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3: Hola, hola, ¿qué tal? Un gusto saludarlos. Bienvenidos a Pulso del Deporte, jueves 23 de julio. Saludando también a toda la gente que nos sintoniza en la radio y en las redes sociales. Ahí ya nos puede encontrar en nuestras redes sociales de TUDN Radio. Hoy, ya lo decíamos, con mucha información que llevamos ya preparada. Y saludo rapidísimo con gusto a mi compañero y amigo que estará toda la hora con nosotros, el famoso Max Gurrola. ¿Cómo estás, Max?
4: ¿Cómo estás, Omar? Un gusto saludarlos, por supuesto, a toda la gente de TUDN Radio, listos para platicar de toda la información deportiva y lo que está conllevando a lo largo de esta semana en las diferentes ramas del deporte y bueno, ¿no? Diferentes noticias, información de la que estaremos dando a lo largo de esta hora.
3: La vamos a pasar muy bien, mi Max. Vamos a saludar también a Jessica Cedillo y a nombre de quien es titular este espacio, a Tate Gómez Luna en alguna paradisíaca playa del Caribe.
4: Ahí
3: está asoleándose las carnes, como decíamos el día de ayer. Y mira, ya la productora ya volteó, ya me dijo, córrele que Oscar se tiene que ir. Uy, está aquí Oscar Díaz. Y ya le dijo la productora, relajado mi Oscar, aquí no agarre como las rectas donde meten nitro o no sé qué está permitido, los BRS o los Z3W. Aquí está Oscar Díaz para platicar de todo lo que nos va a dejar la Fórmula 1, el Gran Premio de Hungría. ¿Cómo estás, Oscar? Gusto saludarte en este pulso del deporte.
5: ¿Qué tal, Omar? Max, también saludar a Jess en la producción. Pues bueno, una carrera que es la última antes del parón veraniego.
3: Aquí lo vamos a interrumpir, ¿eh? Venga, aquí adelante. Bandera amarilla.
5: Adelante, sí. Bandera roja todo el rato.
3: No, o sea, tranquilos todos y vamos viendo cómo va. Ahora sí, trataré de no interrumpirlo en los próximos 30 segundos. Platíquenos del Gran Premio de Hungría y usted no se ría, productora.
5: Va, perfecto. Bueno, una carrera que es la última antes del parón veraniego. Seguirá la Fórmula 1 un mes prácticamente de vacaciones, donde los equipos no pueden trabajar. Y también tras lo sucedido la semana pasada con el Gran Premio de Bélgica, es un hecho que Kimi Antonelli, sin importar lo que pase durante este fin de semana en Budapest, se va a ir como líder de la categoría y va a regresar como líder de categoría cuando regresemos del parón veraniego. Para platicar un poquito de quién puede ser protagonista de este Gran Premio, a ver, los Mercedes, sin importar el circuito, sin importar las condiciones climáticas a lo largo de toda la temporada, los hemos visto ser dominantes, los hemos visto ser la mejor escudería y tener esa capacidad de adaptabilidad aún. Y con las mejoras que ha traído Ferrari, McLaren, con el tema del Adwo,
3: con 8 triunfos en lo que va de este campeonato, los sí, Mercedes. Señor.
5: Solamente uno para Lewis Hamilton y uno para Charles Leclerc de Ferrari.
3: De Ferrari.
5: Los que les han podido arrebatar. Que esta carrera podría ser una de las carreras donde más difíciles se las pueda ver la escudería de Mercedes por cómo está constituido el circuito. Se le apoda comúnmente a este circuito como el Mónaco sin muros. Porque es un circuito tradicional, porque no es callejero, pero finalmente es un circuito muy estrecho, con muy pocas posibilidades de adelantamiento. Es muy técnico esta pista y no tiene tantas rectas ni tantas zonas de velocidad, que es lo que le beneficia al carro de Ferrari.
3: Que es complicado para manejar entonces, porque yo he escuchado que Mónaco es difícil. Obviamente este al no ser callejero, pero si se compara con el de Mónaco, también necesita, dirían por ahí, enseñar el carnet de un buen conductor, ¿no?
5: Sí, sí, sí, tal cual. A ver, el primer sector representa una primer curva muy, muy, muy demandante. Es una frenada muy fuerte y se gira más de 90 grados hacia la derecha. El segundo sector es el más veloz del circuito, muy técnico. Y el tercero también es un sector que tiene dos horquillas muy demandantes que dan salida a la recta principal, donde no tracciones bien, ya sea en quali o carrera, puedes perder varias décimas en esa zona del circuito. Es muy técnico y Ferrari, precisamente por las capacidades aerodinámicas que tiene su auto, que es donde mejor opera, es posiblemente una de las carreras donde más posibilidades tendrían de ganarlas, pero por supuesto tienen a Mercedes enfrente de ellos, un Kimi Antonelli que viene enrachado, que aún y con los malos pasos que tuvo en las tres carreras previas al Gran Premio de Bélgica, con 19 años ha mantenido el temple intacto y bueno, sigue al frente del campeonato. Russell, que tuvo ese DNF con Lewis Hamilton la fecha pasada, y que si no logra repuntar en esta carrera, pues ya se verá bastante difícil que pueda pelear el campeonato, considerando que llegamos a mitad de temporada.
4: ¿Y dónde está mi tocayo Max Verstappen, Oscar? Porque estamos hablando mucho de Kimi Antonelli, pero realmente va venido de bajo, ¿no? El tema de Ferrari, de Red Bull, y en este sentido con Max Verstappen, ¿no?
5: Pues lo de Max es toda una incógnita. El carro de Red Bull sí ha sido más competitivo conforme ha ido avanzando la temporada. Max Verstappen, a ver, sabemos, y al menos para mí no me queda duda, que es el mejor piloto en la actualidad dentro de la Fórmula 1, al menos. ¿Qué sucede? Que el carro puede estar listo para pelear, puede no estar listo. Se sabe que tienen el mejor motor de la parrilla, no la mejor unidad de potencia, pero sí el mejor motor de combustión interna. Pero donde más adolece el carro de Red Bull desde inicios de año es precisamente en el paquete aerodinámico, que es lo más clave en este circuito. Entonces, no espero un Red Bull que pueda estar peleando una victoria, como sí lo ha estado en algunas de las carreras. En las últimas 3-4 carreras ha estado ahí cerca de poder pelear incluso la victoria en ciertos momentos, pero creo que con Max Verstappen, y ahí es donde se diferencia Red Bull de McLaren, que tienen a Max Verstappen y que Max les permite precisamente poder pelear un podio.
3: El séptimo hasta el momento en la tabla con 91 puntos y arrancarán ya el día de mañana, tiempo de Miami, 7:30 de la mañana arranca ya la primera práctica libre.
5: Sí, señor, primera práctica libre 7:30, segunda a las 11 de la mañana, tiempo del este, tiempo de Miami. Y a ver, finalmente las prácticas, lo que podemos esperar, que vayan más o menos cogiendo ritmo los equipos, que vayan adaptándose a las condiciones. No se espera lluvia, al menos de momento, para Budapest, que sí hemos tenido en los últimos años carreras con lluvia. No se espera de momento, pero también creo que mañana va a ser un día interesante para ver, uno, en qué papel llegan los Ferrari y los Mercedes, y también Aston Martin, que esa es otra de las grandes incógnitas. Aston Martin, que ha estado con Cadillac a lo largo de la temporada en lo más profundo de la parrilla, pero para este fin de semana llegan con una actualización, sobre todo en la caja de cambios y en el chasis. La más importante siendo la caja de cambios, que es donde se espera van a reducir casi hasta el mínimo las vibraciones que han perjudicado mucho su auto, y estarían ganando hasta 2 segundos de tiempo por vuelta. Los estaría despegando de Cadillac y los estaría acercando a los Haas y Audi sobre todo. O sea, podríamos ver en el fondo de la parrilla al menos una temporada completamente distinta a partir de ahora.
4: Pues son malas noticias para Checo, ¿no? Y Cadillac.
5: Sí, sí, porque ya no tendrían a dos pilotos con los cuales pelear y estarían relegados a las últimas dos posiciones.
3: Pues ahí está todo lo que pasa en Fórmula 1. Es lo bueno de traer a los expertos, mi Gurrola. Claro, claro. Usted y yo hubiéramos dicho, arranca pues mañana. Mañana también la práctica libre número 2 y la carrera el domingo, ¿no?
4: Sí. Era todo, básicamente.
3: Rapidísimo, antes de que te vayas, Oscar, para aprovechar que estás aquí, tú que eres el experto, Checo, 0 puntos esta temporada. ¿Crees que pueda rascar por ahí algo o sí se quedará en 0 puntos?
5: Yo creo que estará entre 0 y 1. En Mónaco había quedado 1 punto, finalmente se lo quitan. Yo me voy a ser optimista, creo que se lleva 1 puntito a final de temporada. En alguna carrera con lluvia, con algo que suceda, con algún DNF de varios pilotos por delante, creo que puede sumar esta temporada 1 puntito por ahí.
3: Y por último, ¿cuál es la pista o el circuito que más te gusta a ti?
5: Está Spa-Francorchamps, la de la semana pasada.
3: Te hubiéramos traído la semana pasada. Sí. Gracias, Oscar.
5: Muchísimas gracias, Omar, Max, y bueno, quédense en el Pulso del Deporte.
3: Ahí está, seguimos nosotros con Max y seguimos también con más, con todo lo que pasó en la MLS el día de ayer. Se llevó a cabo ya toda la jornada completa, Max, y hubo muchos resultados y muchas situaciones relevantes, ¿no?
4: Es correcto, ya prácticamente se jugaron los partidos de la semana 17 en la MLS. Y bueno, arrancamos con, repasamos los marcadores. Ágale. Cincinnati, 4-3, le ganó al Vancouver Whitecaps. El Columbus Crew perdió 2-1 contra el New York City. El Philadelphia Union, 3-1, ganó contra el New York Red Bull, donde Jorge Rubalcaba jugó los 90 minutos, este mexicano que llegó procedente del equipo de los Pumas. El New England empató 0-0 contra Toronto. Charlotte, 2-2, empate contra el Atlanta United. El Austin FC, 3-1, le ganó al Seattle Sounders. Y el Nashville le ganó 1-0 al Montreal. Y el Houston Dynamo empató con el DC United. Fue un gran, fue un buen partido donde Héctor Herrera anotó al minuto 40, Mar.
3: Sí, parte de lo que sucedió, también Colorado Rapids le pega 1-0 a San Diego FC, Los Ángeles FC 3-1 a Real Salt Lake, Portland Timbers empata 2 contra Dallas, Los Ángeles Galaxy cae 3-1 contra San Luis y Sporting Kansas City derrota 2-1 a Minnesota United, San José Earthquake cayó 0-4 contra Orlando City, ya debutó el francés Griezmann, marcó anotación, se estrenó y también marcó su gol número 300 en su carrera disputando partidos con diferentes clubes, así que ya el francés se hizo presente. También por ahí estuvo el debut de Robert Lewandowski, no le fue tan bien ni a él ni a su equipo, no pudo marcar y el equipo de Chicago Fire cayó contra el equipo de Inter Miami, ¿no?
4: Que fue un partido donde hubo muchísimas anotaciones, también hubo errores por parte del arquero del Inter de Miami, ahí un oso que le termina costando una anotación al Chicago Fire, pero volvemos a lo mismo, ¿no? Este tema de los refuerzos que vienen de Europa, ¿no? El caso de Lewandowski, el caso de Antoine Griezmann, son dos futbolistas que sí o sí estuvieron de talla mundial, o que son de talla mundial a pesar de su edad, y que ahora, pues ya lo mencionamos, ¿no? Fueron partícipes en anotaciones o en asistencias para sus equipos, y eso habla, por supuesto, del crecimiento que poco a poco va demostrando la MLS.
3: Sí, sin lugar a duda, rapidísimo, abrimos un paréntesis, porque aquí nos gusta decir todos los de resultados en vivo. Hoy, a diferencia de otros días y a diferencia de casi toda la temporada, solamente 5 juegos de grandes ligas en la Gran Carpa, ya han concluido 4 de esos 5 juegos. Los Diamondbacks de Arizona ganaron 10 carreras a 6 contra los Cardinals. En otro de los juegos, Toronto derrota 3 carreras a 1 a las Tampas. También en otro de los juegos, Twins ha ganado 3 carreras a 1 contra los Guardians. Y en más de los juegos, Padres de San Diego y el conjunto de Atlanta Bravos acaba de concluir 6-5, 6 carreras a 5 ganaron los de Atlanta. Y en el juego que sigue estando en movimiento, en la sexta de la alta, el conjunto de los Tigres de Detroit va cayendo contra Kansas City, así que 2-0 en lo que va de estos solamente 5 juegos de grandes ligas, 5 juegos de béisbol. Cuando estábamos platicando de la MLS, solamente quisimos comentarle a usted cómo estaba la situación del béisbol. Y hablando del Inter Miami y todo lo que fue el partido contra el Chicago Fire, habló Luis Suárez al final de este encuentro. Ya lo decíamos, marcó goles, así que estas son las palabras del uruguayo.
6: Bueno, uno lo que intenta es ayudar al equipo, tratar de que el equipo siga en este crecimiento, digamos, que venimos de un parón muy largo, y bueno, era importante hoy ganar, agarrar ritmo y prepararse para lo que viene. Bueno, obviamente que uno intenta trabajar, hicimos una pretemporada muy buena esta semana, a pesar de la edad que tiene uno, sigue demostrando la ambición que tiene por seguir jugando al fútbol, que es la pasión que uno tiene desde chico, y bueno, como desde chico, desde que debuté, nadie me regaló nada, hasta el último día voy a seguir dando todo para jugar al fútbol. No, obviamente que sabemos la importancia que tienen los dos jugadores, más que nada Leo por lo que significa para nosotros. Lo importante que es, y bueno, ahora le tocaba a él descansar, le toca descansar a ellos después de varios días, de varias semanas con su selección, y bueno, uno tiene que tratar de asumir la parte que nos toca, pero no solamente uno, sino que es el trabajo colectivo que venimos haciendo, preparándonos para el resto de temporada.
3: Ahí estuvieron las palabras de el uruguayo con este triunfo, regresando ya de la Copa del Mundo la actividad a la MLS. Y bueno, pues ya lo platicábamos ayer, el nuevo fichaje o este nuevo refuerzo que también había presentado el conjunto del Inter Miami. Había por ahí alguna polémica con el fichaje de Casimiro, y pues a final de cuentas ayer por ahí estaba y la gente pudo hablar con él, ¿no?
4: Sí, es correcto, Casimiro, pues con el tema de los rumores y que las redes sociales estuvieron ahí presionándolo un poco con ese tema de que si primero se acercó el LA Galaxy para que vaya a su equipo, pues él decidió hablar y pues dijo las palabras que vamos a escuchar a continuación, que pues dejó muy en claro al LA Galaxy que si él viene a la MLS, pues claramente quería jugar o le gustaría jugar en el Inter de Miami. Pero vamos a escuchar las palabras del nuevo refuerzo del Inter de Miami.
7: Pereira deja muy claro sobre esa situación, sobre todo cuando se habla de mi persona, ¿no? Pero la verdad que yo he hablado con los Los Galaxy hace un tiempo ya, pero he dejado muy claro para ellos que a mí me gustaría jugar el Inter de Miami, porque al final es una ciudad que a mí me encanta, es una ciudad que a mi familia, a mis hijos, siempre estamos aquí, siempre cuando tenemos días libres, entonces ya conocemos muy bien la ciudad. Entonces, a partir del momento que yo he dejado, cuando yo he hablado con ellos, con los Los Galaxy, he dejado muy claro que el único equipo que me gustaría jugar en la MLS era el Inter de Miami. Claro que el proyecto, la ilusión, por supuesto, de jugar con de los mejores de todos los tiempos, eso claro que te anima. Entonces, lo único que tengo que agradecer es muchas gracias al Inter de Miami por hacer el esfuerzo de estar aquí. Entonces, yo también quería estar aquí. Puedo decir, el único sitio que me gustaría estar en la MLS era el Inter de Miami.
3: Pues ahí estuvieron las palabras de Casimiro con esa pues controversia. Ya lo deja bien claro él, y creo que no hay mejor manera para aclarar alguna situación que el involucrado o el que realmente tiene todo el conocimiento completo, ¿no?
4: Sí, no, lo de Casemiro, y qué bueno, ¿no? Porque al final también se presta mucho en el tema de las redes sociales, que, pues bueno, ¿no? Quizás se disperse un poco la información, ¿no? Que rumores que al final la gente, pues se los cree, ¿no? Porque a lo mejor lo ven en algunos medios importantes de Estados Unidos, pero creo que hizo bien Casemiro en salir a aclarar un poco ese tema, y bueno, pues al final llegó al Inter de Miami, y claro que el proyecto le llama la atención, y sobre todo también jugar con Messi, ¿no? Y sus amigos.
3: Sí, sin lugar a dudas, ya lo decía, jugar con grandes estrellas o con algunos de los mejores del mundo, y es por eso que pues decidió ir al Inter de Miami. Ya dijo también que le gusta mucho la ciudad, que ha pasado muchas vacaciones ahí. Cada que me acuerdo desde ayer que estoy con Casemiro, me acuerdo de mi banda El Mexicano. Y andamos muy serios aquí, sí. Seguramente Jess, la productora, dijo, ¿y por qué de mi banda El Mexicano? También hubo controversia, ¿no? Hay dos, mi banda El Mexicano, si la original, si la de Casemiro, si la de...
4: El hijo, ¿no?
3: También. El otro es Germán o Casemiro, pero bueno, esas son otras cosas. Nosotros, y lo metí porque lo siento muy serio, mi Max Gurrola, lo siento como suena su voz. No, vamos a meterle un poquito de relajación aquí, terminando con la tabla general. La conferencia del Este la está liderando el conjunto de Nashville con 39 puntos, 12 juegos ganados de los 16 que ya han disputado. El Inter Miami con el juego de ayer llega a 34 unidades. El Chicago Fire se queda con 26 puntos, los mismos puntos que tiene New England Revolution. Y en la quinta posición, todo esto en la Conferencia del Este, está Cincinnati con 23 puntos. De estos 5 que mencionamos, tanto Chicago Fire como New England solamente han jugado 15 encuentros, así que tienen por ahí uno pendiente.
4: En la Conferencia Oeste, ahora nos vamos a la Conferencia Oeste. El primero es Whitecaps, con 32 puntos, con 10 victorias, 2 empates y 3 derrotas. Le sigue en la segunda posición San José Earthquakes, con 32 puntos, pero tiene un partido más San José en esta posición. El tercero le sigue el LAFC, que bueno, anda ahí poco titubeante el equipo de Los Ángeles FC, y tiene 30 puntos con 17 juegos ya disputados. En la posición número 4, el Real Salt Lake, 26 puntos con 15 juegos, producto de 8 victorias, 2 empates y 5 derrotas. Y en la posición número 5, el FC Dallas, con 16 juegos jugados, 26 puntos, 7 victorias en lo que lleva del torneo de la MLS.
3: Ahí están las estadísticas. Está, miren, no, nada más. Sí, no, tarde,
4: vamos a poner aquí a
3: tarde, pero a sin bailar, sueño. A ver, súbale poquito. Ese le hubiera quedado bien para mañana.
4: Sí. Ya es casi.
3: Bueno, ya es casi.
4: Es jueves.
3: Es feliz, ¿no? Ahí está, feliz de mi banda El Mexicano. Aquí también la productora. Sí,
4: que por cierto, ¿han visto los TikToks? Cuando ya dije el... Perdón.
3: No, dale.
4: ¿No han visto de la banda El Mexicano de...?
3: Los diferentes TikTok, pero sobre...
4: El hijo de la... De...
3: Ah, No.
4: De que dicen de...
3: Pero ahora no la platica bien.
4: No, sí, son diversos TikToks o videos ahí en las redes sociales, que precisamente, no sé si ustedes han visto los videos oficiales de la banda El Mexicano, que hay un, que es el hijo de, como quien dice, el dueño de la banda, que solamente baila. Es lo único que hace.
3: Ah,
4: entonces,
3: ¿no?
4: Entonces, hay videos donde diversos negocios, ya sea de comercio, de empresas, etcétera, sale de que el hijo del patrón nada más estorbando y sale con bailando y con de fondo la...
3: ¿A usted no le han hecho ese TikTok?
4: No, pero lo voy a hacer, lo voy a hacer.
3: Usted sí chambea.
4: Claro,
3: para
4: claro.
3: Para toda la gente también que nos sigue, ahí están nuestras redes sociales en Facebook, en Twitter, o en X, en Instagram, en YouTube, @TUDN Radio también en X, y en Instagram, TUDN-radio, ahí mándenos mensaje, ahí síganos, ahí comparta lo que usted quiera, que nosotros nos demos cuenta, lo veamos, o también en el WhatsApp 305-297-9697. Aquí en este Pulso del Deporte tratamos de llevarle la información de una manera más relajada, de una manera tranquila, pero bueno, siempre pensando en que usted esté bien informado, y eso sí, que lo acompañemos a lo largo del trayecto, ya sea del trabajo a su casa, o a los que van apenas a chambear, mi gurrola, pues de la casa a la chamba, la gente del este de los Estados Unidos ya cerrando el día, 8 de la noche, la gente del centro, ¿no? Más o menos, pero la del Pacífico todavía les quedan por ahí 2 horitas todavía más de chamba.
4: Sí, que normalmente siempre cuando uno ya va del trabajo a casa, en el camino, pues trata de escuchar algo ameno y es algo importante, ¿no? El que nos esté escuchando a través de TUDN Radio, y sobre todo también que esté informado de todos los deportes que le estaremos hablando en esta hora.
3: Sin lugar a duda. Y a ver, usted que anda muy salsa, muy con los guantes puestos, el Canelo Álvarez ya dio fecha para su próxima pelea. Será el 31 de octubre cuando Saúl el Canelo Álvarez esté enfrentando a Christian Billy por el título supermediano del Consejo Mundial de Boxeo en Riad, en Arabia Saudita. Algo que también, obviamente, por el contrato que generó el Canelo y su equipo de trabajo, pues ahora ya varias de sus peleas de aquel lado del mundo, ¿no?
4: Sí, son una de las varias peleas que firmó el Canelo con Turki, este empresario de Arabia Saudita, donde creo que en cuestión económica ya sabemos que el Canelo, y hasta él mismo lo ha dicho y se jacta, ¿no? Y para el pecho, ¿no? De Canelo, en el sentido de que pues él es el único boxeador que mueve mucho el tema económico, y bueno, creo que esta promotora de Arabia Saudita lo vio de esa manera. Y bueno, también el Canelo anunció en una entrevista hace algunos días que la pelea en sí originalmente iba a ser para el 12 de septiembre. Uh-huh. Sobre todo también que acostumbra el Canelo para hacer las fechas del Día de la Independencia aquí en México. Entonces, pues bueno, fue retrasada por algunos temas personales,
3: ¿no? Sí, lo comentó, ¿no? También.
4: De su familia. Entonces, por eso se da el cambio hasta el 31 de octubre. Pero bueno, creo que será una muy buena pelea por parte de Saúl Canelo Álvarez contra Christian Mbili, por el título supermediano del CMB. Y veremos cómo es que le va al Canelo, que dice que no, él todavía no se quiere retirar, que hay contrato todavía con el de Arabia, entonces pues vamos a ver.
3: Y sigue siendo muy joven, será la primera aparición después de aquella pelea que perdiera contra Crawford en septiembre del año pasado, así que casi de año a año es donde se estará poniendo de nueva cuenta los guantes Saúl el Canelo Álvarez. Sí lo comentó en algunas entrevistas, que se había alejado un poquito de los entrenamientos y que no quería apresurar su regreso, porque es muy consciente que se tiene que preparar, tiene que hacer muy bien ese proceso para cualquier pelea, y por eso él ha cambiado al 31 de octubre su pelea que tendrá contra Christian Billy. Estamos en Pulso del Deporte, nosotros vamos a hacer la primera de las pausas, pero recuerde, síganos en Instagram TUDN-bajo, en X TUDN Radio y en Facebook TUDN Radio. Vamos a la pausa a las 8:25 tiempo del este, y regresamos.
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3: De regreso en Pulso del Deporte con mucha, pero mucha información la que todavía tenemos en estos 25 minutos. Sigue ganando Kansas City 2-0 al conjunto de Detroit. Ya todo esto en la sexta baja. Así que el único juego de Grandes Ligas que ahí sigue, se lo estaremos platicando porque también vamos a tener Max Gurrola. Copa Sudamericana. Ayer se jugaron algunos encuentros, para ser exactos, 3 juegos los que se llevaron a cabo el día de ayer. Platíqueme, ¿cómo nos fue con esos?
4: El Medellín empató 2-2 al Vasco de Gama. El Sporting Cristal empató de igual manera 0-0 al Bragantino. Y Lanús, que lo tuvimos en TUDN Extra, ganó 2-0 al Cienciano. Esto, actividad del día de ayer, miércoles. Y hoy también hay actividad, Omar.
21: Boca recibe a O'Higgins de Chile por el partido de ida 0-0 de momento. A todos los que nos están viendo desde las redes sociales, vénganse para acá que ya comenzamos. Oscar Díaz junto con un compañero, amigo, Oliver Figueroa en la producción y comentarios. Oliver, ¿cómo te encuentras?
22: ¿Cómo estás, Oscar? Abrazo a la gente que nos acompaña. Sí, hoy Boca, extraño verlo en Copa Sudamericana después de lo que hizo en Copa Libertadores. Un muy mal papel del conjunto Xeneize, que de local tiene que sacar ventaja sí o sí.
3: ¡Qué bárbaro! ¡Qué timing trae usted, Max Gurrola! Y deje usted el timing de la productora.
4: De la productora,
3: al principio,
4: claro.
3: Medio se sacó de onda, pero usted dijo, y esto es lo que tenemos hoy, ahí está. Ahí está la narración, la transmisión que llevamos en TUDN Extra. Boca Junior contra el conjunto de O'Higgins. Minuto 1, ya rodó el balón allá en la Bombonera. Y nosotros solamente teníamos un pendiente. El día de hoy también se jugó el encuentro entre Bolívar y Gremio. El conjunto local, el conjunto de Bolívar, le pegó 3-2 al Gremio. Esto en el partido de ida de la Copa Sudamericana, buscando un pase a octavos de final. Todo esto es la repesca para encontrar el pase a octavos de final. También ya arrancó el otro encuentro que estaba planillado para el día de hoy. Santa Fe contra Caracas, también 0-0 acaba de iniciar, igual que el de Boca Junior contra O'Higgins, que ya escuchó usted. Ahí estamos en TUDN Extra con la narración de Oscar, ese Oscar Díaz es una joya. Hace rato habló de automovilismo y ahora ya narrando a Boca desde la Bombonera.
4: Todos partes del Oscar, ¿eh?
3: Es como la humedad, es remetiche. Y ahí está también el buen Oliver Figueroa. Así que si usted ya sabe, quiere escuchar fútbol, váyase inmediatamente a nuestra aplicación de Euforia. Le pone TUDN Extra con XXTRA. TUDN Extra, y con eso ya estaré escuchando a nuestros compañeros. Si se quiere quedar,
4: nos escuchen simultáneamente,
3: ¿no? En Pulso del Deporte.
4: Claro, claro.
3: Aquí le llevamos toda la información. Tenemos más, ¿no?
4: Ya nada más. Ay, ay, ay.
3: ¿Qué le parece?
4: Ya me dieron ganas
3: hace rato mi banda el mexicano. Hoy Cristian Nodal.
4: Ya me dieron ganas
3: de ir un caballito, productora.
4: No, aquí no, pero...
3: Saliendo
4: de aquí.
3: ¿A usted le gusta Cristian Nodal?
4: Sí.
3: No me diga.
4: Su música, ¿eh? No, obviamente.
3: Él es feo.
4: Ah, sí.
3: Y claro, se dio en la Mauser con tanto tatuaje que se acomodó. No sé, mi Angelita, ¿cómo lo pelas, Angelita Aguilar? Si es el que anda con Angelita Aguilar, ¿no?
4: Los amoríos que ha dejado. No, deje usted
3: de los amoríos. Yo fuera Pepe Aguilar, yo también me enojo. Ah, no, sí.
0: Ah, ¿sabes qué, hija? Agarra uno bien.
3: Pero pues,
0: ¿Lo ha visto en vivo? O sea, ¿ha ido a un concierto?
3: Sí.
0: Muy buenos. A mí, en mi último cumpleaños, fue mi último, no, mi antepenúltimo cumpleaños, mi hermana, que cabe mencionar, conoce, aparte de la familia de Nodal, me llevó acá en la ciudad a un concierto, creo que fue el 22 de mayo, veintitantos de mayo, yo cumplo el 23, 4 horas el pelado, y luego todavía mi hermana me dice, ¿quieres ir al camerino? Le digo, ya, vamos, le voy a pedir una foto yo. Le digo, y me dice, ¿está Angelita? Y yo, ah, y no fui.
3: No fui,
0: le dije, para la otra, no iba mi esposa, no, ella andaba en Vallarta, muy amena, y dije, pues no estaría mal una foto con Angelita. Pero bueno, aquí hablamos de todo un poco, ahí está las rolitas al rato, váyase pensando una canción, productora, a Jessica Cedillo, para ver cuál es la canción o el artista que más te gusta, y con mucho gusto la ponemos. Nosotros, por lo pronto, vamos con más, vamos con el Mundial o vamos con el Tour de Francia. El Mundial. A ver, platíqueme, Gurrola, ¿qué tanto se traen? Primero en Argentina, que quieren juntar no sé qué firma.
3: No, es impresionante.
0: Ya perdieron.
3: Sí, ya. Es impresionante la manera. Primero fue Ecuador con el partido de México, que sí, que amenazas, que sí, se debería de repetir el partido. Ahora es Argentina con el tema de la final ante España y están reuniendo firmas para solicitar a la FIFA que se repita el partido. Que porque no, ni las razones han de tener, pero están recolectando firmas para que se repita el partido. Ya perdieron, ya se acabó el Mundial, ya que por favor, ya que nos dejen en paz. Ya fue un mes y medio de arduo trabajo y creo que, bueno, pues este tema de la recolecta de firmas, yo no sé para qué. Insisto, si de por sí los argentinos son un poco pues cae gordo, ¿no? Un poquitito.
0: No, a usted le caerá gordo. A mí no me meten esas camisas de once varas. A mí los argentinos me caen re bien. ¿Le parece? Porque mucha gente tal vez dice, no sé ni de qué están hablando, cuáles firmas, cuáles argentinos, después de caer en la final de la Copa del Mundo. Hubo una persona, me parece que es una mujer, que dijo, no, hubo algunas cosas raras, pero aquí nos lo explican nuestros compañeros de TUDN Digital al respecto de esta situación que en Argentina está sucediendo y que obviamente no va a pasar nada.
1: No. La final del Mundial 2026 sigue dando de qué hablar, pero ahora fuera de la cancha. Tras la derrota de Argentina frente a España, un grupo de aficionados inició una campaña para pedirle a la FIFA que se repita el partido. La solicitud fue publicada en la plataforma Change.org bajo el título Repetir la final del Mundial Argentina-España sin el árbitro corrupto. En la petición impulsada por la aficionada Gisela Sánchez, se asegura que el árbitro esloveno Slavko Vincic perjudicó al albiceleste con varias decisiones y se pide al máximo organismo del fútbol mundial revisar lo sucedido. La iniciativa ya superó las 70.000 firmas y continúa ganando apoyo en redes sociales. Sin embargo, la posibilidad de que la FIFA ordene repetir la final es prácticamente inexistente, ya que las decisiones arbitrales por criterio no son motivo para reprogramar un partido. Esta campaña surge además en medio de las teorías de algunos aficionados argentinos, quienes aseguran que el encuentro estuvo arreglado desde antes del silbatazo inicial, luego de que se hiciera viral la arenga de Lionel Messi y la albiceleste. La polémica continúa, aunque el título de España, por ahora, permanece intacto.
0: Pues ahí está, por eso están ahí peleando, es algo que no va a ir. Yo ya regañé a la productora. ¿A qué nos pone ese tema aquí?
3: Así junten 100.000 firmas, no va a pasar. No va a pasar.
0: No va a pasar, no pasó. Y bueno, hay que saber ganar, hay que saber perder. Y pues
3: no cumplirán las paredes.
0: Es correcto. Hubo más información sobre el recién concluido Mundial de Fútbol, ¿no?
3: Es correcto. Salió el tema del ranking de los mejores futbolistas en esta justa mundialista. Y bueno, vamos a repasar los 10 mejores, ¿no? En primer lugar pusieron a Kylian Mbappé de Francia. Con un ataque de 9.11, una creatividad de 7.83 y una defensa de 4.02. No defiende mucho Kylian Mbappé. En la posición número 2, Jude Bellingham, de Inglaterra, con un ataque de 8.29, también aportando varios goles en esta justa. Lionel Messi en la posición número 3, bajando precisamente la posición porque estaba en el 2, y ahora bajó una posición por el tema de la final, con un ataque de 8.05. El número 4 es Erling Haaland, que sorprendió en este Mundial,
4: en la posición número 4. En la quinta, Ousmane Dembélé de Francia, que ahí, no sé, un poco de duda, ¿no? Quizás no tuvo una muy buena justa mundialista. En la posición número 6 está Charles de Ketelaere de Bélgica. Vinicius Junior en la posición número 7. Y en la 8, que para muchos es sorpresa, para muchos no tantos, Julián Quiñones de la selección mexicana se coloca entre los primeros 10 mejores futbolistas de esta justa. En la posición número 9, Johan Mansambi. Y en la 10, que creo que este sí generó un poco de polémica, Harry Kane de Inglaterra.
0: Pues ahí está. Estos creo que lo pone la FIFA como tal o es votación de la gente.
4: No, lo pone la FIFA como tal.
0: Bueno, la FIFA a veces se equivoca tremendamente, pero pues ahí está, parte de lo que ha dejado. También el día de hoy fue Lionel Messi, fue condecorado como el mejor jugador del Mundial 2026. Esto por la Federación Internacional de Historia y Estadística de Fútbol y también por la Asociación Internacional de la Prensa Deportiva. Pues bueno,
4: ¿lo que le quedó?
0: En el Balón de Oro. Durante el Mundial como tal fue galardonado Rodri, el español. Yo creo que pues Messi es uno de los mejores en la historia. Ya no le busquen tres pies al gato porque pues tienen cuatro, ¿no?
4: Sí, no, y aparte también ya dio lo que tenía que dar y sorprendió también con esas 8 anotaciones en esta justa. Creo que lo de Messi aplaudible a sus 39 años, pero ya también es pasarle la batuta a otros futbolistas que, ya lo vimos en el ranking, vienen subiendo de a poco.
0: Pues sí, ahora vamos a cambiar de deporte, damos un giro de 180 grados, nos vamos de lo que fue el Mundial de Fútbol a las hermosas montañas en Francia, porque el Tour de aquel país sigue dando de qué hablar. El día de hoy se llevó a cabo la etapa número 18 y el ecuatoriano Richard Carapaz terminó por reventar en los últimos kilómetros al grupo que lo acompañaba. Más o menos faltando 10 kilómetros, era un pelotón de alrededor 8 ciclistas. Ahí empezaron poco a poco. Richard Carapaz volteaba a ver cómo iban todos los demás, empujaba poquito, veía que los demás seguían empujando, pero literal, cuando faltaban 4 kilómetros para llegar a la meta, se montó en los pedales, pegó un sprint en plena altura, una altura que en ese promedio era como de 6% en cuestión de altitud, y ya a más de 1500 metros sobre el nivel del mar, lo siguieron 6 ciclistas, 2 ahí los tronó, se quedaron fuera. Y cuando faltaban 3 kilómetros volvió a hacer lo mismo, tronó el pelotón, se le pegó uno más, que al final de cuentas no lo pudo mantener, no lo pudo seguir rueda a rueda, y simplemente lo dejó casi 50 segundos por atrás, que era el suizo Schmidt, quien buscó pelearle, buscó estar ahí pegado, pero no le alcanzó. También tronó a Jorgensen, que este es de nacionalidad estadounidense, y bueno, pues simplemente no pudieron ninguno de estos dos. Richard Carapaz explotó, pitó, como le dicen, la máquina Carapaz, y con 4 horas y 26 minutos y 21 segundos paró el cronómetro de esta etapa número 18 del Tour de Francia, después de 185 kilómetros y 200 metros. Usted, yo creo que no me da ni 10 kilómetros, no Burrola.
4: No llego ni a la etapa 2 del Tour, ¿no?
0: ¿Cómo cree? Ni a la 2.
4: La condición física que deben de tener estos ciclistas, estos deportistas, la verdad es que sí, es de aplaudir, ¿no? Sobre todo porque las condiciones son de montaña, si mal no estoy, o hay diferentes... Hoy diferentes
0: No, son efectivamente diferentes etapas. Okay. Yo le iba a aconsejar a usted y a toda la gente que nos está sintonizando, si no han visto un tour, un giro, una carrera de ciclismo, yo les recomendaría que el día de mañana y el sábado le pongan, pues, por si está de este lado, si está del otro, en la de las 4 letras, y no es TUDN, lamentablemente, y que vean primero lo ultraatletas que son los ciclistas. Llevan ya 18 etapas, mañana arranca la 19, llevan ahorita voy a revisar cuántos kilómetros ya han rodado. Y estas últimas tres etapas, previo a la del domingo, que la del domingo, digamos, ya es más... No es exhibición porque sigue sumando y sigue habiendo algo en juego, pero la última etapa es de una ciudad cercana a París. Entran a París, dan alrededor de 5 vueltas un circuito que se hace en París y obviamente pues se termina el tour. Pero la de hoy, la de mañana y la del sábado son de montaña. Yo se los recomiendo mucho. Te das cuenta también cómo la gente se apasiona, quedan huecos muy pequeños en cuestión de metros para que pasen los ciclistas y la gente los alienta, les grita, les pone la bandera. Es un deporte muy bonito.
4: Una caída también puede ser pues un poco complicada.
0: Es complicada, ¿no? Ha habido fallecimientos, ha habido muchas lesiones. Ayer precisamente decíamos que en este tour ya van alrededor de 25, 30 ciclistas, sin contar los que el día de hoy abandonaron, pues que van abandonando la competencia y que lamentablemente no pueden llegar a algo más. En fin, Carapaz el primer lugar en esta etapa, Schmidt el segundo y Jorgensen el tercero. En la general, en la clasificación general, sigue Tadej Pogačar como líder con 64 horas 35 minutos y 13 segundos. Por debajo del Remco Evenepoel, el de Bélgica, el segundo ya le ha sacado Pogačar a Evenepoel. 4 minutos 32 segundos, difícil que vaya a perder el liderato Tadej Pogačar, pero pues es ciclismo y todo se va a definir en las próximas dos etapas. Y el tercer lugar sigue el mexicano Isaac del Toro con 64 horas 42 minutos y 4 segundos. La diferencia del primer lugar, que son coequiperos, que son del mismo equipo, el UAE, con Isaac del Toro es de 6 minutos y 51 segundos. Isaac del Toro sigue como líder de los ciclistas jóvenes. Le sigue sacando solamente 20 segundos a Seisas, el francés, y ya le saca 2 minutos y 31 segundos al español Ayuso. Así que las cosas se siguen poniendo buenas y con lo que es la montaña, porque hay diferentes, tablas. Está la tabla general individual, la de por punto, la de montaña, la de los jóvenes. En la montaña, Tadej Pogačar sigue siendo líder también con 70 puntos, seguido también del francés Paret Peintre. Y con Richard Carapaz, que con el triunfo que sacó hoy, logró sumar también 63 puntos y es tercero en esta situación de la montaña. Así que interesante, interesante lo que es el Tour de Francia. Insisto, si no lo ha visto, usted dele
4: mañana lo vamos
0: una checadita. Ahí mientras estás chambeando, le pones en el Tour de Francia para hacer más afición. Habló Richard Carapaz, el triunfador de esta etapa número 18, y aquí están sus palabras que dio para la gente del Tour de Francia, para los medios oficiales del Tour de Francia.
2: Sí, bueno, al final no lo habíamos intentado varias veces y ha sido imposible llegar, ¿no? Pero hoy, la verdad, como digo, ha sido un día muy, muy duro. He estado muy atento a los cortes y, bueno, ¿no? Cuando ha sido un corte un poco extraño cuando Quick-Step atacaba con tres chicos. He estado listo y al final ese ha sido, creo, el ataque decisivo y hemos podido entrar al primer grupo, ¿no? Pero bueno, luego al final aquí sabía que era una subida dura, ¿no? Y bueno, que se me daba muy bien. He esperado mi distancia, he esperado y he probado un par de veces y al final poder disfrutar de ello ha sido lo más bonito.
0: Ahí está el ecuatoriano, toda la gente de América Latina estaba con él en esos últimos kilómetros y logró ser el triunfador. También nuestro compañero David Faitelson, que según yo andaba de vacaciones, pero bueno, aprovechó para irse al Tour de Francia, allá a Tierras Galas, pudo platicar con Isaac del Toro, este mexicano, juvenil mexicano, que ha puesto el nombre de México muy en alto. Son palabras de el Torito, Isaac del Toro. Isaac del Toro, Isaac, ¿cómo te sientes?
5: Bien, la verdad, bien, contento de llegar la tercera semana, feliz de estar aquí y muy feliz de estar con el equipo. la caída, el cansancio, obviamente en la tercera semana, las piernas tienen muchos kilómetros, la mente está cansada, ¿está listo para el cierre?
6: Sí, por supuesto que sí, estamos emocionados, son tres etapas que estarán muy muy bien, empezando por hoy, entonces, nada, contento por este fin, estoy tranquilo, emocionado por la situación, creo que mejor que esto se puede pedir demasiado poco y muy contento y privilegiado por todos los aficionados que están aquí conmigo.
5: A veces lo dimensionamos lo que es tener en este momento un ciclista mexicano en el podium de París.
6: Sí, va a ser algo muy muy bonito, voy a luchar por ello, vamos a estar en la carrera y sin duda alguna va a ser bello.
5: Oye, ¿el duelo con Seixas es bueno?
6: Sí, claro que sí, es un gran corredor que está haciendo todo lo que puede por llegar lo antes posible y sin duda alguna es un corredor con capacidades muy bonitas y es muy admirable también.
5: ¿Qué dice Poggi de que le cantan los mexicanos?
6: Ah, le encanta, al final tiene una personalidad más mexicana que la mía y eso es muy bonito de ver.
5: Isaac, mucha suerte.
6: Gracias.
5: Te agradezco mucho, gracias.
0: Ahí están las palabras de Isaac del Toro con nuestro compañero David Feitelson. Mañana la etapa 19 para concluir con este tema del Tour de Francia. 127 kilómetros y 900 metros. De nueva cuenta la montaña, metiéndole sabroso a la montaña. Así que si usted lo quiere ver, ahí estará también el Tour de Francia. Y nos vamos al béisbol de las grandes ligas porque hubo movimiento. El equipo de los Tigres de Detroit, que lo perdía 2-0, ya le ha dado la vuelta. 3-2, ya lo está ganando la novena de Detroit ante la novena de los Royals de Kansas City. 3-2, esto ya en la séptima baja. Apenas en esta entrada lograron marcar, hacer estas 3, así que con esto ya se pone adelante el equipo de Detroit en el único juego que está en actividad ya de las grandes ligas en este día. Así que se está poniendo bueno, faltarán 2 más para ver cómo termina este juego.
4: Y también en la actividad de la Conmebol Sudamericana, el equipo colombiano de Santa Fe empata 0-0 ante Caracas, minuto 20. Y también vamos a escuchar a nuestros compañeros que están con el otro partido de la Sudamericana.
7: Por izquierdo, tanto con Lautaro Blanco como con Sebastián Villa, no tanto por el otro lado. Encarando González, mandan servicio al punto penal, el remate, finalmente se la pusieron, ¡golea! Iba a ser un golazo, ataca donde Álvaro Montero en el fondo. Se la dejaron en la frontal del área para que apareciera Martín Sarrafiore metiendo una volea extraordinaria de pierna izquierda con potencia. Se recuesta sobre su costado zurdo, finalmente Álvaro Montero haciendo un atajadón. Oliver, la más clara del partido.
23: Iba a ser un golazo, primero por la concepción de la jugada, un gran centro por la derecha por parte de Brizuela. La baja de cabeza Castillo, llega completamente libre Sarrafiore. ¿Pero por qué? Porque Tomás Aranda, el número 10, se queda parado, no lo sigue. Era su marca y por eso remató con tanta libertad.
7: Servicio a primer palo, el rechazo de la pelota todavía...
0: Ahí está, ahí escuchó usted las emociones de la Copa Sudamericana, Boca Junior y el conjunto de O'Higgins 0-0 en la voz de Oscar Díaz y los comentarios de Oliver Figueroa. A nosotros nos quedan muy poquitos minutos, Max Gurrola, solamente para agradecerle a la gente que nos sintonizó y despedirnos. Que pases muy buenas noches, mi Max.
4: Igualmente, Omar, buenas noches a toda la gente que nos escuchó y nos acompañó a través de TUDN Radio.
0: Que no se despegue, invitarlos a que se mantengan en sintonía de TUDN Radio. A continuación, Línea de Cuatro y después la última y nos vamos para que la gente de esta empresa la siga acompañando en su regreso a su casa, a sus hogares. A nombre de Jessica Cedillo, soy Omar Aldeco. Gracias por la sintonía. Pero ¿sabe qué? Nos vamos a escuchar el día de mañana. Mañana tenemos una cita aquí en El Pulso del Deporte. Así que no nos despedimos del todo y manténgase, insistimos, en sintonía de TUDN Radio. Y también recuerde, síganos a través de las diferentes redes sociales. Muy buenas noches en el este y en el centro de los Estados Unidos. Muy buenas tardes en el Pacífico. Gracias. Hasta la próxima. Muy buenas noches.
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1: Bienvenidos, bienvenidos a Línea de Cuatro a través de TUDN Radio, la aplicación Euforia, listos para platicar de fútbol. Y bueno, con muchos temas que el señor Oliver Figueroa me puso por acá.
2: Una disculpa.
1: Qué cosa, ¿para qué tantos temas? Pero bueno, ahí estamos ya listos, Oliver Figueroa, Víctor Tostado y Gerardo Guillén para platicar de el fútbol. ¿Cómo estás, Oliver? Bienvenido. Y bueno, para platicar precisamente de por qué tanto alboroto con la selección mexicana, si al contrario se encarecieron, y pues yo creo que no va a salir ninguno.
2: ¿Cómo están? Buenas tardes. Sí, lo de siempre, ¿no? O sea, creemos que somos una potencia y creemos que nuestros jugadores realmente están para dar el siguiente paso, y nos emocionamos y nos apantallamos con ganarle a Ecuador 2-0, pero cuando vemos realmente semana tras semana por qué los futbolistas no salen de la Liga MX, pues en gran parte también es porque hay otros 100 en el universo de futbolistas que tienen los clubes que son mejores que los mexicanos, o por lo menos un poquito más barato, y eso también influye demasiado. Así que pues sí, me parece que es también lo normal, lo que generalmente pasa, ¿no?
1: Sí, tendría que pasar de alguna manera diferente, pero bueno, no es así. Mi querido Víctor, ¿cómo estás? Bienvenido. ¿Qué piensas del tema de los seleccionados?
3: Qué gusto saludarlos a todos. A ver, ya lo decía Oliver y creo que da en el clavo, ¿no? Si podemos pensar que el futbolista mexicano tiene talento, creo que sí lo hay, pero eso no te exime de que en otros lados puedas encontrar jugadores del mismo calibre en cuanto a talento y que puedan costar menos, o que el mercado no esté tan inflado como sí pasa en México. Y sobre todo, creo que también algo que puede pasar factura es el tema de lo comprobado que puedas estar en otros lados, ¿no? Pensando en que, por ejemplo, en Europa te puede ser más conveniente pensar en traer un futbolista brasileño porque ya hay un antecedente de brasileños que han podido destacar, y con México no pasa. Si no tienes tanto antecedente de jugadores que hayan podido marcar algo distinto, y por ello creo que también la confianza en el futbolista mexicano se ve mermada por ese aspecto.
1: Ya platicaremos un poquito de lo que subieron algunos jugadores, pero bienvenido, Gerardo, y obviamente también entender si pensaban a lo mejor pagar 10 o 15 millones por un jugador mexicano, pues si volteas a Brasil, Ecuador, a Argentina, te llevas 3-4, o sea, también eso es una limitante, ¿no?
4: Sí, ¿qué tal, Gabo, Oliver, Víctor? Mucho gusto de estar acá con ustedes. Sí, además de lo que ustedes ya comentan, me parece que también hay que tomar en cuenta el contexto del mercado, ¿no? Me parece que si uno voltea a ver a las ligas más importantes, la española, la Bundesliga, la Liga Premier, de momento los bombazos o los movimientos más importantes se han dado previo o durante el torneo. Me parece que no se han movido nombres tan importantes una vez que finalizó la Copa del Mundo. Lo de, por ejemplo, hoy todo el mundo habla de Cucurella y por ahí está en el guión. Cucurella se fue durante la Copa del Mundo, sí, o antes de la Copa del Mundo, ¿no? Si uno voltea a ver los fichajes del Bayern de Múnich en la Bundesliga, también los grandes fichajes fueron antes del torneo veraniego. Entonces, me parece que también hay que tomar en cuenta el contexto. Sí, todos sabemos que es mucho más complejo que se vaya un jugador mexicano por costo, por ingreso, porque también no tienen ese bagaje o también esa vitrina tan reconocida como las de otras ligas o otros fútboles, pero me parece que también, si tomamos en cuenta que el mercado medianamente está medio ralentizado, pues también puede ser un factor, ¿no?
1: La etiqueta de ser mexicano te pone muchos peros, yo creo. Para el que va a comprar, sí llega y dice, a ver, este chico me llamó la atención, tiene calidad, tiene fútbol, sí, es mexicano. ¿Cuánto cuesta? Ya empiezan a preguntar. No, pues tanto. Okay, perfecto. Y terminas yéndote mejor a otro mercado. Eso termina también haciendo que la gente que va a comprar vaya a otro lugar.
2: Pues es que, a ver, si hacemos un recuento de cuántos mexicanos tenemos en Europa, pues la realidad es que
1: se regresan.
2: Y entonces tú ves los mexicanos, y si lo comparan con otras nacionalidades que dicen argentinos, uruguayos, dicen, pues hay 150 montones en el planeta, y mexicanos hay 10.
1: Claro.
2: ¿Por qué será? Los clubes también entran en esa duda. Ahora, claro, el mexicano pareciera que en el Mundial eleva su nivel, pero si uno ve semana tras semana lo que hacen en Liga MX, pues también por eso quizá no van a Europa, porque el club dice, bueno, okay, me diste 6 muy buenos partidos o 5 muy buenos partidos, pero en un torneo a lo mejor me ofreciste 2 más o menos de ese nivel, y entonces también creemos que por un Mundial se van a ir a Europa, y creo que no es así.
3: No, tiene que haber otro recorrido más de fondo. Y creo que también una de las causas que abona, y tampoco quiero sonar tan conspiranoico en ese sentido, pero hablando puntualmente del caso de Eric Lira, que es uno de los jugadores que más se revalorizó durante este certamen, empieza a tener estos grandes partidos en la justa veraniega y se empieza a hablar, ¿no?, de que le pueden salir pretendientes europeos. ¿Cuál es el rumor que suena inmediatamente? Que Rayados estaba dispuesto a pagar por él 20 millones claro. de dólares. Yo no quiero pensar tampoco que es una alianza entre los dos equipos, pero si Pachuca en algún momento dice, oye, tírame la mano y filtra la prensa de que estás dispuesto a pagar tanto dinero por mi jugador, para que en Europa digan, oye, tienes que soltar este dinero para que pueda dar el salto al viejo continente, creo que también eso es una traba, un impedimento que se ponen los mismos clubes para no exportar y quedarse con un negocio que sí, te llena los bolsillos, pero que no ayuda a que el fútbol mexicano
2: crezca. Es que nunca les ha interesado el bienestar del jugador, o sea, al club es la lana, o sea, realmente muy pocos. A ver, Pachuca, extraordinaria labor que hace con los jóvenes, sí. Pero Pachuca no es como que los venda en 2 milloncitos, ¿eh?
1: No, Pachuca
2: ha vendido varios internamente porque seguramente es el mismo precio que le ponen a los europeos. Entonces, cuando tú ves el precio por Montiel, por ejemplo, que no ha salido y que es un muy buen futbolista, pues también por eso entendemos por qué de pronto Pachuca ya no exporta tanto en los últimos años.
4: Sí. Y en ese sentido también, si uno voltea a ver los nombres que han salido en los medios de comunicación, el caso de Eric Lira, hoy jugador de Cruz Azul, el caso, ese tipo de clubes no tienen la necesidad de vender.
2: Claro.
4: Es más, tienen la necesidad de seguir gastando y de seguir comprando. Basta ver también los últimos mercados de paz de Cruz Azul. Quizá uno pudiera pensar en clubes que sí están acostumbrados a hacer trato con clubes del viejo continente. El caso de Guadalajara, que por ahí pudiera sonar, el caso del tal Arrangel, el caso de Roberto Alvarado. ¿Y por qué lo pongo sobre la mesa? Porque Chivas debe ser de los equipos más exportadores en los últimos años. Pero ahí también me gustaría retomar lo que mencionaba Oliver. Realmente, Roberto Alvarado, por poner un ejemplo, dio un torneo tan sobresaliente para que pensemos que le dé para jugar en un equipo ya ni siquiera top en Europa, de mediana talla. Porque me parece que si uno quiere
1: encontrar... Si un equipo ve solamente los 5 partidos que jugó, yo creo que sí.
4: Pero ellos no están acostumbrados a comprar por 5 o 6 juegos, ¿no? Y me parece que incluso el Piojo ni siquiera es top 3 de lo que la selección nos regaló en la Copa del Mundo.
2: Y
4: es un tipo que tiene 27 años. ¿Y cuánto te gusta que quiera pedir Guadalajara por él? Habrá que ver en cuánto está tasado el Piojo hoy en día.
1: En este momento,
4: ¿no?,
1: su valor subió a 10 millones de euros. Estaba en 7.5. Gil Mora fue el que más subió. De 10 millones subió a 25 millones de euros. Lira de 12 a 14. Tal Arrangel de 6.5 a 8, digo, por nombrar algunos de los que subieron, pero bueno, aquí creo que es un tema, sí, hay calidad y demás, pero pues el precio es exorbitante.
2: Para mí, puntualmente el de Mora, yo creo que no podemos decir que es exorbitante.
1: A mí me parece que sí, porque el mexicano no tiene mercado, Vic, y tú no puedes vender un futbolista pensando que porque si es un garbanzo de libra, lo es,
2: sí.
1: O sea, es un futbolista muy destacado, tiene mucha calidad, sí, pero no por eso lo vas a querer. A ver, yo creo que tendrían que entender los equipos que podrían venderlo más barato y decir, okay, pero quiero quedarme con un 20% para una
3: ventaja. Que es, por ejemplo, el negocio que se realizó con Jiménez, con el Bebote, cuando se marcha al Feyenoord.
1: Claro,
3: lo venden en un precio no tan alto, pero se quedan con un porcentaje de la compra. Sí. Y cuando Santiago da el salto al Milan, Cruz Azul ingresa dinero por ese traspaso.
2: Ahora, realmente, hoy el Piojo no vale 12 millones de euros. O sea, a mí me parece.
1: No.
2: Mira, 14.
1: No, 10 millones, perdón, 10, el Piojo. 14 bueno, lira.
2: 10 tampoco, lira tampoco.
1: Pero a Lira le han salido novios desde hace rato y nada.
2: No sé si también sea un tema de representantes.
1: Claro, porque
2: acá, digo, los argentinos, claro, tienen mucha calidad. Pero seguramente es cómo vendes al futbolista, sí, o sea, si de pronto, sí, okay, el Piojo Alvarado tiene buenas aptitudes, pero ¿qué más te entrega más allá de la cancha? Y ahí, por ejemplo, los argentinos sí compensan eso, o sea, te entregan otras cosas que a lo mejor el mexicano no tiene. Entonces yo no sé si también sea un tema de, pues, elegir mejor a quién te representa.
1: Sí, completamente, porque el otro día hablamos incluso de Memo Ochoa, que bueno, su representante para
2: nunca
1: mí
2: le consiguió un
1: tuvo
2: buen
1: que haber sido su peor enemigo, pero bueno, pues ahí terminó pasando esta situación. Ahora, solamente el sobreprecio, la calidad del jugador mexicano, y el tema es que nos emocionamos con el Mundial, pero y después, yo les decía, Alvarado no lo he visto jugar nunca, como esos 5 partidos
2: sí, no,
1: en
2: claro,
1: su vida,
2: no.
1: Pero nunca.
2: Ni en Chivas ni en selección.
1: Claro, ni en Cruz Azul.
2: No jugó así.
4: Y si me esperas, lo de Alvarado fueron los últimos 2 partidos, los de eliminación directa, porque me parece que la fase de grupos haya sido ahí medianita.
2: Sí, o sea, fue de menos a más.
3: Más acostumbrado a lo que solemos ver de él, ¿no?
2: Pero fue uno de los más consistentes en el Mundial. También yo creo que influye mucho el tema de la fisionomía del futbolista mexicano. Porque si nosotros vamos al Piojo, vemos a Lira como contención, pues a lo mejor Lira no está para las ligas top, el mismo Mora, también por un tema de estatura, sí, de talla. O sea, si tú vas a competir contra Rodri siendo contención, por ejemplo, pues no hay ni punto de comparación en eso.
3: Te digo, en ese sentido, más allá del resultado y el trámite del juego, creo que, por ejemplo, contra Inglaterra, Lira le compite bien a Bellingham. Más allá de que hay jugadas puntuales donde, por supuesto, Bellingham anota dos goles y es un fenómeno del fútbol mundial, creo que también hay tramos del partido donde Lira hace bien su trabajo marcando este tipo de jugadores, más allá de que... A ver, retomando el tema de los precios, y hablábamos del tema de Gil Mora, yo no creo puntualmente en el caso de Mora...
1: ¿Para ti se vale 25 millones de euros?
3: Yo creo que sí, perfectamente. Y me voy al ejemplo de Marruecos, está el caso de Boadu.
1: Tiene 17 años, Vic.
3: Precisamente por eso.
1: No tiene cuerpo.
3: Precisamente, ahí es donde yo le pondría el problema. Pero si tiene 17 años y ya fue titular en un partido de eliminación directa, creo que de 20 millones de euros no puede bajar. El caso, por ejemplo, en Marruecos, Ayoub Boadi.
1: Cuesta titular con México, Víctor.
3: Ayoub Boadi, 60 millones de euros es lo que cuesta y lo están queriendo vender al Manchester por 80. Tiene 18 años y juega en el Lille.
1: A mí me parece
3: que en condiciones técnicas no está tan distante. El cuerpo sí es un factor. Mide 1.67 Mora. Y por ello yo creo que no puedes aumentar el precio a 30, 40, 50 millones. Más allá de eso, yo creo que Mora sí sería el único candidato de la lista que tenemos que sí me merece ese precio de mercado.
4: En el entendido que lo de Mora es un caso aparte de lo de Lira, lo del Piojo, lo del Tala y cualquier otro más, porque partamos del hecho de que Mora no se puede ir por la cuestión de la edad, ¿no? Y creo que si hoy nos parece exorbitante los 25 o lo que cueste o en lo que esté tasado, creo que sí regresaré un poco a la etiqueta de que es un jugador mexicano, porque es fue titular en la Copa del Mundo.
1: Claro.
4: Es un jugador que tiene 2 o 3 años siendo seguido por grandes clubes de Europa y que además también ya fue figura en mundiales con límite de edad. En el Mundial Sub-20 fue uno de los jugadores apuntados a ser una de las grandes figuras. Se termina quedando corto, igual que la selección mexicana, pero me parece que si hoy nos parece exorbitante la cifra de 25, es porque es mexicano. Por edad y por lo que ha demostrado en club, en selección y en categorías menores, me parece que sí lo vale. Sobre todo tomando en cuenta lo loco que está el mercado desde hace 15 o 20 años, que cualquier jugador que medianamente levanta la mano te cuesta 20 o 30 millones.
2: Ahora, siempre es complicado evaluar, por ejemplo, a Gilberto Mora, ya lo decías, titular sí en la selección mexicana. O sea, el nivel promedio de la selección, si repasamos el nivel de los que juegan en la posición de Mora en el Mundial, pues el Mundial de Fidalgo fue medianito, malito. Claro. Ryan Gutiérrez no rindió tampoco. Obed tuvo muy pocos minutos. Sí. Es decir, son futbolistas que en el nivel, pues Gilberto Mora, con sus capacidades, va a sobresalir. Pero si lo comparamos con los marroquíes, por ejemplo, que llegaron otra vez a una instancia muy buena en los mundiales, a la que México nunca ha llegado, pues decimos, si lo comparamos entre la competencia que tienen los marroquíes así en su propia selección con los mexicanos, pues ahí sí me deja dudas si realmente Gilberto Mora vale eso.
1: Además, digo, y no es por decir, bueno, se equivoca en el segundo gol de México, no es por echarle todas las pulgas a Gil, pero esas son de las diferencias, obviamente es muy chavo, pero pues también hay jugadores que a esa edad no cometen esos errores.
2: Pedri. Por ejemplo.
1: Por ejemplo, nomás por ejemplo.
2: Claro, estamos hablando de Pedri, ¿no? Claro, pero si quieres dar ese paso...
1: Exactamente. Digo, tienes
3: también
1: que
3: hay jugadores que a esa edad costaron bastante más de lo que estamos pensando que vale Gil Mora y ni siquiera fueron a la justa, más Mastantuono, por ejemplo. A ver, ya pagó
1: pero
3: Real Madrid 45 millones de euros por él.
1: Pero es argentino.
3: Tienes que estar por lo menos convocado.
1: ¿De qué equipo venía? ¿De qué equipo llegó? De River.
3: Tienes que estar por lo menos convocado.
1: Este chico tiene 17, está en Xolos. No estoy demeritando, pero es una realidad. Cuando tú llegas
3: pero
1: y preguntas...
3: Pero ¿no te parece que ya el hecho de haber sido titular los últimos 2 años, teniendo
1: con México,
3: 17...
1: Con México.
3: Más allá de Xolos, 20 pero, millones de euros, pero, ¿no vale?
1: Pero, a ver, Xolos no juega nada, no pelea nada.
2: Es Xolos de Tijuana, no es...
3: Entonces, siquiera... si juega en América, ¿cómo estaría?
2: Ah, pero sí valdría mucho más.
1: ¡Claro!
2: La verdad, o sea, nos guste o no, América.
3: ¿No sería titular
2: Chivas,
3: en América?
2: ¿Cruz Azul?
1: A lo mejor sí.
3: No, yo no me parece que...
1: Pero que juegue,
3: caminando.
1: Pero ¿está jugando?
2: Yo no estoy diciendo si es titular o no, valdría mucho más. Uh-huh. Estando en ese tipo de equipos, automáticamente tu carta se eleva por jugar en los mejores clubes de México.
1: Completamente.
3: Entonces, me estás dando la razón, tiene que costar los 20 millones de euros.
2: Pero está en Xolos. Pero está en Xolos.
3: Pero ya como jugador él demuestra que lo vale. Más allá del equipo en el que esté.
2: No lo sé. Semana tras semana.
1: Bueno, yo quisiera saber quién va a querer pagar esa cantidad por él, jugando en Xolos y siendo mexicano.
3: difícil.
2: Habrá que ver.
3: Complicado.
1: No es malinchista, pero quiero saber.
3: Ya lo decía su agente, con un 15 millones de dólares no me compro ni una pierna de Gilmora, lo decía Rafa Pimenta.
1: Bueno, también Pimenta, ni modo que venda chicles, ¿verdad? O sea, vende.
3: Pues, ya, algo sabe, algo sabe.
1: Algo que vender bien. Sabe.
2: Por lo menos esperemos que desde esa parte lo ayude un poquito más, ¿no? Pero sí es sorprendente que pues ya pasaron varias semanas de que México terminó su participación. Y no hay absolutamente nada, es decir, se van a quedar en la Liga.
3: Más bien han regresado, ¿no? El caso de Jorge Sánchez también. César Montes suena también. Montes ya viene para acá. Sonaba Chávez también.
1: Sí, eso es terrible. Digo, la verdad es que creo que los equipos mexicanos le están haciendo daño al futbolista mexicano.
2: Sí.
1: O sea, los mismos equipos mexicanos, al querer pagar, porque obviamente cuando te vas a Europa, a menos de que seas una figura, pues realmente vas a pedir gana lo que quieras. Pero Gerardo, realmente si le llegan y te ponen la mesa, pues aquí están tantos millones, pues te regresas y juegas en México.
4: Sí, el ciclo vicioso de la Liga MX, ¿no? Lo que platicábamos al principio del bloque. Comodidades hay. Y también todos los recursos que pueda ofrecerle un club en México a una figura de la selección mexicana, las hay. Vas a tener un buen ingreso, no vas a tener el mismo nivel de compromiso que sí tienes que sí tienes, y la exigencia cuando te vas a una liga que no es la tuya, a un país que no es el tuyo, y que además están acostumbrados a otro tipo de roces, ¿no? Me parece que una vez que regresa el mexicano, que sabe que se pagaron 15, 20 millones por ellos y que van a llegar como grandes figuras, top 3, top 2 de mejores pagados de cada uno de los clubes, pues evidentemente vas a caer en una zona de confort, ¿no? Es el ciclo vicioso del cual hablamos del fútbol mexicano cada que se acaba un mundial, ¿no? Y ahorita que hablaban de Obed Vargas tirando nombres de los jugadores de selección mexicana, creo que Obed Vargas sería un buen ejemplo de qué sí y qué no para un futbolista mexicano. Porque Obed Vargas es mexicano, da el salto a Europa, pero desde la Major League Soccer, claro, ¿no? Que me parece que te brinda muchas mayores facilidades para...
1: Javier Aguirre ni lo conocía, terrible, bueno sí. No conocía a Julián, pero bueno.
4: Y Obed tampoco toca la bola, no huele el balón está en el Atlético de Madrid, claro. Pero está en el Atlético de Madrid, ¿por qué? Porque partiendo del mercado estadounidense de la Major League Soccer, tienes mayor facilidad para salir, y creo que ese también es uno de los grandes puntos.
1: Si él hubiera estado en Liga Mexicana, no llega al Atlético de Madrid.
4: ¿No se va?
1: No llega. Y aparte, digo, a ver, independientemente de eso, creo hoy día que sí es complicado llegar a un Atlético de Madrid, porque al final tampoco te van a dar la chance.
2: Es que también es el tema, ¿qué queremos como liga? Porque es muy fácil para los
1: dirigentes... estar en un equipazo, pero no jugar.
2: A eso iba. Claro. Porque es muy fácil para los dirigentes vender la idea de que, bueno, tenemos a un futbolista en el Atlético de Madrid. Pero si no juega, ¿de qué te sirve? Yo prefiero tener a 50 futbolistas mexicanos en ligas B y que después de ahí puedan dar el siguiente paso.
1: Sí, claro.
2: A que lleguen a equipos como el Atlético. ¿Cómo le pasó a Lainez, como el Betis, y que no jugaba? Así y que es. No le fue bien, como el Milan con Santi Jiménez, que bueno, ahí pasó del Feyenoord ya con mayor etiqueta, ¿no? Pero ¿de qué te sirve tener buena representación en clubes importantes si no pasa mucho? Y después vemos los de segunda línea que tampoco dan ese siguiente paso. Orbelín Pineda no dio el siguiente paso. César Montes no lo ha dado. Luis Chávez no lo ha dado. Creo que el más consolidado en los últimos años con Raúl Jiménez, que bueno, ha ido bajando un poco de categoría en los equipos, pero se mantiene en Inglaterra, lo de Johan Vázquez, ¿no?
1: Claro.
2: O sea, que es titular, Irving capitán, Lozano,
3: incluso
2: en el Genoa, y en su momento Irving Lozano.
4: Que, sí. Rápidamente, creo que ese es un punto súper interesante, porque antes el futbolista mexicano aspiraba a ir a un equipo de segundo nivel en Países Bajos, en España,
3: Portugal,
4: por ahí en Inglaterra, a veces Portugal. Hoy ya ni siquiera les alcanza para esas ligas, ¿eh? Hoy tenemos a dos en Rusia.
2: Grecia.
4: Tenemos el jugador de Grecia.
1: Nuestro delantero va a jugar en la Championship.
4: Va a jugar en la segunda.
1: Imagínate.
4: Que me parece que el nivel no está mal. La Championship
1: no, pero
4: es cinco
1: pues,
4: del mundo.
1: Si
2: pero creo que le alcanzaba
1: para quedarse en la Premier.
4: Y en el entendido de que Raúl pues va de salida, ¿no? Y me parece que es mucho más loable que se quede a competir en segunda división en Inglaterra que venga a América.
2: Sí,
1: bueno, ¿la Liga Mexicana la verán en algún lado?
2: A ver,
1: y lo pregunto bien, de verdad, lo pregunto sinceramente. O sea, realmente habrá países que no sea exactamente Estados Unidos y México.
2: Es que
1: ¿realmente la verá alguien?
2: En números está muy bonito, ¿no? En números vemos cada reporte que da Mikel Arriola terminando el torneo.
1: Sí, no,
2: impresionante, los dirigentes están muy contentos y el rating y lo que queramos. realmente, exceptuando México y Estados Unidos, la Liga Mexicana.
3: Sí, y yo
2: no la ve en Argentina, no saben de los equipos
3: también,
2: mexicanos.
3: Lo que es Costa Rica, que es Panamá, yo incluiría también esos países, pero si sacas de la ecuación a Norteamérica, sí la Liga MX pasa de noche. O sea, tú ves opiniones de colegas en España, de colegas en Inglaterra, de colegas, ya lo decía Oliver, en Argentina, en Brasil, se desconoce por... Igual en Brasil sería como en segunda línea, yo lo pondría. De ahí en fuera... Yo no veo que la Liga Mexicana realmente no tenga ni el rating que mencionabas, ni tampoco el estatus para poder pensar de que, oye, necesito fichar de algún lado, vamos pensando en el fútbol mexicano. No tiene
1: eso. ¿Por qué no nos hemos podido posicionar? Porque realmente yo creo que sí es vista. Para mí es, por lo menos en América creo que sí se ve. Y creo que después de la brasileña, para mí es la mexicana. Y después vendría a lo mejor la argentina. Pero no te posicionas.
2: Es que, a ver, el nivel... En cuanto a liga como tal, extranjeros mexicanos, seguramente está bajito de la brasileña.
1: Sí.
2: O sea, en niveles superior a la argentina, que
1: a la MLS.
2: No se puede dar tres toques seguidos. Pero claro, la Liga MX nunca ha sido formadora.
1: Exacto.
2: O sea, a Argentina no le importa el espectáculo porque genera 100 futbolistas por año.
1: El turco el otro día en una entrevista en Argentina lo dijo. O sea, cuando yo estaba jugando, éramos 4 extranjeros. Claro. Ahora, se juegan 8. O sea, yo realmente tengo plagado de extranjeros mi equipo.
2: Y volvemos al tema, también eliminas ascenso y descenso.
1: No, bueno.
2: Claro, la regla esta, pues dice la liga, los clubes no tienen convicción, pues hay que obligarlos. Y de ahí en la obligación, pues han surgido ciertos futbolistas, pero realmente, mientras no sea por convicción, los clubes van a cumplir sus minutitos, van a cerrar ahí las cuentas. Y listo, a Tigres no le interesa, a Rayados no le interesa debutar, a Cruz Azul no le interesa. Hoy América me parece más por un tema de cartera que por otra cosa, lleva Almada y creo que ahí va a venir un buen trabajo. Pero exceptuando Chivas y Pachuca, realmente a los equipos no les importa formar, sean buenos o sean malos, ¿eh? Porque Puebla es malo y no forma, Juárez es malo y no forma.
1: Sí, claro.
2: Atlante va surgiendo y Mazatlán... malísimo y nunca formó tampoco.
1: Meta su Atlas también.
2: El Atlas también, bien, por supuesto, sí, sí, que históricamente tiene una obligación por lo que en algún momento hizo.
1: Ese es el tema, que fueron cantera en algún momento y hoy realmente parece que no pueden producir un jugador.
2: De acuerdo.
4: Sí, y estamos obviando también el tema de la exposición internacional, ¿no? La Liga Brasileña y la Liga Argentina es una cuestión de tradición, de etiqueta, de toda la vida, ¿no?
3: Tiene el respaldo de la selección también.
4: Correcto. Y volteas a ver la Major League Soccer, que hoy tiene mayor trascendencia internacional. ¿Por qué? Porque tienes los grandes nombres del mundo, dentro y fuera de la cancha. No estoy hablando solamente de jugadores, estás hablando de tipos que hoy son accionistas o dueños de los equipos y que se han convertido en embajadores. El gran ejemplo, el de David Beckham, ¿no?
2: Claro.
4: Y México hoy no tiene eso. México no tiene la tradición, no tiene el respaldo histórico, no tiene a las grandes figuras... Y además se ha quedado sin la exposición internacional, porque por lo menos hace 10 o 15 años, si no era tan conocida la Liga Mexicana, por ejemplo, pero sí puedas poner a dos jugadores sobre la palestra, porque te daban por ir a jugar a la Bombonera, por ir a jugar al Monumental de River, hoy va a haber Copa Sudamericana, y hoy que hay Copa Sudamericana, un equipo puede voltear a ver, por ejemplo, un Changuito Ceballos que se va a ir de Boca Juniors y al Napoli, que me parece que no es un jugador de otro mundo, pero es argentino,
1: claro.
4: Pero juega en Boca.
1: Así es.
2: Y se ve
4: y lo puedes ver en el mercado internacional. Entonces creo que también estamos dejando de lado esa parte que hoy México no tiene ni A, B, C ni D.
2: Ahora, es increíble que vemos clubes mexicanos, la mayoría, que prefieren contratar a un lateral derecho extranjero que uno mexicano. Yo me pregunto, ¿no habrá
1: un
2: mísero futbolista mexicano? Muchísimo, bueno, hoy Atlas trajo a Jorge Sánchez, por ejemplo, sí. pero hay muchísimo. Cruz Azul tiene a Jeremy,
1: habilitado,
2: ni siquiera lateral derecho.
1: Los
2: clubes prefieren habilitar a un interior como lateral. Dices, no es posible.
1: Esa posición tiene que ser sí o sí.
2: No haya un lateral derecho mexicano en fuerzas básicas. Ya no nos vayamos a delanteros y porteros, que es la posición más complicada.
3: Yo sí creo que esa es la mayor crisis que tiene el fútbol mexicano, el tema de la formación de jugadores. El que los entrenadores inferiores estén ahí porque buscan después dar el salto a primera división y que no haya realmente con la vocación de estar generando jugadores. Creo que ese es el mayor problema.
1: Bueno, vamos a hacer pausa. Seguimos en redes sociales, seguimos en Línea de Cuatro, en la aplicación Euforia y TUDN Radio.
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1: Regresamos, seguimos en radio, en Línea de Cuatro, en la aplicación Euforia y TUDN Radio. Salió el 11, lo platicamos ahora en redes sociales, no lo platicamos el 11, pero salió el 11 de la FIFA del Mundial, que es mediante votación y exclusiva de los aficionados en una plataforma. Ok. Bocinha, el mejor portero de Cabo Verde. No entiendo, a ver, la FIFA te da a Unai Simón, porque el tipo recibe un solo gol. Pero la gente se queda con lo romántico y lo bonito. Bocinha no es ni cerca el mejor portero del mundial.
14: Es como...
1: No puede ser.
14: A ver, es...
1: También... No, señor Oliver, no puede ser. Dígalo. No,
14: es una burla,
1: es una burla, claro.
14: Es una burla, o sea, creer que Bocinha es, no digamos el mejor, top 5, pues no lo es.
1: Tampoco,
14: no,
1: claro.
14: No lo es. Y obviamente también, un futbolista de la categoría de ese tipo de selecciones... pues quizá va a brillar más que otros porteros. ¿Por qué? Porque claro, les llegan de a 15 por partido. ¿Qué pasó con Ochoa en Brasil 2014?
1: Pues ¿o Jurado, cómo le pasó con el Veracruz?
14: Con el Veracruz. Brillas.
1: Por eso era un crack.
14: Porque te llegas. Claro, hay arqueros que de 8 tapan 7, como Lopo Bocinha, que tuvo un gran mundial.
24: Exacto, contra España tapó todo, porque lo dejó en cero.
14: Sí, claro, y no le podemos quitar mérito. Pero de ahí a decir que forma o debe de formar parte de un once ideal del mundial, pues es una...
1: No había tiempo extra, digo, para escucharte, Gerardo, no había tiempo extra, pero si juegan tiempo extra, España le mete 3 en el tiempo extra, o si vuelven a jugar el partido, les vuelve a ganar 10 veces, o sea, realmente tuvo mucha suerte Cabo Verde, sí, Gerardo.
24: Yo quiero inferir que ese 11 es de los jugadores con más aura o más carismáticos de la Copa del Mundo,
1: mejor,
24: ¿no? Si no, no lo entiendo.
14: Tiene más arrastre.
24: Sí, de por sí, este tipo de 11 siempre dan pie a lo que es subjetivo, ¿no?
1: Claro.
24: Porque así lo hagan los aficionados o así lo hagan los medios especializados, nunca vas a estar totalmente conforme porque cae en el criterio de una persona,
1: sí,
24: ¿no?
1: Sí, completamente.
24: Pero después, sí, Bocinha es uno de los grandes íconos de esta Copa del Mundo y se va a quedar en los anales de la historia, pero hay 4 o 5 porteros adelante de él e incluso el que se lleva el guante de oro, a mí me parece que ni siquiera tampoco es el mejor portero de la Copa del Mundo. Y justamente regresando a lo que mencionaba Oliver, o sea, Unai Simón, ¿cuántas veces le tiraron a gol en todo el mundial?
14: Sí.
24: O sea, Unai Simón ni siquiera, a mí me parece que ni siquiera es el mejor portero de los convocados.
1: O sea, ¿no es el mejor portero? Claro. Entonces, ¿para ti quién es el mejor portero?
24: Yo en la terna pondría a Jordan Pickford, podría poner, aunque no nos guste, a Emiliano Martínez. Podría poner...
1: O se metía cada golecito también.
24: Sí, pero por lo menos adelante de esos dos, ¿no? Pero...
1: Sí, no, para mí sí, Unai Simón fue el mejor.
14: Fíjate, en porteros yo creo que fue un mundial
1: muy regular.
14: Siempre hay uno que destaca más, por encima de los demás casi sin discusión.
1: Sí.
14: Claro, acá viene ese tema. Unai Simón no recibió llegadas, el Dibu para mí se equivoca en el gol de España en la final.
1: Claro.
14: Neuer pues se va eliminado muy pronto.
1: Y que, los goles que era, metió Egipto y Cabo
14: era
1: Verde.
14: De los porteros que podía dar un poco más. Pickford contra México un partidazo, pero al siguiente partido tuvo un par de intervenciones que dice era el Pickford del Everton que todos conocemos, entonces como que también fue un tanto irregular. Y claro, vende mucho más la historia de David contra Goliat,
1: claro.
14: Y el arquero de Cabo Verde, pues, y el primer mundial.
24: Y volvemos a lo mismo, ¿no?
1: Creo que
24: es un punto que hay que...
14: O sea,
24: de milagro
14: no pusieron a Tim Payne.
1: Sí, claro.
14: También, digo, sí, nomás sí, faltaba, sí, ¿no? Sí, por cuántos millones de seguidores.
24: Volvemos a lo mismo, sigue siendo votado por aficionados. Entonces ahí sí, el arrastre...
1: Ah, ¿entonces no lo platicamos? Ah, bueno.
24: No, sí, pero si te vas a enojar porque está Bocinha, Gabo, enójate con la gente que lo votó, Gabo.
1: Me hace enojar este muchacho, A ver, defensas. Pedro Porro, a mí me parece que tiene bien, un gran mundial. Sí. Lisandro, no sé. Upamecano.
24: No, tampoco.
1: Y Cucurella, creo que con Cucurella sí, tuvo un gran...
24: García,
1: a ver, faltó, para mí es mucho mejor, para mí es mucho mejor Nuno Méndez, lateral por izquierda. Sí,
24: cierto,
1: para
24: está
1: mí,
24: casado usted.
1: Para mí Nuno Méndez es mucho mejor, pero lo que hace Cucurella es magnífico y no lo podemos quitar. Sí. Pero sí los centrales...
24: No, Cubarsí para mí tendría que
1: Cubarsí
24: estar.
1: Tendría que estar aquí. Aparte le das el premio al novato.
24: Novato del año. ¿Qué,
0: hace cuánto tiempo, preguntarle a saber si por ahí está el dato? Porque yo no recuerdo, más allá de lo que pudo haber
1: sido. No, usted del 2023 para acá, se acuerda del fútbol.
0: No. ¿Hace cuánto?
1: Lo dijo el otro día, ¿no?
0: Si pasó
1: estaba muy chavo y no sé qué.
0: Si pasó en algún momento, ¿cuándo le dieron el premio al mejor jugador joven a un defensa central?
1: El premio al mejor
0: jugador. Porque, a ver, pensando, yéndonos a la historia... El Mundial del 66, ¿qué hace Beckenbauer?
1: Solamente una vez le dieron a un defensa central el mejor del Mundial y fue a Cannavaro.
0: A Cannavaro, que después ganó el Balón de Oro.
1: Que lo ganó con creces, para mí. Sí. En ese Mundial fue espectacular lo que hizo.
0: Yo creo que también podría haber otros candidatos, mismamente Buffon o Pirlo. Creo que podrían haber estado a la
1: ahí.
0: Par en esa...
1: Ah, sí, pero lo que hizo Cannavaro...
0: Pero si tienes un defensor que... Y lo platicábamos en el precisamente el día de la final, el tema de Cubarsí. Que es una defensa que España siempre se caracterizó por tener los defensas con buen pie, pero que adolecía de vez en cuando de tener uno que meta la pierna duro y que en algún momento lo tuvo con Puyol. Con Cubarsí a mí me da la impresión de que tienes los dos perfiles en un solo futbolista. Y teniendo esas capacidades, y además le sumas que es el mejor jugador joven, que tiene 19 años y que ya es campeón del Orbe, a mí sí me parece inexplicable, ni siquiera hasta por la gente, ¿no? Porque además es un personaje muy seguido en redes sociales, que tiene ese arrastre con la gente, a mí me sorprende mucho que no esté, y creo que Siri es para mí la gran ausencia de este once.
1: Bueno, ¿los laterales les gustan o no?
24: Bien.
1: ¿Centrales a quiénes estuvieron puestos?
24: A Cubarsí,
1: ¿quién más?
24: Y. A ver, Francia no me gustaron sus centrales.
1: No,
24: o sea,
1: no,
24: ni Salivá,
1: un poco Salivá, creo. A mí,
24: o sea, mejor que Upamecano,
1: hasta
24: que se rompió.
1: Sí, exactamente. Sí,
24: pero tampoco como para ponerlo en un once. Híjole.
1: ¿Licha? ¿De veras? ¿Licha?
0: Los de Ecuador no anduvieron.
24: Pues es que llegó a la final.
1: Oh, pues
24: o
1: wow.
24: Sea, llegó a la final y ahí, junto con el Cuti, pues, ahí sí lo compro. Ahí sí lo compro.
1: Bueno, ahí está. Medios, Rodri, Olise y Jude Bellingham.
24: Olise yo no lo pondría.
1: ¿No? ¿Con el récord de asistencias que hizo?
24: Sí.
1: ¿No? No, bueno. Pues, pero
24: me quedó,
1: ya me acordé.
24: Me quedó
1: usted demerita el partido de tercer y cuarto lugar.
24: Sí, no tenía ganas el primer tiempo. Caminando estaba.
1: Bueno, pues también caminando, Messi caminó, Olise. ¿No? En la final.
24: Sí.
1: Bueno, también. Es más, toda Argentina.
24: Pero llegó.
1: Toda Argentina.
24: Toda Argentina.
5: No digan eso porque abren el terreno de las suspicacias y vamos a hacer negocios.
1: No.
5: Vamos a hacer investigaciones y demás.
1: Mil firmas y demás.
0: Con cuchillos enterrados.
1: No. Además, digo, ¿creen que se va a repetir el partido? De verdad. Argentinos, no se va a repetir nada, nada.
5: En Ecuador pensaban lo mismo después de que fueron eliminados por México.
1: Pero es una tontería también. Y luego también en México empezó, contra Inglaterra y se va a repetir. No, por favor, no se repiten los partidos. A menos de que, cayera algo en el estadio y faltara ahí la cancha, no va a pasar. Jamás, no va a pasar jamás, en ningún momento. Jamás. Bueno.
24: Y mira que ha habido robos.
1: Descarados. A ver cómo no Egipto pidió que se repitiera su partido.
24: Pues.
1: A ver, entonces, es una tontería. Entonces, Olise no les gusta. Jude Bellingham, a mí me parece que sí. Incluso peleaba el mejor jugador.
0: Completamente de acuerdo.
5: A mí me parece que en este once del cual estamos hablando, los problemas están en la defensa y en el arquero. De medio campo hacia adelante, me parece que es poco objetable lo que presenta la FIFA y lo que votaron los aficionados.
1: Rodri, Olise y Bellingham me parecen fabulosos.
5: Rodri, el mejor del torneo. Olise, el récord de asistencias.
1: Claro.
5: Y adelante, pues, los tres mejores jugadores del campeonato, quitando a Rodri. A ver, Mbappé, que va a seguir acrecentando su figura como el máximo anotador en la historia de las Copas del Mundo. Estaba repasando los datos, se quedó a 3 goles de Jules Fontaine para convertirse en el hombre con más goles en un solo torneo.
1: Así es.
5: Es la mejor cosecha desde 1970, ya hablando de un fútbol moderno, sí, en México 70 con el delantero alemán. Lo de Mbappé es una locura.
1: Sí.
5: Lo de Messi, pues, ¿qué más?
1: Pero metió 2 en el partido de tercer lugar y valen menos, según el señor Figueroa.
0: Que no se tendría que jugar, dice. Digo, sin defensa, pues cualquiera, ¿no?
1: Oh, no, terrible.
0: ¿Hubo defensa realmente? Llega, saca y taquetes, que te den un número y a la cancha.
24: Yo preferiría que me dieran 20 juegos más como el del tercer lugar en una Copa del Mundo.
0: Insisto, que no existan los defensas en el fútbol, estaría
1: muy bien. A ver, ya los decía ahorita Gerardo, Mbappé, Erling Haaland y Lionel Messi como delanteros. ¿De acuerdo?
0: Indiscutible. Aunque a usted no le guste Messi, lo odie.
1: Menciones
0: honoríficas.
1: Harry Kane para mí.
0: Harry Kane.
24: Totalmente.
0: Vinicius Junior.
1: Vinicius, no sé. Le faltó, bueno, creo.
0: Yo creo que porque Brasil.
24: Yo creo que
0: quedó eliminado, ¿no? Temprano.
24: Su,
0: pero
24: su desempeño individual me parece bueno, que cumplió. Lo de Julián.
0: Fue bueno.
24: ¿Julián? Lo de Julián. México se quedó afuera muy temprano, pero Julián hasta ese momento me parece que era. No me vayan a matar, pero me parece, pero que era top 5 de la Copa del Mundo hasta ese momento.
0: Mención honorífica, Gabo.
1: No.
0: Para su mala suerte estaba del lado de Mbappé.
1: Julián en el 11, imagínense.
24: No, mención honorífica.
1: Mención honorífica.
0: Bueno, usted lo pondría por encima de Messi, entonces está bien.
1: ¿A Julián? Sí, pero ¿no? Sincho, claro.
0: Ahí está. ¿Cuál es el problema?
1: Oye, Messi, por cierto, hoy puse, digo, tengo una peleita ahí con unos argentinos.
0: ¿Usted peleando?
1: Sí.
0: ¿Cuándo?
1: Sí,
0: no,
1: la verdad.
0: No le creo.
1: Y la verdad es que estaba revisando sus goles de Messi. Porque hoy me dijeron que cómo critico al mejor deportista en la historia del mundo. Para mí Lionel Messi no es el mejor deportista. Para mí, deportista está por encima de él. Michael Phelps, está Michael Jordan, está muchísimos otros deportistas que realmente pueden ser, incluso Carl Lewis, no sé. Y revisé 3 goles, Argelia. Que por cierto, 2 no tuvieron que haber contado porque se tenía que haber ido con roja. 2 que le hizo a la selección de Austria, que no tuvieron que haber contado porque estaría suspendido. 1 a Jordania. A Jordania.
0: Ah, bueno, no cuenta, lo mismo que Olise, ¿no?
1: A Jordania. 1 a Cabo Verde.
0: No cuenta.
1: Y 1 a Egipto.
0: No cuenta.
1: No, pues wow. Pues
0: no cuenta.
1: Cuando llegó. No, yo nomás digo, cuando llegó Suiza, cuando llegó Inglaterra, así con Inglaterra 2 asistencias, cuando llegó España, ya. O sea, eso es por jugar en el Inter Miami, Messi. Por querer haber seguido jugando y pensar que tienes que demostrar algo. Ya no tienes nada que demostrar, pero bajo tu nivel, papá.
0: Pero le demuestra a estos señores.
1: ¿A mí no me demostró nada?
0: Que es capaz de meter 8 goles, sí, con claro. 39 años.
1: Ya,
0: además,
1: pero ya le dije a quién es.
0: Mbappé no cuenta los goles que le hizo.
24: La cosecha de los goles también, Messi.
0: Messi está siendo clave para la.
1: Pero quítele los de Jordania, quítele el de Cabo Verde y el de Egipto.
0: Más allá de los goles, Gabo.
1: Por favor, Argelia, si Lucas Zidane venía a la pelota y la agarraba, Lucas Zidane la metía al arco.
0: Más allá,
1: en el primero le venía el balón así, lo agarró y dijo,
24: Lucas Zidane, el primer portero que juega en una Copa del Mundo sin manos, ¿eh?
1: Qué cosa terrible.
24: ¿Viste lo de Zidane también en ese momento?
1: Yo creo que Zinedine volteó y dijo,
0: la cara que tenía Zidane en ese partido.
1: Claro, ese es mi muchacho.
0: Sáquenlo de cambio y métanme a mí, ¿no?
1: Como en su momento le daba pena a Pelé por su hijo también, pero bueno. Ahí está,
0: ese por otros temas.
24: Sí,
1: no, bueno, y también fue portero, pero también los otros temas fueron peores. Bueno, Power Ranking, aquí es donde viene ya.
0: Ahí viene lo bueno.
1: Festejo,
0: ahora sí,
1: ahí viene el festejo del señor Oliver. El mejor, Kylian Mbappé. ¿De acuerdo?
0: Totalmente. Sí, o sea, a ver, ya lo
1: se va a volver el futbolista de los mundiales.
0: Es que ya lo mencionaba Jera, ¿no? ¿Sí? O sea, el hecho de quedarte a 3 goles de la mayor cantidad cosechada históricamente en los torneos, yo creo que ya con eso, y además el impacto que tiene en el juego, el tema de liderazgo, de ser el capitán, de volver a colocar a Francia en unas semifinales, es decir, en todas las justas que ha jugado, nunca ha disputado menos de 7 partidos. Es tremendo. Es absolutamente tremendo. Y yo creo que sí, indiscutiblemente fue el mejor del verano.
1: Sí, el mejor, sin duda. No
0: sí,
1: sé qué piensas.
0: Sí, yo también. Además, sí. Los goles en las fases importantes.
1: Claro.
0: O sea, en jornada 1, en jornada 2, muchos meten.
1: Sí,
0: ya
1: no,
0: después
1: no.
0: En
1: no contra Argelia, no contra Cabo Verde, sí, no contra Egipto.
0: En rondas knockout, además de meterle gol a Irak en fase de grupos, pues también metió en partidos un poquito
1: tenía
0: más
1: meterle,
0: importantes.
1: Tenía que meterle. Bueno, Jude Bellingham es el 2. Lionel Messi es el 3. Erling Haaland es el 4 y Dembélé es el 5. ¿Les gusta más o menos ahí el acomodo?
24: No sé si dejaría yo ahí a Dembélé.
1: ¿Dembélé más abajo o más arriba?
24: Sí, más abajo.
1: ¿Abajo?
24: ¿Dónde viene Kane ahí?
1: Harry Kane está hasta el 10.
24: Kane debería estar arriba. Sí, Kane debería estar arriba. Incluso yo lo pondría en lugar de Dembélé. Lo de Dembélé fue un mundial medianito.
1: Yo lo vi apareciendo un partido como goleador y en otro asistiendo.
0: Que hace hat-trick contra Noruega.
24: ¿No? Sí, Noruega con los suplentes.
1: Claro,
0: sí,
1: claro.
0: Contra Noruega aparece y ya después no tanto. Ahora, también el hecho es que...
1: ¿Haaland está para 4?
0: Sí, yo creo que sí. Sí, yo creo que sí. Se nos olvida que está en Noruega. No está en una selección top.
1: Contra Inglaterra yo lo vi medio flojón.
0: Ahora, tuvo una chance para meter el 2-0 que Sorloth no se la da en un 2 contra 1 también.
1: Cuánto egoísmo de Sorloth.
0: Sus compañeros, que no me sorprende estando en el Atlético. De pronto los futbolistas este mundial que militan en el Atlético...
1: Medio raritos, ¿no?
0: Medio para abajo.
24: Que también fue el equipo que más jugadores puso para la final, ¿eh?
14: Sí, pero Juliano, no, muy bien. Nahuel Molina se terminó equivocando. Sí. Sorlo también ahí, más o menos. Julián no tuvo un gran mundial.
1: No,
14: o
1: sea,
6: Molina. Lo de Molina también.
14: Yo no lo pondría a Nahuel Molina como un top 3 de laterales derechos. Yo no lo pondría a Nahuel Molina, ¿eh? O sea, sí, lo que quieran en Qatar, en el campeón del mundo.
6: Volvemos al tema de la nacionalidad, quiera, pero
14: sí, influye mucho. Sí,
1: bueno, sí. Le siguen De Ketelaere, de Bélgica, Vinicius, Julián. Qué bonito, vendemos.
14: ¿Quién, Gabo? Repítalo, por favor.
1: Julián Quiñones. Y
14: claro.
1: Créeme que yo...
14: No, termina el nombre, termina
1: yo
14: el nombre.
1: Lo respeto. A mí Julián Quiñones me parece, y lo dije desde el momento en que Julián estaba con 3, ni siquiera con 4 goles, por el desempeño, para mí es el mejor naturalizado que ha jugado en la historia de la selección mexicana. Y lo termina empatando incluso a Luis Hernández con 4 goles en un solo mundial. Y a Javier, que también tiene 4, que Javier los hizo en 3 mundiales diferentes. Pero bueno, o sea, a mí me parece que lo de Julián es muy destacable y que obviamente se vuelve el futbolista más importante para México ahora y que ojalá Rafa le siga dando el seguimiento que tiene, porque Julián, si no estoy mal, tiene todavía 20...
6: Julián debe tener por ahí de los 28.
1: Por ahí, 28 años, por ahí. Entonces, Diego, tiene todavía que darle, yo creo que a lo mejor hasta 2 mundiales a México, pues más puede ser. Bueno, Manzambi, de Suiza, lástima de este chico que se terminó lesionando, ¿no? Porque tiene una calidad impresionante, y Harry Kane es el 10. ¿Cambiaríamos ahí algún orden?
14: Yo no creo que Kane esté en... debería estar en décimo. Tendría que estar mucho más
1: arriba. Para mí tiene que estar arriba.
14: Gracias a él, sí. Inglaterra jugó los 8 partidos.
1: Sí. Y no por bajar a Quiñones, eso lo digo de payasada. No, pero realmente sí tendría que estar más arriba.
14: Muy arriba. Si comparamos Kane con Quiñones, porque además es un 9.
1: Y la fase que juega, lo que hace.
14: Si comparamos a Kane con Haaland, que son 2 monstruos del área...
1: Sí.
14: Kane te otorga muchas más cosas que Erling Haaland. O sea, así la es. Cantidad de veces que se bota para agarrar el balón y la cantidad de veces que baja para recuperar una pelota. A ver, contra Argentina mismo lo vimos defender casi en su propia área. Sí, es un tipo que no tiene empacho en tener ese sacrificio. Por todo lo que te da Kane como futbolista, se me hace increíble que esté en décimo lugar en este ranking.
6: Sí, yo creo que únicamente pasa por el tema de que Inglaterra no logra meterse al partido decisivo, ¿no? Pero haciendo un poco...
1: Pero Bellingham es 2.
14: No, y si a esas vamos, pues México...
1: Y que no me acuerdo, México se quedó, claro. Sí,
14: contra Inglaterra,
6: y a lo mejor también porque no marcó más goles, porque Bellingham terminó siendo el mayor anotador de Inglaterra, ¿no?
1: Y si no estoy mal, Julián es el único equipo que se quedó en octavos. Todos los demás por lo menos llegaron a cuartos.
14: ¿Sí?
1: ¿Sí, no?
6: Brasil, Suiza...
1: Brasil, bueno, no. Brasil también que
14: Brasil
1: se quedó.
14: Brasil y México.
1: Sí, tiene razón. Sí. Pero bueno, realmente son 2 y yo creo que sí deberían de estar arriba de... Pero bueno, ¿algún otro que cambiemos, no? ¿No?
14: Pues... No,
1: o sea, no está en el 11, pero sí está en el top 8 del Power Ranking, Julián.
14: A ver, y como siempre, pues nos vamos...
6: A Cubar, sí.
14: Nos vamos con los delanteros, o sea, con los atacantes.
6: Sí, claro.
14: Porque
6: sí,
14: si realmente vamos a hacer un ranking,
6: Cubar,
14: pues tendríamos que meter esa mezcla. Cubarsí, el propio Dani Olmo en España, Dani me parece Olmo, que tuvo un gran mundial y parece que no le dan tanto resultado.
6: Oyarzabal, por ahí.
14: Oyarzabal mismo.
1: A mí se me hace una injusticia con Oyarzabal, terrible.
14: Sí. Pero, los reflectores, ¿no?
6: Están un equipo los que juega para el equipo, ¿no?
14: Están un equipo que no vende mucho.
6: Ajá. Me recuerda al caso de Thomas Müller con Alemania, ¿no?
1: Ándale, más o menos, también infravalorado.
14: Totalmente de acuerdo.
1: Sí, la verdad. Bueno, cambiamos de tema. Sí, señores, dejamos un poquito lo del tema del mundial y demás. Vamos a hablar de la Liga MX.
14: Fútbol de
1: y
14: verdad,
1: del equipo que le fascina al señor Oliver Figueroa, que es la máquina cementera de Cruz Azul. Para él, gana, pero no convence.
14: Sí, de acuerdo.
1: ¿Por qué?
14: Sí. A ver, contra San Luis, le ganó 3-2. Lo perdía 2-0, una desconcentración en 5 minutos. Si no es por un penal que comete San Luis, me parece que la remontada no se hubiera orquestado. Anota el Toro. Después anota a Jeremy, que vuelve a ser hombre clave a pesar de jugar como lateral derecho. Bien. Yo creo que Cruz Azul está en esta etapa que viven muchos equipos, la luna de miel, donde todo te sale, donde se acomoda que los equipos que tienes enfrente no son tan superiores, donde empiezas a tener futbolistas sanos, porque ya regresó el Toro, porque ya regresó Nico Ibáñez, porque Jeremy te sigue rindiendo como lateral derecho, porque ya regresó Kevin Mier, no se te fue Lira, y entonces yo creo que más que nada le sale a Cruz Azul porque tiene un muy buen plantel, que porque convenza. Le ganaste a San Luis y le ganaste a Puebla.
1: ¿No convence? Ganaste... ¿La máquina?
6: No sé qué conseguimos por convencer. 6-6, en los 2 viniendo de atrás. Debe ser el mejor plantel de toda la liga, vigente campeón.
24: y así jugando medio gas gana, imagínate cuando regresen a su nivel óptimo. A mí me parece que Cruz Azul no se ruboriza por nada.
0: El imagínense también es una moneda, ¿no?, lanzada al aire, porque tienes el lado de que posiblemente vuelvan a jugar de manera atractiva, pero por el otro lado tienes lo que es la realidad actual, que también el equipo, yo entiendo que está la diferencia entre jugar bien y jugar bonito, y que Cruz Azul cae más bien en la primera parte de la oración, pero coincido contigo, a ver, tienen un plantel que para mí es el más fuerte de la liga, si tú volteas al banquillo son jugadores que perfectamente se podrían meter al once. Sí creo también y coincido con Oliver que para las herramientas de las que dispones puedes hacer un fútbol que por lo menos sea más atractivo, no sé si convencer más.
1: ¿Está jugando feo Cruz Azul?
0: Yo creo que, a ver, para el equipo que tiene Gabo, creo que tiene para ser un equipo demoledor, pero ahí, en la liga.
14: Yo no voy tanto con agradar a la gente, pero sí resolver los partidos con mucha más tranquilidad. Lo resolviste al 94 en la jornada 1 y lo resolviste al 80 contra el Puebla en la jornada 2. Ni siquiera es como que haya resuelto los partidos con suficiencia para decir, me doy el lujo de jugar.
1: Pero estabas
14: de jugar
1: feliz
14: bien
1: con Argentina porque resolvía los partidos faltando 10 minutos.
14: Yo no soy argentina, a mí me da lo mismo. Argentina,
1: bueno, pero estamos también
14: feliz.
1: Y qué bueno por Messi,
14: pero,
1: no sé qué.
14: Pero Cruz Azul tampoco ha mostrado lo que mostró Argentina en la media hora contra Inglaterra. Bueno, sigamos a la comparación. Sí, me parece que Cruz Azul tiene un gran cuadro y que sigue teniendo varios problemas también en zona defensiva. Puebla le generó 3-4 ocasiones, en gran parte el gol de Puebla va porque Eric Lira no es capaz de salir a la marca para tapar el disparo. Son de estos errores que contra el Puebla, inclusive, imagínate contra el Puebla, no me quiero imaginar contra Chivas, sí, pues claro, lo vas a pagar Toluca mucho más caro. O sea, San Luis te hizo 2 y Puebla 1 contra Chivas, contra Toluca el sábado.
1: Sí.
14: Pues ahí te encargo, Cruz Azul jugando así, ahí te encargo.
24: Pero también creo que te da mucho mayor margen para tratar de jugar mejor si empiezas con 6 de 6 y en el entendido de que es jornada 1 y jornada 2. Ningún equipo va a estar en plenitud de condiciones cuando va empezando el torneo, cuando los refuerzos apenas van llegando, cuando los mundialistas están regresando, claro, de prácticamente 2 meses de concentración, 1 mes de actividad. Entonces yo por eso digo, a mí el Cruz Azul también me da igual, ¿no? Pero yo creo que Cruz Azul no tiene motivos para ruborizarse en ningún momento porque tiene todo a favor. Y por ejemplo, tipos como lo de Jeremy Márquez me parece súper loable. O sea, ya te demostró en el momento importante que te puede jugar, ya no de lo que lo conocíamos, porque hablabas de los enganches hace rato.
0: Sí.
24: Él es de los pocos jugadores mexicanos que podría jugar como enganche.
0: Totalmente de acuerdo.
24: Es un tipo que puede jugar de mediocampista y que ya te demostró que también lo puede hacer como lateral en un momento apremiante, porque lo hizo de buena forma en una liguilla para ser el equipo campeón y jugando contra el que en ese momento era el equipo que mejor jugaba, que era el Guadalajara. Entonces, me parece que Cruz Azul hoy tiene poco que por qué sentirse mal.
1: Digo, sigue siendo
24: mal,
1: para mí el máximo candidato a ser campeón otra vez. Wiki sigue invicto, 7 victorias, 2 empates en 9 partidos.
14: Sí, en los resultados no le podemos decir nada a,
1: claro,
14: Wiki, que es un tipo que declara bien, que es un tipo pareciera centrado, pero volvemos, está en la luna de miel. Yo no sé si cuando de pronto Cruz Azul hile 2-3 partidos perdidos o demás, venga el Wiki, que generalmente pasa con los entrenadores.
1: ¿Y qué le piden a la máquina? ¿Qué le piden a la máquina? No, no ustedes. ¿Qué creen que le pida la dirigencia de Cruz Azul a Wiki y al Cruz Azul?
14: No confiaban en él, Gabo.
1: No, yo lo sé.
14: A la primera de cambio.
1: Como no confiaban tampoco en el anterior.
14: A la primera de cambio, en un momento difícil, lo van a correr a Wiki.
1: Yo estoy contigo.
14: La dirección no le agrada.
1: Pero entonces, ¿qué le van a pedir a Wiki?
14: Entonces el título para que se quede.
1: O sea, entonces, ¿todas las temporadas tiene que ser campeón? No, güey, no va a pasar. No, digo, para que se quede.
14: Diego,
1: que
14: ya tuvimos a un América tricampeón.
1: Bueno, sí, pero no creo.
14: Con la moda esta de que ya no repiten, difícil, ¿no? Repiten el título,
1: ¿no?
14: ¿Eh?
1: Sé, no
14: a
1: sé.
14: Partir del gran Atlas del 2022.
1: ¿De qué? ¿Sí? ¿De qué?
14: Ya se ha vuelto un poco más normal eso.
1: Ay, no, ahora me retiro yo.
24: Estoy.
14: No, ya se acabó.
1: ¿Ya se acabó?
14: Sí,
1: ah,
14: bueno. Ya se acabó.
24: Ya me di cuenta que estoy en mi lugar en el mundo, ¿eh? Que ya estoy viendo los colores ahí que se...
1: ¿Tú de qué colores, mi cara? ¿También
14: rojinegro? Ya lo dijo. Bienvenido.
1: O sea, como que aquí es ley de búscame los puros rojinegros para venir para acá.
14: Nada más para recordarle, yo puse a Chivas como candidato 1.
1: Sí, pero eso es por una payasada.
14: ¿Ya le sacó? ¿Ya le sacó?
1: No, pero es por payasada de ustedes, por verse de que no es anti-Chivas.
14: Es el equipo con mejor plantel en el
0: mundo. Es el que mejor se reforzó, sin ninguna duda.
1: Y con el mejor técnico. No que el Atlas.
14: Y con el mejor técnico, además.
1: El mejor técnico, bueno. Pues,
14: no, ni Milito. No le gusta ni Milito.
1: No
14: le gusta ni Milito.
1: Que traigan a
14: Vasco Aguirre mejor.
1: Cruz. No, imagínense, ¿para qué queremos al Vasco acá? Pero bueno, a ver cómo le va la máquina. Yo sí creo que es el candidato. Es el que todos quieren ganarle ahora. Vamos a ver cómo le dan con CONCACAF en Liga. A ver qué es lo que le piden a Wiki, lo que tiene que hacer Joel para mantenerse como técnico del conjunto de Cruz Azul. Bueno, ya nos estamos despidiendo también. La verdad, bueno, ¿algo más que queramos comentar? Ya nos vamos, estamos practicando. Ya 20, de 40 a 20, rápido. Como la canción de José José, qué rápido. Gerardo, bienvenido, muchas gracias.
24: Gracias a los tres, a toda la gente que nos sigue en Línea de Cuatro, y bueno, vamos a ver si aquí nos seguimos viendo.
1: Venga, ya está. Víctor.
14: Gabo, muchísimas gracias.
1: Mi querido Oliver.
14: Gracias, buenas tardes.
1: Ahí sí, nos vamos. De horas máximo. Gracias.
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0: ¿Cómo están? Bienvenidos. Jueves 23 de julio. Qué rápido se nos pasó el mes de julio con todo el mundial. Jueves 23 de julio. Ya estamos a punto de terminar este mes del año, el mes mundialista. ¿Cómo están? Soy Octavio Rivero. Esta es la última y nos vamos y nos arrancamos con la primera nota del día.
1: América se prepara para enfrentar mañana al Atlante en el regreso del Potro a Primera División en la Ciudad de México. En Monterrey sigue la telenovela sobre Ángel Correa. El jugador dejó el país en medio de declaraciones de la prensa argentina.
0: Así que con esto comenzamos. En los controles está ni más ni menos que Toño Murillo. En los controles, la verdad es que creo que a Toño no lo quieren en su casa, o más bien lo deberían de querer mucho más de lo que lo quieren, porque se la pasa chambeando, mi carnal, se la pasa chambeando. Allí conmigo está Mitch Rosas. ¿Cómo estás, Michelle? ¿Cómo te va?
2: Hola, Octavio, ¿cómo estás? Muy buenas noches para ti, para Toñito y para Max y la gente que se va a conectar con nosotros. Yo creo que a Toñito tiene grandes aspiraciones y muchos sueños, por eso se la pasa trabaje y trabaje.
0: Yo creo que sí. Max, ¿cómo estás?
3: ¿Cómo están? Bienvenido, Max. Gusto saludarte, Octavio, Michelle, a toda la gente que se está uniendo aquí en esta transmisión. Yo quiero ser como Octavio cuando sea grande. Yo quiero ser como...
2: ¿Como Octavio o como Toñito?
3: Como Toño. Como Octavio y como Toño también.
2: Ah, como los dos.
0: Ah, ok, sí. A ver, pero ¿de qué parte? ¿Lo panzón de ambos o lo calvo?
3: No,
0: de...
3: en lo trabajador, en lo intelectual, okay. todo.
2: Yo dije, ¿en qué se quedará parecer?
0: Es cierto, sí. ¿En qué te querrías parecer a los otros dos? ¿Cómo les va? Pues miren, un montón de cosas que se están desarrollando en estos momentos. Justo ahora mismo se está realizando ya la ceremonia en donde se presentará el nuevo calendario de la Liga MX Femenil. Más adelante iremos con ello. También ya le cayeron los millones a Fernando Mendoza, 50 y tantos millones de dólares. Adelante también les diremos, pero mañana, Max, Mitch, regresa el Potro de Hierro del Atlante a la Ciudad de México, una de las rivalidades más tradicionales de la liga. A ver, ellos se enfrentan desde 1927, que es cuando nace el Atlante, casi 100 años de rivalidad entre estos dos equipos, y mañana se vuelven a ver las caras, Mitch.
2: Uy, la verdad es que va a ser un partidazo, ¿eh? De esos partidos que ya se antojaban desde hace muchísimo tiempo. Yo creo que la última vez que lo vimos fuera del Chavo del Ocho, yo creo, en alguna...
0: O sea, 2012 me parece, ¿no? Creo que la última vez que se habían visto las caras, 2012.
2: 2012, sí. O sea, ya fue hace mucho tiempo, ¿no? Mucho tiempo, y será un gran partido, creo.
0: Y a ver, Max, la verdad es que de repente con lo del Atlante creo que ha habido muchos temas, ¿no? De que sí compraron la plaza de Mazatlán, los equipos de la Liga de Expansión le llegaron a decir equipo Esquirol al Atlante, lo llegaron a menospreciar o insultar, pero el Atlante fue el equipo que más torneos de expansión ganó en este periodo. O sea, el Atlante era el que dominaba en esa liga y ahora está en Primera División.
3: Sí, a ver, yo creo que el Atlante es justo y merecedor, ¿no?, de estar en Primera División, porque si no, si existiera, mejor dicho, el tema del ascenso y descenso, el Atlante ya hubiera regresado desde ya hace muchos años atrás en este sentido. Entonces creo que el Atlante sí podrán decir mucho, ¿no?
2: ¿No me recuerdas esa historia?
3: Y criticar un poco en este tema.
2: Porque los Leones Negros también deberían de estar
3: en
2: Primera División.
3: No, y creo que pues, al final son los dos equipos que más han peleado precisamente este tema de regresar a Primera División. Hoy en día Atlante, pues creo que por obvias razones se terminó bajando, ¿no?, de este tema de lo de que varios clubes se unieron de la Liga de Expansión para solicitar el tema del ascenso y descenso. Al final Atlante sí iba y después no. Ya por obvias razones sabemos el por qué hoy está en primera División. Pero creo que el Atlante, pues sí, ¿no? Al final... El tema de los campeonatos, insisto, ya desde hace varios años, y existiera todavía el ascenso y descenso, estuviera ya en Primera División, y creo que también es fruto, ¿no?, del esfuerzo que ha dado el Potro de Hierro del Atlante en este sentido, ¿no?
0: Sí, creo que la verdad el Atlante ya se lo merecía. Si usted quiere entrar a chismear aquí con nosotros, si quiere platicar, decirnos si el Atlante se lo merecía o no, ya sabe, líneas abiertas, 1-833 1-833-867-2346. Ese es el número en cabina. Se lo repetimos, 1-833-867-2346. Para que llamen, cotorremos. Ya la mayoría ya se sabe el número. Aquí va a estar Mitch. Aquí va a estar el señor Max Gurrola. El Max Flaco. Max Gurrola. Aquí pendientes de las llamadas. Y Toñito Murillo.
2: El Max de la generación Z.
0: El Max Z, sí. Mira, Max Z, tiene hasta nombre de... tiene hasta nombre de caricatura, prácticamente.
3: Sí, ¿verdad? Así como de hacker y todo eso, ¿no?
2: De Vegeta.
0: Sí, ¿nunca viste Mazinger Z? No. Una gran caricatura. No, yo creo que no te tocó a ti. ¿A ti, Mitch, te tocó Mazinger Z?
2: No, yo tampoco, no me acuerdo. Puede ser que me haya tocado, pero no recuerdo haberlo visto.
0: A Toño sí, a Toñito sí. Toño y yo prácticamente somos de la misma rodada de todo. En años, en kilos, en todo. De la misma rodada, el Toñito Murillo y yo. Pero bueno, hoy hubo rueda de prensa en América. Salió Dagoberto Espinoza a hablar sobre lo que está pasando en estos momentos con las Águilas del América. Vamos a escuchar un poco de lo que dijo Dagoberto, porque mañana en América, mañana va a visitar, imagínate visitar el América en el Banorte al Atlante. Que por cierto, hoy el Atlante tuvo una rueda de prensa y tuvo cosas en las instalaciones que están construyendo al pie de la Ajusco. Lejos de absolutamente todo. O sea, creo que de todos los compañeros periodistas que fueron hoy a la visita de las instalaciones del Atlante, no hubo uno solo que no hiciera 2 horas de camino, lejísimos, en el Ajusco es donde el Atlante estará entrenando, pero el América tuvo hoy rueda de prensa. Vamos a escuchar un poco de lo que dijo Dagoberto Espinoza.
4: Bueno, creo que presión no hay. Creo que nosotros ya estamos enfocados en lo nuestro, en ganar partidos. Por ahí lo de nuevos refuerzos y todo eso, ya creo que viene más de la directiva. Pero pues nosotros estamos con un plantel muy completo. Creo que ya estamos muy enfocados en los partidos que vienen, pero pues creo que eso es más de la directiva. No hay tanta presión entre nosotros. Sí, bueno, creo que aunque haya refuerzos o no haya, creo que cada quien tiene que trabajar mucho para las oportunidades. Por ahí si no hay refuerzos, si hay refuerzos, creo que cada quien tiene que hacer el trabajo que se necesita. No nomás porque no hay por el momento refuerzos, no vamos a decir, pues vamos a jugar más, sino que tendremos más oportunidades más adelante, ¿no? Sino que es aprovecharlas aunque no haya refuerzos. Creo que es lo que tenemos que hacer siempre, aprovechar. Pues creo que es una... Bueno, yo lo veo como una motivación más el estar en el Banorte, porque pues ya todos sabemos la exigencia, cómo es la afición, y más que es nuestra casa. Pues creo que por más que haya algunos equipos ahí, creo que nosotros somos el equipo. Y bueno, creo que es más como una motivación el estar con nuestra gente, volver otra vez al estadio. Creo que será muy muy importante que vayan a vernos. No, pues creo que nosotros no podemos reprocharle nada a Henry. Creo que todos sabemos quién es, qué ha logrado en este club. Y bueno, pues somos humanos, todos cometemos errores. Le tocó esos penales, le tocó fallarlos, pero porque él estaba ahí, él estaba preparado para tirarlos. Creo que si él está, no hay nadie más que lo haga. Y bueno, pues nosotros tratamos de arroparlo, de estar con él, de no reprocharle nada, y pues creo que es algo importante. Igual no podemos decirle mucho, ya sabes.
0: Ahí están las palabras de Dagoberto Espinoza. Pues que vayan a vernos de locales. ¿Quién va a ser local mañana, Mitch?
2: Híjole, yo creo que a estas alturas, ¿quién va a ser local? A ver, yo creo que el Atlante.
0: Bueno, administrativamente el Atlante va a ser local.
2: Administrativamente, ¿no?
0: Pero yo creo que realmente, Max, el local mañana va a ser el América, ¿no?
3: Sí, no, y aparte pues, es la misma cancha, ¿no? Que normalmente siempre la utiliza la América.
2: Como bueno, esa estadio, cancha ya la usan todos.
3: Sí, pero pues bueno, en teoría es de la América, ¿no, Octavio? En este sentido.
0: En teoría,
3: pero ya es para el mejor postor, ¿no?
2: Pero mira, a ver, si lo vemos en precios, es más barato seguramente ir a ver al Atlante que ir a ver un partido de la América.
0: No sé, ahorita se lo investigo. En estos instantes le estoy investigando aquí en la aplicación porque creo que es la misma boletera de todos. Entonces, en estos momentos le investigo cuánto están los boletos de El Potro de Hierro contra las Águilas del América. ¡Uf! ¡Vamos! ¡Los invito!
2: ¿Vamos?
0: ¡Vamos! ¡Está baratísimo!
2: ¿Ves? Entonces puede ser que las
3: bueno, organizaciones. ¿Cuánto más barato también? ¿Cuánto? A ver si me convence.
0: 300 pesos el más barato.
2: Ah, bueno, sí, está baratísimo.
3: Sí, vamos.
0: Okay. Sí, claro, 300. Baratísimo. A ver, obviamente están las secciones caras, como la sección de la parte de abajo, donde ya saben que tienen que la zona VIP y todo eso, que ahí sí está en 3,800 pesos. 3,807 pesos con 20 centavos, que ahorita les hago la conversión en dólares, pero deben de ser como $170. Bueno, más
3: que,
0: o menos.
3: Que para esas zonas no está tan caro, ¿no?
0: Sí, no, pero la parte de la cabecera cuesta 290 pesos. La otra parte de aquí están, déjate digo, hay otros de 1,200. O sea, no está tan caro para ver al equipo del pueblo, al verdadero equipo del pueblo, los Potros de Hierro del Atlante. Aquí te tengo el dato, Mitch. La última vez que jugaron,
2: a ver,
0: fue el 2 de febrero del 2014, jornada 5 del clausura, triunfo americanista 1-0 gracias a gol de Miguel Ayun. Desde entonces se han vuelto a ver las caras. Desde entonces no se han vuelto a ver las caras. La primera vez que se enfrentaron en la liga fue en 1943. Atlante le ganó 5-2 al América en el desaparecido Parque Asturias de por allá de la colonia Portales. Justamente la colonia Asturias, así se llama, pero ahí jugaba el Asturias de la primera división, uno de esos equipos muy tradicionales que se desaparecieron en la década de los 50 junto con el España. Ahí jugaba el España, tenía su estadio que era el Parque España, que es justamente el famoso Parque España que hoy está, si las personas que vienen a la Ciudad de México van a la zona de la Condesa y escuchan el Parque España, ese era el estadio del Real Club España, ese justamente era el estadio. Y había otro estadio también en esa misma zona, que era el Estadio Nacional de México, que es ahora donde es el Parque México, justamente. Están los dos parques muy cercanos, el Parque España y el Parque México. Uno de esos estadios era justamente el del España y el del... El otro era el Estadio Nacional, decían las ceremonias importantes, el discurso del presidente el 1 de septiembre y cosas así. Ahí lo hacían, pero bueno... Ya regresando al tema del fútbol mexicano, la que se está armando en Monterrey, Mitch, Max, porque ya no se sabe ni a quién creerle. ¿A quién le vamos a creer? A Ángel Correa, que dice que lo amenazaron y que por eso se fue. Y aparte de todo eso, tiene una trampita, ¿eh? O sea, eso tiene una trampititita.
3: ¿Pero por qué dice que lo amenazaron? Si...
0: Ah, porque le conviene decir que lo amenazaron.
2: Ya les gustó, ¿no? Decir a todo el mundo que los amenazan en México.
0: Es que la cuestión es que si tú pruebas que alguien en redes sociales sí te lanzó una amenaza, tú puedes ir al TAS. Exacto, tú puedes ir al TAS y el TAS podría decidir que Tigres pierda la potestad del jugador por haber recibido amenazas y entonces River no pagaría nada.
3: Ah, o sea que jugando hasta sucio también, ¿no? ¿También?
0: Así es, así son.
3: Así son los argentinos.
2: Sobre la mesa también los argentinos hacen trampa.
0: Sí, así son. La verdad es que se está especulando mucho.
3: ¿Cuánto te gusta como para que te hace Tigres a Correa,
0: Octavio? Pues en teoría ya habían llegado a un acuerdo, $15 millones y 2 en variables. ¿Qué son los 2 en variables? Eran justamente la lana que le correspondía por un porcentaje, haz de cuenta que si River Plate va a jugar el próximo año 50 partidos, bueno, pues si Correa jugaba 35, ya le tocaba otra lana a Tigres. Si metía más de 10 goles, ya le tocaba otro dinero. Si conseguían un título, ya le tocaba más dinero a Tigres.
2: Pero si hasta entonces, falló el penal decisivo, Ángel Correa.
0: Sí, exacto.
3: Y en momentos importantes, ¿eh?
2: O sea, Ángel Correa, sí, claro, con bombo y platillo llegó a los Tigres, ¿no? Procedente del Atlético de Madrid en julio, ¿no? Del 2020.
0: Cinco,
2: ¿no? Más o menos.
0: Sí. Este no es así como que un boicot para los jugadores argentinos que han dejado mucho en el fútbol mexicano, pero les digo una cosa, ya no contraten jugadores argentinos. A ver, te dan más resultado los jugadores españoles, los jugadores franceses, los jugadores europeos. Bueno, la verdad es que te dan más.
2: Los franceses tengo mis dudas también.
0: Bueno, con Gignac, puede Gignac, ser, ¿no?
2: Sí, pero los portugueses, el que trajeron a Tigres, también. No.
0: Mi Maximán, tampoco. Pero no, te dan más resultado, por ejemplo, los franceses que ha traído San Luis, los españoles que han traído, son mucho más profesionales, y sabes que no te van a llegar. Por ejemplo, a ver, River Plate y Boca trataron de hacer lo mismo con Gignac.
2: Sí.
0: Le trataron de decir a Gignac, oye, que te queremos acá, no quieres, no tienes muchas ganas de jugar la Copa Libertadores, deberías venir, ven a jugar la Copa Libertadores con nosotros, podría ser tu oportunidad. Y Gignac les dijo, pues sí, pero paguen.
2: Exacto.
0: Eso no pasa con el jugador argentino. El jugador argentino simplemente le dicen, oye, te quiere River. Y como el sueño de muchos de ellos es jugar en River o en Boca, entonces, a partir de ahí, Max, es que se agarran y de ahí comienza la negociación, pero ni siquiera la negociación con el club mexicano, es la negociación de cómo te vamos a robar a este jugador, Max.
3: Sí, sí, y eso es lo más impactante, ¿no? En ese sentido, digo, bien lo mencionas, Octavio, creo que los futbolistas argentinos, para ellos es un sueño jugar quizás para su liga, para los dos equipos importantes, tanto como Boca como River. Y en ese sentido creo que ya las formas y las maneras, pues queda claro cómo se han ido los técnicos argentinos, ¿no? ¿Cómo se fue Gago?
2: Qué patrióticos no salieron.
0: Yo sí, claro, o sea...
2: Ojalá que los mexicanos también buscaran estar en el Guadalajara o en el América, ¿no?
0: Exacto, pero yo, ¿no? lo que les digo,
3: Michel... Pues últimamente ya los mexicanos ya están regresando, ¿no?
0: Sí, ya también les empieza a mover. Ahora, tendrá que llegar la camada de los que se van. Pero volviendo al tema de Correa, es que, Mitch, ¿en qué momento vamos a seguir cayendo en el jueguito de los clubes argentinos de simplemente cuando se les antoja llevarse un jugador mexicano, sobre todo...
3: Se salen con la suya, ¿no?
0: Y se salen siempre con la suya. O sea, no puedes detenerlos porque al final del día el jugador se pone en rebeldía, no entreno y me monto en mi macho y se acabó, Mitch.
2: Sí, la realidad es que qué problema para Tigres, ¿no? Porque además de Ángel Correa, pues Gignac, ¿no? Que ya está prácticamente también no estará ya en las filas de Tigres, y el problemón para Guido Pizarro, ¿no? Porque de por sí creo que en el último semestre, pues no, los resultados no le han estado acompañando como le gustaría a este entrenador, que para mi gusto sí, como jugador, pues vive del gol que metió, ¿no? Que le dio el título a Tigres, pero como entrenador no le ha ido tan bien, porque la realidad es que, a ver, Ángel Correa lo pagaron caro, se les puede ir gratis, y Ángel Correa nada más les ayudó con 2 goles en los partidos que disputó. O sea, Ángel Correa efectivo con Tigres no fue.
3: Y que ¿no? Sobre todo también en los momentos importantes, también lo mencionabas, Mitch, por ejemplo, en esa tanda de penales contra Toluca, fue uno de los futbolistas que falló y también en ese, y creo que también otra tanda de penales también falló Ángel Correa. Entonces, en ese tema de porque vino como figura, así lo pintó
0: Tigres. Vino como campeón del mundo, sí, claro.
3: Vino como campeón del mundo, vino como figura. También fue, en los primeros partidos, también fue uno de los futbolistas que más marcaba, ¿no? La mano y sobre todo el territorio en Tigres. Sobre todo también de que Gignac ya no estaba haciendo titular, el que le cargaban la mano de ser el protagonista era Correa, y que se vaya de esta manera, el que tenga que inventar, porque digo, en redes sociales te puede llegar de todo,
2: sí,
3: ¿no? Pero el hecho de que tengas que buscar de que a lo mejor River, de que le diga de que no, pues es que no puedes pagar los 15 millones, pues hay que inventarnos una fórmula para que vengas gratis y que lo haga el propio jugador, creo que sí está muy mal, y habla muy mal también de su persona como jugador en lo profesional y también de River, que no nos sorprende porque así son los argentinos.
2: ¿Qué les enseñan a los argentinos?
0: Es que sí, así es el modus operandi. Si nos retomamos, a ver, Teófilo Gutiérrez, ¿te acuerdas cuando se fue de...? Es más, yo recuerdo desde el Chelito Delgado, también, que vino, ¿sí?, a jugar a México, el primero, el Chelo Delgado, Marcelo Delgado, digamos el original, vino a jugar a México con Cruz Azul un año por ahí de la década de los 90, y de repente Racing lo malbarató, y después vino Racing y se lo volvió a llevar, así, con el mismo argumento de, no, mira, nosotros te queremos, acá vas a ser pieza fundamental, y así era como, así ha pasado en múltiples ocasiones, que de repente aparecen los jugadores argentinos y ya, cuando ves, ya desaparecieron. Si ustedes quieren hablar y decir, porque obviamente su pecho no es bodega, así que si quieren hablar, márquenos 1-833-867-2346, teléfono en cabina, líneas abiertas, por si se quiere explayar con este tema de Ángel Correa, que va a dar mucho de qué hablar. Ya está volando a Buenos Aires, él ya está fuera de Tigres, ayer se despidió de sus compañeros, hoy ya ni siquiera fue parte de la práctica, porque Tigres ya había llegado a un acuerdo con River, ya habían quedado en la cantidad y cómo se le iban a pagar. Pero ahora falta ver lo de cómo me vas a pagar, ¿no? Porque ya me dijiste, pero ahora se está abriendo esa posibilidad del recurso de ir al TAS para que Tigres no reciba ni un solo centavo, Mitch.
2: Mal, la verdad.
3: Ojalá porque... Tigres tenga buenos abogados, ¿no?
2: Ojalá que no le pase como a algunos otros equipos, ¿no? De aquí del Guadalajara, que terminan pagando todo, ¿no? Sí. O que terminan manteniendo los jugadores en la banca porque no los pueden quitar, no los pueden separar, pagando millonadas. Y bueno, creo que ahí lo que le falla y le sigue fallando al fútbol mexicano es este tema de amarrar bien los contratos, que no existan lagunas, porque por ahí siempre se terminan yendo y saliendo con la suya jugadores y entrenadores. Y la otra es pues captar bien el talento, ¿no? Porque ¿para qué traes un jugador tan caro cuando Tigres podría haber conseguido algún otro jugador de la propia liga, un mexicano, pagándole muy bien y sin ningún problema?
0: Ahora, yo creo que en el tema de Ángel Correa, al final del día, capaz que Tigres hasta ganan su... Pagaron 8 millones de dólares por él al Atlético de Madrid, lo estarían vendiendo en 15, ya de entrada son 7 millones de dólares que vienen a las arcas de Tigres, ¿no? Que creo que eso es bueno, al final del día el que gana la negociación es Tigres, porque te llevas 15 millones y con esa lana, la verdad es que puedes armar algún proyecto igual de interesante o ir por algún jugador de estos de los que quedan libres. Pero bueno, ya casi nos vamos a la pausa, ahorita regresamos, vamos a platicar todavía de la Liga MX femenil, de fútbol americano, de básquetbol, de béisbol. Ahorita regresamos nosotros. Esto es La Última y nos vamos.

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0: Estamos de regreso aquí en La Última y nos vamos. Ya saben, márquenos para que puedan ustedes también hablar acerca de lo que ustedes quieran hablar. Si tienen ganas de hablar de Ángel Correa, del América, de León, de lo que ustedes quieran, 1-833-867-2346, 1-833-867-2346, el número aquí en la cabina. Y por lo pronto nos vamos rápidamente con la nota del día.
1: El conjunto de León viajó a Tijuana, en donde se enfrentarán a los Xolos en el complemento de la fecha 2 de la Liga MX. En estos momentos se presenta el calendario de la apertura 2026 de la Liga MX Femenil en la Ciudad de México.
0: Ya estamos de regreso, Mitch y Max Gurrola. ¿Cómo nos quedamos con lo de Ángel Correa? Pero bueno, hay que seguir con la vida, porque mañana León se va a enfrentar ni más ni menos que a los Xolos de Tijuana, allá en la frontera, ¿Podrá haber minutos nuestro bien amado Gil Mora, Mitch?
2: Híjole, pues por ahí le preguntaron, ¿no?, al entrenador hoy de Tijuana, de los Xolos, si iba a tener o no minutos. Él dice que está concentrado, que sí está entrenando, que lo van a tener a la disposición y que esperaría que sí pueda tener minutos. No lo confirma, pero tampoco lo descarta. Dice que sí está haciendo los entrenamientos y ojalá que sí, ¿no? Por ahí vi que Morita se queda tiempo en extra entrenando penales. O sea, ya parece que lo están perfilando para ser el cobrador oficial de los penales. Y tan solo tiene 17 años. Vaya bien, joya la que se está formando.
3: Me gusta el protagonismo que le puedan dar a Gilberto Mora allá en Tijuana. Pensando también quizás que serían los últimos meses de aquí de Gilberto Mora en aquí en México, ¿no, Octavio?
0: Ojalá, ¿no? Porque, a ver, ya pasó prácticamente 3 semanas de la eliminación de México del Mundial. ¿Se fueron 3 semanas ya?
2: Ya 3 semanas, ¿no? El 6 de julio fue cuando eliminaron a México.
0: El 6 de julio eliminaron a México, ya andamos por 23 de julio y todavía no se ha escuchado realmente que si Eric Lira se va al fútbol todavía de Europa, que si Eric Lira por aquí, la Hormiga González sigue aquí, Brian sigue aquí, no se sabe todavía qué va a pasar. También es cierto que los clubes europeos apenas están comenzando a tomar, digamos, forma, y la Liga Mexicana, la verdad es que pues, los torneos de apertura comienzan después de la League's Cup. O sea, sí. ¿Por qué juegan los 3 partidos?
3: No, y esto también se ve en los equipos mexicanos, ¿no, Octavio? Realmente el único que se ha reforzado
2: es el Atlas.
3: Más de 5 se refuerza es el Atlas.
2: Y ni modo.
0: ¿El qué?
2: Se tiene que decir, es el Atlas.
3: Ah, Octavio. Ya se está rumorando el nuevo estadio del equipo rojinegro. ¿Qué te parece?
0: ¡Qué bárbaros! La verdad es que el Atlas del Bienestar me parece muy bien.
2: Solamente tengo una objeción con esa propuesta que hay del estadio, porque se está pensando para 30,000 personas. Sería un estadio muy pequeño.
0: ¿Para el Atlas? No, claro, yo creo que está bien, ¿no?
2: No, es muy pequeño, porque ya en este torneo se va a llenar más el estadio. Ya hay casi 10,000 abonos comprados de los rojinegros del Atlas. Eso habla del match que se está haciendo con la nueva directiva, porque eso no pasaba, ¿eh?
3: Cuando esos 10,000 pases, Octavio, se vendían anuales. O sea, en el año futbolístico se vendían 10,000
0: 10,000 abonos del...
3: Puro el primer torneo del nuevo grupo que adquirió al equipo del Atlas, ya vendieron lo del año futbolístico. Entonces, ya te imaginarás cómo está la afición del Atlas, Octavio.
0: El Atlas ¿el Atlas del Bienestar o el Atlas de la cuarta transformación?
2: La cuarta estrella que ya duerme por aquí cerca en Estipatán. Bueno, ya por ahí anda, ¿no? Pero cierto, mientras tanto el Atlas va a jugar en el Jalisco, que por cierto la cancha del Estadio Jalisco parece que sí va a estar en condiciones óptimas para que pueda jugar el Atlas.
0: Yo quería ir a ver al Atlas regresa jugar, pero... Labio. Me voy a regresar. ¿Sabes qué? Que tengo unas semanas de vacaciones.
3: Fuiste a un estadio no tan bonito.
2: Fue un estadio muy bonito, pero la afición.
0: La afición en verdad parecía que estaba yo, no sé, la afición. Sí, la afición de Chivas es fría, como el viento, peligrosa.
3: Pensé
0: como el mar.
3: Yo era el único que lo había notado, pero ya, qué bueno que lo dijiste, Octavio.
0: No, son congelantes la afición del equipo del Guadalajara. Espero que la del Atlas sea mejor.
3: Claro, Octavio.
0: ¿Sí? Espero, porque por cierto me acaba de llegar el nuevo escudo del Atlas. Espérenme un instante, en unos segundos en unos segundos más, es una exclusiva de este sacrosanto programa, la exclusiva que vamos a tener, el nuevo escudo del Atlas, todo parece indicar. Pero, en unos instantes.
2: Ahí lo vamos a ver ahorita en las redes sociales.
0: Sí, miren, aquí está el nuevo escudo del Atlas. ¿Listos? ¿Están listos para el nuevo escudo del Atlas?
2: Estoy lista y sentada porque no me vaya a sorprender.
0: Ok, este es el nuevo escudo del Atlas.
2: A ver, vamos a ver. Vamos a ver. Adiós. Mira.
0: Ese es el nuevo escudo del Atlas, señores. El Atlas del bienestar, el guinda. ¿Sabes qué? Se olvidó que era guinda y negro.
2: Era guinda y negro.
0: ¿No te gusta, Mitch? ¿No te gusta el escudo del Atlas? No, pero es una chulada. Ya viene la cuarta. La cuarta no sé qué, pero el Atlas. Aparte, están gastando dinero, pero a manos llenas, ¿sí?
2: Dinero hay. Mira, el último refuerzo que dicen del Atlas jugó con el Benfica.
3: Jugó con el Benfica.
2: Minuto 65 entró.
3: La gente estaba muy ansiosa de saber si se venía o no, porque ya hace varias semanas lo habían anticipado. Hoy ya se cierra este tema también. Van por otro fichaje mexicano porque ya cerraron sus plazas.
0: El último
3: formado en México.
0: Y a ver, si van por un fichaje mexicano, seguramente será un seleccionado nacional, ¿no?
3: Estuvo en un proceso, pero es de los Tigres.
0: No, es de los Tigres.
3: Ajá, no juega titular.
2: Banca.
3: Es banca.
0: ¿El Stitch Angulo?
2: Dinos, Max.
3: Juan José Purata.
0: Juan José Purata. Por cierto, sí. León está llegando en estos momentos a la ciudad de Tijuana y me acaban de mandar en exclusiva. Me acaban de mandar imágenes del. Es Ismael Díaz el que está llegando en estos momentos a Tijuana. Vamos a escucharlo un segundito.
4: Creo que va a ser un partido complicado, pero más por la superficie. Pero bueno, nosotros vamos con la mentalidad de ganar. Así que vamos a ir con todo. Bueno, creo que el día después del partido duele, ¿no? Porque sabíamos que era un partido en casa donde realmente no queremos perder puntos, pero ya después de eso sabemos que viene otro partido en el cual tenemos que mentalizarlo y trabajarlo y vamos motivados a poder conseguir. Siempre es urgente ganar, siempre para nosotros, porque nos encanta, ¿no? Creo que es la mejor manera de iniciar una semana, de terminarla, entonces vamos a eso. Aquí hay jugadores que están realmente capacitados para realmente tener minutos, jugar en cualquier posición, entonces vamos a ver a quién le toca.
0: Mójense, ¿quién le va mañana? Tijuana contra el Lion.
2: Yo le voy a Tijuana.
0: Tijuana, sí, yo también.
3: Yo también, sobre todo también porque de local Tijuana es muy fuerte, ¿no? Creo que a los equipos
2: la cancha
3: les cuesta mucho adaptarse a la cancha sintética, entonces yo creo que sí, Tijuana se lleva la victoria y esperemos también que tenga muchos minutos Gilberto Mora también.
0: Ojalá, ¿no? Que ya comience Gilberto Mora. A ver, en la rueda de prensa del partido contra Chequia, me parece, fue contra Chequia, Javier Aguirre decía que si marcaban un penal, el que iba a cobrar el cobrador oficial de la selección iba a ser Gilberto Mora. O sea, a los 17 años, Gilberto Mora iba a ser el cobrador oficial de la selección mexicana. Tanta confianza se le tiene a este futbolista que esperemos que tenga una gran carrera en el fútbol de Europa, que llegue a brillar lo que se espera de él, ¿no? Porque ya estamos haciéndonos muchas ilusiones, Mitch. ¿Qué estás más ilusionado, con tu ex o con Gilberto Mora?
2: Ah, con Gilberto Mora, por Dios. O sea, Gilberto Mora me ilusiona más, sobre todo porque es un gran jugador, creo que lo demostró en la Copa del Mundo a partir de que fue titular. Es un jugador al que se le nota ya la experiencia, le falta fogueo, le falta a lo mejor aprendizaje, le falta pulir algunos detalles, pero creo que sí, es normal, la representante que tiene lo puede ayudar, porque sabemos a los jugadores que representa, ¿no? Conocemos la dimensión que puede tener. Hoy por hoy Gilberto Mora es el jugador más caro que tiene la Liga MX y tiene 17 años y yo creo que en un buen club puede irle muchísimo mejor a Gil Mora.
3: No sé si vieron los videos que subía Haaland.
2: Sí.
3: A redes sociales y ahí estuvo Gilberto Mora en uno de los precisamente en el encuentro donde se le vio ahí en las tribunas
0: el partido contra Inglaterra,
3: Noruega.
0: ¿No?
3: Ah, Noruega Inglaterra.
0: Sí, Inglaterra. Mora,
3: pues ahí estuvo conviviendo también con la familia de Haaland y con por supuesto con su representante y eso también pues ya ahí se
0: va a convivir mucho con Haaland, ¿eh?
3: Sí. A ver si ya
2: ¿Sí crees?
0: Sí, va, yo estoy casi 80% seguro de que va a convivir muchísimo con Haaland.
2: Bueno,
0: muchísimo.
2: Bueno, por ahí, o sea, se está perfilando, compañeros de cuarto, ¿no?
0: Compañeros de cuarto. Imagínate lo que va a hacerle ese. Ese
3: cuarto, imagínate.
0: No, lo que va a hacer eso, Haaland con Gilberto Mora, va a ser una locura. Pero bueno, creo que tenemos llamada. ¿Es cierto, señor productor? ¿Tenemos llamada?
2: Dice que sí.
0: Póngame el ruidito de las llamadas, por favor.
2: Rin, tilín, tilín. El teléfono suena.
0: No.
2: No sé cuál es. Pero es el teléfono.
0: No está. Pero bueno, ya estamos allí al aire con alguien, ¿verdad, Toñito?
2: Ya. Dice ya, que hola. Hay alguien.
3: Hola.
0: Hola, ¿con quién hablamos? ¿Qué onda, Andrés? ¿Cómo estás?
5: Bien, ¿ustedes cómo están?
0: Muy bien. Saluda primero, Andrés. A Mitch.
2: ¿Cómo estás,
0: Andrés? Mitch.
5: Hola, Mitch. ¿Cómo estás?
2: Muy bien.
0: No te pongas nervioso, Andrés.
5: No. Max, ¿cómo estás?
3: Bien, Andrés. ¿Tú cómo estás?
5: Bien, aquí escuchándolo.
3: Qué bueno.
0: ¿Qué pasó, mi querido Andrés? Cuéntanos, tu pecho no es bodega.
5: Pues así, y apenas me estaba enterando de Ángel Correa, que se decidió salirse de Tigres para jugar con River. Pues, también me hizo recordar de los casos de Martín Anselmi y Fernando Gago. Decidieron así salirse. Pues yo creo que, bueno, si esa es su decisión, de su sueño jugar en River Plate, pues, bueno, adelante, ¿verdad? Para él, y pues, que le vaya bien. Eso. Pero...
3: ¿Las formas te agradan, las formas, Andrés?
5: Pues, como ya comenzó el torneo, ¿verdad? Y... no es lo ético, no, a lo mejor eso no es la forma, pero pues bueno, esa es su decisión del jugador, y ya no quería estar ahí, quería jugar en otro lado, jugar en su, a lo mejor ese era su sueño, ¿verdad? Jugar en Real Madrid, después de estar en el Atlético de Madrid, Tigres y luego Real Madrid, pues yo creo que pues está bien, bueno, a secas está bien.
0: Está bien que se vaya.
2: Que se vaya, sí, ya. ¿Quién no quiere estar?
0: Ya no va a estar a gusto que se vaya, ¿no? O sea, que deje dinerito y que se vaya.
5: Sí. A lo mejor, si fuera un técnico, pues sí, es más... ¿cómo se puede decir? Es más señalado, como fue el caso de...
0: De Gago, que aparte de todo, Gago se fue cuando faltaban 5 fechas para el final, ¿no?
2: Yo pensé que ibas a decir, y además se fue con los aires acondicionados.
0: Ah, sí, es cierto, sí. Y aparte dejó las llaves del coche ahí pegadas.
2: También.
0: O sea, fue una cosa de locos, y lo peor es que Necaxa le dio otra oportunidad, ¿no? Es que somos, en verdad, somos masoquistas con los argentinos.
2: Sí.
0: Nos las hacen, parecemos realmente la novia quedada. O sea, si somos como la novia quedada. Nos dicen, nos hacen, se van, nos roban, y ahí seguimos pendientes del mercado argentino.
2: Nos gusta.
0: ¿Tú qué opinas, Andrés?
5: Pues parece que no se aprende de la lección. Seguirá así.
0: Es que siempre es lo mismo, y no es de ahorita, es de siempre. Es más, les digo una cosa, yo una vez encontré un archivo en 1943, un jugador que iba a jugar en el Atlas, que era un jugador argentino que lo había contratado el Orizaba, pero ya no tenían cupo para él, y se lo cedieron al Atlas, y entonces de repente un día dejó de asistir al entrenamiento, y un dirigente del Atlas que estaba en Manzanillo, se lo encontró en el puerto a punto de tomar un barco rumbo a Viña del Mar, porque ya se iba y ya se llevaba el dinero que le habían pagado. Creo que le habían pagado $3,000 por jugar. Llamó a la policía, esto es neta, llamó a la policía, en serio, llamó a la policía para evitar que se subiera este tipo al barco. Llegó, regresó, le dijeron que eso no se podía hacer, él dijo que necesitaba irse, que extrañaba a su familia y tal. Jugó 2 partidos y se regresó a Argentina. Ya nunca más volvió a aparecer por acá. Pero eso desde 1943 nos pasa y no hemos aprendido nada, ninguna lección.
2: No, nada. Nada, si no, ahí está también este Cruz Azul con el técnico. También. Luego los dejó colgados con el proyecto. No, sí, las Chivas también en dos ocasiones, porque las Chivas ya no solamente le pasó con el técnico, también les pasó con el director deportivo, que también se fue. Por dinero.
0: Bueno, Andrés, pues muchas gracias por marcarnos, Andrés. Pasa buena noche el día de hoy. ¿Ya cenaste, Andrés? ¿Ya todo bien?
5: Sí, algo ligero, pero sí, ya cené.
0: Algo ligero, se comió cinco tacos de...
2: Ligero, un pollo.
0: Un pollo entero. Bueno, Andrés, nos vemos. Muchas gracias por marcarnos. Oye, Mitch.
2: Ande.
0: Ya salieron las noticias, ya tenemos el nuevo formato de la Liga MX Femenil. Cuéntanos lo de tu ronco pecho, por favor.
2: Exactamente, ya salió el formato después de casi una hora y 10 minutos que tiene la presentación, porque todavía sigue la presentación. No está el calendario todavía completo, pero ya está el formato. A ver, es un sistema que está justificado en 4 rubros. 1, está justificado por estándares internacionales, por temas de mediciones que han tenido a lo largo de los últimos 2 años con jugadoras, y este nuevo formato, nuevo modelo, es con la intención de evitar las lesiones que tienen las jugadoras, que dicen que la lesión común, aunque para muchos puede ser la ruptura del ligamento cruzado, no, dicen acá que los datos les arrojan que es la de esquiotibial, es la lesión más común en el fútbol femenil, al igual que la lesión de ligamento cruzado, pero que esa también se da en el fútbol varonil. La otra parte es que buscan favorecer a los socios comerciales que tiene la liga y agregar a más socios comerciales que puedan llegar a la liga femenil. La otra es pues tener más público asiduo, porque las estadísticas les arrojan que el público que sigue la liga femenil es de una generación más pequeña, o sea, estamos hablando de entre los 12 y los 16 años, por lo tanto se están tratando de quitar, o se van a quitar, mejor dicho, las jornadas dobles, se van a mejorar las entradas y se va a buscar que el modelo sea distinto. Ahora bien, ¿cómo quedó el tema del el sistema? Van a ser 2 grupos, el grupo A y el grupo B, que es prácticamente lo que ayer ya también habíamos adelantado aquí en la última y nos vamos, en el sentido de cómo quedaron los grupos. El grupo A está conformado por Tigres, Rayadas, Toluca, las Bravas de Juárez, Cruz Azul, León, Querétaro, Atlante y Santos, mientras que en el grupo B quedó América, Pachuca, Chivas, Pumas, Tijuana, San Luis, el Atlas, Puebla y Centellas. Esos son como quedó distribuido el formato de los grupos. Estos grupos se van a enfrentar todas contra todas en su mismo grupo, lo que da a 8 juegos y 8 juegos. Van a ser al final 14 jornadas. De 17 jornadas se va a reducir a 14 jornadas con la intención también de ayudar en los gastos económicos de algunos equipos que vienen iniciando, como en este caso es el Atlante, que será su primera jornada, y algunos otros, pues que les cuesta trabajo un poco la cuestión económica también, porque a lo mejor todavía no generan tanto dinero. ¿Qué va a pasar con las otras 4 jornadas? Las otras 4 jornadas, los equipos quedaron divididos en 3 subgrupos, digamos que ahí los dividieron conforme a las estadísticas de todos los 9 años de la Liga Femenil, de cómo se han distribuido ellos a lo largo de los años en diferentes posiciones. Y entonces quedó, digamos, el bombo 1, bombo 2, bombo 3, y los equipos van a jugar, van a tener 2 partidos adicionales contra los diferentes bombos que aparecen ahí para al final finalizar con 14 jornadas, y estos grupos, después, ya que se termine el torneo, van a quedarse, van a pasar 4 del grupo A y 4 del grupo B para la liguilla, y la liguilla se va a jugar el que termine en el primer lugar del grupo A con el 4º lugar del grupo B, el 2º contra el 3º, y así sucesivamente, para tener 1/4 de final, para tener semifinal y para tener 1 final. Lo están tomando como un torneo en teoría largo, pero al mismo tiempo son 2 liguillas dentro de los semestres. O sea, es todo un completo de la temporada 2026-2027, pero se tendrán 2 liguillas, esto con la intención y la finalidad de que más equipos se suman al tema de la liguilla. Entre las cosas positivas está también la cuestión de que el VAR va a estar a partir del 2027, Ahorita se va a mantener el VAR solamente en la instancia de la liguilla, pero en el 2027 va a estar el VAR y también va a estar el tema de la tecnología para detectar los fuera de lugar a partir de esta temporada del 2027. Y bueno, continuará la iniciativa del FUTFEN donde sea para que llegue a más público en cuanto a las transmisiones. Ya también dieron a conocer los equipos que tendrá cada televisora y cada grupo para la transmisión. El torneo arranca el 31 de julio, pero bueno, lo que no se presentó en esta transmisión que ya finalizó es el calendario. Espero que el calendario aparezca en breve en la página de la liga. Se presentó un nuevo logotipo, se le quita
0: un nuevo balón,
2: una nueva imagen, nueva merch para la liga femenil.
3: Creo que no se llamará nada más Liga Femenil.
2: Se llama Liga Femenil. O sea, sí tiene todavía el patrocinador del banco, pero pasa al último lugar. Ya no queda en el segundo lugar como está en la liga varonil.
0: O sea, sigue siendo Liga MX Femenil. O ya nada más Liga Femenil.
2: Ahora es Liga Femenil. Liga Femenil nada más. Es Liga Femenil. Se cambió los colores. Si recuerdan, anteriormente era como rosa. Un poco morado. Azul todavía parecía y morado. Ahora se busca que sea el morado, como en primer tono, el verde, un verde como muy parecido al logo de TUDN, verde, bueno, es un verde más como limón.
0: Como verde, sí.
2: Ajá, verde cerezo, ¿no? Como un verde cerezo. Uh-huh. El blanco, obviamente, el rosa también se mantiene, pero ahora esa es la parte de la nueva imagen que ya ustedes la pueden ver en las redes sociales de la liga femenil, la nueva mercancía exclusiva de la liga femenil, o sea, nueva merch para la liga femenil. Y bueno, se habló de mucho de los números, de los objetivos que se tiene como proyecto en la liga femenil, que obviamente es buscar el boleto para el mundial del 2027 de Brasil, el tema de mejorar la parte del arbitraje también un poquito, pero sobre todo lograr los objetivos que se tienen estratégicos, que es el mundial, el sistema de competencia y obviamente priorizar los torneos internacionales que se tendrán a partir del 2027. Sigue haciendo falta el calendario, pero bueno, espero que antes de que se acabe el programa...
0: Es que esto está pasando en estos momentos, en la Ciudad de México están anunciando los cambios, están haciendo todo lo que acaba de decir Mitch, está ocurriendo en este mismo instante. Ahorita voy a ver si podemos tener contacto con Mafer Alonso, que está por allá, a ver si nos puede contestar la llamada, porque está justamente ocurriendo en estos instantes. Nosotros ya nos vamos a ir a una pausa, regresamos y les seguimos contando de todo. Ya saben, márquenos, tenemos dos llamadas ahí, aguántenos, en el siguiente bloque los atendemos y
2: ya
0: seguimos
2: tenemos
0: con...
2: calendario también, así que
0: ya está el calendario. Ya está el calendario, así que márquenos 833-867-2346. Regresamos en la última y nos vamos.
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11: Estamos en la recta final, la va a tener González.
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0: Las 11 de la noche en el este de los Estados Unidos, 10 en el centro, son las 8 de la noche en Los Ángeles y en toda la costa del Pacífico. Esta es la última y nos vamos. Ya saben, márquenos 833-867-2346. Soy Octavio Rivero, conmigo están Mitch Rosas y también Max Gurrola y nos vamos con la nota del día.
1: En el Tour de Francia, el ecuatoriano Richard Carapaz se llevó la victoria en la etapa 18. Tadej Pogačar sigue como líder en la clasificación general e Isaac del Toro se ubica en la tercera posición. Fernando Mendoza firmó por 4 años y 57 millones de dólares su contrato de novato con Las Vegas Raiders. Cabe mencionar que Mendoza fue elegido el número 1 en el pasado draft.

0: ¿Qué harías tú con 57 millones de dólares a tus 23 años, Max?
1: No, ¿qué no haría, Octavio? ¿Qué no haría con esos con esos milloncitos de dólares? La verdad es que yo creo que primero buscaría una casa.
0: Ajá.
1: Primero
0: luego.
2: Buscaría una casa, es mentiroso.
1: Después. No, es en serio.
0: Bueno, ahora, a ver, sí, Max, sigue con tu, con lo que harías tú con tus 57 millones de dólares.
1: Me buscaré una casa. Después, yo creo que me iría de viaje, sí, me iría de viaje. No sé si me compraría un carro exótico, exótico, la verdad.
0: Exótico.
2: Se lo compra, sí.
0: Se compraría un coche exótico. ¿Y qué más, Max? ¿Qué más de exótico comprarías? ¿O asistirías? Cuéntanos, Max.
2: Dinos,
0: Comprométete, Max.
1: A lo mejor, ¿me haría socio del Atlas? Ah, es cierto.
0: No, ya, el Atlas ya no necesita más socios. Ya, no, ya
1: claro, estoy viendo, sí, claro.
0: Hasta estoy viendo la nueva ubicación de lo que podría ser el estadio del Atlas. Qué maravilla.
2: Céntrico.
0: ¿Qué más, Max?
1: ¿Qué más? A ver,
0: ¿Tú, Mitch, qué harías con 57 millones de dólares?
2: No, yo qué no haría.
0: ¿O qué hubieras hecho con 57 millones de dólares a los 23 años?
2: Seguramente me hubiera comprado varios vehículos exóticos.
0: Ajá.
2: Muchos.
0: ¿Cómo cuáles? A ver, ¿cuál hubiera sido tu coche de preferencia?
2: Yo creo que un Ferrari.
0: ¿Un Ferrari? Ok.
2: Un Ferrari morado.
0: Okay. Morado.
1: Sí, los rojos son muy bonitos.
2: Pero me gustaría morado, rojo.
0: Como el Ferrari negro de Maradona, ¿no? Que esa es una de las anécdotas. Esa es una de las anécdotas que, perdonen, pero más demuestra el carácter del representante argentino. ¿Se dieron cuenta que le robaron $1,200,000 al presidente del Nápoles en una sentada?
2: Sí.
0: Y aparte lo cuentan con una gracia, tal que te da risa, pero en realidad le robaron el dinero al directivo del Nápoles. Sí, al dueño, bueno, el presidente del Nápoles, ¿no? O sea, le volaron $1,200,000 y todavía se rieron de él, ¿no? O sea, todavía, aparte de...
1: ¿Qué nacionalidad es, Octavio?
0: Híjole, no, porque van a decir que los estamos funando, pero
2: pobre
0: sí.
2: Semana, ¿no? Pobre semanita la que han tenido.
0: No, esta semana les
1: ayuda,
0: está yendo...
1: Ayuda.
0: No, es que la verdad, no se ayuda. El que sí se está ayudando mucho es Isaac del Toro, que otra vez sigue dentro de los tres primeros. Le quedan tres etapas a la Tour de France.
2: Sí.
0: Tres etapas y la verdad es que del Toro está a nada de hacer historia, Mitch.
2: Sí, la realidad es que Isaac del Toro lo está haciendo muy bien. Yo les decía la semana pasada, ¿no? Esta semana creo que hablamos de Isaac del Toro, que justo la fórmula o la estrategia, mejor dicho, del equipo cambió mucho desde que el que iba en segundo lugar abandonó el Tour de Francia justamente por la última caída, ¿no?
0: Vingegaard, que es el gran rival de Pogačar.
2: Exacto, ¿no? Sí. Cuando no ganaba uno, ganaba el otro, ¿no? Pero bueno,
0: sí.
2: Termina abandonándola y la estrategia cambió para hacer que Isaac del Toro pudiera terminar entre el segundo, tercer lugar. Quieren que se suba al podio y quieren que mantenga la maglia blanca como la ha tenido, como uno de los jóvenes, de los mejores jóvenes, y eso lo ha ayudado mucho su compañero Tadej a mantenerlo, ¿no? A pesar de que Isaac no ha terminado en los primeros lugares, pero que tú, Octavio, ya nos habías dicho que no necesariamente tienen que terminar en primer lugar todas las etapas del Tour de France, porque es obviamente muy pesado, pero pues se ha mantenido en el tercer lugar, acortó la distancia unos segundos, que para nosotros podrían ser segundos, pero para ellos implica mucho esos segundos de diferencia que están en la tabla general ya de este Tour de Francia. Y bueno, vienen tres etapas sumamente complicadas para Isaac, pero la de mañana creo que es la más decisiva, ¿no?
0: Sí, mañana la etapa son 127 kilómetros entre Gap y Alpe d'Huez. Una final, es una subida que me parece que es una de las más míticas de este Tour, 21 curvas es lo que tiene este recorrido. El sábado llegarán posiblemente a la etapa más dura del Tour, que son 170.9 kilómetros, más de 5.000 metros de desnivel, el ascenso a Cruz de Fer, después a Telegraph, a Galibier y Col de Seine, antes de terminar nuevamente ya cerca de París. Esto ya es prácticamente entrando a París, porque el domingo es la última etapa, se corren 132 kilómetros entre Thury y llegan a los Campos Elíseos en París, en donde terminará esta Tour de France, que A ver, la verdad es que en México no somos de ciclismo. No. Es una realidad que si a mí me dicen, oye, ¿cómo se compite en el ciclismo? No tengo todavía ciencia cierta o mucha noción, Max. No sé tú.
1: No, yo la verdad es que casi tampoco. Solamente las noticias de Isaac del Toro. Ya en los programas que he tenido en el Pulso del Deporte, Omar ya me ha dado algunas clases sí, del Tour de Francia. Pero lo de Isaac del Toro creo que también hay que darle muchísimo mérito porque, bueno, en primer lugar, que aguante, ¿no? Que aguante recorrer tantos kilómetros en bici y sobre todo también el tener que estar, que es un terreno muy de desnivel, también en montañas, ¿no? Entonces, que se llevan a cabo este tipo de...
2: Con lluvia y todo.
1: Ajá, entonces, sí. Y sobre todo también que el tema de las lesiones, digo, porque pasa muy cerca, ¿no? Los ciclistas y el hecho de que uno se caiga y te lleva también de corbata, creo que también eso es de lo más riesgoso, ¿no? De este...
2: Me quedé pensando ahorita que dijo las caídas, que fue un arte cómo Tadej alcanza a salir de la curva en la prueba de contrarreloj, la que tuvieron ayer. En la misma prueba, un ciclista previo se había derrapado, se había caído y de hecho también salió lesionado, ¿no? No recuerdo ahorita su nombre, pero Tadej la alcanzó, como quien dice, a fildear, a esquivar, así, ¿no? A esquivar, uh-huh, para no irse en la misma curva y terminar.
0: Es un monstruo, ¿no? Poyacar, es un monstruo. La verdad es que uno, por mucho que no le entiendas todavía al deporte, pero sí puedes apreciar el control que tiene de la bicicleta Poyacar. Sí. Y fíjate que aquí tengo los premios, lo que se ganan los ciclistas.
2: Mira, estábamos conectados, ¿eh? Porque yo también te iba a decir cuánto iba a ganar el ciclista. A ver,
0: Mitch, no vas tú. Ok, pues mira, yo te voy a decir algunos, porque, por ejemplo, el supercombativo del Tour gana 20,000 euros, uh-huh, el mejor equipo del Tour se lleva 50,000 euros, el campeón, que obviamente estos equipos están patrocinados, por ejemplo, el equipo de Isaac del Toro está patrocinado por Emiratos Árabes, uh-huh, entonces a ellos les dan su sueldo por participar y aparte tienen pues algunos otros premios, pero lo que te da como tal la competencia es esto. El maillot blanco, el mejor joven, se lleva 20,000 euros, que no son nada. No son los 57 millones de dólares de Mendoza, de Fernando Mendoza, pero pues 20,000 euros yo ahorita me servirán para pagar las deudas. Claro. Sí, no duda lo que me gasté en Guadalajara. El maillot de lunares de montaña son 25,000 dólares, 25,000 euros. El maillot verde por puntos son otros 25,000 euros. El ganador de una etapa son 11,000 euros. Ya Isaac del Toro ya ganó una etapa, entonces sí, ya. Él ya se ganó 11,000 euros por ganar esa etapa. Ahora aquí viene lo bueno. Por el tercer lugar, Isaac del Toro, si se llega a colar en el tercer lugar, se llevará 100,000 euros. Uh-huh. Que la verdad es que ahí sí, ya 100,000 euros, ya estamos hablando de...
2: 117,000 dólares, más o menos.
0: 117,000 dólares, que la verdad es que sí lo amerita. El segundo lugar son 200,000 euros, y el campeón de la Tour de France de este año son 500,000 euros. Que de aquí, la mayor parte de estos ciclistas se van a la Vuelta a España. Porque el primero es el Giro a Italia, luego la Vuelta, el Tour de France, y luego la Vuelta a España, que son las tres grandes vueltas del ciclismo mundial. Pero bueno, ¿qué les parece si nos damos a una llamada? Porque debe de haber gente ansiosa, pendiente. ¡Ay, ya le puse el sonidito! Producción, el sonidito. Cómo odio la canción del sonidito, quiero decir.
2: El sonidito.
0: Ahí está. ¿Con quién hablamos?
3: Hola, buenas noches, aquí con su amigo Rulas de Chicago.
0: ¿Cómo estás, Rulas? ¿Cómo te va?
2: Hola, Rulas.
0: ¿Qué dicen las Chivas?
3: Aquí, hola. Pues ahí la llevamos, apenas primer jornada, ahí la llevamos, a ver cómo nos va.
1: ¿Te gustó la actuación de Chivas contra Toluca, Rulas?
3: No, estuvo muy fría. Imagínate, Romo viene de jugar un mundial y cometer un penal así tan feo.
0: Brian entró muy revolucionado, ¿no? También, igual la hormiga, creo que la hormiga... Brian entró, incluso, creo que hasta, no sé, como que lo sentía como presionado a Brian, muy revolucionado.
2: Yo sentí a la hormiga presionado, más bien dicho, uh-huh, por querer demostrar, como por querer decir, ah, sí, aquí estoy. Oye,
0: jugué 10 minutos en el Mundial, sí.
1: De hecho, la gente en el segundo tiempo pidió a la hormiga González estuvo coreando su nombre ya que entró. Bueno, pues ahí estuviste, ¿no, Octavio?
0: Estuvimos. Ahí la gente... Ah, es cierto, la gente estaba...
3: La gente ahora nos estaba pidiendo. Ahora perdieron las Chivas porque estuvo el señor Octavio.
0: No, pero yo no fui a depositar ningún costalito de sal a los basureros del Estadio Akron. Si los encontraron, yo no fui.
2: ¿Fuiste tú, Octavio?
3: Ok, puede ser que sí, necesitamos ver las cámaras.
0: ¿Qué más, Rulas? Cuéntanos. ¿Qué más
3: aquí
0: tienes?
3: Aquí nada más escuchando lo de este Ángel Correa, digo, pues como que ya es el momento que los medios ya dejen de alabar tanto al extranjero, ¿no? Porque pues sí. Siempre alaban mucho al extranjero, le dan mucha importancia al extranjero y digo, pues es un jugador cualquiera como un mexicano que está ahí en la liga.
1: Y que sobre todo también no, se le hace más fiesta a un extranjero que al propio mexicano, ¿no, Rulas?
3: Sí, claro, y no vamos tan lejos. Cuando el América trajo a Maximán, wow, era el jugador que creo los iba a llevar a la hasta la 20 y decían que Maximán y Matibol y le querían hacer hasta le querían dar las llaves de la Ciudad de México. Y cuando empezó a aventarse sus chanfles, ahí se acabó Maximán. Digo, como que no, alabar mucho al jugador extranjero, no. Hay que alabarlo como cuando hacen los logros, como los hizo Guiñá, Cardoso, Alex Aguinaga. A ellos me imagino que sí se merecen eso. Pero un jugador que viene llegando, como que todavía no.
0: Aparte de que me parece que Correa, a ver, lo trajeron para que fuera el reemplazo de Guiñac. O sea, a Ángel Correa no lo trajeron nada más así como de, oigan, es campeón del mundo. No, lo trajeron para que fuera el reemplazo de Guiñac y la verdad es que quedó a deber, quedó un año nada más. Creo que lo que hablábamos hace rato, ¿no, Rulas? Que la verdad es que un jugador argentino es complicado porque si de repente se le antoja a River o a Boca, se van a ir. O sea, se van a ir, pase lo que pase. O sea, y creo que, por ejemplo, una de las ventajas que tuvo Guiñac, porque Guiñac también llegó ofertas de River y de Boca, que vente a la Copa Libertadores y tal, y Guiñac dijo, no, yo me quedo aquí. Eso es distinto porque Guiñac no tenía ningún apego emocional ni con River ni con Boca. O sea, lo trataban de llevar, pero no tenía ningún apego con esos dos equipos. Pero los argentinos sí, Rulas, y ahí, pues, ustedes ya lo sufrieron el año pasado con Gago.
3: Sí, claro que sí, no, pues ahora sí que no falta, igual que nos pasó con el director deportivo, con Hierro.
2: Exacto, Fernando Hierro, que también se fue.
3: Uh-huh. Ya, entonces, digo que ya hay que como que tratar al extranjero como cualquier jugador que llega al fútbol mexicano, porque creo debe de tener más valor el jugador mexicano que un extranjero.
1: Y oye, Rulas, no sé si tuviste la oportunidad de escuchar las palabras de Romo, pero dice que él ve con posibilidad de que Chivas sea la base de la selección. ¿Tú sí ves que Chivas en próximos años sea la base?
3: No creo. Hay más jugadores en otros equipos que también están demostrando lo que es. Más que nada, se imagino que se apega más a por la institución.
1: De por jugar por un puro mexicano, ¿no?
3: Sí, claro, más que nada por eso es el principal objetivo que tiene Guadalajara, de que los miran porque son puros mexicanos.
2: Y sí, que lo hicieron bien, ¿no? Y que aparte, creo que los jugadores que se fueron convocados de Chivas, digo, al menos Luis Romo, ¿no? El Tala Rangel, o sea, cumplen, ¿no?
0: La mayoría jugaron, ¿no? Sobre todo el Tala. Exacto. Creo que el Tala fue el... A ver, después de Julián Quiñones y tal vez Raúl Jiménez, el Tala fue de lo más destacado de México. Al final del día tuvo 4 porterías en ceros, uh-huh. Las atajadas que tuvo contra Ecuador y contra la selección de Chequia y contra
2: Alvarado,
0: Corea, ¿no?
2: Que para mi gusto fue el mejor.
1: El Piojo sí,
2: el
1: también.
2: Piojo Alvarado.
0: Sí, la verdad es que Chivas...
1: Chivas juega otra posición, ¿no, Octavio?
0: Sí, pero creo que también luce, ¿no? En Chivas, de repente es más ofensivo. Creo que lo que le pedía Aguirre al Piojo era ese fuelle físico que tiene, ¿no? De subir y bajar. No sé, Rulas, la verdad es que Chivas, a ver, ¿para qué está Chivas? Mójate de una vez. Estamos hoy a, lo voy a apuntar, Rulas, lo voy a apuntar. 23 de julio, mira, para que veas, Si Mitch y Max, aquí le estoy apuntando, sí. Rulas.
2: A ver.
0: Dime una cosa, ¿Chivas está para campeón, sí o no? Rulas.
3: Claro que sí, todos los torneos, aunque juegue mal, para mí Chivas siempre va a estar para ser campeón.
0: No, pero sea objetivo, ¿sí está Chivas es el gran favorito para ganar el título de liga?
3: Sí, por el plantel que tiene ahorita, sí.
0: Okay. Ya lo firmamos, el Rulas 23.
1: Ya lo dijo Rulas.
0: Sí, ya lo dijo el Rulas.
2: 23 de julio, las del 2026.
0: 11:17, él está en Chicago, entonces son 10:17 en Chicago, y aquí lo tenemos, mire, aquí lo tenemos. Rulas dice que Chivas va para campeón. Muchas gracias, Rulas.
3: Cuídense y saludos para el mejor programa.
2: Ay, Rulas.
0: Muchas gracias, Rulas. ¿Cómo te queremos, Rulas? Mira, aunque le va a Chivas, pero ¿cómo queremos a mi Rulas?
2: Oye, pero no, ¿y si pierde Rulas, qué? ¿Y si gana?
0: Pues, si pierde Rulas, no pasará nada. Aquí lo seguiremos queriendo.
2: ¿Y si gana Rulas?
0: Y si gana Rulas, pues...
2: ¿Tampoco?
0: Tampoco pasará. ¡Ah! Tenemos otra llamada. Por cierto, tenemos mensaje de Bailon 28. Dice, estos morros están presionados porque ya vieron cómo son las expectativas que los fanáticos expectaban de los jugadores. Eso es lo que dice mi amigo de Bailon 28.
2: Ya, qué espectador.
0: Qué expectante.
1: De las Chivas, ¿no? Más o menos.
0: Creo. Sí, de las Chivas, sí, de las Chivas. Hola, ¿con quién hablamos?
4: Yo, ole, ¿cómo se encuentran?
0: Todo bien. Uy, ¿cómo estás? Dime, eres el Miguelón, ¿verdad?
4: No, soy el Topollillo.
0: Ah, Topollillo, ¿cómo estás? ¿Cómo te va? Sí.
4: Pues aquí, mira, preparándome para platicar un ratito contigo, con ustedes, ¿ok? Primeramente, ustedes que saben más, ustedes que son un poco más inteligentes y están más metidos en la materia del fútbol, ¿cómo se le hace para sumarles puntos a las selecciones? Porque ya sacaron el otro día cómo andamos de puntuación México. México creo que tiene 1790 y tantos puntos o algo así. Dije, yo quiero salir de esa duda porque le he preguntado a dos, tres que habladores que hablan de fútbol y pues no me saben contestar. Dije, a lo mejor ustedes tienen un poco más de preparación y me pueden llevar a cómo se le va sumando los puntos a cada selección nacional.
0: Mira, todo depende del rival. O sea, no es lo mismo ganarle, por ejemplo, a Honduras que ganarle a Alemania. Alemania te genera más puntos. No es lo mismo, por ejemplo, hubo equipos que este mundial tuvieron 4 victorias, pero posiblemente se enfrentaron, por ejemplo, a Argentina, que tuvo rivales no tan complicados. De hecho, la media de los rivales de Argentina era el 27 del ranking de FIFA. Eso no te genera tantos puntos. Entonces, sí te generan puntos las victorias que ganas, o bueno, los triunfos que obtienes contra rivales que estén arriba de ti o al parejo de ti en el ranking FIFA. Entonces, a partir de ahí se van haciendo la suma de las puntuaciones y es así como se va generando el ranking de FIFA. La verdad es que es una labor
2: es como una regla de tres, muy difícil.
0: Sí, es como una regla de tres, sí.
2: Porque aparte se toma, según yo, el 100% de los puntos del año actual, el 50% del anterior y parte o 30 o 25 del antepenúltimo para hacer la suma total, ¿no?
0: Sí. A ver, mira, te pongo un ejemplo sencillo. México tiene 1.700 puntos y va a jugar un partido eliminatorio y su rival tiene 1.500 puntos. Juega una eliminatoria mundialista. La eliminatoria mundialista, el coeficiente es de 25. Entonces, si México gana, son 1.700 más 25. Y entonces ahí haces la regla de 3, 1 entre 0.68 y te aparecen 1.708 puntos. Es decir, México por ese triunfo genera 8 puntos nada más. Y si pierde 17 puntos. Por eso de repente es complicado perder contra estos rivales de CONCACAF que no están en el mismo escalón tuyo en el ranking FIFA. Porque si pierdes, pierdes puntos. Y si ganas, ganas muy pocos puntos. No sé si me di a entender.
4: O sea, sí me gusta tu explicación. Ahora lo que siempre hay controversia, ¿verdad? En la vida siempre hay controversia, siempre, siempre. A mi controversia es esto, mi comentario, mi zancadilla es esto. ¿Cómo es posible entonces, para qué queremos una federación tan perdida en el tiempo? Porque ¿cómo es posible que si México, vamos a ver, como pusiste a México ejemplo, si México enfrenta a Alemania, vamos a decir, pero México le gana a Alemania. Vamos a ver, un ejemplo, ahora yo te doy mi ejemplo. Vamos a decir que México logra 15 puntos, un ejemplo. Ah, pero si México le gana a El Salvador, no logra más que un punto. O sea, a mí eso es lo que me saca de onda. ¿Cómo le quitan más valor al fútbol la federación? Pues no, que todos somos iguales. Eso es discriminar. Para mí es bien discriminatorio eso. ¿Cómo vas a quitarle valor a una selección que se prepara, que se matan entrenando? Oh, no, es que Alemania vale más. No, señores, ahí es donde me revienta el hígado a mí. A mí como aficionado.
1: Tranquilo, tranquilo.
4: Eso me revienta. Sí, o sea, porque todos tenemos que ser iguales, ¿me entiendes? Y en el fútbol son 11 contra 11. Yo la otra vez comento a mis compañeros, hay que juntarnos todo el pueblo a nivel mundial, porque todos seguimos el mundial, porque nos encanta el deporte, de que por favor, que alguien tome la iniciativa, que se junte la firma necesaria para decirle al pelón de la FIFA, que el Fantino, ese, ¿cómo se llama? El que manda y gobierna y que hace lo que quiera.
0: Cuidado, okay, porque es el tío de Max, ¿eh?
4: A Gianni Infantino, que por favor.
1: Le va a pasar tu recado, le va a pasar tu recado a mi tío. Sí, le voy a decir que se ponga las pilas.
4: A que de perdida en el mundial nos haga el favor de que si expulsan a un jugador, sea reemplazado por otro. Porque se pierde la estabilidad de una selección cuando a ti te expulsan.
0: Pero
4: y más en un mundial, y más
0: pero
4: en
0: es el castigo.
2: Ajá, pero ¿y dónde queda el castigo?
0: ¿Y dónde queda el castigo? No,
2: pues que expulsen a todos y entren nuevos.
4: No, permíteme. Ese es un fraude, porque en el béisbol se reemplaza al jugador. Si yo voy a ver un partido de fútbol, a ver, yo te digo a ti, ve a ver una película y no se rompió la cinta, te fregaste, nomás viste media película, ay, mi regrésame los 200 pesos porque me costó 400 la entrada, un ejemplo. Y te van a decir, no, ya se rompió la cinta, no es nuestro problema, tú pagaste los 400. No, ya eso es un robo. O sea, desde el punto de vista urbano, desde el punto de vista de los pensamientos de la gente común y corriente, como un servidor, ¿me entiendes? Así yo valoro el fútbol.
0: Muy bien, amigo. Pues
4: de que te quitan a un jugador y no lo puedes reemplazar.
0: Eso ya será cuestión. Ya será cuestión de platicarlo con la International Board. Nosotros, por lo pronto, amigo, muchísimas gracias por tu llamada. Ya nos vamos a ir a una pausa. Ahorita regresamos. ¿Qué pasó? Rapidísimo. Tienes 10 segundos.
4: Chivas no va a ser campeón. Raulito, que estás oyendo, Chivas no va a ser campeón. Infórmense. Gracias.
0: ¡Cuánta muina en este comentario! ¡Vámonos a una pausa! Ahorita regresamos en la última y nos vamos.

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0: 23:46. 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
1: Ya estamos de regreso aquí en el último bloque de esta última y nos vamos del 23 de julio. Ya estamos a 8 días de que se acabe el mes de julio y con esto los memes de julio desaparecerán. Desaparecerán los memes de julio. Yo tampoco, este año estuvo como bien pobre de memes de julio. Ya que sabes qué, yo creo que fue por el mundial. El mundial atrofió un poco los memes de julio. No nos llegó ninguno. ¿Te llegó alguno, Max? ¿Algún meme de julio?
2: No.
1: ¿No?
3: Ay, pero hubiera estado más padre que le hubieran mezclado así con el mundial.
1: El mundial y Julio mundialista, no sé, pero bueno.
2: Como que estuvo muy apagada la gente, ¿no?
3: Pero les doy un dato.
1: ¿Sí?
3: Faltan, escuchen bien, 155 días para la Navidad.
1: Ah, bueno, eso está bastante bien. 155 días para la Navidad. Ya vayan ahorrando dinero. Mitch, ¿sí? ¿Qué quieres tú? La nueva camiseta del Atlas. Max también. A mí me pueden mandar la del América. Y nos pueden un Ferrari y nos pueden marcar al 833-867-2346. Esta es la última y nos vamos. Y vamos con la última nota del día.
4: En actividad de las Grandes Ligas, los San Diego Padres cayeron 5-6 ante Atlanta Braves. Por otro lado, los Minnesota Twins ganaron 3-1 ante los Cleveland Guardians, mientras que los Toronto Blue Jays derrotaron en casa 3-1 a los Tampa Bay Rays. En la actividad de mañana arrancará la serie entre Los Ángeles Dodgers y los New York Mets, así como también los Philadelphia Phillies recibirán a los New York Yankees. Por otro lado, los Toronto Blue Jays se medirán a los Medias Rojas de Boston.
1: Y ayer los Medias Rojas de Boston llegaron a 15 victorias consecutivas, pero tuvieron doble cartelera. Ganaron el primero y perdieron en el segundo. Ahí se acabó la racha de victorias. Estuvieron a punto de imponer un nuevo récord que tienen desde 1946. Ni siquiera el señor Antonio Murillo y un servidor habíamos nacido. Vaya, les digo una cosa, ni siquiera mis papás habían nacido en 1946. Mi papá nació en 1951 y mi mamá nació en 1955. Así que ni siquiera había nacido. Pero bueno, vamos a actualizar un poco cómo quedaron los resultados de las Grandes Ligas. Ya decía Jess en las notas, los Atlanta Braves le ganaron 6-5 a los Padres de San Diego. Con esto Atlanta llegó a marca de 60 ganados, 42 perdidos. Los Padres están 50-53, mala temporada para los Padres. Minnesota le ganó 3-1 a los Guardians de Cleveland. También tenemos a los Blue Jays de Toronto, que le ganaron 3-1 a los Tampa Bay Rays, que se quedaron con 59 ganados, 43 perdidos. Arizona le ganó 10-6 a San Luis. Con eso Arizona llegó a 54 ganados, 49 perdidos. Kansas City cayó 4-3 frente a los Detroit Tigers, que tienen marca de 49 ganados, 54 perdidos. Los resultados del día de hoy en las Grandes Ligas. Max, ¿qué pasó en Sudamérica? Porque tuvimos acción de la Copa Sudamericana. Cuéntemelo todo, señor Gurrola.
2: Allá se acabó la actividad del día de hoy en la Copa Sudamericana. Son los 16avos o los playoffs, como usted lo quiera llamar. Pero el Bolívar ganó 3-2 en un gran partido contra el Gremio. Se lo llevó el equipo de Bolívar. Y también el partido que también se vivió a través de TUDN Extra, Boca Juniors se impuso 1-0 por la mínima contra el O'Higgins. Y también Santa Fe de Colombia ganó 2-0 al equipo de Caracas. Esto ya se terminó la ronda de 16avos y la siguiente semana se jugará el segundo partido para ver quién pasa a los cuartos, a los octavos de final, mejor dicho.
1: Ya de la Copa Sudamericana, Mitch, ya tenemos, habemos calendario de la Liga MX Femenil. Cuéntenos cómo va a ser la primera jornada de la Liga MX Femenil.
3: Habemos calendario, ya está publicado también en las redes sociales, pero mira, la jornada número 1 arranca, como ya lo había anticipado por ahí en la plataforma de una televisora, la jornada número 1, el Cruz Azul contra las Rojinegras del Atlas, 31 de julio a las 7 de la noche, se llevará este partido allá en el Estadio Centenario. La jornada 1 comprende del viernes 31 de julio al lunes 3 de agosto regresan los partidos de los lunes de la Liga Femenil y por ahí el sábado estará jugando Juárez contra Pachuca a las 5 de la tarde, Tigres contra el Puebla a las 7 de la noche con 6 minutos, Tijuana contra las Rayadas de Monterrey a las 21 horas con 10 minutos. Ya para el domingo, Pumas contra León, manteniendo el mismo horario que tenía Pumas a las 12 del mediodía. San Luis contra Toluca, también su mismo horario a las 5 de la tarde. El Guadalajara contra el Querétaro, que el Guadalajara lo único que cambió es que va a jugar a las 5 de la tarde los domingos. La gran mayoría de los partidos que le toquen de local serán en domingo a las 5 de la tarde. El Atlante, su primer partido para el Atlante, para las potras del Atlante en la rama femenil contra Centellas, a las 3:45, la verdad, si a mí me lo preguntan, a mí este horario en particular no me gusta. Ojalá que sea un horario que llegue para irse muy pronto. Ellas van a jugar en el CAR del Atlante, en la cancha número 1. Santos contra el América a las 19 horas con 6 minutos este partido, y con eso se estará cerrando la jornada número 1. En el calendario destaca que el único equipo que no aparece en dónde va a jugar es el América. Esto porque todavía están viendo si será en Ciudad de los Deportes o en Coapa. La realidad es que mucha gente... creo que por lo que el América ha logrado en los últimos semestres...
1: Ciudad de los Deportes sería magnífico.
3: Se me haría lo más justo que sea Ciudad de los Deportes y no Coapa, porque son las actuales campeonas.
1: Y ganaron, aparte de todo, tener su estadio propio, exacto, prácticamente, Mitch.
3: Exacto, necesitan su estadio. Van a disputar este fin de semana el campeón de campeonas. Si la América lo logra, habrá tenido 3 títulos en los últimos 6 meses de las ligas femeniles. Por lo tanto, creo que no sería justo para el América jugar en la cancha de Coapa, no porque Coapa esté en malas condiciones, sino porque simple y sencillamente cabría menos gente, ¿no?, que la que cabe en un estadio, ¿no? Cruz Azul seguirá en el Centenario, Pachuca seguirá en el Hidalgo, Tigres seguirá en el Universitario, las Xolas de Tijuana seguirán en su estadio, Chivas en el Akron, el León jugará en su estadio, Toluca jugará en su estadio, el Atlas jugará en el Estadio Jalisco los viernes. El Atlas también modificó sus días de partido, serán los viernes entre las 7 y 9 de la noche. Creo que es un buen día. Hay que recordar que aquí el que de repente pues jugaba los viernes era el equipo de expansión, Leones, pero Leones cambió al domingo. Atlas varonil se quedó en sábado y por lo tanto Atlas femenil se mantendrá los viernes en horarios variados. Entonces prácticamente todas estarán jugando en estadios a excepción de el Atlante y de momento el América, que no se sabe dónde va a estar
1: Atlante jugando. Por ahí en una de esas puede cambiar también a Ciudad de los Deportes, ¿eh? Creo que sí. Están arreglando la cancha porque terminó siendo un desastre, por eso no jugó Cruz Azul ahí porque era un desastre, pero yo creo que América Femenil y Atlante van a terminar jugando ahí. Y ya que nos dices de los rivales, del calendario, tenemos rivales ya para los próximos partidos de la selección mexicana de fútbol, con información de Gibran Araige de TUDN. Ya se puede saber contra quién va a debutar Rafa Márquez al frente del Tri. 26 de septiembre, ¿no?, en Baltimore. O sea, yo nunca había escuchado un partido de la selección mexicana en Baltimore.
3: ¿Será el primero?
1: Muy probablemente, para toda la gente que nos está escuchando por allá en la zona de Washington D.C., de Maryland. Bueno, pues allá va a jugar la selección mexicana y eso va a ser una locura, porque se van a enfrentar ni más ni menos que en el primer partido de Rafa Márquez al frente del Tri a la selección Colombia el próximo 26 de septiembre en Baltimore. Después van a ir al Red Bull Arena de Nueva York. También una gran noticia para todos nuestros amigos que están allá en la zona de Nueva York, New Jersey, y que seguramente le van a caer de Massachusetts, de Filadelfia, de todos lados, porque va a jugar México contra la selección de Perú el próximo 29 de septiembre. Este es en la fecha FIFA, la primera fecha FIFA después del Mundial. La segunda fecha FIFA después del Mundial va a ser el 3 de octubre en Phoenix. Se van a enfrentar a la selección de Estados Unidos, que también va a ser una locura. Primer clásico de Rafa Márquez, sí, primer clásico de Rafita Márquez, y después el 6 de octubre en el Rose Bowl de Pasadena, allá en la casa del Chencho Chanchech, allá va a jugar la selección de México frente a su similar de Chile, la Roja, frente al Tri, el 6 de octubre allá en el Rose Bowl. Así que, mi Chencho, estate pendiente porque allá va el Tri para Pasadena y creo que tenemos algunas llamaditas. Mitch, ¿te gustan los rivales?
3: Sí me gustan los rivales, no todos al 100%, pero creo que algunos sí, son rivales dignos, ¿no? Como Colombia, Estados Unidos, que tuvo una muy buena participación en el Mundial. Chile siempre es un rival complicado. Perú puede ser una buena prueba. A mí lo que no me agrada es que los cuatro partidos sean en Estados Unidos, porque entonces, ¿en dónde quedó el agradecimiento para la afición mexicana que apoyó y que estuvo?
1: Yo también creo eso, ¿eh? Yo creo que debieron de haber considerado jugar dos, uno en la Ciudad de México y otro en Guadalajara. Creo que debieron de haber jugado un partido, digamos el de regreso, el de Colombia en lugar de Baltimore. Yo lo hubiera movido a la Ciudad de México como el regreso del Tri. Esperemos a ver cuándo volverán, porque bueno, ahora sí va a haber eliminatorias, ¿no? Ahora sí tendremos eliminatorias. Tenemos comentarios por acá, dice Raúl Ibarrán. Bravo, bravo, me da gusto que los rivales estén pendientes de mis Chivas, dice Raúl Ibarra. Dice también acá, Agustín Aveleira, pues nos manda saludines, es lo que dice. Así que sigamos, creo que tenemos llamadas, ¿verdad, señor productor? Ahí están las llamadas. Recuerden que en este bloque es la última llamada. Más o menos por ahí de las 11:50 de la noche en el este, 10:50 en el centro. Más o menos a esa hora vamos con la última llamada. ¿Quién está en la línea? Buenas noches. ¿De dónde nos escuchas?
5: Muchachones.
1: ¿Cómo estás, Miguelón?
5: Andamos.
1: ¿Cómo te va? Cuéntanos.
5: Nada, aquí escuchando su programa, bueno, buen programa, buena información. Y otra vez, muchachos, pues regresando a la crítica, ya. Si no hay crítica, no hay programa.
1: No, Miguelón. Tú échale.
3: Vivimos de la crítica en este programa.
1: Tú échale, Miguelón.
5: Varios puntos. Tengo varios, pero bueno, número uno. Yo no sé cómo se lloran los fracasos en los deportes mexicanos y más en la selección mexicana varonil, cuando la femenil. Me da tanta risa, yo no sé, y también, bueno, yo no vivo en México, ¿verdad? Pero los que viven en México y siguen todas esas cosas, ¿qué no se quieren ustedes mismos? ¿Qué no se dan cuenta que siguen apoyando? No sé
1: nos
5: ni cómo llamarlo.
1: Nos hacemos daño a nosotros mismos, Miguelón. Sí, somos masoquistas.
5: Miren, muchachos, exacto, el América tiene 7 extranjeras, el Tigre 5, no hay ascenso descenso en la varonil. En la selección mexicana, cuando juega contra los centroamericanos, es favorecido la selección. En el Mundial fue favorecido Argentina y estamos pegando de gritos. A ver, vamos a ver una cosa.
1: Ya nos hubiera tocado a nosotros, Miguelón. Sí, ¿no? Nos hubiera favorecido a nosotros, ¿ellos para qué?
5: No, pero a ver, si ven el fútbol con los ojos cerrados, estoy de acuerdo. Pero si tienen los ojos tapados, hay que saber que es un negocio. Así, ok. Hace rato un colega mexicano me estaba diciendo que salió México del Mundial y se acabó el negocio. Le dije, está pero muy mal. Le dije, mira, en México, por ejemplo, en Japón, en Vietnam, en la India, en China, que son más de 3,000 millones por todos, no van a ver a México. Ellos van a ver a Messi. Entonces les digo, entendamos que es un negocio, que querían que Messi llegara a la final. Y lo lograron, ¿me entienden? Entonces les digo, si ustedes ven el fútbol, que es negocio, que okay, se acabó. Estamos de acuerdo. Pero el daño que están haciendo los que manejan el fútbol, de por sí los muchachos son malitos, le echan ganas, pero la calidad del mexicano, yo lo he hecho 10 años y Máfer Alonso no me deja mentir, les dije, la calidad del futbolista mexicano es de bajita, le echan ganas y todo, pero a ver muchachos, no hay ascenso y ni descenso en la primera división, y ustedes, bueno, no ustedes en particular, en México están apoyando eso, quiéranse un poquito muchachos, dense un valor bonito, gasten su dinero en otras cosas, que están apoyando esto cuando están haciendo un negocio, pero a ojos cerrados, estos que manejan la federación, esta bola de ratas, y ustedes que siguen apoyando, sabes que no hay ascenso, no hay descenso, no vamos a los estadios, no hacemos nada, pero siguen consumiendo, muchachos, ¿me entienden?
1: Sí, Miguelón, a ver, de repente no estamos muy de acuerdo contigo, pero tú síguele, sigue, ¿cuál es el siguiente punto?
3: Punto 2.
5: Okay, y el otro punto.
1: Apartado 2, Miguel.
5: Ustedes díganme la verdad, yo vivo en este país, yo tengo 50 años, yo llegué aquí a los 15 años, tengo 35 años, si Fidalgo ama a México con 5 años, imagínense yo a Estados Unidos, ¿me entienden? Okay, hoy me estaban comentando que a fuerza le tengo que ir a la selección mexicana. Y les expliqué, les dije, a ver, yo voy con la, yo no soy de selección, pero yo soy de nación, yo soy más mexicano que los frijoles, les digo, pero el problema que a mí México me la hizo una y otra y otra y otra, y los hice enojar, les dije, ¿sabe qué? Yo soy gente triunfadora, voy yo para adelante, yo no soy borreguito que me quedo en lo mismo, les dije, ¿por qué le tengo que ir a la selección? Muchachos, ustedes díganme la verdad, como mexicano, ¿le tengo que ir a la selección mexicana varonil? ¿Tengo por qué irle porque soy mexicano?
1: Pero yo te voy a decir una cosa, amigo. Yo creo que si no le vas a la selección de México y tu opción es irle a la selección de Estados Unidos, lo mejor que deberías hacer es empezar a ver la NBA.
5: Ok, no le voy a ninguno. Oye, pero sí, oye, muchachos.
1: No, Estados Unidos fue horrible en el Mundial. Sí. Terminaron goleados por Bélgica.
5: Pero, muchachos, pero ustedes, muchos allá en México están diciendo que en Estados Unidos es muy frío el deporte, muy frío el Mundial. Pero acá tenemos NBA, tenemos hockey sobre hielo, tenemos montaña mágica, tenemos Disneylandia, tenemos Nasberry Fan, tenemos muchísimas cosas que hacer, no nomás tenemos fútbol, ¿me entiendes?
1: ¿Pero tienes tacos de tripa dorada?
5: Uf. De buenísimos. ¿Así? Y clandestinos, porque la tripa aquí no se vende, pero los
1: mexicanos. ¿Tienes tacos de tripa dorada? Ah, okay, pero no son, sí. No son legales. Entonces, si no tienes tacos de tripa dorada, amigo, creo que ahí sí tenemos un conflicto grave.
5: No, grave. Oye, en comida,
1: porque me puedes decir tu NBA, pero si no hay tacos de tripa dorada, a ver, aquí el quórum que dice, si hay tacos de tripa dorada, ¿le valemos o no?
3: Sí, hay.
2: Sí.
5: Sí, bueno, sí, oye, no, pues yo, oye, muchachos, no, pero es que, ¿sabes qué? Yo creo que cada quien es feliz desde su trinchera, ¿verdad? Acá hay muchas reglas, aquí es diferente, no se puede vivir, no podemos hacer.
1: Bien. Cuidado con el francés.
5: Pero bueno, muchas gracias.
1: ¿Por qué creen que en México no hay reglas? Yo creo que México es uno de los países, ya se está haciendo bien aburrido, ¿eh? O sea, yo, por ejemplo, ya no puedo hacer una fiesta en tu casa porque ya te llega la policía y te dice, ya no puedes hacer fiestas. O sea, no puedes hacer tampoco grandes cosas, ¿eh? Ya el México de hace 30 años yo creo que ya no existe.
3: Ya se extinguió.
1: Eso sí es una verdad.
5: Muchachos, la última ya. ¿Y saben qué? Ahora yo la estoy pagando. Porque ya yo les digo, yo soy honesto. Yo soy antiselección, pero no antinación, ¿verdad? Yo soy de Chivas. Lo que ustedes sintieron con la descalificada de México, que dicen que fue un buen fútbol, todo. ¿Cómo va a ser un buen fútbol cuando te retacan dos goles en 96 segundos? Para mí no es, ¿verdad? Pero bueno, lo que sintieron ustedes, yo sentí un poquito contra, porque soy Chivas. El sábado volví a sufrir, muchachos. Volví a sufrir el sábado. Yo dije, no puede ser. Comenzamos la liga en Guadalajara de locales, muchachos, con refuerzos, que la nómina más cara, y nos la dejaron caer. Buenas noches, muchachos.
1: Nos vemos, Miguelón. Cuídate mucho.
3: Pues, ¿qué le decimos a Miguelón? Así son las Chivas. Bueno, y otros equipos también.
1: Sí, tenemos otros equipos más ganadores, como el Toluca. Tenemos aquí a nuestro amigo.
3: Toluca perdió este último partido.
1: Ah, bueno, es el Toluca perdió. El Atlas.
2: No, 100% con sus titulares.
1: Vámonos con las últimas llamadas. Esta es la penúltima, la siguiente es la última. Mitch. Le cedo los honores, señorita Mitch.
3: Hola, buenas noches, ¿quién habla? Hola.
2: ¿Bueno?
3: Hola, bueno. ¿Bueno?
2: ¿Alguien ahí?
1: Ya se arrepintió.
3: ¿Alguien del otro lado de la línea?
1: Ahí está. ¡Chencho!
6: Hola, ¿cómo estamos? ¿Qué pasó,
1: Chencho?
6: Mi corazón?
1: ¿Cómo estás, Chencho? Mala suerte, Chencho.
6: Eso ya es un complot, pero bueno. Señor Gurrola, señorita, ¿cómo está usted? ¿Es Michelle, verdad?
3: Sí, Chencho, aquí.
6: Sí, muy bien. Híjole, de veras que cada personaje que hablamos y todos, según tenemos la verdad absoluta, ¿no? Tengo entendido que este señor desde hace 4 o 5 años no le gusta, no ve la Liga Mexicana porque puro
1: perdedor. Pero está
6: perdedor,
1: muy enterado para
6: puro,
1: no verlo, ¿no?
2: Sí.
6: Puro fracasado. Y que Estados Unidos es el país, oh my God, de las reglas. ¿A mí qué me viene a decir el señor de reglas y todo? Si aquí en Los Ángeles y alrededores es un verdadero despapalle. No, ya fuera de los Dodgers se pelean cada que termina un juego y no, entonces qué viene de reglas, que tiene NBA, béisbol, okay, perfecto, pues es un país superpoderoso y todo, ¿no? Hasta ahí está bien, pero Digo, si está contra todo, ¿para qué se gasta la saliva el señor? ¿Para qué hace corajes? ¿Cómo le tira a la América? Ay, que cómo llevaron a Raúl Jiménez y el Chaquito metía muchos goles. Y ahora que llevaron al Chaquito no dijo nada. Pero bueno, yo quiero hacer ahí con ustedes dos labores sociales. La primera, yo creo que tenemos que hacer una cooperacha.
1: ¿Para qué?
6: Para pagar la renta del señor Murillo, porque todo el día está ahí, ¿no? Tengo entendido.
1: Deja de la renta ya por lo menos una casita de campaña, ¿qué? O en su defecto una litera.
2: Eso.
1: Aquí, un catre.
6: Algo, porque sí es preocupante eso, ¿eh? Preocupante porque a las 5 de la mañana estaba en Despierta América y ahí sigue. Y todavía hasta le dice al señor Omar Aldeco que si no se puede echar un tiempo extra.
3: Aquí este es su tiempo extra.
6: No, pero todavía
1: echa ese tiempo extra, ¿sí?
6: Otra labor social es muy importante.
1: ¿Sabes qué, Chencho? Lo que pasa es que Toño no tiene un pelo de flojo. Por eso.
6: Ah, bueno. Ahora, otra cosa más importante todavía. Hacer una campaña en TUDN Radio para recabar firmas para prohibirle a Matute que cuente chistes.
1: Yo también estoy de acuerdo.
6: Hasta que gane Honduras un juego en un mundial, lo desbloqueamos de su chiste.
1: Sí, yo también estoy muy de acuerdo con eso.
3: Cuando
1: Chencho,
3: México gane el mundial, lo desbloqueamos.
1: No, cuando Honduras gane el mundial, así es más difícil.
6: No, Honduras, no. Un juego que gane.
1: Chencho, ya nos tenemos ahora, que ir porque viene la última llamada.
6: Espérate, otra cosa rápida. Yo siempre he dicho que los jugadores, todos extranjeros mexicanos deben de ganar por objetivos. Tantos minutos, tantos juegos, ganaste tanto. Y de esa manera los extranjeros la pensarían para hacer lo que hacen, ¿no? Por ejemplo, y también mexicanos, el Araujo, 5 años ahí cobrando lo que cobraba en la
1: de
6: América.
1: De turista.
6: Igual aquí, que dice aquel que hay muchas reglas, el Chucky Lozano, con cuánto.
1: Imagínate.
6: Pero bueno, sale. Saludos, buenas noches.
1: Saludos, Chencho. Besos y abrazos, sí, al Chencho. Ahora sí, damas y caballeros, se viene la última.
3: Colgaron.
1: Rápido. Rápido, la primera que entra es la última llamada. Marca, Chencho, otra vez.
3: Córrele, Chencho.
1: Nos colgaron así, la última
3: remarcar,
1: llamada.
3: Remarcar.
2: No, se desesperó, no quiso esperar.
1: Hijo. Sí, se desesperó. Es más, más que ser el Juaco. Porque el Juaco ya fue la última llamada la otra vez. ¿Nos quedamos sin última llamada o
3: no,
1: sí entra
3: les
1: una?
3: Les quedan segunditos.
1: Les quedan ya segundos. Ahí está.
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1: No me tengan en el infarto, en la congoja y en la angustia. Buenas noches, eres la última llamada. ¿Cómo te llamas?
3: Hola.
8: Sí, hola.
1: ¿Cómo estás?
8: Soy el Rulas.
1: Ah, el Rulas de Chicago. Excelente, Rulas.
8: Digo, como colgaron la llamada, pues dije, voy a llamar a ver si te pura
1: pues casualidad. Pues sí. Esto. Ante la presión, muy bien, muy bien respondido, Rulas, excelente. Que así fueran las Chivas.
8: Somos los chivistas.
1: Que así fueran las Chivas, en verdad, Rulas. Qué barbaridad. Muchas gracias, eres la última llamada, Rulas. Quédate con Toño Murillo para que te tome todos tus datos y ya estás participando en la rifa, que será el primer programa del mes de agosto, será la rifa, Rulas. Y nosotros ya casi nos vamos a despedir. Un mensaje de despedida, Rulas.
8: Que pasen buena noche todos y recuerden, arriba las Chivas, no voy a hablar otra vez, don Miguel.
1: No vayas a colgar. Mitch, ya nos vamos,
3: buenas noches, muchas gracias.
1: Señor Gurrola, vámonos.
2: Muchas gracias, buenas noches.
1: A nombre de Mitch, de Gurrola y de Toño Murillo, yo soy Octavio Rivera, esto fue la última y nos vamos, es momento de irnos a mimir. Descansen ustedes, que se la pasen muy bien. Adiós.

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11: Chivas está en casa de campeón.
10: Sí, oye.
11: Ojalá que no, si se enfrenta a Pumas. Si se enfrenta a Pachuca, sí.
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8: Arrancamos hablando del América, que luego del triunfo en la Corregidora 1-0 para estrenarse en el campeonato, piensa en el Atlante y de la mano de Almada habrá espacio para la sangre nueva. Gente de la sub-21, canteranos como el lateral derecho de Agoberto Espirosa, de 22 años, que acaparó reflectores de los medios al defender con firmeza la identidad azul crema. Todo esto evaluando el impacto del nuevo director técnico, Guillermo Almada, y responder ante la falta de fichajes en el nido. Escuchamos al protagonista de la semana.
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10: La cantera azulcrema se llena de ilusión con la llegada de Guillermo Almada. El estratega que en su primer duelo oficial debutó Alejandro Coco Cárdenas, además de Ícaro Conceição. Oportunidades que contrastan con el último año de André Jardines, donde nadie tuvo oportunidad de estrenarse en primera división.
11: Sí, creo que es algo que probablemente los jóvenes del club ocupábamos. Un entrenador que normalmente use a muchos de la cantera, mucha juventud. Creo que es algo importante para el equipo también, que probar algo diferente. Y creo que va bien, creo que nos estamos acoplando muy bien al profe. Nos está ayudando mucho también en el crecimiento, madurar más rápido al momento de estar acá ya en primera, que no es algo fácil. Y bueno, creo que

0: buen trabajo.
1: Las Águilas se enfrentarán este viernes al Atlante en calidad de visitante administrativo, en un semestre donde también Cruz Azul jugará en el Estadio Banorte. Para Dagoberto Espinosa, la casa de Santa Úrsula tiene un solo dueño.
2: Bueno, yo lo veo como una motivación más, el estar en el Banorte, porque pues ya todos sabemos la exigencia, cómo es la afición, y más que es nuestra casa, pues por más que haya algunos equipos ahí, nosotros somos el equipo. Y bueno, creo que es más como una motivación el estar con nuestra gente, volver otra vez al estadio, creo que será muy, muy importante.
1: Los seleccionados nacionales que estuvieron en el Mundial siguen trabajando a doble sesión, de manera que Sebastián Cáceres, Israel Reyes y Brian Rodríguez se mantienen en duda para medirse a los otros.
3: Por su lado, las Chivas del Guadalajara apuntan alto en el torneo con el proyecto de Milito, destacando las llegadas obviamente de refuerzos como Castañeda y Jordan Carrillo, y con declaraciones de jugadores como Luis Romo afirmando que el único objetivo es ganar el título. La directiva ha respaldado el cuerpo técnico con altas importantes para pelear en la parte alta también de la tabla, y ya trabajaron en aspectos tácticos para apuntalar al equipo de cara a lo que será su duelo de la jornada 2 ante Juárez.
4: Y hablamos de Pachuca, una de las canteras más prolíficas del fútbol mexicano. Quiere lucir a su joya más importante de cara al futuro. Lo ha venido confirmando en los últimos torneos y quiere seguir haciéndolo ahora. Por supuesto que hablamos de Elías Montiel, que viene de un año de muchos aprendizajes y sobre todo paciencia. Busca volver a mirar futuro con ganas de consolidarse y lograr ese sueño europeo. Arrancó con gol y asistencia en el Apertura 2026 y habla en Contacto Deportivo.
5: Sí, sí fue un tema un poco complicado. Ahí lo platicaba igual con el psicólogo y demás. Y pues bueno, como dices, a una corta edad sí te pega demasiado. Obviamente el ímpetu y la emoción de jugar también un mundial pues con tu selección, aunque sea menor, pues es algo muy importante. Pues creo que todas estas lesiones que vienes arrastrando, al final de 5, 6, 7 años, pues te van a marcar mucho, te van a dar la pauta de si puedes seguir jugando o si no. Pues sí, al final pues yo decidí estar primero bien en del aspecto físico y ya después lo que sí. Uno que viene con esa seguidilla, con esa motivación, con todo ese pues sí, esplendor que tienes en la cancha, que vas que te están saliendo las cosas y demás, al final pues creo que se ve reflejado alguna lesión o no sé, que te saque por cualquier cosa del fútbol, pues sí, sí te pega. Y pues bueno, yo lo platicé con mi familia, obviamente sí, sí me hubiese gustado ir, igual porque aparte fue en casa, en México. Y bueno, pues contento, apoyar desde donde me toque, porque pues somos todos al final de cuentas, somos mexicanos, somos un país que está muy unido, se vio en todo el mundial. Entonces pues sí, a seguir trabajando y esperar el próximo para poder estar ahí.
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3: Dejemos un momento la Liga MX, hablemos del regreso de la Major League Soccer. Tras la pausa veraniega, superó todas las expectativas con una jornada repleta de goles, debuts históricos y estadios llenos. Los ojos del mundo del fútbol se posaron sobre los estrenos de las superestrellas europeas como Griezmann, Robert Lewandowski, quienes iniciaron con el pie derecho sus respectivas etapas en el balompié estadounidense. El New York City reanudó también su campaña regular con una exhibición de autoridad al derrotar de forma contundente al Columbus Crew. Andrés Perea tuvo palabras.
7: Bueno, lo más importante, ahora comenzamos con tres partidos de MLS y vamos directo al Leagues Cup. Es tratar de agarrar estos tres primeros partidos y hacernos fuertes en los dos que tenemos de local. Empezamos en Columbus, sabemos que es un rival difícil, nuevas contrataciones, un equipo muy compacto. Entonces es empezar a sumar los puntos, porque sabemos que los puntos que vamos a ir ahora al final los vamos a necesitar. Entonces hacernos fuertes en estos tres primeros partidos y creo que se viene una buena competencia con los equipos mexicanos en Leagues Cup. Aprovechar también esta experiencia, este torneo que se viene, para avanzar, buscar el título y seguir adelante.

0: cancha y ojalá que podamos ganar.
1: Sean todos y todas bienvenidos al epicentro futbolístico en la capital del país. Y Charlie, buena pelota, Rotondi. Rotondi viene de fondo, Rotondi, servicio. Engancha, buena pelota, Rodarte, Rodarte, la pelota cae arriba, Rotondi, ¡gol! ¡De la máquina! La décima está cerca para el Cruz Azul, ¡se acabó el partido! ¡La décima! 5 años después, la décima es del Cruz Azul.
2: Qué ganas de verlos en la cancha, Cruz Azul y a Toluca, los últimos protagonistas en los torneos del fútbol mexicano, ahora chocando en ese campeón de campeones con un Toluca que parece haber apostado y en serio al duelo del sábado, entendiendo las rotaciones que hizo ante Pumas y le terminaron costando la derrota al Turco Mohamed.
3: Un camino espectacular, casi como el caminado del señor Daniel Nora en este maravilloso estudio. Y que por supuesto queremos ver este frente a frente en Los Ángeles. Y qué mejor que nuestro querido Paco Arredondo para que nos dé toda la información de la llegada, tanto del Toluca, por supuesto, también como del Cruz Azul. Así que vamos con él, Dani. ¿Te parece?
2: Vamos.
3: Bueno, vamos. Paco, te saludamos. Adelante.
4: Querida Val, te mando un abrazo, igual que a Dani Nora y los amigos de Contacto Deportivo. Les saludamos desde Los Ángeles, California, donde el próximo sábado se llevará a cabo el campeón de campeones de la Liga MX. Toluca, campeón del torneo Apertura 2025, enfrentando al actual monarca del fútbol mexicano, Cruz Azul, que obtuvo el título hace unos meses en el Clausura 2026. Ya están los dos equipos en esta zona de California. El equipo de Toluca viene con Paulinho, había dudas si podría hacer o no el viaje. Cruz Azul viene con todo su plantel, viene realmente por todo el equipo de Joel Wiki. Históricamente, este partido, este título, lo ha ganado en 5 ocasiones el equipo de los Diablos Rojos del Toluca, por 3 de la máquina celeste de la Cruz Azul. Luis Enrique Santander sería el árbitro de este partido, que se jugará el sábado en el estadio del Galaxy, el equipo de la MLS. Por otra parte, ¿qué sucede con el tema de Federico Viñas? ¿Llega o no a los Diablos Rojos del Toluca? Se ha metido ya en estas negociaciones el Esparta de Moscú. Están en espera la gente del Grupo Pachuca, el León, para saber si los rusos hacen efectiva o no la oferta que habían puesto sobre la mesa. Y si no, Toluca está a la espera para que Federico Viñas se pueda incorporar al equipo que dirige Antonio el Turco Mohamed. Así que Val, Dani, la información que tenemos desde California de cara a lo que será el campeón de campeones del fútbol mexicano. Regresamos con ustedes. Gusto saludarles.
3: Muchísimas gracias, mi querido Paco, y hablemos justamente de Cruz Azul, que se coronó campeón de la Clausura 2026 tras vencer a Pumas como visitante y ahora disputará justamente este campeón de campeones. El siguiente objetivo, por supuesto, será este sábado en el Dignity Health Sports Park en Carson, California.
2: ¡Oh, my God!
3: ¡Oh, my!
5: Cruz Azul quiere conquistar este mismo fin de semana su primer campeonato del semestre. El campeón de campeones frente a Toluca este sábado en Los Ángeles.
6: Pensando en el sábado, es el partido más importante de nuestro semestre y creo que el equipo que tenemos hoy está completo y estamos muy contentos con eso.
5: El gran objetivo de la máquina como monarca reinante de la Liga MX es ganarlo todo.
6: Si todo sale bien, esperemos que en 31 partidos podamos conseguir 4 campeonatos. Y eso es parte de lo que estamos metiendo en la cabeza del jugador, ¿no? Que tenemos que ir a competir por todo lo que se viene.
5: Campeón de campeones, Campeones Cup, Leagues Cup y de nueva cuenta la Liga MX son los trofeos a los que Cruz Azul aspira este semestre.
1: ¡La máquina!
5: Los celestes han ganado el campeón de campeones 3 veces en su historia, la última en el 2021. Un cuarto título significaría empatar a Tigres como el 6º equipo que más veces ha conquistado este certamen.
2: Seguimos calentando el campeón de campeones con goles de la máquina. Toluca. Y lo tenemos a Paulito Barrera, no era Juárez, jugando en el Ciudad de los Deportes, era la máquina. En el 2014, con ese uniforme alternativo, golazo de Barrera, que así dejaba de estatua al arquero. Qué zapatazo metió, ¿eh?
3: Total, en la número 4, nos vamos un poco más atrás. Armando Romero con la finta y después el zurdazo maravilloso en el 88. Dani ya tenía como 5 años, no. Yo todavía ni en planes estaba, pero... No. ¡Qué golazo!
2: Vámonos al E3, llegamos al podio y lo va a estrenar Joao Rojas, que quería centro y se terminó colando. Y claro que lo celebró, pobre Tala, quedó desconcertado. Mire, claro, salía para cortar el centro y se le termina colando esa pelota al arquero de Toluca, el gol de Joao Rojas.
3: Qué feo, lo había pensado así, su cara lo decía todo. No. ¡Gol Fernández! ¡Uy, ya! En el 2021, el centro por izquierda y la definición frente al marco.
2: Pensé que era Jackie Chan.
3: O Zlatan.
2: O McManaman. Y en el puesto 1... aparece un histórico de la máquina, el Chelito Delgado. Mire, recibió, pasó entre dos, se perfiló para la zurda y tenga, al ángulo, contra Cristante, que volaba y nada podía hacer, y la celebración icónica del Chelito Delgado. Momento de viajar hasta Sudamérica en la Bombonera, actividad de la Sudamericana con los playoffs en los 16avos de final. Boca tercero en su grupo de Libertadores, cayendo ante la Católica de Chile, derivó en esta Sudamericana para enfrentar en esta instancia a O'Higgins, que había sido segundo en su grupo de Sudamericana ante Sao Paulo. Y allí estaba el Vasco Arruabarrena en su segunda etapa como técnico de Boca, y la titularidad de Leandro Paredes, el primer jugador en disputar la final del Mundial, está de regreso con su club. La primera iba a ser para el conjunto chileno, le quedaba la pelota a Francisco González y definía por arriba. Se salvaba Boca en el arranque del partido. Vámonos al minuto 21, centro que va a bajar Castillo, la volea, va a llegar de Sara Fiore. Contenía bien Montero, mandaba la pelota al córner y seguía siendo el equipo chileno el que llegaba con la iniciativa. Sin embargo, al 43 se iba a adelantar a Boca. Gran pase de Paredes para el uruguayo. Miguel Merentiel la bajó, se fue en el mano a mano y así definió. Golazo de Merentiel y Boca, que lo ganaba 1-0 justo antes del descanso. Vámonos al segundo tiempo, al 62. Sebastián Blanco y el centro, metía el cabezazo Santiago Ascacíbar. Sacaba bien la pelota Paves allí, salvando a O'Higgins. Otra para Boca. Ascacíbar. Le va a quedar la pelota a Alan Velasco. Metía en la olla otra vez para la llegada de Merentiel, pero a tiempo Carabalí la terminaba sacando. Fue victoria para Boca, 1-0. Se define todo en Rancagua la semana que viene. El equipo de Lucas Bobaglio buscará la remontada en casa.
3: Seguimos ahora en el estadio Hernando Siles para el Bolívar Gremio. Arrancaba el partido, centro por izquierda y aparece este testarazo de Martín Cauterucho para poner el primero. Viejo conocido del fútbol mexicano. Y así arrancaban las cosas. Al 16, Gremio se animaba. El intento, la triangulación, ahí desvió. Error en la defensa. Y Villasanti controlaba, disparaba y anotaba. Para poner palitos en el marcador. Increíble el error de la defensa. Se le termina yendo esa pelota. Pato Rodríguez con individual. Toca para José Sagredo. Dispara el portero. Ah, ahí dejaba el balón vivo para que Robson Mateo simplemente la empujara. 2-1. Tete controla el rebote, saca el disparo y desvío. Y la anotación, que termina sorprendiendo a la guardameta, sí, que se molestaba. Y ahí está, no, bueno, al otro costado. Así nos iríamos empatados a la segunda parte. Centro al área, el remate de Dairon Asprilla. La anotación, pero se marcaba offside porque el balón fue desviado por Cauterucho, que estaba en fuera de lugar. Así que el quitarrisas, seguía empatada la cosa. Al 57, Gremio el ataque, el centro que pica, José Enamorado remataba. Y estaba muy enamorado porque la concentración, vaya que se hizo presente. Bolívar lo quería ganar, el toque al costado, centro de Jesús Sagredo, el remate de Dairon Asprilla. Y ahora sí, ¿qué es este festejo? Terrible, horrible. Pero el Bolívar se lo termina llevando 3-2 ante Gremio.
2: Más en esta ronda de playoffs. Mire, fue Spider-Man. Allí se presentaba en Bogotá con Santa Fe enfrentando a Caracas en el Campín. Y la primera llegaría al 8, Roberto Hernández, con el recorte y el remate que pasaba apenas desviado. Era el primer intento para el equipo venezolano. Luego al 30, remate desde fuera del área de Ubol. Ubol Roda llega. Incombustible, interminable, sigue festejando porque viejo el viento y todavía sopla. Golazo de Roda llega. Y el equipo bogotano lo ganaba 1-0 al 84. Cristian Mafia desde el fondo de la banda va a meter el centro, el remate de Franco Fagundes. Y allí estaba el segundo. Duplicaba la ventaja el conjunto colombiano. Y así se lleva el primer round. La vuelta será en el Olímpico de la Universidad Central de Venezuela.
3: Nuestra primera parada en Contacto Deportivo, pero hay actividad en el viejo continente, llegadas, presentaciones y uniformes.
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3: Mientras está esta baja por lesiones, llegan refuerzos. Justamente hablamos de Karim Adeyemi, este atacante alemán de 24 años de edad, en donde vemos su presentación, un look espectacular. Por cierto, 22 millones más 7 variables, será hasta el 2031, es decir, 5 temporadas portando la camiseta blaugrana. Obviamente hubo declaraciones al respecto. Escuchemos al gran Karim Adeyemi.
24: Yeah, I think it's easy to say. It's everything. I signed for the best club in the world. It's an honor for me, for my family, to play here. And I hope I can show this on the pitch also. I think the goals are the same like for the coach. We want to win everything. We want to show what a club we are. We have great players, and I hope I can help them. And yeah, I think those are the goals, yes. For me, it's really special because I think he's a big part that I'm here. I'm really, really thankful for what he did for me. In the past, he helped me also to come in the national team, but now it's even more because he bring me to a club what is one of a kind, the biggest club in the world, as I said. And I'm really, really thankful, and this I will show every day on the pitch.
3: 26 de octubre en Londres estaremos viendo justamente este Balón de Oro, que evidentemente a días de que finalizó la Copa del Mundo, pues los nombres empiezan a sonar, la polémica. Y por eso tenemos aquí tus opciones. ¿A quién me vas a poner en la posición número 4 para el Balón de Oro? ¿Te pico ya?
25: Pícala ya.
3: Es
25: Lamine Yamal.
3: ¿Qué?
25: Campeón del mundo. Se quedó corto y por eso... Cuarto, porque se quedó corto en la temporada con el Barcelona por sus temas físicos. Creo que no pudo aportar como él hubiese querido. El objetivo Champions nuevamente se quedó en el camino. Y si bien sella una nueva liga con buenos números desde lo individual, termina siendo una versión muy alejada de la que vimos cuando fue segundo en la elección del Balón de Oro el año anterior. Por eso lo considero cuarto, porque... Además de todo, sin tener un mundial brillante, tuvo un buen mundial desde lo colectivo y contribuyó para que su equipo terminara levantando el título. Con otra versión de Lamine Yamal, no con esta, por ejemplo, que le conocíamos en la Nations League y en la Euro del 24, sino con una más cerebral, insisto, a disposición y a la orden de un equipo que terminó encontrando otros caminos para la victoria y no necesariamente el talento individual de sus extremos, como nos venía acostumbrando en el último tiempo.
3: Ok, por el tinte, por el color que tienes a tu espalda...
25: Es una pista, ¿no?
3: Me imagino que estás con el subcampeón...
25: La Pantera Rosa.
3: Es correcto.
25: Es la Pantera Rosa, no, es Leo Messi. Es Leo Messi porque yo creo que nadie imaginó que con 39 años iba a ser el mundial que hizo. Sobre todo jugando en la Major League Soccer. Es que cuando rindió muy bien en Qatar, ya le criticábamos de alguna manera él haber dado un paso a una liga menos competitiva como la francesa. Y a la larga esa terminó siendo la clave del éxito para aquel rendimiento que lo vio ganar su primer mundial. Pasó un poco lo mismo ahora, porque desde lo físico Messi llegó impecable a la Copa del Mundo, en donde individualmente terminó aportando con números que incluso superaron a los de Qatar. Y si bien se queda corto en el objetivo que era ganar la Copa del Mundo, también explicamos la presencia de Argentina en esa final por Leo Messi. Y creo que eso lo hace meritorio de estar en la consideración para el Balón de Oro. De hecho, durante la Copa del Mundo, France Football confirmaba que un jugador fuera de ligas europeas podía ganar el Balón de Oro, y lo hacía precisamente por lo que venía haciendo Leo Messi.
3: De acuerdo, de acuerdo. Y además, lo dices muy bien, lo que representó para su selección. Digo, no levantan el título, pero estoy un poco confusa con estos colores. No sé si haya una pista, pero en la número 2, ¿estás listo?
25: ¿Sabe por qué trae el dorado el número 2?
3: ¿Por qué?
25: Porque ocupa el primer lugar.
3: ¡Vamos! ¡Ale, ale!
25: El primer lugar de los goleadores en la historia de los mundiales. Y creo que se dice rápido, fue bota de oro en el último mundial. Francia evidentemente no cumplió con la expectativa, queda en semifinales ante la selección española, pero es que el mundial que venía siendo, sobre todo de la mano de Kylian Mbappé, al que le van a seguir criticando su poca colaboración defensiva, pero al mismo tiempo se le siguen cayendo los goles en los bolsillos.
3: Quieren todo,
25: claro.
3: Que defienda, que ataque, que sea la bota de oro. ¿Qué más hacemos?
25: A mí me parece que tiene argumentos, sobre todo porque si bien no gana títulos con el Real Madrid por segundo año consecutivo,
3: eso es lo que lo podría manchar más.
25: Claro, ¿no? Volvió a inflar la cuota goleadora, ¿no? Y si repasamos hasta dónde llega con Francia en esta Copa del Mundo, siendo ícono, y el resto de los rivales, que creo que no cumple ninguno con todos los requisitos que queremos de títulos individuales y buenos rendimientos, pues habría que tener a Kylian Mbappé también en la consideración, sobre todo por eso que te decía, por haberse convertido en este año en el máximo goleador histórico de los mundiales. Creo que eso puede tener un peso importante para los dos.
3: Qué complicado, porque cada uno obviamente
25: está muy abierta,
3: tiene
25: la elección.
3: Correcto,
25: de este año.
3: Tiene fundamentos que los respaldan para poder levantar el título, pero digamos que no hay uno contundente que englobe todos los requisitos. A ver, nos vamos a la número uno.
25: ¡Harry Kane! Es que, ¿sabes qué? Me parece que él mismo ha roto con un estigma que había en torno a su figura durante muchos años, y era la del goleador que no ganaba nada. Esta temporada finalmente gana con el Bayern, pero no solo gana. Gana alcanzando registros históricos en el fútbol europeo, potenciado por Díaz y por Michael Olise, pero también con una pegada impresionante que le sirvió a Inglaterra para soñar en la Copa del Mundo. Allí su socio fue Bellingham, pero es que a Kane lo hemos visto convertirse en el 9 más completo del fútbol mundial, porque caen muchos goles gracias a su poderío dentro del área, pero también tiene la capacidad para salir del área y jugar para el resto del equipo. Es un 9 muy completo, que insisto, en una elección muy abierta, porque nadie tiene argumentos contundentes y nadie creo que llena todas las casillas que buscan los votantes. Tiene muchos argumentos para quedarse con el Balón de Oro. Si nos vamos a títulos en clubes, Mbappé no tiene, Kane sí, por ejemplo.
3: Que sería interesante, por lo menos, saber qué es lo que toman a consideración, porque hay veces que se toma consideración en la temporada futbolística, digamos, ciertas circunstancias, pero luego sí, pero luego no.
25: Y que sepa la gente que, a diferencia de DDBs, para el Balón de Oro votan 100 periodistas.
3: Correcto.
25: De los países que están rankeados en los 100 primeros lugares según la FIFA.
3: Me va a regañar mi... Pero es que estoy tapando el pastel. Listo, ahí están los favoritos para ganar el Balón de Oro. ¿Quién será el que termine llevándose este prestigioso reconocimiento?
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0: Hermoso, nos vamos justamente a la Liga Argentina. Vean nada más espectacular el escenario y el entretenimiento en el gigante de Alverdi para ver Belgrano ante Rosario. Ahí estaban los técnicos presentes. Bueno, este mensaje que ha generado muchísima polémica a lo largo del paso de la selección argentina en la Copa del Mundo. Pero bueno, nos vamos a las acciones. Aquí aparece Rigoni tocando para Nico Fernández, levanta para Vázquez, mete el centro. Y de esta forma, Belgrano ponía el 1-0 al 77. En la segunda parte, el centro de Hamilton Campaz, el cabezazo de Gastón Ávila. Julián Fernández, pero se marca fuera de juego tras la revisión en el VAR. ¿Qué decía el VAR?
1: El VAR siempre dice cosas, ¿eh?
0: Y muchas
1: más
0: cosas.
1: De las que debería.
0: Y confesiones espectaculares.
2: Por lo tanto, atención, final, gol.
0: Ah, el gol. Tranquilo. Más claro. Y el agua. 1-1. Nos vamos al 87. Aparece Hernández. Deja para Metilli. Que termina marcando. Este golazo espectacular. Espectacular. Y con esto Belgrano se lo termina llevando 2-1 ante Rosario Central, aún con el recibimiento al campeón del fútbol argentino y por supuesto con Di María presente con una cara de poca. En otros resultados nos vamos con Argentinos Juniors. ¿Con quién, Dani?
1: Con Sarmiento, 3-2, victoria del vamos. Bicho, además, Defensa y Justicia. Defense and Justice.
0: Oh, my God.
1: 1-1 frente al Dosivi. Allí entonces la fecha 1 en la Liga Profesional del Fútbol Argentino. Pausa, ya venimos, hay más. 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
1: De cara a la jornada 2, hay que hablar de este América Atlante y de viajar también en el pasado. Clausura 2013 para los duelos más recientes en el historial. El América se imponía 4-0. En ese torneo terminaron levantando el título de la mano del Piojo Herrera. Marcaron Jesús Molina, Raúl Jiménez con doblete y Cristian el Chucho Benítez. Uno de tantos recuerdos en el para siempre que escribió el ecuatoriano en el Azteca, y el triunfo aplastante de las Águilas.
14: Un semestre más tarde, en Cancún, el América también dio cuenta de los Potros de Hierro con marcador de 4-2. García abrió la cuenta para los locales. El Mazo también se hizo presente en el marcador. Narciso Mina lograron la voltereta de las Águilas. Hay que decir que Jiménez igualó con el 2-2, pero Raúl Guía Penal y Andrés Andrade sellaron la victoria.
1: Qué lindo, qué bonito, el fútbol en Cancún. Sí. Pues, todo en Cancún.
14: Regresan a su otra casa.
1: Bueno, hay que hablar también del clausura 2014. Mientras seguimos recordando aquella noche en Quintana Roo, porque este semestre fue el que selló el descenso de los Potros. Sí, fue el torneo del descenso para el Atlante. Además, en su visita al Azteca perdieron 1-0. Lo recuerda con cariño Miguel Layunias, que este es considerado uno de los mejores goles de su carrera. Zambuesa sería expulsado al 32, para variar un poco.
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16: Así es, me tocó ser el que escribió esa historia y la verdad muy contento porque al final de cuentas también es mi primer gol en liga. Entonces fue una historia que se conjuntó la mía con la del equipo y pues muy feliz de poder ser parte de esta institución. Sí, claro, como dices, el partido contra América es un equipo pues grandísimo, el equipo lo está trabajando, sabe que va a ser un partido muy difícil, pero tenemos la convicción de que podemos hacer las cosas bien en el regreso al Azteca, el estadio que va a ser nuestra casa. Estamos muy motivados con eso y pues la verdad ahora sí que somos un equipo joven que sufrimos una derrota en los últimos minutos en la primera jornada y nos queremos sacar esa espinita el viernes en la noche. Pues la verdad lo tenemos que demostrar en el campo, tenemos que demostrar por qué cada jugador que está en el plantel pertenece a esta institución. Al final de cuentas es el equipo del juego y lo tenemos que demostrar. Tenemos que hacer las cosas para que ellos se sientan identificados, las nuevas generaciones como las viejas. Y pues la verdad queremos estar juntos con ellos porque creo que van a formar una parte muy importante en nuestro torneo con todo su apoyo. Pues sí, dices, es un equipo histórico, 110 años de historia. Si no mal recuerdo, es el tercer equipo más antiguo de México. Ya no sé, me corregirán si no. Y pues la verdad es una responsabilidad muy grande representar estos colores. Formar parte de esta institución con tanta historia es algo que sí dices, okay, tengo que hacer las cosas bien, pero es una motivación extra. Y la verdad, formar parte de aquí me llena de orgullo y estoy muy feliz de pertenecer al Atlante.
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1: Pausa, la última en Contacto Deportivo. Cuando regresemos, aceleramos a fondo. Hablamos de Fórmula 1 con Manuel Vicente.
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22: Y así comienza la era Rafa Márquez. Los partidos que tendrá la selección: se va a estar enfrentando a Colombia el 26 de septiembre en Baltimore, después de Perú en Nueva York, 3 de octubre ante los Estados Unidos en Phoenix y 6 de octubre ante la selección chilena en Los Ángeles. Grandes sedes, pero por supuesto también grandes rivales. Gibra, estamos contigo.
23: Saludos amigos de Contacto Deportivo. Bueno, pues yo sé que todavía algunos se traen en el recuerdo la participación de la selección mexicana en la Copa del Mundo, pero es momento de darle vuelta a la página, de cambiar de chip y empezar a pensar lo que será el arranque de la era de Rafael Márquez como entrenador del equipo tricolor. Y es que les puedo confirmar cuáles serán los rivales de la selección mexicana en esta primera fecha FIFA del equipo mexicano bajo las órdenes de Rafael Márquez. Y todo arrancará el 26 de septiembre en Baltimore contra Colombia. Ese será el debut de Márquez como entrenador de la selección mexicana. El segundo partido será el 29 de septiembre en Nueva York, enfrentando a la selección de Perú. Y de ahí tendremos que viajar hasta Phoenix, Arizona, el 3 de octubre. Ahí enfrentará a la selección de Estados Unidos, el clásico de la CONCACAF. Y la fecha FIFA se va a cerrar en Los Ángeles, en el Rose Bowl de Pasadena, enfrentando a la selección de Chile el 6 de octubre. Así que bueno, ese es el comienzo de la era de Rafael Márquez. Ahí estará viviendo sus primeros 4 partidos al frente de la selección mexicana.
1: Gracias, Gibra. Es momento de hablar de la Fórmula 1. Vamos rumbo a la undécima carrera de la temporada. Y desde el paddock nos espera Manuel Vicente para acelerar y para analizar lo que está por venir.
24: Bienvenidos a Contacto en el Paddock. Este fin de semana, undécima válida del Campeonato Mundial de Fórmula 1, el Gran Premio de Hungría y el último gran premio antes del parón de verano de esta temporada. Aquí tenemos el Hungaroring, sí, un circuito desde el año de 1986 que se instauró en la máxima categoría del automovilismo y que se corre hasta la fecha de manera ininterrumpida. 4,3 kilómetros, hay que decir, algunos lo llaman el Mónaco sin paredes, uno de los circuitos más lentos de todo el calendario, y a partir de ahí un circuito donde se estresan mucho los frenos, y ya vamos a hablar de ello porque Cadillac podría tener problemas a partir de ahí este fin de semana. 4 modos rectas en la recta principal, entre la curva 1 y 2, entre la curva 3 y 4 y entre la curva 11 y 12. A partir de ahí podrán espichar el botoncito para desplegar mayor energía y, por qué no, poder tener ciertos sobrepasos, que es difícil en este fin de semana del Gran Premio de Hungría. El máximo ganador, Lewis Hamilton. La máxima escudería ganadora, McLaren. El último podio, este, con Lando Norris como victorioso, Oscar Piastri segundo, y hablamos de George Russell completando el podio. El poleman el año pasado precisamente fue Charles Leclerc, y a partir de ahí puede ser un muy buen fin de semana para Ferrari, porque miren, hay muchas noticias en este día de medios. Atentos a la actualización que ha traído la escudería italiana para este fin de semana, entendiendo el circuito lento y la alta carga aerodinámica que necesitan los monoplazas. Bueno, han instaurado 3 flaps, unos mini alerones de manera vertical sobre el alerón trasero para tener mayor carga aerodinámica, algo que ya había hecho la escudería McLaren en el Gran Premio de Mónaco, que funcionó, y a partir de ahí Ferrari puede ser uno de los grandes favoritos con esta actualización este fin de semana. Otros que han traído paquetes de actualizaciones, la escudería McLaren. Van a instaurar el famoso alerón Macarena, ese que gira 180 grados, ya lo hizo Ferrari, ya lo hizo Red Bull. Ahora lo va a hacer McLaren, va a ser en las primeras prácticas libres con el coche de Oscar Piastri. Veremos si termina teniendo un mejor rendimiento la escudería Papaya con este nuevo paquete de actualizaciones. Y finalmente, hablamos de la escudería Cadillac, el equipo de Checo Pérez, porque para este fin de semana traen el gran paquete definitivo de este año de actualizaciones, sobre todo en la mejora de los ductos de freno, que ha sido tal vez el dolor de cabeza más grande para la escudería norteamericana. Recordemos que en toda esta temporada europea han abandonado en varias ocasiones por el recalentamiento de los frenos, y este Gran Premio de Hungría tiene mucho estrés de frenos y lo veíamos. Ojo, ¿cuál es el problema? Y lo dijo en el día de medios Valtteri Bottas, que como es el último gran paquete de actualizaciones, pues muy seguramente después no van a tener un buen rendimiento a lo largo del año 2026, porque a partir del parón de verano todos los esfuerzos estarán enfocados en el 2027. Así que a partir de ahí podríamos ver este gran paquete para este fin de semana, y después ya Cadillac estará pensando en el año 2027. Así que por ahí, si aquí no le pegan, bueno, muy difícil será la temporada que resta en este 2026 para Cadillac y Sergio Checo Pérez. Hasta aquí Contacto en el Paddock, este fin de semana entonces. Gran Premio de Hungría para nuestra audiencia en México a través

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1: Etapa 18 del Tour de Francia en el lugar 17, a 4 minutos con 35 segundos del ganador, el ecuatoriano Richard Carapaz, en la primera fase de alta montaña de las tres últimas del Tour, las cuales definirán el podio de la rodada. Con este resultado, el ciclista mexicano se mantiene en la tercera posición de la clasificación general, que lidera el esloveno Tadej Pogačar. El propietario de los Carolina Panthers, David Tupper, está invirtiendo 500 millones de dólares adicionales en las renovaciones en curso del estadio para mejorar la experiencia general de los aficionados, con la mira puesta en la posibilidad de albergar el Super Bowl, el draft de la NFL, el Mundial Femenino de 2031 y otros grandes eventos deportivos. México buscará el tricampeonato de los Juegos Centroamericanos y del Caribe Santo Domingo 2026, que se inaugurarán este viernes. Para llevarse el primer lugar del medallero, debe ganar al menos 130 medallas de oro. Con este certamen, la delegación mexicana comienza el ciclo olímpico rumbo a Los Ángeles 2028.
2: Recta final de Contacto Deportivo, lo bien que la hemos pasado a lo largo de esta hora. Un toquecito antes de cerrar, con ese mismo flow, la Federación Colombiana de Fútbol anunció la renovación de contrato de su seleccionador Néstor Lorenzo. El tiempo, quién sabe, porque no lo detallaron, pero seguirá siendo el entrenador luego de una Copa del Mundo que dejó sensaciones agridulces.
3: Y varios estados en cuanto a su puesto en selecciones. Nos despedimos, Dani.
2: Nos vamos.
3: Vamos.
2: Chao.
3: Ya no cambiamos.

0: Salut, salut, salut, comment ça va? Je voulais remercier aujourd'hui pour le début de l'émission nos confrères de l'équipe en France qui ont relayé l'interview qu'on a faite hier de l'arbitre international salvadorien Ivan Barton. Oh, pardon, pardon. Cambia el chip.
1: ¿Qué pasó, Jorge Loseri?
0: Perdón.
2: Álese la oreja derecha,
0: Exacto, le estaba agradeciendo, pero claro, para que me pudieran
1: haga entender. Haga movimiento con su boca. Oh, sí, estire.
0: Sí. No, gracias a L'Equipe. Que se hizo eco, era lo que si no me entendieron en francés.
1: Sí.
0: L'Equipe reaccionó a la nota que hicimos ayer con el árbitro salvadoreño Ivan Barton y puntualmente en lo que él expresó alrededor de las declaraciones que había tenido Didier Deschamps, quien era el técnico de la selección de Francia. Gracias a este, al medio deportivo más importante en Francia, a L'Equipe, son los mismos que normalmente seguimos nosotros para tener mucha información del fútbol internacional, así que gracias de verdad porque ellos también, pero quiero ofrecer disculpa a toda la gente porque los primeros son ustedes, los que tarde a tarde, día a día o en cualquier momento del día o de la noche están con nosotros. Fue una falta de respeto mía hacia ustedes.

0: ustedes. Pero bueno, merci, merci, merci. Perdón, gracias, gracias, gracias. Señores, FIFA investiga 7 eventos que generaron sospechas de amaños de partidos y algo más en el pasado Mundial de Fútbol. Atención a este tema. Atención a este tema. A la vez, Noruega formalmente va a denunciar a FIFA por el caso Balogun, que tiene que ver con el primer título que les tiré también. Y esto, en Argentina, aseguran que el todavía jugador de Tigres, Ángel Correa, abandonó México por amenazas de muerte. Sigue la guerra de palabras entre Argentina y México. Colombia no cambia para así comenzar el cambio. Barcelona pierde a una de sus piezas claves en el andamiaje de Hansi Flick. Arsenal, Manchester United y Tottenham detrás del referente de la selección de los Estados Unidos de Norteamérica. Hoy vamos a ir a Monterrey para el tema Ángel Correa, allí con Edgar Martínez, corresponsal del periódico AS en México. Va a estar con nosotros para ponernos al tanto, porque ahora le voy a preguntar a Polanco, y voy a empezar por Polanco. Mayorga, no se me moleste usted hoy, que no le pase lo de Lautaro Martínez, por ejemplo, pero usted va a jugar, Mayorga. Exactamente. ¿Qué pasa con el tema Ángel Correa? Polanco se fue, dicen los argentinos, por amenazas de muerte. Y también dicen que Tigres, por quinta ocasión, cambia las condiciones del acuerdo. Esto ha tocado fondo, ¿no?
1: Sí. Hola, Jorge. Saludos a todos. A contar que anoche, a eso de las 8, tiempo local de Monterrey, se han puesto las dos partes en sintonía y han llegado a un acuerdo sobre el tema. Pero al momento, al mismo instante, se estaba yendo del país el jugador Ángel Correa. ¿Por qué? Por amenazas para él, y en específico no tanto para él, según lo que me contaron hoy, sino que es a su esposa. Entonces, como esto involucra al núcleo familiar y la situación está tensa porque el jugador no quiere jugar y quiere cambiar de aires, entonces el tema se complicó mucho más. Hoy, desde Argentina, comienzan a divulgarse todo este tipo de versiones, que Tigre les cambió un poco lo que son las cláusulas de cierre, y ya no son 15, sino que son 17 millones. Entonces aquello, Jorge, es un despelote. Lo que sabemos a esta hora es que al final se están poniendo de acuerdo, pero aquí hay un problema. Parece que esos numeritos se pueden ver forzados a de pronto llegar a un acuerdo, porque al no encontrar un acuerdo común, Tigres y la gente de River, y al pasar los hechos de que el jugador se va por su seguridad, de que la prensa en Argentina comenzó con un bombardeo, de que la situación de Angelito es insostenible en México, esto la gente en Monterrey lo toma como a una campaña mediática en contra del cuadro mexicano. Y aquí no sé realmente en qué estará la película en este momento, la cual, por lo que yo tengo entendido, las partes se van a arreglar. Pero ¿bajo qué términos? Eso será lo que vamos a conocer esta tarde, Jorge.
0: Y saludo a Mayorga y le digo, Mayorga, Ángel Correa no puede jugar más en Tigre. Así no se arreglen con River, no puede regresar para jugar en Tigre. Y si es verdad que a nosotros no nos consta que sufrió amenazas de muerte, no va a regresar ni a México, ¿no?
2: Claro. No, a ver, es que hay dos caras de esta película, Jorge, la de la negociación, la de los intereses del jugador, y además todo ese ruido que hay alrededor, que se ha acrecentado durante el Mundial, se acrecentó por Jimmy, se diría que es mediáticos alrededor de mexicanos y argentinos, pero concentrados en la realidad del jugador. A mí me parece que es verdad que, y usted lo ha venido diciendo hace mucho rato, que el jugador juega donde quiere, es cierto, y el jugador puede tener la última palabra, pero entonces si va a ser así siempre, que cuando firme un contrato ponga esas mismas cláusulas. Me quiero, si me quiero ir a un año, si me quiero ir a dos, tal, y si me quiero ir a tres, o quiero cumplir el contrato. Pero es que los contratos se firman por dos, tres años, y de pronto al jugador se le atravesó una oferta muy linda, muy sentimentalmente atractiva, todo lo que usted quiera, y decide, ah, es que yo ahora me quiero ir, y yo voy a traer la plata, y trae la plata que al jugador cree que es suficiente, pero que el equipo no está de acuerdo. Son muchos temas para poder analizar un movimiento de estos, y mucho más ahora, y más en Tigres, que está necesitando, y que, mira uno la plantilla actual de Tigres, ustedes me corregirán si estoy equivocado, no, como que no tiene para competir igual, tiene como 8 jugadores por los extremos y no tiene centro delantero.
0: Bueno, en un ratito retomamos el tema, muchacho, porque vamos a ir con Edgar Martínez a Monterrey, ¿no? Y a lo mejor él nos puede dar algunos datos más que todavía no los manejamos.
1: Claro. Solo sé que nosotros estamos en un fuego cruzado, porque lo que conocen en Argentina es totalmente distinto a lo que se maneja en Monterrey. Entonces, acá, Jorge, cada quien está llevando su guerra a donde le conviene. Por lo tanto, Edgar seguramente nos va a contar cómo están las cosas.
0: Yo, la verdad, en todos los años que tengo de la profesión, no recuerdo un caso igual, ni siquiera similar, igual estoy hablando, a estas campañas de desprestigio de un lado y del otro.
2: De acuerdo.
0: Y esto es una pena.
2: Las redes,
0: Jorge, esto
2: las redes.
0: Debe determinar las redes, y también... Yo creo que hay algunos colegas que contribuyen a ello, ¿eh? Yo creo que hay algunos colegas que agitan
1: multitudes. Yo empezaría la baraja.
0: Sí.
1: Yo empezaría la baraja, Jorge, porque incluso yo iría a clubes. Boca y River, Jorge, son equipos demandantes de una convocatoria que todos conocemos, enorme en el Cono Sur y a nivel mundial. Y son los equipos que generalmente se involucran con jugadores que ellos apetecen de este lado del mundo, y generalmente acaba, como ustedes, como todos conocemos, en quilombo. Acaban con un problema enorme.
2: Gago, bueno, como técnico también, acuérdese lo que pasó.
0: Acuérdese Gago cuando estaba en Chivas y se fue para Boca. Y esto, pero esto ya ahora se ha salido del entorno futbolístico y ha aumentado una rivalidad que ya existía entre México y Argentina, me parece a mí. Y todos, de alguna manera, tenemos que bajar un poco los decibeles. Son dos países extraordinarios, con gente extraordinaria, con cosas que nos puedan gustar, cosas que de repente no son de nuestro agrado, pero que debemos de respetar y aceptar al prójimo como es, y no como nosotros queremos que sea. Y tampoco podemos estar agitando banderas únicamente para después tener likes,
2: que enrollarlas,
0: ¿no? Exactamente, ¿no? Así que esto es lo que viene pasando en el tema Ángel Correa. Reiteramos, en un ratito vamos a estar con Edgar Martínez, el corresponsal del periódico AS en México, para que nos cuente a ver qué está pasando, y también a ver si nos dice algo de Monterrey, que parece, después de los problemas existentes por el fiasco que fue el torneo pasado, parece que están más tranquilos, y han armado su trabuco, ¿no?
1: En este momento están presentando a Hugo Cupers, por eso Edgar está allí en la conferencia, y justo de que termine, Jorge, vendrá con nosotros.
0: Perfecto, entonces recuerden, registrarse, suscribirse a este canal en YouTube, agitar la campanita y darnos me gusta, por favor, queremos seguir subiendo la cantidad de suscriptores.
1: La gente del equipo ya lo hizo.
0: ¿Ya lo hizo la gente del equipo? Vamos a reír ustedes también.
2: Lo presentamos muy atractivo en el comienzo, pero hay veces hay que cacarear los éxitos. El hecho de la nota de ayer, que haya trascendido al punto que ha trascendido en Europa y a través de ese medio, de verdad, yo me siento muy orgulloso de lo que hemos hecho y de lo que hemos construido. Y perdone que haya utilizado el yo, pero
0: Somos nosotros,
2: porque este es un equipo de trabajo que se ha partido la mandarina desde el primer día para ir logrando posicionarse. Esto es un reconocimiento de un medio. Esta es la misma empresa de France Football, la que entrega el balón de oro. cuando
0: que muchas veces ella... criticamos y nos están escuchando, claro, muchas claro, veces criticamos,
2: ¿no? Claro, porque es que es liberal disentir, no estar siempre de acuerdo, es normal. Entonces, habrá ocasiones en que estemos de acuerdo y habrá ocasiones en que no, pero un reconocimiento de esto, de la nota de ayer, que haya trascendido a ese punto y a un país como Francia y a una selección como la francesa, de verdad, que lo único que tengo que decirme y decirles a ustedes, a los compañeros, es muchas gracias y felicidades.
0: Ok, si me permite, quiero salir con mi mendicidad, quiero seguir rogando, suplicando. Por favor,
2: superchat,
0: por favor.
2: Superchats.
0: Bueno, también los superchats ayudan muchísimo, sin duda. Pero recuerden de suscribirse. Recuerden que tenemos podcast, que pueden ir a cualquier plataforma de podcast y allí va a estar Jorge Ramos y su banda. Les repetimos, yo creo que no va a pasar más de 7 días que vamos a tener un segundo canal en YouTube, donde este mismo programa se va a poder escuchar en inglés. Y de repente nos da por hablar francés y hablamos francés también. Pero fundamentalmente en inglés, ¿eh? Pronto. Y por otro lado, vamos a tener el segundo canal en YouTube, ya lo dije. Y vamos a estar estamos en Facebook. Lo único que en Facebook tenemos un nombre diferente, más allá de que ESPN nos ayudó muchísimo, nos empujó muchísimo para que pudiésemos utilizar en Facebook el nombre de Jorge Ramos y su banda, no fue posible. No pudimos eliminar todas las trabas que la plataforma nos puso. Por lo tanto, en Facebook nos van a encontrar como El Fútbol con Jorge Ramos. Es este mismo programa, con el mismo logotipo de Jorge Ramos y su banda. Absolutamente, este estudio que hemos edificado ahora, que ha costado una fortuna, todo va a estar en Facebook, pero nos tienen que buscar con el nombre de El Fútbol con Jorge Ramos. Muy bien, bueno, muchachos, a ver, antes que nada, confirmadas fechas para México, partidos amistosos, ¿no? Pero a ver, Polanco, no sé si usted tiene algo más importante.
1: Antes de que nos metemos en México, que nos va a llevar un poquito a entretenernos, en este momento está anunciando Nicolás Otamendi el adiós a la selección, el retiro de la selección argentina. Hoy me toca escribir las palabras más difíciles de toda mi carrera. El destino quiso que mi último partido fuera la final del mundo. Gracias por dejarme cumplir su sueño, o el sueño de ser campeón del mundo y de vestir la camiseta más hermosa del planeta. Hasta siempre, selección, fueron las palabras en un extenso comunicado que ha hecho público Nicolás Otamendi, jugador de la selección argentina.
0: Con una notable carrera, un futbolista extraordinario, ganador de raza. La verdad que a mí me hubiese encantado tener un Otamendi en cualquiera de los equipos, ya sea la selección o Danubio. Pero hablando en serio, impresionante la carrera de Nico Otamendi, que la va a continuar todavía en River, no se está retirando. Hoy lo que se habla en cuanto a retiro, que la Federación Portuguesa de Fútbol, y esto da para un comentario, tratando de persuadir a Cristiano Ronaldo que no se retire de la selección. Nosotros ya lo dijimos acá en el medio del Mundial. El partido que está pensando Cristiano Ronaldo retirarse se jugará el 24 de septiembre. Y eso no me olvido porque es mi cumpleaños. Así que pueden comenzar a mandar regalos.
2: Quedamos notificados. Correcto.
0: Un partido por la Liga de Naciones o Nations League que se va a jugar en el estadio del Sporting Lisboa, el equipo que vio nacer a Cristiano Ronaldo como futbolista. Allí está supuesto a anunciar su retiro de local con la afición y con todo aquello, con todos los homenajes habidos y por haber, que más que se los merece. Sin embargo, la Federación Portuguesa sabe que el retiro de Cristiano Ronaldo es un golpe durísimo para sus arcas, fundamentalmente. Lo que genera económicamente Cristiano Ronaldo es impresionante, no solo para los equipos en que juega, no solo para él, sino también para la selección. Y bueno, quieren estirar todo lo que pueda en la presencia de Cristiano para seguir ganando mucha, mucha plata. Y esto un poco aplica para lo de Messi también, ¿no? Que también Messi no ha dicho qué va a hacer, ya se especula con que va a jugar la próxima Copa América del 2028. Por otro lado, se dice que a lo mejor en la fecha FIFA amistosa ahora de septiembre y octubre, si Argentina juega algún partido, se va a buscar un partido de local en el Monumental, o de repente, y esto se me ocurre a mí, podría llevarse a cabo en el Marcelo Bielsa de Rosario, el estadio de Newell's Old Boys de esa ciudad, el equipo que lleva en el corazón Leo Messi, para hacer la gran despedida de Leo Messi. Esto me lo invento yo, nadie me lo dijo. Pero bueno, esta es la situación.
2: Oiga, qué cosa curiosa con lo de Cristiano, porque son el mundo gravita en determinados países alrededor de jugadores. México fue un tiempo con Chicharito, ¿no? Chicharito y Ochoa fueron caras muy visibles y eran las caras comerciales de México. Inclusive se hablaba, y llegamos a especular, o no sé si era cierto o no, que los jugadores interrumpían entrenamientos por hacer comerciales para la Federación Mexicana de Fútbol, porque son las caras comerciales, son jugadores que ayudan a facturar y que tienen un peso económico totalmente distinto a los demás componentes. Yo no sé en Uruguay si lo haya, en Colombia es fue fenómeno Falcao y fue fenómeno James. También eran que generaban pero toneladas de dinero. Cuando ahora lo de Portugal pidiéndole que detenga el retirarse tan pronto porque le va a mover la estructura de las arcas económicas. El fútbol y no es algo para pasar por arriba. Es un deporte colectivo, pero el fútbol sin los jugadores no es nada. O sea que las individualidades terminan siendo las que mandan a la hora de la verdad en una selección.
1: Cuando vinieron a la gira y Cristiano no vino, perdieron 20% de lo que habían presupuestado ganar en esos partidos de México y los Estados Unidos. ¿Por qué? Porque no estaba Cristiano Ronaldo. Significó un duro golpe de lo que ellos esperaban recaudar en esa gira. Por eso dice que no es un tonto, no soy un loco, dice Jorge de Jesús cuando le preguntaron sobre si le va a dar continuidad al grupo de jugadores que están y al número 7. Dijo, si está vigente, si tiene ritmo, está en competencia, pues venga y vamos, es material humano y vamos a aprovecharlo hasta donde podamos. Palabras del técnico de Portugal, claro, la gente de arriba la tiene más clara y seguramente le va a dar luz verde al técnico para que le dé continuidad a Ronaldo, si es que... Eso hay que esperar, si es que él quiere también, porque ese es otro tema.
0: Exacto. Yo les voy a decir algo que ya
2: la moneda, porque usted lo dijo y lo dijimos todos durante el Mundial. Ojo, en la cancha no se vio el Cristiano Ronaldo competitivo. Entonces ahí también hay que ponerlo sobre la mesa, ¿no?
0: Yo, para mí, tanto Portugal como Argentina y cualquier otra selección que tenga estos veteranos necesitan...
1: Portugal, Croacia.
2: No, Croacia con Luca.
1: Croacia Modric.
0: Exacto, Croacia exacto. Perfecto. Dejarlos ir ya para empezar a armar los equipos del futuro. Estoy hablando en lo deportivo, claro, que eso tiene un costo en lo económico, pero no se puede seguir construyendo el futuro alrededor de los veteranos. Los veteranos ya cumplieron su etapa, su parte, dieron todo. Hoy hay que priorizar a la selección nacional de cada país por lo deportivo para después que vuelva a entrar la parte económica. Para mí Portugal tiene que decirle gracias a Cristiano, Argentina tiene que decirle gracias a Messi, como Uruguay le dijo a través de Bielsa gracias a Suárez y a Cavani, y así sucesivamente. Croacia tiene que decirle gracias a Modric, aunque todavía pueda jugar.
2: Colombia,
0: gracias a James, gracias a David Ospina, gracias a Richard Ríos, creo que también le tiene que decir gracias.
1: Richard Ríos
2: ya tiene 24, que jugó 25, en
0: el Barcelona. Perdón. Entonces, perdón.
1: ¿Cómo se llama el defensa Mallorca que jugó en el Barcelona y se fue para Italia?
2: Mina. Alpanista, tiene que decirle, sí, chica. Sí, bueno, Alpanista le dijeron hace rato ya desde Barcelona.
0: O sea, yo sé que duele. Sí. Pero hay que deshacer. Ya fue. Esto es lo mismo. El ejemplo que voy a tirar. Esto es lo mismo que le pasa a Colombia con ir a jugar a Barranquilla. Tienen miedo de jugar si es en otro lugar que no sea 40 grados centígrados. A Bolivia tiene miedo de jugar si no es en la altura del mundo.
2: Y Perú ya anuncia que va a jugar en Cusco, sí, y Puno.
0: Exacto. Hoy hablaba con un peruano y me dice que es una locura total. Y así sucesivamente. Eso termina siendo, que se entienda, una droga de la cual no se quieren desprender. Bueno, lo de Cristiano Ronaldo, lo de Messi, lo de Suárez, que en Uruguay todavía hay gente que dice que Suárez todavía puede. Es algo que se aferran a ello, Ya está, muchacho. Hay que ir por otra cosa ahora. Entonces, bueno.
2: Y si las selecciones dependen tanto económicamente del mercadeo de esos jugadores, que se preocupen desde ahora, entonces, por empezar a generar sus nuevas estrellas. Ayúdenles. Generen nuevas estrellas y vayan teniendo un recambio también a nivel de, ya no es la meritocracia deportiva.
0: La gente quiere que yo hable francés. No.
1: Exacto.
0: No, tengo que tener respeto a la gente. No. Pero bueno. Nos vamos a ir a la pausa en TUDN Radio, en Euforia. El agradecimiento a TUDN Radio, como siempre, por estar junto a nosotros. A Carlos Azcárate nos debemos una llamada, o de repente me invita a comer. Vamos a ver si en los próximos días me invita a comer el gerente general. Y bueno, y ya seguramente, si terminó la presentación de Kuipers, Edgar Martínez estará con nosotros. Desde Monterrey. Tenemos mucha información y está el tema ahora, sospecha de amaños de partidos en el pasado mundial, al volver.
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11: Lou Gehrig fue poder, resistencia y nobleza. 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Su historia no termina en la enfermedad, termina en la...
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0: Al Chelsea, que se lo llevará cuando tenga 18 años, ¿no? Estamos nuevamente con TUDN Radio con euforia. Así que bueno,
2: la duda, Jorge, si este Benji Flower es americano o es mexicoamericano también, porque hay otro.
0: Creo que tenemos una foto del exacto, Benji debe ser de Benjamín, ¿no? Sí, ¿verdad? Pero sí, el nombre Benji se usa en los Estados Unidos como nombre de pila, así que no sé. Bueno, a ver, muchachos, esto lo voy a contar como me lo contaron. Atlas se acaba de vender, ¿no, verdad?
2: Sí, sí.
0: Se acaba de vender. 200 y pico de millones de dólares se pagó por él, ¿no? Algo así.
2: Sí, señor. Sí, señor. Son como 270, bueno, pues lo que yo vi en los medios, no tengo ni idea, pero...
0: Alguien me dijo que lo pueden volver a vender porque pagarían arriba de 400 millones. No estoy diciendo que va a pasar, quiero ser muy claro. Alguien que está en el mundo de las finanzas me dijo que hay un posible comprador para el Atlas. ¿Pasará? No lo sé.
2: ¡Epa! Pero es muy buena noticia eso. Y eso
1: es una buena noticia, Jorge.
2: De la revaluación del fútbol mexicano. Porque, que el Atlas cueste cerca de 400 millones y que el América haya vendido la mitad de sus activos unos dicen 270 y otros dicen 470. Yo nunca he podido entender cuál fue la realidad del precio de América.
1: Sí, pero incluye el estadio, Ricardo. Incluye el estadio. Eso es el
2: tema. Para mí fueron 470 la mitad. Sí. Porque no puede ser que a la hora de valorar estadio y todo, América cueste la mitad de lo que vale hoy Inter Miami. No puedo entenderlo. Pero bueno, eso de la noticia de Atlas sería una revalorización notable para Atlas.
0: El tema, entiéndalo por ahí, la camiseta más vendida en el mundo es la del Inter Miami número 10 con el nombre Messi en la espalda. La playera, la camiseta más vendida en el mundo entero, por encima del Real Madrid, por encima del Barcelona.
1: ¿Está haciendo pistas o qué cosa? Estamos hablando del Atlas y me tira Leo Messi. ¿Quiere que nosotros
0: cabos?
2: Estamos respondiendo al precio de los equipos, la comparación por el precio de los equipos.
1: Yo me quedé con lo del Atlas, porque el equipo acaba de ser adquirido. El propietario, exacto, Jorge, es de un equipo de béisbol de la ciudad de Puebla, de los Pericos. Entonces me parece que ellos tienen una muy buena visión en cuanto a negocios, le han invertido al equipo, trajeron a su Zubizarreta. Entonces, no sé, de pronto, a menos que sea alguien que sea de Guadalajara, que sí, que sea un Pedro Antonio Flores, por decir algo, que salga y diga,
0: mi amigo Peter Flower. Debe ser algo de Benji Flower, ¿eh?
1: Sí. Sí, puede ser Benji Flowers también, exacto.
0: No, entonces, Peter Antoine Flowers, algo de Benji Flowers. Bueno, el chico este de 15 años. Capaz que es un hijo.
1: Se puede volver a vender. Hay que seguirla, ¿eh? Jorge.
0: Después le cuento quién me lo contó. Esto me lo contaron hoy en la mañana.
18: Son puros chismes.
0: Señores, preocupa, aunque atención, es luz amarilla, no es luz roja. Vamos a entenderlo. Este grupo...
2: Danés. No siga persiguiendo danés, belgas. Danés.
0: De Copenhague, este grupo... que se encarga de estar al tanto de todo el tema de apuestas y el deporte, le ha dicho a la FIFA que hay algunas alertas en 7 diferentes partidos del campeonato mundial. Seguramente voy a pedir ayuda a los compañeros a ver si nos acordamos de todas. La mayor alerta tiene que ver con el caso Folarin Balogun. ¿Por qué? A Folarin Balogun lo echan, la roja se la muestran, el 1 de julio. El 2 de julio, la empresa Polymarket, que no sé bien cómo describirla, pero maneja mucha información, está en el tema de la criptomoneda y de las apuestas, el 2 de julio, lo echaron el 1 de julio a la noche, el 2 de julio, la empresa Polymarket pregunta, para que la gente apueste, ¿jugará Balogun frente a Bélgica? He sabido que una roja automáticamente ya no te deja jugar el próximo partido. Tienes que cumplir mínimo ese partido como suspensión. ¿Cómo a Polymarket se le ocurrió esa pregunta? Y recién, el 5 de julio, le quitan la roja a Balogun.
2: Claro que sospechoso. Pero es que ese es el oficio de Polymarket, Jorge. Es el mercado más grande del mundo en predicciones y apuestas.
0: ¿Pero qué sabían ellos? ¿Cómo se le ocurre preguntar eso cuando... Digo, ¿a usted se le ocurriría preguntar si...
2: No, de acuerdo.
0: Echan a un jugador... Exacto.
1: Ellos hacen diferentes hipótesis. Ellos hacen diferentes hipótesis según los hechos que sucedan y le dicen, oh, ¿será posible que Balogun le puedan revertir la tarjeta roja después de haber sido expulsado contra la selección de Bosnia? Y le dan de inmediato, Jorge, 20%, 50% de opciones. Claro, eso es lo que ellos hacen de acuerdo al movimiento que plantean. Pero
2: y lo hacen, Jorge, en un software que es el que analiza todos los escenarios para hacer predicciones en el mundo. Ojo, están respaldados por criptomonedas, ¿no? También.
1: Y esto, Jorge, le llamó la atención al grupo Copenhague, que si te investiga todo este tipo de movimientos raros en algunos eventos,
0: son los
1: porque
0: que
1: hay 240 millones de dólares que se ganaron.
0: No, perdón, está mal la cifra. Son 240 mil millones de dólares.
2: Lo que se apostó durante el Mundial.
0: Es más del doble de lo que se apostó durante el Mundial de Qatar. Reitero,
1: sí.
0: 240 mil millones de dólares se apostó.
2: No diga más la cifra porque Infantino se va a devolver y decir, ¿y mi comisión?
1: Se va a molestar. Y el tema es que en el otro partido que llama la atención, que es el de España-Cabo Verde, una persona ganó casi 5 millones de dólares.
2: Por el empate.
1: Al apostar que ese partido acababa 0-0, y eso le saltó una alerta amarilla, como usted dice, sobre, a ver, ¿cómo es que estas personas llegaron a esta conclusión y todo lo demás? Y cuando en teoría y en el papel todos veíamos otra cosa.
2: Entonces, sí, pero en las apuestas uno sabe que puede meter un dólar a un resultado mini que era imposible, y ese dólar, bajo esas circunstancias, se vuelve de millones.
0: Bueno, yo no opino porque usted entiende, yo no entiendo mucho.
2: No, claro, por eso las apuestas, el menos es el que más, cuando ves el menos, Jorge, es cuando más paga.
0: Otra, entre las siete alertas, la expulsión al sudafricano, no me acuerdo el nombre de él, el partido frente a México. Primer partido frente a México. Está también entre las siete. ¿Por qué? Porque tuvo mucha plata apostada a que el jugador lo podrían
2: expulsar. ¿Iba a haber un expulsado en ese?
0: Yo creo que fue al mismo jugador. Entonces, la verdad, la situación es muy llamativa, pero reiteramos.
2: Llama la atención.
0: Sí. Exactamente. Se abre investigación. FIFA dice no haber detectado nada. Pero se supone que van a abrir investigación ahora, y hace muchos años dijimos el peor cáncer que tiene el deporte en general y el fútbol en particular son las apuestas, y las apuestas ilegales, ilegales, ¿no es verdad?
1: Un caso, Jorge,
0: y la corrupción que hay a través de ella, sí,
1: y que era notorio, y que decimos, ¿por qué se tardan tanto? El famoso gol anulado a Ferran contra la selección de Arabia.
0: Ah, también. ¿Qué pasó?
1: 4 minutos en revisar una jugada que era pero tan gráfica que la veías desde cuando te repitieron la primera vez. Sí. Ah, no, este gol hay que anularlo. Y los tipos se llevaron 4 minutos para determinar que no valía ese gol y que era fuera de lugar. Rarísimo.
2: Es raro, pero ahí cómo hila una cosa con otra. Le preguntaron, los árbitros preguntaron, oiga, ¿hay apuestas de este gol? No, hombre, ya es caer demasiado.
0: Pero ellos saben, porque...
1: Hubo apuestas en torno a eso, Mayorga.
2: Claro, que los apostadores apuestan... Yo los veía desde niño en los estadios de mi país, que debajo de la cabina de las transmisiones nosotros estábamos ahí, mira, debajo nuestro apostaban...
0: ¿Usted de niño estaba en la transmisión, usted? O sea, hace 100 años estaba usted debajo. Estaba en las transmisiones.
2: No, estaba debajo de las cabinas porque ahí era lo que se llamaba la tribuna de preferencia del estadio en el Campín. Debajo
0: y usted iba a usted tenía arreglos, tenía acuerdos con los... Con los mandamás y entraba a la tribuna de preferencia. Ya de niño tenía esas costumbres ustedes.
2: Mi papá era abogado del club, ¿cómo no iba a ir a esa zona? Pero bueno, Jorge, veía debajo, apostaban antes de empezar el partido, que cruzaban plata y decían 200 pesos a que Millonarios cobre el primer tiro de esquina. Pero yo decía que las cosas que uno no apuesta porque gana. Era así durante todo el partido. El siguiente tiro de esquina va a ser para atrás. Movían la plata y de una mano a otra. Era impresionante ver. Y eso no era apuesta profesional, ¿no? Ni había bolsas de por medio ni nada. Era de bolsillo. Eso ha existido toda la vida. Apuestan a lo que no existe siquiera.
1: Iba a contar lo de México, Jorge.
0: Lo de México, íbamos a hablar de la... Ya están la fecha y los lugares donde contra quién va a jugar México los amistosos. Contra Colombia el 26 de septiembre en Baltimore. Frente a Perú el 29 de septiembre en el Red Bull Arena de New York. Lo habíamos dicho, no iban a poder usar... el MetLife, porque ahí están en plena campaña ya del tackleball. Después, atención a esto, frente a Estados Unidos, en Glendale, Arizona, dicen Phoenix, es Polanco. Glendale, ¿no verdad, Polanco? Es un estadio espectacular. ¿Qué estadio es ese raro?
2: Es hermoso
0: también.
2: Ese estadio.
0: ¿Cómo no se usó ese estadio para el Mundial? Y nos imaginamos que son temas políticos, ¿no? Y... el 6 de octubre, atención raza en el sur de California, el 6 de octubre frente a Chile en el Rose Bowl de Pasadena. El tri entonces, el 6 de octubre frente a Chile. Arranca el 26 de septiembre, ahí debuta como técnico Rafa Márquez con Juan Manuel Lillo en el banco de suplentes. Y no se ha sabido nada de lo de Andrés Guardado. Los otros días hablamos con Jorge Berlanga y yo le comentaba a Jorge Berlanga, ¿se acuerdan?, que yo lo veía en una posición más ejecutiva a Memo Ochoa y de repente estando en el cuerpo técnico de Rafa Márquez. Hoy algunos medios decían que Memo Ochoa rechazó una propuesta para integrarse al cuerpo técnico de Rafa Márquez y iba a estar más bien en lo que nos comentó Berlanga de una...
2: de los chicos.
0: Los de los niños, niñas, una plataforma para facilitarle todo a ellos, ¿no? Así que bueno, eso como noticia. Estamos esperando Edgar Martínez, ¿eh?
2: Cuatro partidos de muy buen calibre.
0: Muy bueno.
2: Proceso, sí.
0: Muy bueno, muy bueno. Y también para sus rivales muy bueno también. Para sus rivales muy buenos. Y ya empiezan Perú, Chile, a hacer caja en el clásico contra Estados Unidos.
1: No, no puede faltar. Se empieza a hacer caja, Jorge, y ellos hicieron, a ver, por eso yo los voy a llevar de nuevo a lo que originalmente llevó el debate del por qué México no se quedaba allá, si bien es cierto, hay un contrato que cumplir con Zoom.
2: Eso iba a preguntar,
1: para,
2: estos son cuatro
1: partidos. Para que la gente se enamorara, para que la gente cayera y se sintiera un poco más identificada con esa selección. Sin embargo, Jorge, el tiempo cambia y Chequera mata a Galán, Chequera mata cualquier tipo de amor o cariño que me quiera dar. No, gracias a usted, los dólares te rinden mejor, uno. Y dos, no me putean del otro lado de la frontera. Allá va. Claro. Es más, perdemos y todo lo demás, o empatamos y no me dicen que soy malo como me dicen acá. En México pasa eso, la gente de pronto exige un poco más y eso es lo que de pronto a los jugadores mismos les ha hecho sentir mucho más cómodos jugando a este lado que jugando en el mismo México.
0: Bueno, los jugadores se quejaron mucho, ¿no? Últimamente en los partidos jugados en México, varios jugadores previo al Mundial se quejaron, ¿se acuerda? Por los insultos, los silbidos que recibieron y todo. La verdad
2: durante el Mundial...
0: El territorio mexicano no puede competir con el territorio estadounidense con los mismos mexicanos. La prueba la tenemos en el mismo Mundial, ¿no? Estados Unidos es increíble. No,
2: además las muestras de afecto de la misma selección, de los mismos seguidores,
0: claro.
2: Los mismos seguidores, no sé, de los seguidores que fueron a los estadios en México con la selección fue otra, pero también otra vez poner el dedo sobre la llaga, eran otros los seguidores de la selección mexicana. Esto no fue el Mundial del pueblo, fue un Mundial de las élites. Y ese tipo de aficionado no fue con la misma exigencia que iba el tradicional aficionado del pueblo a ver los partidos de México.
0: Muy bien,
1: ayer
0: bueno.
1: Tuve una charla. Sí. Ayer, espere, antes que se vea el tema, Jorge, porque yo sé que usted no quiere hablar de eso y de pronto
0: yo creo que este programa muy pronto va a pasar a ser Polanco y la banda. Elmer Polanco y la
1: banda. Yo sé que es muy políticamente correcto. Mayorga es igual también. Mayorga no. Si no es oficial, yo no hablo de eso.
0: Ah, no tiene pruebas, te dice Mayorga. ¿Tiene pruebas?
1: Sí, exacto. Claro,
2: exacto. El periodismo es riguroso. Uno no puede decir
0: cualquier váyase a lavar la pata.
1: Mayorga. Confío en sus fuentes.
2: Cuando confío en las fuentes hablo. Cuando tengo
1: dudas,
2: el
1: tema es con el técnico de la selección, con Rafa Márquez. Ya tuvo el primer enfrentamiento por el desazón con la prensa y habrá que ver si va a poder sobrellevar todo este tipo de escenario que se le va a venir por delante. De pronto aquí creo que va a ser un poquito largo ese camino. Estamos especulando, por supuesto, pero ¿por qué? Por el perfil de Rafa Márquez, que es muy serio, no es muy dado a hacer un ida y vuelta con la prensa. Medio mamón de vez en cuando, tengo que decirlo así, se nota medio mamón, ya entonces a partir de acá de pronto parece que va a ser tan ni de vuelta, ¿eh?
0: Todos en algún momento somos mamones,
2: de acuerdo.
0: Yo a usted lo he agarrado en momentos de mamón. Y sabe qué, no se lo digo para que no se me ofenda. La próxima vez se lo voy a decir.
1: Si yo tengo la razón, Jorge, en algún tópico, tendré que defenderlo y tendré que sentirme
0: exactamente. No sea mamón. Ya está siendo mamón en este momento. Porque su razón. Y de repente yo no estoy de acuerdo.
1: Primero, no lo ignoro. Estoy hablando con usted, haciendo un ida y vuelta. En cambio, el señor Rafa Márquez es de otra eso manera. La piel sencillita. O sea, si el Vasco decía, yo los leo, yo los veo, todos tienen derecho a opinar y toda la cosa. No creo que ese muchacho opine igual cuando vea que las cosas no salen y comienza la carnicería sobre él.
0: Rafa Márquez no es el Vasco.
2: Le sugiero cortésmente que paren el barco. Ese pobre tipo no ha tenido su primera conferencia de prensa como técnico. Ya le están dando garrote.
0: Ya lo están llamando mamón. Tienen razón.
1: Pero pregunto.
0: En este programa lo han llamado mamón.
2: Vaya despacito.
1: Espere. Pero el perfil lo conocemos, Mayorga. No es un tipo nuevo que recién va a aterrizar acá.
2: Claro que es nuevo. Yo no lo conozco a él como director técnico. ¿Para qué? Yo puedo juzgarlo como jugador. No, pero se lo digo de verdad. Cuando usted dijo ya tuvo un incidente, le iba a preguntar cuál incidente.
0: Pero Mayorga, no lo conoce como director técnico, pero lo conoce ya como persona.
2: Claro, como persona y como jugador, sí. Pero hay que verlo en la posición de director técnico, cómo va a manejar el tema.
0: El ser mamón no tiene nada que ver con ser director técnico. El ser mamón, según Polanco, pasa por otros... carriles, ¿no? Entonces,
1: exacto.
0: Pero bueno, terminen con las mamonadas de ustedes. Vamos a cambiar.
2: ¿No era una canción?
1: Jorge, a propósito de técnicos, me llamó la atención hoy. Me llamó la atención hoy lo de Italia. Habló Leonardo de
0: Paolo Maldini también.
1: Y Paolo Maldini, los dos hablaron y contaron lo de Carlo Ancelotti. Le hablaron a Carlo Ancelotti para ver qué onda, si está disponible, si le gustaría.
0: Pero acaba de firmar antes del mundial, no podía decir eso
2: con un técnico.
1: Pero igual, Jorge, le consultaron su disposición.
0: No hay peor trámite que no se hace.
2: Sí, pero Jorge, está bien hecho que lo hagan. A lo mejor a ellos
0: no les constaba que él tenía un contrato nuevo con Brasil. Termine, Polanco. Estoy siendo mamón ahora. Está bien.
1: No importa. Y lo otro, ya les dijo Ancelotti que no, que quiere centrarse en su proyecto para el 2030, si es que llega, y todo lo demás. Lo otro es lo de Pep Guardiola, que ya está sobre la mesa y todo lo demás. Pero Pep Guardiola pide 20 millones de euros por dirigir esa selección anual.
0: 20 o sea, por año, por año.
1: 20 por año, año exacto, por año.
0: O sea, 4 años, 80 millones.
1: No, olvídese.
0: O sea, le han perdido el respeto a la plata, ¿no? Se le ha perdido el respeto a la plata. Es culpa es culpa también de todos estos multibillonarios que han entrado al fútbol y que han disparado absolutamente todo. Esa es la verdad. Hay que tener un poco más de respeto, Jorge, por la plata.
2: Yo me enteré con el tiempo que lo de Pochettino fueron dos millonarios americanos los que pagaron.
0: ¡Claro!
2: Para que llegaran a los 8.5, 9 millones.
1: Seis millones.
0: Puso un poquito la Federación de Estados Unidos, el resto lo pusieron.
1: Dos
0: filántropos metieron el resto de la plata. Sí. Por eso digo. Ahora, ayer tirábamos el nombre entre los candidatos a Estados Unidos y Pochettino nos sigue de Pep Guardiola. Los filántropos van a tener que meter la mano más adentro de la bolsa, entonces, ¿no? Porque Guardiola es mucho más caro, ¿no?
1: O va a tener que venir un par también para tratar de recuperar.
0: Digo, acá se pueden conseguir, ¿no? Acá se consiguen patrocinio. Acá están los cinco nombres, si es que no sigue Pochettino. Ahí está, pero bueno, Guardiola. Roberto Martínez ganaba 2 millones y algo nomás en Portugal.
1: Portugal.
0: Y Matarazzo, ¿cuánto puede estar ganando en
2: Pellegrino?
0: En Real Sociedad. Exacto, no sé. Pellegrino Matarazzo.
1: Recuerde que llegó de emergente.
0: 1.200.000, exactamente.
1: Sí, por ahí.
0: Es un buen técnico, él. ¿Cómo lo levantó al equipo? ¿Cómo lo levantó al equipo? Pero bueno, así que bueno muchachos, una cosa más, ya que nos fuimos con Matarazzo. En España, Barcelona perdió a De Jong. No dicen cuánto tiempo, pero el tema es ligamentos estirados de rodilla, creo que no están rotos, no lo van a operar, va a ser un procedimiento, ¿cómo se dice? Ayúdenme.
2: Conservador, me imagino.
0: Conservador, un procedimiento conservador.
2: ¿Es distensión de ligamento o
0: no? Es más ruptura que distensión, no sé si hay ruptura, me parece que es un poco más, habría que ver ahí exactamente. Lo que nunca te dan el tiempo de recuperación, te dicen el tiempo que lleve.
1: Exacto.
0: No nos están diciendo nada, ¿no? Pero según pierde una pieza fundamental. 4 a 5 meses.
1: De 4 a 5 meses. Es un desgarro de ligamento colateral medial de la rodilla derecha. Eso es.
0: Ok, entonces, 4 o 5 meses. Este año ya no juega.
1: Sí. El club quiere hacerlo es desligarlo, ahorrarse un poco la ficha y a partir de aquí fichar a alguien más. Tienen al chico este Casado, ¿no?
0: Lo van a mantener a Marc Casado en el mercado. Perfecto. Para colocarlo en otro equipo. Nos despedimos de TUDN Radio hasta el día de mañana también con la gente de Euforia, Gracias.
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8: ¡Qué óvole, qué óvole, qué óvole!
9: ¡No te asustes, güey!
8: No está, Antonio, no está, Antonio.

¡Pale! ¿Cómo está? Mi bandota de TUDN Radio. Bienvenidos a la alegría, bienvenidos a la diversión, bienvenidos a Inutilandia. Sí, los saludamos con mucho gusto, mucha alegría, mucho entusiasmo en este que es jueves ya 23 de julio del 2026. Esperamos que sea un día maravilloso, estupendo, pero sobre todo bendecido por Diosito o por lo que usted crea. Ajá. Estamos aquí ya el Zuli Ledesma, Toño Murillo y toda la banda que hace posible esta porquería de programa. Un abrazote a nuestra Darinquita Talavera, que anda en un menester interesante. Le tocó por ahí dar una conferencia a una universidad, así que le deseamos todo el éxito.

0: del mundo, a nuestra Darititi, que anda por allá triunfando.
1: ¡Claro!
0: Dejando el nombre de TUDN Radio y de Inutilandia muy en alto, así que un abrazote. No, esa Dari es un estuche de monerías, ¿eh?
1: Sí, sí, claro.
0: Locutora, no, cantante, RP, manager.
1: Aprieta botones también.
0: No, de sí, todo, esa sí, Dari, una chulada. Así que, a toda la manera, muy buenos días. Queremos que se la pase de verdad formidable, como se lo merece, durante más de 3 horas y media, quitando cortes comerciales. Les tenemos un chorro de cosas. Y aparte, el Zule que hoy llega, ya saben que los jueves llega marihuano, entonces le vale gorro el guión.
1: ¿Quién dijo?
0: Zule, pues siempre llegas así los jueves, aprovechando. ¿Cómo estás, mi Zule? Y buenos días.
1: ¿Qué tal, Antonio? Buenos días, qué gusto saludarte, la verdad. Y a ti, a toda la gente que nos sigue, la verdad que es un placer estar platicando con ustedes esta hermosa mañana de jueves 23.
0: De jueves, Bisule. Eso, a toda la bandera. De verdad, queremos que así sea un día fantástico, maravilloso, estupendo. No ande de quejumbroso, al contrario, de gracias a Dios que amaneció, es una ganancia.
1: Claro, es un nuevo día.
0: Un abrazote a toda la banda que lamentablemente no tiene trabajo. Esperemos que el día de hoy que salga a buscar chamba, regrese con trabajo y por ende dinerito, por ende comidita, para todo lo que necesita su familia, usted. De verdad, queremos pedir por todas las personas que no tienen chamba. Ajá. Que usted se imaginará, es lamentablemente son miles de personas las que no tienen trabajo en todo el mundo,
1: cierto,
0: pero de todo corazón queremos que así sea, porque de repente uno se queja, ¿no?, de que hay el trabajo y los horarios excesivos y que todo el día me la paso en la chamba y que no tengo tiempo de esto, no tengo tiempo de lo otro, pero ¿cuántos no quisieran tener trabajo, de verdad, siéntase bendecido por tener chamba en vez de que se esté quejando? Porque la chamba es indispensable para llevar sustento al hogar, ¿no?
1: Entonces, claro.
0: Hay personas que tristemente pues le batallan muchísimo. Y usted que tiene trabajo, valórelo. Es bien válido que no se sienta gusto, que de repente sienta inconformidades, ¿no?
1: Que reniegue un poco, hasta para que reniegue un poco.
0: Es válido. Pero de eso, a que se esté queje todos los días de que esto no me gusta. Pues si no le gusta, busque qué le guste hacer, ¿no? Claro. Si su trabajo ya no lo disfruta, si los jefes lo están fregue, si los compañeros por aquí, si los compañeros por acá no está a gusto, vaya buscando dónde sí puede implementarse al 100%, ¿no? Y estar contento.
1: Claro.
0: Porque cuando la chamba te gusta, la verdad, ni es trabajo, no te cuesta nada.
1: No lo tomas como trabajo.
0: Exactamente. Antonio.
1: Pues escúchenos a nosotros.
0: Se nota en el rostro, se nota en la vibra que traes. Y cuando también, al contrario, hay una chamba que de plano sí te pesa, se nota bastante.
1: Sí,
0: y por ende usted va a contagiar a los demás negativamente, ¿no? ¿Qué le va a contar todo el día? Pues, ay, que esto, ya me pusieron esto, ya me pusieron lo otro. Y de eso se va a tratar todo el mendigo día. Pura quejadera.
1: Antonio, ¿a quién te refieres?
0: No, estoy hablando en general, estoy dando un consejo.
1: Ya me pusieron lo otro, ¿qué sé?
0: Estoy dando un consejo para que, a pesar, no todos los días son bonitos, ¿no?, de trabajo.
1: Claro.
0: Pero a pesar de ello, si te gusta lo que haces, a pesar de todo ello lo disfrutas.
1: ¿Sí?
0: Y por ende vas a contagiar de forma positiva a los demás, ¿no?, porque te gusta algo. Es más, no vas a necesitar ni darles consejos ni de nada. Con que te vean chambear, con eso de...
1: Conejo, Blas, dicen.
0: Pero también pasa la contraparte. Cuando no te late algo, también tu misma actitud hace que los demás vean, este vecino le gusta y todo el día va a ser pura quejadera. Pero bueno, gracias, de nada, por este consejo que nos acabamos de dar.
1: Gracias, de nada.
0: A toda la banda, muy buenos días. Arrancamos en Inutilandia. 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

0: aprovecho para mandarle un abrazote, como ya se la sabe, a Juanito y a su familia, a su hija, por supuesto, que le anda pasando muy mal. Ya está, creo que ya va a arrancar su terapia. Así que un abrazote a Juanito y a toda su familia. A la hermana del ping-pong, que ya me estaba comentando también, el tóxico también. Hace ratito que estábamos, pues ahí al pendiente.
1: Ajá.
0: Que ya va mejorando, ¿eh? Ya va mejorando. Bueno, el sangrado ya paró. Ya se puso a comer algo.
1: Eso es,
0: o sea que ahí va.
1: Eso es buena
0: señal. Sigue hospitalizada, pero en recuperación. Así que un abrazote a la hija de Juanito, a la hermana de ping-pong, que ahí van recuperándose.
1: Ánimo, Juanito.
0: Están sintiendo las oraciones, papá.
1: Claro,
0: así que siga orando por todos. También por el Cheo Ludo, que el próximo 31 de julio entrará a quirófano.
1: También.
0: Para que usted sabe que siempre entrar a quirófano lleva su riesgo, ¿no? Entonces, pues, por favor, pida mucho por el Cheo Ludo también. El buen Moisés, se me fue el nombre del Moy, hijo de tu madre. tanto que el Troncoso, mi Moy.
1: Moy
0: se
1: Troncoso,
0: me
1: ha olvidado
0: tu apellido, güey. El Moy Troncoso, que ya al parecer también ya regresó a actividades de trabajo.
2: Que no se me olvide, cuate. Claro que sí. Uno, dos, tres. Un abrazo para Moy Troncoso.
1: Eso, Antonio, para el Moy,
0: que andaba ahí con un virus, Anzulen, entonces andaba malo de la panchita, andaba todo desguanzado, pero ya, bendito Dios, ya anda mejorando.
1: Ánimo, mi Moy.
0: Y a toda la banda que por ahí anda con problemas económicos, con problemas de matrimonio, por problemas existenciales, por lo que sea, que ande pasando por situaciones físicas también, un abrazote a los que andan en los hospitales. A las personas que están en cama, que no pueden moverse, a todos,
1: sí,
0: un fuerte abrazo, bueno. Dios no los suelta de su mano, los queremos mucho, y échenle muchas ganas, y a valorar la vida, porque solo hay una, y suena choro, pero es neta.
1: Ajá.
0: Cuando ya uno se va a la ingada de aquí, del plano terrenal, ya no crean que ando ahí divagando como no sé qué andan las películas, que anda el fantasmita y que ando viendo qué le hace y que te jalo las palmas, regreso y te jalo las ya no regresa a ganarle nada, Zuley, ni el pescuezo al ganso. Ya no regresa para nada,
1: menos para eso, Antonio.
0: Entonces disfruta ahorita. Que a su mamá le gusta que el mariachi no se lo lleve cuando ya la estén enterrando. No, lléveselo ahorita al mariachi.
1: De un beso.
0: Una aves. Le encantaba el norteño. Hay que llevarle el norteño. No se lo lleve a la tumba el norteño. Ya no lo va a escuchar. Uh-huh. Ya no lo va a oír el norteño.
1: Es que nos está escuchando.
0: Ya no le lleve su comidita favorita. Igual llévesela, pero ese día no. Llévesela ahorita, la comida favorita de su persona que tanto quiere, el mariachi, el norteño, ahorita lléveselo, hágale su pachanguita, porque después ya no lo va a escuchar, va a estar desde el cielo pues echando cotorreo, yo sé, pero pues ya no es lo mismo, quiere que los homenajes se hacen en vida, como dicen, ¿no?
1: Ajá.
0: Así que bueno, a disfrutar. Vamos a también agradecer a la banda que está en redes sociales, que son, ya se están apuntando muchísimos, y bueno, Misuley, vámonos de volada porque hoy hay mucha información el día de hoy. Jueves 23 de julio de este 2026. Faltan exactamente 161 días para que finalice este año. Y hoy es Día Mundial, Misuley, de las ballenas y de los delfines.
1: Órale.
0: De las ballenas y de los delfines, mi querido
1: Misuley. Muy bien,
0: Antonio. Yo siempre me he querido, pero ya estoy viejo para eso. Nadar ahí con delfines, Misuley.
1: Ya te ves, si te ¿No, que, te, no te daría no, miedo?
0: No, pues no sé. Por eso te digo que no sé. Allá en Cancún, ahí hay una parte, ¿no? Donde mi sobrino lo...
1: Donde hay delfines.
0: Ahí, con los delfincillos, ¿sí? ¿No?
1: Ajá.
0: Ese estaría padre para mí. Pero no sé si me animaría.
1: No recuerdo.
0: Yo le tengo un respeto absoluto a los animales, Zule.
1: No recuerdo si en Shellha, Oscaret.
0: Shellha.
1: Oscaret. Es en donde puedes convivir con delfines.
0: Ah, cuando vuelva a ir, vas
1: con ballenas no, Antonio.
0: No, con ballenas no te tragan, güey.
1: En Cancún no te tragan, Antonio.
0: No.
1: Ballenas no te tragan.
0: ¿Cómo no? ¿Hay ballenas asesinas? ¿No ves la película que me dijo el otro día?
1: No. Solo que sean
0: orcas.
1: ¿Cómo se puede decir? Moby Dick.
0: Moby Dick.
1: Sí. O algo así, pero no.
0: O te aplasta, Keiko, ya ves cuando aplastó el mocosillo. Salta, Willy, salta, y que lo aplastó a la ingala. ¿No?
1: No, esa no me la sé.
0: ¿No te la sabías que lo aplastó?
1: ¿A quién aplastó?
0: Al morrillo, al que dijo, ¡salta, Willy! en la película y no saltó el mendigo Willy.
1: ¿No alcanzó?
0: La ballena no alcanzó. Se quedó corta la Willy. Y valió Willy.
1: Híjole.
0: Bueno, ahí está. Y hoy celebramos a Santa Zaida, Santa Zoraida, Santa Alcira, San Apolinar,
1: okay,
0: Santa Erundina, San Abilio y Nuestra Señora de la Divina Gracia.
1: Órale, órale, muy bien, muy bien.
0: Estamos celebrando. Lo dije bien, fíjate, lo ensayé durante un chorro, durante,
1: okay,
0: durante Fuentes de las Américas, me puse a ensayar ahí lo que iba a decir de los santos de hoy. Así que a toda la banda que nombramos, hoy celebramos su día, su santo.
1: Sí,
0: y Surey, las efemérides de este día 23 de julio.
1: Sí, fíjate que un día como hoy, 23 de julio de 1966, se da el escándalo de Wembley. Inglaterra derrotó a Argentina 1-0.
0: Ajá.
1: En el 66, Antonio.
0: Ajá, Surey.
1: En los cuartos de final de Wembley.
0: Ajá.
1: En los cuartos, justamente, Antonio. Okay, okay.
0: Ajá.
1: La expulsión del capitán argentino Antonio Ratín generó una gran polémica y fue uno de los antecedentes que impulsaron la adopción de las tarjetas amarillas y tarjeta roja en los torneos internacionales.
0: Eso, y también un día como hoy, 23 de julio, pero de 1995, Miguel Indurain se encamina a su quinto Tour de France en la etapa final antes de la conclusión de la carrera. El español consolidó el liderato que lo llevaría a conquistar su quinto Tour de Francia consecutivo, una hazaña histórica en el ciclismo.
1: Y un día como hoy, 23 de julio, pero 2021, en 2021, la inauguración de los Juegos Olímpicos de Tokio 2020.
0: Ajá.
1: Aunque fueron aplazados un año por la pandemia del COVID-19, el 23 de julio de 2021 se celebró la ceremonia de inauguración de los Juegos Olímpicos de Tokio, marcando el regreso del mayor evento deportivo del mundo.
0: Es correcto, y vámonos con la frase del día. Apúntale bien, le doy chance que vaya por hojita y pluma, porque...
1: Espérame,
0: ¡Zule, saca la plumita!
1: Espérame, Tony, ahorita.
0: Voy a echarte una plumita, lo que quieras. Saca hojita y plumita, lo que tú...
1: ¿Qué color quieres, Antonio?
0: Roja, Zule. Okay. Me encanta el rojo, Zule. Mira, ¿yo qué tengo? Por si no, que no tienes plumita roja.
1: No, aquí tengo.
0: Pues córrele,
1: maestro. Dale.
0: Pues sí, ahí la tengo, pero no la sacas, güey. ¿No tienes roja, Zule? ¿Tienes azul?
1: No, sí.
0: ¿Te gusta la negra, Zule? ¿O cuál prefieres más? ¿La negra, la azul o la...?
1: De esa tengo también.
0: De esa también. Bueno, ahí va la frase del día, para que apunte muy bien. No importa qué tan lento avances.
1: Ajá.
0: Lo importante es que no dejes de caminar. Ahí va otra vez, para que algún despistado no la escuchó.
1: Si los perros ladran, es porque seguimos
0: esa
1: avanzando.
0: Esa no es, güey.
1: ¿Ah, no?
0: No importa qué tan lento avances.
1: Ah, ok.
0: Lo importante es no dejar de caminar.
1: Yo la complementaría, Antonio.
0: Complementamela,
1: Zule. Si los perros ladran, es porque vamos avanzando. ¡Sigan caminando!
0: Pero ya está bien larga la mendiga frase.
1: No, bueno, Antonio, pero es frase.
0: Bueno, frase al fin de cuentas. Oigan, la pregunta del día, vámonos de volada. Misure, esa está buena, ¿eh?
1: A ver.
0: Para que participe, 1-833-867-2346 y en el que pachó, 305-297-9697, ya se la sabe. En llamada telefónica, 3 minutos, en mensaje de voz, 2 minutitos, y tiene que decidir qué hace, si mensaje de voz o llamada.
1: Una de dos. Las duques no.
0: Lo que sí es barra libre es mensaje escrito. Okay, barra libre, para
1: bien,
0: que nos cuente. Ahí le va la pregunta del día. Si pudieran revivir un momento histórico del deporte para verlo en vivo, ¿cuál elegirían y por qué? ¡Ay! Está buena esa, Misuley. Échale memoria.
1: Sí,
0: pudieras elegir un momento histórico del deporte para revivirlo o para verlo en vivo, ¿cuál elegirías y por qué, Misuley?
1: ¡Órale! Buena pregunta.
0: Bueno, yo ya la tengo.
1: ¿Sí?
0: Ya cuando estuvo Michael Jackson en el Super Bowl, a mí me hubiera encantado estar ahí.
1: ¿Ah, sí?
0: Sí. Aunque no soy fan ni del fútbol americano ni de Michael Jackson.
1: Cuando apareció a mero arriba del estadio.
0: Sí, pero he visto tanto.
1: Y luego se bajó, Antonio.
0: Sí. He visto tanto el video y...
1: ¿Y luego apareció abajo, Antonio?
0: Exacto, ese. Me encantaría estar
1: apareció
0: ahí.
1: Apareció y desapareció.
0: Así, ¡au!
1: Ajá.
0: Hola a todos.
1: Ahora.
0: ¡Au! Me encantaría estar ahí en ese momento.
1: Antonio, muy bien.
0: Se apareció Michael Jackson en el Super Bowl. Así que, ahí está. Y vámonos con el tema. También rapidísimo, una nota especial, porque ¿qué crees, mi Zuli?
3: ¿Qué pasó, Antonio?
0: La derrota de Argentina.
3: Ajá.
0: Frente a España en la pasada final de la Copa del Mundo, uh-huh. pues sigue generando reacciones y controversias entre aficionados. Y en las últimas horas se comenzó una campaña para solicitar a la FIFA, Zuley, uh-huh. que se refifa el partido.
3: ¿Por qué, Antonio?
0: Que se repita el partido. Déjame te digo. Fue a través de la plataforma Change.org, donde una fan argentina realizó una petición titulada Repetir la final del Mundial Argentina-España sin el árbitro corrupto. Así se hace llamar esta petición.
3: Ah, o sea que el árbitro tuvo la culpa.
0: Que fue corrupto, pero ahí te va.
3: A ver.
0: Sostiene
3: a ver.
0: Que el árbitro esloveno, Slavko Vinic, perjudicó al albiceleste con varias decisiones durante el encuentro y pide que el organismo rector del fútbol mundial revise lo ocurrido. De acuerdo con la propia plataforma, la iniciativa ya supera las 70.000 firmas verificadas y continúa sumando apoyos. La campaña fue creada por una aficionada identificada como Gisela Sánchez, quien argumenta que el árbitro influyó directamente en el desarrollo del partido y solicita que la final vuelva a disputarse bajo condiciones justas. ¿Cómo ves esta boludez?
3: No,
0: Zuley,
3: no.
0: ¿Cómo ves,
3: Zuley? ¿Qué es eso? Ahora sí que aplica. ¿Qué es eso?
0: ¿Qué es eso?
3: ¿Qué es eso? Ya les ganaron.
0: Pues va a tener que revisar cómo llegó Argentina. Bien, ¿cómo llegó Argentina a la final, no? Pues va a tener que revisar todo, güey.
3: Sí, por ejemplo.
0: ¿Así, no?
3: Por ejemplo.
0: Gisela, si revisan todo, güey, Argentina no va a llegar a la final.
3: Ajá, ajá.
0: Pues por ende no se va a repetir.
1: Porque hubo detallitos con un jugador que es la máxima figura, podemos decirlo.
0: Yo que tú, Gisela, ahí le paraba, Gisela. Ahí le paraba.
1: Por favor.
0: Porque si revisan todo, Gisela.
3: Claro, claro.
0: Argentina se va a quedar en cuartos. ¿No? Se va a quedar en cuartos, Gisela.
1: Híjole, Antonio.
0: No va a llegar ni a semis, Gisela.
3: Ajá.
0: Pues, por favor, yo creo que mejor ahí le paramos.
3: Así déjenlo, hombre.
0: Sí, ahí déjenlo. Bueno, vamos con mensajitos de volada. Y también para que participen. Por todo, dice el Pimpón, buenos días, mis inútiles favoritos. Oye, Tóxico, ayer escuché que alguien te mandaría cafecitos y vetas al tío Ruedas. Ese no cumple, es como el cazalombrices. El consejo de inteligencia de los adultólogos y llegamos a la conclusión que si no vetas al Super 8, se terminarán los juguitos y los sándwiches. El público pide fuera al Judas Orozco. Ay, güey. Y Zuli, ¿por qué me dicen eso ahorita? Que sí traigo hambrita, güey. Porque ahora sí no he almorzado y hoy mi jornada laboral sí va a estar extensa.
1: Va a ser prolongada.
0: Entonces, ¿por qué me hacen esas tipo de peticiones, Zuli, cuando sí traigo hambrita? Che, superé, güey.
1: Antonio.
0: Échame la mano, es que está jugosa.
1: Superé. Fíjate
0: Zuli, está jugosa la propuesta, güey. Si no lo meto, ya no va a haber juguitos, güey.
1: Híjole, Antonio.
0: Superé. Por hoy, güey, déjate vetar. Por hoy, güey, déjate vetar para que lleguen los... Hoy lo necesito, güey, que lleguen jugos y...
1: ¿Qué es eso, Antonio?
0: Hoy necesito que lleguen jugos, desayuno, comida y hasta cena.
1: No más por hoy.
0: Porque sí va a estar voy a estar aquí un buen rato, güey.
1: Ajá. Va a estar prolongado.
0: Es cierto, Pipo, no puede hacer eso, güey. No puede hacer eso. Estamos hablando de corrupción, güey. No, de que no la corrupción.
1: Ajá,
0: con tus fregaderas,
1: Pimpón. Pimpón, por favor.
0: Por favor, Pimpón. Bueno, también el rockero vaquero dice: saludos desde Texas. Una caricia suave en el. No. Donde ya les conté a Toñito y al Petotón de Mizuli. Que ayer se atascó sus entradas de camarón macho africano. ¿Sí, Zuley?
1: ¿Qué? ¿Yo qué?
0: Que te atascaste ayer con tus...
1: No, fíjate que no.
0: ¿No saliste o qué?
1: No.
0: ¿Y luego?
1: Es que estuve realizando algunos ahí detalles en
0: dile a tu esposa que no se manche, señora. Es su día de descanso. ¿Por qué lo pone a chambear?
1: Lo que pasa es que no es que ella me haya puesto a chambear, sino que había pendientillos por ahí que se fueron rezagando. Uh-huh. Por cierto, vi a La Voz de Ultratumba el día de ayer.
0: ¿Ah, lo viste?
1: Sí, le hablé.
0: Un abrazo, salúdamelo cuando lo vuelvas a ver.
1: Sí.
0: Ya vio a Lalito y ahora ya te vi a ti. Fíjate. Eso de La Voz de Ultratumba, el buen Jorge Ibáñez. Un abrazo.
1: Le hablé, lo vi y todo ese tipo de rollo. Y ahí le mandó saludos a todos.
0: Ah, pues es que él hace trabajitos, ¿no? Fue a tu casa él.
1: Sí, fue a mi casa a echarme la mano ahí a arreglar unos detalles cortineros y ahí algo de azulejos también.
0: Eso, muy bien por el buen George. Ahí me lo saludas cuando vuelva a ir.
1: Me platicó lo que hicieron con
0: el Juan Pérez, con el Lalito. Bueno, dice por acá, Che Boludo, hermano, buen día, ahora Azul, querido. Creo que me quedo con la final más épica en la historia de los mundiales 2022. Me hubiese encantado estar ahí. Ah, pues Che Boludo, sí, cuando Argentina consiguió el título en el mundial en el 2022, en el antepajado. Este pues ya también cuenta como ya el pasado.
1: Ya
0: bueno, vamos a la pausa comercial, no le cambie. Regresamos de volada, esto es Inutilandia. Sí.

0: Pumas en la recta final, la va a tener Gonzalo.
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0: Inutilandia, por su DN Radio, Javier El Zule y Ledesma, Toño Murillo y toda la banda que hace posible esta cochinada de programa. Les queremos agradecer bastante su preferencia de lunes a viernes y en repeticiones, y porque en la madrugada hay repetición, mi Zule.
1: ¿En la madrugada también nos escuchan?
0: Hoy me pasó algo bien botana.
1: Porque, a ver.
0: Ya sabes que aquí me jeteé, ¿no?
1: Ajá. Pues
0: me duermo yo, como a las 11:30 me dormí, porque hice un video y todo eso. Ajá. A 11:30. Y pues puse mi despertador a las 3:00 a.m. 3:10.
1: Okay.
0: Yo me levanto siempre una hora antes de mi show, ¿no? Del show que tengo que producir o operar. Bueno.
1: Okay.
0: Pero, y de repente que me despierto sin el despertador. Me despierto. Y entre modorro y no, me empecé, dije, ay, yo agarré el celular y vi que decían 3:40, no, 2:40.
1: Ajá.
0: No, 3:40, perdón, 3:40. Y dije, ay, güey, me pasé de la hora, pero todavía estoy a tiempo, 3:40, y así estaba mi celular. Lo puse aquí, me acomodé en la consola, me puse mis tenis, ¿no? Empecé a doblar mi cobijita.
1: Ajá.
0: Y de repente que escucho la repetición del programa, pero estaba Dari hablando. Y dije, ay, güey, Dari. Y luego me escuché a mí. Y luego dije,
1: ¿dónde estoy?
0: ¿Dónde estoy? ¿Qué pasó? ¿Ya me morí o qué? No, ya toco madera.
1: ¿Qué pasó? No.
0: Entonces estaba la repetición en Nutilandia.
1: Ah, ok.
0: Pero cuando a la hora que yo me levanto, la repetición que está es la de Luis Quiñones. O sea, cuando yo me despierto a las 3 pasadas,
1: okay.
0: El programa que está ya es el de Luis Quiñones. Ya se acabó. Okay. Entonces ahí como que agarré el 20.
1: Ajá.
0: Me limpié la... Me cayó el 20. Me limpié las lagañas bien. Los ojos me los sacudí. Volví a levantar mi teléfono. Y era la 1:40.
1: ¿Qué es eso, Antonio?
0: Era la 1:40 de la mañana. Y entonces dije, ay, pero también hubo algo dentro de mi ser que dijo... Ah, weirful, güey. Todavía me quedan una hora y media para dormirme. Sí, cuando volví a acomodar mi cobija, mis almohadas, y en 2 minutos ya estaba otra vez bien jetón, Zule. Ya estaba bien jetón.
1: No, pues qué bueno.
0: Y ya me levanté a las 3:20.
1: Mira, muy bien.
0: Sin despertador. Eso sí me preocupa, güey.
1: ¿Por qué no?
0: Sin despertador, güey. Ya me estoy levantando. No, o sea, me levanto sin despertador, Zule.
1: No te preocupes.
0: Bien de madrugada, güey.
1: Está bien. Tu cuerpo está reaccionando al subconsciente que te indica, que te marca, ¿sabes qué?
0: Pero a esas horas sin despertador, güey, son 3 de la mañana.
1: Ya te estás acostumbrando, Antonio.
0: Sí. Pero bueno, ahí está, ya estamos de regreso en Inutilandia. Saludos al Gio, también al Gio, que desde bien temprano me...
1: El GIO. ¿Ahora sí te despertó?
0: No, ya no me despierta el güey, pero me llama, bueno, desde América, pero no para el programa, me llama para saludarme. Qué buen detalle, mi Gio. Qué
1: bueno,
0: un abrazo, carnal, también. Saludos al Panza Verde, saludos, mi Toño. Saludos, mi Panza Verdis. Abrazote, carnal. Luego el Chicles dice: saludos a la hermana del Pimpón, esperando que se mejore. Y al Pimpón, dile que le eche ganas. Sí, abrazo, mi Chicles. Luego dice: ¿qué? Deja la Argentina, esa no tiene ni cara para pedir eso. Mejor hay que empezar una campaña para que suspendan a los argentinos de los mundiales de por vida. No, ¿qué te pasa tú también, güey?
1: Híjole.
0: Ay, che Chicles, güey, que lo suspendan. No, mira, ¿verdad?
1: No tanto que lo suspendan, o sea, hay algunos aficionados que de repente sí se pasan mucho de...
0: Pues como, a ver, Zule.
1: De rosa, Zule. Antonio, pero es que no tiene que ser
0: como
1: eso.
0: Como en todos lados, también hay mexicanos manchados. Sí,
1: pero no por eso,
0: Antonio. Como en todos lados,
1: Antonio, Zule. Pero no por eso les vamos a aplaudir ese tipo de cosas.
0: No, por eso. Pero a lo que voy yo, que no hay que generalizar, porque un sector argentino haga cosas o deje de hacer o haga o exagere, porque no es la mayoría de la población. Igual hay mexicanos bien pasados de lanza también que hacen cosas malas.
1: Sí, pero es que eso no se tiene que dar.
0: Hay chilenos, o sea, en todas partes del mundo hay raza buena y mala.
1: Sí,
0: que se comporta mal o bien.
1: O sea, tomar de pretexto o tener de pretexto un evento deportivo cualquiera que sea, en este caso estamos hablando de la Copa del Mundo.
0: Pues por eso te digo, Zuli, en el Fan Fest de México vimos pleitos entre mexicanos agarrándose a guamazos y bien y feo.
1: ¿De qué se trata?
0: En Colombia me tocó ver también fuera de bares entre colombianos agarrándose a fregadazos, en Argentina, o sea, igual, por eso te digo que no hay que generalizar, ¿no? En todos los países hay gente buena, hay gente mala, hay gente que se le bota la canica por unas cuantas chelas, o sea, entonces yo pienso que no hay que generalizar y decir todos los argentinos son esto, o todos los mexicanos son esto, o todos los uruguayos son esto, porque no, o sea, porque hay un sector que se porta mal y otro gran sector bien, entonces, y lamentablemente por los que se portan mal perdemos todos, ¿no? Entonces,
1: sí, desafortunadamente.
0: Pero bueno, ahí está. Un abrazo a toda la comunidad argentina, uruguaya, colombiana, de Chile, de Japón, de Tumundú, ajá, de Uruguay, de Paraguay. A todo el mundo, un abrazo. Somos hermanos. Sí, somos hermanos, claro, somos seres claro, humanos. No debe de existir odio entre nosotros. Es un deporte nada más. Somos rivales durante los 90 minutos.
1: Ajá.
0: Pero después volvemos a ser familia, hermanos y todo, o sea, no hay que perder de vista eso, que es importante, ¿no?
1: Claro, claro.
0: Más allá de un partido de fútbol, ¿qué es eso? Es un partido de fútbol, güey, y que uno va a perder y el otro va a ganar, y hay que enseñarse a perder, y también los ganadores, enseñarse a ganar, porque no todo mundo, aunque no me crean, no todo mundo sabe ganar. Se le bota la canica a veces al ganador. Sí, Soli, no todo el mundo está capacitado para la victoria, Soli. Hoy vengo muy filósofo, pero aunque me veas así, Soli, es verdad. No todo el mundo está capacitado para triunfar. Me estás
1: sorprendiendo, Antonio.
0: No, de verdad.
1: Me sorprende.
0: Hasta yo mismo me estoy sorprendiendo. Y no lo estoy leyendo del chat de ti, ¿eh?
1: No estás leyendo. De veras, a ver, voltea para acá, Antonio. Dime otra vez, a ver.
0: Aunque no lo creas, no
1: todo... ¿Qué dijiste, Antonio?
0: Aunque no lo creas, Soli, no todo el mundo está capacitado, está apto para conseguir la victoria. Solemos irnos, solemos creernos de más.
1: La frase del día.
0: Ya cambié la frase. Esta sí es la verdadera frase del día. No como la que
1: muy bien, Antonio, muy bien.
0: Sí, no todo el mundo.
1: Prepárense para ganar también.
0: Es como el éxito, no todo el mundo está hecho para el éxito. No todo el mundo está hecho para cargos importantes. No todo el mundo, discúlpenme. Todos aspiramos a
1: conseguir el éxito.
0: A conseguir el éxito, pero no todo el mundo estamos capacitados para el éxito.
1: A ver, ¿el éxito en qué sentido?
0: No, pues en lo que tú...
1: En la vida, en la vida, trabajo...
0: Bueno, eso es subjetivo, ¿no? El éxito puede ser...
1: Claro, en muchas cosas.
0: Muchas cosas, ¿no? Pero, por ejemplo, no todo el mundo está listo para cargos importantes, como para manejar gente, como para decidir cosas. No todo el mundo está... ¿No? ¿Cuántos casos no sabemos de raza que comienza de abajo y cuando llega a tener un cargo chido donde tiene que... manejar personal y todo eso, se vuelve loca y termina haciendo cosas que no y creyéndose lo que no,
1: eso,
0: ¿no?
1: Eso.
0: Yo soy el mero importante aquí, ustedes a la ingada, ¿cuántos casos no tenemos, Uli?
1: Sí, hay muchos casos.
0: Entonces, no.
1: Tiene razón, Antonio.
0: No todo el mundo.
1: No todo el mundo estamos preparados para ser exitosos.
0: Y sea sencillo, otra frase del día, otro consejo, sean sencillos, güey. Ajá. No se crea lo que no. No se crea de más. Porque todo lo que sube tiende a bajar. Eso está comprobadísimo. Y usted va a necesitar algún día de a ese que humilló, o a ese que trató mal, o a ese que menospreció, o a ese que ninguneó. Así que cuando esté arriba, trate de que su mente esté abajo o a mitad media. Para que no se ni se crea ni tan ni muy bien. No se crea más de los demás ni tampoco menos que los demás. Manténgase ahí estable
1: y equilibrado,
0: siempre equilibrado y siempre haciendo las cosas bien. No se crea de más, porque no somos más, no somos más que nadie ni menos que nadie tampoco.
1: Eso es cierto.
0: Por eso le digo, siempre vamos a necesitar.
1: ¿Cuántas de frases del día en una
0: hoy frase? Hoy no manches, güey. Es más, ya hay que cerrar. Vámonos a festejar porque hoy mi neurona sí está funcionando.
1: Híjole, Antonio, vamos a festejarlo porque hoy sí.
0: Hoy sí, Zuley. La pregunta del día para que toda la banda participe. 1-833-867-2346 y en el que pacho 305-297-9697. Ahí le va. Si pudieran revivir un momento histórico del deporte para verlo en vivo... ¿Cuál elegirían? Zuli, yo ya te dije cuál. ¿Tú cuál? ¿Ya pensaste en alguno?
1: Sí. Tengo en mente muchos momentos históricos dentro del deporte, por supuesto. Pero me hubiese gustado estar ahí en los Juegos Olímpicos en Wembley cuando México ganó la medalla de oro.
0: ¡Ah! Ay, sí, qué buen momento, Zule. Sí, fíjate.
1: Ese momento me parece que es uno de los más importantes, al menos es el logro más importante de la selección mexicana, ¿no?
0: Sí, yo ese lo viví.
1: Dentro de la actividad del fútbol.
0: Lo viví de reportero, Zuli, en la Minerva.
1: Ajá.
0: Me mandaron a cubrir esa final, pero con toda la banda que se reunió ahí y estuvo
1: muy padre. Sí, pues sí. Cómo
0: no, igual que el Mundial, obviamente, ¿no? No había la gente
1: no,
0: que
1: ahí. No, pero es lo más cercano, ¿no?
0: Sí, sí. Pero lo que voy, que no había ni tres cuartas partes de lo que normalmente se pone en un Mundial.
1: Okay.
0: Pero a gusto estábamos todos sentados viendo el partido y hasta celebrando y todo. Estuvo chido, muy emotivo.
1: Sí, muy emotivo. Sí. Imagínatelo en vivo.
0: Ah, no, y en Wembley.
1: Es
0: que poca madre. O sea,
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0: my friend. And we in my fire to the end.
1: Si te la sabes, anda.
0: El tío Ruedas dice: mucho marrano y poca verdura hoy. ¿Qué pasó? ¿Dónde está la verdura para el pozole? O sea, la dare. Ya dijimos, güey, desde el principio.
1: ¿Por qué no che, ponen tío, atención, hombre?
0: Tío, llega temprano, güey, al programa, inútil. Es más, desde ayer dijimos que la dare no iba a venir, güey.
1: Ajá.
0: Ay,
1: fíjate tío. Nada más, hasta yo los escuché.
0: Todo por eso, tío. Dos jugos verdes en este momento, tío.
1: Si tienes hambre, Antonio.
0: Cada que la riguen en algo.
1: Si tienes hambre, Antonio, ya me estoy dando verdes, cuenta.
0: Tío. Mira, dos jugos verdes tú.
1: Híjole.
0: Dos jugos verdes el pimpón. Bueno, al pimpón se catafixiamos por un chocolate y por un chocomil. No es cierto, güey. Ahora
1: híjole.
0: Ahí está. A ver, déjame ver si en el Facebook hay mensajitos para ya sacarlo rápido. Mi Víctor Cojco, el árbitro de la final del Mundial entre España y Argentina, dice, según él, dice la nota, les perdoné muchas amarillas, anulé dos goles a España y aún así me señalan, ¿qué querían? ¿Que metiera los goles o qué? Eso seguro no lo dijo, güey. Ya están inventando hijos de su mal dormir. Saludos al buen Marco Martínez. Carnal, abrazo, dice, muy buen día mi Standing Pig. Saludos y quiero que conozcas a mis mascotas. Ya, me manda fotito. Gracias, carnal, abrazo.
1: Órale.
0: Esos son mensajitos de ayer. Agustín Ramírez, saludos, carnal, mi Agustín. También por acá, déjame ver, el C. Henry ya es de ayer. El Teo Reyes es de hoy, muy temprano. No, también es de ayer. Abrazo, mi Teo. Creo que ya son todos. Hugo Menchaca, dice, ¿será familia de Etel? Y me manda una nota. Abrazo, mi Huguito Menchaca, a toda la bandera. Gracias por todo, por estar pendiente. Y Zuley, hablando del Mundial, déjame te doy una nota para irnos ya con
1: mensajitos
0: de toda la bandera. A unos días, mejor dicho, de la final entre España y Argentina.
1: Okay.
0: Y bueno, la Federación Internacional de Historia y Estadística eligió a Lionel Messi, Zuley, como el mejor jugador del Mundial. ¿Coincides? El mejor jugador del Mundial. Esta distinción se determina por el índice de desempeño general de la ya antes mencionada, la
1: IFFHS,
0: BK, JK, LM, PQ o W. Una metodología rigurosa basada en datos que incorpora calificaciones ponderadas de partidos, goles, asistencias e impacto en fases eliminatorias durante toda la campaña de la Copa Mundial. Después del análisis exhaustivo de cada desempeño registrado en la Copa Mundial 2026, el veredicto es inequívoco, Zuley. Así se lee en la publicación.
1: Okay.
0: Messi participó en 8 partidos del Mundial, 7 de ellos como titular, con un saldo de 8 goles y 4 asistencias en más de 600 minutos disputados a lo largo de todo el torneo. El panel de la Federación guiado enteramente por evidencia estadística y la integridad del registro de desempeño, llegó a esta conclusión con total confianza. Lionel Messi es el mejor jugador de este Mundial. ¿Coincide, Zuley, o por ahí te queda ahí? ¿Cierto? La verdad, sí jugó bien el Mundial.
1: Sin duda es uno de los mejores jugadores del Mundial.
0: Metió muchos goles, si no es asistencias.
1: Sí, fue influyente para...
0: En la final estuvo como el hijo de Casimiro de mi banda El Mexicano. No es nada, güey, nada más. Caminó, el Che Messi caminó más que en la final caminó...
1: Derecha, izquierda.
0: Así le pasó Messi en la final, güey. Nada más, ahí en el medio campo.
1: Y moviendo la boca un poco,
0: ¿no? Ajá. Hubo varios, nada más, moviendo la boca para que expulsaran a otro. Ajá. Hubo varias imágenes, ¿vale? No te juro, no te miento, ¿eh?
1: Sí.
0: Que España andaba con la pelota de aquí para allá y los de Argentina, pues, tratando de defender como mensos y acá. Ajá. Y Messi, un pasito para la izquierda, un pasito para la derecha, un pasito para adelante, un pasito para atrás. Ni se movía, güey.
1: Pero es una característica de él, Antonio. O sea, dentro de todo, si tienes un jugador con ese potencial ofensivo, futbolístico, podemos decirlo, de cuando toma la pelota desequilibra totalmente, ¿para qué lo desgastas en situaciones que sus otros compañeros o el complemento de sus compañeros lo puede llevar a cabo, lo puede realizar ese trabajo?
0: Sí, pues sí, no, de acuerdo. A mí me parece que tuvo un gran mundial. Es más, si te digo algo, se las compro, güey, como del mejor.
1: 8 goles.
0: Se la compro como el mejor, Es que aparte llegó hasta la final, güey.
1: Sí, aparte, Antonio,
0: Porque si Mbappé hubiera llegado, te pongo a Mbappé.
1: En cantidad de goles, Mbappé fue superior, ¿no? Sí. Contando los mismos partidos que jugaron, porque Mbappé...
0: Hubo tercer y
1: en el último partido de tercer y cuarto lugar, ahí fue donde marcó diferencia.
0: Sí.
1: Esa diferencia del título de goleo, ¿no?
0: Sí, a mí se me hace un jugadorazo el mendigo Messi, la verdad.
1: Sí. Jugadorazo. Un gran jugador. Antonio, no estamos discutiendo eso.
0: Y yo sí, la verdad, yo sí lo pongo...
1: Como el mejor, pero...
0: Aunque se enojen
1: ponerlo como el mejor del Mundial.
0: No, pero sí. Aunque se enojen los...
1: En base a estadísticas, que ahora sí. Ya todo es estadística.
0: Ya todo es estadísticas.
1: Ya todo mundo pero maneja ese tipo de... Pero aunque se enojen,
0: ojo, yo soy más fan de Cristiano Ronaldo que de Messi. Yo soy más fan. Ajá. Pero la verdad, ahorita con lo que ha conseguido Messi y... O sea, si hacemos una comparación de todo, que las comparaciones son odiosas, yo digo que está... En ese orden, para mí en ese orden.
1: Ajá.
0: Y eso que yo también soy Ronaldo, fan gordito y de Cristiano. Yo soy así, fan de ellos dos.
1: Ajá.
0: Pero en ese orden ahí va. Pelé, Maradona y Messi. Y después viene Cristiano Ronaldo y los demás. Si nos basamos
1: en esa...
0: Si hacemos un análisis acá en esa secuencia, para mí esos son los mejores del mundo. Pelé, Maradona y Messi.
1: Mira, yo no los pondría así, yo los pondría los cuatro como los mejores. Sí. ¿Por qué? Porque son diferentes etapas, son diferentes épocas, diferentes características de los rivales a los que enfrentaron.
0: Ajá. Ojo.
1: Por supuesto,
0: Eso como un tema estadístico. Ajá. Pero ya saben que para mí, mi gordito, hermoso, petoto, Ronaldo, no tiene comparación con nadie.
1: La bestia.
0: Para mí, mi gordito Ronaldo fue el mejor del mundo. Y va a ser el mejor del mundo. Y todavía no ha nacido quien supera a gordito Ronaldo. Todavía no nace. Para mí.
1: Pero no por nada, Ronaldo ha sido uno de los invitados a todos los mundiales.
0: Todos,
1: ¿no?
0: Que aparte que allá viene el mendigo Ronaldo. Hasta cuando se hizo el mendigo corte de pelo bien feo, en el 2002. ¿Te acuerdas?
1: ¿Qué es eso?
0: Todo rapado y nomás
1: se dejó
0: como un copetito, güey, con tres pelillos ahí todos arengues.
1: Ha contado esa historia, yo no la recuerdo ahorita en estos momentos,
0: ¿y yo?
1: Pero sí ha contado la historia de que se peló y pues nada más ahí el
0: match. En el 98, ¿te acuerdas cuando pierde con Francia? Que después salió que no durmió toda la noche y que por nerviosos.
1: Tuvo una crisis nerviosa muy importante.
0: Porque sí desapareció totalmente.
1: Claro, y cualquier gente, no digo un futbolista, que de repente pueda cargar con todo ese peso.
0: Pero tú crees un
1: mediático,
0: futbolista.
1: Sí, Antonio,
0: le llega a pegar
1: claro,
0: tanto. Sí,
1: claro.
0: Pero si ya jugó semis, si ya jugó.
1: De todas maneras.
0: Si está jugando atención, un mundial, güey.
1: Toda la atención estaba puesta sobre Ronaldo, justamente.
0: Y 4 años después. Fue la figura de la final del Mundial en el 2002. O sea, ahí al contrario. ¿Y tú crees tú le trabajó algún psicólogo entonces? O sea,
1: yo creo que sí.
0: ¿Tú crees que siendo el técnico de Brasil? A ver, güey, que no te pase lo de hace 4 años.
1: Yo creo que sí.
0: Trabájenmelo.
1: No tanto que no te pase lo mismo. Eso es echarle toda la carga ahí.
0: No, digo.
1: Que no te pase lo de hace 4 años.
0: Puedes tener un juego malo, bueno, eso ya puede ocurrir. Pero mentalmente, yo creo que si el técnico dijo, a ver, que mentalmente no te ocurra lo de hace 4 años, güey.
1: Pero es que no se lo puedes externar, Antonio. Es como decirle que
0: pero
1: te ocurra.
0: Pero es que si se ocurrió,
1: que
0: ¿por qué no?
1: Que no te ocurra, que no te ocurra.
0: Ah, no, pero sí decirle, no. A ver, Ronaldo, ¿quién necesitas? Era Scolari, ¿no? El técnico del 2002.
1: No
0: y,
1: me
0: sí, sí,
1: de eso,
0: sí,
1: Antonio.
0: Sí, lo tengo bien. Scolari. Y el del 98, ajá, no me acuerdo quién fue, güey, fíjate. El del 98, sí, no me acuerdo quién fue el técnico. Me acuerdo de los gritos de Tita, güey.
1: ¿De quién?
0: Me acuerdo de los gritos de Tita del Mundial del 98. Un partido muy bonito. ¿Te acuerdas que Televisa, cuando llevaba las narraciones de los mundiales, llevaba invitados, como lo hace hasta ahorita, como lo hace ahorita?
1: Sí.
0: Pero en el 98 fue el señor Ángel Fernández.
1: Sí.
0: Invitado especial. Sí. Fue Tita.
1: Ajá.
0: Fue Hugo Sánchez, que Hugo Sánchez no dejaba. ¡Gol de México!
1: Negrito.
0: Estaba en la narración del gol y se escuchaba a fondo Hugo Sánchez todo desgarrado, güey.
1: Ajá.
0: Y también. Y Tita estaba en los partidos de Brasil. Y cada que le preguntaban, okay, Tita, ¿qué opinas del partido? Y nomás decía eso, güey. Oh, un partido muy bonito.
1: A ver, pero...
0: Nomás decía eso, güey. Un partido muy bonito.
1: ¿De qué mundial dices?
0: El 98.
1: El 98.
0: Ok. Y me acuerdo bien, pues, de... Fue un mundialazo para Brasil, pero lamentablemente la final valió gorro. 3-0. Que esa Francia también tenía un equipazo. Dice el tío Ruedas,
1: el Lobo Zagallo, Antonio.
0: El Lobo Zagallo. Bueno, no me acordaba, Zuli.
1: El que fue campeón en el 70 con Brasil.
0: Ah, pues no me acordaba, Zuli.
1: Mario Lobo Zagallo ha sido uno de los pocos técnicos que fue campeón como jugador.
0: Ajá.
1: Y fue campeón como técnico de su país, ¿eh? De los pocos. Franz Beckenbauer, por ahí recuerdo a otro. ¿Y quién otro? Ay, son muy pocos.
0: Pues sí. El del 90 y...
1: también el fue técnico de Francia también ha sido como jugador y como técnico.
0: Ah, pues bien. Ah, qué buenos datos, Zuli, ya ves.
1: Oh, Antonio, no es el copy-paste, Antonio.
0: La frase del día, dice el tío Ruedas. Fue en corte de pelo en honor de un niño que estaba enfermo. Ah, mira.
1: Ah, enfermo. Ok, ah, gracias, de acuerdo, por el dato, sí, mi querido
0: tío.
1: Muy bien, tío.
0: Bueno, ahorita comento lo que dijo el cuisillo. ¡Vamos a la pausa! ¡No le cambien! ¡Regresamos de volada! ¡Esto es Inutilandia!

0: 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Pasó a los Warriors de Golden State, en donde brilló y conquistó dos anillos de la NBA. 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

0: 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Un abrazo a Juan Valadez, dice: mi memoria sería cuando tenía 7 años y mi papá me llevó al Dodger Stadium a ver al Toro Valenzuela. Saludos, carnales. Ah, qué chido.
1: Qué buen recuerdo.
0: Qué buen recuerdo. Sí.
1: Sí te platiqué, Antonio, que en alguna ocasión yo, estando en Los Ángeles, fuimos de vacaciones. Llevé a mi papá a Los Ángeles con una tía que teníamos por allá y que desafortunadamente, pues bueno, ya no está con nosotros. Nos llevaron a ver al Toro.
0: Así.
1: Al Toro Valenzuela. Oh, bueno, Antonio, la emoción.
0: ¿Qué pasa? Que hablas más bien. ¿Qué pasa, Soledad?
1: La emoción. La emoción, Antonio.
0: La emoción, Soledad.
1: Es que fueron tiempos muy, muy, muy padres, muy bonitos. Uh-huh. Y la verdad, con mi tía y mis primas, mis primos, todo ese tipo de detalles, con mi papá, yo allá en la ciudad de Los Ángeles, y en el Dodger Stadium, Antonio, hasta...
0: Ah, qué chido.
1: Nos tocó, fíjate bien, en la parte de la zona de home run, hasta el fondo, y desde ahí lo vimos al Toro. Al Toro, sí.
0: Ah, qué chido. Qué buen recuerdo. Precisamente la pregunta del día de hoy está bien padre. Ahorita le vamos a preguntar a Etel también para que vaya haciendo memoria. Ajá. Se está escuchando. Ahí te va. Si pudieran revivir un momento histórico del deporte para verlo en vivo, ¿cuál elegirían y por qué? Ahí está para que participe. A ver. Ahorita vamos con llamadas y todo. 1-833-867-2346. Y en el que pachó, 305-297-9697. Va de nuevo para que todos participen. Si pudieran elegir un momento histórico del deporte para verlo en vivo, ¿cuál elegirían y por qué? Un saludo también al buen Cuisillo, que por acá ya me la está haciendo de tos. Misule dice, Antonio, dice... ¿Dónde está?

0: Tranquilo, pues, sí, yo
1: buenos
0: tranquilo.
1: Buenos días, Antonio. Buenos días, Zuli.
0: Buenos días.
1: ¿Dónde dejas al pentapichichi? Nomás porque es mexicano, tuvo más botines de oro que Maradona. Sí, Maradona fue campeón del mundo, pero ya sabemos a base de qué. Como buen mexicano, no apoyas a otro mexicano. Ya me la andan haciendo de Pexel, güey. Y luego dice, pero si hubiera sido brasileño, argentino, español, portugués, etc. Dice, pésimo. Primeramente, mi cusillo, a mí no me estés regañando, cállate el hocico. Ni eres mi papá, güey, ni mi tatarabuelo, güey, ni mi mamá.
0: Antonio.
1: A mí no quiero que me estés regañando.
0: Tranquílate, Antonio.
1: Cállate el hocico. Yo hablo lo que yo quiera y mi Hugo Sánchez también yo lo quiero mucho.
0: Claro, claro.
1: Pero tampoco podemos meterlo ahí como del... en los tres mejores, tampoco. Aunque te arda esa verdad también a ti.
0: Es muy buen jugador, fue muy buen jugador, claro, Hugo Sánchez. Buenísimo. Claro, y goleador buenísimo. También.
1: Y nos sentimos orgullosos de Hugo
0: claro,
1: Sánchez.
0: Claro,
1: dice, es que neta, güey, dice, güey, si te vas a las estadísticas y a los números, Hugo fue mucho mejor y muy superior que Maradona. Y no lo digo yo, lo dicen los números y las estadísticas. Pero por el simple hecho de ser mexicano, no lo voltean a ver. Ahí está Mora. Te lo puedo asegurar que si fuera argentino o brasileño, costaría hasta 30 millones. Ah, bueno, pues ahí está.
0: Va para allá, amor.
1: Va para allá, tranquilo, che, cuisillo, güey. Y ya te dije, no me estés regañando, güey. Manda jugos mejor.
0: Sí traes hambre, Antonio, ¿eh? Sí
1: traigo hambre, güey. El rockero vaquero dice, yo reviviría la vez que Justin Timberlake le sacó la chicha a Janet Jackson.
0: No.
1: Ay,
0: a ver, Antonio, esa
1: fue un Super Bowl.
0: Sí, fue un Super Bowl. Pero ¿tú crees que haya sido a propósito?
1: Lo de la chicha.
0: Ajá.
1: Sí.
0: ¿Sí? Ya estaba en el script y todo.
1: Sí, yo
0: creo. Tú como buen productor, Antonio.
1: Como buen productor. Sí.
0: Productor.
1: Sí, yo sé que eso va a vender mundialmente. Sí,
0: ¿ah, sí?
1: Le digo.
0: Sí.
1: Déjale una abertura ahí. Sí, yo creo que sí.
0: ¿Neta?
1: Yo creo que sí. Pero bueno. Ah, le preguntamos a alguien que ya tiene muchos años allá y sabe cómo es el espectáculo norteamericano. Seguramente claro, claro. Nos va a dar su punto de vista.
0: Muy bien.
1: Con ustedes, ¡Este Coleiro!
2: Chicos, buenos días, pollitos.
1: Hola, Ethel.
0: Buen día.
2: Aquí, buenos días. Y también para toda nuestra gente. Aquí vamos en la costa, de costa a costa.
1: De costa a costa.
2: De la costa este a la costa oeste. Bueno, en este caso vamos de la oeste a la este.
1: Oeste.
2: En serio, porque como estamos en Los Ángeles, entonces si enviamos saludos así propiamente y les decimos de costa a costa, pues primero acá a los nuestros. Pero de verdad, ¿qué tema más interesante el que están tocando ustedes?
1: Sí, la pregunta del día, ¿cuál evento te gustaría ver en vivo? Aunque ya haya pasado, ¿cuál elegirías tú y listo, pero estar ahí en vivo disfrutándolo?
2: ¿Cuál
1: te hubiera gustado estar ahí en vivo? ¿Algún evento? O a lo mejor si estuviste y lo quieres recordar.
0: A lo mejor
1: si estuviste y lo quieres recordar con nosotros.
2: Fíjense de que en el hace muchos años, cuando yo tenía quizás como, lo que pasa es que yo era niña, la primera vez, por eso mi amor por el águila en El Salvador. Ajá. Porque mi padre me llevó por primera vez al estadio Barraza, es en San Miguel. El Juan Francisco Barraza, ese es el estadio del Águila.
1: Ajá.
2: Y me llevó mi padre por primera vez y no sé, perdón. No, es que se me quiebra la voz porque mi padre ya falleció. Entonces,
1: te agradecemos bastante que estés recordando eso. Uh-huh. A ver, voy a sonar como productor, ¿no?
0: A ver.
1: Eso es lo que buscaba, güey. Pues claro, eso es lo que se busca con ese tipo de preguntas que te recuerden cosas, ¿no? En este caso, Ethel, que está recordando un momento con su padre.
0: Sí, claro.
1: Tú con tu papá que recordaste lo de los Dodgers.
0: Claro.
1: Eso es. Obviamente no quiero que todo el mundo, a lo mejor hay momentos tristes, ¿no? Pero eso es lo que se busca con ese tipo de preguntas, que regresemos al pasado, que digamos, me hubiera encantado ver esto o algo. Eso es lo que buscamos.
2: Y sí, es que hay eventos cuando tú piensas, eventos mundiales, escenarios mundiales, tú dices, hubiese querido estar cuando los Chicago Bulls hacían junto con Michael Jordan, Scottie Pippen y todo Dennis Rodman, o sea, hacían maravillas en la cancha. Entonces hubiese querido estar en alguna de esas finales de los Chicago Bulls, o tal vez dices, por ejemplo, yo hubiera querido estar presente en uno de esos partidos cuando los Red Sox derribaron la maldición de Babe Ruth y se impusieron a los Yankees en esa serie tan emocionante cuando estaban abajo 3-0. O sea, eso debe haber sido lo más así de película que puede existir en la Major League Baseball. Pero si vamos a un recuerdo así íntimo, pues ese, cuando era niña, nunca se me va a olvidar ese momento cuando entré al estadio. Es la primera vez, estaba muy pequeñita. Qué bonito. Y entré al estadio de la mano de mi padre y ver al águila y ver todo lo que significaba un estadio. Y yo no podía creerlo. Yo creo que soñé no sé cuántas noches con esa. Y a veces uno no tiene idea de los recuerdos, de esos recuerdos tan lindos que deja. O sea, como padre, quizás nunca dimensionó él lo que eso significó. Ajá. Para mí. Y ese recuerdo tan hermoso que me dejó, entre tantos, pero de niña, yo creo que ese, yo me acuerdo cuando mi padre me iba a recoger al colegio, y yo le decía, iba a veces con mi tía, porque mi padre y mi madre se divorciaron cuando yo era muy pequeña, nosotros nos quedamos a vivir con mi padre, y yo le decía, papi, mire, sáqueme de ese colegio, por favor, porque allí no, esas niñas no son normales, le decía yo, porque yo llegaba con una gran felicidad. Ganó el águila, le ganó la alianza.
1: ¿Qué te recuerda esto, Ethel?

0: Es Juli, si chillas más, es Juli el que me dijo que te pusiera eso.
1: ¿Qué tal esa entrada de los Chicago
0: Bulls? Oye, es que tienes mucha razón, sí. Neta, lo que dices, porque, por ejemplo, yo no me tardo en comentarte mi experiencia. Uh-huh. También la primera es que que mi papá me llevó a la Arena Coliseo de Guadalajara a ver lucha en vivo. Uh-huh. Él no sabe, es más, ni se lo he dicho, pero él no sabe el efecto que causó en mí. Positivo, sí. Porque... Órale. Hasta hoy me dedico a eso. Imagínense el efecto que hubo en mí de ver la arena en vivo.
1: Ajá.
0: Que ese día yo
2: como
0: dije,
2: niño.
0: Sí, exactamente, como niño. La primera vez que me llevó a ver una función de lucha libre, mi sorpresa de ver la arena, de ver el ring. Ese día yo como niño dije, no es broma, ese día yo dije, me quiero dedicar a algo de esto. No sabía hacia qué. Ajá, no sabía si locutor, yo no sabía si...
1: O luchador, andó.
0: Luchador, si vendedor dentro de la arena, no lo sé. Pero ese día, mi papá al llevarme, provocó en mí una inspiración. De decir, yo quiero quedarme aquí como eternamente. ¿No? Entonces, tiene razón, Éter, lo que puede llevar a cabo ese tema.
2: Sí, yo tenía como, 4 o 5 añitos quizás. Como yo estaba siempre, era muy pegada con él y siempre estaba con él y llevarme al estadio y ver al Águila, el equipo que él tanto amaba y que me lo transmitió en la sangre, en el ADN, entonces tú dices, eso se queda. Y a todos los padres que nos están escuchando con sus hijos, y ya están mayores, con sus nietos, o no importa la edad que los hijos tengan, siempre... A veces piensa que solamente es una salida o me voy a gastar tanto o lo que sea, pero yo sé que tal vez a veces con sacrificios compran los boletos porque no son nada baratos los boletos de los eventos, ya sea cualquier evento, porque también puede ser que si al niño no le gusta el deporte, pues música o algo, pero hacerlo junto con el padre, o sea, no que me lo compre y me mande con mis amiguitos, no que me lo compre y me mande, sino que quizás ese tiempo de calidad o esa exploración de como niño, ir por primera vez a un lugar y ir de la mano de tu padre, eso no tiene precio.
0: Lo único que te puedo decir, Éter, es que tu padre desde el cielo te ve todos los días y está muy orgulloso de la mujer que te has convertido. Eso te lo puedo decir. Y lo
2: gracias, Toñito. Sí, y yo le decía, le cuento que yo le decía, sáqueme de por favor de este colegio porque estas niñas no son normales, a estas niñas no les gusta el fútbol. Y decía mi papá, sí es cierto, tengo que buscar un colegio donde haya niñas normales. Y mi tía solo se le quedaba viendo y yo podía reír porque él siempre decía eso. Sí, es cierto. Yo voy a buscar un colegio, mamita, que hayan niñas normales para que hablen de fútbol contigo. Yo iba a primer grado.
0: Y estoy segurísimo, y lo hablo también por Zuli, sus padres están muy orgullosos de lo que consiguió Zuli como profesional, de lo que es como ser humano. Tú igual, Éter, aunque quemes iglesias. Está muy orgulloso de lo que eres con tus hijas, de lo que eres como profesional, de lo que eres como ser humano, que al final del tiempo, al final de los del día, yo creo que lo que eres como ser humano lo trasladas a lo profesional. Si no eres un buen ser humano, tampoco vas a ser un buen profesional. ¿No? Entonces, todo primero radica en ser un buen ser humano o mal ser humano.
2: Porque de una fuente no puede salir agua dulce y agua salada al mismo tiempo.
0: Claro, porque tus valores los llevas a todos lados. Lo que eres como persona, lo trasladas a tu trabajo y lo trasladas a todo lo que hagas. Entonces, primeramente, oiga usted, padre de familia que me está escuchando, preocúpese por ser un buen ser humano con su hijo, por darle buenos ejemplos, porque de ahí va a partir que su hijo sea un buen profesional, que sea una buena persona para después ser un buen profesional. Ay, güey, hasta me caigo gordo, güey. Hoy vengo bien inspirado, güey.
1: Qué bárbaro.
0: Grábame, Zule, grábame, porque
1: qué bárbaro.
0: Programa como el de hoy,
1: grabando,
0: no, güey.
2: Están grabando. Ahí está el podcast. Vámonos a ir a las noticias de la MLS. Fíjense que el día
0: ayer jugó el Inter Miami.
2: Sí, el Inter Miami jugó y ganó dos goles de Luis Suárez. Ganó, se impuso. Ya vamos a hablar de esos marcadores. Pero lo importante del día de ayer fue que presentaron así con bombos y platillos a Casemiro.
1: Ándale, mira.
2: Sí,
0: oye, pero qué buena contratación. Hay un tema bien polémico con Casimiro.
1: ¿Por qué? ¿Por qué, Antonio?
2: Era justamente a lo que voy. Porque resulta que lo presenta Inter Miami y Casemiro también, muy, ya luego de que ya su fichaje se hizo oficial, pues él habló a la afición, se le veía muy emocionado, de verdad que se le veía bien real la emoción, como que está bien feliz de ir a jugar con Messi, con Luis Suárez y con Rodrigo de Paul y compañía. Entonces dijo de que él les quería dar las gracias a toda la gente, pero su expresión facial lo comprobaba, o sea, que era cierto lo que él estaba diciendo, y dice que estaba ansioso de empezar a trabajar ya de inmediato y que no veía la hora de debutar ante la afición. Y Inter Miami hizo un anuncio también del fichaje, aquello fue toda una producción hollywoodense y le correspondió de la mejor manera. Eso, así todo era risas, alegría, emociones y todo, porque ya sabemos de que viene Casemiro del Manchester United, tiene 34 años, llega como agente libre, no pagaron nada por él, es decir, por el traspaso, el sueldo es cuestión aparte. Pero unas horas después de que esto sucede, resulta que a la prensa nos manda la MLS este email donde dice de que está investigando el fichaje de Casemiro por esta acusación en contra de Inter Miami debido a los derechos de Discovery Priority que había empezado el Galaxy. Y es que lo que sucede, ¿qué es esto del Discovery Priority? Porque muchos pueden decir, o sea, ¿de qué se trata? Es que hay que respetar entre los equipos cuando uno de ellos ya está hablando o ya tiene en la mira un jugador y ha tenido contactos con ellos. Entonces, otro equipo, si eso está sucediendo, no puede venir a hablar con el jugador. O sea, es decir, como por ejemplo, se fijan que en la Premier dicen, oh, lo quiere el Chelsea, lo quiere el United, lo quiere el City, y están todos hablando con el jugador. En la MLS no, eso se tiene que respetar. Si hay un equipo que ya está en pláticas o ya le ha hecho una oferta a un jugador, entonces este tiene que ser respetado por los otros 29 equipos. Entonces esto parece que no habría sido el caso, y que LA Galaxy ya desde antes estaba en conversaciones con Casemiro, y entonces él recibe una llamada de Messi, digamos, y de toda la camarilla de Inter Miami, no, obviamente, o sea, entre Galaxy e Inter Miami, yo no me voy a ir para Inter Miami. Y ese podría ser el caso de varios jugadores que preferirían venir a Inter justamente por Messi. Entonces están investigándolo, aunque supuestamente lo que dice es lo que dice Inter Miami es que ellos habían llegado ya a un acuerdo con el Galaxy por él. O sea, que ya habían dicho, no, ¿sabes qué? No lo vamos a quedar nosotros, y que Galaxy había dicho, está bien. Pero lo que ahora la MLS va a investigar es si es cierto de que esto es verdad, de que llegaron ellos a un acuerdo, y también que Inter Miami no hubiese hecho una llamada a Casemiro durante, y él estaba en conversaciones con Galaxy. Esa es la investigación que está llevando a cabo la MLS y que comenzó el día de ayer.
0: O sea que, para los que no entiendan, apartaron, pues, o sea, se está quejando el que apartó primero, el que tuvo la primera conversación con Casemiro. Está alegando que, pues, yo lo vi primero, ¿no?
2: No, sí, yo empecé a hablar con él primero, y luego el Inter Miami, o sea, se metió en la plática. Entonces, pero como ellos tienen a Messi, obviamente que todos los jugadores, sea quien sea, se va a querer ir para Inter Miami.
0: Oye, Etel, una tal vez está bien mensa mi pregunta, pero ni modo, la voy a hacer. Porque hemos hablado de que hay planteles en el mundo, pues, muy caros, ¿no? Y obviamente, pues, ya sabemos que en Inglaterra, en España, en muchos lados. Pero a nivel ya América, el plantel del Inter Miami no será ya de los más caros, güey. Simplemente con Messi.
2: Sí.
0: No será ya de los.
1: Claro, claro.
0: De los más caros, porque ahora Casemiro no vino a cobrar 2 pesos, ¿no? Casemiro también cobró su lanonón. Están los argentinos.
3: Va a cobrar, no cobró.
0: ¿Cómo se llama el argentino que también fue seleccionado?
3: ¿De Paul?
0: ¿De Paul?
2: Rodrigo De Paul.
0: De Paul no es barato. De Paul no va a ser barato, güey, ¿no?
2: Sí, acuérdense que venía del Atlético de Madrid y uno de los más caros en el Atlético de Madrid. Sí, más importantes.
0: Verterame con todo y todo no va a ser barato, Verterame.
3: No, tampoco.
0: Y se me están yendo algunos otros nombres. ¿Siguen los españoles ahí?
2: Todo, ya no están. Ya se fueron Busquets. Y Jordi Alba.
0: Imagínense, si hubieran estado todos estos, y aparte los españoles, no, si hubiera sido de las plantillas más caras, ¿no? De América.
2: Según Transfer Market, desde Inter Miami está tasado en 1.450 millones de dólares.
0: No manches.
3: Fíjate, Edel, le podemos comentar a Antonio esta situación de que de repente el presupuesto de los equipos va en base a los jugadores también que tienes, ¿no? Tienes un salary cap, por ahí por decirlo de alguna manera. En lo que tú das de alta a un futbolista, obviamente que tienes que contemplar el alta de otro. O sea, sacas a uno, te cuesta de determinada cantidad, económicamente hablando, y ya es cuando puedes dar de alta a un jugador franquicia, ¿no?
2: Sí, por supuesto. Y lo que sucede es que la MLS también tiene el tope salarial.
3: Ajá.
2: Es decir, de que no puede irse así. Lo que hace que en este caso, como por ejemplo cuando LA Galaxy trajo a David Beckham, es que era carísimo para lo que se pagaba en ese entonces en la MLS. Claro. Entonces, lo que hacen es que buscan patrocinadores. Entonces, entre estos patrocinadores, entre la liga, entre el equipo, los patrocinadores, son los que le pagan el salario al jugador. Okay. Porque creo que David Beckham ganaba como 250 millones de dólares, o sea, en los 5 años que iba a estar. Entonces, eso es impagable entonces era impagable para la MLS. Okay. Ahora que Apple está pagando 2,000 millones de dólares por los derechos de transmisión, o sea, es diferente, y por la cantidad de patrocinadores que tienen y todo. Se recuerda que hace poco hablábamos de la presentación que estuvimos allí donde presentaba el AFC a Carlito Vela como uno de sus socios, que estaba pagando como 76 millones de dólares por ser socio, porque era uno de los socios minoritario. Imagínense, 76 millones de dólares, o sea, los socios. Eso es lo que los equipos que están haciéndose grandes en la MLS tienen, o sea, tienen socios, tienen patrocinadores, y convenios. De ahí es donde pagan los salarios. Pero tampoco pueden irse tan arriba como, por ejemplo, o sea, salirse de la cartera tal como lo ha hecho y lo hemos visto en la liga, los problemas que está adoleciendo el Barcelona, que hasta que tuvieron que ponerle un tope, o sea, hasta aquí ya no contratas a más porque ya la deuda ya superaba el valor del club.
0: De acuerdo.
2: Entonces, eso, para que no hayan esos desfalcos, es que la liga tiene ese control. Y tampoco lo que pasa es que también se desnivela, porque, o sea, llevar demasiadas estrellas a un equipo, entonces se desnivela la situación. Así como está de desnivelado
0: ya nos vamos Barcelona. Perdón que te interrumpa, ya nos vamos a corti.
2: No, vamos, padre,
0: otro monólogo,
3: pero se fue rapidísimo, Antonio.
0: Gracias, Miete, te creemos,
2: pero se fue bien rápido, sí, y se fue el tiempo.
3: Claro.
0: Que nos fue como agua. corte, gracias.
2: Un gran abrazo.
3: Saludos, Etel.
0: Ahí está, parte tú.
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0: cambios de juego haces, Antoine?
1: Que veas, Zule, que veas, güey. DJ, Antoine. Ya estamos de regreso en Inutilandia. Y recuerde, líneas telefónicas 1-833-867-2346. Sin el capacho 305-297-9697. Tenemos nuestra pregunta del día, que dice más o menos así: si pudieran revivir un momento histórico del deporte para verlo en vivo, ¿cuál elegirías y por qué? Para que participe, ya se la saben, llamada telefónica, tres minutos máximo, en que pacho 2, barra libre, mensajes escritos. Así que ahí está el tema para que participe. Vámonos de volada con algunos mensajitos para ya sacarlos del los de acá. A ver, dice el Julio César: buenos días, Toñito y Zuri. Esa Colato le aprendió bien a su sensei, el Pelón Ramos. Se fue como gordita en tobogán con ese monólogo. Ya llegó Julio, dice Alfonso Rosas. Saludos a los dos en cabina. Mira, Tontoño.
2: Saludos.
1: De recuerdos donde me hubiera gustado estar en la final de los Juegos Olímpicos y de lo de Argentina, yo creo que estaría bien que los castigaran un año por llorones. Nunca aceptan sus derrotas. No son buenos aficionados ni tampoco buenos jugadores porque no saben perder. Bueno, pues ahí está.
0: Ah, bueno.
1: Pero ahí dicen,
2: una cosa es ser buen jugador y otra cosa es buen perdedor.
1: Sí, también. Claro. Dice el Armando Ross, el Super Ray. Sí, güey, el Cuisillo tiene razón en lo que dijo de lo de...
2: ¿De qué?
1: Hugo Sánchez, yo creo.
2: Ah,
1: saludos a Nidia Orozco también, abrazo Nidia. El Henry, Antonio, ¿y a ustedes les gusta la sopita de camarones? Así como dice la canción Welcome to Tijuana. Claro que sí, sopa de camarón. ¡Ey! Guatanere con Juan Maradés, dice... Yo, otra vez, carnales, imagínate yo ver a mis Raiders ver ganar el Super Bowl cuando... Gene Plunkett,
2: Plunkett,
1: un hispanoamericano, era el quarterback. Ah, bueno, pues
2: okay.
1: Gracias, mi carnal, por todo. Por acá también dice el billetón: bendiciones, hermano. Dile a Ether que no busque un ganador para la playera de la máquina. Aquí estoy yo. Ay, ni ha hecho ni la dinámica. Luego, fíjate, el Cusillo, fíjate ahorita que Ether le está platicando lo de los Chicago Bulls. A mí sí me tocó mirar un partido donde se fueron a triple overtime.
2: ¡Órale!
1: Cuando eran todas las estrellas y estaba Shaquille O'Neal y Michael Jordan. Fue un partido inédito. Órale, eres un puyello con Ethel. ¿Yo por qué, güey?
2: ¿Por qué?
1: El tío Rueda, yo regresaría al momento antes de que Ethel quemara las cortinas de la iglesia. Te lo digo. Abrazo a mi Gio que manda... ¡Ah, mi Gio! Ya mandó el pack. Eso, mi Gio. Y pues ahí está. Deja de ver si no está el mendigo Quiñones. ¿Ya listo? Ya está Quiñones listo.
2: Ya está Quiñonga listo.
1: Aunque usted no lo crea. Ajá. Con ustedes, Luis Quiñones.
3: ¿Qué pasa, bola de inútiles? Muy buenos días. ¿Cómo están? Qué gusto saludarlos aquí en este hermoso, bello, prodigioso programa, para hablar un poquito de béisbol, para sacarlos de su rutina diaria. ¿Cómo están? ¿Cómo estás, Juan Antonio?
1: Bien, amigo.
3: ¿Cómo
1: ¿tú?
3: Estás, Javier Arturo? Muy bien, muy bien. Con el gusto de
1: yo
3: saludarlos. Quiñone, ¿cómo estás, Julio?
1: Yo quiñone como la canción.
2: Muy bien,
1: y sigo
2: muy bien.
1: Esperando.
3: Hoy te la voy a dar, hoy te la voy a llevar.
1: Y aprovecha.
2: ¿Qué le vas a dar?
1: Aprovecha, Quiñones, de que hoy sí voy a andar unas muy buenas horas por acá.
0: ¿Qué le vas a dar, Luis Quiñones, a nuestro señor aprieta botones, Luis Quiñones?
3: Nada más te voy a preguntar, algo, mi Zuri.
1: Sí.
0: A ver.
3: ¿Quieres que lo que le...
2: No.
3: ¿Se te antojó?
0: Para nada, Luis Quiñones.
1: Al cliente lo que pida.
3: ¿Se te antojó, mi Zuri?
0: No, para nada.
3: En el paquete,
0: así está bien, Luis Quiñones.
3: Qué gusto saludarlos, muchachos, para hablar, darles el resumen de lo que está pasando. ¿Se alcanza a escuchar los de la basura que van pasando?
1: Sí. Ahí está la campanita.
3: La campana. Y entonces el perro se pone bien loco por acá. Los odia con todo su ser, los perros, a los compas de la basura. Pero sí, hacen un gran trabajo desde acá. Nuestro reconocimiento, los que pasan por acá, por su casa, son muy trabajadores, muy
2: puntuales. Pero ya es muy tarde, Luis Quiñones, pasan más temprano los de la basura, por allá por nuestro barrio.
3: No, pero habrá que el Zul y yo... ¿Tú no sabías, Toñito, que el Zul y yo somos vecinos ahora?
1: Sí, somos del barrio.
3: Sí, pero aquí, pero por acá pasan a esta hora, 9:30, son muy puntuales.
2: Sí. Yo cuando voy saliendo de mi casa, de tu casa, para acá, para la chamba,
0: Ya tengo que sacar la basura, Luis Quiñones, ¿no? A las 9:30.
3: Sí. No, pero el uno de mis perros, yo tengo tres perros, uno de los tres, el más grande, que los odia con todos sus perros, no los puede ver, no puede sentir la campanita de lejos ya porque se pone loco. Pero bueno, aquí estamos, vamos a hablar de béisbol mejor. Saludos para todos los que hacen ese gran trabajo, necesario trabajo de llevarse los desperdicios, de recoger, de hacer la limpieza, ¿no? Sobre todo en las calles, una gran labor que siempre agradecemos. Pero bueno, hablando de béisbol de Grandes Ligas, ayer miércoles, interesante cartelera, porque hubo doble juego en Boston y en Nueva York. En la doble cartelera en Boston, a primera hora, los Red Sox lograron alargar a 15 la racha de victorias consecutivas, derrotando 6-3 a los Orioles de Baltimore. De esta manera, el equipo de Boston igualó el récord de la franquicia de los Red Sox de Boston con esos 15 triunfos de forma consecutiva, pero más tarde en la noche no pudieron imponer una nueva marca porque perdieron el segundo encuentro de esa doble cartelera, así que simplemente solo pudieron los Red Sox igualar el récord de la franquicia de 15 victorias de forma consecutiva, que databa del año 1946, ya el Zully era portero titular en las Chivas en aquel entonces.
0: Luis Quiñones.
3: En esta ocasión, eso lo lograron con el triunfo primero, 6-3 sobre los Orioles, pero después, más tarde, los Orioles se logran llevar la victoria 5-1, cortan la racha ganadora de los Red Sox. También en Nueva York, en la doble cartelera, los Piratas ganaron el primer juego, 5-3 a los Yankees de Nueva York. En el segundo, ganaron los Yankees por blanqueada, por lechada, Missouri, de 2-0, pero en ese juego lo más importante fue la labor monticular de Max Fried regresando de la lista de lesionados, trabajó 5 capítulos completos, solo permitió un hit, 5 carreras, con un boleto y un total de 7 ponches, mientras que a la ofensiva destacaron Jason Domínguez y Anthony Volpi, produciendo las 2 únicas carreras del encuentro en la parte baja del séptimo episodio. Y en otros juegos de interés, en el día de ayer, bueno, pues el equipo de los Cerveceros de Milwaukee derrotaron 4-3 a los Mets de Nueva York. Los Dodgers ganaron 9-5 a los Phillies. Recordar, Cerveceros y Dodgers tienen no solo la mejor marca de la Liga Nacional, sino también de todo el béisbol de las Grandes Ligas. Así las cosas con la actividad ayer en MLB. Hoy jueves, una cartelera un poco más recortada, solamente 5 juegos, arrancando a las 12:15, tiempo del este, con el choque entre los Padres y los Bravos. Estará Chris Sale en la lomita por Atlanta y iniciando nuevas series que darán continuidad durante el fin de semana. 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
1: Eso, mi Quiñones. Fuerte abrazo, y si no hay algo más, pues acá te estaremos viendo con gusto al ratito.
3: Sí, les tenía otra nota, pero no, pues ya que me diste el avión. Pues,
1: no, pues puedes decirla, Quiñones, puedes decirla.
3: Ya,
1: el vaselino no te regañe hoy. Eso sí no puedo.
3: No, pues ese es el pan nuestro de cada día. Toñito Cobo se reporta por acá. Dice, ya escuchándote, dándole rating a Inutilandia. Claro que sí, Toñito. Un abrazo hasta allá, hasta la Sultana del Norte. También el buen amigo Raúl Uribe, el tío Rueda, dice, gracias por educar a estos inútiles que solo saben sufrir por el fútbol. Y gracias a Dios ya se acabó esa porquería de Mundial, aunque ya empezó la Liga muy X. Saludos, Raúl Uribe. Yo leo los mensajes como llegan, ¿eh? Por acá Alejandro Arias también reportándose con nosotros en Instagram. Ya saben, ahí estamos en @LuisQuiñones90_ en Instagram, en Twitter, bueno, antiguo Twitter o X, ahí se pueden reportar. Con muchísimo gusto los leemos siempre por acá. La nota que les traía es que hace un par de días un jugador de los Atléticos fue operado de emergencia, jugador de grandes ligas, de los Atléticos, pero por una lesión muy particular, Zuli, sufrió una ruptura testicular.
0: Ruptura testicular. ¿Literal?
3: Recibió el mismo literal. Es Joshua Kuroda Grauer.
0: ¿Le dieron un bolazo o qué, Luis Quiñones?
3: De los Atléticos. Él mismo, Zuli, conectó de foul.
0: Ah, ok.
3: Y esa pelota de foul le pegó ahí en la ingle.
0: Ajá.
3: Se queda bateando, o sea, aguantó el dolor, se quedó bateando, conectó de hit. Aún salió a la defensiva en el siguiente inning, pero después tuvo que ser retirado del juego y le hicieron radiografías y efectivamente tuvo que ser operado de emergencia en un hospital después de sufrir esta ruptura testicular.
0: Órale, o sea, como quien dice, en el barrio se le quebró uno.
3: Como quien dice por ahí, literal, le rompieron los... Literalmente hablando, le terminaron rompiendo esa zona de
0: cuerpo. Ah,
1: ok, ok. Oye, dice por acá, Che Oludo, perdóname, dice... Toño, pregúntale a Luis por el canchanchan y su novia cubana.
3: Mira, el Che Boludo se nota que escucha nuestro programa.
0: Sí, sí, sí.
3: A ver, el canchanchan es un radioescucha que tenemos en Nueva York. El amigo José es dominicano. Resulta que él, cuando nos llama, misteriosamente, a veces se escuchan las voces de una dama en su automóvil cuando nos llama al programa. Nosotros hemos pensado que es el GPS. El Beto Ferreiro dice que no, que siempre anda con una chica en el auto. Entonces, el canchanchan José, pues se nos ha perdido. Lleva días sin llamar. Y lo que nos dijo Jesús, que es otro que nos escucha desde Boston, le mandamos también un saludo al amigo Jesús de Boston. Ellos son muy amigos, se comunican entre ellos también, se llaman. Y nos dice Jesús que el canchanchan anda en República Dominicana, en Punta Cana, en un hotel, en la playa,
0: con
3: una novia cubana que se buscó. Ese no es el problema. El problema es que él anda con esta novia cubana allá en la playa, en Punta Cana, en Dominicana, pero que él tiene esposa, tiene familia, tiene todo. Entonces, a nosotros nos están enredando en todo ese chisme. Yo no me quiero involucrar en eso. Yo no sé de esas cosas. Jamás he participado en nada de eso. Pero sí, eso es lo que nos están informando del canchanchan. Así que saludos para el Che Boludo. Un abrazo y gracias por las invitaciones, mi Che Boludo, pero pues anduvimos muy pocas horas ahí en Nueva York, así que para la próxima con más calma y nos vemos en New York, New York.
1: Ay, esas radioescuchas copiando lo de los locutores, güey.
3: ¿Por qué lo dice Juan Antonio?
1: No, nomás, Quiñones, me acordé de algo.
0: Híjole, Quiñones.
1: Me acordé ahorita de una historia.
3: No entiendo ni cómo ayudarte.
1: Zuli, me acordé de una historia de algún locutor que en Mazamitla, me acordé de
0: En un lugar arbolado.
1: Sí.
0: En donde hay cabañas.
1: Sí, me acordé.
0: En donde el clima es muy relajante.
1: Me acordé que hasta el jefe tuvo que intervenir inventando que lo necesitaba para una cobertura.
3: El otro día le fui a pedir unas vacaciones a Vaselino y me dijo, ¿cómo que vacaciones? Ya sabes cómo es. No, me dijo que no hay vacaciones, Juan Antonio.
1: ¿Ah, no?
3: No. Prohibidas las vacaciones.
1: Pues dile que le hubiera prohibido al güey que se
3: fue. Abrazote, señores. Los espero hoy a las 5, como siempre, en Desde el Diamante, con mucha más información con el Beto Ferreiro. A ver, a toda la banda de inútiles que escuchan esta cochinada de programa por la mañana, yo les voy a pedir de favor que hoy nos llamen a Desde el Diamante para ver qué consejo le dan al canchanchan. Nuestro amigo José, dominicano de Nueva York,
1: que se lo moche,
3: una novia cubana, que anda con una novia cubana perdido por allá por Dominicana. Entonces le pido de favor que nos llamen, que se comuniquen con nosotros y nos den algún consejito para el canchanchan. Ahí en la tarde en Desde el Diamante, 5 del Este, 4 Centro, 2 del Pacífico, ahí los espero.
1: Eso, mi canchanchan, Quiñones. Abrazo, amigo.
3: Abrazote, mi Toñito, Zuli, se les quiere.
0: Adiós, canchanchan.
3: Cuídense mucho.
0: Adiós, canchanchan.
3: Adiós. Zuli, un beso, mi Zuli.
0: Ya, cáele, canchanchan.
1: Un beso, Zuli.
0: Cáele, canchanchan.
1: Canchanchan. Bueno, vámonos con mis loquitos, ahora sí.
0: Bye.
1: A ver, dice por acá. Este fue el primero, el DJ Terco. Buenos días a Darinka, al superportero y al marranito parado.
0: Yes.
1: Muchas bendiciones y les vuelvo a decir, dejo de ver la Liga Mexicana porque yo no estoy de acuerdo que no va a haber descenso, como vamos a sacar jugadores para la selección. Este es una burla. Bendiciones para los tres y para toda la audiencia. Y oraciones para la niña, que está enferma. Se me olvidó su nombre, pero desde aquí mandamos oraciones, que está en el hospital, que ya está en su casa, perdón.
0: Así, muy bien,
1: para
0: muy
1: la,
0: bien.
1: La hija de Juanito y para la hermana de Pimpón. Abrazo, hermano.
0: Muy bien, muy
1: ¿Qué
0: bien.
1: ¿Qué vas a decir, Zule?
0: Ya se me olvidó.
1: Ah, tan güey.
0: Es que algo que mencionaste hace un momentito, de un mensaje de un radioescucha.
1: Ah, que ahorita lo a ver si lo retomamos.
0: Pero ¿cuál? Ya cuando el tema es de niños y enfermedades y todo eso, sí se
1: qué me va
0: el rollo.
1: Déjalo, pongo otra vez.
4: Ya, buenos días, buenos días.
1: Buenas.
4: ¿Qué onda, muchachos? ¿Cómo están? Jueves, ya sabes que es jueves, viernes chiquito. Rompo de alegría. Casi fin de semana. Bueno, mañana mis poderosas aguiluquecas se van a enfrentar al poderoso Atlante, hijo de su... Ay, ese Atlante regresó. Me dio raro, pero regresó ese Atlante. ¿Qué onda, pelonete? ¿Cómo estás? ¿Cómo te fue con lo de tus hijos? ¿Todo bien?
1: Bien, papá.
4: Eres barbaroso, mi pelonete. Qué bueno, cuida mucho a tus hijos y...
1: Gracias.
4: Ya no, ni para decirte que les des mucho cariño, siempre. Ánimo, pelón. ¿Todo se te va a ir de puro cotorrear? Dale, qué bueno. Bueno, cada uno, al Juanito, al Che Boludo, al Pimpón, qué bueno, dieron buenas noticias. Que siga la buena vibra, mandándoles la buena vibra para que se recuperen sus seres queridos. Y ánimo, muchachos. ¿Qué tal? Ahorita saludando a quién creen, a la leyenda. Leyendas, ¿a qué onda, mi leyenda? ¿Cómo andas? ¿Todo bien?
0: Todo bien, sí, todo bien, buen día.
4: Estás tremendamente formidable.
0: Fantástico.
4: Formidable. Qué bueno, leyenda. ¿Todo preparado para el juego de tus chivitas?
0: Pues vamos a ver,
4: vas a
0: andar
4: con Chencho y Barbaroso.
0: Muy bien, muy bien.
4: ¿De qué fue el juguito del día de hoy? Ya sabes que es la pregunta del día. Saludos. Y cuídate mucho, hombre, tú le,
0: Gracias.
4: Ahí, ánimo, muchas gracias. Y hecho buen rebane el día de hoy.
0: Claro.
4: Saludos también a la belleza que está ausente, a la rinca. Y ahí andamos saludando a todos. ¿Qué tal, muchachos? El Chapechef.
1: Eso,
4: y a todos los antis ingerinane.
1: Eso, abrazo. Pues me fue bien y regulis, ¿a qué voy? Es porque nos regresaron, no había doctor, pero nos dieron medicamento para mis hijos.
0: Ajá.
1: Y ya reagendé, hasta diciembre nos toca, güey. Hasta diciembre nos toca, para que vean, más o menos son como tres, cuatro meses los de cada que voy con mis hijos.
0: Okay.
1: Y no había doctor, por eso nos regresaron.
0: Okay.
1: Bendito Dios, ya reagendamos la cita. Dice por acá, no, llamadita, corre tiempo en este momento. Buenos días, ¿con quién hablamos?
5: Buenos días.
1: Hijo de tu madre, ¿qué onda, mi Gio?
5: ¿Cómo estamos?
1: Bien, ¿y tú?
5: Aquí con tenis.
1: No tenis, mi Gio. ¿Qué onda? ¿Qué cuentas, Gio?
5: Ya estamos en Nueva York, gracias a Dios.
1: Nueva York.
5: Ahora sí que... Zuli, buenos días.
0: Buen día, G.I.O.
5: Yo sí regresaría de la pregunta que hiciste a la final del Cruz Azul América. Esa la quisiera ver donde el piojo se retuerce. El piojé. Esa la quería... ¿sí la vi? No...
1: Pero la que se vivir en vivo.
0: Esa estuvo muy cardíaca, ¿no, yo?
5: Sí, esa estuvo buena. Buena, esa es la que... Por eso sí regresaría yo el tiempo para verla en vivo. La vimos en la televisión, pero pues no es lo mismo, ¿verdad?
0: No es igual.
1: No es lo mismo que verla en vivo.
5: Exactamente, tú sabes. En vivo hasta te emocionas.
1: Ajá.
5: Y sí... Y así como tú dices, ¿no? Cuando uno está arriba y después te pasa abajo, ¡ay, Dios! Eso es lo máximo, Toñito, ¿sí o no?
1: ¡A
5: ¿Sí o no?
1: Claro, claro. Yo.
5: Chequetetas hasta...
1: La donde... tienes.
5: Pero juguetona, rinconera, para que no haya problemas. Ya cállate, que me estás quitando mi tiempo. No, pues es que ve, todo que me da 5 minutos y me los...
1: No, bueno, fuera, ya quisieras, no hay 5 minutos. Ya te queda 1 minuto, güey.
5: No te preocupes, no te preocupes. Tú dame 5 minutos que yo te voy a dar. Mañana te hablo otra vez temprano.
1: No, sácatele.
5: Pasa.
1: Mira, güey, ya no tienes ni qué decir, güey. Ya, hasta te vas a ver tiempo, güey.
5: Sí tengo que decir, pero pues tú me quitas mis tiempos. O...
1: ¿Quién te está quitando tiempo, pues? A ver, dinos.
5: ¡Cállate el océano! Antes de que por otro lado. No, pues nada, está.
1: Ya ves, no, ya. Sácate, güey. Vámonos, güey. Güey, sí está
2: bien. Híjole. Che, sí está, Gio, sí está trincado el Gio.
1: Y no manches, güey. A ver, por acá, Julio Kennedy. Buenos días para par de inútiles. Yo elijo el día de la final América contra Chivas, Estadio Azteca, para ver campeón al AME. Okay.
2: Órale.
1: A ver,
2: ahí estuve. Chicles, Antonio. No, en la banca, pero estuve, Antonio.
1: Eso sobre. Chicles, ya, güey, es uno u otro mensaje de voz. Ya habíamos dicho, güey. No es de que en uno voy a hablar un minuto y en otro minuto. No. Ya, no se me deje. Un solo audio de 2 minutos.
2: Extraña,
1: de
2: lo que
1: de máximo 2 minutos. No hay de que 2 audios, güey. Así que ya cállate el hocico. El mendigo Gilbertón. Par de que mamucas, ya cállate el hocico. Cerdo asqueroso, tú y tus consejos. Agárralos de supositorio extra grande y te los zampas por Detroit y Atlixco. Ya llevas media hora con tus mamantadas de becerro, mendigo Keiko. Ya, Saki, ya te voy a leer.
2: Si te quieren, Antonio.
1: Por amargado, güey.
2: Si
1: cállate los chicos. Hasta mañana ya. Adiós, güey. Vamos a la pausa. No le cambie. 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
12: Planeta Azul. La atmósfera está compuesta de gases que cubren la Tierra. Soy Isabel Nieves de Planeta Azul. El nitrógeno y oxígeno son los gases principales, seguidos por el argón y el dióxido de carbono, entre otros. El desarrollo industrial y la sustitución de la mano de obra por maquinaria aumentó la productividad y el uso de combustibles fósiles. La extracción de petróleo ha incrementado a nivel mundial y de esta manera se arrojan enormes cantidades de contaminantes tóxicos al ambiente. La quema de leña o carbón se considera contaminación directa por sus partículas de azufre. Esta contaminación se presenta de mayor escala a nivel mundial.

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2: Pues sí, que traen los chicos.
0: ¿Y esa rola cuál es? ¿Y esa rola cuál es?
2: Sepa la chingada. Estoy poniendo rolas del Barrio Music, volumen 1. Cállese los chicos usted. Rolas del Barrio Music, volumen 1, y se llama It's Okay, de Jim Edward. Sepa la
3: ingratitud
2: de Jim Edward. Pero bueno,
0: dile algo, Tico, dile
2: espérame,
0: algo.
2: Antes de que se me olvide, antes déjame leer un mensaje desde antier, que se lo tengo que leer al Tico, aprovechando que ya entró. Dice, primeramente, dice el bueno Carlos Ochoa. Dice, buenos días, inútiles favoritos, Toño y Ronzuli.
0: Buenos días.
2: ¿Qué momento me gustaría regresar? Es 1. La final de la América contra Chivas y estar en el estadio. 2. La pelea del gran Salvador Sánchez contra Wilfredo Gómez. 3.
0: Ándale, también buena pelea.
2: En Super Bowl.
3: Sal Sánchez.
2: En Super Bowl de los Vaqueros de Dallas y ver a Michael Jackson en el medio tiempo.
0: Ándale.
2: Dijiste, 1, pero me vale. Ya sé, hijos de la ingrata. Es 1. Y luego dice, pues hasta que no se te olvide leer mi mensaje al Tico. Y su mensaje era, acá está. Toño. Me lo mandó desde el lunes, güey.
3: Qué bien,
2: Toño,
3: qué bien,
2: por favor.
3: ¿Qué importancia le diste?
2: Salúdame al Tico y dile que dice mi amigo Pérez Landa que a ver cuándo regresa a Pachuca, pero lo que se llevó. Ese es su mensaje,
3: que
2: Tico.
3: Lo que se llevó.
2: ¿Qué cuándo regresa a Pachuca?
3: Me he llevado el cariño a Betico Pérez Landa, por supuesto, gran amigo. ¿Sabe qué?
2: ¿A poco esa porquería de ser humano su amigo, el Beto Pérez Landa?
3: ¿Y por qué no? ¿Y qué tiene? Es amigo mío, así que...
2: Un abrazo al buen
3: Betico. No, más bien fuimos a cuando fui a la investidura de que he ido como 3 veces al Salón de la Fama.
2: Ajá.
3: Ahí me llevó, junto con mi señora, fuimos a Real del Monte. Es un pueblito minero que tiene una historia lindísima.
0: Sí, claro.
3: Que ahí era muy curioso todo el cementerio que está ahí en la parte alta de Real del Monte. Uh-huh. Lugar precioso. Y las veces que he ido a Pachuca he dado la posibilidad de conocer pueblitos así, pueblitos mágicos que llaman. Y Real del Monte, la verdad, me gustó. Lo único que no me gustó, y que le digamos al amigo, ¿quién estaba escribiendo? Carlos Ochoa. Lo único que no me gustó fue que entramos a un lugar a pedir tacos, y lo tradicional de ustedes los mexicanos, que me encanta la cocina mexicana, pero tacos de ojo.
2: ¿Tacos de ojo?
3: Tacos de ojo.
2: ¿Y qué tal, chavas?
3: No, taco de ojo, ese es otro taco de ojo.
2: Ah, ok.
3: Pero el ese también es comestible, es que no puedo decir eso. pero, no, ahí

0: Sí, no le entré. Ustedes.
1: Pero no son buenos. Ahí en Pachuca no son buenos.
2: Taco de ojo.
1: Por ese no. rumbo. Yo no, no hay para echarse unos buenos tacos de ojo.
2: Yo no for, yo no
1: es que no hay, Antonio.
2: No hay, no hay.
1: No hay, no hay.
2: No hay,
1: no hay.
2: No hay ni gente, güey, menos.
1: Por eso no hay, Antonio.
2: Yo he probado tacos de sesos. De sesos.
0: No, de, no, ni ese, no, no.
2: De
0: no,
2: carnaza, tampoco. De labio, de lengua.
0: No, no, no.
2: Pero de ojo.
0: Lo tradicional. Por favor, lo tradicional nada más. Eso es lo que. Lo que yo sí le entraría. Bueno, ahorita en este momento a quien le están dando tacos también es al señor Iván Barton y a su compañero de Mundial, porque tienen una... Hoy David Morán tienen en este momento ahí en el Auditorio Héctor Palomo en San Salvador para reconocimiento para por toda la trayectoria que tuvieron en la Copa del Mundo recién finalizada, que la verdad le fue muy bien al señor Barton, me parece que hizo muy buena labor. Hoy también ya inicia campeonato en Costa Rica, campeonato en Panamá inicia mañana, igual que en Guatemala, o sea, ya solo en Honduras es hasta la próxima semana que empiezan los torneos. Lo que empieza mañana, que lo hemos venido insistiendo, es el torneo sub-20, pero hoy también quiero hablarles del torneo del fútbol panamericano que se va a hacer en Santo Domingo. Esta es la ruta olímpica, los Juegos Centroamericanos y el Caribe 2026, que van a ser del 29 de julio al 6 de agosto. En la disciplina del fútbol, en las selecciones femeninas está Venezuela, República Dominicana, Costa Rica y El Salvador. Y en el grupo B están México, Colombia, Puerto Rico y Jamaica. Mientras en los hombres, el fútbol está así, grupo A, México, Guatemala, República Dominicana y Venezuela, y en el grupo B están Costa Rica, Panamá, Cuba y Colombia. Y por cierto, hoy a las 7 de la noche, horario del este de los Estados Unidos, será el sorteo de la Nation League. Vamos a estar muy pendientes de este torneo porque ya están clasificadas las cuatro selecciones que generalmente, bueno, tres que hay siempre, y va variando, de vez en cuando varía esto por el tema de lo que es básicamente ese cuarto lugar de acuerdo al ranking, y entonces ya vamos a tener la posibilidad de ver dos bombos, hay cuatro ya clasificados para el mes de marzo, pero hay dos bombos de seis equipos. En el bombo uno están Costa Rica, Honduras. En el dos, Jamaica, Haití. En el tres, Guatemala, Trinidad. Aquí hay un mensaje que ahorita leo. Curazao, Surinam. Martinica, Nicaragua. Y El Salvador con República Dominicana. Esta República Dominicana o este del Caribe. Yo creo, Zuli, que vamos también... es muy interesante lo que va a pasar. Ajá. También. Uh-huh. Porque... nos vamos a dar cuenta, dice Raúl Uribe, saludos desde Ohio, vamos rumbo a Chicago, dice, saludos para vos, dígale a que los mejores tacos son los de adobada, puede ser,
1: adobada, sí, adobada,
0: y se hacen con carne de cerdo, saludos al buen amigo,
2: los mejores tacos son los colgando. No, los esos son los mejores tacos, ¿los ha probado, Tico? ¿Los ha probado?
0: Oiga, yo ahora tengo tanto cuidado de responder algunas cosas, porque ayer me pasó...
1: Tienes razón, Tico.
0: Ayer me pasó en los en vivo, que uno lee mensajes, y entonces me fui en todas, como no sé si a ustedes les ha pasado, que lee el mensaje de que te saluda esa tía, y cuando te das cuenta de lo que acabas de decir, ¿verdad?
1: Te fuiste como gordita en tobogán, Tico,
0: No, Tico, yo sé, cuando me dicen no, Tico, la embarré. Pero bueno, saludos al buen amigo Raúl Uribe, que va en carretera, Juancito García, también en Houston, que nos escucha y que nos sigue también en nuestras plataformas, como Eduardo El Tico Solano. Ahí tenemos una comunidad bastante interesante de toda la panorámica del fútbol a nivel. Después del Mundial se nos ha hecho grande, gracias a Dios. Pero, ¿qué pasó?
2: No, nada.
0: Sí, también, siempre. Eso se mantiene, pero igual.
2: Ok.
0: ¿Está bien? ¿Le parece?
2: Me parece.
0: Yo no quería que le respondiera.
2: Me parece perfectísimo.
0: Qué bueno. Atentos hoy al sorteo, de veras, a ver cómo va a quedar esto, porque ahí, ya mes de septiembre y octubre, veremos todos los debuts. Tenemos que nos va a traer Rafa Márquez. ¿Ustedes creen que Rafa Márquez va a cambiar mucho su equipo? va a cambiar mucho lo que tuvo México en el Mundial, tendrá nuevas figuras, tiene México nuevas figuras para ofrecer. Bueno, eso es interesante. Eli Ochoa dice, ¿dónde van a transmitir los partidos? Bueno, la Nation, no sé en Estados Unidos, la verdad, eso no lo desconozco. Ahí nos manda la foto en carretera, esas carreteras planísimas, que verás que ir acompañado con Inutilandia debe ser maravilloso porque se te hace corta la carretera. No, querido Toño y Zuli, ustedes los acompañan con sus ocurrencias tan finas que tienen.
2: Con los transmensajes.
1: Claro, chico, sí. Claro.
2: Yo creo que no va a modificar tanto, por lo menos de entrada, Rafa Márquez. A ver, para el próximo mundial y esperemos, yo espero en Dios que llegue Rafa Márquez al próximo en 4 años, que se respete los 4 años. Seguramente en 4 años saldrán más chavos, chico. Seguramente van a salir. No estoy diciendo que muchos, pero seguramente un par sí van a salir, o hasta 3 chavos nuevos a lo que tenemos ahorita. Entonces, yo espero que sí sea una selección en combinación con experiencia y juventud. Y yo la verdad sí confío en Rafa Márquez. Yo sí confío en Rafa Márquez, la verdad. Yo sí le tengo fe, una fe ciega a Rafa Márquez. No sé para qué alcance, güey. O sea, no sé para qué, güey. Ya no me voy a ir de hocico para decir, esta es mi final, y como estuve fregando yo todo el mendigo mundial. Pero yo sí espero que a México le vaya mejor.
0: Y bueno, igual nosotros aquí, esta mañana que arranca el Sub-20, veremos qué nos trae. Yo quiero ponerle mucha atención. Quiero poner mucha atención a la gente joven de toda Centroamérica, qué vamos a ofrecer y cómo vamos a competir nosotros específicamente con gente del Caribe, que creo que ya dieron, mire, por aquí era la jugada, dicen los amigos del Caribe, y ya, por ahí se van a ir y nos van a traer problemas de eso, sin duda. Apareció Panamá y nos trajo problemas para toda Centroamérica. Panamá tiene un biotipo muy similar, obviamente, al Caribe. Y eso, si se alistan, creo que nosotros nos va a costar, ¿no? Aunque sean 125 equipos para el próximo Mundial.
2: De acuerdo. Hasta 200 vamos a llegar, vas a ver. Bueno, ya está, Mítico. Sí. ¿Algo más?
0: No, nada más desearte un buen día, mi querido Toñito. Igualmente. Igual a mi querido Zuli.
1: Igual,
0: que la pasen súper bien y que tengamos, yo digo, que tengan buena señal, que tengan buena señal.
1: Eso,
2: de
1: tico.
2: La Santa Cruz. Eso.
0: Qué bueno. Ok, nos vemos. ¿Qué va a poner de música? Ponga algo bonito. Bueno,
2: a ver, ahí le va. Esto dedicado para...
0: Póngame esta.
2: Esta se la voy a poner, pero ponga atención. Esta dedicada para toda la banda de la edad del Tico y del Zuley.
0: Ay, quedó tan joven él.
2: Sí, ¿qué es esto?
0: Daniel Chiquillo, Antonio Murillo.
2: Présteme atención.
0: A ver.
2: O esto. Pues son de su edad, no estén dando lata, son de su edad.
1: No,
2: ya están rompiendo, ya están rompiendo.
1: Discúlpame, pero no,
2: Antonio. Abrazo, Tico, gracias.
0: Chao.
2: Saludos, Tico. Sí, Zuli, ya estás viejito, ya no te pongas.
1: No, Antonio.
2: Ya no te creas.
1: A ver.
2: Qué gordos me caen eso de que. Mientras sea joven de corazón. No, es joven de corazón.
1: No, Antonio.
2: Ya
1: no,
2: está Rucailo.
1: Antonio.
2: Ya, si está más.
0: Para que veas, si ahora está calvo.
2: Si está arriba de 60, ya no se sienta joven de corazón.
1: Antonio.
2: Ya está arriba de 60, ya está.
1: Pero esas canciones no fueron de mi época, Antonio.
2: A ver, ¿cómo no?
1: No.
2: ¿Cómo no? A ver,
1: díselo, Tico, díselo.
0: Zuli, perdón, Zuli, te puedo hacer una pregunta muy personal.
1: A ver.
0: ¿Cuántos años tenés vos?
1: Yo tengo 6, 7.
2: ¿No que ya se iba, pues?
0: No me voy a ir. Yo tengo 6. La música de nosotros es 70 y algo.
1: Claro. Sí,
0: mediados de los 70 para arriba.
1: ¿Setentera o ochentera?
0: Muy rockera.
1: Ándale, algo así.

0: Figura que ustedes no son de los que están en las, en las, en las conversaciones y yo me siento joven de corazón. No, tampoco, Antonio. Ya están ruquitos, ya están.
1: Viva lo que hemos vivido nosotros.
0: Ya están primero. A nada de que les cambiemos el pañal.
1: Viva lo que hemos vivido.
0: Ya están a nada de que les cambiemos de pañal. Ya están a nada de que les cambiemos de pañal.
2: Cállate, Antonio.
0: No se crean.
1: ¿Cómo aguanta tanto? Bueno, mejor no digo.
0: Los quiero, es broma. Los quiero mucho. Sí. Abrazo.
2: Para que vea que mucha gente dice que nos la pasamos muy bien. Aguantando este, ya los vería.
0: Abrazo. Vamos con llamadita.
2: Saludos.
0: A ver, deja, acomodo el cronómetro. Buenos días. ¿Con quién? ¿Con quién? ¡Hablamos! ¡Corre tiempo!
3: ¿Qué tal? Buenos días, saludos.
0: ¿Qué onda, Monre?
3: ¿Qué onda, Zuli? ¿Qué onda?
2: Oh, ¿qué pasó, Monra? Buen día.
3: De lo que están hablando del evento, pues yo regresaría o me gustaría haber presenciado la final del México 86 y Maradona campeonándose del mundo. Eso es lo que yo regresaría.
0: ¿Y cuál? Órale. Perdón, la última no te escuché. ¿Cuál? ¿86?
3: 86.
0: Ah, ok.
3: Sí, Maradona siendo campeón del mundo.
2: Ah, perfecto. Argentina-Alemania, ¿verdad?
0: Este güey es bien argentino, güey. Nada que... ¿Neta? Este güey es bien argentino, como un rey.
2: ¿Morra, de veras?
3: No.
2: Dile la verdad, morra, dile la verdad.
0: Se lo ha pasado defendiendo a Argentina. Ajá. Todo el México Mundial. Y ahorita...
3: No. Lo que pasa es que ustedes acaban de decir que los argentinos no saben...
0: Che, Munra.
3: Les pregunto, ¿en México saben perder?
0: Ya ves, a defender a los argentinos. Está bien, güey, solo acéptalo y listo, güey.
3: No, pero fíjate, yo admiro mucho a Luka Modric, ya te dije, admiro a Adriano, a Ronaldo Fenómeno. Ajá. O sea, no es cuestión de Argentina nada más.
0: Ok, está bien.
3: Acerca de los históricos y los mejores del mundo, yo te he dicho, para mí Maradona, pero si alguien me dice que Messi, ni cómo competirle o cómo decirle que no, porque yo me aventé la colección de FIFA, el World Cup se llama, desde 1930 hasta el Corea 2002 en DVDs, y me aventé todos esos mundiales, ahí te dicen estadísticas, los partidos, fotos, videos, todo. Entonces yo no caigo en esa falsedad que dicen de que Pelé lideró siendo niño de 17 años a la selección. No, en 1958 el mejor del mundial fue Didi. Y en el 62 el mejor fue Garrincha. Y en el 62, que Didi ya no estuvo, ni Garrincha, ya estaba con el alcoholismo, Pelé no pudo cargarse esa selección, y Eusebio me los mandó para su casa en fase de grupos, con dos goles de Eusebio. Y Eusebio fue el goleador de ese mundial.
2: En el 66, ¿no, Monra?
3: En el 66.
2: En Inglaterra, sí.
3: Y entonces el Ronaldo Temu dijo que Portugal no existía, y eso no es verdad, porque llegó a una semifinal Portugal y Eusebio fue campeón de goleo en ese mundial.
2: ¿Sí?
3: Cosa que Ronaldo Temu nunca ha figurado en un mundial como Eusebio. Y ok, y ahora, en 1970, pues Pelé igual no jugó el mundial completo, y para mí se lo debieron haber dado el mejor jugador, ya sea Jairzinho o sea Rivelino. Porque Jairzinho anotó en todos los partidos.
2: Ajá.
3: Anotó gol, el único que lo ha hecho en la historia. Y okay. Dijeron que Pelé era el mejor y que Pelé se fue a su mundial. Y no, pues si él lo jugó completo.
0: Ok, perfecto. Pues ya está, mi Monra, ya te quedan 10 segundos. Abrazo.
3: Ok, órale, saludos, que tengan buen día.
2: Buen día,
0: papá. Bye, vámonos con otra llamadita. En este momento paramos el cronómetro, restablecemos, sí. Buenos días, ¿con quién hablamos?
4: Muy, muy buenos días. Aquí con el Tabo Tabo, aunque no esté la chula de la Dari. ¡Ah!
0: Eso es mi Tabo Tabo. ¿Qué onda, güey?
4: Aquí saludándolos. Hoy traigo un propósito de vida a Zuli y ahora no me saludó con el grito de la canción. ¡Au!
2: ¿Cómo no, Tabo?
4: ¡Au! Aviéntese uno, un grito, ¿eh? No vaya a ser por otro lado.
2: Aviéntese uno.
0: No, eso no.
4: ¡Au! ¡Au!
0: ¡Au! ¡Au!
4: Entonces, mi propósito de vida es hoy durar los 3 minutos.
0: Yo lo dudo, güey, pero dale, güey.
4: Yo también lo dudo. A veces me desconozco, pero creo que sí soy yo.
2: ¿Los 3 minutos bajo el agua, Tabo Tabo?
4: Sí, ahí va. A mí el momento, ¿verdad?, basándonos a su pregunta, el momento cuando me gustaría regresar. Pero esto se lo voy a decir al último, porque cuando me falten 10 segundos, porque si no me van a colgar.
2: ¿Okay?
4: Ok, bueno. Cuando me falten 10 segundos, oye, yo no sé qué onda con los argentinos que no aguantan la carrilla y se clavan machín. Lo quieren tomar personal, pero pues no debiera de ser así, ¿no?
0: Pues no.
4: Ellos pueden ofender, pueden golpear, pueden decir todas sus barbaridades, y cuando alguien hace un comentario, como en la mañana estaban platicando de la pobre Rosalía, bueno, Zuli está de acuerdo conmigo que de pobre no tiene nada, ¿verdad, Zuli?
2: De acuerdo. Pero nadita de nada.
4: Rica.
2: Nadita de nada.
4: Por eso me caí bien, porque... ¡Uy! Dije... 1.41, Toño, no me carrerías que me voy a dormir.
0: Llevas 1.48, güey. Ya.
4: Oh, perdón, 1.50. Yo tengo un micronómetro.
0: No manches, si lo ponen, güey, hijos de su madre. A ver, dale.
4: Entonces, como les digo, argentinos aguanten, no es personal. Y si lo quieren hacer personal, no debiera de ser así, porque pues entonces, ¿se imaginan? Mexicanos contra argentinos, españoles contra argentinos, todos están en contra de los argentinos. Que no admitan y que no sepan perder. Y miren, vamos a ser honestos, como dijera el que se acaba de ir. La realidad es esta, nadie sabe perder, nadie sabe ganar. Hay Don Zuli diciendo, no, que no debe haber violencia. Cuando estaba la patota, ¿quién le decía algo a Don Zuli? Al contrario, hasta lo felicitó, ¿no, Don
2: Zuli? No me felicitaron para nada, ¿eh?
4: ¿Cuándo va a reconocer? Pues, ¿cómo? No, ni modo que digan, no, pues, qué bueno que te dieron.
2: Mira.
0: Ahora sí, güey, te quedan 15.
4: Allá, el tiempo que a mí me gustaría regresar era como hace 8 o 10 años, que no sabía nada de Inutilandia. Su pinche madre, le dijera aquel que es bien grosero. Arriba la América, el tío Penani.
0: La turca, güey, sácate el bigote, güey.
2: Ay, ¿y si es de Turquía?
0: ¿Es de Turquía? Dice... El vaquero, dile a Tico que se siente a comer unos tacos de cabeza. El Macaulay, Toño, buenos días. Hoy que no está Darinka, llegó el Zuli menos marihuano. No, ¿cuál menos marihuano?
2: Normal.
0: A ver, ¿cuánto nos queda? Deja paro aquí. Deja por un audicito por acá, que me llegó ahorita. A la guanda.
2: A ver.
0: Tui, three.
5: Buenos días, tercia de tres.
2: Buenos días.
5: De dos inútiles.
0: De dos, eso.
5: Ajá. Oye, Toño. Después de lo que dijo Quiñongas, de lo que le pasó al jugador, una encuesta. ¿Qué será más doloroso? Inciso A. Un golpe en los dedos con una bicicleta. Que creo que a la mayoría nos ha pasado. Inciso B, un golpe con una pelota de béisbol. Inciso C, y esto va más que todo para el Zuli.
2: A ver,
5: ir con el proctólogo y que te meta el de dulce para checarte el OBDR. A ver, ¿cuál será la respuesta correcta o menos dolorosa?
0: La C.
5: A ver, Zuli,
0: la de no ver.
2: La C no la he vivido para nada todavía.
0: No me la vamos a ver.
5: Que bañan y le guarden el agua al Juanito. Bye.
0: Eso, la C, Zuli.
2: No, la de no ver. De veras, Antonio. No, he. No,
0: ya,
2: he pasado.
0: ¿Pero ya fuiste?
2: No. Te digo que por la sangre.
0: La sangre, ¿no? Okay.
2: Sí.
0: Yo voy a ir por la tradición.
2: Antígeno prostático.
0: Mensaje.
6: Buenos días, amigos de Inutilandia. Buenos días a mi Zuli.
2: Buenos días.
6: Y buenos días al Marrano Parado. Bueno, respecto a tu pregunta, Marrano Parado, ¿qué suceso de la historia me gustaría haber vivido en vivo? A mí me hubiera gustado ver jugar a Pelé y me gustaría estar en la final de 1970 cuando Brasil alzó la copa. Yo pienso que sería lo más ingón haber visto a Pelé jugar en vivo en su prime. No sé si por ahí le tocó al Zuli.
2: Sí,
6: y hoy, que es Día de la Ballena, quiero decirte, Toñito, muchas felicidades, ca. Eres una ballenota. Y hablando de ballenas, hay un chistecito de jueves. Resulta y resalta que estaba un borrachito en la calle. Se estaba asomando por una alcantarilla y empezó a gritar, ¡una ballena! ¡Una ballena! ¡Una ballena! En eso pues llama la atención de la gente que iba pasando, ¿verdad? Y corren todos a asomarse. Y le dice un tipo al borrachito, dice, ¿cuál ballena? Ahí solo hay dos botellas. Sí, pero una ballena.
0: ¡Parte!
6: ¡Seguimos!
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11: Lou Gehrig fue poder, resistencia y nobleza. 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

0: TUDN Radio y vámonos de volada con más mensajitos. Recuerde, la pregunta del día de hoy para que usted participe, eso está chidísimo. A ver, pero antes por acá, permíteme. La pregunta del día a continuación es, si pudieran, permítame amigo, te enlazo, aguántame, ya estoy hablando y aparte enlazando, qué bárbaro. A ver.
1: Oye, Antonio, así rapidísimo.
0: Sí, suele.
1: Comentaron, hay un exjugador del equipo de las Chivas, Raúl Monroy, lo recordarán algunos, vivía en Manzanillo, que desafortunadamente falleció.
0: No me digas eso.
1: Sí, híjole, Raúl Monroy, descanse en paz.
0: ¿Te tocó o es de
1: exjugador de Guadalajara? No, no me tocó. Me tocó ya conocerlo ya más grande. Él radicaba en Manzanillo, Colima, y en la madrugada de hoy, desafortunadamente ya.
0: Pues
1: ya
0: un abrazo fraterno para su familia.
1: Para la familia, pronta, sí, claro.
0: Pronta resignación. Así que un abrazote a toda la familia Chiva hermana, ¿no? Que seguramente estará triste por este tema de este señor que ya falleció. Que ya está allá arriba con Diosito. Oigan, la pregunta del día para que participe. 1-833-867-2346. Y en el que pachó, 305-297-9697. Si pudieran revivir un momento histórico del deporte para verlo en vivo, ¿cuál elegirían y por qué? Y dicho la pregunta del día, se la voy a preguntar a nuestro invitado, a nuestro amigazo, nuestro talentazo, que por cierto, antes de presentarlo, déjeme felicitarlo como lo he venido haciendo esta semana con todos,
1: debe de ser, Antonio,
0: con todos los que han estado ya participando con nosotros, con Lalo Luna, con Marco Cancino, con todos. De verdad felicitarlo por el excelente trabajo que hizo en el Mundial, que siempre hace. O sea, esto es lo chido de aquí. Él no ve si es Mundial, si están narrando palito chino, si están narrando chichilengua. Él se entrega cual sea el deporte, al máximo, al 100%, felicitarlo por este Mundial, por su participación, por sus comentarios, narraciones, por todo lo que hizo. De verdad es un ejemplo a seguir de perseverancia, de talento y de siempre estar preparado en el momento justo. Pero como no vino esa persona que estoy diciendo, saludamos a Ramón Aranza.
2: Muy bien, ¿eh? Ya me estabas haciendo llorar y sales con esa.
0: No es cierto, mi hermano. No es cierto. No, obviamente me refiero a ti, mi amigo.
2: El cielo al infierno en un segundo.
1: Velo conociendo, Ramón. Velo conociendo.
0: Obviamente, mi hermano, era para ti el mensaje. Claro que sí, para Ramón Aranza, ya sabes.
2: Casi me dices gracias, Hugo Salcedo. Qué mala, no. Un gusto saludar, mis queridos inútiles. De verdad, qué placer volverlos a saludar. Hacía un Mundial que no los escuchaba, que no los podía saludar. ¿Quién anda por ahí el día de hoy en cabina?
0: Hoy, Zuli y yo nada más, amigo.
2: Ah, pues vaya gran pareja que está el día de hoy. A los dos los quiero mucho y es un gusto volverles a saludar. ¿Dónde dejaron a La Voz? ¿Dónde anda?
0: La Voz, hoy anda, fíjate que La Voz hoy tiene una conferencia, nuestra Darete Tete.
2: Bueno, pues mucho gusto en saludarles, y aquí estamos a la orden, y gracias por tan bonitas palabras que le dedicaron a alguien más.
0: No, amigo, ya sabes que hablando en serio eran para ti, y son para ti, muchas felicidades. Ahora sí ya te las digo, ya que te saludé, muchas felicidades por el enorme trabajo que haces siempre, y sobre todo pues en este Mundial que no solo tú, ¿no? Todos los compañeros se la rajaron bien padre con deleitándonos con su voz, con su conocimiento sobre todo, y con su esfuerzo.
2: Gracias, muchas gracias, hermanos, muchas gracias, y pues como siempre aquí estamos a la orden para platicar con ustedes y con toda la banda. Entonces, a la orden, mis queridos amigos.
0: Eso, amigo, pues nada más va a ser breve, pero que nos platiques cómo te fue, cómo viviste el Mundial, o sea, tu experiencia en este Mundial, ¿qué te pareció? ¿Ha sido de los mejores que has visto, de los peores, de los más o menos? ¿En qué lugar pones este Mundial?
2: Fíjate que yo tenía muchas dudas por la cantidad de equipos, por lo largo del torneo. Yo pensé que iba a ser como diluido, que iba a ser como light, que algunos partidos pues francamente no iban a tener ese impacto. Incluso dudé de los juegos que nos habían tocado en nuestro país, de lo que iba a pasar en Guadalajara, veo que iba a pasar en la Ciudad de México y también en Monterrey, y todo eso literalmente fue lo opuesto. Realmente vivimos un mundial de una forma muy particular, y yo quedo gratamente sorprendido en todo sentido, por la gran reacción de la gente, por la pasión de la gente, por la conexión con nuestra selección, con el surgimiento de algunos equipos que tal vez en otras circunstancias no hubieran podido participar y que terminaron enamorando al mundo. Y la verdad es que sí, es uno de los mejores, uno de los más emocionantes, la gran cantidad de partidos que se definieron en los últimos momentos, y algunos partidos que fueron de verdad inolvidables, ¿no? Entonces yo sí creo que este mundial ocupa por lo menos un top 3 dentro de los más emocionantes, dejando para mí por lo que significó México 70, y ya de ahí podríamos entrar en discusiones y a ver a quién metemos y a quién sacamos, pero lo que ha pasado sin duda alguna en este campeonato del mundo, yo lo dejo dentro de los 3 mejores de todos los tiempos.
1: Ramón, qué gusto saludarte. Y dentro de todo esto, ¿también estás de acuerdo en la designación de Leo Messi como el mejor jugador
0: del Mundial?
1: ¿El Mundial?
2: Mira, me gustaría decir que hay dudas, me gustaría decir que a lo mejor está por ser Leo Messi, pero es que, ¿cómo le discutes? Realmente, quita la final, mi querido Zuli.
1: Ajá.
2: ¿Verdad? Ya sabes que mucho gusto saludarte.
1: Igual, Ramón.
2: Es un honor. Pero lo que vimos de Lionel Messi es que es brutal, es de otro planeta. Entiendo que a veces pueda haber a quien le guste más uno u otro jugador, pero lo de Lionel Messi, yo, pues francamente, creo que no lo vamos a volver a ver en muchísimo tiempo. Y me cuesta mucho trabajo pensar en otro jugador que mereciera este honor. Entiendo que la final, bueno, fue neutralizado.
1: Ajá.
2: Pero si Argentina llegó a la final, a mí no me queda duda que fue por Lionel Messi, un hombre que ya tiene 4 décadas encima y que se va a retirar, mi querido Zuli, uh-huh, el día que a él le dé la gana, porque es un tocado por Dios, es un portento, y la verdad es que yo también se lo hubiera dado. Si hubiera tenido yo la posibilidad, yo se lo hubiera dado también a Lionel Messi.
0: Ok, ahí está. Oye, amigo, y también preguntarte, a ver, de la selección mexicana, ahorita vamos a ir a temas de Liga MX, pero ya para cerrar el tema del Mundial. ¿Tú eras de los que pensabas, o bueno, no sé si tú también opinabas que a lo mejor no esperabas mucho, ¿no?, de la selección mexicana? Igual y llegamos a donde mismo, ¿no? Igual y llegamos a donde mismo, pero ¿a ti qué te dejó el papel del Tri en este Mundial?
2: Fíjate, mi Toño, llegamos a donde mismo, pero hay formas de llegar, ¿no?
0: Okay.
2: Hay formas de llegar. Y esta selección llegó de una forma muy digna. En algunas otras ocasiones tuvimos incluso hasta tema de fortuna. Uh-huh. En esta ocasión creo que México dio algo que no había dado, enseñó sangre que no había enseñado, corazón, espíritu, etcétera, etcétera. Los primeros partidos no jugó bien México, pero lo resolvió, pero siempre metió eso que hay que meter y que se vende, uh-huh, por docena. Entonces, yo sí creo que fue una selección que sobrepasó mis expectativas. Por ahí hay un podcast donde yo participé 3 meses antes del Mundial y los atendí. Y ahora me atienden a mí, porque ellos me dicen que los iba a ir muy mal. Que yo no veía nada, porque no habíamos visto nada en los juegos de preparación. O sea, realmente no se veía fútbol asociación, no se veía liderazgo, no se veía nada. Y qué bueno que me equivoqué. Qué bueno, de verdad, porque ha sido una de las veces que más he disfrutado la selección nacional. Me queda el sentimiento de que se pudo haber hecho algo distinto contra Inglaterra. Son pequeños, grandes detalles que han marcado al fútbol mexicano desde siempre. Y me quedo con esa sensación y con esa unión, porque si hubieran jugado mal, más allá que hubieran ganado, probablemente no hubiera pasado este fenómeno que ocurrió con México. Pero como se jugó muy bien, incluso hasta en la derrota, terminamos abrazados con los ingleses porque no estábamos enojados, porque supimos perder y supimos entender que el equipo que estaba enfrente aprovechó sus oportunidades y nosotros la cajeteamos, ¿no? Pero en realidad, creo que es una versión que así me encantaría ver siempre a México, gana o pierda, pero jugando así, entregando absolutamente todo.
0: ¿Y el futuro es prometedor con Rafa Márquez o cómo ves?
2: Yo fíjate que más allá de Rafa, creo que la base de jugadores muy jóvenes que tiene México tiene que hacernos pensar que el futuro va a ser interesante. Lo que venga en adelante para México se tiene que basar en estos jugadores jóvenes. Y desde luego algunas situaciones que tenemos que resolver. ¿Quién va a ser nuestro goleador? No sé si a Santi le va a alcanzar con su fútbol y con tantas lesiones que está teniendo. ¿O quién se va a encargar de los goles en México? ¿Quién va a hacernos, quiénes van a ser nuestros creativos? Gilberto Mora probablemente va a explotar, va a seguir creciendo. ¿Cómo lo vamos a ir arropando? Hay muchos temas en posiciones que tendremos que ir resolviendo. Pero la base está, la base está, y con muchos jugadores muy jóvenes. Y volteamos a ver a la sub-20 y a la sub-17, y hay talento también en donde hay que rascarle y hay tiempo. Entonces, ojalá Rafa, que bueno, ha venido trabajando muy bien también con temas de inferiores, ojalá logre rescatar a todo este grupo de jóvenes y les inyecte lo que él hizo en la cancha. Tiene que servir como un gran ejemplo lo que él hizo en la cancha, todo lo que trascendió, para que estos jóvenes se sientan inspirados por él y también con sus temas tácticos, por supuesto, y entonces tengamos siempre una selección que mantenga el mismo nivel, ya que se acaben, que a veces jugamos bien, a veces jugamos mal, tratar de mantener un mismo estilo, un mismo nivel, y ojalá pues Rafa sea el hilo conductor que deje el Vasco Aguirre.
0: Y por último, para que participes con la pregunta del día, si pudieras revivir un momento histórico del deporte para verlo en vivo, ¿cuál elegirías y por qué? Y si ya lo has vivido, pues que lo recuerdes.
2: Mira, voy a tomar un momento que...
0: unas vacaciones, algo. Voy a tomar unas vacaciones. ¡Otra vez!
2: Bueno, eso es después. Pero mira, me voy a ir, y no tiene que ver justamente un partido de México. Uh-huh. Es un partido de Colombia contra Alemania, porque yo lo estaba viendo con mi papá, y mi papá era colombiano. Y entonces Freddy Rincón le mete un gol a Alemania, y yo nunca en mi vida, jamás en mi vida, había visto a mi papá tan emocionado. Mi papá ya falleció. Ajá. Entonces, nunca me he podido olvidar de ese momento, jamás. Porque nos abrazamos como... Bien, me abrazó muchas veces, pero nunca como ese día, ¿eh? Nunca como ese día. Fue algo mágico. Entonces, si yo pudiera viajar algún momento, fue ese gol que Colombia le mete... por medio de las piernas al guardameta, si no me equivoco, le mete a la selección de Alemania. Ese momento a mí me ha dejado marcado, y es cuando yo también siempre digo que el deporte te despierta sensaciones y situaciones y hasta olores que lo hacen tan maravilloso, ¿no? Te lleva a momentos que son inolvidables, se quedan tatuados en tu mente. Yo reviviría eso porque me encantaría volver a abrazarse a mi papá.
0: Fíjate que... qué bonito, qué bonita respuesta, porque precisamente hace rato a Etel Colato también, Etel es alguien que queremos mucho y que también se enlaza todos los días con nosotros, así como cuando te enlazamos a ti. También dice, nos recordó algo, un momento cuando entró por primera vez a un estadio con su papá. Zully recordó algo con su papá cuando fue a ver a los Dodgers. Yo el también
1: recordé. Valenzuela.
0: O sea, todo se está girando como que en torno a eso, ¿no? Regresar a momentos con la familia, ya sea papá, mamá, pero estamos regresando a esas instancias, amigo. Qué bonito recuerdo.
2: Exactamente, pues, ¿sabes qué? Aunque no sea el Día del Padre, por los padres, ¿no?
0: Sí.
2: Un fuerte abrazo a todos los papás. Y hoy lo vamos a instituir como el Día del Padre.
0: Hoy, claro, claro.
2: ¡Hola, madre!
0: 23 de julio, vamos a recordar a los padres. ¿Cómo de que no? Bueno, amigo, fuerte abrazo. Y muchísimas gracias, y ya descansa un poquito. Bueno, no te creas porque ya empezó la liga. Un abrazo.
2: Sí, vamos a la chamba, de hecho, ahorita.
0: De hecho, ¿qué te toca hacer hoy? A ver, platícanos rápidamente. ¿Qué te toca?
2: Ahorita vamos a la sección de N+ Foro en televisión, y luego nos vamos a los Gris para los Estados Unidos. Mañana vamos a estar en el partido sub-20 de México. Entonces, va a estar movido.
0: Ok, perfectísimo, mi hermano. Muchas gracias y muchas bendiciones.
2: Abrazote para todos, saludos.
1: Saludos, Ramón.
0: Eso, vámonos, a ver por acá. Dice, 1, 2, 3.
3: Buenos días, inútiles.
0: Buenas.
3: Don Lazzaroni, ¿cómo va usted?
0: ¿Cuántas
3: picadotas le dieron ayer de panza? No, ninguna. Eso.
0: Qué dedo.
3: Don Jugoso.
0: ¿Y ahora qué?
3: ¿Cómo ves? Se rumora por ahí que Jürgen Klopp llega a la selección de Alemania.
0: Bueno, eso ya desde Zidane hace tiempo. Ya dicho,
3: creo que llegaba a la France después de Didier Deschamps.
0: Hasta lo presentaron.
3: Pero también hay otros que dijeron que Guardiola está para la Italia. Michele, ¿cómo ve a Guardiola?
0: También dijeron eso ya hace tiempo.
4: Antonio, ¿por qué no se actualizan?
0: Salgado de Luciano.
3: También ganando casi todo porque no ganó la Champions.
0: Es el claro ejemplo, güey, de que no es obligación abrir el hocico, ¿eh?
1: Ajá. Así de sencillo.
3: Se llevó muchas ligas Premier y también la Champions. Ha ganado de todo, es un ganador, pero con muy buenos equipos, ¿eh? Muy buenos equipos. Sería, no sé, muy diferente, creo, dirigir a una selección como la Italia, más que viene de 2-3 procesos sin ir a mundiales. Misuli, ¿cómo vería al Pep en la selección planera churra?
1: Sería interesante.
3: ¿Y en qué jornada vamos? Pues ya por la Due, ya
1: por la Due, baby.
3: El modo mundialista, ya llegamos atrás el mundial, y esos que quieren repetir la final, ¿qué es eso? Dígales algo. Ahora
1: no, ¿qué pasó? ¿Qué pasó?
3: La tenían que atar, y díganle al Super A, o yo le voy a decir al güey, que lo borracho se quita. Lo borracho lo puedes quitar fácil, mi Super A. Pero lo endejo, eso no te lo vas a quitar nunca, güey. Chao, chao. Tengan buen día. Arriba el América, hijos de Pancho. Uy, su amigo Zacarías Blanco el Fierro. Le mando muchos saludos. Y dejen, estoy cañando chicles. La turca, perro.
1: ¿Qué es eso?
0: ¿Qué les pasa, inútiles? A ver, dice el Super Rey. Si estás felicitando a los talentos, ¿por qué no felicitas a Jiki Díaz? Porque Jiki no es talento, güey. No, cierto. Abrazo a mi Jiki. Jesús Guardiola. Buenos días. Yo quiero contestarle al que preguntó qué dolía más, un golpe en los Evos, Toñito. Yo hace como 10 años estaba acostado y se me dio vuelta un Evito, y es un dolor lo más gacho que he sentido. Estuve en el hospital una noche y no me encontraron nada, solo me ponían morfina, y al día siguiente me di cuenta que me había crecido un evo y bolsillo. Al ir al hospital y me dijeron que mi evito había muerto por falta de sangre, y desde entonces me falta un cuate. Ay, güey, pues esto, a lo que escucho, es real y es serio.
1: ¿Qué onda? Ay,
0: no manches. Sí, sí, sí. No, sí, a ver, de lo del dolor de Evito, bromeamos, pero sí, a ver, ¿a quién no le han dado un balonazo ahí? Ajá. Jugando fútbol o algo. Sí, claro. Y se siente bien gacho. Se siente bien gacho, ¿no?
1: Sí, cómo no.
0: Claro, no. Imagino lo que te ocurrió, carnal. No, pues qué. Qué gacho, pero lo bueno que acá andas con nosotros echando cotorreo. Mensajito por acá, ¿cuánto trae?
5: Good morning, my friend. This is El Super Ray. Buenos días a todas, a todes y a todos. Oigan, no, pues ahora que están diciendo que el Messi era el mejor del mundo en el Mundial. No, creo que no, porque las estadísticas las dijo el Toño. Dijo un tipo que camina en la cancha, que nomás se la pasa pidiendo faltas, penales.
0: Pero que resuelve, güey.
5: No puede ser el mejor del mundo. Yo creo que Haaland era el mejor del mundial.
0: No, ay.
5: No, Messi. Messi, espérate, creo que...
0: Espérate, este hijo de la... Nada, está criticando a Messi que porque no corría. Haaland no corría tampoco, güey. A mí no me vengas con tus cositas, güey.
1: Son posiciones diferentes.
0: Sí, yo sé que sí, pero que no me venga a decir que a poco Haaland corría todo el partido.
1: No, pues no.
0: Güey, trotaba, güey. Eso sí, era muy certero. Igual que Messi, güey. Es más, y Messi metió más goles que Haaland. Cállate los hijos, Super ahí. Te voy a seguir escuchando nada más por compromiso, güey.
5: A mí no. Y yo no soy fanático de Ronaldo, ¿eh? Ni soy fanático de Haaland, ni soy fanático de ninguno de esos. Así que creo que Haaland fue el mejor del mundial por el equipo que tenía, un equipo no muy fuerte, pero miren, ahí estuvo hasta semis. Y luego, pues Messi creo que la fase que le tocó facilísima, el Tungundú contra Argentina, pues estuvo muy fácil. Y todo eso, pero creo que eso fue regalado. También fue regalado. Y como ayer me dijeron que ya nomás hablaba cosas, pues por lo que dije de Memo Ochoa, les pido una disculpa. Y yo sé que no se puede hablar mal de Memo Ochoa, pero sí se puede hablar e insultar a mi Zuli. Ahí sí está bien y allá no está mal. Así que me voy vetado por 2 meses.
0: Ay, bendito sea Dios, güey.
5: Ya está. Y si me quieren dar más, epa, ahí póngale. Que tengan buen día y buen año sin N. Saludito.
0: Mira, te voy a dar un consejo de cuate, güey, que te quiero, güey. Cuando mandes tu quepa, güey, vuélvete a escuchar, güey. Antes de que le des enviar, güey, vuelvo a escuchar, güey. Y ya dice, pues sí, está chido lo que dije, qué poca madre, o sea, güey. No, este güey.
1: Fíjate, Antonio.
0: Este güey sí ve el fútbol con las patas, Zuli, como dice que yo.
1: yo no digo que tú lo ves con las patas, Antonio.
0: De espalda, güey.
1: Yo digo que tú lo ves de espalda, sí.
0: Este güey le ve con las nachas.
1: Antonio, hay algo que no comentamos de lo que pasa en la MLS.
0: Ajá.
1: Es de que Antoine Griezmann, ajá, ya consiguió anotación con el equipo de Orlando City, ¿eh? En el triunfo de Orlando City.
0: La gente nos iba a dar resultados y se fue como gorda.
1: Ah, bueno, es que no lo platicamos, no le dimos tiempo a platicar de todo eso.
0: Muchas gracias, por ese comentario.
1: Nada más, es que Antoine Griezmann es un jugador importante, o fue un jugador importante dentro del fútbol internacional.
0: ¡Corte! ¡Corte! ¡Hasta que sube a puertas!

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0: Muy buenas tardes, bienvenidos a Desde el Diamante. Aquí estamos en vivo como cada día de lunes a viernes para hablar de béisbol. Terminó la racha de 15 victorias, racha histórica para los Medias Rojas de Boston. Ayer en la doble cartelera dividieron honores, ganaron el primero, igualaron esa mayor cantidad de juegos consecutivos ganados en la historia de la franquicia, pero más tarde perdieron el segundo de esa doble cartelera para ver cortada la racha. Sin embargo, Boston se mantiene ahí en puestos de clasificación, se mantiene en puestos de playoff, que es lo importante para ellos al final de la jornada, y van a seguir batallando por eso. Hoy jueves, un día tranquilo en el béisbol de Grandes Ligas, hay poca actividad, 5 juegos nada más los que tenemos programados hoy, para darle paso al fin de semana, viernes, sábado y domingo, con el resto de la actividad para este fin de semana, y sobre todo con la serie que le vamos a estar transmitiendo el próximo domingo desde la 1:30, los Mets de Nueva York contra los Dodgers de Los Ángeles. Beto Ferreiro, muy buenas tardes, ¿cómo estás, Betico?
1: Muy buenas tardes, mi estimado Quiñones, qué placer saludarte. Muy buenas tardes para todos los amigos, los amantes del béisbol. Sí, todo lo que comienza en algún momento va a terminar, ¿eh? Y como bien tú apuntas, acabó la racha, pero tremendo, histórico lo que hizo este conjunto de los Medias Rojas de Boston, hilvanando esa seguidilla de 15 juegos consecutivos ganando. Eso se dice rápido, Luisito, pero sabemos que tuvieron que pasar 80 años. Fue por allá en el 1946, justamente cuando usted nacía, que imagínate, aquel equipo histórico ganó esos 15 juegos de forma consecutiva. Los Astros de Houston también ganaron, le pasaron la escoba a los Marlins, hermano. 9 derrotas en fila a los Miami Marlins.
0: Wow, tremendo.
1: Están ahora mismo por fuera de playoff, están por fuera después que estuvieron ahí con el tercer comodín, estuvieron metidos, ahora caen. Pero la gran noticia de los Astros de Houston sigue siendo Jordan Álvarez. Ayer volvió a conectar jonrón, Quiñones. Tiene 34 jonrones el gigantón que nació en las Tunas y es el máximo jonronero en todas las grandes ligas. Con 77 remolcadas es el que más remolca en todas las grandes ligas. El de que más hits tiene en la liga americana, el de mayor total de bases, el OBP, slugging, OPS, en todas las grandes ligas va comandando eso Jordan Álvarez. Se ensañó con los Marlins porque en el primer juego se fue de 4-3 con 2 jonrones, 32 y 33. En el segundo no conecta jonrón, pero se va de 4-2. Y ayer se va de 4-2 con ese jonrón 34. Es extraordinario lo de Jordan Álvarez. Y los Astros siguen ahí, todo lado de los Medias Rojas. Los Astros están metidos ahí también en la lucha, en la conversación, porque están a solamente 2 juegos en el tercer lugar del oeste de la Americana, pero a 2 juegos del puntero, los Rangers de Texas. Así que la cosa está para alquilar balcones.
0: Ya hablaremos de Jordan y de los Astros, porque sí, hoy tiene la triple corona de bateo, ¿eh? Tiene en la Liga Americana, líder en averaje, líder en jonrones, líder en impulsada, pero también la triple corona moderna, líder en OBP, en slugging, en OPS, líder en carreras anotadas, líder en carrera en hit conectados en la Americana. Así que hoy yo creo que hay un MVP, hoy, yo no sé, de aquí a 2 meses que termina la temporada. Hoy hay un MVP unánime en la Liga Americana y se llama
1: Jordan. Qué
0: bueno
1: que ya lo dices así, ¿eh? Me encanta que hayas recapacitado, porque tú eras de los que entregaba los MVP en enero y febrero.
0: Sí, pero por eso te estoy diciendo. Hoy no hay discusión.
1: Te estoy felicitando.
0: No me felicites, yo no quiero que tú me felicites.
1: Te estoy felicitando cuando
0: a mí no me estás felicitando ni haciéndome fiesta, por favor.
1: Qué bueno,
0: mi cumpleaños es el 12 de agosto.
1: Te estoy felicitando porque usted es uno de los que.
0: No, usted no me tiene que estar felicitando ni nada de eso.
1: Usted es uno de los que elimina a los equipos en el primer mes y en el segundo. Mete a los equipos en serie mundial en el primer mes y en el segundo.
0: Bueno.
1: Dale MVP en el primer mes, segundo y tercero. Y ahora lo has dicho de manera correcta. Es decir, a mí me ha tomado tiempo llevarte por el camino correcto y te lo llevo.
0: Porque tú eres el que me lleva a mí por el camino correcto. Tú eres el que me lleva a mí por el camino correcto.
1: Porque
0: oye, las

0: mira el análisis este programa, tuyo, mi hermano.
1: Mira el análisis tuyo cómo ha cambiado con el tiempo y te felicito, mira, te aplaudo. Ahora fíjate lo que tú dices, por ahora, solamente por ahora, hoy, yo no sé mañana. Óigame, me tienes sorprendido. Oye. Cada vez estoy más orgulloso de usted. Así es que se analiza. No sé mañana, pero hoy es el MVP. Muy bien, mi estimado Quiñones. Cada déjame vez estoy más orgulloso de usted.
2: Déjame decirte, qué bueno que coincidiste ahí en los estudios con el amigo de la radio.
1: Horacio. Horacio. Oh, no, fue conversamos sobre el tema, ¿eh?
2: Bueno, déjame
1: está
2: decirte...
1: Está preocupadísimo por la fractura.
2: Bueno, además de la fractura, hoy me preguntó, fíjate, para que tú veas la depresión que tuvo ocasión en los seguidores de los Marlins, que son pocos, pero son fieles, y uno de ellos es el amigo de la radio, Horacio Frey. Hoy me preguntó Horacio Frey, hace un rato en el vestidor, que cuál era el récord de derrotas consecutivas para un equipo de Grandes Ligas. Oye, lo que él anda pensando por esa mala racha en la que anda metida los Marlins. Horacio está atravesando por días difíciles. Acuérdate, lo de Argentina, ahora los Marlins con todo el humo que tú le vendiste. Y ver a estos Marlins ahora cómo está. Nuestro amigo de la radio, hay que tratar de que levante el ánimo para que haga un asado, para que invite un asado ahí en su casa. Pero Beto, vamos a irnos metiendo...
1: Y después recuérdame un tema cuando analicemos eso de los Marlins, hablemos eso de los Astros. Porque otra vez ayer en las redes sociales me la inundaron, criticando al manager de los Marlins, porque te voy a decir por qué lo criticaron y quiero también, tú sabes que a mí me gusta escuchar tu opinión, quiero también escuchar tu opinión sobre ese tema. No dejes que se me olvide, que esto es una hora y se va muy rápido.
2: Yo te lo voy a recordar, no te preocupes. A ver, Beto, termina la racha de victorias de Boston, termina en 15 triunfos de forma consecutiva, un equipo de los Medias Rojas de Boston que está mostrando otra cara completamente, aquí lo hemos hablado, y la verdad, lo importante para ellos, porque yo no sé si les va a alcanzar para competir, lo analizábamos el otro día, a Boston le quedan series todavía este año contra los Yankees y contra Tampa, la diferencia respecto a Tampa todavía es bastante lejana, y contra los Yankees todavía también tienen una buena ventaja, podemos decir, los Yankees de Nueva York. A favor de Boston es eso, ¿no? Que van a volverse a enfrentar a estos dos equipos más adelante en la temporada y ahí tienen la oportunidad de descontar directo. Barriendo, van a escalar posiciones. De los Yankees están a 4.5 y de Tampa a 7 juegos. Por cierto,
1: ¿quién Tampa, hubiera dicho, eh?
2: Tampa se espabiló, Betico, estaba medio dormido, pero se espabiló, tiene 3 victorias de forma consecutiva. El equipo de los Tampa Bay Rays arrancaron la segunda mitad de la campaña medio dormidos, pero ya han arrancado de nuevo los Tampa Bay Rays. Pero lo importante para Boston, olvidándose de Tampa, olvidándose de los Yankees, es mantener ese tercer wild card, mantenerlo asegurado. Ya tienen a 2 juegos a Seattle, sigue siendo un desastre esa división oeste de la Americana, se han ido alejando poco a poco, y yo creo que eso es lo que verdaderamente importa para el equipo de Boston, estar en zona de playoff.
1: Sí, exactamente, es one game at a time, como diría el amigo Cuco Smith. Juego a juego. Okay. Juego a juego, ¿eh? Ahora que tú estás en nivel 5, repeat after me. One game. A ver.
2: One game.
1: Quiñones, ahora tú te pones a ver Masataka Yoshida, por ejemplo. ¿Te acuerdas que no bateaba nada al principio?
2: No.
1: Como ha levantado. Esa ha sido una de las grandes razones. Mira, los dos venezolanos, Wilger Abreu y Wilson Contreras, han tenido mucho que ver. Ahora parece una alineación que de momento uno... Hace 16 días atrás la miraba, 20 días, y tú decías, wow, aquí no hay nada. Pero ahora, bateando Masataka Yoshida, que ayer fue el primer bate, lo que está haciendo Wilger Abreu y Wilson Contreras. El propio, fíjate, con Román Anthony por fuera. Si alguien te hubiera dicho, todo esto lo van a hacer con Román Anthony por fuera,
2: sí.
1: Con Garrett Crochet, su principal lanzador, por fuera, tú no hubieras creído. Yo no lo hubiera creído. Yo no lo hubiera creído esto que está pasando ahora mismo con Boston. Pero tú has visto el ambiente en el Fenway Park. Tú has visto cómo están respaldando, Quiñones. Me hace recordar Miami en el Clásico Mundial de Béisbol, el sí, Lone claro. Depot Park. Así de grande.
2: Sí, cuando único Miami, el Lone Depot Park se ve así, en el Clásico y en la Serie del Caribe.
1: Es cierto, tienes toda razón. Pero así de grande es el entusiasmo que hay en Boston ahora. Así de bueno está el panorama en Boston. Porque, Quiñones, la mejor medicina... Siempre lo decimos, las victorias. Y Wilson Contreras, el entusiasmo con que juega la pelota, yo te lo decía ayer, es contagioso. Lo de Wilger Abreu, Aroldi Chapman, Whitlock. Ahora tú te pones a ver el picheo y tú dices, tienen a Garrett Whitlock, que viene en el octavo, y Chapman en el noveno. Los dos por debajo de 2 en cuanto a efectividad y muy efectivo, tú dices, wow, este equipo puede hacer algo. Este equipo, no solamente vamos a hablar de la racha que ya culminó, este equipo de verdad que tiene ahora a lo mejor las piezas para meterse en postemporada. Yo creo que tienen que mantener ahora el impulso, no dejarse enfriar y mantener el impulso. Sí, perdieron un juego, perfecto, sabíamos que eso iba a llegar tarde o temprano, pero estas 15 victorias, como en su momento te dije, cuando derrotaron a los Yankees, aquella barrida, te dije, estos son los juegos, estas son las series que motivan a un equipo. Claro, yo te dije eso, pero si, no me voy a llevar el crédito ni nada de eso, sin pensar, no me pasaba ni por la cabeza que el equipo iba a estar metido en postemporada, que iba a ganar 15 en fila. Nuestro amigo Jesús se fue hasta para Punta Cana.
2: José
1: se fue para la República Dominicana con la novia, porque ya daba la temporada perdida. Porque él normalmente se iba después de que sacaba la pelota, pero se fue antes porque ya daba. ¿Te acuerdas que decía? Van a perder 115, que lo llamó varias veces.
2: Sí, lo
1: 120,
2: dijo aquí.
1: Un número de eso. ¿Ahora qué? Qué lindo es el béisbol, ¿verdad, Luisito?
2: Mira, Beto, colectivamente, y del tema de José vamos a hablar después porque esto está trascendiendo.
1: ¿De quién?
2: Esto está trascendiendo, el tema de José. Ya hoy en otro programa por la mañana.
1: Ah, el amigo con la novia.
2: Bueno, ya hoy en otro programa, tempranito por la mañana.
1: Oye, el culpable
2: me preguntaron
1: eso, Jesús,
2: por José. Y la novia cubana allá en Punta Cana. Esto se está complicando.
1: ¿En qué
2: yo
1: programa?
2: No quiero chanchullo.
1: En
2: el programa de los inútiles, temprano por la mañana. Usted sabe que yo todos los días voy a
1: ir. Bueno.
2: Yo voy a ir a levantarles
1: el rating. Bueno, yo no me lo pierdo.
2: Bueno, ahí me fueron a preguntar que qué estaba pasando con José el Canchanchan y su novia cubana en Punta Cana. Bueno, colectivamente, Boston.
1: Bueno, ¿y qué tú le dijiste?
2: ¿No, oye, me dejas así? No, yo no me voy a meter en ese asunto. Yo dije que llamaran aquí el
1: para
2: que quiera llamar
1: quieres,
2: aquí.
1: Ven acá, la cubana no será una conocida suya, no, que usted le presenta a José.
2: Mi hermano, está loco. Yo no me meto en eso, yo no le busco,
1: sí,
2: novia ni trabajo a nadie.
1: Tremendito también, ¿eh?
2: No, yo no soy agente
1: también
2: de nadie. Yo no soy agente, bueno, de nadie. Y oye, el que quiera, bueno, novia, que se la busque solo.
1: Sí, porque tú eres también complicadito.
2: Boston.
1: Qué casualidad que es cubana.
2: Los Red Sox de Boston, 244 de averaje colectivo para los Medias Rojas de Boston. 244 de averaje, lugar 15 en todo el béisbol de las grandes ligas. Y si nos vamos al picheo, el picheo de Boston es el cuarto mejor de MLB, el segundo mejor de la liga americana. Bien,
1: ahí está una de las claves.
2: 3.56 se está lanzando colectivamente Boston. El mejor picheo de la americana y de todas las grandes ligas, usted sabe de quién es, ¿no? El de los Yankees de Nueva York. 3.38, sí. A pesar de tus comentarios apocalípticos, ¿no? Porque según tú, en Nueva York, en el Bronx, se está acabando el mundo.
1: No, eso, si ese equipo no se mueve, hay, bueno, catástrofe.
2: 3.38 está lanzando los Yankees. Boston en el cuarto lugar con 3.56. Segundo lugar para los cerveceros, 3.44. Y los Dodgers son terceros de todo MLB, segundos de la Nacional, con 3.55. Así están las estadísticas colectivas. Si nos vamos a la defensa, que es un departamento importante, porque con los errores también terminas perdiendo juegos de pelota. Bueno, el equipo de Boston está en el lugar 21 de los que menos o de los que más errores cometen. Vamos a voltearlo. 1, 2, 3, 4, 5, 6, 7, 8, noveno lugar. Es la novena defensa que menos errores comete, con un total de 45. El equipo que la mejor defensa de grandes ligas, los Dodgers con 37 errores, los D-backs con 37, y de ahí para abajo todos los demás tienen más de 40 errores en esta campaña. Pero es importante porque solo 45 errores en la temporada de Boston, y también, sí, con buena defensa, usted puede tener esos resultados, ¿eh?
1: Mira, ellos tienen un gran jardinero central también, que no te lo mencioné. Yo te hablé de Masataka Yoshida, te hablé de los dos venezolanos, Wilger Abreu y Wilson Contreras. Pero oye, lo de Zidane Rafaela, que lo veíamos ahí también, sí, en el juego de las estrellas, ¿eh? Zidane Rafaela también está teniendo un buen año. 43 remolcadas, 9 jonrones, 280 de promedio. Es un tipo, ¿verdad?, ya establecido realmente, ¿eh? Entonces sí, cuando te pones a ver esos números, que son muy buenos, gran trabajo a propósito, te pones a ver esos números, mi estimado Quiñones, son muy buenos, tú te das cuenta que el picheo aquí no ha sido el problema, más bien ha sido la falta de bateo, que ahora, durante esta racha de 15 victorias consecutivas, sí lo vimos. Pero mira, es como en todo centro, Quiñones, en como en todo en la vida, llévate, revisa, compara Boston con los Mets, por ejemplo. Tú miras ese clubhouse, o al clubhouse no, al banco, cuando está el juego. En el banco, que todo el mundo tiene acceso a mirar al banco ahí, ¿verdad?
2: Sí.
1: tú ves felicidad, tú ves a un Wilson Contreras motivando a la tropa, tú ves a un Haroldy Chapman siempre sonriendo, tú ves a Wilger Abreu de igual manera, a Ciudad Rafaela igual. Se nota un grupo contento, un grupo motivado, un grupo que sabe que dependen de ellos y que ahí está la calidad, y quieren demostrarle a todo el mundo que estaban equivocados. Y tú miras a los Mets de Nueva York.
2: No, pero no es que estuviéramos equivocados.
1: La otra cara de la moneda.
2: No es que estuviéramos equivocados con Boston, porque ahí estaba el resultado.
1: No, que ellos quieren demostrar que que todos los que lo eliminaban, y los que lo eliminaban era el 99%, tiene que ser tal vez familia de los peloteros, ¿no? O amigos, el 99%. Este equipo parecía que no iba a ninguna parte. Aquí vamos a decir las cosas como son. Nadie puede decir, yo confío en Boston. No, nadie confió en Boston. Nadie creía en Boston. El propio José, que nos lleva llamando aquí desde que comenzó este programa, años, se va para la República Dominicana porque ya pensaba que esta temporada estaba muerta.
2: ¿Qué se habrá hecho Luis Mercado? Que
1: ese hombre debe estar en fiesta.
2: Bueno.
1: Entonces son esas historias que uno simpatiza con... Te metes en la película, Quiñones, y es la historia de la Cenicienta, de la chica fea que nadie quería, o del chico feo. Y de momento ese chico feo ha conseguido tremenda novia, hermano. Bella, que el público, los amigos se le envidian.
2: Algo tiene el chico feo, ¿no? Para conseguir esa novia.
1: Ah, bueno.
2: Beto, hablábamos también de Jordan Álvarez. Jordan Álvarez, que hoy tiene triple corona de bateo de la Liga Americana en sus manos. Jordan Álvarez, que hoy es el MVP. Y sumamos a la conversación a Daniel Álvarez Monte, de nuestros buenos amigos de El Extra Base. Daniel, muy buenas tardes, bienvenido. Hoy Jordan Álvarez es el más valioso de la Americana. Hoy Jordan Álvarez tiene en sus manos la triple corona. ¿La podrá conservar de aquí a finales de septiembre? ¿Cómo estás, Daniel?
3: ¿Cómo estás, Luis, Beto? Esperemos que sí, porque es un hito histórico que se ve muy pocas veces. Por última vez lo vimos en 2012 con Miguel Cabrera. Anteriormente a eso tendríamos que remontarnos a 1967 con Carl Yastrzemski, en el año de el sueño imposible de los Medias Rojas de aquella temporada. Eso es otra historia, ahorita que estamos hablando de Boston. Pero sí, es algo tremendo, ¿no? Lo único que puede interponerse en ese camino es la salud. Esperemos que Jordan se mantenga saludable, que le damos mucho crédito por eso. O un Yandy Díaz, ¿no? Peleando el título de bateo de la Liga Americana. Pero de resto sí, no veo que se le pueda atravesar en el camino a Jordan, que es el MVP de la Liga Americana, es el mejor bateador de las grandes ligas en este momento. Yo creo que de eso no hay pero ninguna duda. Y da gusto, en verdad, que esté saludable, porque estamos viendo a un bateador de épocas, y eso es lo que creo que es Jordan Álvarez.
1: Y qué bueno, porque era lo que pedíamos a Drito, ¿verdad? La salud. Tuvo un problemita, molestias en la parte baja de la espalda, descansó 2 días y vino más caliente. Cuando se lesiona de la espalda, uno dijo, ¡ay, viene otra vez Jordan Álvarez! Pero todavía, yo me encontraba hoy por ahí en redes sociales, periodistas y todo, diciendo que es el momento para cambiar a Jordan Álvarez. Yo no veo a los Astros de Houston cambiando a Jordan Álvarez. ¿Y qué es cierto hay? Que cuando se empezó a salir el rumor de que Jordan Álvarez también podía ser cambiado, porque eso también lo leí varias veces por ahí. ¿Qué es cierto hay que fue y se reunió ahí con la gerencia y le dijo, oye, por favor, yo quiero estar aquí, denos la oportunidad, esto lo vamos, le vamos a dar vuelta a esto?
3: Hay algo, Beto, y es que más que ir a pedir una oportunidad, fue a ver cuál era la situación, porque había muchos rumores y había algunos que parecían serios. Yo creo que aquí llegamos a hablar de eso, y yo lo que decía es que independiente, así los Astros pierdan 100 juegos este año, no hay sentido alguno para que Houston cambie a Jordan Álvarez con 2 años más de control de él, después de esta temporada. Él sería agente libre en 2029, después de 2028, por lo que realmente no tendría mucho sentido, porque también uno tiene que ver la temporada de los Astros y saber que, bueno, que ha habido múltiples lesiones, que muchos de esos ya han vuelto y que les está yendo bien, como Josh Hader, y que los Astros, en esa liga americana que en la que vimos a esos Medias Rojas recuperarse y tener esa racha espectacular, y este último mes que realmente ha sido muy bueno para ellos, los Astros todavía están a 3.5, por lo que yo no vería a unos Astros vendiendo todavía, cuando tienen posibilidades todavía de reforzarse y pelear en el comodín y pelear en la misma división, porque la realidad es que la Liga Americana, y como siempre lo dice aquí Luis, el oeste de la Liga Americana ha sido sumamente mediocre en los últimos años, y todavía tienen chance, entonces no tiene mucho sentido, y yo no veo a Jordan saliendo de Houston, al menos no ahorita. No sabremos cómo estarán las cosas en 2028 y cuál es la historia con eso.
2: Ahora, Daniel, hablando de Jordan Álvarez y de esa triple corona, porque esta triple corona es la triple corona tradicional en la americana, la que tiene ahora, falta todavía, pero también la triple corona moderna, ¿no? De todos los números que se evalúan hoy en día, de OPS, de OVP, de todo lo que tú me quieras sacar.
1: Y es el mejor en el béisbol en todas esas.
2: Y en todas esas, y ojo, que pudiera estar aspirando también una triple corona de todo MLB, o sea, no solo de la americana. Tiene ahí a Otto López, que es el que está liderando el todas las mayores y la Liga Nacional en cuanto a la veraje de bateo, pero si se apura Jordan hasta la...
1: Esa
2: hasta,
1: vale doble.
2: Bueno, imagínate, hasta una que valga doble. Tú hablabas de la triple corona de Miguel Cabrera, pero los números de Jordan Álvarez hasta hoy están siendo mejores incluso que los de Miguel Cabrera en varios departamentos de aquel año de la triple corona del venezolano.
3: Totalmente. De hecho, ¿sabes? Que es una discusión que ha habido muchas veces. El año de la triple corona, yo no sé si Miguel Cabrera fue realmente el jugador más valioso de la Liga Americana. Porque había, tú mencionabas los números nuevos, la analítica, y fue el boom de Mike Trout, fue el año en el que Mike Trout llega a la liga y se establece con los angelinos y es el novato del año, segundo en la votación del MVP. Jordan está dominando esos números que llegó a dominar Mike Trout. Y acá lo compartimos en este trabajo que hicimos en el extra base, que se ven mejores los números de Jordan como se ven los de Miguel en 2012, después de 104 juegos, que son los juegos que tiene el equipo de los Astros. Ya Beto mencionaba los dos juegos que se perdió por molestias de la espalda, pero es que son mejores. Y Miguel tuvo temporadas que fueron mejores que la de la triple corona, pero al final depende de tantas cosas, como tú lo mencionabas. No es el caso en la Liga Americana porque él está de líder, pero que Otto López sea líder bate no quiere decir que Otto López es mejor bateador que Jordan Álvarez, y por eso es que existen todas estas métricas que le dan una valoración, una ponderación distinta a los bateadores. Pero Jordan, ahí la estadística que aparece abajo, que es el WRC Plus, el WRC más, eso es una, cada vez que ustedes ven una estadística con un más, significa que es una estadística ajustada, en la que el promedio de la liga es de 100. Jordan está en 194, es decir, él es 94% mejor al promedio de la liga. Miguel estaba en 156, que es excelente, pero lo de Jordan es algo que no hemos visto en un buen tiempo. Aaron George en 2022 está a ese nivel, y es algo que pues, hay que ver y hay que admirar, porque en verdad va por un camino histórico.
2: Mejor promedio de bateo, 328 por 322 de Miguel Cabrera. Mayor cantidad de jonrones, 34 por 25. En las impulsadas, 85 de Miguel Cabrera, 77 de Jordan Álvarez. Ahí no depende solamente de Jordan Álvarez. Depende también de los jugadores que él encuentre en posición anotadora cuando venga a batear o en circulación. Y bueno, en OPS, 1089 por 957. Así que va a ser interesante. Primero ver si puede Jordan conservar la triple corona de aquí al final de la temporada y también, por supuesto, lo que pueda hacer los números al final de la jornada. Daniel, muchísimas gracias. Como siempre, la invitación a seguir el extrabase, @elextrabase y elextrabase.com.
3: No, muchísimas gracias a ti, Luis. Beto, una breve rápida. Jordan tenía el doble, en este momento tiene el doble de boletos a los que tenía Miguel en aquel momento. Porque Miguel, detrás de él venían a batear Víctor Martínez y Prince Fielder. Jordan no tiene esa protección, claro, en Houston, que sí tenía Miguel en esos Tigres de Detroit.
2: Gracias, Daniel. El extrabase, @elextrabase y elextrabase.com. Nosotros nos vamos a la pausa, hacemos el corte comercial y enseguida regresamos con más a Desde el Diamante, a la señal de TUDN Radio. Hacemos la pausa. 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Pausa y enseguida regresamos.
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2: Regresamos, amigos, a la señal de TUDN Radio. Aquí estamos en vivo, señores. Estamos en vivo en TUDN Radio, en Euforia, en TuneIn, en todas nuestras estaciones locales afiliadas. En AM, en FM, llámenos al 833-867-2346, que es nuestro teléfono en cabina. 833-867-2346. Anoche, la noche de anoche, Beto Ferreiro, finalmente los Yankees de Nueva York dividieron honores con los Piratas de Pittsburgh, llevándose la victoria en la noche 2-0. Pero lo mejor, lo más positivo para los Yankees fue la actuación monticular anoche de Max Fried. De hecho, los dos juegos, porque se perdió el primero, pero con una gran labor de Gerrit Cole, y en la noche Max Fried regresó a la rotación de los Yankees de Nueva York, trabajando 5 entradas completas, en las que solo le pegaron un hit, dio un boleto sin carreras y con un total de 7 ponches. Brillante el regreso ayer de Max Fried con los Yankees.
1: Sí, y eso es una tremenda noticia, ¿no? Max Fried es una de las, eso no hay ni que decirlo, los principales abridores de ese conjunto, junto con Gerrit Cole, junto con Cam Slater, Carlos Rodón. Yo creo que cuando todos estén saludables, y eso es lo que el enfoque de los Yankees, ¿no? Que todos en un momento estén saludables, principalmente en esta recta final, sería fantástico. Si entrando a la postemporada esos 4 caballos están saludables, yo creo que nadie quisiera enfrentar esa rotación abridora de los Yankees. ¿Tú te imaginas la rotación esa con Gerrit Cole, Max Fried, Cam Slater, Carlos Rodón, Quiñones? Es peligroso. El bullpen sigue dejando dudas, ¿eh? Yo no, yo no confío realmente en David Bernard. No es ese sinchete que tú dices, bueno, vamos, apaga y vamos. No, David Bernard tú no puedes decir apaga y vamos. Hay una... de verdad, que entras sin esa confianza. Cuando viene el bullpen, no tienes esa confianza realmente. Eso es una de las cosas que tiene que mejorar los Yankees, que han tenido mala suerte, porque el año pasado ellos se enfocaron y traen a 2 piezas importantes para el bullpen. Pero piezas que habían brillado en otros equipos y desafortunadamente no pueden hacer el trabajo con los Yankees de Nueva York. Pero sí, lo de Max Fried es muy, pero muy gratificante ver la actuación de en el día de ayer, a pesar de la derrota. Lo dice muy bien, Quiñones. Dentro de todo, bueno, los Yankees pierden y Tampa gana. Tampa gana. Ayer otra vez, Víctor Mesa, que tú hablabas de él, Víctor Mesa Jr. se va de 3-2. Y qué manera del muchacho de estar bateando, ¿eh? Fíjate, siempre hablamos de Yandy Díaz, Caminero, Jonathan Aranda, el propio Simpson, pero lo que ha hecho Víctor Mesa Jr. Quiñones en los últimos 10 juegos tiene 5 jonrones. Ayer se fue de 3-2, pero tú lo comentabas muy bien, había conectado jonrón en los 3 juegos anteriores, un jonrón en cada juego. Y tiene 5 jonrones en 10 juegos. En los últimos 4 juegos, hoy estaba haciendo la tarea, ese es un video que puse ahí en TikTok, en Beto Ferreiro Deportes, batea para 333 porque lleva de 15-5 con 3 jonrones y 5 impulsadas. Así que enhorabuena, el 24 años solamente el hijo de Víctor Mesa, este muchacho que juega en jardín derecho, que batea a la zurda rápido, el otro día conectó un jonrón dentro del terreno y todo, una muy buena noticia, ¿verdad? En Tampa le están dando la oportunidad y fíjate, está haciendo el trabajo. Al menos estos días está haciendo el trabajo.
2: El menor de los Víctor Mesa, su hermano también.
1: No, el otro ya no juega pelota.
2: Ya no. Bueno, su paso por el sistema de ligas menores de los Marlins también. Y bueno, su padre, lo hemos hablado aquí muchas veces, tenía un gran talento, era un gran pelotero también en el béisbol cubano. Desafortunadamente perteneció a esa generación de peloteros cubanos que se quedó ahí, en la pelota amateur, en las series nacionales, y que no trascendió. ¿Pudo haber llegado a Grandes Ligas? ¿Quién sabe? Probablemente sí. ¿Pudo haber sido una estrella de Grandes Ligas? Probablemente sí. No lo pudo ser. Su hijo ya hoy está brillando en MLB. Le falta mucho camino por recorrer, pero al menos ya llegó y está bateando. Y forma parte de esa generación de los hijos de los Víctor Mesa, de los Lourdes Gurriel, de Lázaro Vargas y muchos otros que han pasado ya por el béisbol de los Estados Unidos. Vámonos al teléfono, Beto, al 833. ¿Quiño? Sí.
1: No, no, di el teléfono, el teléfono.
2: Dime.
1: No, que te había dicho que no me dejaras olvidar, pero tú eres como eres, y entonces quería hacerte esta pregunta y quería hablar sobre este tema importante. Tú como jefe del programa que eres, productor general y director, sí, y el único jefe del departamento de béisbol de Tuna Radio.
2: El cargo,
1: Quiñones, ayer, en ese juego de los Astros de Houston y de los Marlins que estaba mirando,
2: sí,
1: viene Jordan Álvarez en el octavo capítulo con el juego empatado a dos y un corredor en circulación. Sandy Alcántara estaba en el box. Uh-huh. El as de la rotación de los Marlins, con más de 100 envíos. Al final, Sandy Alcántara termina con 108 lanzamientos, 72 strikes. Bueno, Jordan Álvarez le conecta el jonrón. Entonces me hizo recordar los otros días cuando salió, ¿quién fue? Aaron Boone y dejó a Gerrit Cole, ¿no? Y le conecta el jonrón. Sí. A Max Muncy le conecta el jonrón. Bueno, algo parecido. Y fue hasta en el mismo inning, en el octavo, ¿no?
2: Séptimo fue el de Gerrit Cole.
1: Bueno, este fue en el octavo. Entonces inmediatamente explotaron las redes sociales, ¿no? Que el manager es culpa del manager porque quita Sandy Alcántara. Entonces yo recuerdo el comentario que yo te hacía aquel día. Si lo quitas y le conectas el jorrón a relevista, ¿cómo sacaste a Sandy Alcántara? Es tu as. Lo mismo que Aaron Boone aquel día. Uh-huh. Y si lo dejas y le conectas el jorrón, ¿cómo lo dejaste si ya tenía 108 lanzamientos? Entonces el trabajo del manager es muy complicado porque nunca vas a ganar. Es decir, siempre la culpa va a ir para ti. ¿Tienes algún problema que haya dejado a Sandy Alcántara ayer y el jonrón se lo conectó no. Jordan Álvarez, que lo mismo se lo conecta a zurdo de derecho?
2: No.
1: Te digo, fue una locura lo de las redes.
2: Sí, no, y se entiende. Y es eso, o sea, la gente va a reaccionar después de lo que pase. Y si al manager le sale bien...
1: Debajo del brazo.
2: Si al manager le sale bien, lo van a felicitar. Es un genio. Si le sale mal, pues tiene que cargar con la responsabilidad también. Fue la decisión que tomó y finalmente es lo que le toca. Esa es la realidad. Hoy se vive un béisbol diferente al de antes. Antes, ese pitcher abridor iba a estar ahí defendiendo su juego hasta que le cayeran a palos. Por eso yo recuerdo los relevistas, al picheo de relevo le llamaban antes los apagafuegos.
1: Sí,
2: porque
1: sí.
2: ¿Cuándo venía el pitcher relevista? Cuando le estaban cayendo a palos al abridor. Exacto. Venía el relevista. Hoy no.
1: Era otro béisbol.
2: Era otro béisbol. Hoy el relevista viene aunque el pitcher abridor esté tirando juegos sin ni carreras. Entonces,
1: tal cual.
2: Yo no tengo problema y me gusta que los managers se arriesguen y digan, ok, le doy el voto de confianza a mi pitcher abridor para que siga defendiendo su juego. Se equivoca, le dan el palo, bueno, es parte finalmente de lo que ocurre en el béisbol.
1: Y tanto Max Muncy como Jordan Álvarez se la sacan a cualquiera.
2: Cualquiera le dan el palo al final de la jornada. Vámonos al teléfono, Beto, al 833-867-2346. Antes de ir al teléfono, yo le digo que esto se está poniendo serio, ¿eh? El temita del canchanchan del amigo José.
1: Pero
2: con la novia cubana.
1: Oye, el pobre hombre, le va a costar el divorcio esto.
2: Bueno, ya te dije que hoy temprano, en otro programa, pues me estuvieron preguntando por ese asunto. Ahora me está escribiendo por acá el buen amigo Raúl Uribe, el tío Rueda, dice...
1: Ay, ay, ay.
2: Que el canchanchan... las presente a las dos, o sea, a la novia y a la esposa.
1: No, pero que llame el tío,
2: Y felices los tres. Bueno, le faltaría otra.
1: Que llame el tío. Quiero escuchar al tío Rueda.
2: También se reporta por acá Toñito Cobo, dice, saludos Luis, escuchando a los mejores por TUDN Radio. Gracias, mi hermano, muchísimas gracias, saludos. Gracias por estar en la sintonía. Vámonos al teléfono 833-867-2346. Vamos a arrancar en Phoenix con el amigo Fernando. Usted sabe que en Phoenix, Beto, ayer también pasó algo importante, y es que debutó el mexicano número 156 en llegar a las Grandes Ligas. De Guadalajara, Jalisco, Gerardo Carrillo, nacido en Guadalajara. Ayer trabajó dos entradas en ese juego de los D-backs de Arizona. Ha jugado con los Charros de Jalisco en las últimas tres temporadas invernales y ya logró debutar en el béisbol de Grandes Ligas con los D-backs ayer. Trabajó dos innings, Gerardo Carrillo. en su momento perteneció a la organización de los Dodgers, de ahí pasó por la organización de los Nacionales en ligas menores, y ayer con los D-backs logra debutar. Así que vámonos a Phoenix con el amigo Fernando. Fernando, buenas tardes, ¿cómo estás?
0: Buenas tardes, bien, bien, aquí, escuchándolos como todos los días, aunque a veces no me puedo comunicar porque estoy muy ocupado, pero lo estoy escuchando.
2: Lo importante es que hoy estás aquí con nosotros.
0: Hace rato tocaron una nostalgia bien grande, muchachos.
2: ¿Cuál?
0: Extraño ese béisbol de antes, donde los managers se arriesgaban, salían, discutían con los umpires. Oh, son felices los umpires y los... Antes, mirabas tú los managers de los bravos al coach, que se agarraban, perdía las alegatas porque los pulsaban, pero no se dejaba. Bobby Cox.
2: Sí.
0: Pero ese béisbol, para mi edad, es el béisbol que realmente pues me enamoró de este deporte tan bonito que es. Y cuando estaban diciendo eso, no, extrañar al Tom La Sorda que se agarraba con los managers, defendiendo al Valenzuela, defendiendo a Jorge Isaacer, a... No, pues era un gran béisbol.
1: Fernando, estás trabajando ahí, ¿no? Estás recogiendo hojas.
0: Ajá. ¿Qué pasó?
2: No, nada, Fernando, nada. El Beto que a veces se nos va. Tú tranquilo, tú síguele. El Beto confunde a la gente a veces.
0: Mi Beto, pides mucho béisbol y te vas a la playa nudista y dejas a los Quiñones todo ahí.
1: No le das caso a Quiñones.
2: Qué bárbaro, ¿eh? Qué
1: no le das
2: bárbaro.
1: Caso a Quiñones, yo estoy aquí, no, siempre pues, he estado aquí.
0: Los
1: Fernando.
0: Y me dice, oye, ¿y Beto? Beto ahorita anda en la playa, trae
1: eso es Quiñones cuando... Ese Quiñones cuando no quiere verme que dice esas cosas, mi estimado Fernando, qué bueno escucharte. Tú te me pierdes de vez en cuando. Te me pierdes de vez en cuando. Tienes que estar por aquí, hermano. Siempre se te extraña.
0: Estaba escuchando el otro día que estaban. Creo que fue el domingo. Estaba viendo el béisbol y los estaba escuchando a ustedes. Pero son muy exactos ustedes con lo que dicen, ¿eh? O sea, sí los veo y muy, muy correctos. Muy, muy exacto. Bueno,
2: gracias.
0: Al grano, voy al béisbol de hoy.
2: Mira, antes que vayas al béisbol de hoy, porque me dejaste con la duda. Este año, el manager más expulsado de las grandes ligas, Craig Counsell, de los Cachorros de Chicago, con 4 expulsiones. Y en la liga americana está Aaron Boone, de los Yankees, con 3 expulsiones. Y Derek Shelton de Minnesota con 3 también. Son los 2 managers más expulsados este año en grandes ligas. Pero me llama la atención que en las dos últimas temporadas, sin contar esta, el manager más expulsado en la liga nacional es Oliver Marmol de los Cardenales de San Luis con 6. Ahí al ritmo, o sea, en los últimos años en la americana... Fíjate, lleva Aaron Boone 1, 2, 3, 4, 5, 6. 6 temporadas consecutivas siendo el manager más expulsado de la liga americana. Y en la nacional, Oliver Marmol de los Cardenales en las 2 últimas temporadas. Ahora sí, vámonos a la actual, Fernando.
0: Ok, miren, a mí me gusta como juega el cubano de los Astros. Es muy potente y aunque le tire el feo, batea y batea fuerte. ¿Cómo se llama el zurdito este? Creo que era de los Dyer antes, ¿no? El de los Astros, el que va por las 3 coronas.
2: Jordan Álvarez.
1: No, siempre ha jugado con los Astros, nunca jugó con los Dodgers.
0: No, pero venía de las sucursales de los Dyer.
2: Sí, venía de ligas menores y sí pertenecía.
1: Sí, pero en grandes ligas él debuta con los Astros y siempre ha jugado para los Astros.
2: Sí, pero lo que menciona Fernando es que pertenecía ahí a los dos.
1: No, Fernando dijo que era de los Dodgers, que jugó a los Dodgers.
2: No,
1: y yo le estoy diciendo
2: no,
1: que
2: no,
1: nunca jugó a los Dodgers, que siempre jugó a los Astros.
0: Señores.
1: Hermano.
0: Hey. Jordan Álvarez pertenecía a la organización de los Dyer. Fue cambiado de los Dyer a los Astros.
1: Sí, pero en grandes ligas nunca jugó a los Dodgers. Nunca.
0: Eso es correcto. Pero lo que yo digo es esto. ¿Por qué los jugadores que salen de un equipo triunfan en otros más grandes? Todo lo que sale de Miami triunfa en otras partes y en Miami no pueden triunfar. Jordan Álvarez.
1: Están escuchando mucho a Quiñones, Fernando. Stanton conectó 59 jonrones en los Marlins en su último año, en el 2017. Nunca conectado ni similar con los Yankees.
0: El comidulce ese, el come paletas de los Yankees.
2: Chisholm.
0: Ha jugado mejor en los Yankees. Sí, ha jugado mejor en los Yankees que el Miami. El
1: come dulce.
0: El los Dodgers, el Rojas fue mejor jugador de los Dodgers que el Miami.
1: Mira, algunos sí, muchos se han triunfado fuera, pero Stanton, por ejemplo, conectó 59 y ganó el MVP con los Marlins.
0: A ese le fue peor, en los Yankees no hizo nada, solo esa temporada nomás. Bueno, ustedes que me ven ahorita, ¿creen que hubo una jugada el domingo, o Phil Dyer fue el lunes o martes, que hizo Otani, que se barrió en segunda, lo marcaron 6,
2: sí,
0: y después lo marcaron out? Pero fue el manager el que pidió la... Como cuando el bateador pide el strike. Pero eso no es válido, ¿no?
2: ¿Qué cosa?
0: El que hicieran la jugada para atrás. El manager pidió el challenger, ¿cómo le llaman?
2: Sí, no, la repetición de la jugada, eso ha existido todo. Llevamos años con la repetición de la jugada, Fernando. ¿Cómo que no es válido?
0: No, sí, pero una jugada como, por ejemplo, esa es en segunda...
2: Sí, la pide el manager.
0: ¿El manager salía a pedirla?
2: Claro, por supuesto, el manager es el que la pide. No. De hecho, los equipos, Fernando, los equipos tienen una pantalla ahí en el dugout donde revisan la jugada, tienen un tiempo para ver si la piden o no la piden, para no gastar esa bala. Pero el que la pide, el que termina... Al final de la jornada, quien tiene la potestad para pedir la revisión de las jugadas son los managers. Lo del reto de la zona de strike... Es otra cosa, ahí sí los únicos que están autorizados son pitcher y catcher y bateador. Pero las jugadas en las bases, esas sí las piden los managers.
1: Claro que se lo indican, ¿eh? Hay uno encargado de mirar el monitor.
2: Sí. Pero quien está autorizado para pedir la repetición de las jugadas es el manager.
1: Claro.
2: Más nadie.
0: Pero sí, no porque sea tal, pero sí me parecía safe esa jugada, ¿eh?
2: No, ahí lo hablábamos ayer, Fernando, lo comentamos, la jugada, pues al final lo que llamó la atención, la manera lenta en que entró Alfonso al home play y que no termina por contar la carrera al producirse el out ahí en segunda. Fernando, muchas gracias, mi hermano.
0: Perdónenme que se lo diga, pero iba muy lento.
2: Muy lento. Gracias, Fernando, un abrazo, mi hermano. Fernando, saludos a Phoenix.
0: Ok, ahí nos estás escuchando. Mañana
2: cuídate. Fernando.
1: Arriba, Fernando.
2: Fernando desde Phoenix, Arizona. Muchísimas gracias. Vámonos con otra llamada. Mario de Miami. Mario, ¿cómo tú estás, mi hermano?
3: Bueno, me acabo de tocar el casco, ¿verdad? Para eso el oyente se toma mucho tiempo. Tiene que pensar en nosotros. Yo trato de tomarme un minuto que coja la libretica.
2: Hay que hacer los apuntes, como haces tú. Pero al final tú vienes con apuntes y te pones a hablar de otra cosa. Venga. Te escuchamos, Mario.
3: No, okay, voy para acá. Mira, ¿ustedes saben quién es Otto López?
2: Sí, claro. Mario, oye, como claro. No vamos a ver, es el líder de bateo hoy en día en Grandes Ligas, Mario. Pero oye, Mario, ¿con quién tú te crees que estás hablando, mi hermano?
3: Bueno, ¿y ustedes saben quién es este muchachito de los Dodgers que lo cogieron de San Luis? Que juega todas las posiciones. Ay, ahora se me escapa el nombre. Okay. Al punto que quiero llegar es esto. Mira, los dos fueron designados por asignamiento. O sea que no lo necesitaban. Ese muchacho que está con los Dodgers de San Luis, que ayer pegó un triple y que limpió las bases. Que juega segunda, juega center fielder, juega right fielder, juega tercera.
1: ¿Y qué pasó?
3: Pero Otto López. Bueno, Otto López. Son dos jugadores que los dejan ir unas organizaciones. Y florecen en otras organizaciones. ¿Me entiendes? Sí. Entonces, el béisbol es increíble. Es increíble.
2: ¿Qué dice Mario? Es Tommy Edman. Tommy Edman, ya lo busqué aquí.
3: Tommy Edman, exactly. Tommy Edman.
1: Exactly.
3: Sí, Tommy Edman.
1: Hermano, tú hablando inglés, dile que no, ¿qué significa exactly?
2: Gracias, Mario, de nada, mi hermano.
3: Yo no sé, se me salió. Mira,
1: pero dile a Quiñones qué significa exactly, que él está, es como si estuvieras hablando, dile a Quiñones qué significa eso.
3: Es que no sé cómo traducírmelo en español. Eso
2: sí, pero Mario, lo Mario, que significa Mario, exactly. Mario, vea lo tuyo, Mario.
3: No, espera.
1: You have to translate to Quiñones. What does exactly mean?
3: Okay, exactly. It's exacto.
1: All right. Entonces, ¿cómo vas a venir con eso de exactly? Tú sí sabes.
3: What about my dreams? My dream come true. If the Dodgers.
1: Ah, no, no, va a tener que traducirle mucho a Quiñones ahora, hermano.
2: Mario, mi hermano, dice, no te dejes provocar, que su sueño,
1: realidad.
2: Vea lo tuyo, Mario.
3: Quiero una serie mundial, Chicago White Sox Dodgers.
1: No, esa no puede ser.
3: Serie mundial,
1: White Sox y Dodgers.
3: Sí. Necesito esa serie mundial porque Dodgers, my favorite team. Y
1: Mi equipo favorito. Mi madre. My favorite team.
3: Chicago White Sox. Porque yo soy fanático. Igual. Mira, yo no soy como That's tú, great. Beto. Que mira, ahora está en problema porque los Marlins están jugando con Houston. Entonces,
1: 9 derrotas, señores, en fin, hermano. No me quieras dañar el día. No me quieras dañar el día, don Mario.
3: No, okay. No me quiero alegar. De verdad, quiero dar la oportunidad a otro. Los quiero mucho.
2: Gracias, Mario. Cuídate, mi hermano. Al final no me dijo, empezó por Tommy Edman, pero tú no eres fácil, Beto. Te llevaste a Mario por otros caminos. Solito me lo desvariaste. El hombre no terminó de decir lo que iba a decir de Tommy Edman y de Otto López.
1: Exactly.
2: No es fácil. Vámonos con otra llamada. Jesús de Boston, el hombre que ha armado aquí tremendo chanchullo. José. Jesús, buenas tardes. ¿Cómo tú estás, mi hermano?
4: Buenas tardes. Óigame, olvídense de José, que José no viene para acá.
2: ¿Se quedó allá en Dominicana?
1: ¿Se va a quedar allá? No, mentira.
4: Óyeme, José tiene un lío y no es de ropa.
1: ¿Qué pasó?
4: José tiene un lío y no es de ropa.
2: Un lío y no es de ropa. Bueno, ¿que aclare, ropa? Que aclare, porque este chisme ya está agarrando ya dimensiones tremendas.
1: No, Quiñones, pero tú has seguido esto. ¿Cómo tú vas a hablar de estas cosas en otros programas?
2: No, es que a mí me pregunta, mi hermano, ¿qué vamos a hacer?
4: Él se sacó un dinero en Dominicana y él dice que no vuelve para atrás por ahora.
2: ¿En la lotería?
1: Se sacó un billete, ganó la lotería.
4: Cogió otro rumbo.
1: Ay, no
2: puede ser.
4: Él dice que no va a soltar.
2: A ver, Jesucito, porque nos queda un minuto para irnos, para despedirnos. ¿Qué te pareció McFree regresando anoche?
4: Fantástico. Eso es lo que le faltaba a los Yankees.
2: Pero no que le faltaba un tercera base, sino que le falta un segunda y no que le falta otra cosa. Ahora me dice que el pitcher...
1: No, tiene que ver una cosa con otra, no quiera confundir a Jesús.
4: Un ingrediente aditivo.
2: Ah, bueno, el aditivo.
1: Claro, otra cosa.
2: Gracias, Jesús, hermano. Mañana esperamos tu actualización, por favor, de lo que está pasando con el amigo José, ¿ok?
4: Yo te dije que ya no voy para acá por ahora, porque anda corriendo y anda bien acompañado.
1: Ay.
2: Gracias, Jesús, desde Boston. Un abrazo, mi hermano Betico. Se nos acaba el tiempo. Nos despedimos. Los vamos a dejar con Jorge Ramos y su banda aquí en la señal de TUDN Radio. Mañana regresamos a las 5 de la tarde, tiempo del este. Y recuerden que el próximo domingo, desde la 1:30, los esperamos con el juego entre los Mets y los Dodgers aquí en la señal de TUDN Radio. Pórtate bien, Beto Ferreiro. Hasta mañana.
1: Exactly. Un abrazo, Quiñones. Mañana es viernes de mucho béisbol y viernes de Happy Hour. Así que acompañen mañana.
2: Mañana es viernes.
1: Se va esto rápido. Esto, sí. Un abrazo, Quiñones. Gracias a todos los que estuvieron.
2: Se nos ha ido volando esta semana. Nos despedimos. Gracias al Beto Ferreiro. Soy Luis Quiñones. A nombre de todo el equipo de producción le damos las gracias. Quédese con Jorge Ramos y su banda. Mañana regresamos 5 de la tarde, tiempo del este, con más del béisbol de las grandes ligas. Y recuerden, el domingo a la 1:30, Mets contra Dodgers, esa serie empieza mañana. Chao.
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Venezuela, estamos contigo. Bienvenidos a este programa especial.

fue hace viernes 24 de julio del 2026. Gracias por acompañarnos. Estamos completamente en vivo. Nos hemos movilizado al GEM, que es el centro de recolección de insumos para los afectados tras el doble terremoto de Venezuela en la ciudad de Miami. Hoy se cumple un mes de este terrible hecho que cambiaron para siempre la vida de miles de familias en Venezuela. Y durante las primeras semanas vimos imágenes que nos estremecieron. Seguimos minuto a minuto en este programa las labores de rescate y nos unimos como comunidad para ayudar. Pero un mes después, cuando las cámaras comienzan a irse, la realidad sigue siendo igual de dura para quienes lo perdieron todo. Y por eso hoy queremos dedicar este programa a Venezuela. Queremos conocer cómo están las comunidades afectadas, qué necesitan hoy.

y las familias? ¿Cómo avanza la reconstrucción y qué lecciones nos ha dejado una tragedia de esta magnitud? A lo largo de esta mañana conversaremos con rescatistas que estuvieron en primera línea, con médicos que atendieron la emergencia, con sobrevivientes, especialistas y personas que continúan trabajando hoy en ese preciso momento para levantar a un país que todavía enfrenta enormes desafíos. Más que recordar lo ocurrido, queremos mirar hacia adelante, porque la solidaridad no puede durar solo mientras una noticia ocupa los titulares. Hoy queremos seguir teniendo la mano en Venezuela. Gracias, gente de Buenos Días América, por acompañarnos. Así arrancamos un programa seguramente muy difícil. Particularmente va a ser un programa muy difícil para mí. Hoy justamente, pues, a propósito de esa tragedia, mi sobrino de 15 años cumple un mes de fallecido. Un día muy difícil para mi familia, un día muy difícil para miles de familias que todavía hoy no encuentran a sus seres queridos y que se sienten olvidados y que por su edificio no ha pasado una máquina ni una autoridad para poder ayudar a encontrar a su gente. Esa es la realidad que vive en mi país. Esto es Buenos Días América, de costa a costa.

0: Bueno, todo el equipo listo y dispuesto como siempre, aquí al servicio de nuestra gente y de nuestra comunidad. Toño Murillo en los controles, atendiendo sus llamadas, musicalizando el show. Brice en la asistencia técnica, como siempre, al pie del cañón, tan linda. Janet Vázquez en la producción del espacio frente al micrófono, Lalo Leal en los deportes y esta su servidora Andreina Gandica. Muchachos, un abrazo fuerte para ustedes. ¿Cómo amanecen?
1: Hola, hola Andreina, buenos días a Toñito, buenos días a Lalo, buenos días a nuestra hermosa audiencia. Ya lo has mencionado, ¿no? Un programa especial que tenemos para ustedes. Estamos con Venezuela y no lo soltamos, no lo soltamos, Andreina. La recuperación, pues, va a ser lenta, va a ser difícil, va a ser compleja. Pero aquí estamos poniendo nuestro granito de arena para poder también contribuir a ese apoyo, esa ayuda que tanto necesita el pueblo venezolano. Así que los invitamos a que se quede con nosotros. Vamos a tener este programa especial dedicado a Venezuela, un mes de los terremotos. Y bueno, también, por supuesto, tenemos muchas noticias, mucha información que darles a conocer, Andreina. Sabes que te queremos mucho y te abrazamos, te seguimos abrazando a ti y a tu familia también.
0: Lo sé, lo siento y lo agradezco enormemente por tener este equipo maravilloso. Toño, abrazo fuerte para ti.
2: Igualmente, Andreina, para ti, Janet, a todo el público de Buenos Días América, y sí, no solamente el día de hoy, sabes que hemos estado al pendiente y de corazón con el pueblo venezolano y contigo y con tu familia, todos los días hemos estado al pendiente, hemos estado pues con muchas noticias, ¿no? Lamentables, pero a un mes de lo que lamentablemente ocurrió, pues también tenemos la obligación de seguir informando, ¿no? Entonces, pues hoy un programa muy especial para todos en Buenos Días América, así que pues esperamos también sus llamadas, les tenemos grandes cosas, ¿no? Sobre todo mucha información y esperamos que siga ese apoyo para el gran pueblo venezolano. Muy buenos días.
0: Así iniciamos nuestro programa y le contamos, como siempre, a nuestra audiencia lo que ocurrió mientras usted dormía.
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0: En noticia, polémico operativo de ICE en Texas termina con un ciudadano estadounidense esposado.
1: Le contamos en más información también que sin medicina, sin organización y con personal médico agotado, la salud pública de Venezuela a un mes del doble sismo.
0: Y la tragedia de los menores desaparecidos tras los terremotos en Venezuela, 38 cuerpos siguen sin identificar.
1: La Cámara de Representantes vuelve a votar en contra de la guerra de Irán. La Cámara de Representantes votó este jueves a favor de ordenar al presidente Trump que pongan fin a la guerra con Irán, con cuatro republicanos uniéndose a los demócratas. La votación tuvo lugar tras la muerte en los últimos días de cuatro militares estadounidenses por ataques iraníes.
0: El nombre del presidente Donald Trump adornará una de los monumentos más famosos y a veces denostados de la ciudad natal Nueva York. Esta semana la administración republicana instó a los principales senadores estadounidenses a cambiar el nombre de Penn Station.
1: México presenta 20 denuncias en Estados Unidos por muertes de connacionales bajo custodia de ICE. El gobierno mexicano interpuso 20 denuncias penales ante fiscalías estatales y de condados en Estados Unidos tras la muerte de 17 migrantes mexicanos bajo custodia de ICE durante operativos migratorios.
0: La tormenta tropical Berta, que avanzó al oeste de Estados Unidos, y les contaremos cuáles fueron su paso y su afectación a diferentes ciudades.
1: En otras noticias también le contamos lo que dijo, lo que exclamó Lorenzo Salgado. Ya me mataron, fue lo que dijo Lorenzo Salgado tras recibir disparos de agentes de ICE en Houston, según revelan declaraciones juradas de dos acompañantes.
2: En los deportes, hoy continúa la actividad de la jornada 2 de la Liga MX. Atlante recibe a las Águilas del América y el próximo domingo, no se olvide, el campeón de campeones, Toluca contra Cruz Azul.
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en el este, el reloj marcando 5:13 minutos de la mañana en el centro y las 3:13 minutos de la mañana en el Pacífico. Queremos recordarles que este programa especial por Venezuela a un mes de los dobles terremotos que sufrió mi país, pues va a estar acompañado de personas que han estado en labor constante y sin parar durante todos estos días. Avie Cohen, quien es rescatista venezolano, pero forma parte de los Topos Break de México, nos estará acompañando, nos hablará de lo que ha significado su labor, cuál ha sido su labor y con qué se ha encontrado durante todas estas semanas. Nos va a estar hablando prácticamente en medio de una labor de rescate, porque sigue y se encuentra en La Guaira. También estaremos conectando desde La Guaira con Stenis Olivares, quien es periodista, corresponsal de PI, y también estaremos conversando con la doctora Paola Carrizales del Hospital Doctor Miguel Pérez Carreño, conocido informalmente como el Hospital Pérez Carreño, en la ciudad de Caracas. Vamos a hablar de su labor, porque además de sostener una labor dentro del hospital, también ha dedicado sus días en tiempo no guardia, en estar en La Guaira y también brindar su tiempo para ayudar a personas que lo necesitan en el lugar de la tragedia, en el lugar del desastre. Estaremos conversando con Gabriela Cisnero. Ella es sobreviviente de este terremoto. Nos va a hablar de cómo vivió la pérdida de sus familiares mientras todo se caía. Y también estaremos teniendo el testimonio de Kelvin Padilla, un sobreviviente de ese terremoto que además nos relataría que vivía en un apartamento en La Guaira con su novia y su mascota. Él logró salir con su mascota del colapso, ¿no?, de la estructura, y nos hablará de qué ha pasado durante todas estas semanas en su vida, cómo ha podido sostenerse, cómo ha podido avanzar y cómo, a través de su plataforma, porque además es una persona que tiene muchos seguidores en las redes sociales, y él es una evidencia de cómo poder usar a nuestro favor y para beneficio de nuestra comunidad una red social que tiene muchos seguidores. Esto me llama poderosamente la atención, porque sí podemos usar las redes sociales para el bien, y a eso apostamos, al corazón, al buen corazón del venezolano y de todo el hispano que está aquí en Estados Unidos, que sé que ha ayudado desde acá. Nos vamos a la pausa. Regresamos ya.

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4: Joe Montana fue el quarterback de la calma perfecta. En los momentos grandes, cuando el estadio rugía y el reloj apretaba.
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7: Hola, queridos amigos, aquí tienen a su doctora Isabel. Hoy me pregunto, y espero que ustedes se pregunten, ¿de dónde vienen nuestras actitudes? Es común preguntarse eso, ¿por qué tenemos ciertas ideas? ¿Por qué estamos abrazando ciertos conceptos? Es que pensamos en una situación determinada, quizás no en la misma manera que otras personas lo perciben. Para comprender todo eso, tenemos que regresar a nuestra niñez, a esa infancia donde nos enseñaron esto se hace, esto no se hace. Ese conjunto de información está en el cerebro y es el que se acumula y nos hace actuar de la forma en que actuamos hoy en día. Así que piensen bien que cada actitud que ustedes tomen, pregunten de dónde salió.
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9: Soy Valeria Lozano de Hábitos y seguro cuando escuchas la palabra estrés piensas en lo mismo. La persona que no puede dormir bien y que toma café todo el día. Por lo tanto, cuando te dicen que te debes desestresar, piensas en lo opuesto a eso. Y si bien es cierto que te puede ayudar, el deber ser es que nuestro organismo vive en un estado de equilibrio constante. el que se conoce como homeostasis. Este es un mecanismo de autorregulación del cuerpo y mantiene todo en orden, desde tus niveles de azúcar, oxígeno, respiración, ritmo cardíaco y todo lo demás. Entenderás que cuando te sales de ese orden, todo lo anterior también se sale de armonía. Homeostasis es salud y el estrés es lo opuesto. Cuando activas una respuesta de estrés y no la puedes desactivar, caemos en síntomas como aumento de peso, dolores de cabeza continuos, problemas inmunológicos, inflamación crónica, entre otros. Una práctica diaria de meditación nos permite regresar ese equilibrio y relajarnos. 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
12: ¿Sabías que el cáncer de la piel es el más común en los Estados Unidos? ¿Qué tal? 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Así es. 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Para este verano, los dermatólogos recomiendan utilizar 1. Camisas de manga larga o ropa que te proteja del sol. 2. 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
13: Baja 1-0 ante O'Higgins en el repechaje de la Copa Sudamericana. Carapaz remata con clase y gana la 18ª edición del Tour de France. Pogačar mantiene el liderato general. Néstor Lorenzo seguirá como técnico de Colombia. Los Raiders contratan al primer seleccionado del draft, Fernando Mendoza, por 4 años y 57,27 millones de dólares. Los Rams presentan uniformes alternativos para honrar a los campeones de 1951 y de los años 60.

Ledesma ampea con ron de 3 vueltas y Dingler impulsa carrera de triunfo de Tigres 4-3 ante Reales. Los Marlins presentan al jonronero japonés Rintaro Sasaki. Loeckler y Puff ayudan a los Diamondbacks a vencer a los Cardenales 10-6. De Carolina pierden al linebacker exterior Nick Scorton por rotura de ligamento cruzado. Shane Bieber lanza 7 entradas, su máximo de la temporada, y los azulejos vencen 3-1 a las mantarrayas.

Luka Modric se queda otra temporada en el AC Milan. Cumplirá 41 años tras jugar su quinto mundial. Aumentan escuchas a BTS y más artistas del medio tiempo. Justin Bieber sube 110% en Spotify. La Federación Italiana de Fútbol sondean a Pep Guardiola y a Carleto Ancelotti como posibles técnicos de la selección. Carleto Ancelotti ya les dijo que no. Pep Guardiola pide 20 millones de dólares anuales. Le ofrecen solo 10.

Italia anuncia a Zinedine Zidane como su nuevo técnico para la próxima temporada. 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

0: De la mañana en el este, ya el reloj marcando las 5:31 minutos de la mañana en el centro y en el Pacífico las 3:31 minutos de la mañana. Nosotros conectando desde el Centro GEM en la ciudad de Miami, en el Doral, la ciudad del Doral, en el sur de la Florida, donde pues se siguen recibiendo donativos y ayuda para Venezuela. No los olvidemos, este es un programa que no pretende recordar los terribles hechos que han acontecido en mi país, sino más bien incentivar a que sigamos ayudando, a que no soltemos la mano de Venezuela, porque Venezuela nos necesita hoy y por mucho tiempo más. 6:32 minutos de la mañana en el este, las 5:32 minutos de la mañana en el centro y el reloj marcando las 3:32 minutos de la mañana en el Pacífico. Abrimos nuestras líneas, 1-833-867-2346 es nuestro punto de contacto, nuestra línea telefónica. Gracias por unirse a la conversación esta mañana. Nos encantaría conocer, pues, si usted ha tenido la oportunidad de dar su granito de arena. ¿Qué le ha dejado? Porque yo creo que todos, de alguna u otra forma, hemos reflexionado sobre lo que ha ocurrido en Venezuela. ¿Qué tan vulnerable podemos ser, no? Y esta es una muestra de ello, definitivamente. Así que nos encantaría hoy tener sus palabras, nos encantaría conocer, pues, sus opiniones, nos encantaría entender cómo usted ha visto esta tragedia desde la distancia. 1-833-867-2346 es nuestro punto de contacto, nuestra línea telefónica. Gracias por unirse a la conversación. A ver, mi querido Toñito, hemos tenido un mes bien difícil, ¿no? Yo estoy recordando justamente cuando recibí la noticia del doble terremoto, y si te soy honesta, yo no creía que esto era tan terrible, ¿no? Yo me entero por una llamada de mi mamá. Entrando, yo recuerdo perfectamente a mi casa, después de comprarle el pastel de cumpleaños a mi hermana, que cumplía años un día después, 25 de junio, y mi mamá me dice que estaban en el estacionamiento porque tuvieron que desalojar el edificio por un terremoto. Y yo, pues, lo primero que pensé fue, bueno, mi abuela, porque mi abuela no se vale por sí sola, ¿no? Tendrían que moverla y bueno, ya es un cuerpo bastante débil, de 95 años. Y lo primero que le pregunté, pero ¿cómo están? ¿Cómo está la abuela? ¿Cómo está la estructura, ¿no? El edificio. Bueno, no sabemos, porque la verdad es que ha sido muy, muy fuerte. Fue terrible, ¿no? Es un poco el primer impacto que tuve, y la verdad es que no creía que iba a ser tan duro. Y poco a poco, pasando las horas y viendo las imágenes a través de las redes sociales y los medios de comunicación, nos dimos cuenta que esto fue devastador.
1: Sí, de acuerdo, Andreina. Yo también, nos enteramos, ¿no?, por las redes sociales primeramente, luego ya corrió la noticia a medios especializados, y de inmediato, pues, tú lo sabes, de inmediato, pues, mi pensamiento, pues, fue hacia ti, ¿no? Hacia tu familia, hacia el pueblo, pues, venezolano de inmediato, ¿no? Pero sobre todo hacia ti, hacia tu familia. Y después, pues, ya se derivaron, lamentablemente, pues, varias noticias más, ¿no? Pero sí, lo vivimos también muy tristes. Yo recuerdo que estaba platicándolo con mi esposa y estábamos, pues, muy al pendiente y apachurrados, pero, pues, eso fue de primera instancia. Después, insisto, se vendrían cosas, pues, ya más lamentables, y ya vimos la magnitud de lo que realmente, pues, aconteció, claro, en tu país.
0: Y ustedes, pues, que han vivido también terremotos en México, saben muy, sí, bien de lo que se trata, ¿no? Vámonos a la pausa y ya regresamos. 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

0: ver, Toñito, ¿eres de los Rolling Stone lover o no?
1: Pues no soy como muy fan, pero he seguido su carrera, y me gusta, pues que son de los de antaño, ¿no? Son de las bandas históricas, de las que si eres rockerón, o sea, si te gusta el rock, son de las que yo creo que de la ley tienes que escuchar a los Rolling Stones. Que por ahí, ¿te acuerdas? En el Mundial estuvo Mick Jagger, el vocalista, en el partido de... ¿Qué fue? En el Inglaterra contra Argentina, si no me falla mi memoria. Por ahí estuvo Mick Jagger en ese encuentro, y ha estado en otros, y lo sigue a los mundiales, ¿eh? Mick Jagger sigue mucho a la selección de Inglaterra, en los mundiales y en competencias importantes, pero me parece que es una banda de esas de culto, ¿no?
0: Bueno, pero es que, Toñito, Mick Jagger tiene 82 años, ¿no?
1: Sí.
0: Pero fíjate que fue muy categórico al hablar sobre el envejecimiento, ¿no? Dice que no hay nada bueno en hacerse mayor, nada. Eso fue lo que dijo él en un podcast en donde lo entrevistaron. Y él, pues, respondió así cuando el conductor David Marshall le preguntó si el paso del tiempo aportaba algo positivo. Y él rechazó de plano la idea de que la edad otorga sabiduría. No adquieres sabiduría, te olvides de todo, olvidé toda mi sabiduría, fue lo que dijo él. Bueno, parecerá que está muy disgustado con su memoria.
1: Sí, dice que no tiene nada de positivo, ¿no? Envejecer. Es que cada persona lo toma de distinta forma, ¿no? ¿Cuántas veces no has escuchado a personas decir, ojalá que Diosito me recoja antes de que envejezca, ojalá que no permita, pues, que mis hijos ahí me tengan que estar, pues, ayudando a bañarme, a limpiarme, a muchas cosas, ¿no? Que ese es el máximo temor de muchas personas, ¿no? Cuando llegan a envejecer, que dependan de las personas, ¿no? Que ya se vuelvan una carga para muchos más. Pero yo creo que envejecer es parte de la vida, ¿no? Es parte del ser humano, de la... del ciclo que tiene que pasar una persona. Entonces, lamentablemente, pues a veces sí es cruel, ¿no? Es cruel, pero es cierto, cuando uno ya llega a grande, digo, yo en mi caso aún soy no soy mayor, pero
0: aún eres pequeño.
1: Sí, pero me tocó de verlo en familia. Tú lo estás viviendo, ¿no? Con tu abuelita, que ya lo comentas también, la historia que tiene. Me tocó vivirlo con mi abuelita en su última etapa, vivió con nosotros, y pues sí, es complicado, ¿no? Cuando ya no pueden moverse, cuando ya no pueden depender de ellos mismos, uno tiene que estar al pendiente, hacer labores que tal vez uno lo hace de corazón, pero para ellos son incómodas, ¿no? El tema de hasta de limpiarlos cuando van al baño, bañarlos, insisto, uno no tiene ninguna bronca en hacerlo, pero para ellos mismos creo que sí es incómodo, ¿no? Y también hay que decirlo tal cual, comienzan a agarrar citas. De por sí nosotros, cada uno tiene un carácter, ¿no? Cada uno tiene un carácter de niño, de joven, de adolescente, de adulto, pero creo que cuando van envejeciendo, ese carácter se vuelve como más, ¿cómo te diré? Más renuentes, se vuelven más enojones,
0: más complicados.
1: Sí, más complicados, ¿no? Entonces hay que lidiar con todo eso, pero yo creo que envejecer es hermoso porque es parte del ciclo de la vida.
0: Sí, bueno, Mick Jagger tiró durísimo en este podcast, dice, no es particularmente agradable y desde luego no puedes hacer las cosas tan rápido como quisieras. Físicamente hay cosas que ya no puedes hacer como te gustaría. Puedes seguir haciéndolas, pero debes tener más cuidado. Bueno, el hombre tiró con todo y ciertamente hay personas que aceptan la vejez como parte del proceso, pero otras se disgustan, mi querido Toño, y viven esa etapa de su vida un poco más amargados porque se sienten incapacitados, porque han sido quizás muy independientes durante toda su vida, y al ver que tienen que depender más de otras personas para hacer cosas básicas, yo creería que eso, pues a muchas personas, dependiendo del carácter y de la formación, les crea frustración. Pero yo no es que le tenga miedo a la vejez, solo pido a Dios que me dé muchísima salud para yo valerme por mí misma y no tener que depender de otras personas para vivir a diario, ¿no? Por ejemplo, tener yo que comprometer a mi único hijo a que me cuide, a que me tenga en su hogar. A mí me gustaría que que él tuviera la libertad y no la atadura de tener que cargar con una señora mayor incapacitada o que no puede valerse por sí mismo. Yo creo que es una reflexión que nosotros o cada uno de nosotros ha tenido, ¿no?, en algún momento de la vida. Así que yo me imagino que sí, que usted que nos está escuchando también tiene una reflexión sobre la vejez, y si la está viviendo, pues, ¿era lo que se imaginaba o no? Creo que difícilmente nadie puede imaginarse su vejez, sino cada quien tiene su particularidad, ¿no?, y su propia historia. Vámonos, Toñito, a las líneas, a ver qué quiere decir nuestra audiencia esta mañana. Tenemos a Jorge en la línea. ¿De dónde nos llama, Jorge? Muy buenos días.
2: Buenos días, Andreina, acá de Nueva York.
0: Adelante, Jorge, te escucho.
2: Andreina, yo quería consultarte por dos cositas. Primero, sí. Soy miembro de una comunidad de argentinos en Nueva York con más de 12.000 miembros y conozco a la administradora que creó esto hace más de 20 años y quería postear, ver dónde podemos llevar la ayuda en esa página, dónde se podría llevar la ayuda para el pueblo venezolano acá en Nueva York. Y lo segundo, hablaste esta semana de un muchacho, pero no pude tomar el dato, que él creó una fundación con el tema de las prótesis para yo poder también colaborar ahí, pero no tengo el dato de dónde poder hacer o brindar esa ayuda a la fundación de este muchacho. Si tenés el dato en algún momento, te agradecería si lo podría repetir.
0: Oye, Jorge, en principio muchas gracias por tocarte el corazón y por empeñarte en ayudar y buscar esa vía más expedita. Si no te es problema, por favor, déjale tu número de teléfono a Toño. Yo te voy a averiguar. Nosotros en alguna oportunidad compartimos una lista de centros de ayuda en muchas ciudades donde nos escuchan, pero tengo que confirmar si ese centro de ayuda en Nueva York sigue vigente. Y también el asunto de la ayuda para esta fundación de prótesis, tenemos que recapitular y revisar la información, y nosotros con muchísimo gusto te estaremos enviando la información. Si no te importa, ¿podrías dejarle el número de teléfono a Toño?
2: Sí, Toñito es amigo personal, él tiene mi número, Andreina, no obstante, okay. Yo le escribo a Toñito para hacerle recordar que cuando tenga los datos me los pudiera hacer llegar. Y como te dije, esa semanita que te tomaste para poder ayudar a tu pueblo, cuando te escribí que tu sobrino, Diego, creo que se llamaba, sí. Él está y vive en el corazón. Por sin conocerlo, me impactó mucho la noticia esa de tu sobrino, aunque no lo creas. Me impactó mucho. Así que nada, 15 añitos, imagínate, toda una vida. Así que nada, Andreina, como te dije, ellos no se van nunca, ellos están en nuestro corazón.
0: Es así, Jorge, y gracias. Gracias nuevamente por tu solidaridad y por tu sentido humano. Gracias. Sí, y vamos a estar conectando contigo para darte la información. Un abrazo fuerte para ti.
2: Un abrazo, Andreina.
0: Bueno, muchas gracias. Vámonos con Armando. Armando se encuentra en Nueva York también. ¿Cómo estás, Armando? Un abrazo fuerte para ti. Armando, ¿me escuchas?
3: ¿Aló?
0: Buenos días.
3: ¿Aló? Sí. te oigo, linda. Estamos un poquito distraídos.
0: No te preocupes.
3: ¿Cómo estás, bebé? Sí, ahorita no. Ya es que te levantaste con un poquito de sentimiento, recordante de esta tragedia. Mira, te voy a decir que, de alguna manera, yo lo que siempre he pensado en esta tragedia es aportar en dinero efectivo, porque es lo que se... ¿cómo se llama? Creo que es un poco más efectivo que la... donaciones así de ropa, de comida, porque así se puede comprar mejor. Pero bueno, el asunto es eso, que a mí me gusta aportar así, y yo he aportado con eso para la causa, porque yo sé lo que es el sufrimiento de ustedes. Mira, yo creo que esto nos por lo menos a mí personalmente, yo creo que a muchas nos ha impactado más que otras tragedias de terremotos. Por ejemplo, en Chile ha habido terremotos bien fuertes, pero nosotros creo que con la situación que han vivido ustedes en los últimos años, este es un doble impacto para nosotros, porque sabemos la situación crítica que han vivido ya en los últimos años de sobrevivencia, y han tenido que emigrar, han tenido que pasar tantas calamidades fuera y dentro del país, y por eso ha sido, para mí personalmente, fue un impacto bien grande, pues, porque me digo, esto vino a terminar de rematar la cosa, como dice. Y de verdad que lo siento, de verdad, yo lo siento mucho, y todavía a mí no me pasa, porque nosotros, yo sé que en mi país tuvimos un terremoto que desbarató completamente nuestra capital, y supuestamente hubieron más de 20.000 muertos en ese terremoto. Por las estructuras eran bien malas, o sea, bien antiguas y todo, pero esperemos que se reconstruya bien y que se utilicen bien los recursos que están sacando del país, y que esta vez sí se empleen para reconstruir verdaderamente como se debe la capital. Y de corazón estoy con ustedes, y yo siempre un abrazo, siempre deseo lo mejor para ti, tu familia y todas las personas, porque todos somos hermanos en las calamidades y en las alegrías que sí. vivimos. Un abrazo.
0: Definitivamente.
3: Y feliz fin de semana.
0: Un abrazo, Armando, y gracias por tus palabras. Bueno, a un mes de los devastadores terremotos en Venezuela, revisamos las cifras. Las víctimas mortales superan las 5.300 y se desconoce cuántas personas están desaparecidas. La cifra más reciente ofrecida el día de miércoles, específicamente por el presidente de la Asamblea Nacional, Jorge Rodríguez, es de 5.398 muertos, así como 16.740 heridos. Víctimas sin identificar están siendo enterradas en varias fosas recientemente abiertas en un cementerio municipal del estado de La Guaira, según la información que recibimos de EFE. Varios testigos a principios de este mes lo han manifestado. El gobierno no ofrece datos de los desaparecidos, pero la iniciativa ciudadana Desaparecidos Terremoto Venezuela registra más de 29.000 desaparecidos. Según cifras no confirmadas que recibió la Oficina de Coordinación de Asuntos Humanitarios de Naciones Unidas en junio, el número de desaparecidos por los terremotos podría ascender a 50.000. A 30 días de los sismos hay quienes buscan con muchísima esperanza encontrar con vida a sus seres queridos. Rosa Duque está buscando a su mamá en uno de los 16 edificios del estado que cayeron derrumbados ese 24 de junio. Ella ha apuntalado la búsqueda con sus propias manos. Según el Servicio Geológico de Estados Unidos, el primer sismo ocurrió a las 6:04 de la tarde y un minuto después, a las 6:05, se registró el segundo. Imagínense ustedes, ¿no? La magnitud de 7.2 y 7.5 de manera tan seguida, ¿cómo sacudió a tanta gente? Pausa y regresamos.
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9: Serena Williams redefinió la fuerza en el tenis. Su saque era intimidante, su mentalidad indestructible y su presencia revolucionaria. Ganó en una era durísima, volvió después de lesiones, críticas y maternidad y siguió compitiendo como figura monumental. Serena no pidió permiso para dominar, impuso respeto. Representa poder, elegancia, resistencia y grandeza. Su legado va mucho más allá de la cancha, abrió camino.
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Aquí estamos, Venezuela, para ti. Un mes después del doble terremoto en mi país, y la verdad es que ha sido difícil sobrellevar cada historia, cada realidad, cada búsqueda, cada intención, ¿no?, de encontrar a esos familiares que hoy están todavía persiguiendo el cuerpo de su ser querido, mantenerse durante todo este tiempo. Desde Buenos Días, América, nos unimos pues a ese dolor, a esa angustia que hoy siente tantas personas y familias en mi país. Se cumple un mes desde ese doloroso hecho. El mundo entero hace un mes miraba hacia nuestro país. Las noticias llegaban minuto a minuto. Todos queríamos saber quién había sobrevivido, quién seguía desaparecido, quién necesitaba ayuda. Pero después de un mes, las cámaras empiezan a irse. Y es justamente ahí cuando más nos necesita Venezuela. Porque reconstruir una casa toma tiempo, reconstruir una escuela toma mucho tiempo, reconstruir una ciudad toma tiempo. Pero reconstruir un corazón puede tomar toda una vida. Hay familias que hace un mes despidieron a su ser querido y cada mañana siguen despertando con el mismo vacío en su corazón. Lo sé porque ese dolor también tocó profundamente a mi familia. Por eso hoy quiero pedirles algo muy sencillo. No olvidemos a Venezuela. Sigamos ayudando, sigamos donando, sigamos preguntando cómo podemos tender una mano, porque la solidaridad no puede durar solo mientras una noticia ocupa los titulares. La verdadera solidaridad permanece cuando el resto del mundo sigue adelante. Hoy, un mes después, Venezuela sigue necesitando de nosotros. Y aquí estamos convencidos de que la reconstrucción de un país comienza cuando decidimos no dejar solos a quienes más nos necesitan. A ver.

Bueno, a esta hora 7:05 minutos de la mañana en el este, 6:05 minutos de la mañana en el centro y el reloj marcando ya las 4:05 minutos de la mañana en el Pacífico. Todo el equipo listo para continuar con estas 3 horas de programa que nos resta, un programa especial por Venezuela. Toño Murillo en los controles, atendiendo sus llamadas, musicalizando el programa. Janet Vázquez en la producción del espacio y frente al micrófono. Lalo Leal en los deportes y esta su servidora, Andreina Gandica. Vámonos de inmediato con lo que ocurrió.

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0: Es noticia juicios de inmigración masivos que registran más de 53.000 órdenes de deportación en ausencia en junio, un número récord.
2: La Cámara de Representantes vuelve a votar en contra de la guerra en Irán. La Cámara de Representantes votó este jueves a favor de ordenar al presidente Trump que ponga fin a la guerra con Irán, con cuatro republicanos uniéndose a los demócratas. La votación tuvo lugar tras la muerte en los últimos días de cuatro militares estadounidenses por ataques iraníes.
0: El gobierno de Venezuela ha hecho un llamamiento a las familias de menores desaparecidos tras el doble terremoto del pasado 24 de junio. El objetivo es identificar a 38 cuerpos que siguen sin ser reclamados en la morgue de Puerto de La Guaira a través de pruebas forenses.
2: Ya me mataron. N más Univisión consigue notas con detalles sobre el caso Lorenzo Salgado. Fue lo que exclamó Lorenzo Salgado: ya me mataron. Esto tras recibir disparos de agentes de ICE en Houston, según revelan declaraciones juradas de dos acompañantes.
0: La Cámara de Representantes vuelve a votar en contra de la guerra en Irán. La Cámara de Representantes así lo hizo, de ordenar al presidente Donald Trump que ponga fin a la guerra, con cuatro republicanos uniéndose a los demócratas.
2: Y hombre baleado frente al hospital de Los Alamitos corrió hacia los oficiales con su machete. El sospechoso corrió hacia los oficiales, explicaron las autoridades al justificar el uso de la fuerza letal frente a un centro médico en Los Alamitos. El hombre intentó agredir a los policías tras haber chocado contra una ambulancia en una persecución. La emergencia provocó momentos de pánico.
0: Y un grupo de trabajadores de la construcción fue detenido por agentes de inmigración mientras laboraban en una obra en Brownsville, Texas.
2: Hombre arrestado tras apuñalar a dos personas y gritar consignas religiosas en Nueva York. Dos hombres fueron apuñalados a plena luz del día en diferentes puntos de la ciudad de Nueva York. El sospechoso ya está bajo custodia.
3: Pasamos, por supuesto, a la información deportiva, señoras y señores, porque el Manchester City fichó al internacional inglés Elliot Anderson por 155 millones de dólares.
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0: El gobierno de México interpuso 20 denuncias penales ante fiscalías estatales y de condados en Estados Unidos tras la muerte de 17 migrantes mexicanos bajo custodia de ICE o durante operativos migratorios.
4: El gobierno de México presentó estas 20 denuncias por la muerte de estos 17 migrantes mexicanos. Las denuncias se presentaron en fiscalías 8 estatales y 12 de condados. Las presentó el embajador de México en Estados Unidos, Roberto Lasseri. Son muertes de migrantes ligadas precisamente, como comentabas, al Servicio de Inmigración y Control de Aduanas. Además de presentar las denuncias, el embajador también pidió a las autoridades de Estados Unidos que vayan informándole al gobierno de México cada uno de los avances que vayan obteniendo durante las investigaciones, y además les externó la preocupación de nuestro gobierno y de la presidenta Claudia Sheinbaum sobre las condiciones en las cuales se encontrarían los migrantes, tanto mexicanos como en general, en estos centros de detención de ICE. A la par de esta acción legal, la Secretaría de Relaciones Exteriores presentó una solicitud ante la Comisión de Naciones Unidas para los Derechos Humanos para que analice cada uno de los 17 casos a fondo y, de ser necesario, emita recomendaciones al gobierno de Estados Unidos para que no ocurran más muertes como las de estos 17 connacionales. Mientras tanto, el gobierno de México pues sigue brindando apoyo y protección a las familias de los migrantes fallecidos. Es la información que tenemos desde la Ciudad de México. Regresamos con ustedes.
0: Vámonos a las líneas. 1-833-867-2346. Allí tenemos a Gaspar. Gaspar, buen día. Un abrazo fuerte para ti.
5: Buenos días, Andreina.
0: Buenos días. Abrazo, Gaspar.
5: Abrazo desde aquí, desde Chicago, a todo el grupo y especialmente a ti, en este aniversario de la tragedia como nos estás recordando. Y pues, la realidad, Andreina, ¿qué es la realidad? La realidad es la que se hace todos los días. Es lo que percibimos, es lo que hacemos, es causa y efecto. La realidad que tenemos ahora en el mundo es una realidad de muchas tragedias, Andreina. No solo Venezuela, hay tragedias en Gaza, hay tragedias en Ucrania, hay tragedias en Irán. Hay mucha gente muriendo por muchas razones diferentes. Pero, ¿cómo es que modificamos esa realidad, Andreina? ¿Cómo podemos modificar esa realidad? Bueno, poniendo nuestro granito de arena. No esperando que las gentes que tienen el poder y el dinero lo hagan, sino que haciendo nosotros todos los días, desde que nos levantamos hasta que nos dormimos, haciendo lo necesario para que esta realidad cambie, y tomando en cuenta la fuerza que tenemos como grupo, como sociedad, como humanidad. Ojalá la gente entienda que todo lo que se hace todos los días, la suma de todas esas acciones y sus efectos, es lo que forma nuestra realidad. Gracias, Andreina, y estamos contigo y con el pueblo venezolano. Bye.
0: Gracias, Gaspar, como siempre. Un abrazo fuerte para ti. Uf, vámonos, seguimos. Seguimos con más llamadas, 1-833-867-2346. Allí tenemos a Diego también en la línea. Diego, un abrazo fuerte para ti, te escuchamos. Diego, ¿estás aquí? Buen día. No lo tenemos, avanzamos. Vámonos con Sergio, Toñito, si me ayudas. Sergio, abrazos para ti.
6: Bueno, lo mismo para ti. Saludos a la audiencia y bueno, ya que pones el tema en cuestiones de tu país, entiendo. Mira, yo doné 5 cajas de gasas y lo que es también de alcohol, fueron 10 en total en una asociación sin fines de lucro. Ahora, yo creo que la mejor ayuda también, en la cual, así como tu comunidad, pues para todo lo que aquí representa este medio de expresión, para poder nosotros, qué mejor, de educarnos y mirar, por ejemplo, en el caso, nada más miremos el caso de tu país, después de que la colección de verse encerrado a un presidente, por ejemplo, Maduro, y ahorita después de esa fecha lo que se ha colectado en cuestiones de transacciones de la venta de petróleo, que es Venezuela, ¿no? 13,000 millones de dólares. ¿Cómo es imposible? ¿Por qué no traer esto en enfoque precisamente de decir, a ver, cuando tenemos ya 13,000 millones de dólares en ganancia en cuestiones de lo que son las ventas de petróleo venezolano, ¿por qué se nos quiere venir y endeudar todavía nuestro país con el Fondo Monetario Internacional y que apenas se nos quiere dar apenas 300 millones? Es una bofetada, ¿no? ¿Qué es lo que se necesita y a qué quiero llegar? Que mientras nosotros como comunidad entendamos toda esta clase de poderes económicos que lo que quieren es extraer nuestras riquezas, y que ese ha sido siempre el pan pecado de cada día, y por eso, y que al último consecuencia, migración. Yo creo que mientras conozcamos todo esto, lo que ahorita mismo está pasando en tu país, y por eso digo, muchos hablan de la Machado, me encanta.
0: Bueno, ahí está. Gracias por conectar con nosotros, Sergio. Aquí nuestra gente también llamando y marcando al 1-833-867-2346. Ese es nuestro punto de contacto, nuestra línea telefónica. Gracias por unirse a la conversación. Actualizando información a esta hora, bueno, ya lo habíamos actualizado, las víctimas mortales superan las 5,300 y se desconoce cuántas personas están desaparecidas todavía en este momento. La cifra más reciente que tenemos es del miércoles, que la dio el presidente de la Asamblea Nacional, Jorge Rodríguez. 5,398 muertos, así como 16,740 heridos. Algunas de las cifras. También debemos mencionar, para recordar un poco lo que se vivió ese 24 de junio, los epicentros de ambos terremotos se encuentran a unas 27.5 millas, aproximadamente 44 kilómetros de distancia entre sí. Fue un sismo primero de 7.2 y luego el sismo de 7.5, con prácticamente un minuto de diferencia y una eternidad mientras los venezolanos vivían este momento tan doloroso, y ver cómo sus casas, sus hijos, sus familiares se derrumbaban poco a poco. ¡Qué dolor! Vámonos a la pausa. Regresamos ya.

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1: Bueno, historias que hemos conocido a lo largo de todos estos días, como los damnificados por la tragedia en el edificio Costa Brava contratan grúas particulares para mover las columnas colapsadas en las estructuras de 12 pisos.
2: Hay gente gritando en los escombros, hay niños que se escuchan en las voces y nadie está, nadie piensa.
3: A quienes están escuchando, es a Gisela Rojas. La conocemos por sus consejos en Reptoeconomía como experta en finanzas de inversión inmobiliaria. Pero esta vez regresa a la Voz de la Mañana para compartir una historia muy distinta. Es una experiencia que llevará, por supuesto, en el corazón, como muchos venezolanos, para siempre. Gisela estaba de visita en Venezuela cuando ocurrieron los devastadores terremotos. Perdió familiares, parte de su patrimonio y todavía, en medio de su propio dolor, decidió quedarse para ayudar a quienes lo perdieron todo. Hoy se cumplen 3 semanas de esta tragedia que deja hasta ahora, según la cifra oficial, más de 4.700 muertos y miles de familias damnificadas. Gisela, gracias por acompañarnos esta mañana aquí en La Voz de la Mañana.
4: Gracias, gracias a ti, a la Angélica y al programa.
3: Yo quiero comenzar preguntándote, ¿dónde estabas tú ese momento en el que entendiste que había un sismo de esa magnitud?
4: Mire, yo me encontraba realmente en... Yo había estado 5 días de vacaciones en La Guaira. Y ese día llegó mi hijo y me tocó subir a Caracas. Me agarró el sismo en Caracas, el terremoto, y fue realmente fuerte. De hecho, 2 de los edificios que estaban cercanos a donde yo estaba se cayeron. Uno de los únicos que quedó en pie fue donde yo me encontraba. Pero al otro día, eso fue a las 6 de la tarde. Como tengo familiares y muchos conocidos, amigos en La Guaira, pues al otro día a las 8 de la mañana bajé a La Guaira pensando un poquito en shock porque pensábamos que era un sismo. Cuando bajamos y empezamos a ver la devastación que dijimos, no, esto no es algo, no era algo normal, no era un simple sismo, era un terremoto de grandes magnitudes.
3: Y realmente sé que perdiste familiares, lo siento mucho. Sí, sé que también tenías amigos allí, conocidos, que están desaparecidos, incluso algunos de ellos. ¿Cómo enfrentar un dolor tan grande?
4: Yo a veces todavía no encuentro palabras y siento, con 3 días aquí, que hace que llegue, que no he reaccionado a la magnitud del dolor que se puede sentir. Realmente yo, a lo que bajé, pues, lo primero que me pasó fue que una de mis primas salió despedida del edificio y el escenario que yo encontré fue realmente dantesco. O sea, heridos, muertos, miembros, inclusive. Y yo, fíjate, Angélica, que yo siempre he sido muy... Yo decía no a la sangre, no a cadáveres, no a estas cosas. Pero en ese momento todo eso se olvida. O sea, yo empecé con todas las personas que habían ahí a recoger y empezar a llevar a los hospitales todo lo que estaba allí, porque el mundo no se había enterado. Pasamos, yo creo que casi 48 horas incomunicados. Nadie estaba, nadie sabía, nadie... éramos nosotros mismos con nuestras manos sacando heridos, rescatando, moviendo escombros. No había un martillo, no había un cincel. Yo pedí ayuda a las autoridades, me decían, sí, señora, la podemos ayudar, pero no tenemos ni un martillo aquí. O sea, esa era una realidad que estaba pasando y fue muy tarde después cuando empezó a llegar la ayuda, donde se pudo haber hecho mucho por todas las personas que quedaron allí atrapadas, que todavía están atrapadas. Yo tengo familiares que todavía no hemos podido conseguir. Y realmente yo creo que si se hubiese tratado a tiempo, muchas vidas se hubiesen salvado.
3: Tú escribiste algo sumamente poderoso en tus redes, diciendo descanso para el cuerpo, pero la vida tenía planeado despertar mi alma, mi despertar del alma. ¿Sientes que Dios te puso allí con un propósito?
4: Sí, totalmente, totalmente. O sea, para mí Gisela antes y Gisela después fue otra persona. O sea, el hecho de haber estado allí no... para mí fue una gran bendición. Realmente fue la gran bendición el poder haber salvado vidas, el estar allí para reaccionar económicamente con gente que no podía. Y yo, gracias al trabajo que he realizado aquí en los Estados Unidos, pues con mis empresas y eso, pude sacar dinero para alquilar máquinas, para sacar gente. Hice un grupo de rescatistas de 47 personas, convoqué dos cocinas comunitarias, todo en tres días. Entonces, uh-huh, a veces es todo una persona que lidere, que tenga gerencia y que tenga también recursos económicos, que allí es muy difícil de tener.
3: Bueno, Gisela, sé que eres venezolana. Sí. Evidentemente nos sentimos de la misma manera, uh-huh, tenemos el corazón igual de arrugado. Uh-huh. Tú estuviste en primera fila viendo eso, te agradezco mucho, uh-huh, todo lo que hiciste. Uh-huh. En nombre, gracias, de todos los venezolanos, de, gracias, tu propia gente. Y bueno, ir a terapia creo que será, sí, algo bueno para, uh-huh, ti también en este momento. Gracias por esta experiencia, por este testimonio y por todo lo que hiciste. De verdad.
1: Ahí está Gisela Rojas, que de hecho ha venido a este programa una extraordinaria profesional y una mejor persona. Increíble, ¿no?, que hayas tomado unos pocos días para visitar Venezuela y que hayas estado allí viviendo la tragedia y hayas estado tan cerca de sufrir daños mayores, ¿no? Ella, como lo relataba, pudo salvarse, pero miles de personas no pudieron. Y conocemos casos que tú dices, pero qué cosa es la vida, ¿no? Como el caso de un grupo de venezolanos que fueron deportados, estuvieron recluidos en un hotel en La Guaira y ese hotel se cayó completo y murieron. Entiendo que tenía prácticamente horas de haber llegado a Venezuela después de haber sido deportados de Estados Unidos. Y tú te preguntas, ¿cómo es la vida, no? ¿Es un tema de destino? ¿Es un tema de conciencia? ¿Es un tema de cuando te toca, te toca? Porque hay un dicho que diga, cuando te toca ni que te quites, ni cuando no te toca cuando te pongas, o algo así, ¿no? Perdóneme que no soy buena con los dichos ni los refranes, pero sí, uno a veces reflexiona, como decía Gisela. Para muchos esta tragedia marcó un antes y un después, definitivamente, en la vida de muchos de nosotros. Vamos a escuchar testimonios también de personas que pudieron salvarse, pero vieron cómo sus familias se fueron con este doble terremoto.
5: Y luego empezamos a quedar y ella me decía, te amo mucho, gracias por todo, te amo mucho, gracias por todo. Y a Lele también le decía, te amo mucho, gordo, te amo mucho. Y yo le decía lo mismo, porque yo también sentí que iba a morir. Nosotros caímos hacia abajo, con la cabeza hacia abajo y las piernas hacia arriba y afuera, con un poquito de oxígeno. Me imagino que tienes que otras piedras que quedaban adentro, entraba el aire, pero sí era un poquito sofocante. Y yo le dije a Samuel, yo creo que si me ayudas a patear, yo puedo salir. Y él empezó a patear. Mi esposo tenía muchísima fuerza. Tenía una espalda grande, piernas grandes, pateaba ahí, tenía mucha fuerza. Y él empezó a patear. Y ahí ya dejó de respirar.
6: Se quedó dormido.
5: Sí. O sea, yo me di cuenta cuando él murió. Y lo que pegué fue un grito así como desgarrador, porque dije, ya no está. Pero fue lo único que hice. O sea, tenía un solo grito porque mi bebé estaba ahí. Y yo creo que mi mamá a veces trata de mandarle un poquito la postura en todo lo que está pasando, porque es un bebé que está consciente y él tampoco perdió el conocimiento jamás.
1: Bueno, allí escuchábamos a Gabriela Cisneros, sobreviviente a este doble sismo del pasado 24 de junio. Ella y su historia inspiran y nos recuerdan la fuerza del espíritu humano. Queremos expresar nuestro más profundo agradecimiento a ella porque hoy estará con nosotros en este programa. Tener la valentía de contarnos todo lo que vivió junto a su familia en medio de esta tragedia, su testimonio es una lección de resiliencia, definitivamente. El ver cómo su esposo la ayudó a salir, pero también vio cómo moría. Sus últimos alientos lo vivió junto a su esposo. Es una historia difícil de digerir. No puedo imaginarme para ella contarlo. Nos vamos a la pausa. Regresamos ya.

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7: Babe Ruth cambió el béisbol para siempre. Antes de él, el juego era estrategia, toque y velocidad. Después de él fue poder, espectáculo y home runs. Con los Yankees construyó una leyenda descomunal, casi mitológica. Su swing parecía escrito para la radio, amplio, teatral, demoledor. Ruth no solo llenaba parques, llenaba la imaginación de Estados Unidos. Fue el primer gran superhéroe deportivo del país.
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26 bate récords en YouTube y supera el billón de visualizaciones en TikTok. YouTube superó los 200 mil billones de visualizaciones y reunió a más de 1.700 millones de espectadores en todo el mundo durante el Mundial de Fútbol 2026, mientras que TikTok alcanzó 1,2 billones de visualizaciones de contenido relacionado con el torneo que España superó a la Argentina. Guardiola rechaza la oferta de Maldini para dirigir Italia. Según la Gaceta dello Sport, Pep Guardiola rechazó la propuesta para convertirse en seleccionador de Italia. Una oferta impulsada por el director deportivo de la Federación Italiana de Fútbol, Paolo Maldini. Según adelantó el viernes el técnico al periódico italiano La Gaceta dello Sport. Gracias, me siento honrado, pero ahorita no, joven, así le dijo. Rechazó la oferta. Es una gran selección Italia, es una selección histórica, 4 veces campeona, una selección con gran futuro. No la han sabido dirigir. Pero ¿saben por qué rechazó la oferta? Porque Maldini le ofreció 10 millones anuales y él pidió 20. Yo creo que hay momentos de la vida que tienes que hacer a un lado el dinero, ¿no? Una gran oportunidad para Pep desarrollarse en una gran selección. Le ofrecen 10 millones y él dice, nah, yo quiero 20. Si no me los dan, no me importa.

seleccionador de Alemania, el técnico Jürgen Klopp, fue presentado como nuevo seleccionador de conjunto germano para relevar a Julian Nagelsmann, quien dejó el cargo tras la eliminación en 16avos de final en el Mundial de Estados Unidos, México y Canadá. Klopp llega al cargo tras haber cosechado éxitos a nivel internacional con clubes.

presidente de Argentina, Javier Milei, se sumó a la polémica internacional alrededor de la selección de Argentina en el Mundial 2026, con varias publicaciones en redes sociales, en las que aseguró que quienes critican a sus compatriotas tienen celos. El mandatario de ultraderecha publicó en Instagram imágenes con mensajes como: ¿tienes enemigos? Significa que alguna vez defendiste algo. Nosotros defendemos a la Argentina. ¿O el problema con Argentina es que somos llamativos? Porque no pasamos por desapercibidos. Nos tienen celos y somos buenos en casi todo.

0: Técnico de la selección mexicana afrontará nuevos retos con el tricolor.
1: No me empiezo a quemar, sino de acelerar y haré todo lo posible para mantener e incluso mejorarlo. Primero que nada, pues agradecer por todo el apoyo que recibimos durante estos 5 partidos. Realmente fue increíble. Creo que obviamente el apoyo fue de menos a más, creyendo en el equipo. Y no me queda más que responderles y decirles que estoy comprometido a intentar ser mejor, a intentar llevar a un mejor nivel a la selección, de mantener este nivel que ha mostrado y obviamente intentarlo mejorar. Y no me queda más que decirles que sigan apoyándonos, que crean en este proyecto, que crean en el trabajo, que crean en el esfuerzo que estamos haciendo en conjunto para intentar pues lo que todos queremos, tener un mejor fútbol. Yo creo que se tiene una muy buena base, se tiene jugadores jóvenes, jugadores de experiencia que creo que van a ser importantes en esta etapa de transición. Así que, bueno, lo mencionaba yo en mis redes, que ahora no es momento de frenar, sino de acelerar, donde creo que se ha hecho ya un gran trabajo para poder fortalecer esto que se inició y aprovechar sobre todo esta continuidad que quizás antes no se había visto y que, bueno, está bajo mi responsabilidad y haré todo lo posible para mantenerlo, incluso mejorarlo.

0: los halagos para la selección de España.
1: Bueno, es que todo el mundo se ha rendido a esta selección española, incluso Ronaldo, que dice esto.
2: Foi um dia histórico, tanto esportivamente, Espanha dominando do início ao fim como eu esperava. Foi um domínio absoluto o jogo todo, né? Acho assim, a diferença está muito grande da Espanha para todas as outras seleções, né? Acho que mesmo com Messi.
0: Espanha é superior a todas. México, México quiere otro mundial debido al gran éxito que tuvo el país azteca. Buscarán la candidatura para el Mundial 2038. Sí, escuchó bien, México quiere todo. No lo quiere compartir con nadie. Quiere el 2038 para México y nada más.
3: ¿Es cierto que el Mundial 2038 se jugará de nuevo en México? El Mundial de 2026 está por llegar a su fin. Pero México ya aparece en las proyecciones para ser el anfitrión de una nueva edición. Así lo plantea Erasmo Sarasúa, docente de Relaciones Internacionales, Comunicación y Deportes en la Universidad Iberoamericana. Pero, ¿qué necesita México para ser sede de nuevo? Después de casi tres décadas con 32 selecciones participantes, el Mundial 2026 pasó a disputarse con 48 equipos, un cambio que elevó el número de partidos de 64 a 104, y obligó, por primera vez desde 2002, a que varios países compartieran la organización del campeonato. Sin embargo, para el experto del Ibero, ese crecimiento podría no ser el último, ya que el formato actual todavía presenta problemas deportivos porque incorpora la clasificación de los mejores terceros lugares. Además, un torneo de 64 selecciones, dividido en 16 grupos de 4 equipos, permitiría regresar a un sistema más equilibrado, en el que únicamente los dos primeros lugares de cada grupo obtengan el pase a la siguiente ronda. Si la FIFA confirma en los próximos años un mundial permanente de 64 selecciones, México podría ser uno de los candidatos para organizar la edición de 2038, aunque debería compartirlo nuevamente con Estados Unidos. Aquí la principal ventaja sería económica, porque a diferencia de otros países que tendrían que construir estadios completamente nuevos o desarrollar redes de transporte desde cero, México ya realizó una parte importante de esas inversiones para el Mundial de 2026. La remodelación del Estadio Ciudad de México, las adecuaciones en Guadalajara y Monterrey, así como las obras de movilidad y conectividad ejecutadas para la Copa del Mundo, representan infraestructura que podría reutilizarse 12 años después. El análisis señala que un nuevo Mundial en Norteamérica sería incluso más barato que lo organizado en 2026, precisamente porque gran parte de las inversiones ya fueron realizadas. Además, México podría ampliar el número de sedes incorporando inmuebles que quedaron fuera del torneo anterior, como el Estadio Olímpico Universitario, el Estadio Jalisco o el Cuauhtémoc, siempre que cumplan con las exigencias técnicas de la FIFA para una competencia con mayor número de partidos. Pasar de 48 a 64 selecciones implicaría organizar 128 partidos, aumentar el número de sedes, ampliar la capacidad hotelera, fortalecer los sistemas de transporte y contar con más estadios certificados por la FIFA. Pero, si no es México, ¿qué otro país podría ser sede del Mundial 2038? Si la FIFA decide apostar por una sede completamente nueva para una Copa del Mundo con 64 selecciones, el profesor del Ibero apunta que China, India y Australia podrían ser las opciones. Entra a expansión.mx para saber mucho más de este tema y cuéntanos, ¿a ti te gustaría que el Mundial 2038 volviera a ser en México?
0: Sí, por supuesto, otro Mundial en México sería increíble, pero la sede la va a pelear con Australia, China, Estados Unidos, India. No será nada sencillo. José Mourinho trabaja a full con el Real Madrid.
4: Estoy aquí para ayudar a todos a ser mejores. No es trabajar ni el Real Madrid, es trabajar para el Real Madrid. Palabras no son suficientes, porque es como una misión, no es como estar ahora preocupado con mí mismo, preocupado si voy a ganar mucho, voy a ganar poco. Y estoy aquí para ayudar a todos a ser mejores, jugadores, staff, crear una cultura de trabajo, de responsabilidad, de ambición y de algo que yo conozco bien, que es la responsabilidad, el honor de trabajar para el Real Madrid. Y a mí me gusta mucho este concepto. No es trabajar ni el Real Madrid, es trabajar para el Real Madrid. Y es con este espíritu de misión que estoy aquí.

Italia anuncia su retirada de la selección de Argentina. El defensor central Nicolás Otamendi anunció su retiro de la selección argentina de fútbol, en la que jugó 139 partidos desde el 2009 hasta la reciente final de la Copa del Mundo, además de participar en la conquista del Mundial de Qatar 2022. 1-1, le están diciendo adiós y una generación se está despidiendo, una generación victoriosa. Estos fueron los deportes. Regresamos con más información. 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
5: Soy Valeria Lozano de Hábitos y te quiero contar sobre dos tipos de estrés que tal vez no conocías. El primero es el estrés acumulado en el sistema nervioso, que es el que tiene que ver con eventos desafortunados vividos en el desarrollo o infancia y que no se procesaron bien. Estos tienen impacto a nivel físico y también pueden presentarse con síntomas relacionados con problemas digestivos, inmunológicos o problemas mentales. El segundo es el estrés que hoy ya puedes evitar y se compone de la mala alimentación, exceso de cafeína, falta de horas de sueño, deficiencias nutricionales, exceso de productos altamente procesados o la falta de alimentos naturales, de agua natural y tener malos hábitos como fumar. Todo esto estresa mucho al cuerpo también. Pero te doy una increíble noticia. De acuerdo a la neurociencia y neuroplasticidad, todos tenemos la gran capacidad de cambiar. 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
7: Hola, ¿qué tal? Te saluda tu doctor Eduardo López Navarro. ¿Tienes una idea de cuántas personas viven sus vidas preocupadas por el qué dirán? ¿Que si Tomasita piensa esto? ¿Que si Pancracio piensa lo otro? ¿Qué dirá el sacerdote del pueblo? ¿O qué pensará mi familia y mis amigos? Es extenuante vivir con esas preocupaciones. ¿Que las personas van a opinar y hablar sobre ti? ¡Claro que sí! Es parte de lo que los seres humanos hacen. Quiero sugerirte que para alcanzar la felicidad pierdas el miedo a la opinión pública. Deja a un lado ese temor al qué dirán, ya que esta es una de las barreras de la superación personal. No te deja crecer, solo te envuelve en una red de inseguridad y de sufrimiento. Basa tus decisiones en lo que tú necesitas para ser feliz y no en lo que se espera de ti. Recuerda que la única persona en este mundo responsable de tu felicidad eres tú.
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0: mes después de este doble terremoto que ha devastado a todo el país, sin lugar a dudas, momentos difíciles que viven nuestros hermanos venezolanos. Y ojalá que usted pueda ponerse y seguir poniéndose la mano en el corazón y ayudar a los nuestros en este día tan difícil y tan complejo de superar y de vivir. Un día a la vez, como he escuchado decir a muchos que hoy sufren y padecen tras este terrible terremoto. Y a usted, muchísimas gracias por unirse en solidaridad con Venezuela. Hoy estamos a un mes de haber ocurrido este doble terremoto y las cifras son cada vez más desalentadoras. Más de 5.000 personas han perdido la vida, al menos la actualización de las cifras por parte del gobierno de Venezuela. Estamos hablando de exactamente 5.398 fallecidos y más de 16.000 heridos hasta este momento. Y según las cifras que han proyectado desde la Coordinación de Asuntos Humanitarios de Naciones Unidas, el número de desaparecidos por los terremotos podría ascender a 50.000. Esas son las cifras que enlutan hoy a nuestro pueblo Venezuela. Toño Murillo en los controles, atendiendo sus llamadas, musicalizando el show. Janet Vázquez en la producción del espacio frente al micrófono. Lalo Leal en los deportes. Esta su servidora, Andreina Gandica, desde el Centro GEM, Centro de Acopio y de Recaudación de Donaciones, en el sur de la Florida, en la ciudad del Doral. Todos unidos por Venezuela. Un abrazo fuerte, muchachos.
1: Buenos días, Andreina, buenos días a Toñito, buenos días a Lalito, buenos días a nuestra hermosa y maravillosa audiencia. Aquí estamos, Venezuela, te abrazamos, seguimos contigo, no te soltamos y no te vamos a soltar, porque seguimos pidiendo esa ayuda que tanto necesita hoy el pueblo de Venezuela. Te abrazamos también a ti, especialmente, querida Andreina, por esta situación que te ha tocado profundamente en tu familia. Así que, bueno, pues nos unimos nuestras voces, Andreina, en solidaridad por Venezuela.
0: ¿Cómo estamos, Toñito? Un abrazo fuerte para ti.
2: Andreina, te mando un fuerte abrazo, ya sabes que siempre, siempre contigo y con tu familia y con el pueblo venezolano. Un día especial, ¿no? Donde estaremos, ya estamos informando desde hace 2 horas en radio, ahora ya comenzamos en redes sociales, pero a pesar de todo lo que está ocurriendo, pues siempre, pues acá estamos al pie del cañón. Y un abrazo de nuevo. Gracias.
0: Sí, señor. Lalito, abrazo fuerte para ti, aunque los deportes no se detengan.
3: Abrazo fraterno, lleno de cariño, amor y muy, pero muy cálido. Querida Andreina, para ti, para todo tu hermoso pueblo, hermano. Yo soy venezolano también y con todo el corazón, un beso y un fuerte abrazo en este día tan, tan difícil para todos. No se detienen. Efectivamente, no se detienen los deportes. Sigue el béisbol, siguen los ecos del mundial. La verdad que tenemos mucha actividad en este día viernes, que ni se siente que sea viernes.
0: Sí, señor, vámonos de inmediato con lo que ocurrió mientras usted dormía.
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0: Polémico operativo de ICE en Texas termina con un ciudadano estadounidense esposado.
1: La Cámara de Representantes vuelve a votar en contra de la guerra en Irán.
0: Venezuela, un mes de la catástrofe, radiografía del doble sismo y sus escuelas.
1: Sin medicina, sin organización y con personal médico agotado, la salud pública de Venezuela ha

0: mes del doble sismo.
1: Y es noticia, además, Penn Station cambiará de nombre. La propuesta para rebautizar como Trump Station genera polémica en Nueva York.
0: México presentó 20 denuncias en Estados Unidos por muertes de connacionales bajo custodia de ICE.
2: La FIFA venderá pedazos de pasto de los estadios de fútbol en donde se desarrollaron partidos.
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1: Pedro, te abrazo fuerte. ¿Cómo has estado?
4: Muy bien, un gran saludo para ti, para toda la audiencia, y saludos a Janet también, un gran saludo.
1: Bueno, la verdad es que hay mucha preocupación, ataques a buques elevan la preocupación por esa subida del petróleo y Trump advierte consecuencias. ¿Qué es lo que está ocurriendo? ¿Cuál es la actualización, Pedro?
4: Bueno, en este momento estamos a 13 días consecutivos de ataques de parte de Estados Unidos a Irán sin detenerse. Por supuesto, Irán está atacando también bases estadounidenses en todo el Medio Oriente. Lamentablemente tenemos la cifra de 4 soldados muertos que se suman a los 14 que ya habían fallecido. En total tenemos 18 estadounidenses muertos en este conflicto y cientos de heridos. Es importante decirlo, que hay muchos de ellos que todavía están siendo tratados allí en el Medio Oriente y en otras bases de Estados Unidos. Y todo esto ocurre en medio de múltiples rumores. Uno de ellos es que Estados Unidos va a intensificar en las próximas horas y en los próximos días los ataques contra Irán. Sabemos que Irak presentó un plan de paz por parte de Estados Unidos. Recordemos que el líder de Irak estuvo aquí en la Casa Blanca esta semana y los iraníes al parecer no aceptaron la propuesta del presidente Donald Trump. Así las cosas por ahora. Todo parece indicar que este conflicto se podría recrudecer en los próximos días, lamentablemente generando un más alto precio de los petróleos y obviamente a todos los estadounidenses y al resto del mundo en general, más costos con respecto a los combustibles. Definitivamente por ahora el panorama no luce esperanzador y por ahora Trump se mantiene bastante determinado a continuar sus ataques, aun cuando tuvo este revés, como ustedes lo mencionaban ayer en la Cámara de Representantes, en el Senado no se logró un voto en contra de la guerra y por ahora Trump tiene toda la autoridad de seguir con los combates y con los ataques, mejor dicho, a Irán allí en el Medio Oriente.
0: Pedro. Sí, adelante, André.
1: No, adelante, Janet.
0: Sí, Pedro, rápidamente preguntarte, la Cámara de Representantes que vuelve a votar para pedir fin a la guerra con Irán, pero ¿qué tan significativa es esta votación si el presidente mantiene el control de la política exterior?
4: Bueno, es importante decirlo, vamos a ponerlo en teoría. Solamente 4 republicanos votaron junto a los demócratas para revertir el poder o el poder de guerra de Trump en la Cámara de Representantes. Pero fíjate, en el Senado no se logró un quórum y por antes no hubo voto. Así que por ahora, lamentablemente continúa o desafortunadamente para los que se oponen a la guerra, va a continuar este conflicto sin ninguna limitación por parte del Congreso. Y hay varias fechas que es importante destacar. Se aproximan los recesos de verano en el Congreso, es decir, que Trump no tendría ninguna limitación para continuar con estas operaciones militares y definitivamente por ahora no parece haber algún tropiezo en el camino que impida que él continúe con esta guerra en el Medio Oriente.
1: Gracias, Pedro. Un abrazo fuerte para ti. Nos reencontramos la próxima semana, Dios mediante.
4: Saludos para ti y para toda nuestra gente de Venezuela y que Dios les bendiga mucho.
1: Pedro Rojas, nuestro corresponsal de Univisión en la Casa Blanca.
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1: Y enlazamos de inmediato con Avi Cohen, él es rescatista venezolano, Topos User, Break de México. Los topos, bueno, la verdad no tenemos cómo agradecerle su labor y el trabajo que han hecho, pero Avi es venezolano y se ha unido a este cuerpo tan importante para rescatar a seres humanos. ¿Cómo estás, Avi? Te abrazo fuerte.
5: Hola, muy buenos días. ¿Cómo están? ¿Me escuchan?
1: Bien, te escuchamos perfectamente. Dinos, por favor, dónde te encuentras y cómo han transcurrido tus días, porque entiendo que desde el primer día has estado en estas labores de rescate.
5: Sí, bueno, ahorita me encuentro en el bloque 3 de la Avenida Páez, aquí en Catialamar. Un edificio con aproximadamente 200 personas. Ya hemos extraído más de la mitad de los cuerpos. Estamos trabajando aquí en conjunto con Corpoelec y PDVSA. Y bueno, sabes, desde el primer día que me volví rescatista, o sea, todo esto ha sido una locura. no sé, 300 extracciones, muchos rescates. Sí hemos rescatado gente. Incluso hace 2 días atendimos un llamado de una posible vida en el OPP 26. Nosotros fuimos los que desmentimos la posible vida. Siempre pasa, porque ya se sale de las manos, pues no hay un control, no puede haber un control, es que no puede haberlo. Entonces había muchos civiles en el edificio, y lo que los RAEs marcaban que era vida, eran unos civiles en otro túnel muy cerca del nuestro, y eso era lo que marcaba con vida.
1: Abby, no sé, me acabas de mencionar cuando me convertí en rescatista.
5: Sí.
1: ¿Cómo fue ese momento? Háblame.
5: Okay, cuando pasa el terremoto, yo estoy en Caracas, ¿verdad? Yo hago eventos y soy comerciante de alimentos, entonces lo primero que hice fue organizar un comedor, ¿verdad? Para mandar comida allá a La Guaira, que sigue, se llama Cominca, sigue haciendo 3.000 comidas diarias mientras yo me mudé a La Guaira. Y a partir del segundo día, desde que pasó el terremoto, yo fui a donarle algo a los topos en Altamira y lo vi en una camioneta bajando y le dije, yo me voy con ustedes. Y bueno, el resto de historia, pues me convertí en topo, me juramentaron, el comandante Carlos Cienfuegos me juramentó, y vivo en La Guaira desde hace un mes exactamente.
1: Abby, cuando tú me relatas esto, también puedo pensar en el ser humano que hay detrás de un rescatista, porque sí, tienes que lidiar con emociones también, eres ser humano, y estás viendo cosas que nunca antes habías visto, más allá de que tengas toda la voluntad de hacer lo que haces. ¿Cómo lidias con eso?
5: Bueno, sí había visto muchas de estas cosas. O sea, mi vida ha sido, en verdad, una película. Y ya había lidiado con, por lo menos con las muertes, que es lo que más afecta, ¿sabes? Pero con lo que más lidio, que es lo que más me afecta, son las emociones, en verdad, de los familiares afectados. ¿Entiendes? Convivir todos los días. Nosotros estuvimos durante 3 semanas afuera de un edificio en Macuto que se llama Gradisca, donde afuera de cada edificio viven los afectados familiares esperando los cuerpos. Entonces, todas las noches consolando, escuchando las historias, cuándo va a salir mi hijo, cuándo va a salir mi hijo. ¿Entiendes? Eso afecta mucho. Pero bueno, por otro lado, cada vez que me agradecen algo o entrego un cuerpo familiar para que pueda enterrarlo y le sale una sonrisa, porque en estos momentos, aunque piensen que no hay sonrisa, el venezolano sonríe, ¿sabes? Uh-huh. Eso es lo que me ha demostrado el pueblo venezolano, y es lo que me dicen mis comandantes y mis compañeros topos mexicanos, que, ¿sabes? El carisma del venezolano es una cosa que nunca habían visto en su vida, y han estado más de 700 desastres, ¿entiendes?
1: Es verdad. Entonces, nosotros que somos venezolanos entendemos la broma, el chalequeo, el momento jocoso, sí, el momento de poder romper con tanto dolor, ¿no? Sobre todo una tragedia que no tiene precedentes en Venezuela como las que estamos viviendo ahora mismo. Abby, quiero entender un poco cómo manejan la dinámica, porque muchos han hablado de que hay mucha gente ayudando, pero faltan maquinarias, quizás no tienen todos los elementos para ir lo más rápido que se pueda. ¿Cuál es la versión que tú nos das y cómo lo has vivido particularmente tú?
5: Okay, particularmente, sí es verdad. No es que falte maquinaria, no hay abasto, ¿entiendes? ¿Sabes? Las maquinarias son muy caras. El país, tengo entendido que 3 semanas de lo que ha pasado, sí hubo muchos empresarios que donaron maquinaria, las mandaron, ¿sabes? Por lo menos nosotros estuvimos en el edificio Gradisca y las maquinarias eran del Tigre, ¿entiendes? Y los maquinistas eran de Oriente y compartieron con nosotros día y noche. Pero sí es verdad que no es que haga falta, porque hay muchas máquinas del gobierno que prestan ayuda en varios edificios. Pero si tú no tienes una máquina fija en tu edificio que traje 24/7 en colaboración con un rescatista, porque ¿qué pasa? No es como que nosotros llegamos, empezamos a trabajar. Hay momentos que la fuerza humana sobrepasa, tú necesitas la máquina. Si tú no tienes un maquinista fijo que tú le puedas dar indicaciones para que haga un trabajo tranquilo, ¿verdad? En el
1: coordinado,
5: que
1: Abby, porque exacto, si de repente haces mal movimientos con las máquinas, puedes afectar quizás a alguien que podía tener vida debajo de los escombros, ¿no?
5: No tanto vida.
1: En este momento.
5: Al principio sí, pero no, ahorita es no destruir los cuerpos, para que los familiares lo tengan completo, ¿entiendes? ¿Qué pasa? Han habido muchos casos de edificios que una persona contaba con los recursos, contrata una máquina, destrozan el edificio, sacan a su familiar y dejan a todo el mundo desamparado, que ha pasado mucho.
1: Tengo que despedirte, pero muchas gracias por tomar este tiempo para nosotros.
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8: Billie Jean King fue campeona, pionera y revolucionaria. Ganó en la cancha, pero su impacto más grande fue abrir camino para la igualdad en el deporte femenino. Su famosa batalla tenística contra Bobby Riggs fue mucho más que un partido, fue un momento cultural. King entendió que la visibilidad tenía poder. Cada golpe suyo llevaba una causa. Su legado sigue jugando.
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8: Magic Johnson hizo que el baloncesto sonara como música. 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
16: Hola, ¿qué tal? 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
19: Que se unió a los Topos de México, recientemente pues ocurrido estos terremotos en Venezuela, que no han parado desde el día número uno. Testimonios como la de Rosa Duque, que está buscando a su mamá en uno de los 16 edificios del estado que cayeron derrumbados el pasado 24 de junio. Ella ha apuntalado la búsqueda con sus propias manos. Dice, ya tengo la fe de que ella está viva y que, bueno, la vamos a encontrar. Dios, Señor, porque lo que son horas para nosotros, lo que son 30 días para nosotros, lo que pueden ser años para nosotros, para Dios, lo es un día. Es el testimonio de esta mujer. Y según un servicio geólogo de Estados Unidos, las cifras activas del sismo, el primero ocurrió a las 6:04 de la tarde, y luego, un minuto después, llegó el otro. El primero de 7.2 y el segundo de 7.5, imagínense eso. Ustedes los mexicanos saben mucho de esto porque recientemente también han sufrido terremotos devastadores. Los chilenos, que además están y tienen una dinámica increíble con relación a los movimientos telúricos, Janet y Toño y Lalito, y a veces me pregunto cómo pueden vivir con esto, con esta angustia, ¿no? De sentir que el piso se mueve, y yo creo que son momentos de los más vulnerables que puede vivir un ser humano.
0: Sí, Andreina, la verdad es que es terrible, como bien lo mencionas. En México hemos padecido también situaciones así, ¿no? Devastadoras, en la que, bueno, pues tragedias tan grandes, derrumbe de edificios, de muchos edificios. Y fíjate que siempre lo que más ha destacado Andreina, que en medio de todo el dolor, la tragedia, la pérdida y todo, siempre es el pueblo se ha levantado. Y la solidaridad es más grande, el amor, los corazones, el pueblo que siempre se une para poder ayudar, para poder rescatar a la gente, para poder sumarse a ese esfuerzo de poder levantar comunidades enteras, ¿no? Entonces yo creo que lo mismo va a pasar con Venezuela, porque el corazón de la gente es muy grande también y se van a levantar. Gracias a todo ello.
19: Sí, señor. Bueno, sus donativos ahora más que nunca son importantísimos. No olviden, si usted encuentra en su ciudad un lugar donde poder donar, donde poder llevar insumos, donde poder colocar su granito de arena, no lo duden ni un segundo. Ustedes no se imaginan, porque hoy por hoy no vemos tan inundadas las redes sociales, ¿no?, de la tragedia, algún testimonio por aquí, alguna alerta por allá, alguna actualización de cifras, un recap de lo que está pasando hoy justamente cuando se cumple un mes, pero esas familias quedaron sin nada, muchas de ellas, sin sus seres queridos, sin sus casas, sin sus trabajos, sin sus familiares, sin sus vecinos, sin el lugar donde todos los días recurrían para hacer cualquier cosa, sin sus escuelas. Y debe ser muy doloroso despertar un día y no tener lo que tuviste ayer. O sea, tan inmediato como ayer. Así que pónganse la mano en el corazoncito y no duden ni un segundo en ayudar a nuestros hermanos venezolanos. Hoy estamos aquí en este lugar, ya lo habíamos reiterado, estamos transmitiendo completamente en vivo desde este lugar, la organización GEM en Doral, que recolecta activamente suministros de socorro y donaciones para apoyar a familias afectadas por los devastadores terremotos en Venezuela. Es un centro maravilloso, grandísimo. Ojalá pudiera yo, antes de despedir el programa, hacer un recorrido para que ustedes puedan ver lo grande que es y la cantidad de donativos que llegan a este lugar. Y no podemos estar más agradecidos con toda nuestra gente de venir aquí todo el tiempo, porque aquí no para de recibir donativos y eso nos llena de muchísima alegría. Podemos entender con esto que los buenos somos más, que en los momentos difíciles es cuando nos unimos con más fuerza y que definitivamente el hispano es verdaderamente generoso. Allí están viendo parte de lo que se está viviendo ahora mismo. Estas imágenes son de hace poquitos minutos y es el trabajo de muchos voluntarios que vienen aquí a dar su tiempo, a contribuir con su tiempo y por supuesto mover kilos y libras y libras y libras de donativos cada día, porque esto no ha parado. Así que en nombre de todos los venezolanos, muchísimas gracias. No solamente vemos aquí, Janet, venezolanos, vemos colombianos, vemos hondureños, vemos argentinos, vemos tanta gente de diferentes nacionalidades que entienden el dolor y entienden la necesidad que está sufriendo ahora mismo los venezolanos a miles de millas de aquí, a muchas millas de aquí. Así que, pues, en nombre de todos los venezolanos, muchísimas gracias por hacerlo. Muchísimas gracias por dejar su granito de arena acá. Bueno, recordándole a la audiencia que las líneas están abiertas. 1-833-867-2346. Este es nuestro punto de contacto, nuestra línea telefónica. Gracias por unirse a la conversación. Vamos a entregarles a ustedes también testimonio de personas que lo han perdido, han perdido mucho y han podido salvarse de este terremoto, como el caso de Gabriel Cisneros.

0: querida.
1: No sé, no, intento, Janet, no puedo yo. A ver si te rueda a ti. Gracias.
2: Y solo me decía, te amo mucho, gracias por todo, y a Leo también le decía, te amo mucho, gordo.

0: decía lo mismo. Que otras piedras que quedaban adentro, entraba el aire, pero sí era un poquito sofocante. Y yo le dije a Samuel, yo creo que si me ayudas a patear, yo puedo salir. Y él empezó a patear. Mi esposo tenía muchísima fuerza. Tenía una espalda grande, piernas grandes, pateaba ahí, tenía mucha fuerza. Y él empezó a patear. Y ella dejó de respirar.
1: Se quedó dormido.
0: Sí. O sea, yo me di cuenta cuando él murió. Y lo que pegué fue un grito así como desgarrador, porque dije, ya no está. Pero fue lo único que hizo. O sea, pero no se grito porque mi bebé estaba ahí. Y yo tengo que la mamá, a veces trata de mandarle un poquito la postura, entonces, ¿qué está pasando? Perdió los conocimientos, mamá.
2: Bueno, ahí escuchábamos a Gabriela Cisnero, que por cierto, la vamos a tener acá en el programa en tan solo minutos, dando su testimonio y sobre todo, Janet, cómo sobrevive, ¿no? Porque el momento es verdaderamente un shock, pero lo que viene después, los días despertando sin su esposo, sin sus seres queridos, sin su casa, sin su lugar, ¿no? La verdad es que es duro, es desgarrador. No se preocupe, adelante. Vámonos de inmediato a conectar a esta hora con la doctora Paola Carrizales del Hospital Dr. Miguel Pérez Carreño, conocido informalmente como el Hospital Pérez Carreño. Doctora, la abrazo fuerte. Gracias por estar con nosotros esta mañana.
3: Muchas gracias. Muchas gracias, doctora. De verdad, para mí es un honor estar con ustedes acá.
2: Sí, y definitivamente lo que queremos escuchar es su testimonio. ¿Qué puede decirnos de este mes que ha transcurrido? Entiendo que usted se ha compartido entre la labor en el hospital y también como voluntaria. Ha tenido la oportunidad de bajar muchas oportunidades a La Guaira. ¿Qué ha encontrado?
3: Claro, mira, los primeros días, hay una comparación muy grande entre lo que son los primeros días y lo que estamos enfrentando ahorita. Obviamente los primeros días se vio un flujo masivo en lo que serían los hospitales y los centros de salud, ya que en los primeros días se hacen los hallazgos de los heridos, de las personas que se consiguen con vida entre los escombros, pero tristemente ese flujo disminuye al pasar de los días, ya que bueno, lo que se logra conseguir son fallecidos y se logra compensar, digamos, la situación médica entre los distintos y los diversos hospitales que hay. Cuando este flujo de heridos empieza a mermar, yo quise abocarme un poco más al voluntariado en lo que sería la zona de La Guaira, porque es una emergencia que no para. Aunque ya no veamos noticias que rescatan personas con vida, aunque ya veamos que la presencia de los rescatistas internacionales ha disminuido un poco, la emergencia sigue y va a seguir existiendo porque estamos hablando de miles de personas desplazadas de sus hogares. Tuve la oportunidad de hecho estar en La Guaira el día de ayer en la noche. Hay muchas personas que sus viviendas siguen en pie, sin embargo siguen esperando una segunda inspección para poder habitarlas, y hay muchas personas que tienen viviendas que son habitables, sin embargo acampan afuera de los derrumbes porque siguen esperando encontrar familiares vivos o en su defecto, recuperar los cuerpos para poder darles la santa sepultura. Entonces tenemos una gran cantidad de personas desplazadas de sus hogares por diferentes motivos que no cuentan ni con acceso a medicamentos, a artículos de higiene personal, a comida, no tienen una estructura de un baño, de una cocina, de un cuarto, hay muchísimos insectos, plagas, niños expuestos a eso, cubiertos en picadas. Entonces es una emergencia que sigue latente, sigue presente. Y bueno, si no se puede ayudar en el hospital, si no hay una cantidad de heridos ahorita importante, o sea, siguen existiendo los heridos, pero ya están compensados, siento yo que nuestro deber como ciudadanos es seguir apoyando a nuestros compañeros ciudadanos que están pasando por esta situación.
2: Definitivo, doctora, y le queremos agradecer por su extraordinaria labor.
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15: Joe Montana fue el quarterback de la calma perfecta. En los momentos grandes, cuando el estadio rugía y el reloj apretaba, parecía jugar en silencio. Con los 49ers ganó Super Bowls y dejó remontadas de colección. No tenía el brazo más explosivo, pero sí una precisión quirúrgica y una frialdad legendaria. Montana convirtió el último drive en una forma de arte.
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0: acompañada ahora mismo de Jorge Pérez, quien es representante y voluntario de GEN. Gracias, Jorge, por tu labor. Vamos a acercarnos un poquito más, improvisación. Hemos hablado mucho del lugar donde nos encontramos, pero ¿qué hace GEN y cómo ha operado desde el mismo 24 de junio?
1: Nosotros nos activamos inmediatamente el 25, yo me acuerdo, estaba aquí a las 8 de la mañana recaudando fondos, recibiendo productos, y de verdad que somos la número uno organización que está apoyada por el gobierno americano para literal agarrar el producto y ponerlo en las manos de los venezolanos.
0: ¿Cómo opera? Para que la gente entienda, porque creo que la pregunta recurrente de aquel que quiere ayudar de verdad es ¿a dónde voy y qué tan serios son? Porque también es muy, muy cierto, Jorge, que desde que ocurrió la tragedia hemos encontrado y también nos hemos perturbado mucho ¿a dónde voy? ¿A dónde ayudo? ¿Cómo ayudo? ¿Qué llevo? Y eso me gustaría aclararlo mucho, y eso que estás diciendo ahora mismo del respaldo del gobierno de los Estados Unidos para que ustedes hagan su labor es muy importante en medio de una tragedia donde hay mucha información allá afuera.
1: Claro, porque uno nunca sabe 100%, ¿verdad? GEM ha estado en operaciones desde 2011. Somos una organización que cuando hay una catástrofe, estamos ahí, huracanes, hemos estado en Puerto Rico, en Haití, en todas las partes donde hay catástrofes. Cuando pasó lo de Venezuela, obviamente, lo bueno que ha pasado es que estamos, nuestro centro está en el Doral, que es la diáspora venezolana más grande del mundo después de Venezuela y de Colombia, digamos, ¿no? Entonces, por la razón que GEM tiene tantos años en funcionando, nos hemos asociado con la alcaldesa del Doral. Ella abrió al gobierno americano ahorita. Si ustedes van al Instagram de la Embajada Americana de Venezuela, tienen videos de GEM. O sea, nos tienen, el apoyo de ellos está al 100%. Por eso es que uno siendo donante puede saber con paz de que todo va a las manos de los venezolanos.
0: ¿Qué pueden traer las personas que están interesadas en donar y traerlo a este centro?
1: Específicamente estamos buscando medicina, guantes, jabones. Pueden ir a la página de GEM, que es globalempowermentmission.com o .gov, y ahí te dicen exactamente los productos que necesitamos, porque eso cambia de semana a semana. Así que también pueden venir directos si están en Miami a ser voluntarios. Esta es una vibra tan... Yo, siendo venezolano como tú, nos sentimos como, conchale, ¿qué hacemos, no? Y venir aquí es como una terapia mental que me mantiene sano porque estoy con mi gente ayudando. Así que eso es para los que viven locales. Y si no, una ayuda financiera 100% al venezolano.
0: ¿Cómo llega todo lo que recaudan aquí a Venezuela?
1: Tenemos ayudas y patrocinamientos con compañías como FedEx, compañías que nos dan aviones cargo. O sea, estamos muy movidos en el tema de partnerships y de ayuda. Así que hemos llevado como 2.800 paletas de comida, de medicina, 55 aviones, 55 cargos que van. Hemos ayudado más, hemos ayudado como a 250.000 personas que le han llegado productos donados, ¿no? Y esto va a tomar años, Andreina, esto va a tomar como 5 años para reparar. Vamos a entrar ahorita a la segunda fase, que es empezar a la vivienda temporal, y a la tercera fase, que va a ser reconstruir el pueblo, la ciudad, los colegios, las instituciones. Así que no podemos parar la ayuda. La gente, cuando pasan catástrofes, generalmente todo el mundo quiere ayudar, pero está bajando y no podemos que eso baje porque el pueblo venezolano nos necesita.
0: Jorge, este es un programa nacional y, bueno, recibimos a diario llamadas de ¿dónde puedo donar? En Houston, en Nueva York, en Chicago. Sabemos que ustedes están instalados aquí, pero tengo que hacer la pregunta. ¿Ustedes están en otros lugares del país?
1: Ahorita tenemos tres centros de distribuciones en Miami. Así que lleguen acá, una vez que lleguen acá, van a Venezuela 100%. Pero yo diría, si están en otras partes, que localicen a organizaciones locales. Pero de verdad, si quieren ayudar, donen a GEM y eso va directo a Venezuela.
0: Las últimas palabras, y tú has dicho algo muy importante, y creo que es el mensaje con más valor que podemos dejar a partir de este momento. Es una emergencia que ocurrió y se inició hace un mes exactamente, contando el día de hoy, pero Venezuela ahora es que está necesitando la ayuda.
1: Claro, no sé, esto, mira, cuando pasan estas cosas, empieza los 15 minutos, ¿verdad? Y después se apaga. Esto no se puede apagar. Así que nosotros ahorita en GEM estamos organizando activaciones como conciertos, activaciones como estar en la Feria del Libro de Guadalajara, o sea, cualquier tipo de cosa. Y yo invito a la audiencia tuya que piensen en forma donde pueden mantener las noticias de Venezuela vivas. Yo no digo que te tengas que meter a Instagram a deprimir todo el tiempo viendo, pero sigue la voz y ten en mente que esto no ha parado y no va a parar, y así que necesitamos quedarnos activados.
0: Y no se trata de deprimirnos, se trata de tomar conciencia y de ponernos en el zapato de nuestra gente, porque cualquiera de nosotros pudo haber sido, ¿no? Es una tragedia que no te avisa, es una tragedia que llega y devasta al que esté de por medio, como lo hemos visto tantas historias. Hace rato compartimos la historia de una muy buena amiga, Giselle Rojas, que fue de vacaciones a Venezuela y la tomó el terremoto, y el edificio donde ella estaba no se cayó, pero los que estaban alrededor sí. Y tú dices, wow, afortunada ella que pudo sobrevivir al terremoto, pero cientos y miles de personas están ahorita padeciendo y buscando a sus seres queridos todavía.
1: Y los números son, déjame decirte que hay como desplazadas como 500,000 personas. Uh-huh. Yo sé que los números dicen que están aproximando como 5,000 muertas, pero los números reales van a ser como 100,000 personas. Uh-huh. Que desaparecieron. Y que tal vez, mira, yo no me pongo en política, pero no sé si el gobierno va a decir, no sabemos, sí. Pero yo sé que como 100,000 personas ahorita están, no, como 500,000 personas perdieron su casa. Y tal vez como 100,000 no van a volver.
0: Y basta con ver las imágenes para entender la magnitud de lo que se ha vivido allí. Jorge, gracias por estar con nosotros, gracias por esta misión tan bonita. Y tú has rescatado algo, es la energía que se da en este lugar, donde mucha gente viene de voluntario y mucha gente viene a entregar sus donativos. Gracias por estar con nosotros.
1: Gracias a ti.
0: Ahí escuchaban a Jorge Pérez, justamente hablando de la misión de GEM esta mañana, y la verdad es que valoramos muchísimo el que hoy esté con nosotros, representante y voluntario de GEM. Abrazo.
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0: fuego.
1: Bueno, a esta hora conectamos con Gabriela Cisnero. Ella es sobreviviente de este terremoto en Venezuela. Gabriela, te abrazo fuerte desde aquí.
2: Muchas gracias.
1: Gabriela, hace pocos minutos compartíamos con nuestra audiencia un relato que está y se dejó ver en las redes sociales de tu historia, pero quiero que tú nos cuentes lo que viviste y cómo hoy por hoy sobrevives a este shock que viviste.
2: Bueno, la verdad fue bastante duro. Nosotros vivíamos en un piso 10 en Playa Grande, justamente ubicado en el Marriott, del Hotel Marriott. Estaba mi esposo, mi bebé y yo. Caímos los tres abrazados, mi esposo cayó debajo, el bebé en el medio y yo arriba. Creo que mi bebé y yo por eso sobrevivimos, porque mi esposo realmente amortiguó toda la caída. Él falleció, intentó ayudarnos a salir, lo que hizo fue patear. Y bueno, lamentablemente falleció ese mismo día, prácticamente a los minutos de intentar patear. La verdad, ha sido bastante duro. Nosotros perdimos absolutamente todo, sin contar la vida del papá de mi hijo, ¿no? Creo que eso ha sido lo más difícil. Mi bebé tiene 3 años y la verdad es que él se acuerda absolutamente de todo, pregunta por su papá, habla de su papá y recuerda cada momento de lo que vivimos.
1: Gabriela, cuando tú me dices que tu esposo pateaba, ¿a qué te refieres? ¿A los escombros para moverlos y que ustedes puedan salir? ¿Cómo ocurrió?
2: Nosotros caímos hacia abajo, con la cabeza hacia abajo y las piernas hacia arriba. Y realmente teníamos muy poco oxígeno, muchos escombros encima, muchas cosas arriba de nosotros. Y teníamos los pies afuera. Cuando yo sentí que podíamos salir, le dije a Samuel, yo creo que si me ayudas a patear podemos salir. Y realmente él ya en ese momento casi no hablaba, lo que hizo fue patear y ahí murió. Mientras caíamos, obviamente me dijo, Gaby, no puedo creer que vamos a morir así. Y solo me decía mientras caíamos, te amo mucho, gracias por todo, te amo mucho, gracias por todo. Y como te comento, cuando caímos, lo último que hizo con sus fuerzas ya fue patear y ya, él ahí mismo falleció.
1: Sin dar todo lo que tenía, ¿no?, en ese momento por salvarlos a ustedes. Y yo me imagino que esos segundos que vivieron cuando comenzó a moverse el piso, tuvo que haber sido momentos primero de incrédulos, ¿no? ¿Qué está pasando? Hay un sismo, hay que correr, ¿a dónde corremos? ¿Qué hacemos? Pero todo ocurrió tan rápido, Gabriela, que yo me imagino que en esos momentos hay algunos que se paralizan, otros intentan salir, pero la mayoría de las personas no tuvo tiempo de hacerlo.
2: No, realmente nosotros no intentamos salir. Como te comenté, vivíamos en piso 10. Era muy difícil salir y creo que por la magnitud del movimiento del edificio se sentía que se iba a caer. Y que simplemente nos abrazamos los tres y ya. Fue lo único que hicimos, abrazarnos los tres.
1: Claro. Gabriela, ¿cómo se viven estos días después de todo esto? Porque tú nos estás relatando algo que ocurrió apenas hace un mes. Y no me puedo imaginar tus mañanas, obviamente las conversaciones con tu hijo que está consciente de lo que vivió. ¿Cómo podemos nosotros ayudar desde la distancia y cómo sobrellevas este dolor?
2: Wow, es muy difícil, la verdad. Alguien es muy bueno. De repente todo parece un poquito más tranquila, pero hay días muy difíciles, por lo menos hoy, es recordar todo lo que vivimos. Hay días donde se extraña más. Y hay días donde simplemente te toca continuar. Creo que ahorita realmente no hay una manera correcta para ayudar. Creo que todas las maneras son correctas. Y hay personas que me han escrito y me dicen, mira, no tengo cómo darte algo, pero estoy orando por ti. Y realmente eso es algo maravilloso. Yo siento que no hay una manera correcta. Yo siento que cada persona puede hacerlo con lo que realmente pueda, con lo que realmente quiera. Y eso está perfecto. Nosotros, gracias a Dios, hemos recibido ayuda. Con insumos médicos, con comida, cosas de uso personal. Gracias a Dios estamos quedándonos en casa de familiares de mi esposo y podemos cocinar, no estamos en un refugio. Y creo que a pesar de todo, bueno, yo estoy muy agradecida con Dios por tener a mi hijo conmigo. Son días muy duros, son días muy difíciles, no solo para mí, creo que para toda Venezuela y para personas que tampoco son de Venezuela que nos han apoyado, porque a mí me han escrito personas de todo el mundo. Me dicen, mira Gaby, con tu historia he aprendido a valorar más a mi familia, con tu historia realmente me ha conmovido, soy mamá y no sé qué haría sin mi esposo. Yo tampoco pensé en algún momento vivir una situación así. Creo que nadie en algún momento estaba preparado para esto. Pero es algo que te toca. Yo no tengo opción. Creo que me toca continuar sí o sí por mi bebé, porque mi bebé es mi motor. Pero sí ha sido un día muy duro. Muy, muy duro. Y es como te comento. Hay días que te levantas con ánimos de seguir. Pero hay días que simplemente no te quieres levantar de la cama porque no tienes la fuerza para hacerlo.
1: Gabriela, quiero agradecerte estos minutos. Sé que es muy difícil hablar de esto. Y la verdad que lo que podemos enviarte desde aquí es un gran abrazo para ti, para tu hijo y para todas las familias que hoy están yendo a la misa, quizás están regresando al lugar donde se originó para rendirle pues el adiós a sus seres queridos, y decirte que no hay palabras para describir, me imagino, el dolor que sufres tú y familias como la mía también, que perdimos seres queridos en esta tragedia. Un abrazo fuerte, Gabriel, y gracias de nuevo.
2: Muchas gracias, Andreina. Feliz día.
1: Un abrazo para ti, mi amor. Gabriela Cisneros, sobreviviente de terremoto Venezuela. Nos corresponde hacer una pausa, ya regresamos. Esto es Buenos Días América, de Costa a Costa.
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11: Jim Thorpe fue quizás el atleta más completo que haya nacido en Estados Unidos. Brilló en Juegos Olímpicos, fútbol americano, béisbol y más. Su cuerpo parecía preparado para cualquier disciplina y su talento desbordaba las reglas de su tiempo. En una época marcada por prejuicios, Thorpe compitió con grandeza feroz. Su nombre representa la idea poderosa, el deporte como expresión pura del talento humano.
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11: Simone Biles llevó la gimnasia a una frontera que parecía imposible. Su potencia, control corporal y creatividad la colocaron en una categoría única. Tiene movimientos con su nombre porque hizo cosas que nadie más podía hacer. Pero su grandeza también está en hablar de salud mental, presión y humanidad. Biles lo recordó que incluso los más fuertes también sienten, y que cuidarse también es valentía.
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12: Willie Mays fue béisbol en estado puro. Poder, velocidad, defensa, carisma e instinto. Podía cambiar un juego con el bate, con las piernas o con una atrapada imposible en el jardín central. The Catch no fue solo una jugada, fue una fotografía eterna del deporte estadounidense. Mays jugaba con alegría, pero también con una superioridad natural que lo convirtió en leyenda.
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1: De pañales, de comida para bebés, de insumos, primeros auxilios, comida enlatada, comida no perecedera. Y la verdad es que lo que aquí se respira es resiliencia y muchas ganas de ayudar a nuestros hermanos venezolanos. Ojalá que usted pueda también ayudar desde el punto donde usted se encuentre. Y gracias a nuestra gente por acompañarnos en este programa especial. Se cumple un mes de los terremotos que cambiaron para siempre la vida de miles de venezolanos. Durante las primeras semanas vimos imágenes que nos estremecieron. Seguimos minuto a minuto en este programa desde que ocurrió las labores de rescate y nos unimos como comunidad para ayudar. Pero un mes después, cuando las cámaras comienzan a irse, la realidad sigue siendo igual de dura para quienes lo perdieron todo. Y por eso hoy queremos dedicar este programa a Venezuela. Queremos conocer cómo están las comunidades afectadas, qué necesitan hoy las familias, cómo avanza la reconstrucción y qué lecciones nos ha dejado una tragedia de esta magnitud. A lo largo de esta mañana, bueno, hemos conversado ya con rescatistas que estuvieron en primera línea, médicos, sobrevivientes, especialistas y personas que continúan trabajando hoy para levantar a un país que todavía enfrenta enormes desafíos. Más que recordar lo ocurrido, queremos mirar hacia adelante porque la solidaridad no puede durar solo mientras una noticia ocupa los titulares. Hoy queremos seguir tendiendo la mano a Venezuela y a ustedes, gracias por hacerlo desde cualquier rincón donde usted se encuentre. Recordándoles que todo el equipo listo para esta última hora de programa, Toño Murillo en los controles, atendiendo sus llamadas, musicalizando el show, Janet Vázquez en la producción del espacio frente al micrófono, Lalo Leal en los deportes y esta su servidora Andreina Gandica. Nos vamos de inmediato con lo que ocurrió mientras usted dormía.
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1: Polémico operativo de ICE en Texas termina con un ciudadano estadounidense esposado.
3: Sin medicina, sin organización y con personal médico agotado, la salud pública de Venezuela a un mes del doble sismo.
1: Y estos terremotos en Venezuela dejaron daños por 19.600 millones de dólares estimado por el Banco Mundial.
3: La Cámara de Representantes vuelve a votar en contra de la guerra en Irán. Piden que se ponga fin a la guerra con Irán, con cuatro republicanos uniéndose a los demócratas.
1: Penn Station cambiará de nombre. La propuesta para rebautizar como Trump Station genera polémica en Nueva York.
3: Tensión en el Mar Rojo, ataques a buques elevan la preocupación por el precio del petróleo. Donald Trump advierte consecuencias.
1: Y es noticia, también presentan un recurso para evitar la deportación de Víctor Salgado, el hermano Lorenzo Salgado, el mexicano muerto a tiros por ICE.
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4: Se anuncia nuevo formato en la Liga MX Femenil.
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1: Bien, y conectamos ahora mismo con Kelvin Padilla, sobreviviente de este terremoto. Kelvin vivía en un apartamento en La Guaira, pudo salir y sobrevivir con su mascota. Kelvin, te abrazo fuerte desde aquí.
5: Saludos, Andreina, buenos días, gracias por el contacto.
1: ¿Podrías relatar tu historia, cómo lo viviste, y hoy después de un mes, cómo sobrevives a todo lo que ha pasado en tu entorno y con tu vida?
5: En mi caso, yo me encontraba dentro de mi apartamento. Yo vivía en una residencia de tres pisos, yo estaba en el piso 2, y todo comienza a temblar. La verdad, yo me quedo muy tranquilo porque no sabía lo que iba a pasar. Había tenido experiencias previas con sismos, pero algo suave, nada que pasara mayores realmente. Pero cuando comienza a temblar, veo que la cocina, el piso de la cocina, literalmente hace este movimiento.

0: movimiento agresivo y yo siento como que los electrodomésticos venían hacia mí y se alejaban constantemente. Esto avanza demasiado rápido, por lo cual yo en estado de alerta busco de meterme debajo del mueble, no puedo, ya intento ponerme de pie, tampoco puedo, estoy totalmente desbalanceado y todo pasa muy rápido. Al final es como un latigazo, un golpe final, y ahí donde escucho que quizás lo que escuché son los edificios y las estructuras que colapsaron. También el piso de arriba, que yo por un segundo pensé que me iba a caer a mí encima y me iba a aplastar. Gracias a Dios no fue eso. Y listo, empiezo a escuchar a mis vecinos gritando, se encuentran bien, se encuentran bien. No podía salir de la casa porque la puerta principal estaba trancada con unas paredes que habían cedido y no me permitía salir. Luego de unos 5 o 10 minutos, a través de la pared del vecino que cedió casi por completo, ingresé a la casa del vecino y pude encontrar una especie de triángulo de vida que, bueno, básicamente me permitió poder salir hacia la zona de la piscina donde estaban los vecinos.
1: Claro, pero en ese momento ¿estabas acompañado por quién? ¿Quiénes estaban contigo en el apartamento o estabas solo?
0: Yo me encontraba solamente con mi mascota, solamente.
1: Bien. ¿Y tus vecinos, en ese momento en que pasaste hacia el otro apartamento, qué encontraste allí y cómo pudiste finalmente salir?
0: Al yo entrar a la casa del vecino, que era la única salida que yo veía posible, por alguna razón encuentro todo completamente desordenado, era algo increíble. Era la sala, era la cocina, era el cuarto, había un colchón, una cocina, había muchísimas cosas por el mismo movimiento que hizo el doblete sísmico. Logro ubicar, por un lado, lo que vendría siendo su puerta o lo que quedaba de su puerta, y me imagino yo que al ver luz, por ahí debe ser la salida, por ahí salieron mis vecinos, es lo que pienso yo. Entonces, entre varios escombros, logro ver una luz al final de ese túnel que había, y voy saliendo poco a poco con mi perrita. Y es que logro salir y me doy cuenta que, bueno, que de la magnitud que había pasado todo esto, porque veo el piso 3 completamente aplastado. Y lamentablemente en ese momento me doy cuenta que varios de mis vecinos no pudieron salir y días posteriores varios perdieron la vida.
1: ¿Y cómo te diste cuenta que habían vecinos todavía atrapados en los escombros? ¿Porque los escuchabas? ¿Porque alguien los mencionó? ¿Cómo comenzaste a enterarte?
0: Sí, claro. Cuando ya yo logro salir al área de la piscina, todos estamos en un estado de shock. Empezamos a preguntar, la vecina del apartamento tal y la señora del apartamento tal, esa señora tiene niños, ¿dónde está la otra vecina? Todos del piso de arriba de nosotros. Y ahí empiezan todos a comentar, no, pero es que ella no ha salido. O sea, si aquí estamos unos, faltan otros que todavía siguen dentro de la estructura.
1: Claro. Tú estabas solo en ese momento, ¿pero vivías solo?
0: Yo estaba solamente con mi perrita y mi novia, que yo vivía con mi novia. Ella estaba como en un restaurante a 5 minutos de la casa, que ella también logró salvarse porque me dice que la estructura donde estaba ella cedió muchísimo, pero gracias a Dios también logró salir a tiempo con sus amigas.
1: Kelvin, después de pasar el tiempo, porque una cosa es vivir el shock, tratar de, bueno, agradecer que saliste con vida de todo esto, pero ¿qué piensas después de un mes? ¿Cómo has sobrellevado estos días? ¿Y esto te ha dejado una lección de vida? ¿Ves la vida distinta? ¿Kelvin es otro Kelvin después de la tragedia?
0: Bueno, la verdad han sido días muy complicados, si te soy sincero. Hemos intentado también apoyar muchísimo aquellas personas que están en situación muy, muy vulnerable, aquellos que más lo necesiten. Yo siento que uno no logra asimilarlo. A pesar de que pasan los días, sales a la calle, ves las estructuras que colapsaron, y como entrevistaba a un compañero mío, un colega, él me decía, yo me levanto todos los días y yo pienso que esto no es real. Siento que mi cerebro no lo procesa realmente.
1: ¿Eres un hombre de fe, Kelvin?
0: Sí, claro, por supuesto.
1: ¿Y qué piensas? Porque mucha gente de fe cuestiona a Dios, a su Dios, cualquiera que sea, y pregunta por qué. ¿Por qué pasó esto? ¿Por qué le arrebataron la vida, este desastre a niños, por ejemplo, a personas que son inocentes y que estaban apenas comenzando a vivir su vida? Otros dicen, gracias a Dios, estoy vivo. Pero otras personas lo perdieron todo, no solamente su apartamento y su lugar de trabajo y sus vecinos, sino familias enteras.
0: Bueno, hay una historia de una vecina, si no me equivoco, ella vivía justo en el apartamento arriba mío, donde yo vivía, a ella la encontraron, creo que 4 o 5 días después, con sus 3 niños abrazadas, los 4 cuerpos sin vida. Esas son una de las tantas historias que me he dado cuenta estos días que son horribles, que nadie quiere ver esto, nadie quiere saber esto, es horrible. Nadie quisiera que esto fuera pasado realmente. A través de mis redes sociales he intentado compartirlo lo máximo posible y muchos de mis seguidores, muchas de las personas que están pendientes y me apoyan, dicen que Dios tiene un propósito y si estamos vivos es por algo realmente.
1: Kelvin, háblame de tus redes sociales, del trabajo que hacías en tus redes antes de que ocurriera todo esto y cómo te has apalancado de tu comunidad para ayudar y para tú también salir adelante.
0: Claro, algo importante es que yo soy nacido y criado en La Guaira. A día de hoy, post terremoto, sigo viviendo en La Guaira. Yo me encuentro en casa de mi madre, resguardado en este momento. Ha sido muy complicado realmente. A través de mis redes sociales siempre compartía un contenido gastronómico. Había ganado una gran comunidad que a día de hoy se ha hecho más fuerte, por así decirlo, ya que me han estado apoyando día tras día. Desde el día 1 que hice la primera publicación con respecto a la situación de mi apartamento, que quedó completamente destrozado, y ha ido avanzando durante estos días. He recibido muchísimo apoyo, tengo muchísimos colegas en diferentes estados de Venezuela y también fuera del país. Así que me ha servido como una herramienta mi perfil y mi comunidad para estos momentos tan difíciles.
1: Me dice que estás en casa de tu madre también en La Guaira. ¿Esa zona no sufrió? ¿Cuál fue el momento que vivió tu mamá, por ejemplo?
0: Mi mamá me comenta que ella vive en una zona que se llama 10 de marzo. Sufrieron daños superficiales realmente. No hubo un daño que haya pasado a mayores. Y realmente pasó el susto. Es lo que ella me comenta. Y tal cual, por esta zona, que es así el centro del estado, fue la menos afectada, por así decirlo. Y ambos extremos, que vendrían siendo hacia el este y hacia el oeste, fueron los más afectados por completo.
1: ¿Qué puedes decirle al mundo hoy, cuando se cumple un mes de esta tragedia?
0: Bueno, yo hacía un recorrido el día de ayer con un colega y a pesar de que pasó un mes ya, los escombros siguen estando en la calle. Quizás los escombros no te aparecen ya en redes sociales, pero siguen estando en la calle y necesitan del apoyo de todos nosotros. Y también hay muchas personas que siguen buscando a sus familiares, con toda la razón realmente, no somos nadie para juzgar, a pesar de los días, hay personas que buscan a sus familiares, o por lo menos los restos de ellos. Y por favor, le pido a todas las personas que no se olviden de La Guaira y de Venezuela en general.
1: Y es cierto, Kelvin, me queda un minutito nada más, que hay edificios y lugares donde no ha llegado la ayuda.
0: Sí, claro, por supuesto. Recuerda que fue algo en simultáneo que afectó a muchísimos edificios. No tengo el número exacto, pero estamos hablando de más de 100, 200 edificios y no hay abasto para poder atender a tantas personas al mismo tiempo.
1: Kelvin, agradecemos que nos hayas regalado tu tiempo y tu voluntad de poder contar tu historia en medio de tanto dolor. Te abrazamos desde aquí y qué bueno que también tu mascota pudiste salvarla.
0: Muchísimas gracias. Un abrazo.
1: Ahí conversábamos con Kelvin Padilla, sobreviviente del terremoto en Venezuela. Ya nos corresponde hacer una pausa. Regresamos con los deportes. Extrañamos a Lalo Lalín, ya seguramente allí preparando su segmento deportivo. Nosotros seguimos completamente en vivo transmitiendo desde el Centro Gen, un centro de donación y recaudación de fondos para ayudar a Venezuela en el sur de la Florida, en el Doral. Si usted tiene la posibilidad de enviar su ayuda a este lugar, háganlo. Ellos han enviado muchos aviones a lo largo de este mes para ayudar a nuestros hermanos venezolanos. Ya regresamos.

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0: Hola, hola, ¿qué tal? Muy buenos días, 6:20 a.m. Hoy viernesito, 24 de julio, y bueno, la temperatura por el momento aquí en Las Vegas, 89 grados. Tendremos un día mayormente soleado, temperatura máxima de 110 a 107 grados. Tenemos alerta de calor extremo, así que por favor, tome sus precauciones. Y bueno, por el momento, tráfico ligero a nuestros freeway, pero aún así recuerde que hay demasiadas áreas en construcción, así que por favor, evite textear cuando va manejando. Reportó para ti, Adriana Santillo. Que tengas un excelente día.
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0: Ton, ton, ton. 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
1: Vamos con el clima.
0: Ah, ay, con el clima. Yane, yo la más perdida. Ahí está Arletis Roque, seguramente esperando el pase. Arletis, buenos días. Gracias por conectar con nosotros, nuestra meteoróloga. Cuéntanos, ¿qué esperar de hoy?
2: Para todos ustedes, para esta jornada de viernes, bueno, pues tenemos varios fenómenos atmosféricos afectando a nivel nacional. Hay un frente casi estacionario ubicado sobre el sureste del país que va a estar permitiendo hoy el desarrollo de tormentas eléctricas de carácter repetitivo. Las tormentas pueden permanecer casi estacionarias sobre las mismas áreas y pueden estar dejando, pues, lluvias intensas en muy poco tiempo. Las áreas costeras de Carolina del Sur, el este de Carolina del Norte, son las zonas con mayor preocupación hoy, y donde algunas de esas tormentas pudieran estar generando tasas de lluvias superiores a las 3 pulgadas por hora y, por lo tanto, aumentando ese riesgo de inundaciones urbanas, acumulaciones rápidas de agua y problemas de drenaje. Además de las lluvias, algunas tormentas en las Carolinas y también en Georgia pudieran estar dejando esas ráfagas fuertes de vientos, especialmente por corrientes descendentes, aunque el peligro principal va a continuar siendo la cantidad de lluvia acumulada. En Texas, pues los restos de la tormenta tropical Berta, que ya se disiparon, ahora solo queda pues una vaguada con humedad remanente. Aún así, hoy son posibles algunos aguaceros o chubascos, tormentas aisladas que pueden continuar bastante cerca de la costa del Golfo y el sur del estado, con posibilidad de algunas lluvias localmente fuertes, algún riesgo puntual de alguna inundación en zonas urbanas. En el centro del país, pues tenemos la atención centrada en sectores de las planicies y el Valle del Mississippi. Ahí se pueden estar formando también nuevas tormentas desde Kansas, Missouri, y también pues pudieran estarse generando esas lluvias sobre las mismas áreas, aumentando el riesgo de inundaciones localizadas. En el oeste, el monzón sigue afectando, aunque el riesgo de tormentas hoy permanece también aislado, concentrado en algunos puntos de Arizona, Nuevo México, Utah, hasta sectores de las montañas rocosas, y sobre todo, por supuesto, los sectores montañosos estarían siendo los que estarían bajo la mayor probabilidad de ver hoy algunas tormentas aisladas. También aumenta la preocupación por el riesgo de incendios forestales en partes del oeste y sobre todo en el noroeste del país, el noreste de California, el noroeste de Nevada y sectores del centro sur y sureste de Oregon, donde hoy las condiciones son críticas para la propagación de incendios forestales, muy baja humedad relativa, esos vientos en ráfagas que podrían acercarse a las 20 millas por hora y van a estar dejando pues esas condiciones críticamente favorables para la rápida propagación de incendios forestales. Y por último, pero no menos importante, el calor que va a seguir dominando gran parte del sur y el oeste del país, calor extremo. Hay alertas que continúan vigentes para esta jornada y una alta presión que continúa fortaleciéndose, que va a fortalecerse un poco más por los próximos días, va a mantenerse prácticamente casi estacionaria sobre lo que es la porción oeste, se va a estar expandiendo también hacia la porción sur del país, así que durante los próximos días, pues ese riesgo de calor va a estar incluso aumentando un poco más en algunas áreas.
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0: ¿cómo están, guapuras? Qué gusto saludarles, querida Andreina.
1: ¿Esta guapura va bien?
0: Muy bien, muy, muy bien. Qué hermosa gorra, qué hermosa gorra, ¿eh?
1: ¿Te gusta? ¿Sabes de qué es?
0: ¿De qué? Platícame.
1: De mi selección de Venezuela.
0: Ay, qué bonito. ¿Béisbol o fútbol?
1: Béisbol. Tiene la B de Venezuela y en la lateral también dice Venezuela, ¿no? Ah, tiene la bandera, claro.
0: Vámonos.
1: Es hermosa, la amo con locura.
0: ¿Dónde la compraste?
1: Uy, aquí en una tienda en Miami, fíjate.
0: Ah, sí. Muy, pero muy bonita, ¿eh? Muchas felicidades.
1: Muchas gracias.
0: Buenos días, América. Jürgen Klopp fue presentado con Alemania. Alemania fracasado desde que ganó el Mundial en el 2014 en Brasil con gol de Götze en tiempo extra a la selección de Argentina. Desde ahí, fracaso tras fracaso. Jürgen Klopp llega con la firme idea de cambiar las cosas, aunque está poniendo una que otra arista. Si hablan mal de mí, me voy. Fue lo que dijo Jürgen Klopp como niño. Si no dejan en paz a mi familia, me voy.
2: Normal, ich mach das nicht gegen euch,
0: hago esto no en su contra.
2: Wenn ihr euch daneben benehmt und meine Familie nicht in Ruhe lasst, bin ich weg.
0: Conmigo, o con mi familia,
2: um es klar zu machen.
0: Me voy.
2: Ich mache den Job, obwohl ich mitbekommen habe, wie er mit Julian umgeht, obwohl ich mitbekommen habe, wie England mit Tuchel umgeht, in der Situation, wo nur der sportliche Erfolg ist. Es gibt andere Länder, wo es vielleicht sogar noch schlimmer ist, da habe ich nichts gelesen drüber. Das ist das Einzige, was ich verlange. Kritisiert mich für das, wenn etwas funktioniert, wenn was nicht funktioniert.
0: Ihr
2: müsst mich nicht zu sehr loben, wenn es funktioniert. Das sollte selbstverständlich sein. Wenn es nicht funktioniert, bin ich gerne bereit,
0: daran zu arbeiten.
2: Ihr müsst mir nur glauben, dass es nur um die Sache geht. Jürgen Klopp hat keine Karriere nach
0: der Nationalmannschaft.
2: Also es ist nicht so, das ist der Höhepunkt. Das ist idealerweise der Höhepunkt meiner Karriere, meines Lebens, meines beruflichen Lebens. Ich werde alles da reinlegen, was mir zur Verfügung steht.
0: Entonces, está anunciando que después del Mundial del 2030, él ya se retira. Es su última oportunidad de trabajo para lograr un éxito con una de las mejores selecciones del mundo, con Alemania. Toda vez que culmine el Mundial, se va a Jürgen Klopp. Para que no le pregunten, no, ya hay ofertas que del Real Madrid, que del Barça, que del Milan. No. Yo estoy enfocado aquí. Y cuando termine mi travesía en este equipo, yo ya me voy. Vaya, Tacubaya, dirían por ahí, querida Andreina. Fernando Mendoza firmó un contrato de novato. Vaya contrato de novato. 4 años y $57 millones. Firmó con una pluma Sharpie su contrato. Muy contento y muchas gracias por todo su apoyo, Fernando Mendoza. Neymar Jr. fue criticado porque su equipo estaba jugando la Copa Sudamericana y él estaba jugando póker, muy al estilo de Neymar. Estoy aquí preparando.
3: Na minha folga,
0: recordé que en mi día libre
3: ficou falando sobre
0: que
3: ele
0: habló sobre que estuve jugando póker y todo eso. No sé, ¿y qué tal?
3: Trabajé de mañana, fui pro jogo, que eu voltei agora
0: tres. Y regresé a los entrenamientos.
3: Y no dije si estaba
0: de folga. Y al día siguiente del partido tenía libre. Y siguieron hablando, ¿no?
3: En fin.
0: De todos
3: modos. Ahora estoy preparando el treino.
0: Ahora estoy aquí preparando
3: el entrenamiento. ¿Vas a entrenar o si no vas a ficar coletando también?
0: Preguntarle.
3: Ah, cuidado, es tu vista.
0: ¿Puedo entrenar o necesito su permiso? Cuiden sus propias vidas y Neymar golpea la pantalla de su cámara. Como que este hombre ya está perdiendo...
1: ¿Qué culpa tiene la cámara?
0: Exactamente. Vamos a repetir esa escena. Como que este hombre ya está perdiendo la brújula. Yo lo admiro al día de hoy. Pero como que ya se le están yendo las cabras. Se me está, diríamos, achicharando. Se me está achicharando Neymar. Aquí vemos cómo empieza...
3: ¿Qué culpa tiene la cámara? ¡Ah, cuidado, su vista!
0: Preocúpense
1: Ay,
0: por sus
1: feo.
0: Vidas. No, Neymar, no te me achicharré. Tranquilo.
1: ¿Qué es achicharrarse?
0: Convertirse como el chicharito.
1: Ah, yo pensé que se debía a chicharrón.
0: No, no, no. Es convertirse como el chicharito. Es que el chicharito... También se le volaron las caras y así empezó.
1: ¿Qué es el chicharito? Necesito un mensaje de aliento de chicharito.
0: Ah, un mensaje de aliento del chicharito, productor. Del chicharito.
4: ¿Un mensaje de aliento del chicharito?
0: Del chicharito.
1: Es que es tan motivador e inspirador.
0: Bastante, bastante. Ahorita lo buscamos, chicharito. Qué bueno. Espero que Neymar no acabe como él porque le espera una vida muy, muy agónica.
4: Solo me acuerdo, yo no.
0: ¿Adivinen qué? Saben que la FIFA es puro negocio, pero ya esto es el colmo. Van a vender pedacitos de pasto de todos los estadios como colección. Increíble, ¿no? La verdad es que van a sacar una millonada, pero a nivel económico se la pintan solos estos hombres. Ya quisiera algunos tips.
5: El Mundial anunció que venderá fragmentos del césped utilizado en la final del Mundial 2026 como un artículo oficial de colección. Cada trozo llegará dentro de un cubo de acrílico con los logotipos del torneo, información del partido y un certificado de autenticidad. El precio comenzará en $450, aunque algunas piezas especiales podrían llegar hasta los $3,000. ¿Y tú? ¿Pagarías cientos de dólares por tener un pedazo del césped?
4: Cero, jamás.
0: $400 un pedazo de césped.
1: Pero ya va, espérate. Está bonita.
4: ¿A ti sí te gustaría?
0: Eres cliente.
4: ¿De verdad?
1: Sí los pagaría, ¿sabes? Sí los pagaría. Lo que es que no tengo fe de que eso sea real, ¿no? Me pueden meter cualquier cosa.
4: Claro.
0: Está certificado, sí, ¿no? Está certificado.
1: ¿Por quién? Por Infantino, no creo mucho en su palabra.
0: Por Infantino y por Trump. Chicas, Kylian Mbappé, adivinen dónde se va a retirar. En la MLS. E incluso ya está pensando
1: Miami, claro.
0: En la Major League Soccer. Ya está pensando en la Major League Soccer. Imagínense, y es muy joven todavía.
1: Pero tengo una pregunta, profesor.
0: Claro, alumna.
1: ¿Quién lo descubrió?
0: ¿El césped?
1: No, a Mbappé. ¿Quién lo descubrió?
0: ¿Quién lo descubrió en su carrera?
1: Sí, bajo la regla del descubrimiento. En la MLS.
0: Ah.
1: Lo que está pasando con Casemiro.
0: Claro.
4: Ayer
0: claro.
4: ¿Cómo
0: está,
4: Lalito?
0: El Inter Miami.
1: Ah, ok. Entonces estamos bien.
0: Vamos bien hasta ahí. Vamos muy bien. Kylian Mbappé. Me tendría que ir a 1990 y tantos.
6: C'est un pays qui a une culture différente de la nôtre en Europe. C'est vrai que j'ai toujours aimé cette culture-là, cette culture où l'ambition est sans limite, où on n'a pas peur de dire ce qu'on veut faire, ce qu'on peut faire. Ça passe pas partout, mais ici ça passe. Après, est-ce que je viendrai ici à la fin de ma carrière? Je sais pas. David souvent me demande si je veux venir un jour aux États-Unis, David Beckham, donc je sais pas. Peut-être un jour, qui sait, mais non, on verra. En tout cas, bien sûr que c'est un pays qui me plaît et je suis content d'être ici.
0: La grande nation para vivir y seré muy feliz aquí. Así que Kylian Mbappé. En algunos años, creo que todavía le quedan unos años en Europa, va a recular en el conjunto de los Flamingos. Paredes, ¿se acuerdan de aquel jugador que armó un zafarrancho? Me queda un minuto, ¿un zafarrancho? Después de la final, pues ya habló.
7: Tus amigos te cuentan la cantidad de pavadas que se dijeron de lo que pasó en la final, de la previa, ¿no?
8: Si es por lo que escucho, me tengo que volver loco. Más allá de eso, todo lo que se dijo previo al Mundial, todo lo que se dijo durante el Mundial, después del Mundial. Nosotros creo que hicimos, como dije recién, un gran Mundial. España fue superior a nosotros en la final, el justo ganador del Mundial. Creo que fueron superior también en la final contra nosotros, y a nosotros nos queda solo disfrutar de lo que hicimos, de lo que logramos en estos 8 años. Fue un proceso espectacular, como dije el otro día, es un placer ser parte de esto. Seguramente caeremos cuando pase el tiempo porque es algo increíble.
0: Paredes, lo veo muy tranquilito, como aquel Malacopa que hace un desgorre y al otro día está muy relax con su cafecito. De mí no van a estar hablando.
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cuando son las 9:43 en el este, las 8:43 en el centro y las 6:43 en el Pacífico. Estamos entrando ya a la recta final de este programa. Mucha información la que hemos tocado, por supuesto, recordando Venezuela, un mes de los terremotos allá ocurridos en Venezuela, este doble terremoto que sacudió la tierra, que sacudió edificios, que derrumbó muchos edificios y que dejó a muchas personas afectadas y también, por supuesto, fallecidas. Todavía hay heridos, todavía se están contando los daños y nosotros aquí en Buenos Días América estamos recordando esto porque no queremos olvidarlo y porque no queremos dejar de ayudar a Venezuela. Bueno, pues aquí seguimos. Y también en más noticias le contamos que Jennifer López está festejando su cumpleaños número 57. Ella cumple años hoy 24 del mes de julio, y lo ha hecho de una forma interesante porque muy a su estilo. Ella deslumbró con un baile en festejo por su cumpleaños 57 de visita en París. Por la Semana de la Alta Costura, Jennifer López adelantó una fiesta por su cumpleaños y aprovechando un escenario inmejorable. Así que bueno, pues ahí la vimos bailando y deslumbrando por su festejo número 57. ¡Felicidades a Jennifer López, que está cumpliendo 57 años hoy 24 de julio! Ella nacida en 1969 en el Bronx, Nueva York. Felicidades, Jennifer López.

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1: Nos vamos a ir con más noticias, y es que Univisión, N más Univisión, consiguió notas con detalles sobre el caso Lorenzo Salgado. Ya me mataron, fue lo que exclamó Lorenzo Salgado tras recibir disparos de agentes de ICE en Houston, según lo que revelan declaraciones juradas de dos acompañantes. Escuchemos.
2: ICE se dio la vuelta y les pegó por detrás. Dieron vuelta en la calle Canal y el mismo vehículo les chocó del lado de Lorenzo. A Lorenzo le dispararon del lado del pasajero y dijo, ya me mataron. Después de que tomaron a Lorenzo, otro agente vino y cambió su arma con el agente que le disparó a Lorenzo. En ningún momento había agentes frente a la camioneta. Lorenzo puso la camioneta en park cuando el agente disparó. Y en este otro documento, José Trinidad Rojas redactó lo vivido durante la interacción. Como rutina de todos los días, me pasó a recoger a las 6:30 de la mañana. De camino pasamos al agua y al hielo. Después pasamos por el hermano de Lorenzo. De ahí fuimos por la tercera persona. En el transcurso del camino, encontramos a Ice y el hermano de Lorenzo le dijo que se diera la vuelta para dejarnos. Otra vez nos persiguió la patrulla y Lorenzo pensó que ya lo habíamos perdido. Y nada más de repente nos acorralaron y nosotros le dijimos a Lorenzo que detuviera la van. Pero ya habían disparado una vez y cuando Lorenzo detuvo la van, el oficial, como quiera, le disparó ya parada la van. Y usaron la violencia. Bajándolo ya herido, lo esposaron y lo tiraron al piso. Ya después nos bajaron a nosotros con violencia, tirándonos al piso, esposados y encadenados de pies a manos. El mismo que le disparó fue el que nos bajó. Íbamos rumbo al trabajo. Pero fue imposible de que dicen que los querían atropellar. Eso es mentira. Ni un oficial había, ni atrás ni adelante. Estaban en los lados. En ambos casos, jueces diferentes fallaron a su favor. En el caso de José Trinidad, documentos judiciales indican que el Departamento de Seguridad Nacional tiene hasta el 24 de julio para apelar la decisión del juez, y en el caso de Daniel Tirado, le dio 20 días al gobierno federal para la apelación.
3: David Herrera, N+, Univisión 45.
1: Y en otra información, el 30% de los estadounidenses admite haber robado en tiendas por la inflación, eso lo revela un estudio.
4: Una nueva encuesta de LendingTree revela un dato que puede ser preocupante. El 30% de los estadounidenses afirma haber robado en tiendas este año, frente a un 24% que admitió haberlo hecho en el año 2024. Y es que casi 9 de cada 10 personas que admitieron haberlo hecho aseguran que la inflación y las dificultades económicas fueron el principal motivo. Esto nos dice un experto en economía.
5: Mientras más robos hay, más suben los precios de los productos, porque las compañías de seguro también tienen que subirle los costos a las tiendas, y esto hace que la inflación continúe hacia el alza.
4: Y lo más grave es que el informe indica además que la mayoría están robando productos de primera necesidad. Hablan de alimentos y bebidas no alcohólicas, seguidos de ropa, artículos de higiene personal, también están robando juguetes, productos tecnológicos y, por último, útiles escolares. Esto nos responde un psicólogo sobre el tema, mire.
6: Muchas veces es la desesperación de no tener las necesidades básicas cubiertas, donde las boundaries, los límites, lo que es permitido y no permitido se deja de respetar para poder sobrevivir.
4: Pero ojo, vale recordar que es de todos conocido que el robo en tiendas es un delito grave. Puedes enfrentar multas, cargos penales e incluso ir a prisión.
1: Bueno, estamos hablando que este estudio dice que 3 de cada 10 personas han robado, ¿no?, por la situación de la inflación. Toñito, ¿se justifica robar cuando necesitas alimento? Tal vez para llevarlo a tu casa, para tu hijo.
7: En mi caso no creo que se justifique, pero ojo, estoy hablando por mí, ¿no? Nunca he estado en una situación donde, pues, apremie eso. Tampoco voy a criticar a quien lo ha hecho por esa situación que tú comentas, tampoco me voy a meter en broncas, pero en mi caso particular no es justificable. Yo creo que hay trabajos y hay formas de ganarse un peso, lavando carros, ayudando a las compras, muchas cosas.
1: En el hogar, ¿no? Sí, sí, siempre sí. Hay trabajo también en el hogar. Puedes ir a tocar puertas, no lo sé. Hay otras maneras como de ganarte un dinerito.
7: Sí, sí, sí. Pero insisto, no tampoco voy a criticar a... es que nunca he estado en esa situación.
1: Es que...
7: De plano no tener que comer y todo eso.
1: Claro, es que es eso, ¿no? Cuando dices... se justifica porque de verdad estás en esa necesidad de llevarle de comer a tus hijos, de llevarle de comer a un familiar, tú mismo, uh-huh. Tú mismo que necesites comer, que no tengas un dólar, que no tengas un centavo para poder comprarlo, es complicado, ¿no?
7: Pero yo creo que es, insisto, vuelvo a lo mismo, en mi caso, es mejor, aunque con todo y pena, llegar y pedir a alguien, oye, me ayudas, oye esto, ¿en qué te puedo ayudar para ganarme unos centavos a robar? Yo creo que es preferible, mejor pasar la vergüenza, si así le llamas, pues, de decir, oye, me regalas por un taco, oye, me das un lonche, oye, esto, a robar, creo yo.
1: Lalito, ¿tú alguna vez has tenido que robar algo de una tienda?
8: No, fíjate que no. Para nada, necesidad todos los días, todo el tiempo, pero robar no. A veces uno, pues, no tienes para comer 3 veces al día, ¿no? Comes una y ya, y tomas mucha agua, punto, ¿no? Pero robar no.
1: No se justifica, pero la estadística es alta. La estadística ahí nos dice que la inflación está pegando los bolsillos de la gente. Y ahí está los que están de alguna manera admitiendo, ¿no?, que han tenido que robar porque todo está muy caro, muy caro. Así que, bueno, pues es lamentable. Creemos aquí que no se justifica de ninguna manera, pero no podemos tampoco entender las necesidades que puedan tener otras familias.
7: Efectivamente, ¿no? Ni las circunstancias. Y todo ello, por eso digo, no me atrevo yo a juzgar a alguien porque lo haga por esa situación, ¿eh? Por esa situación. Obviamente el robar siempre será un acto pues que no está bien, ¿no? Pero hay distintas circunstancias, pero yo, a pesar de todo ello, yo insisto que hay otras maneras también de ganarte la vida, ¿no? O es más, hasta, aunque no hagas nada, pero es preferible para mí, mejor decir, oye, me ayudas, oye esto.
1: Pedir,
7: sí, pedir ayuda, ¿no?
1: ¿Y si no hay quien te tienda la mano?
7: Yo creo que trabajo, es que para mí trabajo sí hay. Es que para mí eso no es justificable, insisto, para mí, yo creo que trabajo siempre hay. Pero hay otras circunstancias, o sea, un padre que tal vez tiene sus niños. O sea, te puedo dar varios terrenos en donde a lo mejor podemos coincidir que podemos justificarlo, pero ni aún así. Creo que hay trabajo. Creo que la persona que quiere sobresalir honradamente o ganarse el panecito o comer, como sea, hay chamba. Hay formas adecuadas de ganárselo.
1: Y quien no encuentra trabajo es porque no quiere, ¿no? Uh-huh. Creo que hay muchas formas creativas hoy por hoy de ganar unos centavos, de ganarte unos dólares, de ganarte unos pesos para poder sobrevivir. Sí, la situación es complicada y la inflación está ahí, pero bueno, no...
7: Simplemente cuando estás esperando en el carro, en el tráfico, en los semáforos, simplemente ahí hay personas, niños, personas adultas que hacen un malabar, ¿no? Para ganarse un pesito y ahí tú le das. Y todo. O sea, simplemente eso. Ya es una opción de ganarte unos centavos.
1: Y no robar. Exactamente. Bueno, pues con esto llegamos a la parte final. Muchas gracias a todos por su atención. Esperamos que pasen un extraordinario viernes, un fin de semana maravilloso en compañía de las personas que más quieren y que puedan descansar también. Los esperamos el próximo lunes. Aquí lo volvemos a hacer en Buenos Días América. Sigan en sintonía de TUDN Radio.

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0: ¡Ay! ¡Dale! ¡Ya vénganse a ver el partido!
1: ¡Ahí vamos, Antonio!
2: ¡Ya llegué, mensos! Oigan, traigo botanitas, ¿eh?
0: ¡Muy bien, Dani! ¿Ya están listos?
2: ¡Sí! ¡Sí!
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¡Para! ¿Cómo está? Mi bandota de TUDN Radio, bienvenidos a este show mágico, cómico, musical, completamente en vivo, en este viernes ya 24 de julio del 2026, todos muy contentos, emocionados, dándole la bienvenida a Darín Catalavera, Zuli Ledesma, Toño Murillo y toda la flota que hace posible

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1: Verlo, me da mucho gusto verlos en este viernes cerrando la semanita a través de tu DN Radio en Inutilandia. ¿Qué? Pues hoy, ¿qué, Antonio? ¿Qué? ¿Qué buenas nuevas traemos?
2: Un chorro de cosas, Dare.
1: Porque
2: tenemos.
1: Ayer revisé mi guión. No, muy bien. Ayer revisé mi guión,
2: eso,
1: Antonio.
2: Eso me encanta, Dare.
1: Y gran producción que tenemos hoy, ¿eh? Para que no se lo pierdan.
2: Eso. ¿Cómo te fue ayer, patata?
1: Bien, estuvo padre.
2: ¿Triunfando o qué?
1: Triunfanding.
2: Muy bien.
1: Triunfanding. Me dijeron, ¿no quieres ser la directora de la escuela?
2: ¡Ah, claro, qué bárbaro!
1: Claro que sí, me quedé.
2: Sí, acéptale, porque
3: muy bien.
1: Antonio, no me
2: digas. Sí, acéptalo, porque ya te dije.
1: No, manches, pero estuve recibiendo varios mensajitos, Antonio.
2: Eso, muy bien,
1: Dale. De nuestros radioescuchas que nos que me decían, pues, ¿qué pasó? Hay mucho marrano y poca verdura.
2: Ingeninal y todos esos
1: güeyes. ¿Cómo
2: ves? Puleros, puyellos. Eso, mi Dale. Mi querido Zulay, Zulay, ¿cómo estás? Muy buenos días.
3: Muy bien, Antonio, Dale. Muy buenos días, qué gusto saludarlos en este... Pues ya viernes, ahora sí es viernes, Antonio.
2: Ya, ahora sí, Zule, ahora sí viernes.
3: Fin de semana.
2: Ya, fin de, Zule, fin de.
3: Ojalá que todo el mundo la pase bien.
2: ¿Qué pasó, mi Dale?
1: No, échale, Dale.
2: Ajá.
1: Ya no me mires así.
2: Que no es que estoy loco por ti. Es hoy.
1: Muy bien.
3: Today is the day, Antonio.
2: ¿Y terminando el show qué?
1: ¿Eh?
2: ¿Y terminando el show qué?
1: Ya no me mires.
2: Hija de la calentura. ¿Cómo acabamos? Misure, ¿y qué vas a hacer hoy o qué tú?
3: ¿Hoy? ¿Qué? Pues ahí, tranquilo, Antonio.
2: Ah, tranquilo. ¿Tranquilo? Sí, es que a tu edad también, o sea, Dario porque está jovenaza y todavía trae la pila. Pero tú, Zule, también ya, cómprate una hamaca y ya a las 9 de la noche ya empieza a mecer ahí.
3: No necesito comprar.
2: Una mecedora, Zule.
3: La hamaca ahí está en tu pobre casa.
2: Sí, es cierto.
3: Espérate, Antonio. Sí, y en la parte de atrás, ahí.
2: Está bien armado todo eso.
3: Agustito. Pues en el... ¿Qué se puede decir? ¿En el patio?
2: Ajá. ¿En el patio trasero?
3: En el patio trasero, sí. Ajá. Ahí está la hamaca esperando. Every single day, Antonio.
2: Muy bien, Zule. Pues a toda la bandera, de verdad, bendiciones. Créame que se la va a pasar bien padre. Y vamos a hacer todo lo posible, lo que esté en nuestras manos, para que así sea.
1: Ay, que sea. Se la pase muy bonito.
2: Eso.
1: ¿Y tú qué vas a hacer este fin de semana?
2: Yo, mi petota, me voy a ir a...
1: A
2: que me hagan pozole. Me voy a ver si a que me hagan pozole.
1: Sí, de verdad.
2: Ya no aguanto más. Ya me rendí.
1: No manches.
2: Ya me rendí, ya.
3: ¿De qué, Antonio?
2: Que hagan de mí lo que quieran. Que me amarren. Que me pongan la manzanita y que me lleven a donde quieran.
1: Ya, Antonio.
3: Antonio, qué pasa.
2: Al caso. Ya me está promoviendo. Ahora resulta que es...
3: ¿Al horno o al caso, Antonio?
2: Al caso. Yo creo que al caso.
1: El caso es que este fin de semana tienes que...
2: Que te traigan a vuelta y vuelta, Antonio.
1: No, hombre, ya, en buena onda.
2: No, me voy al rancho.
1: Qué padrísimo.
3: Órale.
2: Al ratito me voy al rancho. Ajá. Y ahí voy. ¡Hija! Ya ves que ya estoy empezando a hacer cositas en mis redes y todo eso. Uh-huh. Voy a entrevistar a mi suegro, aprovechando que voy a estar ahí en el rancho.
1: Ay, qué padre.
2: Y mi suegro es músico. Entonces lo voy a entrevistar ahí en su rancho. Y vamos a comenzar a hacer cositas así.
3: Al responsable de los venados de Nayarit.
2: Uno de los responsables.
1: ¿Y no llegaron aquí a tocar, Antonio? ¿Te acuerdas?
2: Sí, aquí tocaron.
1: No, pero que nos habías platicado que un famoso, no sé quién, que no llegaron a tocar a su boda o no sé qué.
2: Ah, sí, de Abelito, el de la Casa de los Famosos.
1: Ajá.
2: ¿Qué fue? ¿La tercera temporada?
3: Ajá.
2: Bueno, Abelito, no sé si mucha banda lo ubique, pero Abelito hoy en día es parte de la comedia de los programas deportivos de... nuestra empresa de Televisa. Entonces, junto con el chavito este de Nigris, sobrino de Aldo y Poncho de Nigris, ¿no? Y de Antonio, en paz descanse, Antonio de Nigris, de los de Nigris, pues. Y la historia es así, para no hacerles mucho rollo, se casaron sus papás de Abelito y el grupo que iba a estar encargado de amenizar ese día eran los Venados de Nayarit y no llegaron. Se llegaron a otro, se equivocaron. Llegó él.

0: No llegó todo el equipo. Uh-huh. Llegaron ellos.
1: Ah, órale.
0: Llegaron ellos y al no ver que estaba el equipo y que ya estaba un zafarrancho ahí de que... Y el grupo no llega. Pues mejor optaron por no llegar como tal porque les dijeron, los van a linchar, güey, los van a linchar. ¿Cómo crees? Y después ya explicaron las razones del por qué no llegó. Pues se perdió el equipo. Uh-huh. O sea, se fue para otro lado. le dieron para otro lado, güey.
2: Claro.
0: Ajá, entonces Pero... Y al día, creo que la historia, al par de semanas, regresaron a tocar a ella. O sea, se hizo otra boda. Pues.
2: Ah, ok.
0: Se hizo el bailongo. A los días después.
1: Okay.
0: Se hizo el bailongo. Y no cobraron un peso. No cobraron un solo peso.
2: ¿Por quedar mal?
0: Ajá. ¿Sí? Sí.
2: Ay, ¿cómo crees, Antonio?
0: Sí, no cobraron, entonces se armó el bailongo ahí. Con los venados y con los padres de Abelito. Pero bueno, vámonos de volada. Arrancamos en Utilandia. La guanda, la tú, tres. ¿Sí?

0: niños, porque hay mucha información. El día de hoy, que es viernes 24 de julio, faltan exactamente 160 días para que finalice este 2026. Se está yendo como agua el año, así que ya les digo que me hagan caso, ya vayan haciendo su alcancía para Navidad, porque ya está a la vuelta de la esquina.
1: 5 mesecitos, Antonio.
0: En 5 mesecitos grabamos. Grabamos programas,
2: dale. En 5 meses, Antonio.
0: En 5 meses grabamos programas.
2: ¡En 5 meses!
1: De una vez, Antonio, pues.
0: Grabamos los programas. Nosotros 4. Pues también le hacemos como Buenos Días América.
1: Antonio.
0: Pues Ingasú.
1: ¿Cómo?
0: Hacemos especiales. Grave. ¿No?
2: Ah, pues sí, me parece bien, Antonio. Me parece.
0: La Dari ya quiere grabar en agosto.
1: Una vez, Antonio.
0: Te estoy diciendo, dale.
1: Ah, sí, cierto. No.
0: Aprovecha la gira de adiós. No es cierto. De otra manera. Oigan, hoy celebramos Día Internacional del Autocuidado. ¿A qué se refiere esto? A que coman sanamente, a que se cuiden, a que no ingieran cosas que no le conviene a su cuerpo.
2: Ajá.
0: Que duerman bien,
2: okay.
0: Que coman bien, que bien, okay. Que todo lo que le haga bien, lo haga, todo.
1: Claro.
0: Que tome mucha agua, que trague verduritas. Ajá. Sí, a eso se refiere exactamente el día de hoy,
2: okay.
0: El del autocuidado. Así que vaya a checarse, ¿no?, cada mesecitos ahí con el doctor, a ver cómo anda.
2: Ajá.
0: del uyuyuy. De la yayay, del jejeje, de todo, de verdad. Así que cuídense mucho. Y también es Día Internacional del Tequila, mirare.
1: Ay, mira qué cosa.
0: Día Internacional del Tequila, güey. Claro. Es más, para festejarlo, que los redescuchan nos manden una botella de tequila. ¿Cómo ven? ¿Me apoya el equipo?
1: ¡Sí, equipo!
0: ¿Me apoya el equipo?
2: ¡Ey!
0: Hay veces que están ahí enfadosos de que ya te equivocaste y que así no se dice. Y que, a ver, todos esos güeyes negativos que siempre nos quieren corregir, hagan una cópera y mándenos una botella de tequila para festejar el día del tequila.
1: ¡Tequila, güey!
0: Por favor, y de las caras.
2: Muy bien.
1: De las caritas.
0: De las que te tomas. Es que son del maestro. Sí, hay diferencias, ¿sabes?
1: Son del maestro.
0: Yo me acuerdo cuando pisteaba, en mi época borrachilla, comprábamos una botellita de 40 pesos. Imagínate.
1: Ay, no manches.
0: Sí, imagínate cómo sabía.
2: A gloria, Antonio. En ese tiempo sabía gloria, Antonio.
0: Se llamaba, creo que la voy a nombrar porque creo que ya no existe. Se llamaba Tahoma. Y en esos tiempos costaba 40 pesos, güey. Imagínate. ¿Cómo se llamaba? Tahoma. La que sí siempre ha existido es Tonaya.
2: Ese
0: también yo lo llegué a probar.
2: Tonayan.
0: Ajá. Y otros tequilas más, que cuando yo estaba morrillo eran los chidos. Ajá. Y hoy en día ya no son tan chidos.
2: Fíjate que yo no me acuerdo a qué sabe la de Tonayan.
0: ¿No? Mi Zuley, te voy a traer una para que
2: Yo creo que
1: como
2: sí
1: desinfectante, Zuley.
2: Yo creo que sí debí de verla.
0: No, pero lo que voy yo, Dari, el punto es de que sí hay diferencias. Cuando ya tomas de las chidas, de las carillas.
1: Ya cuando tomas bueno,
0: Antonio. Ni sientes, güey. Esto es tequila, güey. Esto es un dulce para mí.
2: Sí, es cierto, Antonio. Tienes razón.
0: Sí se siente la gargantita cuando cuesta 15 bares y cuando cuesta 1000 y tantos.
2: Y mismo se cuesta Milky.
1: Con una sí Milky. Amaneces con los ojos hinchados y te duele y con otra, ¿no?
0: Ajá, con otra sí. Normal.
1: Cranky.
0: Como el Zuria, tranqui. Tranqui tronco. Bueno, ahí está. Hoy Día Internacional del Tequila y también celebramos los santos de San Boris.
2: Boris.
0: Santa Cristina.
2: Okay.
0: Y Santa Niceta.
1: Nada más Niceta, Antonio.
0: Santa Niceta. Celebramos todos los anicetos.
2: ¿Niceta?
0: Felicidades al tuyo, Zuley. Dale.
1: Niceta, Antonio.
0: Ah, no dice a...
1: No es Niceta.
2: Antonio.
1: Niceta.
0: Regrésame, pues, el...
1: Ahí te va.
2: Por favor, Antonio, por favor.
1: Aplauso.
0: Para tu
1: Niceta, Antonio.
0: Bueno, Dari, arránquese con las efemérides, por favor.
1: Claro que yes. Un día como hoy, 24 de julio, pero de 1924, se funda en París... La Federación Internacional de Ajedrez, la FIDE por sus siglas, Antonello, organismo rector del ajedrez mundial, su lema es Jens Una Sumus, significa somos una familia.
0: All right.
2: Y un día como hoy, 24 de julio, pero de 1909, el legendario lanzador cubano José de la Caridad Méndez, conocido como el Diamante Negro, consigue un juego perfecto con los Cuban Stars en las Ligas Negras de Estados Unidos, una de las actuaciones más memorables del béisbol de la época.
0: Y un día como hoy, 24 de julio, pero de 1976, en los Juegos Olímpicos de Montreal, el cubano Alberto Juantorena inicia su histórica participación, que lo llevaría a convertirse en el primer atleta en ganar el oro olímpico en los 400 y 800 metros planos en una misma edición de los Juegos, una hazaña sin precedentes. Y déjeme contarle la frase del día. ¡Agárrese!
3: ¡Venga, Antonio, venga, Antonio!
0: ¡Agárrese! Porque la frase del día va a estar de rechupetl.
1: Exacto, de rechupetl. Relájese, abra relájese su mente para poder entender relájese esas frases, por favor.
0: Acuéstese si está en una camita, acuéstese.
1: Abra su mente, abra su mente.
0: Abra su mente, abra las patas.
1: Las entendederas, Antonio.
0: Abra todo.
1: ¡Antonio!
0: Abra andar.
2: Puta atención, Antonio, puta atención,
0: please. Ahí le va la frase del día para que se motive. La actitud con la que enfrentas el día puede cambiar por completo tu destino.
2: Órale,
0: otra vez,
2: Antonio,
0: porque ni yo la entendí. La actitud con la que enfrentas el día puede cambiar por completo tu destino.
2: ¡Eso, Antonio! ¡Qué bárbaro!
1: Esa todo se trata de actitud, Antonio.
0: Apúntenla, cuyayo.
1: Todo se trata de actitud.
0: Todo es actitud en la
1: todo
0: vida.
1: Todo agüitado, todo ajá con tu cara así gacha, Antonio.
0: ¡Claro,
1: así,
0: claro! ¡Ese no me lo puedo quitar, mensa!
1: ¡Bueno!
0: ¡Ay, no, no, sí!
2: ¡Bien,
0: no,
2: dale, muy
0: no,
2: bien!
0: ¡Más porque estoy haciendo
2: muy bien, bien, dale, muy bien!
0: Estoy haciendo un en vivo, si no, le hablaba a la línea de Lorenz. Sí, sí, sí. Quédate allá en las...
1: No, espérate.
0: Dando conferencias.
1: Si tú llegas con tu ánimo...
0: Y seguramente la conferencia sí, se no trató de trabajo en equipo, güey.
1: Con tu cara...
0: Las caras... La cara...
1: Llegas con tu cara toda gacha.
0: Nada, porque tú sí estás bonita, ¿eh? Ya los demás estamos bien culeros.
1: A ver, ya, buena onda. Ajá. Si tú llegas cabizbajo, Antonio.
0: Cabizbajo.
1: Si tú llegas agüitado. Uh-huh. Te llegas molesto, con tu cara así de que ni me hablen.
0: Ajá, ni me hablen.
1: Así te van a tratar.
0: Exactamente.
1: Así van a...
0: Y no, se te van a acercar.
1: ¿Para qué lo saludo? ¿Para qué hablo con él? ¿Para qué lo invito? No, hay no, que no, ser alegres. No. Hay que
0: como
1: ser
0: chule
1: animados, buena onda. Claro.
0: Así, que lleguen y lo saluden.
2: Mandé, mandé, Antonio.
0: ¿Cómo, cómo la cara?
1: Así, así, así,
0: así
1: mero.
0: Así.
2: Sí, la actitud dice
0: todo
2: mucho,
0: actitud,
1: que den
0: todo
1: ganas
0: actitud
1: que la gente hable claro contigo.
0: Exactamente.
1: Así.
0: Sí, porque ya si te ven con cara de ay, no, atorado, pues...
1: Ay, no, qué flojera.
2: De fuchi, de fuchi, de fuchi, de fuchi.
0: Como el vaselino.
2: Ándale, ándale,
0: ¿no?
2: Ándale, ándale, ándale.
0: ¿Y lo ves y tú te le acercas?
2: Ándale, síguele, Antonio, síguele, Antonio.
0: Tú sube, ves al vaselino, ¿te le acercas? Pues no, ¿verdad? ¿Cómo está?
2: ¿Por qué no? ¿Por qué no?
1: Ay, Juli, si de lejito se ve. Ay, nos vemos, ay, nos vemos.
0: Ay, si de lejito, güey.
2: ¡Yo, yo!
0: Hasta te grita. ¡Ay, juntas, Zule!
2: ¡Ay, nos vemos, eh! ¡Ay, nos vemos!
0: Bueno, ahí está la frase del día. Y la pregunta del día. Apúntale bien, porque esto va a estar bien chido, ¿eh?
2: A ver, Antonio.
0: Para que vaya pensándole. 1-833-867-2346. Y en el que pachó, 305-297-9697. Ya se la sabe. Vía telefónica 3 minutos máximo, en Quepacho 2 minutos máximo, y lo que sí es barra libre son el mensaje escrito. Ahí les va. ¿Qué deportista consideran que ha tenido el mayor impacto en la historia del deporte de tu país? ¿Y por qué? Ojo, de su país.
1: O sea, de Cuba, okay, de Honduras, Cuba, de México, de Estados Unidos, de...
0: Exactamente.
1: ¿De dónde mando? De Argentina.
0: De Managua, de Talagua, ajá, de todos esos. ¿Qué deportista consideran que ha tenido el mayor impacto en la historia del deporte de tu país? Ahí está, para sí que participe. Órale, con nosotros. Vámonos con una nota importante, porque ¿qué creen? ¡Ya tenemos rivales!
2: ¡Ah, ya, Antonio!
0: Para la nueva era de Rafael Márquez como técnico de Tricolor.
2: Para la CDK o para la CDK.
0: Ya tenemos rivales en el mes de octubre. Órale. Así que ahí les van.
2: A ver,
0: estos son los partidos
2: ¿quién es, Antonio?
0: Que disputará la selección mexicana en las siguientes fechas FIFA. tras su participación en el pasado mundial, ahora ya con Rafa Márquez como el técnico number one. Ahí les va, contra Colombia. 26 de septiembre, contra Colombia, 26 de septiembre en Baltimore, Baltimore.
2: Okay.
0: Contra Perú, 29 de septiembre en Nueva York.
2: New York.
0: En el Red Bull Arena. Okay. Ay, güey, hasta mi inglés me está sorprendiendo.
1: Hoy sí vienes muy lúcido, Antonio.
0: Y contra Estados Unidos, 3 de octubre en Phoenix. 3 de octubre en Phoenix contra Estados Unidos.
2: Órale.
0: Y cerramos estos cuatro juegos contra Chile el 6 de octubre en el Rose Bowl de Pasadena, California.
2: Ok, ok.
0: El 6 de octubre. Así que van a ser buenos, ¿eh?
2: Buenos rivales.
0: Colombia, rivales. Perú, Estados Unidos y Chile. Bien, ¿no?
2: Sí, sí, sí.
0: Y ahí dos y dos. Dos que tuvieron mundial y dos que no. Pero que su calidad no está en tela de juicio, ¿no?
2: Sí, de acuerdo. Iniciando la era de Rafa Márquez.
0: Postmortem.
2: ¿Cómo?
0: La era postmortem. ¿Cómo?
2: No.
0: No sé, se me ocurrió.
2: No, la era de Rafa Márquez.
0: La pensé que suena, va a sonar padre eso de postmortem.
2: Post Javier Aguirre. No, postmortem.
1: Postmortem es después de la muerte,
0: Antonio. ¿Ah, sí?
2: Sí, Antonio,
0: pues después de la muerte del mundial, pues sí nos.
2: No, pero estamos hablando del técnico que fue el responsable de México en el mundial pasado, Antonio.
0: Y bueno, pues ahí están los cuatro partidos que tendremos. Y bueno, las fechas FIFA se jugarán entre las jornadas 10 y 11 de la Liga MX de esta apertura. En la undécima es el clásico tapatío, Atlas contra Chivas y el Pumas contra Cruz Azul, así como otros partidos atractivos. Okay. Y déjenme decirles que me estaba enterando, Dale y Zuley, que el Chucky Lozano fue ofrecido a la Chivas Rayadas del Guadalajara.
2: ¿El Chucky Lozano?
0: El Chucky Lozano.
2: ¿Fue ofrecido a Guadalajara?
0: El
1: Chucky Lozano.
0: No. Ajá. Fue ofrecido. Ajá. ¿Y qué crees que
2: a Mauri? Chivas le contestó.
0: No, y a Mauri le contestó. Oye, mi Chucky, yo no te quiero en mi equipo. Oye, mi Chucky. ¿Neta? A Mauri no lo quiso. A Mauri no quiso Chucky Lozano.
2: A ver. Poniéndonos un poco a pensar las razones por las cuales un jugador de las
0: características. Todos los antecedentes. Todo te mata.
2: Ok.
0: Como te comportes en la vida, termina...
2: No en lo futbolístico,
0: sí,
2: ¿verdad?
0: De acuerdo.
1: Todo es parte de la actitud. Regresamos a la frase.
0: Exactamente.
2: Muy bien. Exactamente.
0: Okay. Yo hace mucho...
1: ¿Qué era por eso, Antonio?
0: Sí.
1: Es que sí tiene muchos temas ahí, extra cancha, que como que no vean.
0: Y ya tiene 6 meses, que nada de nada. Y aparte salió mal con su equipo, con el que...
2: Sí.
0: Con el San Diego, salió mal. Entonces...
2: Pintaba para hacer una buena... No digo temporada sin descanso, ¿no?
0: Hoy en día, siempre, pero más hoy en día en el fútbol.
2: Ajá.
0: Por ejemplo, cuando vas a contratar a alguien, le hablas al dueño del otro equipo, ¿no? Oye, güey, ¿qué onda? A ver, sí. Futbolísticamente ya sé que es bueno. Pero ¿cómo se comporta? ¿Hace grupo? ¿No hace grupo? Sí. ¿Es borrachillo? ¿No es borrachillo? ¿Cómo es? Y pues, imagínate, San Diego, lo que dijo Mauri, güey.
2: De acuerdo.
0: No lo contrates, ese tipo.
2: Pero independientemente de que puedas investigar o no, como persona, ¿qué tal se desempeña en un grupo? Si hace precisamente esa colaboración para formar un buen plantel, un buen grupo, verdad que se tiran más a fondo en las investigaciones para contratar.
0: Y porque hasta en el Tri. Ya tiene rato como que me lo cepillaron, hasta en el
2: fin. Ya hace rato.
0: ¡Corte! No le cambie, regresamos de volada. Esto es Inutilando.

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1: 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Ya estamos de regreso en la terapia más divertida de la radio. 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

0: Ya estamos de regreso en Inutilandia por TUDN Radio y escuchamos a Vicentico. Porque, ¿qué crees, mi Zuley?
1: ¿Qué pasó, Antonio?
0: El día de hoy, Vicentico está cumpliendo años, 24 de julio. Es el cumpleaños de Vicentico Gabriel Fernández Capello.
1: Vicentico.
0: Vocalista y fundador de Los Fabulosos.
2: 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No son los que yo quería.
0: Eso, ahora es a Vicentico. Y también la que está cumpliendo años es Jennifer López.
1: J-Lo
0: está cumpliendo añitos.
1: Ok.
0: Que naciera en 1969. Ahí está.
1: 1969, Antonio.
0: Y Vicentico es del 65.
1: Ah,
0: ya están viejos los pastores, Uri. Como tú.
1: No tanto, Antonio. Yo soy más.
0: Bueno, pues ahí está los cumpleañeros del día de hoy. Vámonos con más notas para ahorita llenarnos con mensajitos y muchas cosas más. Porque, ¿qué creen?
3: ¿Qué, Antonio? ¿Qué creemos?
0: El sorteo de la CONCACAF Nations League 2026-2027 se llevó a cabo el día de ayer, jueves 23 de julio, en Miami.
1: ¡Órale!
0: Y ubicó a todas las selecciones de la zona en sus respectivos grupos y ligas de la competencia que arrancará en el próximo mes de septiembre. Déjeme contarle que hay que recordar que México, Estados Unidos, Canadá y Panamá clasificaron directamente a los cuartos de final de esta competencia por ser los mejores cuatro selecciones masculinas en el ranking de la propia CONCACAF. El resto de los 37 representativos nacionales fueron ubicados en las tres ligas y sus respectivos grupos. Los bombos también se organizaron de acuerdo a la misma clasificación y a los resultados de las Nations,
1: Antonio,
0: del año pasado.
1: ¿Te organizaron?
0: Me organizaron.
1: Los bombos.
0: Soy un bombote, Zuley. Así.
3: Un bonzote.
0: La Liga A quedó con dos sectores.
3: Dije algo bonito.
0: Díselo, Dari. En el A se ubicaron Costa Rica, Haití. Trinidad y Tobago, Curazao, Nicaragua y República Dominicana.
1: Melao.
0: Mientras que en el otro grupo está Honduras, Jamaica, Guatemala, Surinam, Martinica y El Salvador. Los dos primeros de cada grupo de la Liga A avanzarán a los cuartos de final junto con los cuatro ya clasificados. Finalmente las semifinales y la final se jugarán en marzo en Los Ángeles. Y déjame decirles que la Leagues Cup de este año iba a tener un pequeño cambiecillo.
1: ¿Un pequeño cambiecillo?
0: Algo breve. Ya ven que siempre los partidos son en Estados Unidos, ¿no? Normalmente.
1: Ajá.
0: Bueno, ahora va a haber unos partidos en México.
1: Okay.
0: Va a haber pocos pelos, pero bien peinados. Ahí les van los partidos que va a haber en México.
1: A ver, Antonio.
0: Toluca contra Seattle.
1: Órale,
0: 5 de agosto. En el Nemesio Díez.
1: Ok.
0: América contra San Diego, 6 de agosto en el Estadio Banorte. Tigres contra Vancouver Whitecaps, 11 de agosto, Estadio Universitario de Nuevo León. Y Toluca contra Dallas, 12 de agosto, Estadio Nemesio
1: Díez. Okay.
0: Eso es lo que tendremos de los partidos acá. Un abrazo también a César García, que ya se está metiendo ahí al en vivo, al matutino, a Martín Alejandro. Abrazo, carnales, a toda la bandera.
1: A todos, saludos.
0: Y bueno, recuerda la pregunta del día para que participe. 1-833-867-2346 y en el que pachó 305-297-9697. Pregunta del día: ¿qué deportista consideran que ha tenido el mayor impacto en la historia del deporte de su país? ¿De su país y por qué? Para que participe con nosotros. Dani, llegamos a la información de la Liga Femenil, que ayer presentó su nuevo formato.
3: Sí, oye, ayer presentaron en un gran evento que tuvieron una transmisión a través de la red social, Antonello. Algo que mucha gente estaba esperando, porque ya empezaban las críticas, no han revelado el calendario, ya falta una semana para que empiece, por ahí habían
0: algunos rumores.
3: Sí, no, de verdad la gente ya estaba, pero mira.
1: ¿Ah, sí?
3: ¿Qué está pasando? La Liga Femenil está, hasta algunos ya tenían como sus hipótesis de decir que la Liga Femenil estaba en riesgo de desaparecer y que sabe qué, que porque no habían sacado calendario. Déjenme decirles que eso es completamente mentira.
0: Pero, Dari, tranquilos, déjame decir esa parte.
3: Dilo,
0: tranquilos.
3: Dilo.
0: Mientras esté Edgar Martínez al mando, la Liga Femenil va para arriba. Mientras esté Martinois al frente, la Liga Femenil va para arriba.
3: No, y de verdad, o sea, yo creo que el principal argumento para poder pensar en esto es que México quiere... ¡México!
0: ¡México!
3: ¡México!
0: ¡México! ¡México! ¡México!
3: ¡Oh, my goodness! México quiere pelear por ser sede del Mundial después de este que se va a vivir el próximo año. Sería en el 2031 cuando México quiere levantar la mano para poder traer el Mundial aquí, ¿no? Y para ese entonces sus proyecciones, y lo han mencionado, es que quieren que el fútbol femenil mexicano esté por lo más alto, ¿no? Así, siendo como de las mejores ligas del mundo. Entonces, ayer no nada más presentaron un cambio de formato en su manera de cómo se va a jugar, sino también un cambio de imagen completo. Ya son colores completamente diferentes a los que se manejan en la Liga MX varonil. Ya son colores más así estrambóticos, Zule, ya metieran como colores neones, figuras completamente diferentes. Presentaron un logo nuevo.
0: Órale.
3: Ya es diferente al que conocíamos. Es parecido como si fuera un balón, pero bueno, ahí con unas líneas acá muy modernas que se ve muy bonito. Me gustó mucho. Es así como circular, muy, muy bonito.
0: Órale.
3: Cambió el nombre también. Ya no se llama Liga MX o Liga Femenil MX o Liga MX Femenil, ya no se llama así.
0: Ya no.
1: ¿Ahora cómo se llama?
3: Esto nos permite verlo como un producto aparte, ¿no? Ya no se ve como como un requisito. Ves que el requisito principal, o bueno, de entre los requisitos más importantes de un equipo en primera división del varonil es que tengan su equipo femenil.
1: Sí, sí, sí.
3: Esto nos permite ya verlo, empezarlo a ver como algo pues aparte, ya no como un requisito del varonil, ¿no? Se llama Liga, ya se me olvidó. aquí lo tengo, Antonio. Liga Femenil BBVA.
0: Ah, ok.
3: Ya no tiene el MX, ¿no? Ya es solo Liga Femenil
0: BBVA.
3: Ajá, exactamente. Ese es el nuevo nombre de la liga. Y ahí les van los cambios, porque sí está un poco enredoso, pareciera un poco enredoso, ¿ok?
0: Ajá.
3: Pero ya les platico. A ver, la liga, el principal objetivo pues fue cambiar el calendario y la manera de juego para tener menos partidos.
0: Okay.
3: Porque hay una estadística y hay estudios que las mujeres se lesionan mucho más que los hombres, ¿no? Y esto tal vez tiene muchas cosas que ver, puede ser la fisionomía, puede ser pues que muchas veces no tienen como el mismo acceso que tienen los hombres a muchas de las cosas que hay, pues por el tema de inversiones y demás, ¿no? Pero bueno, quisieron recortar el calendario para que no fueran esos partidos que antes se tenían. Me parece que antes eran 17 juegos. Ahora van a ser 14.
0: 14.
3: Ajá. Y ahí les van. Se decidió hacer dos grupos.
0: Uh-huh.
3: Es importante que se tome en cuenta que se hacen estos dos grupos tomando la ubicación geográfica de cada uno de ellos, pero también qué tantos buenos resultados habían tenido desde el 2021 hacia la fecha para que dentro del grupo pues no se vieran tantas diferencias, ¿no?
0: Okay.
3: Entonces queda de la siguiente manera.
0: A ver,
3: en el grupo A está ubicado Tigres, Rayadas, Toluca, Juárez, Cruz Azul, León, Querétaro, Atlante y Santos.
0: Okay.
3: Ese es el grupo A.
0: El A.
3: En el grupo B está América, Pachuca, Chivas, Pumas, Tijuana, Atlético de San Luis, Atlas, Puebla y Necaxa. Ese es el grupo B. Ahora, dentro de cada uno de los grupos, así como les mencioné los nombres, es así como también se han acomodado. Hay subgrupos dentro de cada grupo. En la primera línea son los más poderosos, por así decirlo. Es que no es pa' mensos, Antonio, la verdad. Es que está bien enredoso.
0: Usted no lo va a ver.
1: Antonio, ya quita esa cara, Antonio, por favor.
0: ¿Cómo que dentro del grupo hay subgrupos, güey?
3: Está medio complicado, parecería, pero ahí les va.
0: Martínez.
3: Ajá. No inventes también.
0: Estás viendo, güey.
3: Estás viendo.
1: Estás viendo y no ves.
3: Me parecería complicado, pero es fácil de entenderlo. Les decía que no nada más tomaron en cuenta de la posición geográfica, sino también qué tan bien les ha ido, ¿no? Hay un índice que tiene un nombre ahí medio raro. Pues ahorita les digo cómo se menciona, pero en sí es qué tan bien les ha ido, ¿no? Entonces, según qué tan bien les ha ido, es como se ubicaron en los subgrupos. Subgrupos, si en un grupo hay 9 equipos, los subgrupos son de 3 equipos. Entonces hay 3 subgrupos. En la primera línea son los más poderosos, en la segunda los medianitos, y en la de hasta abajo pues son los que menos han tenido buenos resultados, ¿no? Esos subgrupos, bueno, primero, dentro de cada grupo se van a enfrentar a cada uno de los demás equipos. O sea que van a tener 8 partidos por grupo. Ajá, 8 partidos por grupo.
0: Por grupo, ok.
3: ¿Y de 8 para 14 cuántos faltan, Antonio?
0: 6. Vamos 2.
3: 6 partidos, esos 6 partidos van a jugarlos contra los equipos del otro grupo.
0: Okay.
3: 2 juegos contra los equipos de la primera línea, 2 juegos contra los equipos de la segunda línea y 2 juegos contra los equipos de la tercera línea. Para completar así 14 juegos.
0: Ok.
3: Por lo que esto es en el apertura, ¿ok? Esto es en el apertura. Cambia un poquito para el clausura. Ahí les va. No se me pierdan, pónganse listos.
0: No, está bien. Lo estoy apuntando para que no se me olvide.
3: Eso. Ajá. A ver, si su en grupo, el apertura, grupo, entonces son 14 partidos. Ajá. Te quedan 3 equipos contra los que no te vas a enfrentar en el apertura. 14, en el clausura. En el clausura sí te vas a enfrentar ante esos equipos.
0: Ajá.
3: Sí, esos que te sobraron, exactamente. Los que te sobraron te enfrentas contra ellos. O sea, igual son 8 partidos contra los mismos de tu grupo, más los 3 equipos que te faltaron en el apertura, pero te faltan juegos para completar los 14. Entonces, esos juegos que te faltan los van a elegir de manera aleatoria para poder completar así tus 17 partidos.
0: Che Martínez,
3: está medio complicadillo, pero...
0: Yo tanto que está lavándote, güey.
3: Pareciera que está
4: es
3: complicado.
4: Es una nueva modalidad, Antonio, también.
3: Pero al final nos van a dar el calendario y vamos a ver los juegos.
0: Pues sí.
3: O sea, nosotros claro, no vamos a empatar a los equipos.
0: Pero hay liguilla y todo, o sea, sigue habiendo liguilla.
3: Ahora, en liguilla es ahí donde... pues,
0: ¡otra vez esas reglas!
3: Es ahí liguilla, donde se pone más complicado. ¡Ah, no es cierto!
4: Antonio, no, ya no pongas esa cara, Antonio.
0: Es que ya no lo entendí, güey.
4: Ya me
0: ¿no?
4: estás contagiando. Es que una cosa es el torneo y otra cosa es la liguilla, Antonio.
0: Eso, a ver, bueno.
3: Entonces, no. O sea,
4: ¿para la liguilla?
3: Esos, lo que les platiqué, esos 17 juegos son de la fase regular.
4: Sí.
3: Para la liguilla, pues antes decía que pasan los 8 primeros, ¿no?
4: Ajá.
3: Pues acá les digo cómo va a suceder. La liguilla femenil presenta un poquito de modificaciones. Se clasifican a la liguilla los 4 mejores de cada grupo. O sea, vuelven a pasar 8. 4 del grupo A y 4 del grupo B.
0: Okay.
3: Según los resultados que hayan tenido.
4: Okay.
3: Ajá. Y ya después de esos 4, el primero del grupo A se va a enfrentar contra el último del grupo B. El primero del grupo B contra el último del grupo A. El segundo del grupo A contra el tercero del grupo B. Así. O sea, el mejor contra el peor. El mejor contra el peor.
4: ¿Y así?
0: O sea, es la misma cosa, nada más le metieron ahí más candelilla, ¿no?
3: O sea, se recorta el calendario, son menos juegos. Pues esto también están buscando que sea más competitivo.
0: En la liguilla casi.
3: En la liguilla siempre se coloca en la liguilla el primero contra el último. El primero contra el último. Así va a ser también. Nada más que acá son 2 grupos y hay que empatarlos. Los juegos de la liguilla, ninguno se va a definir en penales más que la final.
0: Okay.
4: Órale.
3: Si se empata en la liguilla algún partido, se define por quién haya quedado mejor rankeado.
0: Okay.
3: Es como también en el play-in, ¿no? Así también creo que avanza el que mejor quedó rankeado. Ya hasta la final es cuando se decide en penales.
0: Pues ahí está.
4: Bien.
0: Muy bien.
3: ¿Por qué quisieron recortar el calendario? Por el tema de las lesiones y porque también hay un calendario muy importante para la selección femenil, que es conseguir ese boleto para el Mundial, para los Olímpicos. También ya la Liga MX Femenil tiene, bueno, la Liga Femenil, BBVA, ya tiene muchos compromisos internacionales, el Mundial de Clubes, también juegan con CONCACAF, Champions Cup, W, también juegan Copa Oro, o sea, son como más torneos y pues la exigencia es mayor, ¿no?
0: Ah, ok, pues es entendible. Entonces,
4: Muy bien,
0: Martinoa, muy bien. Martinoa.
3: Están recortando tres partidos.
4: Tres juegos.
3: Pues bueno, y también quieren pues que no viajen, que no sean los viajes como tan pesados, ¿no? Por eso, por ubicación geográfica, se supone.
0: Ajá.
3: Porque, por ejemplo, en el grupo A está Atlante, que juega en Toluca y va a jugar contra Tigres, que está hasta el norte, o sea...
0: ¿Va a jugar en Toluca el Atlante?
3: Ajá, el Atlante femenil juega en la cancha de los Potros.
0: Ok.
3: Ajá, se llama el Chivo Córdoba. UAM. Exactamente, mis potros de toda la vida. Sí,
0: sí. Que ahí llegó a jugar al Toluca, ¿no? Cuando su estadio estaba en remodelación.
4: Sí, algunos partidos cuando estaba la remodelación en la Bombonera. Pues ahí llegué a jugar en la segunda división antes. ¿Sí?
3: ¿En el Chivo?
4: Ajá.
3: Está bien bonito, ¿ah?
4: Sí, está padre.
3: Tiene unas vistas muy padres.
4: Sí, sí, sí.
0: ¿De Chivito?
4: Está casi al pie de como de un cerro, ¿no?
3: Sí,
0: ¿un precipicio?
3: Está en el cerro de...
0: ¿Eh? ¿Qué? Estaba en el cerro de Tecojolita.
4: ¿Qué es eso, Antonio?
0: Antier casi le meto un arburedón a la Dari, Soli, pero me detuve, Soli.
4: Díselo,
0: pero iba a estar buenísimo.
3: Y luego te preguntas que por qué estoy así contigo.
0: Ay, ahora sí,
3: ¿por qué estoy contigo?
0: Yo soy re linda.
3: Me
0: paré a tiempo.
3: Boluda.
0: Bueno,
3: así está esto, Antonio.
0: Muy bien, Darío. Está lo que entendimos.
3: Ah, tiene nuevo himno también. ¿Quieres escucharlo?
0: A ver, póngalo
3: de bolón.
4: A ver.
0: El himno de la.
3: Antonio. A ver, ahí lo tenemos. Es que es muy parecido al varonil. Ajá. Nada más que le metieron más ritmo. Ay, ustedes me dicen si les gusta o no. Espérenme.
0: Zúmbale.
3: Ahí va.
4: Zúmbarros en los buenos.

0: Pues es el, sí, es muy parecido, ¿no?
1: Ahí me di cuenta que sí le metió mando al Martinoa. Es bien, bien electrónica la rola, güey. Sí, güey.
0: Él es muy punchis, punchis.
1: Él, él llevó un DJ.
0: Él lo mezcló,
1: Él lo mezcló.
2: Ajá. Lo mezcló.
1: En su oficina, él mezcló esa cosa. Ajá. Bien acá.
0: Pues suena más moderno, ¿no?
1: Sí, eso sí. Bueno, pues sí, ahí está. Se va a armar la rave ahí con el himno de la Liga Femenil. Vámonos con información de la Liga MX, porque ya saben que ya arrancó con dos partidos la jornada 2, con la victoria de Cruz Azul 2-1 ante Puebla. Y la victoria de los Pumas, de los poderosos Pumas, 2-1 ante Toluca.
3: Hoy no, Dani.
0: Para hoy. Eso no dice el guión, Dani.
1: Ah, pues les di el guión mal.
2: Nomás lo estoy dejando, Dani.
1: Les di el guión culero a ustedes.
0: Eso no dice el guión.
1: Yo me quedé con el original.
0: Ah, bueno.
3: Sí, hijo,
1: ah, cállense los hijos y lo que de verdad viene no lo ven.
0: ¿A qué no, Antonio?
1: Ahorita con ese esfuerzo que hice ya se me aflojó el mastique.
0: No.
1: Perdón.
2: Antonio, hasta te puse manita así.
1: Sí, es cierto, me pusiste manita así. Pero léelo, güey, no pongas manita, léelo.
2: No, pues quiere decir que lo
1: hoy
2: leía,
1: juega también Atlante contra las Águilas del América en el Estadio Banorte. Y también juega Tijuana contra León. Y para mañana, Chivas contra Juárez, Santos contra Atlas, Tigres contra San Luis. Y el dominguito, que es 26, el domingo, ajá, Necaxa contra Monterrey. Y también Pachuca contra los Gallos del Querétaro. Esa es la actividad que tenemos para esta jornada 2 de la Liga MX masculina. Vámonos con mensaje. Juan Bárcenas dice, creo que el juego de México contra Estados Unidos es en Arizona, no en Phoenix. Pues que te valga gorro, güey, chiste que van a jugar.
0: Eso.
1: A ver, amigos. Como para ese mensaje. Creo que el partido... Que te valga gorro, güey, van a jugar.
2: A ver, ¿Phoenix no es Arizona, Antonio?
1: Sepa la inga.
2: Sí, claro, andamos. Sí, está. Por favor.
1: Exactamente. Pero dice que es en otra zona, dice que... Pero como no la sé pronunciar, por eso no lo digo. Pero, güey, el chiste que van a jugar, quédate lo hocico. Ya después veremos dónde. Joaquín de Luna dice por acá, la que gustes de las dos. Ya, güey, ya ni puse ninguna rola. Ya ves, güey, se me olvida. Desde ayer mandándome canciones para abrir el show. Ah, güey, se me olvida, güey.
2: ¿Cuál es el décimo mandamiento?
1: No producirás, pero no entienden, güey.
2: Okay.
1: Tengo que ser amable con ellos. Ah, sí la pongo, güey.
0: Tengo un mensaje.
2: La vas a escuchar.
1: Tú la escuchas.
0: Ay, ¿verdad? Punchis, puro punchis. A ver, aquí lo tengo, que nos manda mensajes. Dice, acá dice, el jefe Joss, ojos... Dice, buenos días, estoy escuchando, ¿podrían mandarme un saludo? Y dice, te amo,
1: Arinka.
0: Saludos, el jefe, que te la pases muy bonito.
1: Eso, abrazo, amigo. A ver, por acá, otro mensajito. Bueno, ahorita te pongo esta de Valenzuela, a ver si la encuentro, güey, si no, no. El George, che, boludo, abrazos a vos, hermano, al gran Zuli y a Chucky.
2: Saludos,
1: Diego Armando, George. Maradona. Porque Diego era pueblo. Ah, ok, en cuanto a al personaje.
2: Ajá.
1: El deportista, ¿no?
2: Deportista, sí.
1: Macaulay Arteaga. Okay. Ey, graba cuando cante las mañanitas porque es mi cumpleaños. Las voy a subir a Face.
0: Ay,
1: solo no
0: bonito.
1: Te vayas a encuerar. Que le va a mí no me estés limitando, güey. Dale,
2: no te encueres,
1: mañanitas
2: Antonio.
1: Para el
2: Macaulay. No te encueres, Antonio.
1: Macaulay, I don't want...

0: Ay, güey.
1: Sapo verde.
2: Échale,
3: Antonio. No, vete, Antonio. Sapo verde.
1: Tú. Como gente. Yo.
2: ¿Aguanta
1: que Chente se quitaba el micro para cantarle de acá entre, ¿no?
2: Sí, sí, sí.
1: Ah, veo. No manches, yo soy un tenor, güey. Saludos al Chicles, dice Chicles. Buenos días, amigos de Nutilandia. Este mensaje es para todos los amigos de Guadalajara. Si tienen una chambita de cualquier tipo, llamen a mi amigo Jorge Ibáñez.
2: Sí, es cierto.
1: El voz de Ultratumba.
2: La voz de Ultratumba,
1: entre
2: sí,
1: más
2: claro.
1: Más caro sea el tequila, menos cruda te da. Es mi bebida favorita para tomar, eso, sí.
2: Vientos,
1: si
2: vos,
1: alguna
2: vientos,
1: chamba,
2: vos, claro.
1: Alguna chamba, contáctenos para contactar nosotros a algún voz de Ultratumba.
2: Algún detalle que tengan en su casa.
1: A todos
2: sí, sí, sí.
1: No, ¿a ti qué te dice, Sole?
2: Mira, primero me ha hecho varias cosas, o sea, ha puesto aire acondicionado, es especialista en poner aires acondicionados. A algunos otros compañeros también les ha instalado aires acondicionados en sus casas. El día de ayer fue a instalar algunos azulejos, Antonio, de la cocina que se cayeron.
1: ¿Ahí también regresó? Ah, muy bien.
2: Sí, sí, sí, algunos detalles, un cortinero, no, un estuche de
1: lonería.
2: La voz de Ultratumba.
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5: La Liga de Fútbol Mexicana Femenil ha cambiado completamente. Ha tenido una evolución total en su nuevo formato de competencia, desde el nombre, el himno y la manera en la que se le hará frente a esta apertura y clausura 2026. En cuanto al formato, los principales cambios: no habrá tabla general, se jugará con un esquema de dos grupos, partidos intergrupales y una liguilla con cruces entre sectores. El nuevo nombre de la antes conocida como Liga MX Femenil es la Liga Femenil BBVA. En el grupo A ha quedado Tigres, Rayadas, Toluca, Juárez, Cruz Azul, León, Querétaro, Atlante y Santos. Mientras que en el grupo B está América, Pachuca, Chivas, Pumas, Tijuana, Atlético de San Luis, Atlas, Puebla y Necaxa. Yo soy Darinka Talavera y esto fue Contacto Deportivo.
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1: Que sigan las locuras y la alegría. Ah, y los deportes. 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

0: gracias por estar aquí con nosotros, por dejarnos acompañarlos estas mañanas, que qué bárbaro, Zuli, la verdad. Nos la pasamos bien a gusto, ¿sí o no? ¿Sí o no? ¿Sí o no?
1: Lo que sea de cada quien, la verdad que la pasamos muy bien. Son, anteriormente era una hora menos, ahora con 4 horas que nos quedamos aquí con todos ustedes, la verdad.
0: Porque usted lo pidió.
1: Sí, porque usted lo que hizo así.
0: Efectivamente, y vamos por una hora más. Ah, no es cierto.
1: Vamos por contacto.
0: Oigan, hace ratito se me olvidó decirles también que otro de los cambios de la Liga Femenil.
1: A ver.
0: Es el balón.
1: Ah, órale.
0: Porque antes la Liga Femenil tenía el balón hecho por la marca de la Palomita.
1: Okay.
0: Y ahora ya no, ahora va a ser el mismo que hace el balón de la varonil, que ya también antes perfecto. Había hecho el de la femenil.
1: Sí, también.
0: Ajá, sí, y es muy parecido, ¿eh? Es casi igual, nada más cambian ahí los colores en moradito. Es un balón, pues, lindo.
1: ¿Es más ligero o no es más ligero? ¿Será?
0: ¿El de la femenil?
1: Ajá.
0: Según yo, no cambia. Igual. Según yo, no cambia, Zule.
1: Ok.
0: Porque, mira, por ejemplo, en el básquetbol,
1: sí
0: cambia.
1: Sí.
0: Cambia el tamaño del balón, del cómo juega el varonil al femenil.
1: ¿Es más pequeño en básquet?
0: Ajá, es un balón más pequeño.
1: Órale.
0: En voleibol es igual. En el fútbol, según yo, es igual.
1: Ajá.
0: Pero es nada más cambia el color. Eso es lo que cambia.
1: Ok.
0: Bueno, vámonos con nuestra

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1: Que fueron contra Chicago Fire, y lo que pasa es que, o sea, estaba allí Robert Lewandowski, entonces por eso es que ese partido tomó más dimensión, porque saben que estamos, ya cada fin de semana se va a convertir en, bueno, ya lo era la MLS, pero ahora hay más, todavía más atractivo, porque está Griezmann, porque está Lewandowski, porque está Müller, porque está Messi, porque está Timo Werner en San José. Entonces, todos los focos ya sobre estos partidos, porque ya aquí va a comenzar la carrera de los goles. Aunque Griezmann y Lewandowski han llegado a la mitad de la temporada, pero ya por lo menos Griezmann, imagínense ustedes de que Orlando City había llegaba de los últimos lugares, muy mal, había sido goleado. Imagínense ustedes que había recibido 44 goles, que es la mayor cantidad de la liga, y se encontraba pero 4 puntos por debajo de los puestos de playoff. Y sabes de que estar 4 puntos por debajo en puestos de playoff en la MLS es prácticamente estar en ser hasta penúltimo, si es posible, o antepenúltimo, porque califican los primeros 8 prácticamente de cada conferencia. Entonces estaba muy mal y se enfrentaba a San José, que lidera la conferencia del oeste, pero resulta que llegó Griezmann con una actitud así que los contagió a todos. Imagínense, después de recibir 44 goles, los contagió a todos y anotó, así es que, y ganó a San José, le ganó Orlando 4-0, con un gol de Griezmann, que dicho sea de paso, llegó a sus 300 goles en carrera con equipos. Así es que fue muy, muy, ha sido la incorporación de estas estrellas de nivel mundial, podríamos decirlo así, le ha dado otro cariz a los equipos, porque Timo Werner le ha cambiado la cara completamente al San José Earthquake, y ahora Griezmann con Orlando. Esperemos a ver qué hace el Lewandowski con Chicago Fire, y también vemos lo que ha pasado con Inter Miami después de la incorporación de sus estrellas, y también el Whitecap con Müller llegando a las finales. Entonces vemos de que estas estrellas arrastran a sus equipos, se los ponen al hombro.
2: Sí, buenas noticias, ¿no? Sobre todo para el caso de Antoine Griezmann, que realmente llegando, como dicen allá en mi pueblo, allá en mi barrio, más bien dicho, llegando y haciendo lumbre, ¿no? Consiguiendo anotación.
1: En el primer gol, en el primer partido.
2: En el primer
1: partido. Su gol, y llega su gol 300, y no solo eso, sino de que pasando lo mismo prácticamente que con Inter Miami, aunque es el primer partido, tenemos que esperar más, pero de ser un equipo de que estaba en los últimos lugares a ser campeón, a ser campeón de la Super Chile, a ser campeón de la League Cup, entonces solamente le hace falta la Conca Champions. Y eso es lo que transforma los equipos, y también lo que hablábamos hace 2 días, el hecho de que se tienen que nivelar todos los equipos, o sea, no solamente uno, porque ya vimos que Inter Miami va a tener a Casemiro, entonces no solamente es que un equipo que solo sea de un lado, sino de que todos los equipos se vayan también, o sea, vayan llegando gente importante. Vemos a Son también en el AFC, aunque esta temporada lo que más ha hecho ha sido asistencias más que goles, pero la primera temporada fue definitivo para los goles y para el AFC también, que llegó hasta la final de la conferencia. Entonces esto es importante, hasta la semifinal. Eso es importante, las estrellas y el comportamiento de estas y cómo arrastran a los equipos. Y quizá muchas veces con su experiencia o con la aura que llevan, entonces eso hace también que sus compañeros se contagien y jueguen bien.
2: De acuerdo, totalmente.

0: siguiente, Etel, vamos a ver si incrementan el nivel de los equipos, sobre todo el caso de Orlando City, ¿no? Que ese es el que a mí me llama mucho la atención, en donde de repente tienen una rivalidad muy importante con el Inter de Miami, ¿no?
1: Sí, el clásico del sol, le dicen. Sí, ese es los nombrecitos. No se rían de los nombres que les dan a los clásicos, pero así se llama.
2: ¿Cómo
1: el clásico
2: llama?
1: El clásico del sol. ¿Cómo es que le dice ahí la capital del sol?
2: Suena muy poético.
1: Sí. No, porque el EFC contra Galaxy se llama el clásico del tráfico.
0: Uh-huh.
1: Entonces, por eso le digo que los nombrecitos que les pone.
2: Está medio
1: que
2: medio,
1: tremenda, esa, tremenda imaginación, ¿verdad? Uh-huh. Entonces, así es que mañana hay actividad, se juega ya la jornada 18, el New York, Red Bull va a recibir al Charlotte, mientras que Cincinnati va a ir de visita a Columbus Crew, el DC United se va a enfrentar al Toronto, Montreal contra Miami, recordemos que todavía sigue sin Rodrigo De Paul y sin Messi, no sabemos si ya cuándo va a ser ya el debut de Casemiro, si sería mañana, pero Miami va de visita a Montreal, mientras que New England se enfrentará al Atlanta United, el New York City contra Chicago, es decir, Lewandowski va a ir a Chicago, Chicago va a Nueva York para enfrentar este encuentro, y Orlando va a recibir de su casa a Nashville, Filadelfia contra Seattle, Houston se enfrentará a Austin, Minnesota recibe al Vancouver, Colorado va de visita a San Luis, San Diego contra Dallas, LAFC va contra Kansas City, mientras tanto Portland contra el Real Salt Lake, y aquí este partido San José, ahí en el estadio, en el Stanford Stadium, ahí va a recibir San José al Galaxy, dos equipos que vienen de perder sus anteriores encuentros, San José que lo venció Orlando 4-0, mientras tanto Galaxy cayó también, así es que estos dos urgidos de una victoria.
2: All right. Oye, Edel, vi que un jugador de Chicago, creo que sí es de Chicago, Kuipers, ¿cómo se pronuncia? ¿Kuipers? ¿Hugo Kuipers o Kuipers? ¿Cómo es?
1: Ajá.
2: Él es el goleador que llega a Rayados, nada más que no estoy muy segura de cómo se pronuncia el nombre, Zuley, ¿cómo será? Hugo Kuipers. A ver,
0: Kuipers,
2: así se escribe. C-U-Y.
1: Kuipers.
2: Kuipers. Ok. Bueno, pues él ya, ahora sí ya llegó con los Rayados, ¿verdad? Ya sale de su equipo. Y
1: sí, Hugo Kuipers.
2: Ah, ok.
1: Así dice que llega del Chicago Fire. Y es que lo que, ¿saben? Se fijaron lo de lo que hablábamos. Y es el hecho de que los equipos, como hay un tope salarial acá en la MLS, no pueden tampoco así, digamos, contratar. Muchas veces tienen que liberar a unos jugadores para que otros puedan llegar. Entonces,
2: sí, claro.
1: Sí. Ajá, exacto.
0: De acuerdo. Uno de los que llegó también a Rayados fue Diego Rossi, ¿no? Uno de los jugadores importantes también dentro de la MLS, que la verdad tuvo un buen debut en el partido de Rayados de Monterrey contra el Santos de Torreón, en donde tuvo participación Diego Rossi, no con anotaciones, pero sí colaborando en la ofensiva del equipo de Torreón, ¿eh?
1: Y fíjese ustedes cómo está creciendo la MLS, que equipos importantes como Rayados, ajá, o sea, se lleva jugadores que está de la MLS, cuando antes veíamos solamente jugadores de la Liga MX llegar a la MLS. Y ahora lo vemos en equipos importantes, ahí vemos a Brian Gutiérrez también.
0: Ajá.
1: Y también lo vimos con Cowell, que llegó a Chivas.
0: A Chivas, sí, que extraña mucho de repente, dice, ¿no? Kate Cowell al equipo de Guadalajara.
1: Sí.
0: No está totalmente descartado por parte de Kate Cowell que pueda regresar a las Chivas Rayadas, ¿eh?
1: Sí, porque pero ¿qué pasa ahí en Chivas? Que los jugadores cuando llegan allí se pierden. Bueno, no fue el caso de Kate Cowell. Pero sí ha sido el caso de otros, como Alexis Sánchez, como Antuna, como el Chicote.
0: Ajá. Como Alexis Vega, por ejemplo.
1: Como Alexis Vega. Algo tiene el agua de Guadalajara. Se pierden esos jugadores.
0: Esa agüita de las Verdes Matas.
1: ¿Se acuerda la Chofi? ¿Se acuerda la Chofi? No, qué barbaridad. Y no, no digamos no, que no. La lista es interminable. Me va, ¿de aquellos jugadores?
0: Me vas a hacer llorar, Ethel.
1: Recordando viejos tiempos.
0: Sí, sí, sí, claro, claro.
1: Y por el otro lado, pues mañana se juega aquí el campeón de campeones, Toluca contra Cruz Azul.
0: Ok, buen partido. 5:30
1: de la tarde en la casa de el LA Galaxy, ahí en el Dignity Health Sport Park, se va a jugar este partido entre Toluca y Cruz Azul, así es que 5:30, ahí estará en la tremenda afición, la que lleva siempre Cruz Azul. La de Toluca es un poquito menos ruidosa y tal vez menos numerosa, pero no deja de ser importante, así es que veremos mañana a ver cuál es la afición que domina más. Cruz Azul tiene tremenda porra aquí en Los Ángeles.
0: Claro, claro, la verdad que es un equipo bien seguido por la gente de allá de Los Ángeles.
2: Contigo va hasta Mierel.
1: Exactamente. Y fíjate, si lo hubiéramos hecho antes, yo voy a ir al estadio porque voy a estar ahí cubriendo este partido. Voy a ir al estadio, ahí hubiera llevado la camiseta de Cruz Azul para un aficionado que la quisiera.
2: Ay, sí es cierto.
0: Ah, mira, de veras.
1: Bueno, sí, ya con un día de anticipación, pero si hay alguien que la se apunta, pues yo lo espero allí donde es la entrada de la prensa, le doy mi número de teléfono, ahí nos ponemos de acuerdo y ahí se la entrego. Y le tomo una foto para enviárselas.
2: Ah, muy bien. Okay. Entonces, pues ahí para que se pongan atentos, ¿cuándo es?
1: Sí, mañana, 5:30 de la tarde.
2: Ah, muy bien. Bueno, perfecto. Pues hay que te busquen también en redes sociales para que se comuniquen contigo o nos pregunten a nosotros y ya les pasamos tu número.
1: Uh-huh. Exactamente. Y ahí si alguien quiere la camiseta y ve ahí para estrenarla durante el partido, pues sería perfecto.
2: Ay, qué bonita. Bueno, pues muchas gracias y que sea una gran cobertura este fin de semana.
1: Claro que sí. Ahí nos encontramos este lunes, Dios mediante, con todas las incidencias de lo que pasa en este encuentro.
2: Eso. Abrazos,
1: Ethel. Un gran abrazo.
0: Saludos, Ethel.
2: Muy bien, vámonos con mensajitos, a ver qué tenemos por acá. Dice el Henry de Boston.
0: De Boston.
2: De Boston. Dice, ¿y el patojo? ¿Qué es eso? Dice, ¿por qué se quedó solo diseño gráfico y no buscó ser un arquitecto? Ah, caray, ¿y eso de qué será? Ah, pues es que es de Buenos Días América, porque fue a las 5:27 de la mañana.
0: Ah, okay.
2: Ah, entonces ese no. A ver, el DJ Terco dice, muy buenos días, ya es fin de semana, saludos a Darinka, al super portero y al marrano parado, que se va a ir al rancho. ¡Hija! Mi opinión, ya dieron los partidos de la selección mexicana.
0: Ajá.
2: Dice, 4 partidos y todos van a ser en Estados Unidos. Sí, es cierto, oigan.
0: Sí,
2: no,
0: de acuerdo.
2: Qué cosas.
0: Todos van
2: dice, ya vienen a hacer dólares, a ganar dólares, ni un partido en México, no tienen pena, no tienen vergüenza. Completamente de acuerdo con esto.
0: Pero no está malo, ¿sí?
2: Pues es que yo creo que la afición de México, justo en este momento, después del Mundial, está en su mejor momento. O sea, nos emocionaron mucho con el Mundial.
0: Sí, es una realidad.
2: Ya tienen el estadio Banorte ya reinaugurado,
0: Remodelado.
2: Y la afición mexicana la verdad es que respondió muy bien a esos partidos.
0: Sí, cierto, se emocionó.
2: ¿Por qué no dejarles un partido mínimo? Claro, o sea, al menos uno aquí. Pero bueno, van a ser en Estados Unidos, donde también allá la afición responde de gran manera, ¿no?
0: Sí, claro.
2: A ver, al ratito le preguntamos al Toniño a ver qué dice sobre este tema. Yo digo que sí debieron haber dejado al menos un partido, ¿no?
0: Cuando menos, pues un partidito. Sí.
2: A ver, por acá, un audiecito del Cazaserpientes.
3: ¡Aquí habla tu patrón! ¡El Matamazacuatas! ¡Un saludo para mi sale!
0: ¡Buenos días, patrón!
3: ¡Le vamos a dar agua para Chocomil a los bravos de Juárez! Un saludo para la tóxica. Bueno, Marisa, ayer tuviste una entrevista, un review, como se dice el gabacho. Pero como yo, como patrón, no vi que haya llenado un papel para pedirle permiso al patrón. No vi nada de eso en mi escritorio, más de eso. Ajá. Mourinho, ¿ya te contactaste con Lorena? Necesitamos hablar con Lorena, por favor. Lo urge.
0: Okay.
3: Bueno, que sea la última vez, Dari.
2: Okay,
3: de castigo. Quiero que vaya al día de karaoke. Tu castigo va a ser que me cantes una canción. El chacarrón.
0: El chacarrón.
3: La del chacarrón, chacarrón, ¿verdad? ¿Por aquí? Bueno, hey, ¿qué show, pues? Y ahora ya los mexicanos peleando con los argentinos por todo.
0: Uy, ¿qué pasó?
3: No, hombre, son unos de cristal, neta. Son de cristal los dos.
0: Son de cristal, ¿eh?
3: Tanto México, tanto como Argentina.
0: Ajá.
3: Era fútbol. Ahora ya se pasó la política. What's caminado. Show, show, y aquí es tu patrón, el caso serpiente. No tengo dinero. Alguien que me preste para mis caguamas. Yo tomé tequila, mezcal 96.
0: Bueno, más.
3: Todo lo que engurriñe. Show.
4: Okay. Esto, abrazote. Oigan, le quiero mandar un fuerte abrazo a al primo Sergio Hernández, que está en Chicago, que está escuchando.
0: Saludos, Sergio.
4: Al primo, saludos, primo.
0: Saludos, primo.
4: Que está allá en Chicago.
0: Primo, saludos.
4: Sí, en Chicago. Pues me limpio.
2: ¿No? Por lógica, por lógica.
4: Ahorita vengo de ahí.
0: Sí, exactamente. Pues sí.
4: Perdón,
0: por ejemplo.
4: Había fila, güey. Últimamente había
2: muchos. Hay gente
4: muchos...
2: que no sabe hacer eso.
0: Antonio.
4: ¿Fila?
2: No, lo otro.
4: Lo otro. Oye, eché un churrazo.
2: Antonio.
4: Te lo juro, dale, está.
0: Híjole,
4: hasta con estilacho. Un abrazo al primo claro. Sergio, que está en Chicago. Un abrazote, que está escuchando el programa. Ajá. De Inutilandia. El Zuli, que te escucha. La Dario,
0: claro,
4: toda
0: claro,
4: la bandera.
0: Saludos,
4: un abrazo
0: saludos.
4: A mi primo, al buen Sergio.
0: Primo, primo, primo,
4: primo, primo.
2: Ah, Toñito, estábamos diciendo hace sí, ratito que ves que todos los partidos que ya dijiste de la selección mexicana son rivales, y todos se van a jugar en Estados Unidos.
4: Todos, ajá.
2: Entonces decíamos que por qué no dejar uno en México, si la afición mexicana pues está
0: y aparte,
2: bien,
0: ahorita anda bien. Y aparte el estadio de la Ciudad de México está...
2: remodelado, chulo.
0: Ya muy bueno.
4: No, y que aparte ya vieron que lo pueden sacar a otros lados. Al de Monterrey, al de Chivas,
0: sí, claro.
4: Al de bien, Santos. Oye, también digo, yo entiendo que está viejito y todo, pero ¿por qué a CU casi no lo llevan? O sea, o no lo pelan a CU como para la selección mexicana. A ver, insisto, entiendo que está viejito, pero tiene buena capacidad, o sea, ¿no?
0: ¿Cuál es la capacidad de CU realmente? Como, yo la verdad no
4: más de 40, sí.
0: 40, 45, entre 40
4: y
0: 40.
4: ¿Y siempre dejan una parte, la cabecera, como libre?
0: Ajá, normalmente la dejan.
4: Donde salen los equipos,
0: ajá,
4: dejan libre de para temas de,
2: ay, ¿a poco? Mira,
4: de prevenir.
2: Dice, aquí en la IA de desconfianza dice que 72,000 espectadores.
4: ¿Seúl? Seúl? Sí, es que a Seúl le caben
0: 72.
4: Muchos. ¿72? A Seúl le caben muchas almas.
0: Y se me hace mucho, Antonio, 72,000.
4: Mira, es más, deja, reviso la página oficial,
2: ver,
4: de la,
2: ándale,
4: federación.
2: Porque ahí sí,
0: a ver,
2: sí están los
4: favores. Permíteme, déjame voy con la página.
2: Adelante,
4: oficial.
2: Antonio, por favor.
4: Y atrás también, dale.
2: Ilústrenos, Antonio.
4: Por adelante y por Detroit también.
2: Hijo de tu maíz.
4: A ver, permíteme, aquí está, Olímpico Universitario. Le caben exactamente al Olímpico Universitario. Ahora me asomó. No vienen los datos, hijo de su madre mía.
0: No, Antonio, te digo.
4: ¿Yo qué, güey?
0: A buen árbol te arrimas, Antonio.
4: La culpa la tiene la mendiga página Edorra, güey. No viene. no me deja ver cuánta gente cabe al...
0: Sin el Palomar, Antonio.
4: Universitario.
0: Sin el Palomar.
4: Sin el Palomar, a ver, otra vez. No, como que borraron esos datos.
2: ¿Lo dice? Y a ver, voy a seguir con mi investigación, Antonio.
4: Por favor, mira. Bueno, a ver, nos queda un minutito, 50 segundos. Por acá tenemos otros saluditos. Carlos Ochoa. Buenas, buenas. Toño, Dari y Ronzuli. Añoño, ¿vas a ir al rancho El Girasol? No, ¿qué te pasa, güey? Ay, ches bromita, che Carlos, güey.
0: No, ahí no va porque luego no lo dejan salir.
4: Vivo a 25 minutos de Baltimore, ya me vi. Eso, papá. Lastimosamente no vamos a regalar boletos, güey. Joaquín de Luna dice... ¿cuál buscas? Ahí te las mandé. Pues no las va a poner, por enfadoso. Valenzuela, para mí, ese señor tuvo el mayor impacto.
0: Fernando o Julio César Chávez.
4: Sí, también, claro que sí.
0: Julio, sí.
4: O también, Julio César Chávez.
0: Claro, claro.
4: También por acá dice... ¡Bendecido día! Ya en sintonía del mejor programa y del único que escucho en esta estación. Toñito.
0: Saludos, saludos.
4: Desde Guatemala para el mundo, Carlos Humberto Ruiz. Eso, órale, mejor conocido Carlos como el Pescadito Ruiz. Que,
0: ah, órale, el
4: que Pescadito. Si Guatemala hubiera tenido por lo menos, ajá, unos 5 jugadores como él, la selección guatemalteca ya hubiera ido al mundial. Órale, bendecido día desde Dallas, Texas.
0: Ok, saludos. Creo yo el Pescadito que fue goleador en el Galaxy, Antonio, ¿eh?
4: Sí, sí, cierto. Güey, acuérdame tu nombre, amigo, para saludarte. Discúlpame que no me... Es que te estoy buscando y no te tengo registrado, pero ya he cotorreado contigo. Pero okay, se me olvidó ahorita tu nombre. Creo que ya no sé. El Gio nos manda saludos. Hay una foto que va en camino a su
0: Gio, cama. ¡Gio!
4: El rockero vaquero. Ahorita te leo, rockero vaquero. ¡Vamos a la pausa! ¡No le cambies! Regresamos de volada. Esto es... ¡Inutilandia!

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0: con mucha alegría, mucho entusiasmo en este viernes ya 24 de julio del 2026, con mucho por decir todavía, mucho que cotorrear. Un saludo, dice, soy Mario Felipe. Antes que se me olvide, saludos a los adultólogos y a todos los que escuchan TUDN Radio. Toñito, nunca me han complacido con la canción Tómame de Malacates, Trevor Shop. Si puedes hoy, está bien. ¿Nunca te he complacido? Hoy también. Hoy no va a ser el día, güey. Hoy no va a ser el día.
1: ¡Híjole!
0: Si hay algo que me da una reverenda flojera, güey, es andar buscando las rolas, güey. Eso sí me va a dar flojera, güey, ¿para qué más? Eso sí. Así que, si nunca te he complacido, hoy va a ser... Va a seguir siendo ese día que no te han complacido, güey.
1: Hoy va a ser ese día que todavía no te complace.
0: Hoy va a ser ese día que todavía no te van a complacer, güey. Así que, ni modo, mi Martín Felipe. Abrazo, carnal. A ver, por acá, rapidísimo. El Chicle dice, oye, Toñito, ahorita que fuiste al baño, me surge un pensamiento. Ya ves que uno, como ser humano, aunque te limpies como 4 veces, siempre te queda sucio. Imagínate los animalitos que nunca se limpian, ¿cómo traerán? No, si sí se limpian, güey, ¿cómo no? No. Los perritos ahí se ponen ahí la colita en el piso y... O al menos esos hacían los míos. Se ponían en el pisito y se... Se pandeaban por un lado y por otro y se limpiaban.
2: ¿Limpiarse?
0: Sí, la coliflor. ¿Tienes como pues, son en la... pues entre ellos se lamen ahí su bolita, su coliflor.
1: No, Antonio.
0: ¿Sí, Zuley?
1: No, ¿qué es eso?
2: Ay, ¿qué hacen Zuley? Eso, Zuli, pero eso es para conocerse.
0: Ajá, mejor.
1: Sí, para hablar, sí.
0: ¿Quieres que nos... ¿Eh? Para conocernos mejor, Zuley? ¿Eh? ¿Me quieres conocer mejor, Zuley?
1: ¿Qué pasó, Antonio? Te conozco de atrás tiempo, Antonio.
0: De atrás tiempo, Zuley. A ver, por acá... Creo que ya son todos. En el Face. Dice este güey del... Armando Orozco, Super Rey. Yo quisiera opinar sobre la pregunta, pero no les gusta lo que digo. Mejor no opino. Tiene razón, mejor no opino.
2: Super Rey, que opinen, Antonio.
1: ¿Por qué no opinas? ¿Por qué no opinas? Opinas
0: pura tarugada. Es más, a partir de hoy, tiene razón. La pregunta encuesta, pero Super Rey no participa. O sea, es para que participen todos menos Super Rey.
1: Híjole, Antonio, pero
0: ¿por qué? Porque me vas a enojar, güey. Es que
1: no, nos hace enojar.
0: Es que Super Rey opina como el Chicles, güey. Con la pasión de su camiseta, güey.
1: ¿Ah, sí?
0: Sí.
1: ¿El Chicles así opina?
0: Este güey jamás va a opinar algo objetivo, el Super Rey, jamás. Siempre va a decir que tal es el mejor portero del mundo.
1: Antonio,
0: que los de la Chivas son los mejores jugadores del mundo.
1: Antonio. Esa es una realidad, Antonio.
0: Pues sí, pero no logran títulos ni nada. Que los de la América no valen gorro.
1: Híjole.
0: Este güey siempre va a opinar así.
1: ¿Ya ves cómo eres, Antonio?
0: Es más, Dani, que nos mande un audio... una grabación, y ya se lo ponemos cada que él quiera opinar. Va a opinar lo mismo siempre.
2: Ay, sí.
0: El güey, ¿no? Seguramente con eso va a decir, Chicharito es la figura más representativa. Va a decir que Chicharito, güey.
1: A ver, pero es que no estés pensando lo que otra gente
0: no, porque yo lo conozco, decir, Antonio. Super Rey. Va a decir, y luego aparte va a decir, y Cuauhtémoc Blanco no, porque, o sea, le va a tirar uno del América y el Chicharito lo va a...
1: A ver, Antonio, pero es que te estás imaginando cosas que no.
0: ¿Cosas ingonas?
1: Sí, o sea, tienes que imaginarte cosas ingonas, realmente.
0: Ingonas, sí. Bueno, acá también el Joaquín de Luna. ¿En dónde estás haciendo el en vivo? Pues en mi Face, menso. ¿Cómo que dónde, tarugo? El Martín Alejandro. Saludos inútiles, el mejor deportista de mi país es el Maguito Fidalgo. Llevó al América...
1: Álvaro Fidalgo.
0: Ajá, sí, el Maguito Fidalgo, Antonio, llegó al AME al tricampeonato y se echó a la selección al hombro para llevarnos hasta los octavos en el Mundial. Saludos desde Ciudad Juárez. Nah, güey, Fidalgo no fue como tan sobresaliente. No. Hoy sí estoy contigo, Zuli, fíjate. Hoy sí. Me mandaste la chingada, güey.
1: No, Antonio, yo estoy así cruzado de brazos, Antonio, nada más.
0: Cruzado de brazos. A ver, déjame... Hay otros mensajitos más por acá. No, ya son todos. Vámonos ahora sí con más mensajes de por acá. 1, 2, 3, este güey. Ahí va.
3: Buenos días, Inutilandia. Les sale la partida. ¿Qué les iba a decir? ¡Ah! Buenos días, señorita. Marica, señor Antonio y señorón Zuli de Castro.
1: Buenos días.
3: Y arriba las poderosas águilas de la América.
0: Arriba.
3: Señores, el único equipo que gana porque gana de una manera u otra. Sí, siempre he sido seguidor de la América. Desde que no tengo memoria. Y ahora, perdón por las pausas de vídeo, medios extrañas. Y ahora, pues ya esperando el partido de Toluca y Cruz Azul mañana, a ver qué rollo. Un saludo para Juanito, para Ramón, para que sus familia, en este caso mi hija y hermana, sigan recuperándose, porque por eso. Para eso tenemos a nuestro papá Dios de nuestro lado, así que simplemente echarle todos los kilos para que nuestros familiares se recuperen. Siento que en el caso de Juanito, pues es muy complicado. No es un hijo, es súper doloroso, hijo, hija. ¿Quién que sabe? Aquí estamos para que se le ofrezca con él.
0: Mi amargado, aguanté hasta donde pude, güey, pero a ver, ya te he dicho, güey, cuando mandes audio, despuesito escúchate, güey, escúchalo tú, a ver cómo se oye.
1: Ajá.
0: Es que no se entiende nada.
1: Por favor.
0: Se oye más el ruido extra, cancha, que tú, güey. Para el otro, por favor, grábate bien, güey, grábate bien.
2: Pofi.
0: ¿No? Pofi. Bueno, pofi. Oigan, recuerden seguir orando para la hermana de nuestro tóxico del ping-pong, por favor. Ya va mejorando la cosa de a poquito.
1: Qué bueno, así, qué
0: un
1: bueno.
0: Un abrazote. También para la hija de Juanito, por favor, todo el mundo siga orando para que próximamente pues esté recuperándose al 100% las dos personas, tanto la hermana de ping-pong como la hija de Juanito. Por favor, no dejen de orar, de rezar, también por nuestros amigos de Venezuela, claro, por el pueblo venezolano, también. Que no se nos olvide que hace exactamente hoy un mes. Del temblor, entonces, por favor, seguimos ayudando y orando para que, pues, de a poquito se vaya solucionando esta situación, y también por el Che Oludo, que el próximo 31 de julio entrará a quirófano.
1: Ánimo, Che, ánimo, Che.
0: Le echen buenas vibras, Che Oludo, y que todo salga bien, Tom Popa. Claro, y por toda la banda que la está pasando mal, anímicamente, físicamente, por lo que sea, económicamente, un abrazote, no están solos, y lo que sea, estamos a la orden, ¿sale? Así que abrazote. ¡Con ustedes! Che cámara que no llega, güey. Che culé.
2: ¿Para qué?
0: ¡Quiñones!
4: Hola, inútiles, muy buenos días. ¿Cómo están? Qué gusto saludarlos, Dari, Toñito, Zuli. Un beso.
0: Un beso,
4: Zuli.
0: Buenos días, Luis. Un beso, Zuli. Un beso. De piquito, Zuli.
1: Buenos días, Luis Quiñones. Llámale ya para que le cuelgue ya, Antonio. Ya.
4: Zuli.
1: Despáchalo, Antonio.
0: ¿Quiñones te cuelga?
4: No escuché algo, pasó. Algo le tocaste ahí al picabotones inútiles que no escuché nada. Aquí estoy, a ver.
0: Ah, es que dice, ya cuélgale, por eso te pregunto, ¿te cuelga, Quiñones?
4: Sí. Ahora sí. Ahora mismo, Zuli, ahora mismo. ¿Cómo sabías, Zuli?
1: Ya,
4: ¿cómo sabías?
0: Antonio, ¿Ya le cuelgo, Zuli?
1: Ya,
0: Zuli, apenas va entrando su información.
1: Mándalo allá de a donde fue,
0: Antonio. No puedo hacer eso, Zuli.
1: Aguántalo, Zuli.
4: ¿Qué pasó, bola de inútiles? ¿Cómo están?
0: Sí,
4: qué gusto.
0: ¿O no va a llegar?
4: Hoy te veo, ahí en la, porque aparte, a las 4.
0: Hoy voy a aplicar la tatiña. No, ya no te vi. No, hoy aplico tatiña, güey. Hoy aplico tatiña. Me voy corriendo.
4: Ahí nos veremos, no te preocupes. Ahí nos veremos.
0: Ya está, amigo.
4: Ahí nos veremos.
0: ¿Qué onda, Quiñones?
4: ¿Qué pasó, muchachos? Qué gusto saludarlos, como siempre, en esta cochinada de programa para actualizarles lo que se viene en el béisbol.
0: Dice Che Boludo que te diga que están armando un club de fans del Canchanchan.
4: Buenísimo.
0: Que lo postularán como alcalde con el eslogan: soldado que huye sirve para otra guerra.
4: buenísimo. Que llamen hoy por la tarde ahí para que nos actualicen cómo va el club de fan del Canchanchan. El amigo José de Nueva York, que sigue perdido por allá por Punta Cana con una cubana. Eso fue lo último que supimos de él. no hemos sabido más nada, y el tema es que la cubana es su novia, pero él tiene esposa, entonces pues, está complicado está complicado ese asunto. ¿Qué pasa, muchachos? 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Le vamos a estar llevando el juego entre los Dodgers de Los Ángeles y los Mets de Nueva York. Próximo domingo a la 1:40 de la tarde, tiempo del Este, inicia ese juego de pelota, 1:40 tiempo del Este, el juego entre Dodgers y Mets. Está anunciado Emmett Sheehan por el equipo de los Dodgers, mientras que Freddy Peralta estará en la lomita por los Mets de Nueva York. Una serie que arranca en el día de hoy a las 7:10 de la noche. Rocky Sasaki contra Sean Manaea será el duelo de abridores que vamos a tener para ese desafío. También interesante, a partir de hoy, el choque que van a sostener los Yankees de Nueva York y los Phillies de Filadelfia en el Citizens Bank Park de Filadelfia. Hoy el duelo entre Cam Schlitler y Jesús Luzardo, unos Yankees que con 57 y 45 siguen al acecho de los Tampa Bay Rays, 59 y 43, a dos juegos nada más de Tampa, por el primer lugar de la división este de la Liga Americana. Y ver a los Medias Rojas de Boston, después de que vio cortada su racha de 15 victorias de forma consecutiva, estarán enfrentando a partir de hoy a los Blue Jays de Toronto, un rival divisional del este de la Liga Americana. Así que está muy, pero muy interesante también ver a este equipo de los Red Sox si pueden seguir con ese gran repunte que han tenido en esta temporada. Así que ahí parte de lo más atractivo que vamos a tener para este fin de semana en el béisbol de las Grandes Ligas, con la invitación para que nos acompañe el próximo domingo a la 1:40. Desde la 1:30 comienza nuestra transmisión. 1:40 será el inicio del juego por TUDN Radio, el choque entre los Mets y los Dodgers de Los Ángeles.
0: Perfecto, mi querido Quiñones. Pues ahí está, para que no se pierdan nada de los especiales que tiene Quiñones, transmisiones, programas, narraciones, de todo, ¿eh? Y yo todas las madrugadas me despierto solamente para escuchar ese dúo dinámico entre Quiñones y nuestro...
4: Gracias, muchas gracias, Toñito, muchas gracias, te lo agradezco. Y Betico, Betico Carrero.
0: Sí,
4: muchas gracias.
1: Ese dúo dinámico ni te acordabas.
0: Ni me acordaba del mendigo Betico. No, sí, de verdad, me levanto temprano para escucharlos, de la repetición, obviamente de la repetición, pero está padre, ¿eh? La verdad sí está muy padre el programa.
4: Vale.
0: Yo que no le entiendo ni más al béisbol, me atrapa. Yo que no le entiendo nada al béisbol.
1: ¿Sí?
0: A veces me pregunta mis morritos, papá, ¿y tú sabes de todos los deportes?
2: Claro.
0: Digo, sí, porque...
4: Soy un inútil en todos los deportes,
0: te,
4: niño.
0: Y luego el Sebastián, por eso te pagan, ¿no? Porque sabes de muchos deportes. Y yo, claro, hijo. Claro.
4: Y te pagan bien, además, ¿no?
0: Ajá. Sé de los Dodgers. De los Dodgers. De los Beatles.
2: De los padres de Juan Diego.
0: Pero bueno.
2: Señores, ¿nunca se te ha salido decirles padres de Juan Diego?
4: He estado muy cerca, Dari. Pero afortunadamente, no. Imagínate, aquí con los padres de Juan Diego. Y este herbolario, ¿de dónde salió?
0: Ay, ojalá que...
4: Imagínate que una transmisión. Sí. Imagínate que una transmisión seria ya del béisbol acá, una serie mundial. La serie mundial entre los padres de Juan Diego. No, esta viene fresquecita de ayer. No voy a decir el nombre para no quemarlo. Un colega en México con el que trabajamos. Ayer estábamos en Liga Mexicana de Béisbol. Y dice, bueno, empezando la transmisión. Aquí estamos del Estadio Panamericano. Los Charros de Jalisco contra los Toros de Tijuana, Liga Mexicana de Béisbol, el líder contra el campeón de San... Una presentación espectacular que estaba haciendo de la transmisión, y de momento dice, hoy es el último juego entre estos dos equipos, así que se va a definir la serie anal. Nos quedamos todos mirándola así. Y dice, la serie anual. Pero además... Hace muy poco también, fue el año pasado o antepasado, se estaba estrenando como presidente de la Liga Mexicana del Pacífico, que es la que se juega en invierno, y ese presidente, no vamos a decir su nombre tampoco, en la presentación ahí, en un evento que se hizo acá, ya sabes, Fufurufu, el evento, ¿no? Un cóctel y la onda, y el tipo dice, bueno, ya estamos ansiosos ya porque empieza la temporada para cantar la voz de Playboy. ¡De Playboy! Se le fue, pero completito delante de todo el mundo. La suerte fue que el canal de televisión, como se estaba anunciando el calendario del torneo, el canal de televisión, y yo creo que por eso no trascendió, nos hizo viral, porque el canal de televisión que lo estaba transmitiendo en ese momento, también por redes sociales, en ese momento tenía puesto el calendario, o sea, no lo tenía él en cámara. Estaba puesto el calendario, se estaba anunciando el calendario, pero sí, son de esos deslices, Dari, que suelen ocurrir. A mí por ahí se me habrá ido alguno que otro, no me acuerdo ahora, pero sí, luego se
0: nos va. Yo creo que a todo el mundo, ¿no? A todo el mundo hemos tenido algún día una frase, una palabra que,
1: sí, claro,
0: que se te va. ¿Te acuerdas de un jugador del Atlas? ¿Hay Vargas? Bueno, pero no Camilo. Como cuando estábamos en TW, Edgar Martínez, hoy encargado de lo de la femenil que tanto hablamos hace ratito con Dare, dijo al aire, Vargas, pero con E. Pero con E. No, hombre. Pero sí le dijo tal cual, así la palabra. Y así yo creo que muchas palabras, ¿no?, que se te van de repente. Pues ya está, mi querido Quiñonga, muchas gracias, amigo.
4: Gracias, Toñito, Dari, Zuli, un beso, los esperamos hoy a las 5, es viernesitos, sabroso. Ah, importante, Toñito, perdón, sí, antes de que me vaya, importante, este domingo también es una fecha especial porque es la ceremonia de exaltación de la clase 2026 del Salón de la Fama del béisbol de Grandes Ligas en Cooperstown, ahí cerca de Nueva York, un pueblito cerca de Nueva York, que es donde está el Salón de la Fama y el Museo del Béisbol de Grandes Ligas. Y bueno, vamos a tener a un latino, Carlos Beltrán, el puertorriqueño, y también Andrew Jones, que es nacido en Curazao, pues van a estar siendo exaltados a la inmortalidad del béisbol este domingo 26 de julio, ahí en Cooperstown. Así que enhorabuena para Carlos Beltrán, Andrew Jones, que es de Curazao, que van a ser los nuevos inmortales. Así que estaremos muy al tanto de toda esta ceremonia. Como siempre, el discurso suele ser un momento muy emotivo y de reconocimiento a la carrera de estos grandes peloteros.
0: Muy bien, mi amigo. Abrazo, Quiñones.
4: Abrazo, Zuli. Un beso, mi Zuli. Venga para acá, mi Zuli. Un beso.
1: Que le vaya bien,
0: Luis. ¡Sí, se puede!
4: Sí se puede. Venga, Micheli.
0: Eso, ya está.
4: Bye.
1: Adiós, Luis Quiñones.
0: Vamos a meter llamadita. Dejen preparar el cronómetro. Cronómetro a la una. Cronómetro a las dos. ¿Dónde estás? Aquí está. Cronómetro a las tres. Corre tiempo. Buenos días. ¿Con quién hablamos?
5: ¿Cómo están, amigo?
0: ¿Cómo andas, carnal?
5: Buenos días, ¿cómo estamos? ¿Todo bien?
0: Bien, buenos días, ¿eh?
5: Qué bueno, hermano, qué bueno.
0: Qué grato milagro.
5: No, pues después del sustote, después de, hijo. La verdad que ayer estaba platicando con el Pimpón y le digo al carnalito Pimpón que mucha gente tiene problemas con los papás, los hermanos, con algún ser familiar cercano. Uh-huh. Me refiero a problemas, a cuestión así de algo fuerte, en cuestión de algún accidente, pero creo que lo de un hijo, híjole, creo que es, no sé, pero yo lo sentí muy, muy, muy fuerte, porque digo, mi hija tiene 22 años, entonces en 22 años de ella, pues nunca hemos tenido un problema tan grande. Mi otra hija tiene 25 años y pues gracias a Dios hasta ahorita tampoco nada. Entonces el tener un problema de esa magnitud, de ver que de todo está, pues ahora sí que en las manos de Dios, se te hace muy duro, muy difícil, mucho, muy difícil. Pero mira, el jefecito es tan grande que nos quiere bien mucho y pues gracias a Dios aquí está todavía y pues ya nomás con su recuperación poco a poquito, pero gracias a Dios, pues ahí estamos.
1: Eso, qué bueno.
0: Yeah. Muchas bendiciones y vas a ver que todo va a estar muy bien con la ayuda de todos.
5: Sí, claro que sí. ¿Cómo está mi Zuli? Leyenda del rebaño.
1: Todo bien, Juanito, esperando que todo marche de la mejor manera, vas a ver que así será.
5: Gracias, mi Zuli. y mi corazón de melón.
2: Juanitito, qué gusto escucharte, qué bueno que nos marcas y que pues, nos das buenas noticias, eso es lo mejor.
5: Sí, sí, gracias a Dios, le digo, pues ya iba caminando todo bien y pues de antemano a todos los carnalitos de ahí de la radio, pues bien agradecido con todos ellos. Ayer escuchaba al Villetón, que dice que pues, no le caigo bien, pero con todas esas vibras que le manda mi hijo de la... Más que agradecido, ¿me entiendes? Muy agradecido, porque pues así es esto. Y yo, la verdad, se lo agradezco a todos. No quiero mencionar nombres más porque pues, no quiero dejar a ninguna fuera, pero a todos les agradezco de corazón por sus buenas vibras, sus bendiciones, sus oraciones. Y pues, gracias a Dios, aquí estamos y pues, estamos hablando de Dios todos.
0: Eso, mi hermano.
5: De Dios y pues, no sé cuánto me queda, hermano, si no ya para.
0: Me quedan 15 segundos, güey.
5: Okay, también ahí al canalito, al boludo, al argentino, a mi Juan Guasi también, le deseo también que en su operación que viene, que todo salga bien primeramente Dios, y a la hermana también del ping-pong, también al canalito también, que
0: eso.
5: Ayer platicé cuando te digo y pues me estaba diciendo que ya va mejor la cosa, entonces, por eso, adiós y bendiciones para todos y pues gracias de parte del Juanito y de la familia del Juanito, gracias a todos.
0: Eso, mi Juanito, te queremos, güey, abrazo. Gracias.
2: Abrazos, bye.
0: Vamos a casi la pausa, deja de ver si acaso este mensajito, no, este ya no, a ver uno escrito por acá. Ah, Carlos Aguilar dice, muy buenos días, Murillo, espero que tengas bonito día, bonito programa, los escucho por mucho tiempo. Yo ya sé de lo de Ethel, pero si la próxima vez que esté en el programa, pregúntale si sabe la definición de su nombre y su historia. Mi nombre es Carlos Aguilar, vivo en Arizona. Y por favor, me puedes mandar el número de teléfono de cabina del que pacho, creo que así se escribe. Agradezco mucho. Saludos a Zuli y a Darinka.
1: Saludos.
0: Ahorita te lo paso, mi carnal, con mucho gusto, mi Carlos Aguilar. Y ya cuando. Ahorita,
1: bien, entonces, Carlos.
0: El próximo lunes le preguntamos si sabe la definición de su.
1: De su nombre.
0: De su nombre. Uh-huh. Vamos a la pausa, no la cambie. Regresamos de volada. Esto es. ¡Sí, no, sí!
2: ¡Eso!
0: ¡Adiós!

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1: Luego de que el San Diego FC no tuviera en sus planes continuar con el Chucky Lozano, el mediocampista mexicano decidió permanecer en la institución con todo y que no tuviera minutos de juego para cumplir con su contrato. Se ha reportado que ha sido ofrecido con las Chivas y con el Cruz Azul, pero ambos conjuntos le han cerrado las puertas al futbolista mexicano. México ya tiene los rivales definidos para la fecha FIFA de septiembre y de octubre 2026. Todos los partidos se disputarán en Estados Unidos. Se trata de Colombia, Perú, Estados Unidos y Chile. Gilberto García, canterano de las Chivas, probará suerte en Portugal. Al llegar a un equipo de la segunda división del fútbol portugués, tras su paso por el Atlético La Paz de la Liga de Expansión. Yo soy Darín Catalavera y esto fue Contacto Deportivo.
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1: Hola, hola, hola, mi querido Toño, Darinka, ¿qué tal? Feliz viernes para que vayan a disfrutar el día. Y bueno, ayer se hizo el sorteo de la Nation League, uh-huh, de los 12 equipos, los dos grupos, y pasan cosas curiosísimas. En el grupo A quedó Costa Rica, Haití, Nicaragua. Solo falta Honduras para que sea la misma cuadrangular del Mundial. Además le sumamos ahí de República Dominicana y Trinidad y Tobago. Y en el otro grupo quedaron tres centroamericanos, Guatemala, El Salvador, Honduras, otra vez Surinam. Es igualito el grupo como si le hubiera tocado también la cuadrangular pasada, que solo faltaría Panamá. Esto va a empezar el próximo, en el mes de septiembre, en las dos fechas de septiembre y las dos fechas de octubre. Cada equipo jugará cuatro partidos, dos de local y dos de visita, aunque sean seis equipos. Ese es el sistema que se va a adoptar. Clasifican los dos primeros para después en noviembre hacer también, a ver cuáles equipos van a jugar el Final Four contra Panamá, Estados Unidos, Canadá, México. Entonces ya estamos listos y todo lo que se ha generado, porque yo lo pongo así, para Centroamérica antes era, bueno, pensemos en México, Estados Unidos, Canadá, okay, perfecto, no nos preocupemos ni por Panamá ni por el Caribe, porque ellos no juegan. Después apareció Panamá, híjole, y entonces, bueno, preocupémonos por México, Estados Unidos, Canadá y Panamá. Y a partir de las últimas eliminatorias, preocupémonos por Estados Unidos, México, Canadá, Panamá y el Caribe.

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1: Bendición por ustedes, ¿sale? Saludos y la buena vibra se las mandamos desde ahorita. Que empiecen este viernesito, este fin de semana, empiecen con todo. Pelonete, cabeza de puente, ¿cómo estás? Híjoles, no te conozco personalmente, pero yo creo que has de ser de las personas que caes bien. Eres un mal necesario. Eres un mal necesario. Marrano parado. Saludos, pásala bien, mi pelonete, que te vaya bien el fin de semana, ¿ok? Cuida a tu familia. Saludamos a la leyenda. ¿Qué hable, mi leyenda? ¿Cómo estás?
2: ¿Qué pasó?
1: ¿Todo bien?
2: Todo bien.
1: ¿Sabes qué, leyenda? A ver cómo vienes el lunes después del juego de las chivitas.
2: Vamos a ver.
1: A ver si vienes con chencha o no vienes con chencha.
2: Cómo no, igual como nos va.
1: Vale, bueno, esperamos que te vaya bien. Un saludo, una mención especial a la ponente, a la conferencista internacional, a la que está rompiendo paradigmas. A Tarrinka Talavera. Oh my goodness. Cuéntame, Dani, ¿de qué estuviste hablando? Cambiando destinos, levantando los estándares, nuevas reformas, ¿qué de qué andaste? Híjole. Nuevos hitos en la vida. Qué barbaroso. Pero ahí andamos, Dani, ya se viva. Ayer que no estuviste, te mandamos la buena vibra. Ánimo a todos. Pepe Chefs. Y oigan a mis águilas. Arriba mis aguiluquetas.
2: Eso, ahí está mi Chepechev.
3: Ahí
2: ¿A poco no dan ese mismo? Dile. Sigue siendo el mismo.
3: Antonio.
2: Dale.
3: Antonio.
2: Gandote.
3: Pues sí, Antonio.
2: Gandote. Quisquilloso.
3: ¡Hombre!
2: Ah, perdón. Sergio Gallo, one, two. Usted, ¿y qué? A ver, dale.
3: ¿Qué?
2: Lo voy a poner a votación.
3: Creativo,
2: no, es que.
4: A ver.
2: Mandó dos audios cuando ya sabe que es uno.
3: Olé.
2: Ajá. Uno es de 9 segundos y el otro es de 38. ¿A cuál le doy preferencia, Dare?
3: El de 38.
2: Ok, ahí va. Guando 3.
5: Buenos días. Yo iré a ese partido del Cruz Azul, Toluca. Yo lo voy al Cruz Azul, como ustedes saben, soy su amigo el Gallo. Puro cementerio de corazón. Etel, a mí me gustaría que me regalaras esa playera, si se puede. Y también puedes darle mi número de teléfono, Toñito, Zuli o Dari.
2: Okay.
5: Mi número de teléfono es 714-785-9637. Si me pueden contactar, me gustaría obtener esa playera de nuestra hermana Etel.
3: ¿Me puedes reenviar ese audio para mandárselo a Etelita? Por favor, Antonio.
2: A ver.
3: Ahí ya estoy registrada.
2: A ver, ahí permítame.
3: Claro que yes, Antonio.
2: Vamos a reenviarlo. Y buscamos a Dani.
3: Dari.
2: Dare. Dame. Ahí está. Dare.
3: ¡Hija!
2: Dare. Ah, caray, ya se puso Dare tan viejo.
3: Lawrence.
2: Ya te lo envié, Dare.
3: Gracias, señorito.
2: A ver, ¿dónde me quedé? El rockero vaquero. Mi tocino con patas. ¿Está en su rancho? Ya vine de ahí.
4: Ya regresé,
2: gracias a Dios, todo muy bien. Mensajito.
6: Buenos días, muchachos, feliz viernes.
2: Buenos días.
6: Comentario nada más para ir por lo de los juegos de la decepción mexicana que van a hacer en Estados Unidos. Recuerden que tienen este contrato con el Zoom.
2: Con Zoom,
6: Y que tienen a fuerzas que creo que son 4 o 5 partidos por año en Estados Unidos. Lo bueno, y ojalá que la Federación Mexicana se ponga las pilas. El contrato es hasta, creo que se vence el contrato en el 2028.
2: Okay.
6: Ojalá que se pongan las pilas y ya rompan esa claro, el partido por su cuenta, billete directo para ellos, para que si puedan jugar donde se les dé la gana. Pues ya que dejen de ver un poquito lo monetario y que hagan por la afición de México. Ya se vio cuánto apoyaron, cómo apoyaron a la selección con todo y que pues no pintaba para que les fuera bien, que al final igual quedamos.

0: donde mismo, pues traerse ese es el motivo por el que juegan, tienen que jugar partidos a fuerza en acá en Estados Unidos para cumplir su contrato con Zoom. Saludos, feliz fin de semana para todos.
1: Igual.
2: Saludos.
3: Eso, mi hermano, abrazote. A ver, vámonos con otro mensajito por acá. 1, 2, 3.
4: Buenos días, inútiles, Dari Pelón, Don Zuli, ¿cómo va usted? ¿Todo bon?
3: Todo bien.
4: O sea, completó el pozole, mi Zuli, aunque sea hoy, ayer era el jueves pozolero,
3: no nos
4: había mucha grasa, mucha manteca en el pozole, y mucho cuero ya, un cuero viejo, pero llegó la carnita hoy para completar el pozole como debe ser.
3: Llegó.
4: Nos toca contra el poderosísimo Atlante, mi Zuli, contra el potro de hierro. Hoy, es hoy. Vamos a ver, mis águilas, pues todavía no han contratado a nadie. Vamos a ver si le llegan uno que otro inútil a jugar ahí en el América. Pero lo dudo, dijera José. Y de la pregunta que hicieron el deportista, yo creo que para mí sería Julio César Chávez, el mero mero del boxeo mexicano. Okay. El César del boxeo. Okay. Ese
1: muy buena opción.
4: Ingones, a pesar de lo que hizo fuera del boxeo, ¿verdad? De los que anduvo en cosas que no debía, pero pues a pesar de eso se le reconoce como creo que el mejor boxeador de toda la historia de México y uno de los mejores deportistas. Otros de ahora dirían Julián Quiñones, los de hoy, los chavos, la chaviza, dijeran por ahí. Pero yo creo que el César del boxeo y tal vez Hugo Sánchez, por lo que hizo allá en España, tío, aunque se creía español, del Real Madrid, el Real de Madrid, dijera la golpe. Bonito fin de semana para todos, que tengan un feliz fin de semana y que lo pasen bien. No chupen mucho y no tomen tampoco, ¿qué es eso? Díganle algo, don Jugoso, ¿de qué fue el jugo hoy? ¿De papaya o de pepino? De su motivo de tener. Chau.
3: Eso, papá, abrazo. A ver por acá, déjame ver si hay otro mensajito. Sí, ahí va.
5: Hola, muy buenos días, trío de inútiles. Buen saludos, día. Señor Murillo, señor Ledesma, saludos.
3: Buenos días.
5: A la belleza que engalana ese programa, a Darinka Talavera, buenos días. Señores, a ver, quiero hacer una campaña, quiero juntar firmas para evitar que Matutino cuente sus chistes depresivos hasta que Honduras gane un juego en un mundial. No es posible, está volviendo a toda la gente depresiva con sus chistecitos. Ay, Matutino. Referente a la selección nacional, bueno, desafortunadamente es imposible casi que juegue en México, ya que tiene contrato aquí en Estados Unidos.
3: Ah, sí, claro.
5: Y lo más triste, que todos los millones de dólares que genera la selección aquí se quedan, ¿verdad? Se los lleva una organizadora, la selección pues no se lleva prácticamente nada, pero en fin, es lo que hay. ¿Y qué le vamos a hacer, señorita Darinka Talavera? Por ahí le pido, cuando usted tenga chance, mire, organícese y tres cancioncitas, una de las tres, por lo menos, de Alejandra Guzmán, Eternamente Bella, o Hacer el Amor con Ocho, perdón, digo con Otro, o de plano, una rancherita, Paloma. Ahora, el domingo, va a ser un juego trepidante, las Tigresas contra el América Femenil, campeón de campeones, espero que gane el América, señores. Y vamos por la 17, señores. El América, a pesar de todo, siempre buscará el campeonato. Felicidades a todos, que pasen extraordinario fin de semana. Al señor Juanito, que su hija se siga recuperando. Primeramente Dios, también a Ping Pong, ¿verdad? Que todo esté bien. Saludos nuevamente.
3: Eso, papá, abrazo. Uy, acá se acabó los mensajes, mira, el Cazaserpientes dice, ¡Pelón! Dice, neta, otra vez aquí tu patrón, el Cazaserpientes. ¿Qué de cierto es que Chucky Lozano a la Chivas, Missouri? Ay,
2: no.
3: Con esa nota abrimos, güey.
2: Claro.
3: Con esa nota abrimos, güey.
1: Oye, Antonio.
3: Con esa nota. ¿Qué pasó, Daniela? Dígame usted, Daniela.
1: ¿Qué de cierto hay?
3: Ajá.
1: Que la selección mexicana ya tiene sus equipos para las fechas FIFA. el reto. Oh, yo no.
3: Por supuesto que sí, Dani, te platico que tiene 4 partidos Antonio, amistosos. ¿De veras? ¿De veras? Ante tiene... Colombia.
6: Ajá, el primero.
3: Ante Irapuato. Ante Irapuato. Ante Perú. Ante Perú. Chile.
1: United States of America.
3: Y hasta United States of America, Dani. Okay. Con mucho gusto te comento, Dani.
1: Es cierto que el Chucky Lozano ya le cerraron las puertas, Antonio. Cruz como, Azul y Chivas, Antonio.
3: Como lo comenté al principio, Dani, okay. Iba a llegar a Chivas, pero... El dueño del rebaño sagrado,
6: ¿iba a llegar a Chivas?
3: A Mauri Vergara, no lo quiso.
1: Oh.
3: A ti sí te contesto tranquilamente.
1: Ah, ¿sí? Ah, bueno. Muchas gracias, Toñito. No,
3: a ver, Darinka, mandó un
6: mensaje. Muchas gracias por la información,
1: Darinka.
6: No,
1: tú me mandaste.
7: Buenos días.
3: Ah, no, perdón, ya, sí, es cierto. A ver, a ver por acá un mensajito. Déjame ver. Bueno, cronómetro en mano. Buenos días, ¿con quién hablamos? Bueno.
8: Buena,
3: ¿quién habla?
8: Salvador Rojas.
3: ¿Qué onda, mi Salvador Rojas? El Polica, ¿cómo andas, hermano?
8: Nada, aquí. Me agarraste con la comida en la mano.
3: Sí, ya sé, güey. ¿Sí te escuchas? Oye, acércate más al teléfono, güey, porque se escucha medio lejos y como yo, como mormado.
8: Sí.
3: A ver. Por favor.
9: ¿Ahí ya me escuchas?
3: Ahí mejor. ¿Qué onda, carnal?
1: Ay,
6: sí, wow. No, híjole, nomás para eso vida. Quería que lo escucharas, Andrés.
3: Y ya mata a vos. ¿Ahí me escuchas? Buenos días, ¿con quién hablamos? ¡Corre tiempo! Bueno. Bueno.
1: Bueno.
3: Otro a vos.
6: Uy, Antonio.
3: Buenos días, ¿con quién hablamos? ¡Corre tiempo!
10: ¡Buenos días!
3: ¿Qué pasa, mi Gio?
10: Gracias al Polita y al otro Sonso, por el hombre, llegaron sus 3, 6 y 9 minutos hoy.
3: ¡No! ¡No! Y ni me hagas enojar porque te cuelgo a la nada, Gio,
10: ¡Otra vez!
3: Pues, para que no pierda la costumbre.
10: ¡Verde! Pero está bien. Zuli.
6: ¿Qué pasó, Gio?
10: Dígale algo, Zuli.
6: Pues ya lo conoces, Gio. ¿Para qué le haces cosquillas si ya conoces cómo es el nene?
10: Está bien. Dari.
1: Hello, Gio. Grito águila, Gio.
10: Y acabo de comer, pero en fin.
3: Échale.
1: No manches, Gio.
3: Cada que haces el grito, me acuerdo del videojuego de Mortal Kombat, güey. ¿Te acuerdas de los fatalities? ¡Ah!
10: Sí. Pero, está bueno, muchachos. Oye,
3: hey.
10: Por ahí te la encargo, por favor, ¿ok? Para el partido de México-Perú, aquí voy a estar recibiendo de 2 a 3 a 4 boletos para mi familia, ¿ok?
3: Oh, güey, estás viendo que el vaselino no ha entregado las playeras, güey. ¿Tú crees que va a dar boletos?
10: No. Una cosa son las playeras y otra cosa son los boletos. Los boletos van digitales. Las playeras tienen que comprarla y mandarla. Y eso sí le cuesta. Pero como al otro no le cuesta, es de Zoom, aquí voy a estar.
3: A ver, dale, voy a apuntar que cuando se regalen boletos, no le demos a este hijo de la
1: tía, Gio.
3: Por atascado, güey. Por atascado, güey.
6: Hoy nomás, Gio.
10: No. Y pues ahí, dijo que ¿cómo se llama? Que la que quiere regalar la playera del Zoom, ¿cómo se llama esta mujer?
3: Este el Colato.
10: Ethel, pásame el número para que la estrene.
3: ¿A quién? ¿A Ethel?
6: ¿Qué es eso? ¿Qué es eso,
3: Gio? ¿Qué es eso, Gio, güey?
6: ¿Qué es eso, Gio?
10: ¡La quiera! ¡Que pase!
3: ¿Oye, qué? ¿Tú viste que dijiste, güey?
6: ¿Qué es eso, Antonio?
3: Pásame el teléfono para estrenármela, dijiste.
10: Bueno, pues ya sí sé.
3: No.
6: ¿Qué pasó, Gio?
3: Qué poca vamos. A ver, llamadita, corre tiempo. Buenos días, ¿con quién hablamos?
11: Julián.
3: ¿Qué pasó, che, boludo?
11: ¿Cómo andás, Julián, querido? ¿Todo bien?
3: Bien, amigo. Oye, ya casi se acerca tu fecha de la operación, de la cirugía, 31 de julio. Amigo, tú tranquilo, no eres el primero que se va a hacer la jarocha. Tú tranquilo, amigo, me dicen que duele al principio. Me dicen que duele un poquito, ¿ve? Sobre todo los primeros días, pero tranquilo, amigo, si tú ya lo decidiste, perfectísimo.
7: Julia, me quemaste al aire, me duele
3: una
7: Julia, no te da intimidad. Hola, Anzuli, ¿cómo estás?
6: Todo bien, ánimo, todo va a salir bien.
7: Hola, Chucky, buenos días.
1: Hello, buenos días, Guasi.
7: Así ya estamos ahí dándole en chinga, porque justo estoy con mudanza de depósito, cambiándome un depósito un poquito más grande, así que viernes, sábado y domingo un poquito complicado, quiero hacer todo antes de, ya para el lunes, concentrarme en el prequirúrgico y todos los estudios que me tengo que hacer antes, así que bueno, ahí andamos corriendo un poquito, pero agradecido a Dios. Y ya esa sería ya después, esta quedaría la de la espalda nada más en septiembre, y ya terminar con esta serie de cirugías que bueno, que no es fácil, pero tampoco, con la ayuda de Dios, para adelante siempre, ¿no?
1: Muy bien.
6: Claro.
1: Todo va a salir bien, Guasi.
3: Y va a ser que sí, amigo, todo
7: gracias,
3: bien.
7: Toki. Yo sé que con Diosito adelante todo va a andar bien. Nada, un tema en especial, quería desearles un bonito fin de semana. Que la pasen súper lindo allá, Toñito, allá en el rancho donde vas a ir. Ojo, Toñito, en los ranchos, porque he visto gauchos que han quedado con la bombacha baja en los ranchos.
3: Ojo, ¡Epa! todo bien.
7: Así que, Juli, querido, que la pases también bonito.
6: Igual, ya sabes.
7: Siempre en sintonía, son los que realmente nos alegran la mañana, no solo a mí, sino a todos. Ahí en comunicación todos los días con Juanito, y me alegro que su princesa esté, gracias a Dios, mejorando día con día, porque no hay cosa peor que tener un hijo con problemas. Lo pasé con Jorgito hace 2 años con sus coágulos y un susto terrible, así que nada, me alegro que la princesa esté mejorando, al igual que la hermana de Ping Pong. Chicos, un abrazote grande. Hooligan, me quemaste al aire, me debes una, ¿eh?
3: Tú tranquilo, amigo, tú tranquilo, todo va a salir muy bien.
7: Desgraciado.
3: Abrazo, che boludo.
7: Chao.
3: Es que dar es una operación riesgosa.
1: ¿Sí?
3: Sí, pues sí.
6: Todo tiene su riesgo, Antonio.
3: Dejar oche. Bueno, pero si él lo decidió, che boludo.
6: Ah, sí, claro.
3: Ni modo. Bueno, vamos a la pausa. No le cambie, regresamos de volada. Esto es Inutilandia, debe viernes.

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6: Chivas trae casa de campeón.
5: Sí, oye.
6: Ojalá que no. Si se enfrenta a Pumas. Si se enfrenta a Pachuca, sí. Si se enfrenta a Pumas, no.
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0: por TUDN Radio. Líneas telefónicas 1833.
1: ¡Es idéntico a su padre!
0: ¡Es idéntico a su padre! 1-833-867-2346 y en el que pachó 305-297-9697. ¡Participe en la pregunta del día! ¡Claro que yes! Ahí les va. ¿Qué deportista consideran que ha tenido el mayor impacto en la historia del deporte de su país? Así que para que participe en esta encuesta el día de hoy. Claro que che, vámonos con mensajitos.
2: ¿Tú quién crees, Antonio? A ver, ¿tú quién crees?
0: Para mí...
2: Antes de los mensajitos.
0: El impacto...
2: ¿Para ti quién?
0: Creo que Julio César Chávez.
2: ¿Julio César Chávez?
0: Sí.
2: Hugo Sánchez, ¿no?
0: Sí, pero la raza también le pega mucho.
2: ¿Fernando Valenzuela? También.
0: Para mí, Julio César Chávez.
2: De los que más han trascendido.
0: Sería Hugo Sánchez. Sería Hugo Sánchez. Pero creo que la raza, más allá de quererlo, le ha pegado a Hugo Sánchez. Y a Julio César Chávez, mucha raza sí lo quiere.
2: Ah, la gran mayoría quieren más a Julio César Chávez, ¿no?
0: Y a Hugo no.
2: Okay, no tanto, pues sí lo quieren, pero sí, no de la misma.
0: El tema con manera. Hugo es que hasta no le dicen Ego Sánchez y que no sé qué, o sea, por esos temas.
2: Ah, okay.
0: Bueno, a ver, por acá, Salgado de Luciana. Aguas con los alacranes, pelón, que hacía guantes. No, sí. Gracias a Dios, no me ha salido uno en el rancho. Me vino a salir mi primer alacrán, me vino a salir acá en la ciudad.
2: ¿Dónde? Y no en el rancho. ¿Ciudad, Antonio?
0: Sí. La semana, hace como 2 semanas. ¿Cuánto trae? Otro mensajito. Bueno.

0: hola, hola, hola. Un saludo, saludo. Yo de su amigo Federico Merrico desde el área de Norben. ¿Qué tal, qué tal, qué tal? ¿Cómo se la están pasando mis queridos chavacanos? Ah, con respecto al deportista que me gustaría volver a ver.
1: A ver.
0: En acción, bueno, ya dije uno, ahora voy a decir otro, ahora un boxeador.
1: A ver.
0: Me gustaría ver en sus buenos tiempos a Sal Sánchez.
1: Sal Sánchez.
0: Que se hubiera enfrentado a Julio César Chávez, porque una vez Chávez en un comentario, en una pregunta que hicieron, dijeron que él podía haber ganado esa pelea si no hubiera muerto el Sal Sánchez, pero para mí el mejor de todos los tiempos era Sal Sánchez, un cirujano del ring. No era un noqueador nato, pero era difícil que le pegaran. Yo vi pelear en sus buenos tiempos, la época de Carlos Zárate,
1: ándale, esa era
0: Mora, Mohamed Ali, Pino Cuevas, Juan Olivares.
1: Ajá.
0: Para mí el Sal Sánchez era un cirujano del ring. Me gustaría que volver a ver a un deportista sería ese. Bueno, aquí es todo mi comentario, cambio fuera y que la sigan pasando bien. Buen fin de semana.
2: Igual, igual, abrazos.
3: Okay, oye, Antonio, mencionó a un muy buen boxeador desde mi punto de vista.
1: ¿A Sal
3: también,
1: Sánchez?
3: ¿Eh?
1: Sí, sí.
3: No, bueno, a Sal Sánchez, a Carlos Zárate, el Cañas, le decían.
1: ¿Al Cañas?
3: Sí, Carlos Zárate era un boxeador que muy, muy fino, muy, su estilo muy, muy estilizado, pues, por decirlo de alguna manera, pero muy buen boxeador, Antonio, lo recuerdo yo perfectamente.
1: Perfecto, Misuri, gracias por ese aporte. No, yo ni encuentro.
3: No.
2: Porque no me suena a mí tampoco.
1: Gerardo Palacios. Muy buenos días, señorita Sonrisas.
2: Buenos días.
1: Leyenda Pelonete.
3: Buenos días.
1: Hoy quiero saludar a mis compañeros de trabajo, en MC Cleaners, que estamos al 100 con Inutilandia. Ángela,
3: saludos.
1: Fela, Caro, Juanita, Enedina, soy bendito entre las mujeres. Eso.
3: Muy bien.
1: Feliz fin de semana para todos. Tracatrán, hijo de su. Y todo por el pozole. Y todo por el pozole. Y blanco y rojo.
2: Y todo por el pozole.
1: Y blanco y rojo. Y todo por el pozole. Y no le apretes al botón ni dale por acá. Y si no tienes, ¿qué? Y si no tienes, ¿qué?
2: All right.
1: Y si no tienes,
2: yo te coopero,
1: inútil. Tracatrán, hijo de su. Eso, mi
3: tracatrán, hijo de su.
1: A ver, ya están juntando las llamaditas. Marque, ahorita tenemos este bloque libre para que marque. Bloque libre, bien, porque nuestro talento TUDN no nos ha contestado.
2: Se ocupó.
1: Okay. Así que marque. 1-833-867-2346 en el que pachó 305-297-9697.
2: Oye, mientras tengo una información, Antonio.
1: Échale, dale.
2: Today is the day.
1: Today
2: comienzan los Juegos Centroamericanos y del Caribe.
1: Uh-huh. Órale.
2: Que es el primer paso para que...
1: ¿Ya?
2: Hoy.
1: No manches.
2: Hoy va a ser la inauguración a las 6 de México, serían a las 8 del Este.
1: Ajá.
2: Así es. Pues en estos Juegos Centroamericanos es donde comienza el camino para los atletas que están buscando su espacio en los Juegos Olímpicos de Los Ángeles 2028. Ya falta pues muy poco, ¿no?, para esta justa tan importante del deporte, y pues el sueño olímpico comienza este día. Pues serán 37 países los que van a estar participando. Más de 6,000 atletas son los que se van a estar pues ahí compitiendo para buscar su boleto, para estar buscando ese sueño de poder estar en unos Juegos Olímpicos. La inauguración, sí, será hoy, viernes 24 de julio a las 6 de la tarde. Entonces, pues hay que estar bien pendientes de todos los atletas que van a estar participando. Hay algunos mexicanos muy destacados, Alecna González, también enclavados, pues México es una gran potencia, ¿no? Entre otros más. Ahí está la information. El lunes les platicamos cómo van las justas, cuáles son los resultados.
1: Eso, mi Dani, muy bien. Muy bien, mi Dani, muy bien.
2: Muy bien.
1: Mensaje, ¿cuánto traes?
4: Buenos días, inútiles. Aquí el Jesús Pimentel saludándoles. Dari, buenos días. Zuli, Zuli, buenos días, Toño.
3: Buenos días.
4: Hey, canijos, como yo no había estado en contacto, no me había dado cuenta de todos los sucesos que han estado pasando, pero desde acá, las mejores vibras, que salgan adelante todos los que están pasando por esos momentos. Allá oímos al Cheo Boludo, que va directo al cuchillo, primero Dios, todo bien, que la hija de Juanito se está recuperando, y hay alguien más se me pasó, disculpen, pero sí, hay que seguir con las oraciones para toda esta bola de inútiles.
3: Sí, claro.
4: Que salgan adelante, primeramente Dios, todo va a estar bien, y comprendo lo que dice Juanito, ya sacándolo un poco a chiste, como nosotros somos, ya ven, los padres de varios equipos de la Liga Mexicana, pues nos sentimos mal cuando ellos están pasando por malos momentos, pero aquí andamos, saliendo adelante. Que dijeron hace rato, puro para adelante, porque se le da para atrás, che, chale. Sale, buen fin de semana, y que todos sigamos saliendo adelante, muchachos. Que Dios bendiga a Corte Parejo. Bye.
1: Otro mensajito.
5: Buenos días desde Chicago. Diabodojo, hey. Llamando a Diabodojo. ¿Dónde está en el baño todavía, Diabodojo?
3: Ya me vine.
5: Dari, buenos días, Dari. Feliz viernes. ¿Cuál te vas a cantar, Dari? Hoy si no te la vamos a perdonar. Hoy no andas malita. Así es de que. Cántate la tuya, Dari. Cántatela. Si no te promocionamos nosotros aquí, ¿quién te promociona, Dari? El Diabodojo no te promociona ahí. Así es de que. Cántate la tuya, Dari. Y Zule, Zule.
3: Buen día.
5: ¿Cómo andas, Zule?
3: Todo bien.
5: ¿Cómo andas de lo llovido? Supe que está lloviendo allá por Guadalajara, por eso le pregunto. Y yo creo que uno de los mejores, yo creo que así como están diciendo Julio César, el Toro Valenzuela, Hugo Sánchez, sí, gran futbolista, pero él, como dicen ustedes, el ego lo mató. Bueno, no que lo mató, sino que lo... Mucha gente por eso no lo quiere. Pero creo que son de los tres mejores. Bueno, y si metemos al Cuau, porque de las Chivas no creo que metamos ni uno.
3: No, pues, no.
5: ¿A quién quieres meter?
3: A Benjamín Galindo.
5: A
3: Misula, a Chava Reyes.
5: Tomasito, no se puede. Al Bofo no es de las Chivas. No es nacido en Chivas, así de que... Pues no. A solo al Zuli nomás.
3: Ajá, nombre.
5: Así es de aquí. Oiga, Zuli, ¿usted le da un parecido a al señor que cantaba las rancheras?
3: Ah, caray.
5: ¿Cómo se llama? Miguel Ángel Mejía, algo así.
3: Miguel Ángel Mejía.
5: Le da un parecidito, no le falta el mechoncito blanco, como la tengo Lele. Saludos, que tengan buen día y feliz viernes. Y al Juanito, que se mejore su niña. No nos caes bien, Juanito, pero tu niña, en esas cosas, Juanito. Y nos caes bien.
2: Eso.
5: Así es de que saludos. Que se mejore tu niña.
2: Que se mejore, pues.
3: Claro, claro.
1: Eso. Oye, pero me llamó la atención que dijo que Omar Bravo no se puede. ¿Por qué no se puede Omar Bravo?
3: Pero
1: todavía no sé. A ver, pero...
3: Pero de todas maneras...
1: Yo sé que sí, pero aún no se ha dado un veredicto si es culpable.
3: No, de acuerdo.
1: Entonces yo creo que tampoco...
3: Pero de repente estar involucrado en eso...
1: Sí, pero...
3: Le quita...
1: Yo te voy a decir algo, yo como que me tranquilicé con ese tema de Omar Bravo, de no juzgarlo, de no hacer mucho
3: alcance, ajá.
1: Porque yo lo vio bien relax en sus redes sociales.
3: Órale.
1: Lo vio bien tranquilo.
3: Está tranquilo.
1: A ver, un tipo que actúa de esa forma, como se le juzga,
3: ajá.
1: o como lo que lo están acusando,
3: ajá.
1: Primero cierra sus redes.
3: Es muy fuerte ese tema.
1: Sí, por eso te digo, lo primero que un abogado te dice, ¿no? Cierra tus redes, güey.
3: Ajá.
1: Y el tipo, yo lo sigo, y el tipo...
2: ¿A poco sigue publicando, Antonio?
1: Sí, y con sus hijos.
3: Órale.
1: Y hubo un cumpleaños de sus hijos y él...
2: No, pero...
1: Ahí.
2: ¿Sí?
1: Sí, hay una cuenta oficial de Omar Bravo.
2: Pero pues será que la están manejando, ¿no?
1: Yo creo. Pero seguramente, Dani, seguramente. Pero el tipo sigue subiendo cosas.
3: No, pues como te digo, Antonio, el que nada debe, pues obviamente nada teme, ¿no?
2: Sí. Porque
3: y ojalá que todo vaya bien
2: hasta
3: para
2: lo
3: él.
2: Que yo me había quedado es que ya estaba... En prisión, o sea, que estaba en prisión.
1: No.
2: En su proceso.
1: Bueno, sí, pero yo, a no ser que esté siguiendo otra cuenta, pero son fotos de él.
2: Pues seguramente alguien la maneja.
1: Sí, sí, sí, pero aunque se la manejara Andari, si el tema estuviera como que muy fuerte de lo que sabemos,
3: ajá, yo, pues no publicaría nada, ¿no?
1: Nada, ¿no? O sea, este...
3: Sí, puede ser.
1: Yo, insisto, no estoy diciendo que sea inocente.
3: Que es un tema muy, muy, muy
1: delicado. A lo que voy yo es que yo lo veo como muy tranquilo, sí, y eso a mí lejos como de... me da como tranquilidad de pensar más allá de, pues tal vez fueron puras calumnias, creo yo, pero bueno.
3: Ojalá, ojalá.
1: Ojalá, Antonio, que ¿no? Sí. Ay, mira, ya están marcando, hijos de la... ¡Nada! ¡Qué bonito! A ver, vámonos. La primera llamadita. ¡Buenos días! Deja, pongo el cronómetro. Cronómetro en mano. ¡Buenos días! ¿Con quién tenemos el gusto? ¡Arranca ya el cronómetro! ¿Qué andas?
6: Conmigo. ¿Conmigo?
1: Sí, amigo. ¿Cómo estás? ¡Buenos días!
6: Bien, saludos a Zuli y a Arinka. Te estoy esperando que me hables, Pork. No me hablas.
3: Pork, no le hablas.
2: ¿Para qué no le hablas?
1: Acuérdame, ¿para qué era, güey?
6: Habla al Chibi, me ibas a hablar para hablar con el bandido. Ya te hablé con él.
1: ¿Para qué, perdón?
6: Para hablar con el bandido.
1: Ok, sí.
6: Luchador, guango.
1: Sí, tu teléfono suena... ¡Ya sé, güey!
3: ¡Sí es! ¡Sí es!
1: Te estoy diciendo que se me olvidó marcarte, güey, pero ya sí tengo tu teléfono, ya lo apunté y todo, güey. Pues se me olvidó marcarte.
6: Bueno, nomás para saludarlo. Estoy bien y todo, ya. Agradable escucharnos a los tres, me hacen el día.
1: Gracias, mi hermano.
3: Bien, muy bien,
1: ¿Qué nos cuentas?
6: No pude.
1: ¡Ey!
6: Déjate, cuento la... Ayer te quise hablar, pero ya no pude.
1: A ver.
6: En la fecha que a mí me gustaría regresar es la final de Chivas contra Cruz Azul. Yo no fui, pero estuve a punto de ir, y me acuerdo mucho que no fui porque mi papá me iba a llevar, pero esa noche, hice mi primera comunión como hombre.
1: ¡Ah, caray!
6: La chava con la que andaba me dijo, por eso me acuerdo las dos cosas, porque me dice, si te vas al juego, no es de papas. Entonces dije, no, mejor me quedo, pues. Y mi papá con sus amigos y todo, y yo me quedé, entonces soy fanático de Chivas a morir. Y me acuerdo de esos dos eventos, que fue mi primera vez, tenía yo 16 años, creo. Y y la final de Chivas que la vi el otro día, alegre. Y regresar a mi Chivas, a ese equipo lo regresaría, pero pondría al Zule en la puerta. Ese partido no lo pudo jugar él, pero lo pondría ahí en la portería. Y y al Santo, el Santo sería uno de los personajes que me hubiera gustado a mí verlo luchar. No tuve la oportunidad, vi a Blue Demon, pero no pude ver al Santo. Entonces el Santo sería uno de los personajes que me hubiera gustado verlo, visto.
2: Ah, padrísimo.
3: Déjame decirle una cosa, Antonio. Claro, yo estuve ahí en ese partido, ¿cómo no?
2: ¿A poco, Zule?
3: La final contra Cruz Azul, por supuesto.
1: Pues sí, güey.
3: Fuimos campeones. Pues
1: es el único título que tiene, güey.
6: Pues sí, me acuerdo, pero... Ok, espérame.
3: ¿Cómo que no estabas? ¡Ah, estaba!
1: ¡Aboso!
6: porque te estás bañando, por... Está bien.
3: Se pega, ¿verdad?
6: Zuli, es que me confundí con la de Puebla. Tienes toda la razón,
3: Javier. Sí, sí, sí. En Puebla sí no estuve.
1: Ay, amigo. Ay, Chibi. Lo único que sé, Chibi, que tú.
7: Eres un estúpido.
3: Oye, Chibi, lo mejor es que te la pasaste de lujo ese día.
6: Sí, no. Y espérate, que me preparé para el juego el otro día también. O sea, que fueron tres sin sacarte y el partidazo del otro día.
1: Ya está, no, carnal. Abrazo, mi Chibi.
6: Bendiciones, que tengan un buen de semana. Cuídense mucho los tres.
2: Bye.
7: Eres un estúpido.
1: Pues bueno, güey.
3: Se lo ganó, Antonio.
1: Dale, bueno. El único título que ganó. Ajá. El único. Y dice que no estuvo.
3: Mira, Antonio, tus palabras no afectan en lo más mínimo.
1: Ay, Daricia,
3: es igual. Estás igual que uno que trabaja en la TV.
1: Ajá.
3: Que, bueno, ¿para qué digo?
1: Dani, si al Zule le decimos leyenda por un título, imagínate los picolines que son. Ultra leyendas, güey.
3: Antonio, los títulos no te dan ese estatus de histórico, de crear, de haber tenido una historia muy importante dentro de las mejores instituciones.
1: Mira, Sole, la Dari sabe lo que voy a hablar porque ella ya firmó contrato actual.
3: Ah, ok.
1: En las letras chiquitas dice, obligatorio decirle al Zuli leyenda.
2: Y también dice, reírte de los chistes de Toño.
7: De añoño.
2: No es cierto. Digo... Lorenz.
1: Lorenz. Agárrate porque alguien no va a ir al concierto, Lorenz.
2: No, Antonio, no.
1: Y te vas a...
2: ¿Pero por qué, Antonio? ¿Por qué?
1: Y se muere la brava y te vamos a hablar, Lorenz. Lorenz, cuando tú gustes venir, Lorenz, aquí es tu casa, ¿eh?
7: Pero apúrate, Lorenz.
2: Uy, pero apúrate, Lorenz. Malaria, Antonio, ay, dale. Malaria, ¿Por qué?
1: Dari, estás viendo y no ves.
2: ¿Por qué, Antonio? Ay, ayúdame con tu carisma que tienes, Antonio, por favor. Dile algo. Oye, tengo información valiosísima. Aún hace falta que se confirme de manera oficial. Ajá. Pero tal parece que LeBron James ya tiene equipo.
1: ¿Ya?
2: Ya tiene equipo. ¿Así? Y es que es tan importante este jugador que no han revelado el calendario de la NBA de esta campaña, justo porque están esperando a que LeBron decida dónde va a jugar, cierre la contratación, pues porque hay horarios estelares, claro, que hay que poner ahí los equipos donde va a estar. Bueno, el equipo donde va a estar LeBron, ¿no? Tal parece que llega a los 76ers.
1: Ok.
2: A los 76ers. Así es, va a ser compañero de Tyrese Maxwell. Antonio.
7: ¿De qué?
2: Tyrese Maxwell. Va a ser compañero de Justin Edwards.
7: ¿Justin Bieber?
2: De Justin Edwards. Y si Joel Embiid está sano.
7: Órale.
2: Está sanito.
1: ¿Cómo?
7: ¿Cómo dijiste, Dare?
2: Si Joel Embiid está sano, pues también estará jugando al lado de ellos, ¿no? Entonces, pues ya parece que ya se ha cerrado la contratación para esta próxima temporada, 2026-2027, pero aún hace falta que los 76ers lo hagan de manera oficial.
1: Alright, okay. Vamos a un mensajito más. 1, 2, 3. Mensajito a la 1, a las 2, a las 3.
8: Buenos días, amigos de Inutilandia. Me gustaría postular a mi amigo el Billetao para que le entreguen la playera del Cruz Azul, ya que el Billetao ha demostrado ser un Cruz Azulino de hueso colorado. Aparte, ha dicho que su segundo equipo son los poderosos Pumas de la UNAM. Por lo tanto, me gustaría que Etel le regalara o le entregara la playera al Billetón.
1: Ella ni se acuerda, güey, de lo que dijo.
8: Ahí, Dari, no sé, comunícate con el Billetao para que te dé su número y se lo mandes a Etel.
2: El Billetao.
8: Y me gustaría mandarle un saludo un mensaje al Guasi, Toñito, al boludo.
1: Ajá.
8: Que ahora que lo van a intervenir quirúrgicamente, pues me gustaría que lo ayudara a la mano de Dios. Ahí estamos, seguimos.
1: Ay, hijo de la ingada.
2: Abrazos.
1: Pinche chicles. Ya sabes, creo que el taquis, güey. A ver, por acá, creo que ya son todos los mensajitos. Nos queda un minutito para irnos a corte. Deja ver. Hablando del Guasi, dice: papá y yo veíamos mucho box cada sábado. Él era fan de Leonard y el ídolo mío era el César del boxeo. Muchos recuerdos, besos al cielo. Eso, mi guati. A ver, por acá en el Facebook, dice Teo Reyes. Hola, buenos días, Toñito. El puerquito a las dos tortas, David y Nazarina Ledesma. ¿Y por qué tortas?
7: ¿Quién dice eso, Antonio? ¿Quién dice eso?
1: El Teo Reyes.
7: Van a regresar los bets, Antonio. Que se saque a la chada. ¿Qué es eso, Antonio? ¿Qué es eso?
1: Dice... Oye, Toñito, qué bueno que tengan excelente inicio de fin de semana. A entender la liga femenil es... Haz de cuenta que es como entenderte a ti con tu idioma gangoso, güey. No le entendimos nada. Bueno, pues ahí está. Ya sácate, chilacate. Te van a vetar, güey. Corte.

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1: Sin una confirmación oficial, se ha mencionado que LeBron James vuelve a la Conferencia del Este, pero no será ni con Miami ni con Cleveland, donde ya había estado. Se trata de los Philadelphia 76ers para poder disputar la temporada 2026-2027, en la cual estará cumpliendo 42 años. El Monterrey ya hizo la presentación del refuerzo para la apertura 2026 para los Rayados. Llegó el delantero Hugo Cuypers. Este día inicia el camino hacia los Juegos Olímpicos de Los Ángeles 2028, con los Juegos Centroamericanos y del Caribe, pues este viernes y hasta el 8 de agosto más de 6.000 atletas procedentes de 37 países competirán en 40 disciplinas. En la búsqueda de un boleto para los Juegos Olímpicos. Yo soy Darinka Talavera y esto fue Contacto Deportivo.
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0: se viene el karaoke, ya se viene, pero antes hay que sacar llamaditas.
1: ¡Amnesia!
0: ¡Amnesia! Vámonos con llamaditas, permítame. Vamos a poner el cronómetro en este momento. En este momento. ¡Buenos días! ¿Con quién hablamos?
2: ¡Hello!
0: ¡Hello! ¿Quién habla, carnal?
2: ¿Qué pasó, Toño? Saludos aquí al Matutino.
0: ¿Qué pasó, mi Matutai? Güey, ¿ya viste, Matutino, lo que están haciendo en todos los programas, güey?
3: ¿Qué?
0: Matutino.
2: Bueno, pero, Toño, hey. Yo no tengo culpa, Toño.
0: Güey, están juntando firmas, Dari, para que ya no cuenten chistes.
3: No te creo.
0: ¿Sí?
3: No te creo.
0: ¿De verdad? ¿Ayer? Comenzó la iniciativa en el de la última y nos vamos.
4: Híjole.
0: Van a juntar firmas para que ya no cuente.
3: Pues, ¿qué chiste contaste ayer en la noche, Matutino?
2: El chiste, no, ayer no, ayer no. Antier, fue que se conté uno bien matanga, pero es humor español, tío. Si queréis, se los cuento ahora.
0: Ay, güey, pues ya
3: dale, dale, dale.
0: Pues ya qué. Venga, venga.
2: Es que mira, estaba más... Bueno, estaba Manolo y Venancio celebrando porque España ha ganado el... No celebrando, se enteraron. Estaban como en un edificio, como en el quinto piso, ¿no? Entonces, venían en el elevador, en el ascensor, y que le dice Venancio, Manolo, Manolo, que te has cagado en el ascensor.
0: No, ya.
2: Lo conté a ti,
0: no, ya. Vámonos. Vámonos. No, no, ya.
2: No, no, espérate, Toño, no me cortes. Bueno, eso es chiste, pero no pasa nada.
0: Es que no son chistes, güey.
2: Es... No, lo que pasa que... No, la canción esa decía amnesia.
0: Amnesia, ajá.
2: Bueno, le voy a contar un chiste de la amnesia ya cuando me vaya, pero primero quería saludar a todos, un saludo para todos, señor Zuli, Happy Friday.
0: Buen día.
2: Toñito.
0: Abrazo.
2: Toño, felicidades, esta semana has bajado de peso 3 libras. ¿No?
0: ¿3 libras? ¿Por qué, güey?
2: Un saludo también para el Guasi, la próxima semana el Guasi... va a saberlo. Me estaba muriendo de risa de la operación jarocha que le dijiste. Y la pregunta del día, mira, en mi país de origen, pues yo creo que por los logros que hizo en Italia le daría ese honor al gran David Suazo, porque hubo una temporada que lo eligieron mejor jugador extranjero junto a Kaká, brasileño, cuando él jugaba en el Cagliari, y eso lo llevó a que lo contratara el Inter de Milán, donde estuvo como 2 años, llegó Mourinho y pa' afuera. Esto, aunque han

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1: Güey, o sea, Dani, hay unos rajeos que todavía como que la regla se la quieren pasar por
2: debajo del vamos a permitir.
1: Exactamente. Buenos días, ¿con quién hablamos? ¡Corre tiempo!
3: Buenas tardes, muchachos. Los saludo a Mario de Dallas, Texas.
1: ¿Cómo estás, mi Mario?
3: Bien, gracias a Dios, aquí. Eso, terminando papá. La semana con ustedes.
1: Eso, mi hermano.
4: Vientos, Mario, vientos, Mario.
2: Eso.
3: Y bueno, primero que todo, mandarle saludos a los que la están pasando mal en estos momentos. Estaba escuchando a Juanito, a no me acuerdo cómo se llama el de Argentina.
1: Che boludo, a George.
3: Sí, a todos ellos y bueno, a todos los que le estén pasando una situación difícil ahorita, pues la verdad la confianza solo es en Dios. Y también las oraciones y las buenas vibras que les mande uno, a pesar de que uno no los conozca, pero nadie le desea el mal a nadie. Y más si hemos pasado situaciones difíciles, pues uno entiende también. Mi papá falleció, no me pude despedir de él, pero pues me tranquilicé o no hice tanto relajo ponerme a llorar o arrepentirme de muchas cosas. Lo que simplemente le di gracias a Dios por los años que él estuvo conmigo. Y si no me pude despedir de él, pues en un, no sé, futuro, cuando me toque partir de esa tierra, reencontrarme con él y darle un abrazo, ¿verdad?
1: De acuerdo, amigo.
3: Entonces, sí, muchas gracias, Antonio y Darinka, Zuli y a todos los que han pasado por la radio, los que ya no están, pues por un otro motivo. Tomaron otro camino, pues como les dije la vez pasada, ustedes han sido nuestra fortaleza en este país, porque a través de sacarnos una sonrisa, contar chistes, buenos, malos, lo que sea, pues seguimos adelante, ¿verdad? Y gracias, Toño, por haberme complacido con la canción que te pedí por WhatsApp.
1: ¡No digas, beso! ¡Ah, güey!
3: No, pero...
1: ¡Ya me vas a echar toda la mano encima, güey!
4: Sí, ¡híjole, Antonio!
3: No, pero pues de todos modos, soy de Guatemala y me encanta el programa de ustedes. Miro el fútbol mexicano, pues me agrada el fútbol y pues Azul, lástima que no nací en Guatemala y no con el pescadito hubiéramos tenido una selección para lograr muchas cosas.
1: Eso. Pues ahí está.
3: Feliz fin de semana, muchachos, y que Dios los bendiga y les siga dando fuerzas para seguir divirtiéndonos a nosotros.
1: Igualmente, hermano. Bendiciones para ti. Abrazo. Ya, sácate la chingada. Ahí mi rola, mi canción, me complaciste, güey.
4: Bueno, sí lo complaciste, Antonio.
1: No
4: ¿por qué nada más a él y a los demás?
1: ¡Esas son puras mentiras! A ver, otra llamadita. Permíteme. Buenos días, ¿con quién hablamos? ¡Corre tiempo! Bueno.
5: Dale, Cruz Azul. Dale,
1: Cruz Azul.
2: Dale.
5: Bendiciones.
1: Ese mendigo billetón, como no queriendo la cosa,
4: sí.
1: Ya está regresando a ser enfadoso como hace muchos años.
4: ¿Otra vez?
1: Está regresando a ser enfadoso.
4: Sí, billetón.
1: Desde a diario, güey.
5: ¿Quién te entiende, Toñito? ¿Quién te entiende? Primero que te enfademos y luego que no, y luego que sí. Oye, está porque mi mujer. Nada, estoy contenta.
1: Ya sé, amigo. ¿Qué onda, Villetown?
5: Ah, Naranja, tú estás aquí para saludarlo. Parecerles un feliz Friday, feliz viernesito. No, y un gran saludo al camarada que acaba de mandar su capa show para proponerme como el ganador de esa playera. Muchas gracias, carnal. Se te agradece, se te aprecia.
1: Güey, ni se acuerda de lo que dijo.
2: No, él dijo en la mañana, Antonio.
1: ¿Otra vez dijo?
2: Es que tú te fuiste.

0: fui cuando ajá, fui a esa
1: sí, no estaba, dijo que en el partido no del campeón de campeones se va a poner de acuerdo para que antes del partido se van en la puerta ajá, y ahí regalar y ahí la playera.
2: Hacer la entrega de la playera.
1: Así que ya le están ganando el lugar.
0: Pero ¿cuál va a ser la metodología para que el ganador, el que llegue primero?
1: A ver, ya me mandó audio Etel.
0: A ver. ¿Qué dice Etel? A ver, Etel Coreiros.
1: ¿Pongo el audio?
0: No, espérate, ahorita quería que despachemos a este güey, ¿no? Porque si no le vamos a ganar su sí, tiempo.
1: Claro. Nah.
0: ¿Qué pasó, Pietón?
3: No, pues... Que lo ponga, no importa, no importa
0: okay.
3: Mi tiempo.
0: Ponlo,
3: no importa mucho.
0: Ponlo, Daretel. Ponlo, Daretel.
1: Ahí. A ver. Ah, que las...
0: ¡Hola, mensa! Ahí está. ¿Lorenz?
4: Dari, ya me comuniqué con el radio escucha. Y así que mañana le voy a hacer la entrega oficial de la camiseta. Ya nos pusimos de acuerdo la hora y la ubicación exacta donde nos vamos a encontrar, así es que le leí de una vez cuál era el size y dice que sí, que le queda él. Me dice, es para mí o es para mi esposa, pero dice que no, que a él le va a quedar. Así es que ahí se las entrego mañana y ahí los mantengo informados.
0: Ahí está. ¿Y el ganador quién fue? ¿El billetón o quién fue el ganador?
1: El que mandó ese audio.
4: Hola, Dari.
1: Ay, no, ese no es.
0: ¡Este no es, Dari!
5: ¡Ese es un Toluca! Yo lo voy al corazón, como ustedes saben, soy su amigo el Gallo.
1: El Gallo.
0: Ah, el Gallo.
1: El Gallo California. Se llevó la playera.
0: Ah, Darí, güey, te madrugaron, mi Villetown.
2: Sí, Villetown, ni modo.
3: Es que Darí no alcanzó a escuchar el qué pasó que te había mandado el lunes, martes que te mandé.
1: Ajá. Villetown.
3: Cuando puse el himno de la máquina.
0: Híjole, ya te la peinaste. Ya está, amigo, ya son 3 minutos, sácate el rifle.
3: Dale, cuídense,
0: bendiciones,
3: estamos.
0: Ándale, pues. Le voy a escribir a ver si me regaló una de los Pumas a la Etel.
1: Ándale.
2: De los Pumas.
0: A ver dónde la veo.
2: Antonio, que de los Pumas no tiene, Antonio.
0: Buenos días, ¿con quién hablamos?
2: Nada más de la máquina, Antonio.
0: Bueno. ¿Con quién hablamos?
6: Aquí el Zamorita.
0: Zamorita, ¿cómo estás, carnal?
6: Bien. Oye, qué enfados son, otra vez escucha. Ya me enfadaron todos.
0: Pero si a Chu...
6: ¿Eh?
0: ¿Qué onda, hermano?
6: Primero que nada, buenos días. Segundo, Argentina. Y tercero, qué malo es para cantar, para contar los chistes el mentado matutino.
0: ¿Verdad que sí, güey?
6: No, hombre. Malísimo. Oye, y para acabar rápido, fíjense que están hablando ustedes de deportistas, ¿verdad? Destacados. Y pues obviamente México ha tenido varios pues a los que uno conoce. En los años, ¿verdad? Yo tengo 40 años, así es que conozco muy poco de eso. Uh-huh. Y uno de los que siempre me llamó a mí la atención desde morrillo, a pesar de que Morro no tenía un equipo, pero era Pablo Larios, el portero.
2: Pablo Larios, sí, cómo no, arquerazo.
6: Y Zuli, buenos días, Darinka, buenos días. Debe de saber más que ni nosotros.
2: Claro. Arquerazo Pablo Larios, cómo no, de la máquina. El arquero de la selva, le decían.
6: Fíjate que mi papá, en paz descanse, era muy fanático del fútbol. Yo no recuerdo a qué equipo le iba él. Él simplemente era fanático del fútbol. Él se sentaba del juego de la América, de Chivas, Pumas. Yo no me sé, eso es lo único que me acuerdo. Y él
2: sabía
6: mucho de ese arquero.
2: Sí. Un arquero que en el juego aéreo marcaba muchísima diferencia,
6: Sí. Yo he visto videos que me he topado en YouTube, tú sabes, redes sociales. Y
2: claro.
6: Y digo, híjole, desafortunadamente los malos pasos, cómo acaban con la persona y el deporte.
2: Sí, desafortunadamente, como dices.
6: Sí, entonces, ahorita que están hablando ustedes de eso, se me vino a la mente ese portero. En el box no tengo un favorito, todos hablamos de Chávez, pero creo que había alguien más que Chávez.
0: Tuchi Chávez.
6: Ándale.
0: En el box.
6: Y pues más que nada no va por ese lado porque me llamó mucho la atención de que estaban hablando eso de los deportistas. Y otra que sí, otra vez, tus radioescuchas, qué aburridos son, así como yo.
0: Ya está, mi hermano. Abrazote y gracias.
6: Que estén bien, no les quito más de su tiempo, ni ustedes el mío. Pásenla bien, que tengan buen fin de semana.
1: Abrazo.
0: Igual. Arrivederche. Vámonos con otra, ya sácate nada. Buenos días, ¿con quién hablamos? ¡Corre tiempo!
7: Buenos días, caballeros, ¿cómo se encuentran?
0: Muy bien, amigo, ¿y tú? ¿Quién habla? ¿Panza Verde?
7: Gustavo, el licenciado.
0: Ah, no, Gustavo. ¡Ah, mira! ¿Es la primera vez que llaman, Gustavo?
7: Pues sí, es la primera vez.
1: ¡Ah, qué padre!
0: ¡Ah, Gustavo, licenciado! ¡Eso! ¿Cómo estás, amigo?
7: Pues un respeto para todos. Oye, ¿qué te iba a comentar?
0: A ver.
7: Estás hablando sobre los deportistas mexicanos, ¿verdad? Me da gusto que se ponga mucha atención al deporte nacional. Yo tengo un candidato que a veces es muy olvidado por tantas cosas y de repente aparece un jugador que por dos temporadas ya lo vuelven un dios. Ahí te va este jugador. Es de béisbol. No importa, ¿va?
2: No importa.
7: Porque como no aclararon ustedes categorías, dije yo voy a meter mi...
0: No, es que de hecho, déjate, repito la pregunta, güey, porque no es de mexicanos, o sea, es en general. De hecho es, ¿qué deportista consideran que ha tenido el mayor impacto en la historia del deporte de tu país? O sea, de cualquier país. En este caso, pues, okay. Tú mexicano, pues un mexicano. Échale.
7: Okay. Yo quiero mencionar rápidamente a gran beisbolista Héctor Espino.
2: Héctor Espino.
7: Héctor Espino, te voy a decir, hay algo bien bonito que de Héctor Espino que platicó un señor hace mucho en un programa, porque él tuvo el privilegio de ir al Salón de la Fama Cooperstown, donde están las cosas del béisbol, los béisbolistas, y dice, hasta cuando yo platico esto con mis amigos, incluso ahorita se me enchina el cuero, dice que él entró a Cooperstown y que allá en un rinconcito, como dice la canción, allá en un rinconcito,
0: ajá,
7: está un homenaje al gran Héctor Espino, porque los americanos se dieron cuenta, ellos nos tienen bien vigilados en todo aspecto, ¿eh? Ahí te va, porque ellos se dieron cuenta que Héctor Espino era un bateador de un tremendo poder, y entonces yo empiezo a buscar, a hacer cuentas, esto y el otro. Héctor Espino casi llegó a los 1,000 jonrones en su carrera como beisbolista activo en la liga en las varias ligas que jugó en México. Entonces, si tú haces un repaso, cada estadio donde él jugó béisbol y pegaba jonrones eran bardas casi profesionales de 400, 410 pies, como marca el béisbol de las ligas mayores. Ahí puede haber muchas cosas, pero te digo, entonces tú te pones a pensar, wow, casi 1,000 goles logró Héctor Espino. Por eso tiene un rinconcito muy especial en Cooperstown. Y él jamás brilló en las ligas mayores porque si estudia su historia, estuvo sensacional porque él no quiso jugar béisbol profesional. Él se dio cuenta de que se lo querían bailar con un dinero y dicen que él se dio cuenta y dijo, oh, no, a mí nadie me va a explotar. Y les digo, señores, gracias por su invitación a su béisbol.
0: Eso.
7: Me voy y me regreso a México.
0: Mi hermano, se cumplen los 3 minutos. Gracias por la biografía de Héctor Tempino.
7: Oiga, quería...
2: Antonio Espino.
0: ¿Qué?
7: Mi cantante favorita, Dalinka, ¿me puede cantar una canción de Laura Pausini, por favor?
1: Uy, es buenísima la cantante.
7: La de Vívemelo. Quiero oír cómo la cantas tú. Esa canción.
0: ¡Que ya se acabó tu tiempo, hombre!
1: Es muy buena. ¡Qué
0: puto!
1: ¡Fue! ¡La vamos a ensayar!
0: Paulita, dale improvisación, dale. No. Improvisación. Ya no me mires así.
1: ¿Qué?
0: Estoy loco por ti.
1: Porque me cae la malaria, todo.
0: Ay, dale. Al que obra mal, se le puede.
1: No, hombre, no es cierto.
0: Al contrario.
1: Claro que no.
0: Tú siempre obras muy bien,
1: linda.
0: Obras muy bien, dale.
1: Y aquí, mira, al pie del cañón.
0: Al pie del cañón, siempre. Gran trabajadora, profesional. Carismática, bonita. Buenos días, ¿con quién hablamos?
8: Ya pues, Antonio, me estás quitando mis 3 minutos, pues.
0: Respuesta equivocada.
1: Adiós.
0: ¿Sí? Tiempo, vamos.
8: Adiós, Antonio.
0: A ver, güey, se te frunció. ¿Qué onda?
8: No, pues es que estoy casi media hora esperando porque mi llamada hace rato sí entró rápido, pero ahorita ya llevo casi media hora. No manches.
0: Pues sí, güey, aprovecha, ¿qué onda?
8: No, pues nada más para saludarlos y para desearles un feliz fin de semana a los tres y nada más para recordarle a Dari, a lo mejor y no vio mi mensaje que le puse el viernes pasado, de una canción que quería ver si podía cantar, de Rod Stewart, y que se la quería dedicar a mi esposa, pero como no me contestó Dari, yo creo que no se dio cuenta.
1: Oh, my goodness.
0: Y te la vas a venir peinando.
2: Es la de I don't wanna talk about it.
1: I don't wanna...
8: No, es otra.
2: ¿Cuál?
8: Ah, como que le quieres decir a tu esposa que la amas. Ay, se me olvidó el nombre.
2: ¿De tu esposa?
8: Ay, no.
1: I need to
8: de
1: tell.
8: De la canción, güey.
2: Ah. I just want to say I love you.
1: Ándale.
8: Exactamente esa.
2: ¿Cuál es? Pero esa no es de Rod Stewart, sí. To say I love you.
0: Cántale la de, que dice así de rosura, la de Count Zapatos de Chacón. Nenas TV, mijo.
2: ¿Qué es, Antonio?
8: No, mira, se llama Told You Lady. Lately.
0: Okay. Johnny Lady, the lady. Ok. Ahí está, con Rod Stewart.
1: ¿Quién está hablando? ¿Con quién hablo? ¿Quién eres?
8: Soy Polica Roja.
1: Ah, Polica.
0: ¡Ya me has hablado, güey!
8: Pues no ves que se me cortó mi llamada.
0: Pues sí, pero ¿cuál es el reglamento de la Dari? No vuelves. Está bien, no te preocupes, está bien.
1: Acabo de ver tu mensaje, oye.
0: Un accidente.
1: Discúlpame.
8: Y nada más para recordar de lo que estaban diciendo ayer, el momento que yo volvería a vivir en que me gustaría volver a vivir, fue cuando fui a ver un Chivas América. Que fue toda una odisea llegar al estadio en el Distrito Federal. Y precisamente ese día Edu se entró con una rabona.
0: No me acuerdo, por favor. Ya.
8: Y le metieron el gol al Zul. Y yo soy chivista. Y desde ese okay. día, aunque vi perder a mi equipo, me quedó marcado. Y yo siempre he sido fanático del Zuli Ledesma.
2: Eso, qué bárbaro.
8: Sabes, en el barrio al más gordito le ponían el portero y siempre pedía el número del Zuli.
0: Hubo metida doble al Zuli y a toda la afición. ¡Abrazo, amigo!
1: Bye.
8: He sido admirador del Zuli.
2: Bárbaro.
0: Gracias, ya se acabó tu tiempo. Abrazo, mi hermano.
8: Okay.
0: Abrazo.
2: Saludos.
8: Bien.
0: Igualmente.
2: Bye, bye.
0: Ahí estuvo el Polica Rojas. Polica. Nos queda...
2: ¿Cuál era la canción de Rod Stewart, entonces?
1: Se llama de la siguiente manera, Zuli.
2: A ver. Es que de Rod Stewart me sé muchas veces.
1: Se llama Have I Told You Lately.
0: Have I Told You Lately.
1: Samantha
0: Pista 2, Samantha Pista 2.
2: Esa es buena.
0: Corte comercial.

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0: regreso, ya de regreso.
1: ¿Cómo te encanta?
0: Híjole.
1: Hacer chiste de la desgracia ajena.
0: No, dale, pues es que...
2: Velo conociendo, Dani, velo conociendo.
0: A Lawrence no le hubiera pasado eso.
1: Ay,
0: híjole.
1: Pues sí.
0: Todo va a ser bien, Dani. Dice Carlos Ochoa, ¿quién es el deportista que más impacto en mi país? Son varios, en mi opinión. Chávez, Fernando Valenzuela, Hugo Sánchez, Salvador Sánchez, Raúl El Púas Olivares. Y así te podría seguir con muchos más. Que pasen un excelente fin de semana y que pierdan a Chivas, dice Carlos Ochoa.
2: ¡Órale!
0: ¡Qué maldite!
2: Pues fíjate que no.
0: ¡Qué maldite! ¿Cuánto trae?
3: Buenos días, tercia de tres. ¡Inútiles! Feliz inicio de fin de semana. Para mí, Jorge Kawachi. Un deportista al 100.
2: Órale.
3: Fue diputable.
2: Cierto.
3: De billetes. Igual que Ronaldo. Guapo. Tan guapo que hasta se cambió y se transformó la cara. Pero en fin. En tono serio, creo que Jackie Robinson, beisbolista de los Dodgers, creo que él fue uno de los. Para mí,
2: okay.
3: Puedo reconocer por todo lo que pasó. El que no haya visto ya la película de su vida, que la vea, se lo recomiendo.
0: De Robinson Cano.
3: Pero que pasen buen fin de semana. Besos, abrazos, arrimones para todos. Arriba las Chivas, Zuli, arriba las.
2: Claro,
3: Chivas.
2: claro.
3: Chao.
1: Chao.
0: Pero de esta, de esta ocasión. A ver, vámonos, tenemos cuatro llamaditas, mensajitos y se viene el karaoke para cerrar con broche de oro.
2: Ok.
0: Mensajitos y pongo el cronómetro en ese momento. Buenos días, ¿con quién hablamos? ¡Corre tiempo!
4: ¿Qué onda? ¡Buenos días!
0: ¡Vamos a jugar, Carlitos!
4: ¡Buenos días! ¡Feliz viernes, feliz fin de semana y esperemos que estén bien todos por allá!
0: Pues por allá va y va más o menos la cosa. Ajá.
4: ¿Qué te iba a decir, Dari? Pues ya deberías de pedirle el penacho y la sonajita al Toño de la llevada de la Virgen para pa el rústico.
0: ¿Al ratito?
4: Para ir a ver a los indios, a los cuisillos, ¿no?
0: ¡El penacho! ¡El químico!
1: ¡Toño!
0: ¡El rústico!
4: El rústico se lo va a llevar con su penacho, ¿no? Y acá también, ¿no?
0: No, que se me hace que hoy va a estar bien romántica la noche, la Dari con imagínate la fogata ahí y los dos del químico atrás de la Dari correteándola.
4: Puro amor salvaje. ¿Qué te iba a decir? Ey, oye, Toño.
0: Ey.
4: ¿Qué te iba a decir? Saber cómo nos va con el Mazatlante, ¿no? Al América, ¿cómo le va?
0: Ah, pues bien, güey, el Mazatlante apenas...
4: Pero el América no tiene quién la meta.
0: Pues que me llamen.
4: No han comprado nada.
0: Que me llamen, yo soy bueno para eso.
4: Oye, Toño, yo tengo una playera del 3X, por si te queda, por si la quieres.
0: ¿Pero de qué equipo, güey?
4: A ver si te alcanza.
0: ¿Pero de qué equipo, güey?
4: Dale, pues.
0: ¿De qué equipo?
4: No, te estoy albureando.
0: Ya sé, cállate los cinco. Adiós.
4: Espérate.
0: Corre.
4: Oye, y mi deportista favorito es esta Mia Khalifa.
0: ¿Por qué?
4: Pues, ¿no estás hablando de deportistas?
0: Puras abosadas estás diciendo hoy, che Juan Carlito, sácate el rifle. Órale. Vámonos, Mia Khalifa.
4: Adiós. Arriba la América.
1: Abrazo.
0: Eso, papá. A ver. Buenos días, ¿con quién hablamos?
5: Buenos días.
0: Buenos días. ¿Qué onda, mi tautado?
5: ¿Qué onda? Oye.
0: Hey.
5: Dani, saludándote, como siempre, me encanta.
1: Saludos, tautado.
5: De nuevo. Tautado. Zuli, ¿cómo anda?
2: Todo bien, tautado. ¿A qué andamos? ¿Qué hay?
5: Sí, es Friday, dijeron los gabachos.
2: Muy bien.
5: Lástima, Dani, que no te vas a poder grabar pues, como me gustaría, porque siempre te grabo con las llamadas y no voy a poder hacerlo, pero con tal de escuchar tu voz... voy a soportar la de unos angelitos que están ahí bien bonitos para que no me vayan a cortar. Todavía no pasan mis tres minutos, así es. ¿Pero cuál te vas a aventar de karaoke, Dari?
1: Una canción que me había pedido el Zuley desde hace como dos
2: ¿cuál,
1: semanas.
2: ¿Cuál?
1: La de Stairway.
2: ¡Ah, qué bárbaro, Dari! Muy bien, muy bien. Okay.
0: Ya te corto al cliente lo que pida. ¡Vámonos! Este güey no dura ni el minuto, güey. Espero que en casa dure más de lo que dura su llamada normalmente aquí. Buenos días, ¿con quién hablamos? ¡Por el tiempo!
6: Parado sobre la muralla que me olvidé todo lo que fue. ¿Qué onda? ¿Cómo están?
0: Bien, tú, mi fuerza Puma.
6: Claro, pues que el mismo que viste en casa, Toñito.
0: Bien, eso es todo, papá.
6: Es que pensé que estábamos en el karaoke, ya estaba bien acá metido acá, dije, ahorita hacemos un dúo con Darinquita.
1: Ah, pero claro, empiézale, fuercita.
6: Pero eso va a ser tres minutos después de cuando yo empiece el karaoke, ahorita son mis tres minutos para cotorrear con ustedes.
1: All right.
6: Ah, no es cierto. No, aquí mire, saludándolo, ya está escuchándolo como siempre. Saludos al gran Zuli, a la leyenda.
2: Saludos, parcita.
6: Tengo que ir rápido, Zuli, porque si no se me acaba mi tiempo. Saludos a Darinquita, saludos al Picabotón y Toñito. ¿Mm? ¿Cuánto llevo, Toñito?
0: No te voy a decir, Castro, hijo, tú vete.
6: Pero sí.
0: No, ni más.
6: Para relajarme y no estresarme, porque si no después... Un saludo a las camaradas ahí, al tío Ruedas, al Pipipipi, al Chicles, a toda la banda, a todos los camaradas, se me va el avión, al Chepe Chef, a todos. Es que tengo que saludarlos a todos, pero no me alcanzan mis tres minutos. ¿Cuánto llevo?
0: ¡Que no te voy a decir! ¡Órale!
6: me da muchísimo gusto. Ya ahí me cortas cuando me tengas que cortar, si es que se acaba mi tiempo. Me da muchísimo gusto escuchar a Juanito. Mira, yo no sabía lo que había pasado, escuché ahí por ahí que su hija estaba mala, pero... Qué bendición saber que su hija está mejor, que él esté tranquilo, que Dios le bendiga mucho, le dé muchas fuerzas a él y a toda su familia. Y al Pimpón también no sabía que estaba pasando por una situación difícil. Aquí somos puro cotorreo, pero la verdad, créanme o no me crean, o trátenme como me quieran tratar, o llámenme como me quieran llamar, pero en verdad, aquí se vuelve uno como hermano, se les agarra cariño a todos los que los escuchan, a todos los que llaman, y a ustedes que son unas excelentes personas. Nunca había pensado que gente como el Zuli, que son gente del pues ahora sí que del ambiente, ¿cómo se puede decir? Que están en los medios, tengan la humildad y el tiempo para poder platicar con nosotros y contestarnos. El Toño me contesta cuando le mando un mensajito y todo eso. Ustedes son unas excelentes personas. Dios les bendiga, los quiero mucho, un abrazo. ¿Cuánto me queda?
0: ¡Ah, qué lata! ¡Que vas bien, güey, vas bien!
6: Ah, no, pues, eso es todo, y arriba los Pumas, vamos con todo, ahí andamos en llamada. Saludos, chao, chao.
2: Adiós, amigos. Saludos.
0: Me sobraron 20 segundos al güey. ¿Cuánto me queda? Buenos días, ¿con quién hablamos? ¡Corre tiempo!
7: Saludos, peloncha, acá tu amigo el gallo.
0: Saludos, mi gallo, ¿cómo andas?
7: No, pues ya esperando el partido para mañana, mis pelonchas.
0: Eso es todo, papá.
7: Saludos, Dari. Gracias, Dari, por la info. Y con Ether ya me contacté, así que dile al billetón que se le acaba de pellizcar, porque ya me voy a ver con Ether mañana.
1: Muy bien.
0: Tú vendes el billetón, güey.
7: No, que si se la voy a guardar. Es un regalo, mis pelonchas.
0: Ah, okay, muy bien, muy bien.
7: Saludos, mis Zuli, ¿cómo andamos?
2: Todo bien, gracias a Dios. Aquí andamos.
7: ¿Cómo es el partido para mañana? ¿Sí ganamos o crees que el Toluca nos va a bailar?
2: Híjole, yo creo que los va a bailar el Toluca, ¿eh? Toluca anda muy bien.
7: Y pues el Cruz Azul ahora es el de las remontadas, pero yo pienso que a un equipo ya de eso ya no le va a alcanzar la remontada, ¿eh?
2: Pues a ver qué tal. Se empieza a poner bueno el torneo.
7: Va a estar bueno, aquí hay mucha afición del Cruz Azul. Yo pienso que mañana va a haber un... Yo pienso que un 70-30 de afición.
0: Fácil. ¿Un 70?
7: ¿Un 70?
2: ¿70-30?
7: No.
0: ¿70-30?
2: ¿Qué es eso, Antonio?
7: Ahora sí que yo no ocupo 3 minutos, yo por 1 minuto me voy.
0: Ah, caray, yo me vengo a enterar de lo que estás diciendo. Abrazo.
7: No, saludos, gracias, Dari.
1: Abrazos, que
2: estés
1: bien.
2: Buen día.
0: Ah, colgó el güey que estaba enlazado, ya no. Entonces ya no tenemos llamadas. Dale.
1: Ya, no tenemos llamadas.
2: Qué bárbaro, Rolo. No.
0: Mensajitos bueno. Tenemos como 5, pero ahorita las sacamos, dale.
1: ¿Seguro?
0: Segurísimo. Vamos con el evento especial. Vamos con el evento estelar, dale.
1: Ajá, Antonio.
0: Ay, ¿cuál rola quieres, dale?
1: Se llama Starway.
0: Starway. Starway tú. Starway.
1: A ver, ¿sí?
2: Starway.
1: ¿Quieres que te deletrea, Antonio?
0: Sí, por favor. Estar ya.
1: Está ir.
2: Está ir. Está
0: de escalera. Ah, Antonio. No, vengan a poner ustedes. Ya.
1: No,
2: ay, Antonio. Está ir, guay.
0: Está ir. Está. Sí, güey.
2: No, Antonio, ¿qué sé? Ah, güey.
0: Star de estrella, ya. Star.
2: Claro.
0: Y luego. Star, ah, está ir.
2: Está ir, güey.
0: Lobo Lobito, está ir ahí. Está.
2: Lobo Lobito, está ir, güey.
0: Ponme la de voy a llegar tarde hoy al evento. Ah.
2: Y sale Antonio.
0: Llegaré tarde. Llegaré tarde, cuchillos.
2: Dari, no le hagas caso, Dari. Dari, no le hagas caso.
0: La tengo cerca, un puto papo. Ponme la de.
2: Ya no me mires. Oh, Dari.
0: Ponme la de. Voy a llegar tarde. Que no ves que tengo que operar. No es cierto.
1: Oh, manches.
2: Concentration, Dari. Concentration,
1: Dari.
2: Concentration, Dari. Concentration.
0: Cántale.
2: Yo te acompaño, Dari. A ver.
0: Cántale, güey. ¿Cómo se llama el que le hablaste ahorita, Dari?
1: ¿A quién? ¿De quién?
0: Al nuestro compañero, el que le hablaste ahorita. ¿Cómo se llama?
1: Antonio, ya. Cierra el hortito,
0: por favor. Sí. Que nada más que te quiero cambiar Antonio, el horario.
2: Antonio, que cierres el hortito, Antonio.
0: ¡El hortito!
1: ¡Ya basta!
0: ¡Cierra el hortito!
1: Sí, si no voy, va a ser por tu cuerpo, Antonio. Sí, te lo digo.
0: Total, si no vas, nos vas a cantar. ¡A veces lloro y no sé qué hacer!
1: ¡No!
0: Bueno.
1: ¡No!
0: ¡Cállate el hortito! Tú leí.
1: ¡Qué velocito, Antonio! ¡Ay, Dios mío!
0: A ver, ahora sí, Dari, ¿cuál vas a cantar, Dari?
1: ¡Ay, Dios mío, no puedo con tanta emoción! No puedo cantar sin llorar.
0: Sin llorar, sin llorar, nada, Mari Carmen.
1: Bueno, esta canción me la pidió el Zuley. Ajá. Es de uno de los grupos que yo creo que son de mis favoritos de rock.
2: Icónicos, icónicos, Dari.
1: Sí, claro, unos grandes del rock, Zuley, Antonello.
0: Ajá.
1: Esta canción... Si me permites un momento en lo que yo busco aquí.
0: ¿Tanto dura?
1: Uy, eso sí es.
0: Pues córrele, bueno, porque entonces vamos a salir a rajatabla, mesa. Ay, perdón, dale.
1: Es que sí está heavy, ¿eh?
0: Córrele, pues.
2: No, Antonio.
1: Se llama Stairway to Heaven. To Heaven.
0: Y Dari canta. A ver. Aprovecha a cantar ahorita porque la noche no creo. No.

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0: eso.
1: Somos un grande de la música
2: torero. Te quedó muy bonita, mira, ¿eh? Ustedes,
0: qué rosa.
1: No, la tuya primero.
2: No, la tuya.
1: No, la tuya.
2: La tuya primero. No, la tuya. Vámonos, gracias, dale.
1: Muchas gracias. Que pase bonito fin de semana. Bye, bye.
2: Chule, gracias.
0: Qué manera de cerrar la semana. Pásenla bien.
2: Esto fue Inutilandia. Gracias por todo.
0: Chao, chao.

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1: El 19 de septiembre de 1988, Washington D.C. vio nacer al que se convertiría en uno de los jugadores más determinantes de la NBA, Kevin Durant. Nombrado el mejor jugador del país jugando para la Universidad de Texas, fue reclutado en la primera ronda por Seattle. Pasó a los Warriors de Golden State, en donde brilló y conquistó dos anillos de la NBA. Es por esto que Kevin Durant es el ícono de la canasta en tu DN Radio.
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1: Hoy continúa la jornada 2 de la Liga MX. Atlante regresa a la Ciudad de México como local para enfrentar al América, mientras que León visita a Xolos. La selección mexicana tendrá 4 juegos en la próxima fecha FIFA, todos en Estados Unidos, y serán frente a Colombia, Perú, Estados Unidos y Chile. LeBron James acude al mercado en la NBA y, después de mucha incertidumbre, anuncia que jugará en los Philadelphia 76ers la próxima temporada. El día de hoy comenzaron las 2 primeras prácticas en el circuito de Hungaroring previo al Gran Premio de Hungría en la Fórmula 1. Ha llegado la etapa determinante del Tour de France. Tadej Pogacar volvió a ganar, mientras que Isaac del Toro acaricia un podio histórico.

0: ¿Qué tal, amigos de TUDN Radio y Euforia? Sean bienvenidos, estamos en Contacto Deportivo, la emisión de este viernes 24 de julio del 2026, con Jessica Cedillo en la producción y operación de este espacio. Un servidor, Oliver Figueroa, les da las gracias por acompañarnos y empezamos con la información. Hoy continúa la jornada 2 de la Liga MX. Tijuana recibe a León en punto de las 11 de la noche, tiempo del este. Un equipo Esmeralda que perdió en su primera jornada de local contra Atlas buscará sacar los 3 puntos en la frontera. Previo a este encuentro, del otro lado del equipo Xoloescuincle habló Ramiro Arcega. Lo escuchamos.
1: Bueno, tenemos un muy buen grupo, somos jóvenes. Pues estamos para crecer, pero al final de cuentas pues lo que buscamos es pues pasar liguilla y campeonatos, que va a ser lo que nos hace que nos volteen a ver, y al final de cuentas pues trabajar y seguir en el ojo del huracán para que observen a Xolos y nos den la oportunidad de ir a selección. No, pues al final de cuentas es trabajar, ya las cosas llegan por sí solas, siempre he pensado así, y pues el trabajo va a ser que llegue la recompensa, y al final de cuentas pues aquí, mientras siga dando la oportunidad y ayudando al equipo, que es lo más importante, creo que va a llegar la oportunidad. Sí, pues lo trabajamos toda la semana. Obviamente queremos esa victoria para estar en los primeros lugares. El SCUP como un respaldo y también hacer un muy buen papel en el SCUP. Y al final de cuentas, pues trabajar, el grupo está muy bien y esperemos sacar el resultado positivo.
0: Recordar que Xolos le ganó a Tigres 3-1 en la jornada 1. En conferencia de prensa, Sebastián "El Loco" Abreu fue cuestionado sobre el nuevo valor que podría tener Gilberto Mora tras su participación mundialista. El estratega destacó el impacto que tuvo el torneo en la proyección del futbolista y dejó claro que su rendimiento ha incrementado el interés alrededor de una de las jóvenes promesas del fútbol mexicano.
2: O sea, él tiene su zanahoria adelante, sabe a dónde quiere ir, a dónde quiere llegar, no está confundido, no está mareado, disfruta del día a día, disfruta del entrenamiento, disfruta de jugar, quiere jugar más, lo tenemos que ir frenando nosotros, y creo que eso es lo más lindo. Y ahora tenemos claramente esta excepcionalidad, que es la de Gil, que por lo que se habla lo están evaluando en muchos millones, y es muy bueno para el club, porque es visibilidad, es lo que hablamos siempre, lo que genera Gil. Todo esto que se habla, que esto son todas cosas positivas, son todas cosas muy buenas para el club, para la ciudad, para cada integrante de este plantel, porque de rebote Gil nos hace que nos miren a todos, que crean de que soy yo el que lo está haciendo jugar así, y es mentira, pero para afuera van a decir que viene el Loco Abreu como entrenador, cómo lo hace jugar. No, el fútbol es de él, la magia es de él, lo único que uno trata de hacer es no estorbar en ese fútbol que él tiene, pero nos da visibilidad a todos y lo potencia a él. Y lo más lindo de esto, que a él no lo cambian nada. O sea, él tiene su zanahoria adelante, sabe a dónde quiere ir, a dónde quiere llegar, no está confundido, no está mareado, disfruta del día a día, disfruta del entrenamiento, disfruta de jugar, quiere jugar más, lo tenemos que ir frenando nosotros. Y creo que eso es lo más lindo, que todo lo que se habla y todo lo que se dice y todos los números y dólares que corren por arriba de él no lo modifican en su objetivo y en su mentalidad.
0: Las palabras de Sebastián "El Loco" Abreu. Del otro lado, en el cuadro de León, habló el panameño Ismael Díaz. ¿Qué opina sobre el partido que tiene esta noche su equipo? Lo escuchamos.
3: Usted lo ha dicho, realmente creo que va a ser un partido complicado, pero más por la superficie. Pero bueno, nosotros vamos con la mentalidad de ganar. Así que vamos a ir con todo. Bueno, creo que el día después del partido duele, ¿no? Porque sabíamos que era un partido en casa donde realmente no queremos perder punto, pero ya después de eso sabemos que viene otro partido en el cual tenemos que mentalizarlo y trabajarlo, y vamos motivados a poder conseguir. Siempre es urgente ganar, siempre para nosotros, porque nos encanta, ¿no? Creo que es la mejor manera de iniciar una semana, de terminarla, entonces vamos a eso. Aquí hay jugadores que están realmente capacitados para realmente tener minutos, jugar en cualquier posición, entonces vamos a ver a quién le toca.
0: Las palabras del futbolista de León. También a la misma hora, 11 de la noche, tiempo del este, el Atlante recibe al América. Regresa el conjunto de los Potros de Hierro a jugar en el Estadio Banorte como local.

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1: Creo que es algo importante para el equipo también, que probar algo diferente. Y creo que va bien, creo que nos estamos acoplando muy bien al profe. Nos está ayudando mucho también en el crecimiento, madurar más rápido al momento de estar acá ya en primera, que no es algo fácil. Y bueno, creo que vamos a hacer un buen trabajo.
2: Y en una entrevista con nuestro compañero Gibran Araige, Isaías Violante argumentó que sumen o no refuerzos para esta apertura 2026, la obligación es siempre pelear por el título.
3: Pues claro, yo creo que América siempre está para competir. Creo que el nombre es casi una obligación de estar en la liguilla o pelear por los campeonatos. Como te digo, creo que los dos torneos anteriores nos hemos quedado a un error, a algún problema que hemos tenido de que nos eliminen, pero hemos competido. Aún así la gente y las personas dicen que no tenemos plantel para competir. Creo que a medida de que vayan pasando las fechas se van a dar cuenta que haya refuerzos o no haya refuerzos, estamos dando nuestro 100% y que obviamente somos América y vamos a competir por los títulos y por todo lo que venga. Yo siempre le he dicho, creo que el América, bueno, lo personal, cuando me tocaba enfrentarlo en el estadio en ese momento Azteca, ahora Banorte, siempre pesa. Yo creo que la gente, el apoyo y obviamente la historia del estadio, sabes, jugar ahí es pesado. Y bueno, ahora estar de este lado yo lo disfruto mucho, la verdad. Los pocos partidos que me tocaron, la gente apoya, se siente el peso del estadio. Y pues bueno, ahora esperemos que no sea la excepción y que la gente siga viniendo al estadio para que nos apoyen, nosotros sacar nuestro plus cuando lo necesitemos. No, pues yo creo que todos los partidos son importantes, son partidos que siempre hay que ganar. Como dices, es un rival que ahora trae hambre de que va regresando, quieren ganar, quieren demostrar, y nosotros lo sabemos, más ahora, como tú dices, ellos estando de locales en nuestro estadio, a lo mejor van a querer dar un plus más. Aparte es el América, todos, siempre nos lo ha dicho el profe Almada desde que llegó, siempre todos al América le juegan con su extra, con el plus, y bueno, tenemos que estar conscientes de eso y que todos los rivales son muy complicados.
2: Este jueves en la tarde en Monterrey se hizo la presentación de su refuerzo para la apertura 2026 de la Liga MX y para los Rayados, Hugo Kuipers. En su presentación se le cuestionó sobre el conocimiento que tiene de la ciudad, del equipo y de lo que había hablado con el técnico Matías Almeida. Reconoció que además hubo un exjugador de Rayados quien le dio buenas referencias.
4: Mis primeras impresiones son increíbles. Cuando intentas una transferencia, quieres cumplir con ese proyecto, quieres un grupo que esté interesado, pero Monterrey tiene tanto a su favor antes que los aspectos técnicos y tácticos. La ciudad es increíble, he escuchado muchas cosas buenas acerca de la ciudad. Mi primer contacto fue con Vincent Janssen, a quien conocí en Bélgica, y él estaba muy impresionado con la ciudad y con la colaboración, y luego pues el estadio es increíble y la afición, yo creo que es de las mejores aficiones que hay, y eso en sí habla de la ciudad, y eso no lo tienes que vender. Y luego hablé con Matías Almeida y ellos confirmaron por qué esta colaboración ha sido tan increíble.
2: Por su parte, Walter Erviti, director deportivo de Rayados, dijo que el club seguirá activo en el mercado de fichajes siempre y cuando exista la posibilidad de incorporar algo importante al plantel.
5: El mercado de pase queda abierto hasta el 11 de septiembre y mientras el mercado de pase esté abierto, nosotros somos parte del mismo, por lo tanto vamos a estar expectantes. Lo que sí somos conscientes en este día es que hemos cumplido con muchas de las expectativas del entrenador, que hemos cumplido con muchas de las expectativas que teníamos nosotros como institución a la hora de reforzar el plantel, de sumarle jerarquía, y en ese sentido estamos muy conformes. Más allá de los tres futbolistas, nuestro primer paso fue contratar a un entrenador de mucha jerarquía, un entrenador con un gran pasado en el fútbol mexicano.

0: con una gran trayectoria. Creo que a partir de la decisión de Matías hemos marcado claramente cuál es el rumbo que queremos tener, de qué manera queremos representar a nuestro equipo, y los siguientes pasos fueron empezar a alinear el plantel, y estamos caminando sobre esa línea. Sabemos que el mercado sigue abierto y nosotros vamos a estar expectantes.
1: Para finalizar, Walter Erviti afirmó que Monterrey no ha hecho una oferta formal por Eric Lira de Cruz Azul, y dijo además que César Montes siempre tendrá las puertas abiertas para volver a Rayados.
0: Nunca hubo una propuesta por Eric Lira, a quien reconocemos como un gran jugador. Ha hecho un gran mundial, pero no solo un gran mundial, también ha hecho un gran torneo anteriormente. Nosotros estamos muy felices y muy contentos con los jugadores que tenemos en esa posición, y en ningún momento se hizo ni se inició nada formal por Eric. Sí, claramente tenemos, como dije recién, un área de scouting que evalúa constantemente lo que sucede, que visoría pensando en el futuro próximo, de qué movimientos pueden llegar a haber, pero no ha habido nada formal por él. Que cada jugador que pasa por esta institución y que deja el recuerdo que deja César siempre va a tener las puertas abiertas para volver a la institución. Después también hay que entender que esto es un deporte profesional donde hay intereses de los dos lados, tanto del club como del personal, pero no queremos jamás que se malinterprete ni se utilice el nombre de una persona, de un jugador al cual queremos, de manera negativa.
1: Con información que respecta al equipo del Atlas, Jorge Sánchez reveló en entrevista para Línea de Cuatro los motivos que lo orillaron a dejar el fútbol europeo para regresar a su país con la intención de incorporarse al plantel de los rojinegros del Atlas.
2: Vives cosas que normalmente no vives en tu país, y bueno, creo que es un poco complicado esa parte, ¿no? Y el adaptarte, el también estar lejos de tu familia. A mí me tocó el primer año en Holanda de ver a mi familia 3 meses y después que se fueran a México 3 meses y estar solo yo. Eso para mí, el no ver a mis hijos, el no ver a mi esposa, el no poder tener a mi madre cerca, creo que fue una de las cosas más complicadas que he vivido en mi carrera, en el cual te sientes deprimido por todas estas cuestiones que prácticamente también el estar cerca de tu familia influye mucho en todos los temas de futbolísticos, ¿sabes? Y bueno, yo en lo personal creo que vas a Europa también con una moneda al aire, porque como tú sabes, vas allá y peleas contra 2, 3 jugadores en tu posición. En mi caso siempre me tocaba pelear contra 2 a 3 jugadores. Y bueno, uno va con la expectativa de querer hacer las cosas de la mejor manera. Y por situaciones, por una o por otra, puede irte bien, puede irte mal. Pero el que ahora un mexicano se regrese, no sé si es un fracaso, no lo sé, la verdad. Simplemente cada uno tiene su propio camino, cada uno tiene sus propias decisiones y sabe el por qué toma esa decisión.
1: Y cuando todo estaba encaminado para que el Toluca se hiciera de los servicios de Federico Viñas para esta apertura 2026, apareció un nuevo equipo del fútbol europeo que estaría pujando por el delantero uruguayo. Y es que, de acuerdo con información de nuestro compañero Francisco Arredondo, el Spartak de Moscú mostró interés por Viñas y estaría ofreciendo una buena cantidad de dinero por el atacante uruguayo. Los rusos estarían soltando entre 13 y 15 millones de dólares por Federico Viñas, y será Grupo Pachuca el que tome la decisión, ya que les pertenece el futbolista, por lo que el Toluca tendrá que esperar hasta el último momento para saber si sigue con las negociaciones. Y John de Luisa, expresidente de la Federación Mexicana de Fútbol del 2018 al 2023, recibió este martes un homenaje por parte del comité ejecutivo de dicha institución y se develó su retrato oficial en el Salón de Presidentes de la Casa del Fútbol. Esto en reconocimiento a su liderazgo y a las contribuciones realizadas durante su gestión en favor del desarrollo del fútbol mexicano, explicó el organismo a través de un comunicado.
3: Para mí es un honor, un orgullo, y siempre estaré agradecido de regresar a esta, a mi casa, a la Federación Mexicana de Fútbol. Cuando uno se encarga de un proyecto tan grande como una federación, y en este caso la de fútbol, todos los días hay retos, todos los días hay problemas, todos los días hay situaciones que resolver. La importancia es el trabajo en equipo, el qué tan compenetrado está todo el grupo y cómo se alinean los intereses para que las cosas funcionen y funcionen muy bien. Y yo tuve la oportunidad aquí de tener un extraordinario grupo de trabajo. en cada una de las divisiones, desde el sector amateur hasta la Liga MX, pasando por la Liga Femenil, la TDP, la Liga Premier, Expansión, todas las ligas. Y desde luego en todas las selecciones nacionales. Busquen siempre tener los intereses perfectamente alineados y trabajar en equipo. Hoy nos hemos demostrado que haciendo bien las cosas, los resultados llegan. Hay buenos resultados de selecciones varoniles y femeniles, desde las básicas hasta las mayores, y eso nada más es el fruto de mucho trabajo, de gente muy capaz, que está alineada y que cada vez somos aquí más profesionales.
1: Se disputa el premundial de la CONCACAF y el día de hoy la selección mexicana sub-20 tiene actividad en la fase de grupos jugando contra Antigua y Barbuda. El horario, 7:00 p.m, tiempo del este. Y es que justamente la selección se prepara para iniciar su participación en el mundial de la CONCACAF, torneo en el que buscará el boleto al mundial de la categoría y a los Juegos Olímpicos. Alex Diego, el entrenador, señaló que el plantel ha esperado este momento y que el inicio del torneo representa el comienzo de la etapa para la que se diseñó este proceso.
4: Bien, pues la verdad que muy contentos, muy ilusionados. La verdad que venimos esperando este momento durante mucho tiempo, nos preparamos bien y esperemos que esto arranque. Sí, por supuesto, es una gran ventaja jugar en casa con nuestra gente, con nuestra altura. Por supuesto que será algo que tendremos que aprovechar. Sí, llevamos preparándonos no solo esta semana, llevamos preparándonos un año completo, donde tuvimos una gran gira en Europa y bueno, ahorita ya empieza realmente para lo que nos preparamos, ¿no? Buscar los objetivos que nos planteamos de un inicio. Sin duda, creo que la afición es parte fundamental y esencial de nuestro éxito, ¿no? Queremos que vengan, que nos apoyen, van a estar bien representados. Este grupo es combativo y tiene los objetivos muy claros.
1: Por otro lado, Sebastián Lisiaga, portero de la selección mexicana sub-20, también habló sobre el ambiente dentro del plantel antes del primer partido. El guardameta señaló que existe comunicación entre los jugadores y el cuerpo técnico, una condición que buscan trasladar al terreno de juego.
5: No, pues siento que al equipo muy unido, muy preparado para este comienzo del torneo y por ese pase las Olimpiadas y el Mundial. No, pues sí, el equipo está muy unido, como dices, el profe también hace muy buena unión con nosotros y ya preparados. Claro, sí, jugar en casa pues te da ese punch, ¿no? De esa motivación, juegas con tu gente en tu país, está muy padre. Claro, sí, o sea, que venga la gente para que nos anime, para que vea cómo está el nivel aquí en México y por ese campeonato.
1: Y con información que respecta a la selección mexicana mayor, quedaron definidos los primeros rivales para la fecha FIFA de septiembre y octubre. De acuerdo con información de nuestro compañero Gibran Araige, serán 3 selecciones sudamericanas y una norteamericana, los primeros sinodales bajo la era de Rafael Márquez en la selección. Aquí escuchamos cuáles y cuándo los rivales de la selección mexicana.
6: Vayan preparando maletas porque ya está definida la primera fecha FIFA de la selección mexicana bajo el mando de Rafael Márquez. Y es que serán 4 partidos, los 4 se van a jugar en territorio estadounidense. Es una fecha FIFA que se juega a finales de septiembre y a principios de octubre. Y todo arranca el 26 de septiembre con el primer partido amistoso y para mí el mejor de toda esta fecha FIFA frente a Colombia. Este partido se va a jugar en una sede atípica para el conjunto tricolor porque se disputará en Baltimore. El segundo partido se jugará el 29 de septiembre, sí, en Nueva York, en la Arena Red Bull. México estará disputando un partido frente a Perú y después viajaremos hasta Phoenix el 3 de octubre. Ese día México enfrentará a la selección de Estados Unidos, el clásico de la CONCACAF. Y para cerrar esta fecha FIFA, viajaremos a Los Ángeles, al Rose Bowl, en Pasadena, donde México disputará su último partido de esta fecha FIFA, enfrentando a la selección de Chile. Así que, bueno, están definidos los 4 partidos con los que Rafa Márquez arrancará su era al frente de la selección mexicana.
1: Mateo Chávez reportó con el AZ Alkmaar como parte de la pretemporada en lo que será su segunda temporada en el fútbol de Europa. En sus primeras horas fue entrevistado por el propio club y recordó su participación en el Mundial 2026, donde hizo un gol en el mítico Estadio Ciudad de México.
7: Yeah, like you say, it's a dream, you know. I'm so happy.
1: El gol. Creo que todo fue especial, pero el gol. Porque bueno, como mi familia disfrutó ese momento, mis padres, mis amigos, todo fue maravilloso. Y sí, algo que voy a recordar para toda mi vida.
7: Yeah, I can stay there. I want to win more things, to make more experience here, to win something else with us.
1: Creo que fue un partido importante para nosotros porque ganamos ese partido. La primera vez que México ganaba los tres partidos de la fase de grupos en el Mundial, así que estaba muy, muy feliz por ese partido.
7: How my family enjoyed that moment. My parents, my friends, everything was so good and yeah.
1: Ya estábamos en la primera posición del grupo, así que el entrenador podía hacer algunos cambios, algunas cosas, así que entré a ese partido.
7: We won that game was the first time Mexico wins the three games in the stage group in the World Cup, so it was like really, really.
1: Empecé, así que sí, te pones muy nervioso, pero sientes toda la energía de la gente en el Azteca. Fue el último partido de Memo Ochoa, así que esa noche fue muy especial.
7: Coach can make some substitution, something, so I joined that game. I start, so yeah, you get the nervous, but you have all the energy of the people in the Azteca. And then we was a tough game, 0-0, and yeah, the second half. I think like minute, I don't know, like 55 or something, I have that chance, and the goal and everything was yeah, so I say impressive. And yeah, 3-0 was the Memo Ochoa last game, everything, so that night was so special.
1: En información del fútbol internacional, Jürgen Klopp será el entrenador de Alemania hasta el final del Mundial 2030, tras ser presentado este viernes como relevo de Julian Nagelsmann, quien dejó el cargo tras la eliminación en 16avos de final en el Mundial pasado. El nuevo seleccionador fue presentado este viernes por el presidente Bernd Neuendorf, quien dijo que desde el comienzo Klopp había sido el candidato deseado. El técnico de Stuttgart, de 59 años, tendrá como asistentes a Peter Kravitz, Pevlin Linders y Sven Benders, mientras que el puesto de director deportivo de la DFB lo asumirá el ex internacional Per Mertesacker. Klopp llega al cargo tras haber cosechado éxitos a nivel de clubes como el Liverpool y el Borussia Dortmund, que le dieron prestigio no solo en Alemania e Inglaterra, sino en toda Europa. Nosotros estamos en contacto deportivo, amigos de TUDN Radio. Haremos la pausa, pero regresamos con mucha más información en este viernes. Ya volvemos.

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20: Continuamos en Contacto Deportivo, amigos de TUDN Radio y Euforia, en este viernes 24 de julio del 2026, con la producción y operación de Jessica Cedillo. Un servidor, Oliver Figueroa, les da las gracias por acompañarnos. Viajamos a la información de las grandes ligas, el béisbol en los Estados Unidos, y es que en la Liga Americana las cosas están al rojo vivo, tanto en la división este como en la central y en el oeste, prácticamente diferencia de un juego entre algunos equipos para determinar quiénes toman la primera posición. Y para ello está con nosotros Luis Quiñones. Luis, ¿cómo estás? Bienvenido a Contacto Deportivo. Cuéntanos cómo pinta el fin de semana las cosas para algunos equipos de cara ya a esta recta final que pinta bastante, bastante interesante. ¿Cómo estás, Luis?
21: Hola, ¿qué tal, Oliver? Muy buenas tardes. El saludo para ti, por supuesto, para la gran audiencia de Contacto Deportivo. Fin de semana con mucha acción en el béisbol de las grandes ligas. Por cierto, el próximo domingo es la ceremonia de exaltación de la clase 2026 al Salón de la Fama de las Grandes Ligas en Cooperstown, encabezada por el puertorriqueño Carlos Beltrán y el curazoleño Andrew Jones. Tendremos toda la cobertura también de lo que ocurra en Cooperstown, en el Salón de la Fama y Museo del Béisbol de las Grandes Ligas. Pero hoy también inician atractivas series, Dodgers de Los Ángeles contra los Mets de Nueva York. Esa será también nuestra propuesta el próximo domingo a partir de la 1:30 de la tarde, tiempo del Este, desde el Citi Field en la ciudad de Nueva York. Para hoy el duelo entre Rocky Sasaki y Sam Manaya, mientras que el domingo, en el tercer juego de la serie, vamos a tener el duelo entre el derecho Emmett Sheehan por los Dodgers y Freddy Peralta por el equipo de los Mets de Nueva York. Unos Dodgers de Los Ángeles que lideran cómodamente la división oeste de la Liga Nacional con 65 victorias, 38 derrotas, 11 juegos de ventaja sobre los D-backs de Arizona, 15 sobre los Padres de San Diego, que están en el tercer lugar, mientras que los Mets continúan en el sótano del este del viejo circuito con 43 ganados, 60 perdidos. Lo interesante será ver a quién cambian de aquí al 3 de agosto, quiénes serían esas piezas de cambio. Se menciona precisamente incluso al abridor del domingo, al dominicano Freddy Peralta. Mientras tanto, los Dodgers se visitaron el día de ayer la Casa Blanca en el habitual encuentro entre el campeón de los deportes profesionales de los Estados Unidos y el presidente del país, Donald Trump, a quien le obsequiaron un jersey del equipo con el número 47 y también un anillo de campeón de la Serie Mundial. El presidente de los Estados Unidos, Donald Trump, elogió las actuaciones de jugadores como los japoneses Shohei Ohtani y Yoshinobu Yamamoto, también de Freddie Freeman y del venezolano Miguel Rojas, a quien incluso saludó personalmente durante este encuentro en la Casa Blanca. En otra serie interesante para este fin de semana, los Phillies de Filadelfia reciben en el Citizens Bank Park a los Yankees de Nueva York, mientras que los Medias Rojas de Boston regresan a la acción este viernes en Fenway Park contra los Blue Jays de Toronto, después que se viera cortada su racha de 15 victorias de forma consecutiva. Los Tampa Bay Rays, que mantienen una ventaja de 2 juegos sobre los Yankees en el este de la Americana, recibirán en Tropicana Field a los Guardianes de Cleveland. Más información hoy a las 5 desde el Diamante, y los espero. Que tengan muy buenas tardes y un excelente fin de semana.
20: Igualmente, Luis, muchas gracias. Bueno, ahí está la información de las grandes ligas y, por supuesto, no perderse el encuentro que tenemos el próximo domingo a través de TUDN Radio en nuestra temporada regular de las grandes ligas, Mets contra Dodgers. información de la NBA, LeBron James firmará con los Philadelphia 76ers un contrato de 2 años y $8 millones con opción de jugador. James explicó su decisión de jugar con los Sixers en una serie de publicaciones en X, donde escribió que inicialmente pensó que se retiraría después de la temporada 2025-2026 antes de tomarse un tiempo para decidir su futuro. Creo que puedo ayudar a que los Philadelphia 76ers, comentó LeBron, se conviertan en un equipo campeón y estoy muy emocionado de motivar a una nueva afición y comenzar este increíble viaje una última vez. LeBron espera romper una sequía de campeonatos de 43 años para los 76ers, de la misma manera que puso fin a una racha de 52 años sin un título para la ciudad de Cleveland cuando ganó un campeonato con los Cavaliers en 2016. Los Sixers terminaron la temporada pasada con un récord de 45 victorias, 37 derrotas y perdieron ante los New York Knicks, eventuales campeones, por 4-0 en la segunda ronda de los playoffs. Han pasado más de 4 décadas desde que los Sixers ganaron el título por última vez en el lejano 1983, y en ese lapso solo han llegado a 2 finales de conferencia con una aparición en las finales. Las Vegas Raiders finalmente han puesto en papel el acuerdo con la primera selección global del último draft, Fernando Mendoza. Según fuentes, indican que el acuerdo es por 4 años y $52 millones garantizados con opción a un quinto año con el egresado de la Universidad de Indiana. Las Vegas Raiders hicieron oficial el acuerdo posteriormente con publicaciones en sus redes sociales al indicar que la espera había terminado al compartir imágenes del momento de la firma. Fernando Mendoza y los novatos ya habían reportado al campo de entrenamiento de las Vegas Raiders para comenzar la preparación rumbo a la temporada 2026 de la NFL, que por cierto quedan menos de 50 días. Mendoza no dejó pasar los días y se puso a trabajar para aprenderse el libro de jugadas. Además, con la temporada cada vez más cerca, el novato ya se puso a trabajar, pero lo hizo con el segundo y el tercer equipo, mientras Kirk Cousins tomó el liderazgo con el conjunto titular. Varios medios indicaron que el staff de coacheo de los Raiders está impresionado con el trabajo de Fernando Mendoza en las prácticas, pero saben que tiene mucho trabajo que hacer por delante y que no lo pondrán en el ruedo hasta que esté más cómodo con el sistema. El conjunto negro y plata de Nevada, recordar, pondrá en marcha su calendario el próximo 13 de septiembre ante los Miami Dolphins en el Allegiant Stadium de Las Vegas. El Tour de France llega a la etapa final y el ciclista esloveno Tadej Pogačar se llevó la etapa 19, así sumando su 5º triunfo de etapa y una ascensión que rompió el registro de Marco Pantani, que llevaba más de 30 años. El ciclista se impuso al francés Lenny Martínez y al ecuatoriano Richard Carapaz, ganador de la víspera y supervivientes de la escapada del día. El ciclista esloveno registró 35 minutos con 36 segundos en la subida, más de un minuto más rápido que el legendario Marco Pantani, quien en 1995 dejó el cronómetro en 36,50. Por su parte, Isaac del Toro quedó en el lugar 7 de la etapa 19, con un tiempo de 3 horas, 20 minutos y 38 segundos. A nivel general, se mantiene Isaac del Toro en la tercera posición. Además, es el segundo mejor joven ciclista, aunque el maillot blanco es del francés Lenny Martínez. ¿Cómo está la clasificación? Tadej Pogačar en primer lugar, le sigue Remco Evenepoel, Isaac del Toro en tercero, Paul Seixas en cuarto y en séptimo Juan Ayuso. El Tour de France, recordar, encara ya su resolución este sábado 25 de julio, donde la etapa 20 fungirá como el escenario determinante para los ciclistas que buscan asegurar su posición en el podio. Esta jornada, etiquetada como la etapa reina, comprende un recorrido total de 170 kilómetros. Nos vamos a la información del automovilismo, y es que se llevaron a cabo ya las primeras 2 prácticas previo al Gran Premio de Hungría. Y está con nosotros en Contacto Deportivo Óscar Díaz, que nos trae toda la información. Óscar, ¿cómo estás? Bienvenido. Cuéntanos qué esperar de este Gran Premio de Hungría y cómo se han desarrollado ya las primeras horas en las prácticas que tuvimos. ¿Cómo estás, Óscar?
2: Hola, hola, Oliver, amigos de Contacto Deportivo y de TUDN Radio, como siempre un gusto poder estar por acá para platicar de lo que ha sido el primer día de acción del Gran Premio de Hungría, la última carrera antes del parón veraniego de la Fórmula 1. Arrancamos con la primera sesión de prácticas libres y es que fue liderada por Charles Leclerc y a partir de aquí ya lo estaremos platicando, nos marca la pauta de lo que hasta el momento ha sido el fin de semana. En segundo lugar, Max Verstappen, sorprendentemente con un carro muy nervioso, muy inconsistente vuelta tras vuelta, y une Lewis Hamilton en tercer lugar, seguidos de los Mercedes un poco más atrás con George Russell en quinto y Vesti en la séptima posición. Vesti que toma el lugar de Kimi Antonelli como el programa de pilotos jóvenes que tiene la Fórmula 1. En este caso eligieron que Vesti reemplazara al propio Kimi Antonelli durante esta carrera, que también le jugó una mala pasada más adelante a Kimi Andrea Antonelli. Pero bueno, una sesión donde también pudimos ver el tema de los Aston Martin y los Cadillac. Checo Pérez que terminó 18º y Fernando Alonso que terminó 13º. Eso sí, no ha sido una diferencia tan grande por la que ha superado Fernando Alonso Checo. Son solamente 6 décimas y 5 lugares. Aparece mucho, pero no es tanto en cuestión de tiempo dentro de la pista. De aquí pasamos a la práctica número 2. El primer lugar se lo lleva Hamilton, el segundo Leclerc y el tercero Lando Norris con Max Verstappen en cuarto, George Russell en quinto, Kimi Antonelli en 13º, a 2 segundos del tiempo más rápido, con Checo Pérez en 20º, Valtteri Bottas en 18, Fernando Alonso que queda entre los dos. Cadillac solamente tuvo 10 centésimas de ventaja sobre Sergio Checo Pérez. Entonces, a ver, conclusiones del día de hoy: Ferrari es amplio favorito hasta el momento para llevarse al menos la pole, porque en tiempo de simulaciones de carrera con la llanta suave, Kimi Antonelli fue 2.5 décimas más rápido que Leclerc. Pero por lo menos para mañana la quali algo tiene que encontrar Mercedes, porque si no será una pole bastante tranquila para la escudería Ferrari, que les podría quizá empezar a recortar algunos puntos también, tomando en cuenta que este es un circuito muy complicado de adelantar. Pero bueno, seguimos al pendiente desde el Hungaroring, desde el Gran Premio de Hungría, desde Budapest, con la acción de la Fórmula 1. Abrazo, Oliver.
20: Gracias, Oscar. Abrazo fuerte. Bueno, ahí está la información y justamente a la espera de lo que pueda hacer Mercedes con Kimi Antonelli, si puede mantener la etiqueta de protagonista. Bueno, la información de la Fórmula 1 y el Gran Premio de Hungría. Este viernes comienza otra edición de los Juegos Centroamericanos y del Caribe Santo Domingo 2026. La máxima fiesta del deporte regional está de regreso y esta será la edición 25 de esta histórica justa veraniega, la cual se llevará a cabo del 24 de julio al 8 de agosto del 2026 en la República Dominicana. Esta justa deportiva reunirá a más de 6.000 atletas de 37 países y territorios que competirán en 40 disciplinas distintas. Aunque la actividad deportiva ya ha comenzado de forma preliminar con las competencias de polo acuático desde el pasado lunes, la ceremonia inaugural se llevará a cabo este viernes 24 para dar así el banderazo de salida a esta nueva edición de los Juegos Centroamericanos y del Caribe. Este acto ceremonial está planeado para dar inicio a las 7 de la noche, tiempo del este, en el Estadio Félix Sánchez, ubicado dentro de las instalaciones del Centro Olímpico Juan Pablo Duarte. La delegación mexicana contará con varios exponentes destacados en sus ramas para competir en esta edición de los Centroamericanos, entre los que se encuentran el clavadista Osmar Olvera y la ciclista Yarelia Acevedo, así como la arquera Andrea Becerra. Otros deportistas mexicanos a tener en cuenta son la tiradora Gabriela Rodríguez y el clavadista Juan Manuel Celaya, que fueron elegidos como los abanderados de la delegación, el lanzador Uciel Muñoz, Eric Portillo en salto de altura y la marchista Aleña González. Y yéndonos justamente a la actividad del waterpolo, en la rama varonil se juegan el día de hoy las semifinales, México enfrentando a Colombia a las 4 de la tarde, tiempo del este. Y en lo que respecta a la rama femenina, todavía se juega la fase de grupos. México venció a Cuba 13-9. La rama femenina sigue justamente con su paso perfecto, ya 4 victorias consecutivas. Con este resultado finaliza la fase de grupos y se volverá a enfrentar a Cuba, pero ya en las semifinales, el día de mañana sábado, en punto de las 11 de la mañana, tiempo del este. La Liga MX Femenil anuncia el inicio de una era con una evolución total en su nuevo formato de competencia a partir de esta apertura 2026 que arrancará el próximo 31 de julio. ¿De qué se trata el formato? ¿Cuántos equipos? ¿Cuántas jornadas? ¿Cómo será el último tramo de la temporada? Aquí nos lo cuentan.
3: ¿Cómo se jugará el nuevo formato de competencia de la Liga Femenil BBVA? La temporada mantiene sus dos torneos, apertura y clausura. Cada torneo contará con una fase regular y una fase final con la participación de los 18 clubes. Desde el inicio, los equipos se dividirán en dos grupos de 9 clubes cada uno. Cada grupo fue conformado tomando en cuenta el ELO Ranking, además de la ubicación geográfica, para de esta forma disminuir los traslados largos y priorizar la recuperación de las jugadoras. Dentro de cada grupo habrá 3 bloques. Cada bloque se conforma por 3 equipos. Dichos bloques fueron conformados para determinar los 6 rivales a los cuales se enfrenta cada equipo del grupo contrario. ¿Y qué es el ranking? Es una clasificación que considera el desempeño deportivo de cada club desde el torneo Apertura 2020 durante fase regular y que se actualizará al finalizar cada jornada. El grupo A estará conformado por Tigres, Rayadas, Toluca, Juárez, Cruz Azul, León, Querétaro, Atlante y Santos. Por su parte, el grupo B estará integrado por América, Pachuca, Chivas, Pumas, Tijuana, Atlético de San Luis, Atlas, Puebla y Necaxa. Para el torneo Apertura, durante la fase regular cada equipo disputará 14 partidos. 8 partidos serán entre los equipos del mismo grupo y se jugará a un partido. 6 partidos se disputarán intergrupales, por lo que cada equipo se enfrentará a 2 equipos de cada bloque del grupo opuesto. Al finalizar la fase regular, los 4 mejores equipos de cada grupo avanzarán a la fase final. Los cuartos de final se jugarán de la siguiente manera: primero del grupo A contra cuarto del grupo B, primero del grupo B contra cuarto del grupo A, segundo del grupo A contra tercero del grupo B, segundo del grupo B contra tercero del grupo A. Los cuartos de final se disputarán a ida y vuelta, y en caso de empate en el marcador global, avanzará el club mejor ubicado en la tabla de su grupo. Para las semifinales, los 4 equipos se reordenarán de acuerdo a la tabla general. Los cruces serán primero contra 4 y segundo contra tercero. Si el marcador global termina empatado, avanzará el club mejor ubicado en esa tabla general. La gran final también se jugará a ida y vuelta. En caso de empate en el marcador, el campeonato se definirá en penales. Para el torneo clausura, se mantendrá el mismo formato de competencia. Los 8 partidos grupales se disputarán con la localía invertida respecto al torneo apertura. En los partidos intergrupales, cada equipo enfrentará a los 3 rivales pendientes contra los que no jugó en el torneo apertura. Del grupo contrario, uno de cada bloque. Además, se asignará de forma aleatoria un segundo rival de cada bloque para completar nuevamente 6 partidos intergrupales. Los partidos contra los rivales repetidos del torneo apertura se jugarán con localía invertida. Al finalizar ambos torneos, todos los equipos habrán enfrentado al menos una vez a los otros 17 clubes de la liga y se habrá cumplido la visita recíproca entre los rivales de su mismo grupo. Así se jugará la nueva Liga Femenil BBVA, que estrena un innovador formato de competencia. 2 torneos, 2 grupos, 14 partidos de fase regular, 2 liguillas, un campeón de campeonas. Con eso seguimos siendo la Liga Femenil con más partidos en el mundo. Y tenemos un solo objetivo: conocer a las campeonas de cada temporada.
20: Viajamos al fútbol internacional y es que Frenkie de Jong recibió malas noticias de su lesión en el Mundial pasado con Países Bajos y será baja con el Barcelona por tiempo indefinido. Tras varios días de especulaciones sobre su estado físico, este jueves el club blaugrana reveló el parte médico oficial tras las últimas pruebas realizadas. Frenkie de Jong sufrió una rotura del ligamento anterior interno de la rodilla derecha, aunque las buenas noticias es que no tendrá que ser operado. Las pruebas realizadas al jugador del primer equipo, Frenkie de Jong, se lee en un comunicado, han determinado que sufre una rotura del ligamento lateral interno de la rodilla derecha. Se ha acordado que el jugador continúe bajo tratamiento y seguimiento médico, pendiente de su evolución durante las próximas semanas. Desde el Barça no han especificado el tiempo de recuperación de Frenkie, por lo que será una ausencia importante en el Barcelona para el inicio de la temporada. Este miércoles, el Milan anunció que Luka Modric firmó por una campaña más con el equipo italiano. Lo hizo a través de sus redes sociales y con un mensaje que dice: el futuro todavía lleva su nombre. La historia de Luka como rossonero continúa. Los rumores de un posible retiro habían circulado tras la eliminación de Croacia en el reciente finalizado Mundial 2026, pero de un tajo han llegado a su fin. Modric llegó la campaña pasada al equipo de la Serie A tras una larga y fructífera etapa en el Real Madrid y tuvo una temporada con 37 juegos, 2 goles y se convirtió rápidamente en uno de los referentes del club. Después de una temporada por debajo de nuestras expectativas, las ganas de recuperarnos son enormes. Nos espera una nueva temporada y un nuevo desafío, un proyecto en el que creo y que me motiva, dijo el propio futbolista en un video difundido por la propia institución. Ahora mismo está también por verse si Luka Modric decide continuar con su selección nacional luego de que el nuevo técnico Slaven Bilic asegurara que le gustaría que continuara. Y en la Liga Argentina, después de varias horas de incertidumbre y cuando la negociación parecía haberse complicado nuevamente, River Plate oficializó este viernes la incorporación de Ángel Correa. El club de Núñez anunció que llegó a un acuerdo con Tigres por la transferencia definitiva del delantero, quien en las próximas horas se realizará la revisión médica para luego firmar su contrato y convertirse formalmente en nuevo futbolista del millonario. Desde el club argentino aseguraban que Tigres había modificado los términos acordados, mientras que la institución mexicana negaba esa versión. El principal punto de conflicto pasaba de hecho por el monto final de la operación. River Plate estaba dispuesto a ejecutar la cláusula de rescisión de 15 millones de dólares, mientras que Tigres pretendía incluir bonos que podían elevar la cifra hasta los 17 millones. Ante ese escenario, la dirigencia millonaria presentó una oferta definitiva que terminó destrabando la negociación y permitió cerrar el traspaso. De esta manera, el delantero volverá al país después de 12 años. Su último club en Argentina fue San Lorenzo, desde donde dio el salto al Atlético de Madrid, institución en la que se desarrolló ahí prácticamente toda su carrera europea antes de su paso por los Tigres. Y tras la clausura del Mundial 2026, las ligas europeas comienzan a retomar sus actividades con el segundo semestre del año. La Premier League es una de ellas, la cual comienza el próximo 21 de agosto. Víctor Tostado nos cuenta todos los detalles.
1: El fútbol de clubes está de regreso y con ello también la actividad de la mejor liga del mundo. El fútbol inglés calienta motores para una nueva temporada cargada de emociones. Tras más de 2 décadas de espera y de haberse quedado a la orilla en años recientes, finalmente el Arsenal logró ser campeón de la Premier League. Con el proyecto de Mikel Arteta más que consolidado, la cereza en el pastel llegó después de más de 6 años de gestión. Y aunque se quedaron a las puertas de poder ganar la Champions, el norte de Londres después de tanto tiempo tuvo motivos para volver a sonreír. Por su parte, el Manchester City sufrió de un terremoto institucional con el anuncio de la salida de Pep Guardiola. 10 años al frente del club, 6 títulos ligueros y una UEFA Champions League componen la etapa más brillante de la historia de los Sky Blue, que llegó a su fin la campaña pasada. En el lugar de Pep quedará alguien muy parecido a él, pues para muchos el hermano perdido del catalán, Enzo Maresca, tomará el timón del cuadro para esta temporada. Los equipos del clásico inglés también tienen motivos para estar ilusionados. El Manchester United parece que encontró en Michael Carrick finalmente a su entrenador y afrontará su primera temporada completa. Mientras que en Anfield, el Liverpool presentó a Xavi Alonso, que promete dar un salto de calidad. Eso sí, en la primera temporada sin Mohamed Salah en años para los Reds. En movimientos interesantes en el mercado de pases, hubo algunas salidas relevantes, como la del faraón que aún no tiene club, la de Anthony Gordon que se marcha al Barcelona, o Cucurella que pone rumbo al Real Madrid. Mientras que dentro de la misma liga, los equipos también movieron ficha. El Manchester City tiró la casa por la ventana por Elliot Anderson y el Chelsea por Morgan Rodgers, mientras que el Manchester United incorporó a Andrei Santos y el Tottenham a Sandro Tonali. Planteles e ilusiones renovadas para un año donde el fútbol inglés quiere volver a dominarlo todo. Para TUDN Radio, Víctor Tostado.

0: Y para culminar con la información del fútbol internacional, la Federación Colombiana de Fútbol confirmó la continuidad del técnico Néstor Lorenzo al frente de la selección de Colombia. El Comité Ejecutivo de la Federación Colombiana de Fútbol anuncia, tras la reunión celebrada este jueves en la ciudad de Bogotá, la renovación del contrato de Néstor Lorenzo al frente de la selección de Colombia, anunció la entidad. Al mando de la selección, el estratega argentino ha dirigido un total de 51 compromisos entre partidos oficiales y amistosos, registrando un balance de 31 victorias, 2 empates y 8 derrotas. En su comunicación no se precisó la duración del nuevo vínculo. El reto inmediato que deberá atender Lorenzo serán los amistosos de la próxima fecha FIFA de septiembre. En su primer ciclo, el director técnico también fue finalista de la Copa América 2024. Con esto estamos llegando al final de Contacto Deportivo. A nombre de Jessica Cedillo en la producción de este espacio, Oliver Figueroa les da las gracias. Quédense con El Vestidor, 2 horas a través de TUDN Radio. Feliz viernes, buenas tardes.
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0: Muy buenas tardes, amigos de TUDN Radio. Sean bienvenidos. Es una nueva edición de El Vestidor, completamente en vivo en este viernes 24 de julio de 2026. Con mucho, pero mucho que platicar en torno a la información deportiva. Hoy arranca, bueno, continúa, mejor dicho, la jornada número 2 del fútbol mexicano. Dos partidos a través de la señal de TUDN Radio. Xolos de Tijuana contra el León y el Atlante contra el América. Ciertamente, dos muy buenos partidos en esta continuación de la fecha número 2 de la apertura 2026. Además, este fin de semana tenemos gran premio en la Fórmula 1 con el Gran Premio de Hungría. Mucho de qué platicar en este sentido. También informaciones de las grandes ligas, el MLB, como siempre, a través de nuestra sintonía. Además, novedades con el Tour de Francia, cómo le está yendo a Isaac del Toro, y también de la MLS, igualmente, ya de a poco, continuando con la actividad de clubes en el mundo del fútbol. Así que quédense con nosotros a lo largo de las siguientes dos horas, menos cortes comerciales, pues hay mucho de qué platicar en este viernes. Le recordamos también, a nombre del titular de este espacio, Luis Manuel Tate Gómez Luna. Pero yo saludo con mucho gusto a quien me va a acompañar en este programa, Horacio Jofre. ¿Cómo estás? Un gustazo tenerte por acá, como siempre, en los espacios del vestidor. ¿Cómo andas?
1: Hola, Iker, qué gusto saludarte. Y llegó el viernes, ¿eh? Y por el fin, cuerpo lo sabe, fin. Señor. Sí, señor. Bien, bien, perfecto, con mucha información. Tenemos también nuevo técnico en Alemania, ya confirmado. Uno que está por llegar a Italia, ¿eh? Porque Guardiola dijo, no, me voy a tomar un año sabático, sí. Y parece ser que los cañones apuntan a un exjugador italiano, y ahora después le vamos a contar de quién se trata. Así que mucho, mucho material, como vos bien lo anticipaste, y bueno, y la bomba de LeBron James, ¿qué te
0: parece?
1: Por
0: supuesto, y que de hecho vamos a arrancar esta edición del vestidor con eso. Antes, bueno, bien lo decías, Horacio, por ahí sale el rumor el día de hoy de que tras no concretar, ¿no?, las llegadas de Pep Guardiola y del propio Carletto Ancelotti, el que tendría vía abierta y estaría prácticamente a un pasito de llegar a ser el técnico de Italia, sería nada más y nada menos que Andrea Pirlo, que bueno, como jugador fue uno de los mejores y es uno de los mejores en la historia, ¿no? En su posición como técnico, Horacio, ahí tengo algunas dudas, ¿eh? Tengo algunas
1: y bueno,
0: dudas con Andrea Pirlo.
1: Como técnico quizás es lo que le haga falta, pero al menos buscaron uno. Un técnico ofensivo, ¿no? Sí. No buscaron a Gattuso como estuvieron la última tratando de meterse en un mundial. Gattuso, un hombre del catenacho puro, pero bueno, con Andrea Pirlo creo que al menos el equipo va a jugar para adelante. Suponemos eso, ojalá que le vaya bien y ojalá que después de 3 mundiales sin participar, Italia se pueda meter en el mundial. No tuvo gran actuación, ¿no? Digamos, Pirlo estuvo en Emiratos Árabes, fue técnico de la Juventus, de la Sampdoria, no tuvo grandes logros, pero vaya a saber qué puede pasar con un hombre que no tuvo logros como técnico, pero sí como jugador, un verdadero fenómeno.
0: No, y que aparte es sumamente respetado, ¿no? Por el simple
1: sí,
0: y sencillo...
1: Sí, muy querido, sí. Muy querido, cosa que muy no querido, le pasaba sí. A Gattuso.
0: Y que aparte es eso, ¿no? A ver, quizás parece que lo que Italia necesita es alguien que conozca lo que es no solo la selección, sino el fútbol italiano como tal, y un capitán, porque eso es lo que era como jugador Andrea Pirlo, y lo que me parece sigue siendo alguien que impone respeto. Pero bueno, recordarles los números en cabina, 833-867-2346, 833-867-2346. También por si nos quieren mandar un mensajito al WhatsApp, al 305-297-9697. Eso es, 305-297-9697. Y ahora sí que sí, Horacio, después de dar pie, ¿no?, a las distintas noticias que estaremos actualizando y que estaremos platicando un poco el día de hoy, vamos, como bien lo decías, Horacio, con la bomba, lo que es la gran noticia del día de hoy. Y es que, a falta de la confirmación oficial por parte de la Liga de Filadelfia, porque el propio jugador ya prácticamente lo ha confirmado, LeBron James llega ya para el ocaso de su carrera y lo que podría ser su última temporada en la NBA, a los Philadelphia 76ers, Horacio Jofre, cómo vemos esto, evidentemente, y estaremos dando, ¿no?, las cifras, el tema económico, que es lo que va a ganar LeBron James en este sentido, pero más que nada está claro, ¿no? Busca el quinto anillo de la NBA en su carrera.
1: Sí, sí, quiere por todas, sobre todas las cosas, acercarse a los que más han ganado. LeBron llega a los 76ers, se habló mucho en el último tiempo y por esa cosa que se había filtrado, ¿no?, de que podía estar en Miami. Aquí en Miami, la verdad que nos hicimos mucha ilusión de tenerlo de nuevo a LeBron. Recordamos que el Heat salió campeón con LeBron, pero bueno, finalmente LeBron se decantó por los 76ers. No sé si va a estar también acompañado como lo hubiera estado aquí en Miami o con los Warriors.
0: Sí.
1: Eligió los 76ers, bien por él. O sea, quiere otra vez estar en lo más alto, en el candelero. Y buscó un equipo que sí, en los últimos tiempos es uno de los más poderosos del este. Veremos cómo le va. Ya LeBron no juega por dinero, porque si vemos
0: el... Claro.

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1: Poco las dudas que había, porque al término de la campaña anterior se hizo mucho ruido, muchos ya ponían distintos equipos sobre la mesa para LeBron James, pero esta es la realidad en torno al jugador estadounidense. Según lo que publicó en su propia cuenta de Twitter, en sus propias palabras, pensé que había terminado mi carrera cuando terminó la temporada. No estaba listo para anunciarlo y sabía que necesitaba algo de tiempo para realmente decidir, pero estaba bastante seguro de que había jugado mi último partido. Fui honesto en esa última conferencia de prensa cuando dije que necesitaba mirarme a mí mismo y decidir si aún amaba este juego. Todavía lo amo de verdad y tengo muchísimo, pero muchísimo más que dar. Las últimas semanas han sido realmente especiales. Nunca había podido no tener idea de qué hacer y tomarme un tiempo real para simplemente pensar. He tenido unos meses increíbles con todas las personas que amo, tratando de descifrar qué es lo que quería. Y acá me parece que llega lo importante, ¿no, Horacio? Lo que estábamos platicando. Todavía quiero sacrificarme, sí, todavía quiero ganar, todavía quiero esforzarme y lo más importante, todavía quiero competir, ganar. Y ojo acá, tener la oportunidad de sentir la emoción de ganar otro campeonato. Creo que puedo ayudar a convertir a los Philadelphia 76ers en un equipo campeón y estoy tan emocionado de necesitar una nueva base de fanáticos y comenzar esta increíble aventura una vez más. Así que queda claro, ¿no?, cuál es el sentido, el por qué LeBron James extiende todavía un poco más su carrera.
2: Sí, también le agradece a Miami y también a Ohio, ¿no?
1: A los tres equipos, ¿no?, que fueron su
2: exacto.
1: Casa.
2: Es su casa, está perfecto lo que hace LeBron, de acordarse de los equipos con los que salió campeón y a los que le dio todo. Yo creo que sí, como bien él lo dice, ¿no?, me parece que todavía LeBron tiene mucho para dar, y lo vimos ahora en esta última temporada con los Lakers, más allá de haber sido un poco irregular, pero creo que preparándose, LeBron, no sé si va a seguir siendo el mejor, cuidado, pero tiene para dar y como para llevar bastante lejos a los 76ers en esta nueva temporada de la NBA.
1: Sí, coincido completamente, ¿no? Y a ver, puede parecer un poco complicado ganar, no va a ser tan sencillo, creo que hay mejores proyectos, ¿no? Inclusive yo no me animaría a poner a los 76ers como uno de los mejores tres proyectos hoy por hoy de la NBA. Sabemos lo que ha hecho en años recientes el Oklahoma City Thunder, que parece ser es el claro favorito en relación a campañas anteriores. Ahí van a tener una palabra los San Antonio Spurs, pero estos Philadelphia 76ers, Horacio, que de buena forma, ya a ver, cuando tienes a uno de los mejores de la historia, cuando tienes todavía, y es verdad, aún así, aún esté en el ocaso de su carrera, quieras que no, en los partidos importantes, que tampoco va a jugar todos los partidos a esta edad. Y en esta etapa de su carrera, en los partidos importantes, LeBron James ciertamente puede causar una diferencia.
2: Sí, igual acordate, Iker, que firma por 2 temporadas. Sí. O sea, es como que él también se da un tiempo para decir, bueno, la primera quizás no esté del todo completo, vamos a ver con quiénes me van a rodear, porque vamos a ver que lo tienen que rodear también a LeBron, no, él no juega solo. Entonces por eso firma por 2 temporadas y ahí se da, me parece, como una especie de yapa, como decimos nosotros, ¿no? De la ñap, como dicen los franceses, de ver, o no, si no es en el primero, bueno, será en el segundo año, tengo la oportunidad de llevarlos al campeonato.
1: Y compararlo inclusive también, Horacio, ahora que estábamos hablando del tema económico, ¿no? Que ya lo dijimos, ¿no? ¿Cuánto va a ganar o cuál es el contrato, mejor dicho, de LeBron James? 2 temporadas, $8 millones. En eso consiste básicamente el contrato de LeBron James. Pero hay que compararlo, Horacio, con lo que venía de ganar en sus últimas temporadas, que ahí me parece nos podemos percatar de la diferencia y de lo que está dejando de lado LeBron James para seguir su carrera. Ojo acá, porque viene de ganar $52 millones al año en su última extensión con Los Ángeles.
2: Hay una pequeña diferencia,
1: gran diferencia, si me preguntas, Horacio, una pequeña

0: La gran diferencia, 52-8, mamita querida, mamita querida la diferencia.
1: Mucho dinero.
0: Sí, muchísimo dinero, Horacio.
1: Sí, sí, sí, bueno, pero por eso decimos, ya él no juega por lo que es el dinero, porque si quiere dinero lo obtendrá de 40 millones de diferentes maneras que lo puede conseguir. Elige Filadelfia, creo que se tomó el tiempo necesario, por algo habrá elegido Filadelfia, ¿no? Tiene que haber tenido sus motivos, pero recuerdo lo que yo decía recién, ¿no? Vamos a ver cómo lo rodeamos a LeBron de estar pensando la gente de Filadelfia, porque lo tienen que rodear bien. Vamos a ver qué jugadores pueden acercarse a él, y aparte porque LeBron, estando en la duela, LeBron va a ser el líder. Ahí no hay duda que LeBron va a ser el líder, no va a haber otro. Entonces, viste, eso también, vamos a ver si los otros jugadores lo aceptan, porque siempre, viste, los egos personales están a la vista de todo el mundo. Pero bueno, creo que si el LeBron va a seguir demostrando que es un gran jugador, me parece que no va a tener ningún tipo de problema con nadie, ¿no? Filadelfia tiene algunos buenos valores, está ahora Jaylen Brown, que estuvo uno de los que tenía que buscar equipo, está Joel Embiid, otro también que viene con todo el nombre posible, Caleb Love, tiene buenos elementos por ese lado, y entonces creo que puede ser la posibilidad de que a LeBron lo rodeen bien y Filadelfia saque provecho de todo eso.
0: Algunas cuestiones que también creo que podemos rescatar, Horacio, amigos del vestidor, a ver, la campaña pasada, Filadelfia, que se queda en las semifinales de conferencia, no compiten, es la realidad, ¿no? Con los Knicks, se van barridos.
1: No, le pasaron por arriba.
0: Les pasaron por encima, y por encima.
1: Bueno, pero después fueron campeones, ¿no?
0: Sí, a ver, después, en este tema, ya se vio la diferencia de plantillas que había con los Knicks de Nueva York, pero cierto, y es una realidad, de las semifinales de conferencia, Filadelfia como tal, pues no terminó por competir. En esa instancia es donde se terminó quedando el equipo de Filadelfia.
1: Recordamos
0: de
1: que había terminado en la etapa regular, terminó séptimo Filadelfia.
0: Sí, es verdad.
1: Por eso después en los playoffs hizo una buena campaña y perdiendo, bueno, con los Knicks, que era uno de los mejores equipos y fue el mejor equipo porque terminó ganando la final.
0: Y que a ver, a esto, insisto, le tendremos que sumar proyectos sumamente interesantes, lo de Oklahoma City Thunder, los Knicks ahí van a estar, el caso de los San Antonio Spurs, que hace algunos años eran de las peores franquicias de la NBA, pero así es el deporte de los Estados Unidos, puedes dar un cambio de cara en cuestiones de campañas. Y ahora, lo importante, Horacio, también inclusive podemos hacer el ejercicio en relación a otros deportes, ¿le falta algo por demostrar a la carrera de LeBron James? Porque a ver, si lo comparamos con la NFL, por ejemplo, en su momento Tom Brady también hizo un cambio muy importante cuando sale de los Patriotas de Nueva Inglaterra, llega a los Bucaneros de Tampa Bay y creo que ya ahí no tenía nada que demostrar, ¿no? Pero terminó ganando y eso le sumó muchísimo más al legado de Tom Brady.
1: Y es el espíritu competitivo que tiene, que tuvo, bueno, mejor dicho, Tom Brady mientras jugaba. Lo de LeBron, demostrar, ya no tiene que demostrar nada. Vos fijate, campeón con el Heat, campeón con los Lakers, campeón con Cleveland, ya está, no tiene que demostrar absolutamente nada. Yo creo que es un animal de competencia. LeBron es un animal del básquetbol, él juega porque le gusta. Estamos hablando del dinero que deja de ganar, por decirlo de alguna manera, porque quizás otros equipos le hubieran pagado mucho más. O sea, no es una cuestión de economía esto, así que es otro desafío que toma LeBron, de decir, bueno, y me voy al este, ¿no? Porque él estaba en el oeste, me voy a la conferencia del este, voy a tratar de ganar con Filadelfia, de darle un título. Todo puede ser, Iker.
0: ¿Te animarías a decir que va a conseguir un anillo más en lo que le queda de carrera de LeBron James?
1: Y puede ser, ¿por qué no? Puede ser.
0: No, pero anímese, señor Joffrey, anímese, sí o no, contundente, sí o no.
1: El primer año no creo.
0: No creo, okay.
1: El primer año yo no creo que lo logre, en el primer año, ojo, ¿eh?
0: Ojo, eso quiere decir, que lo vemos cumpliendo su contrato de 2 años.
1: Sí.
0: Firmará otro.
1: LeBron es el último. 41.
0: Es el último contrato de su carrera, firmará otro más, una extensión para que juegue 3. No crees.
1: No, ya ahí no creo. Yo creo que sí, este puede ser el último, el de Filadelfia, no creo que, porque acordate, tiene 41, va a tener 43 años cuando se termine este contrato. No lo veo difícil que firme otro contrato más después, aparte, claro, ya va a estar muy grande ya.
0: No, ciertamente, a ver, se antoja muy complicado que pueda extender su carrera más allá de estas 12 temporadas, ¿no?, que lo termina haciendo con este contrato. Y ojo, vamos a ir ya a los números en cabina, 833-867-2346, 833-867-2346, para que nos Cuéntenos de su opinión, de qué espera, ¿no?, de LeBron James de cara a esta nueva firma con los Philadelphia 76ers. Pero antes, Horacio, recordar los nombres que va a intentar o que buscará por lo menos acercarse, ¿no?, para aumentar un poco más el legado del que muchos consideran
1: la leyenda.
0: La leyenda, ¿no?, absoluta de la NBA. Kobe Bryant con 5 anillos. Recordar que LeBron James tiene 4. Y en caso, que lo veo muy, muy difícil, Horacio, en caso de que ganara y que fuera bicampeón, estaría empatando a Karim Abdul-Jabbar, que tiene 6 anillos de la NBA, y al que muchos también consideran que es el verdadero rey, lo de Michael Jordan, con 6 anillos de la NBA. Así que también ahí está la cuota histórica, ¿no?, que trata de buscar y que buscará evidentemente LeBron James.
1: Ahora, LeBron con 6 anillos, ya nadie va a poder decir absolutamente nada, claro, con respecto a Jordan, ¿no? Si llega a conseguir los 6 anillos, que bueno. Yo creo que 1 sí, 2 no creo. Además, él elige Filadelfia, pero es una cosa, Iker. Él no eligió ni a Cleveland, no eligió a los Warriors, no eligió al Heat, porque son equipos que han salido campeones últimamente. El último campeonato de Filadelfia fue en el 1983.
0: No es fácil.
1: Creo que eligió por eso, ¿no?
0: Claro.
1: Un equipo que hace mucho que no logra el anillo de campeón, y me parece que ahí todavía más es como que se enfatiza el legado, su leyenda, su trabajo competitivo, lo que quiere ser. Un equipo que de 1983 no logró ningún título de campeón. Entonces, me parece que para la gente de Filadelfia lo van a recibir con los brazos abiertos y van a poner toda su esperanza en volver a ganar un anillo de campeón.
0: Se merece aplausos el buen LeBron James, porque por lo menos se atreve, ¿no?, a los retos. Hay otros que por ahí, Horacio, ya cuando llegan a cierta edad y dicen quiero seguir ganando, van a un equipo ya conformado. Lo de LeBron James lo aplaudo, porque por lo menos es un reto muy, pero muy
1: desafío.
0: Interesante. Un desafío,
1: claro, es un desafío, y a los que LeBron está acostumbrado, ¿no? Y por eso también me parece que ha elegido Filadelfia, porque no lo hizo por dinero, lo hace por lo deportivo y porque es un equipo que hace mucho que no gana
0: título.
1: Entonces, él creo que lo pensó esto, lo sopesó y dijo, bueno, imagínense que yo saco campeón a Filadelfia.
0: Ah, no, imagínate, ¿no? O sea,
1: por favor,
0: ya ahí,
1: el sumo, lo máximo.
0: Hablamos de que cerraría su carrera con broche de oro LeBron James. Pero vamos a los números en cabina, si nos quiere contar su opinión de esto, ya sea de LeBron James, de la NBA, hoy continúa la Liga MX, MLS, lo que usted quiera. 833-867-2346. Primera llamada del día, bueno, ¿con quién hablamos?
2: Buenas tardes, muchachos, ¿cómo están? Los saluda el Big Dog.
0: ¿Qué pasó, Big Dog? ¿Cómo andas?
2: Bien. Oye, profe, y de casualidad, Iker, ¿saben si también va en el contrato, también va Bronny, no?
0: No va Bronny.
1: Aunque quizás...
0: Bronny stays.
1: Al menos en esta temporada, ¿no? Quizás en la próxima, ¿por qué no? ¿Quién quita, no?
0: Veamos el legado de LeBron James, quedarse y continuar con Filadelfia, imagínate.
2: No, fíjense que yo sinceramente, yo digo, no respetar la carrera de LeBron, digo, pues sería tonto, ¿no? Yo soy aficionado por encima todavía del fútbol, soy aficionado al básquetbol porque fue el deporte que practiqué durante muchísimos años, pero sinceramente, profe, yo le digo que aunque LeBron ganase 2 títulos más, que yo dudo que lo llegue a ganar, o sea, yo creo que tienes que poner una balanza todas las temporadas que estuvo, porque todos resaltan los números positivos. Pero qué tal de los negativos, profe, fue barrido en 2.
1: Perdió finales, muchas finales,
0: sí,
1: claro.
0: Perdió mucho, exacto.
2: No solo las perdió, profe, o sea, perdió por barrida 2, perdió otras 2 por ganando nada más un solo juego, y las otras 2 ganó nada más 2 juegos. O sea, nunca pudo llevar de esas finales que perdió a un séptimo partido. Tiene el récord de una temporada en la que él fue el que más balones perdió, o sea, turnovers fueron culpa de él tiene el récord. Tiene el récord de más disparos fallados, tiene el récord de más tiros de línea fallados, de más airballs tirados cuando no llega. Tú sabes que estás en el tiro de línea y que no llega ni la pelota al aro, él es el que tiene el récord. O sea, insisto, todo el mundo se... Ah, no, es que los números y que el mayor de puntaje, hermano, tiene más de 20 temporadas, es evidente que un tipo de su nivel va a romper los récords positivos, pero también los negativos.
0: Mi Big Dog,
2: que mucha gente no ve.
0: Para ti, ¿quién es el más grande de toda la historia?
2: Y fíjate que por muchos años antes de que yo empezara a ver a Michael Jordan, para mí era Kareem Abdul-Jabbar, pero yo creo que lo que trajo Michael Jordan al deporte sea, la proyección que le dio después de su impacto cuando entró en la liga, yo creo que no hay duda, porque no solamente son los anillos, sino cómo los ganó.
0: Claro. Sí que ahí también está el debate, ¿no, Horacio? Muchos a veces hacemos la comparación entre Michael Jordan y LeBron James, pero Abdul-Jabbar también tiene argumentos, pero de sobra, sí, como, para ser
1: como
0: considerado.
1: Como un olvidado, ¿no?
0: Sí.
1: Kareem Abdul-Jabbar es como un olvidado y realmente fue un verdadero fenómeno. Lo de Michael Jordan...
2: profe.
1: Sí.
2: Profe, ya para despedirme, porque yo sé que se les dio la pausa, profe, le dejo
1: dale,
2: la pregunta del día. ¿Qué pasa con la selección de Estados Unidos, profe? Hace 30 años que fue el Mundial en el 94, se decía que Estados Unidos en los próximos 20, por el poder económico, los jugadores que estaban empezando a mandar a Europa, iba a ser campeón del mundo, y resulta que el Mundial pasado no califica y este califica porque era anfitrión. ¿Y dónde se va? Goleado 3-0. Entonces, ¿qué pasa con Estados Unidos, profe? Ahí lo escucho.
1: Dale, Big Dog, te lo digo rapidito. Lo que pasa para mí es que Estados Unidos no ha encontrado un técnico como la gente. Bell Harter, un desastre.
0: Pochettino,
1: Griezmann, otro desastre.
0: Pochettino
1: que no da pie con bola, no dio pie con bola con el equipo. Me parece que hasta ahora una de las grandes cosas que le hace contra a la selección de Estados Unidos es el técnico. No saben elegir a los jugadores. Así que bueno, eso me parece a mí que es lo fundamental. Tendrían que traer un técnico como la gente y ahí... Acá hay materia prima, ¿eh? Estados Unidos tiene materia prima.
0: A mí no me engañan, Horacio. A mí no me engañan. Estados Unidos es el verdadero llamerito. El verdadero llamerito, porque siempre se ha platicado que Estados Unidos ya casi que ahora en el torneo que estaban en casa, pues iban a llegar por lo menos a cuartos y mira Estados Unidos, ¿eh? Mira, bueno,
1: pero
0: Estados Unidos.
1: Pero con un técnico como Pochettino, ¿qué crees que te diga?
0: No, completamente de acuerdo, Horacio. Nosotros vamos a la pausa, pero no le cambia, estamos en el vestidor de TUDN Radio. Todavía nos falta mucho, pero mucho de qué platicar. Pausa y regresamos en TUDN Radio.
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9: Joe Montana fue el quarterback de la calma perfecta. En los momentos grandes, cuando el estadio rugía y el reloj apretaba, parecía jugar en silencio. Con los 49ers ganó Super Bowls y dejó remontadas de colección. No tenía el brazo más explosivo, pero sí una precisión quirúrgica y una frialdad legendaria. Montana convirtió el último drive en una forma de arte.
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10: Tiger Woods cambió el golf con una mezcla brutal de talento, concentración y magnetismo. Cuando apareció, el deporte dejó de sentirse exclusivo y se volvió masivo. Su potencia, precisión y mentalidad asesina obligaron a todos a elevar el nivel. Tiger ganó majors, rompió barreras y convirtió cada domingo.
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22: Jimmy Antonelli se reencontró con la victoria y George Russell ya no es segundo. Esta es la previa del Gran Premio de Hungría. Después de 3 carreras de incertidumbre y presión, el campeonato de pilotos toma cierta estabilidad. Con su victoria de hace una semana, Kimi Andrea Antonelli pasó de tener una ventaja de 25 unidades a 45 puntos, asegurando continuar como líder tras el parón veraniego. Justo por detrás de él aparece Sir Lewis Hamilton, quien está firmando una gran temporada con Ferrari. Y en tercer lugar encontramos a George Russell, quien viene de abandonar la carrera anterior tras un choque con el piloto inglés de Ferrari, y para quien las posibilidades del título se están diluyendo cada vez más. Mercedes está un paso más cerca del campeonato, y claro que son favoritos junto a Ferrari, que está a 73 unidades de las flechas plateadas. En tercer y cuarto lugar aparecen McLaren y Red Bull, siendo Max Verstappen el diferenciador que le da a Red Bull Racing la posibilidad de pelear por el podio. En quinto y sexto lugar se encuentran Alpine y Racing Bulls, que sin lugar a dudas son los equipos que mejor se han desarrollado del mediocampo y acaparan los últimos lugares de los puntos, dejando rezagados a Haas, Williams y Audi. Sin sorpresa para nadie, Aston Martin y Cadillac están en lo más profundo del campo. Pero ojito con Aston Martin, porque se presume que su paquete de mejoras para esta carrera los haría hasta 2 segundos más rápidos. Todo listo desde el húngaro ring para la última fecha antes del parón veraniego. Para TUDN Radio, Oscar Díaz.

0: eso, amigos de TUDN Radio. Estamos completamente en vivo en el vestidor a través de la señal de TUDN Radio. Completamente en vivo en este viernes 24 de julio de 2026. Listos para seguir platicando con todos ustedes de distintos temas el día de hoy. En el vestidor, Horacio Jeffrey, un servidor y amigo, Iker González. Igualmente, gracias a Oscar Díaz por la información, la previa del Gran Premio de Hungría. Así que mucho, pero mucho que platicar todavía por la hora y media de programa que nos queda. Horacio, ya escuchamos, sí, ahí la información de la Fórmula 1, pero vámonos, si te parece, a la Liga MX el día de hoy.
1: ¿Me das un segundín, Iker? Venga, venga. Para redondear el tema de la Fórmula 1, porque también tengo un mensajito de Ernesto aquí de New Jersey, que me pregunta por Colapinto, es argentino, Ernesto, si salió lastimado. Colapinto se pegó contra un muro, no pudo terminar la clasificación, pero está bien, no tiene absolutamente nada, salvo que rompió el auto. Y con respecto a la carrera, las dos Ferrari fueron las más rápidas en el día de hoy en las prácticas, especialmente en la segunda. Hamilton primero, segundo Leclerc, las Ferrari dominaron, tercero Norris, cuarto Verstappen, quinto Russell. Así que ahí tenemos los primeros lugares, lo que fue la clasificación. Recordamos, son pruebas libres. Mañana vamos a tenerla de verdad, a ver qué pasa después para el orden de la largada. Ahí está, quería terminar ya que hablábamos de la Fórmula 1, informando con respecto a esto y también mandándole un mensajito a Ernesto de New Jersey. Gracias, Ernesto, por la sintonía.
0: Gracias, Ernesto. Y que bueno, recordarás, Horacio, que el miércoles ya dimos nuestras predicciones, ¿no?, para lo que va a ser el Gran Premio de Hungría. Yo puse a Andrea Kimi Antonelli como ganador.
1: Ajá, yo lo puse a Verstappen.
0: A Verstappen. Lalito Leal, ¿recuerdas a quién puso como ganador?
1: Creo que a Fangio puso, pero eso no sabe que Fangio se murió hace rato.
0: Te iba a decir a Rodolfo Pizarro, no sabe que estábamos hablando de Fórmula 1, ¿no? No de fútbol, pero bueno. Ay, a ver si el lunes estaré por acá, señor Jeffrey, para ver a qué tanto le pegamos a nuestras predicciones de Fórmula 1.
1: Ah, bueno, bueno, espero que usted esté, mi querido Iker, que esté Oliver, que esté Lalo, porque sé que todavía Tate va a seguir de vacaciones una semana más.
0: Ah, no, él sigue y él sigue. Yo lo que me pregunto es,
1: ¿quién le dio permiso para irse dos semanas de vacaciones a Tate?
0: Ya ves que él no necesita.
1: Porque él dijo, no, son vacaciones necesarias, dijo. Sí, necesarias puede ser, pero no merecidas. Entonces yo no sé cómo se va a tomar. El único que se toma 60 días de vacaciones acá soy yo. Yo no sé por qué se tomó dos semanas, Tate.
0: Y no, que aparte con ese descaro, ¿no?, de poner que se iba a ir a celebrar a España y que no sé qué. Pero sí, mira, pero ya
1: Tate,
0: dos semanas.
1: Por supuesto. Tate, creo, han investigado, y que una de las campañas más sórdidas y más vulgares y más fuertes de anti-argentinas que salieron ahora durante el Mundial salió de México y más precisamente de la ciudad de Guadalajara. Y lo tienen identificado al Tate Gómez Luna, porque ¿sabes cómo lo tienen identificado? Es la persona que iba a llorar a la Basílica de Nuestra Señora de Zapopan. Y ese era Tate Gómez Luna. Así que ya está identificado Tate, que era el principal anti-argentino, esa campaña que salió de México.
0: No, así es el principal, pero a ver, lo extrañamos, sí lo extrañas, Horacio, para no hablar en plural, sino para por lo menos...
1: Sí, sí, lo extraño, porque con Tate tenemos buenas peleas, lo extraño por ese lado, por eso, pero bueno, está bien, que disfrute las vacaciones, porque cuando vuelva, le vamos a dar con todo. Lo único
0: que no se te olvide, Horacio, que no se te olvide, a ver, tienes mucho de qué pegarle, dos semanitas de descanso.
1: No, le voy a dar por todos lados. Además, tiene que ser. Le voy a empezar a partir del día de hoy, aunque no esté, quizás nos está escuchando a través de nuestra aplicación, ¿no? O sea, Euforia.
0: En Euforia App.
1: Nos parece que está escuchando eso. ¿Por qué hoy, por quién va a hinchar el Tate? O por Atlas o por el América, porque él ahora le queda bárbaro la pluma porque es un perico emplumado, pero es águila también, es un pollo emplumado.
0: Sí, entonces, sí, sí.
1: Hoy, ¿por quién le va a ir? Seguro que le va por el América.
0: Yo a veces dudo de si verdaderamente le va al Atlas o le va al América.
1: No, yo estoy seguro que no le va al Atlas.
0: Yo lo dudo.
1: Él lo tiene como pantalla eso, él es del América.
0: Por supuesto, y así hay varios, así hay varios que dicen, no, yo le voy al Atlas y no sé qué, o viceversa, yo le voy al América y mira, son menos estos, pero hay varios. El chiste es, y muchos tienen a ese enemigo en común, que son las Chivas Rayadas del Guadalajara. Pero así hay varios, Horacio, así hay varios. Hay muchísimos así.
1: Sí, que no sacan realmente el equipo que son. Sí. Siempre buscan algún equipo más ganador, ¿no? Entonces, claro, el América como es el más ganador, yo soy el América. No, reconocer lo que soy del América, Tate. Pero bueno, él no lo reconoce, le dice que es del Atlas.
0: Hay que reconocer.
1: Le duele. Cuando lo llaman aquí los oyentes y le dicen que es un pollo emplumado o un zorro emplumado, no le molesta. No, pero es la verdad. Él es del América, Tate es del América.
0: Por supuesto, y hay que reconocer. A ver, si usted va a tener ya un equipo fijo, reconózcalo, no hay ningún problema. Pero Horacio, si te parece, vámonos ahora de lleno a información de la Liga MX.
1: Hoy vamos,
0: tenemos dos partidos correspondientes a la fecha número 2 del fútbol mexicano. Xolos de Tijuana contra León en punto de las 11 de la noche, tiempo del Este. Y en simultáneo, partido que podrán disfrutar en la señal de TUDN Radio, Atlante contra las Águilas del América. Dos declaraciones, Horacio, que me parecen muy interesantes y que ya estaremos escuchando. Vamos primero con el Loco Abreu, que sabrás perfectamente, Horacio, siempre da de qué hablar el Loco Abreu.
1: Sí, qué polémico.
0: Siempre da de qué hablar.
1: Picante, es picante el loco, sí.
0: Pero se agradece, ¿no?, que existan este tipo de personajes en el fútbol, ¿no?
1: Claro, perfecto.
0: A ver, el Loco Abreu, en la previa al partido entre Xolos de Tijuana y León, platicó un poco de lo que ha sido el precio que se está platicando que tendría en el mercado Gilberto Mora, que rondaría y estaría exactamente posicionado en los 25 millones de euros. En relación a esta situación, palabras del Loco Abreu.
2: Bueno, primero, yo no me siento capacitado para cotizar a nadie. No sabría cómo evaluar una cotización. A veces pregunto que me expliquen cómo se cotiza. Pues termina un partido, jugó bien y pasó de 12 a 25. ¿Y cómo es la...? ¿Cómo se hace la... ¿Alguien sabe cómo se hace esa... ¿No? ¿Cómo se hace ese tipo de evaluación? Pues la verdad es... Obviamente que... Me parece que pasa también por la parte de proyección. Porque estamos hablando de un jugador de 17 años que te va demostrando niveles. Pero me parece que la Copa del Mundo, salvo alguno que por ahí de manera caprichosa no quiera dar el brazo a torcer, me parece que su mayoría después de la Copa del Mundo es como que quedó instalado que es un futbolista que ya está recontra preparado para cualquier otro tipo de desafío. Parece que la Copa del Mundo consolidó una idea, consolidó una formación futbolística de que ante otras estructuras físicas puede responder y puede rendir, y ese me parece que de ahí es que se da el salto de su valor, porque ya no lo analizan con que sí anda bien en el fútbol mexicano, sí anda bien en la League Cup, sí anda bien en el Mundial Sub-20, sí anda bien en la Copa de Oro. Ahora ya, sí anda bien en un Mundial, no hay otra cosa más importante, no hay otro torneo con mayor exigencia que la Copa del Mundo y anduvo bien. Y tiene 17 años, entonces todo lo que visualiza de potencial por delante es impresionante. Y creo que de ahí se dispara el valor. Y bueno, y si de hoy dicen que vale 25, trataremos de llevarlo acá, que siga funcionando y haciendo goles y que en la fecha FIFA lo lleve Rafa y funcione y se siga elevando y que sea Xolos el club de la mayor venta en la historia de un futbolista mexicano.
0: Ahí las palabras del Loco Abreu, Horacio Joffrey, me parece hay mucho que rescatar. Lo primero, ¿te parece exorbitante 25 millones de euros por Gilberto Mora? Por cualquier jugador de 17 años, ¿te parece exorbitante?
1: No, además que si uno ve los valores ahora que se han movido en el mercado europeo, son valores, viste, de extraterrestre. Uno ve los millones de euros que de acá, que de allá. Lo de Gilberto sería, me parece que no es exorbitante, me parece que está bien ese valor, porque además el que lo compra lo estará comprando como proyecto, porque es un chico que puede jugar 10 años más tranquilamente por la edad que tiene y cómo juega. Entonces, si lo pagás es porque estás apostando a un proyecto con una que ya no es una joven promesa, sí. Es joven, pero ya es una joven realidad. Yo diría que ya es una realidad, Gilberto.
0: Pero a ver, es algo interesante, ¿no? Porque a veces, y lo mencionaba el propio Loco Abreu, vemos casos de futbolistas que están, y él ponía el ejemplo, ¿no? Por decir algo, 10, 12 millones de euros, dan un buen partido, entendiendo los contextos de los torneos que él mismo mencionaba, ¿no? Como puede ser la Copa del Mundo, y saltan de 12 millones de euros a 25. Eso también es un poco raro, ¿no? A ver, también no me parece que sea lo mejor inflar, porque creo que esa es la palabra. No estamos diciendo que Gilberto Mora no tenga ese talento, ni mucho menos, pero sí a veces da la sensación con el mercado actual que se infla un poco este mercado, ¿no?
1: Sí, el tema siempre tenemos a los famosos representantes, ¿no?, de cada uno de los jugadores, que son los que a veces se meten ahí la cuchara para subir el precio o después negociarlo también. Yo creo que Gilberto puede jugar en cualquier equipo de Europa tranquilamente, o sea,
0: vos fíjate, cualquier equipo, Real Madrid, Barcelona, Bayern de Múnich, Liverpool.
1: Claro, el tema después es no quemarlo, y te doy dos ejemplos, lo del Diablito Echeverri de Argentina. ¿Vos te acordás del Diablito Echeverri?
0: Ah, por supuesto.
1: Salió con todo, claro, lo por que supuesto. Lo pagaron, y después lo empezaron a ceder a otros equipos europeos porque no jugaba, no jugaba. Lo de Mastantuono, Mastantuono también salió, lo pagaron una enormidad a la gente del Real Madrid, y ahora no saben si prestarlo. Lo de Hendrik en el Real Madrid también, que lo tuvieron que dar a préstamo. Eso es otro de los temas, ¿viste? Vos lo comprás, pero el tema es si tiene lugar después en el equipo. Con Gilberto podría pasar algo parecido, que lo compre un grande, no sé, por darte un nombre, Manchester United, ¿no? Sí. Y no juega en el Manchester United, bueno, pero lo cede a préstamo a otro equipo en Europa, y ahí que haga sus pasos en el fútbol europeo. Pero que lo compre a Gilberto, lo tiene que comprar como proyecto. Es un chico, 17 añitos, es un chico que dentro de 10 años va a seguir jugando, o sea, imagínate vos todo el potencial que tiene.
0: Y que inclusive en 20 años podría seguir jugando, y a como claro, es el fútbol también, actual, claro, podría claro, seguir exacto. jugando a buen nivel. Lo que sí considero es que a veces se le pone un precio mucho mayor al que verdaderamente debería de
1: pero
0: estar.
1: Pero no hay que achicarse, no hay que achicarse, porque mucha gente sabe lo que
0: piensa. Estoy de acuerdo.
1: Porque es mexicano, dice, no, porque
0: claro,
1: es mexicano.
0: Claro.
1: No, está bien, si es un gran jugador, no porque sea mexicano que sea congoleño.
0: De acuerdo.
1: Viste, pero por ahí los mexicanos dicen, no, porque es mexicano, le tiran el precio abajo. No.
0: Que lo paguen,
1: si es lo que vale.
0: Yo estoy de acuerdo en lo que mencionaba el Oco Abreu, entendiendo que a veces que de un partido a otro cambie de 12 a 25, que no es el
1: sí,
0: caso
1: pero eso
0: de
1: tiene diferentes
0: Mora.
1: Aristas, ¿viste?
0: Claro,
1: yo te decía recién, el representante, la familia, el propio jugador, pero no, esas, es como dijo el loco, ¿no? Yo no puedo catalogarlo, ni puedo capitalizarlo, ni puedo poner una cifra porque no sé cómo se maneja eso. Y tiene razón el Loco Abreu con eso.
0: Al final me parece que es de las personas que, a ver, y lo decía, ¿no? Antes de escuchar la declaración, no solo le hace falta al fútbol, sino un personaje de este tipo, al fútbol mexicano puntualmente, creo que le viene de maravilla. Pero así la situación con Gilberto Mora, que hoy, bueno, los Xolos de Tijuana se estarán viendo las caras con León en punto de las 11 de la noche, tiempo del este. Y continuamos con más información, Horacio, porque ahora nos vamos con el otro partido que ustedes podrán escuchar en la señal de TUDN Radio, Atlante contra las Águilas del América. En simultáneo a las 11 de la noche, tiempo del este, pero en la previa de este partido, Dagoberto Espinosa dio por ahí unas declaraciones que ciertamente han dado mucho de qué hablar en las redes sociales. Acá escuchamos al canterano americanista.
3: Sí, creo que es algo que probablemente los jóvenes del club ocupábamos, un entrenador que normalmente use a muchos de la cantera, mucha juventud. Creo que es algo importante para el equipo también, que probar algo diferente, y creo que va bien, creo que nos estamos acoplando muy bien al profe. Nos está ayudando mucho también en el crecimiento, madurar más rápido al momento de estar acá ya en primera, que no es algo fácil. Y bueno, creo que vamos a hacer un buen trabajo. Bueno, creo que presión no hay. Creo que nosotros ya estamos enfocados en lo nuestro, en ganar partidos. Por ahí lo de nuevos refuerzos y todo eso, ya creo que viene más de la directiva, pero pues nosotros estamos con un plantel muy completo, creo que ya estamos muy enfocados en los partidos que vienen, pero pues creo que eso es más de la directiva, no hay tanta presión entre nosotros.
0: Y a ver, Horacio, hay muchas cosas interesantes en esta declaración. Lo primero, y por lo cual incendió un poco el entorno americanista, sobre todo sí. en X, en Twitter, específicamente cuando dice, necesitábamos a alguien que confiara en los jóvenes. Muchos aficionados del América lo tomaron como un insulto, como una declaración específicamente yendo hacia André Jardine. ¿Lo tomamos así? ¿Crees que Dagoberto Espinoza trató de que esa fuera la intención o qué tipo de giro tendríamos que darle a estas palabras, Horacio?
1: Y bueno, puede ser un tiro por elevación, ¿no?
0: Sí, también. También.
1: Puede ser un tiro por elevación. Sabemos lo de Almada, que le gusta trabajar mucho con los jóvenes, siempre les da oportunidades. Y muchos, yo lo entiendo lo que dice Dagoberto, porque él lo que me parece que lo que está expresando con esto es... se sintió postergado, estaba como postergado, eso me parece lo que él está sintiendo y lo que está exponiendo. Es una buena prueba la de hoy a la noche contra el Atlante. Recordamos, América empezó ganando, Atlante comenzó perdiendo.
0: Qué raro, ¿no? Qué raro lo que se esperaba con el Atlante, ¿eh?
1: Y bueno, pero en cuanto al Atlante, ¿le tendrán paciencia a Miguel?
0: A Miguel, quién sabe, ¿eh?
1: Porque vos sabés que esto se maneja por resultados, ¿no? Y más allá de que Atlante, hay que reconocer que está haciendo su temporada en la primera división ahora.
0: Sí, yo creo, Horacio, que por el hecho de ser un tipo de casa, que conoce la institución, claro, que además le va al Atlante...
1: Tiene espalda para aguantar.
0: Si las cosas no van bien, es decir, a ver, imaginémonos, y esperemos que no, por el bien del Atlante, de Miguel Herrera, que el Atlante terminara la última posición del campeonato. Yo creería, en este sentido, que no le cortarían las alas a la mitad del campeonato, sino que dejarían que avanzara el torneo, que llegáramos hasta la fecha número 17, y ahí yo creo que le pondrían un punto final, ¿no?, a la etapa de Miguel Herrera, pero creo que por el hecho, insisto, de ser un tipo de casa, le darían esa confianza.
1: No, es que se la tienen que dar, me parece, Iker, por lo menos darle la confianza y dejarlo trabajar todo un torneo, a ver qué hace, qué puede sacar adelante... jugadores nuevos, una posibilidad de meterse en la liguilla o no lo sabemos, esto recién arrancó, ¿no? Pero claro, por una derrota que ha tenido en la primera fecha no podemos decir absolutamente nada. Pero sí, Miguel Herrera creo que tiene espalda ancha, es hombre de la casa, como vos bien le decís, y me parece que en el Atlante lo van a respetar. Hoy es un buen sinodal, ¿no? Hoy es un buen sinodal porque se está enfrentando a un equipo grande, un equipo poderoso, un equipo con historia, y entonces me parece que es un buen sinodal para saber ¿dónde puede estar parado? Vamos a ver, Miguel también dirigió a la América, recordemos, ¿no?
0: Y que aparte es esa, ahí está la historia. La los, también, ¿no?, los dos campeonatos que tiene Miguel Herrera en la Primera División de México son con las Águilas del América, esto recordando, exacto, como entrenador. Exacto,
1: entonces ahí tiene, viste, la posibilidad de enfrentarse a sus ex dirigidos, algunos de ellos, bueno, ya ni deben estar. Pero bueno,
0: pero siempre equipo tiene como ese sazón, ¿no? Enfrentar al equipo que fue tu casa por mucho tiempo y además con el que conseguiste tus mejores cosechas, ¿no?
1: Y no sé si estoy mal, pero me parece que el del América no se fue bien.
0: Ah, no, de acuerdo, estoy de acuerdo. Y él mismo...
1: No se fue bien del América, creo que se fue pateando puertas, así que me parece que puede ser también una especie de revancha si le llega a ganar hoy con el Atlante.
0: Sí, él mismo, no tan específicamente, pero sí lo ha dejado... En claro, Horacio, ¿te parece si vamos con mensajitos acá en el vestidor? Vamos con mensajitos, señor, vamos. Nos manda uno Gilberto Hernández desde Atlanta, que aquí escuchamos.
4: Buenas tardes, muy buenas tardes para el vestidor, para el crack, el verdadero crack, el único crack que está ahí, Horacio Llofré.
1: Gracias.
4: Y no sé cuál de los niños de enciclopedia esté ahí, si...
0: Iker Glees.
4: Si es Oliver...
0: Iker.
4: González o Iker Figueroa.
0: Iker González.
4: Bueno, ya ni sabe ni cuál es cuál, ni cuál es quién. Pero Horacio, se te escucha mucha ilusión con el abuelito de LeBron James. No, ese ya no ganó ningún campeonato, Horacio. Olvídate. Tú estás igual como queriendo levantar a Messi también. Ya olvídate, Messi, no hay campeonato más para Messi. Ahorita lo van a tratar de... Quieren, ya porque no está Infantino acá, sino también hubiese querido llevar a LeBron James como se quiso llevarse a Messi, pero pues no, ya está, ya LeBron, olvídate, ya es un lastre, una carga, pero bueno, que se lo lleven, igual como Real Madrid se llevó a Mastantuono, ¿no? ahí lo estimaron a los madridistas, igualmente a Filadelfia, a los Sixers. Pero bueno, aquí estamos escuchándolo como siempre, espero que pasen el mensaje, porque el par de inútiles que quedaron esta semana completa, nada. Ya no veo la hora que llegue el Tate para que te rompan las pelotas, Horacio.
0: ¡Épale! ¡Épale! ¡Épale!
4: Toda la burla del Tate, Horacio. Chao. Tengo un buen y un bonito fin de semana.
0: Abrazo, mi Gilberto.
1: Chao, pues Gilberto, sí, querido. Pues sí, no,
0: ya, tranquilo. Imagínate lo que va a hacer.
1: Yo lo dije más de una vez. Yo no es que lo estoy inflando a LeBron ni nada por el estilo. Ojalá que le vaya bien mientras no sea con el Heat. Pero yo siempre lo dije. Para mí, el mejor jugador de la NBA, para mí fue Dwayne Wade. ¿Y por qué lo digo y lo vuelvo a repetir? Porque es el que más alegrías me ha dado. Dwayne Wade.
0: Y eso también
1: el
0: juega.
1: Heat, campeón. Eso para mí juega. Es el mejor, lejos. Sí. Lejos, el mejor Dwayne Wade por las alegrías que me ha dado. Después el resto, bueno, el resto es el resto. Messi, no te extrañe que meta un torneo más con el Inter Miami. No te extrañe, mi querido Gilberto, ¿eh? Yo sé que vos también sos otro anti-argentino, siempre tirándole a Argentina, pero está bien. Yo igual te quiero, Gilberto. Te mando un abrazo grande.
0: Abrazo, Gilberto. También tenemos mensajito, Horacio, de Jorge y Guillermo desde Texas, que nos dice tal cual: señor Argentina, por favor, sí, que no vuelva el Tata, el programa está perfecto así. Por favor, mándelo a Inutilandia, ahí es su lugar, un saludo. ¿Qué opinión te merece este mensaje, señor?
1: No, pobre Tate, no, Tate, que vuelva. Lo único que yo repito...
0: No, lo extrañamos.
1: ¿Cómo
0: lo
1: se
0: extrañamos.
1: Va a ir dos semanas de vacaciones? ¿Está loco?
0: No, es que aparte... Y aparte,
1: ¿quién le pidió permiso?
0: Frío y calculador, porque dice, ¿sabes qué? Se acaba el Mundial, se acaba la Copa del Mundo, y mira, yo el lunes me limpio las manos...
1: Claro.
0: Y nos vemos en dos semanas.
1: Él ganaba o no ganara Argentina, él no iba a venir, ya se iba de vacaciones, ¿no?
0: Sí, es
1: increíble, lo de Tate
0: es tremendo.
1: Tuvo el timing, eso sí, tuvo el timing. Es a mí tremendo. Me escribe Chepe Cheps.
0: Venga,
1: Chepe Cheps. Le dice, hola, amigo de la radio, saludos desde Houston. Saludamos a Iker, ya escuchando el programa. Hoy juega Miami de toda la vida. Otra cosa, la novela de Tigres, bárbaro, ya estoy en la iglesia, supuesto, saludos.
0: Sí.
1: No, lo de Tigres ya está lo de Angelito Correa, ya firmó, ya se hizo el nuevo jugador de River Plate. Ayer se terminó de cerrar y
0: ¿no
1: hoy
0: pasará algo después, escabroso, Horacio, que por ahí llegue algún reclamo de Tigres? ¿Ya lo podemos dar por hecho que se acabó la novela?
1: Bueno,
0: pero uno nunca sabe, ¿eh? Uno nunca
1: según
0: sabe.
1: Según lo que es la prensa en Argentina y según todo lo que hemos visto... sí, ya está hecho.
0: Esperemos.
1: Angelito es nuevo jugador de River Plate. Ya se hizo el anuncio y se está haciendo, creo que en este mismo momento, mira, la revisión médica.
0: Muy bien. Ya, muy bien,
1: a no
0: por
1: ser
0: River
1: que pase
0: Plate,
1: algo con
0: que,
1: la, no, la revisión médica, cosa que no
0: imagínate
1: creo.
0: Imagínate que ahí estaría de perlas para lo que sería la novela Ángel Correa, Tigres y River Plate. Por lo pronto, vamos a la pausa, no le cambie, regresamos con más en el vestidor de TUDN Radio.
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0: De regreso, amigos de TUDN Radio, es la segunda hora acá en El Vestidor, completamente en vivo en este viernes 24 de julio de 2026. El día de hoy, Horacio Joffre y un servidor y amigo Iker González en estos espacios, todavía con mucho, pero mucho que platicar. Más allá de la Liga MX, estaremos tocando el tema de del campeón de campeones que se juega también el día de mañana entre la Máquina Cementera de la Cruz Azul y los Diablos Rojos del Toluca. También la actualidad, Horacio, de Isaac del Toro, que bueno, está a las puertas, ¿no?, de conseguir otro resultado sumamente importante en su carrera. Pero Horacio, es momento de ir con la MLB. Para ello hacemos contacto con nuestro compañero de TUDN Radio, Luis Quiñones, quien nos tiene todos los detalles de lo que vamos a tener en este fin de semana con el partido tradicional de domingo en TUDN Radio, así como la actualidad ya con pocos días de cara a la fecha límite de cambios. Quiño, ¿cómo andas? Un gustazo tenerte acá en los espacios de El Vestidor.
1: ¿Qué pasa, Iker? Papá Horacio, muy buenas tardes, ¿cómo están? Qué gusto.
2: Hola, hijo, ¿qué haces?
1: El Vestidor. Aquí todo bien, papá Horacio, todo bien. Ya preparándonos efectivamente por lo que va a ser nuestro habitual fin de semana de béisbol de Grandes Ligas, aquí en la señal de TUDN Radio. Vamos para Nueva York, para el City Field, donde se van a estar enfrentando los Mets de Nueva York y el equipo de los Dodgers de Los Ángeles, unos Dodgers que, por cierto, ayer estuvieron en la Casa Blanca. Ayer realizaron la tradicional visita al presidente de los Estados Unidos tras ser campeones. Ahí el discurso, en un tono muy ameno, jovial, afable, entre el presidente de los Estados Unidos, Donald Trump, y los jugadores, managers de los Dodgers de Los Ángeles, elogios para Dave Roberts, el manager, para Shohei Ohtani, para Yoshinobu Yamamoto, para el propio Miguel Rojas, que conectó con Trump, que empató el juego, también para Freddie Freeman, por parte del presidente de los Estados Unidos, durante esta visita tradicional a la Casa Blanca, que yo creo que ya en este periodo, Horacio Iker, ha sido menos traumático, vamos a llamarle, de lo que fue en el primer mandato del señor Donald Trump, donde pues sabemos muchos jugadores, equipos, se negaban en ocasiones a asistir. Yo creo que ahora todo ha sido en un plan más amigable. E incluso ayer los Dodgers, además del tradicional jersey, el número 47, uno de periodo presidencial que está ocupando ahora Donald Trump, pues también le regalaron un anillo de campeón de la Serie Mundial, algo legendario, normalmente queda en el regalo del jersey, pero también los Dodgers tuvieron el detalle de entregarle un anillo de campeón a Donald Trump.
2: Mi querido Luisito, hijo mío, partido entre los Dodgers y los Mets. Me parece que en este momento, estamos hablando de momentos, ¿no?, hay una gran diferencia entre los dos equipos, la racha de derrota de los Mets, mismo de local, que andan pésimo, contra lo bien que andan los Dodgers. ¿No te parece que ahí hay un claro favorito?
1: Sí, los Dodgers de Los Ángeles salen a esta serie, la verdad, con esa etiqueta, para el próximo domingo, vamos a transmitir en el TUDN Radio. El duelo de abridores que está anunciado es Matt Sheehan contra Freddy Peralta, y Freddy Peralta es una de las figuras que precisamente se han mencionado como una posible pieza de cambio por parte de los Mets, que simplemente van a hacer eso en lo que queda de temporada y en lo que queda de este mes de julio, ya de cara al 3 de agosto. Está ahí el doblado de la esquina, en menos de 10 días estaremos viviendo la fecha límite de cambios, ya con aquellos equipos que se convierten en vendedores, dejando ir algunas piezas importantes, los compradores reforzándose de cara a lo que será la recta final y la postemporada del béisbol de las Grandes Ligas. La verdad, por parte de los Mets, ya se dejó claro hace unos días, menos Juan Soto y un grupo de peloteros jóvenes que está ahí, que viene construyendo la base, ¿no?, de cara al futuro, pues el resto está disponible. Mencionaban, por ejemplo, al catcher Francisco Álvarez, mientras que los Dodgers de Los Ángeles, bueno, con una amplia ventaja en el primer lugar de su división, 11 juegos de diferencia sobre los D-backs y 12.5 sobre los Padres de San Diego, que han sido una decepción, pues si llegan a este fin de semana en condiciones muy, pero muy diferentes, Mets y Dodgers de Los Ángeles. Cuando se esperaba que quizás a esta altura del campeonato fuera una serie adelante, ¿no?, de lo que pudiéramos ver ya en octubre en la postemporada.
0: Oye, Miquiño, preguntarte ahora por lo que va a ser la jornada, ¿no?, del día de hoy, que bueno, arrancará ya en cuestiones de minutos con el partido que verá enfrentarse a los Cerveceros de Milwaukee y a los Rockies de Colorado, los primeros todavía con muy buenas chances, ¿no?, y como uno de los claros favoritos, entendiendo lo que está haciendo su récord actual. ¿Qué esperar de esta jornada de este viernes? Bien lo decías, para el fin de semana con esa serie que vamos a tener en TUDN Radio. Y aparte, no sé si tengas informaciones de lo que ha pasado, ¿no?, en las últimas horas, ya acercándonos, como bien lo decías, a la fecha límite de cambios. Recordando, ese lunes 3 de agosto de este año, donde, bueno, se cierra esta ventana, ¿no?
1: De la actividad de este fin de semana, Iker, mencionabas esa serie de los Cerveceros. De hecho, los Cerveceros de Milwaukee se nos olvida, todos hablamos de los Dodgers en la Liga Nacional, pero los Cerveceros de Milwaukee están peleándole a los Dodgers hoy por hoy, del tú a tú, tener no solamente el mejor récord de la Liga.

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1: Vamos a tener la ceremonia de exaltación al Salón de la Fama de las Grandes Ligas en Cooperstown, pueblito cerca de Nueva York, donde está el museo y Salón de la Fama del Béisbol de las Grandes Ligas. Todos latinos, el caso del de puertorriqueño Carlos Beltrán, estará el de Curazao, Andrew Jones. La verdad, es un gran momento para disfrutar, para reconocer la trayectoria de estos grandes jugadores. Por ejemplo, ya están saliendo interesantes entrevistas. Hay una muy buena del colega Enrique Rojas de la cadena ESPN. La estaba viendo hace unos instantes. No la terminé de ver, pero estaba muy interesante porque le pregunta a Enrique Rojas sobre ese capítulo con los Astros de Houston, su última temporada como pelotero, Carlos Beltrán, con el tema del robo de señas. Y Carlos Beltrán se abrió y dio unas declaraciones muy fuertes. Dice que se sintió traicionado. Porque a él, como al resto de los peloteros, lo llamaron a declarar con la promesa de inmunidad. Y todos los peloteros recibieron inmunidad y no se mencionó en ningún nombre, el nombre de ningún pelotero. Y el único nombre que se mencionó de que era un jugador activo en ese momento fue el de Carlos Beltrán, y eso fue lo que lo hizo perder el puesto como manager que ya tenía de Nueva York, sin dirigir ni siquiera un juego de pelota. Entonces también le preguntan sobre la posibilidad de recuperar ese puesto como manager de los Mets, ahora con todo lo que está pasando el equipo de los Mets. Y él dice que no, que ahora está trabajando muy de cerca con la organización, de hecho muy de cerca con el dueño de los Mets de Nueva York, pero que no entender como que no está interesado en meterse en esa candela ahora de dirigir a los Mets.
2: Ah, claro.
1: De Nueva York. Por ahí se mencionan otros nombres, pero la verdad está muy interesante y es un capítulo que no se puede obviar en la carrera de Carlos Beltrán, pero sus mejores números definitivamente no fueron ese año. Hay una carrera muy extensa de Beltrán en el béisbol de Grandes Ligas que terminó cerrando con esa situación del robo de señas, donde además a él se le señaló específicamente como el organizador de todo aquello del robo de señas y de los golpes al bote de basura para transmitir las señas. Pero sí, es muy interesante todo lo que pueda surgir esta semana, porque también precisamente es eso, Carlos Beltrán, ¿no? El primer pelotero de ese equipo de los Astros del 2017 que aparece en la boleta y que efectivamente no fue en el primer año, creo que lo castigaron unos 2-3 años hasta que finalmente pudo entrar al Salón de la Fama.
2: Todo lo que ha pasado, querido. ¿No?
3: Oye, Horacio, perdón, Nick.
2: No, dale, Horacio, dale.
3: Ah, perdón. No, ya que estábamos hablando lo de los Astros de Houston, vos sabés cuál es mi pensamiento, ¿no? Son los tramposos de Houston, ¿eh? Así te lo digo. Con respecto al tema de los...
1: Él lo reconoce y no lo obvia, ¿eh? Dice que es un capítulo que ahí está, que pasó. Lo que él se queja hasta cierto punto es que se prometió inmunidad por parte de MLB en la investigación para que todo el mundo hablara, para que todo el mundo, los jugadores soltaran la sopa de lo que había pasado, y a todos los jugadores se le dio inmunidad. Pero el único nombre de un jugador que aparece mencionado en el informe es el de él como tal. Entonces, es la parte donde él se siente traicionado en ese sentido.
3: Sí, bueno, pero que hubo, que existió la trampa y él fue parte de la trampa, no tengo ninguna duda, ¿no? vamos a ser sinceros. Bueno. No, lo que te quería preguntar es con respecto al tema de los cambios. Vos sabés que los Marlins, creo que lo único que le queda es Sandy Alcántara. Es el bastión que tenemos aquí en el sur de la Florida, y se va a quedar, o también lo van a limpiar a Sandy Alcántara de los Marlins.
1: Pero papá Horacio, si el resto me estaba hablando hasta el otro día que los Marlins iban a playoff, ¿cómo que van a cambiar a Sandy Alcántara? No, mira, lo de Sandy Alcántara es la verdad increíble, ¿no? Porque yo creo que desde el año pasado era cantadísimo de que los Marlins iban a cambiar a
3: claro,
1: Sandy Alcántara.
3: Por eso te pregunto.
1: Era algo que ya prácticamente era un hecho. Hoy los Marlins están a 2 juegos del puesto de clasificación, en zona de comodín. Entonces, también hay algo importante.

0: Randy Alcántara, usted lo va a pedir a Luis Quiñones, Horacio Llofré e Iker González. No, no, por Randy Alcántara hay que darle a los Marlins peloteros de calidad, prospectos. O sea, claro, algo de calidad. Y es también lo que hay que ver si están dispuestos los equipos a soltar precisamente a estas alturas por Randy Alcántara.
1: Y okay, a ver, me había extrañado que no se platicara un poco de la actualidad también de los Marlins, que, Horacio, no sé si estén de acuerdo, qué bueno que lo trajiste a la mesa, pero ya para ir cerrando heridas. Quiño, no sé si tengas algo más que agregar, invitar también a la gente que nos escucha desde el Diamante, ya en cuestión de unos 45, 47 minutitos estaremos arrancando acá la señal de TUDN Radio.
2: Quiñones. Se nos fue Quiñones.
1: Se nos fue Quiñones. Pero bueno, hacemos la invitación.
2: Bueno, a las 5 del Este
1: desde el Diamante, ahí los esperamos.
2: Y el domingo el partido, ¿no? Que dijo Luis, los Dodgers contra los Mets.
1: Justamente, Dodgers contra los Mets. No lo olviden, este fin de semana lo tenemos en la señal de TUDN Radio.
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1: Ahí la cartelera, Horacio, de este fin de semana para las Grandes, sí, ligas, ya cercanos, ¿no? A lo que es la fecha límite de cambios, ese 13 de agosto, y también ya de lleno en la segunda mitad de la campaña. Vamos, si te parece, con algunas noticias en relación a fichajes hoy del fútbol mexicano. Lo de Israel Reyes, ¿no? Que suena que ya hay, y aparte con información de nuestro compañero de TUDN, Gibran Araige, ya ha comentado que hay una oferta formal por el todavía futbolista de las Águilas del América, el mexicano de 26 años de edad, que en caso de que le lleguen al precio al equipo de Cuapa, estaría llegando al fútbol italiano.
2: Me parece un gran jugador, aparte de un jugador que puede desempeñarse en más de una posición en la defensa. Creo que es uno de los baluartes que puede tener el fútbol mexicano y para meterlo en Europa. El tema, claro, es como vos decís, ¿no? El tema es que cuál va a ser el precio, qué van a pedir, cuánto van a ofrecer.
1: Sí, también es eso. A ver, se ha platicado un poco que rondaría la cifra entre los 3 y 5 millones de euros. El tema es, todavía no hay nada definido por parte de la Loba ni del América. Y a ver, Horacio, también el fichaje que se ha estado comentando en la última semana, ¿no? Con lo que fue el término de la Copa del Mundo, lo que fue la gran actuación de este futbolista. Ya prácticamente un hecho que se estaría avanzando el tema de las negociaciones entre Rodri y el Real Madrid. ¿Qué nos parece este fichaje, señor Llofre?
2: No, como jugador, Rodri no lo podemos discutir, no es un gran jugador. No sé si encaja en el Real Madrid, sí, eso tampoco, es la pregunta mía, ¿no? Porque si encaja en lo que es el andamiaje y el armado del equipo por parte de José Mourinho. Eso es lo que yo tendría la duda de la llegada de Rodri al Real Madrid. Como jugador no es indiscutible, no, nada para decir.
1: Es un gran futbolista, ¿no? Y aparte el fichaje, creo yo, que le hace falta al equipo blanco, recordando lo que han sido sus últimas etapas. Y Horacio, también lo mencionábamos al inicio de este programa, lo platicábamos con lo que hoy fue la confirmación de Jürgen Klopp como técnico de Alemania. El tema es, Horacio, y para comentarle a la gente que nos escucha, en la conferencia de prensa de arranque del equipo teutón de esta nueva etapa por parte de Jürgen Klopp, da declaraciones un poco picantes el ex entrenador del
2: Liverpool. Pero pone los puntos, ¿eh? Sí, pone los puntos.
1: Pone los puntos sobre la, exacto, mesa el técnico alemán. A ver, ¿cuáles son las cosas que aclara Jürgen Klopp? Que si no se siente cómodo, básicamente se va a ir, y sobre todo algo que me parece muy relevante, que si atacan a su familia o a su entorno personal, lo que pasó en su momento con Thomas Tuchel, lo que pasó en su momento con Julian Nagelsmann, él dice que toma sus cosas y se va de la selección de Alemania. Declaraciones que pensamos de esto, Horacio, un tanto picantes, pero que también me parece son correctas para dejar desde un inicio cuáles son claros, ¿no?, los puntos por parte de Jürgen Klopp.
2: Sí, aparte de que viejo adagio, Iker, que dice, el que avisa no es traidor.
1: Ah, claro.
2: Él está avisando, se mete con mi familia, me voy y sin cobrar un peso, dijo, no quiero indemnización, no quiero nada, me voy directamente y si empiezan a hablar mal de mí, me voy también. O sea, el tipo no quiere que hablen mal de él y menos que se metan con la familia. Él nunca ha dirigido una selección, ¿no? Recordamos sus grandes pasos por el Liverpool, por el Borussia Dortmund.
1: Él arranca en el Mainz, aparte, y también
2: claro,
1: lo hace
2: además,
1: muy bien.
2: Cuando en el arranque, ¿no? Sí. Él creo que no tenía... Estaba en una posición muy cómoda, él estaba como una especie de director deportivo de todos los equipos que pertenecen a Red Bull. Estaba bárbaro ahí, no tenía problema, pero meterse en este desafío de ser técnico encima de una de las selecciones más poderosas del mundo, como es Alemania, me parece que para él es un punto muy alto. Y si lo acepta, más allá de lo que le van a pagar, sea mucho, sea poco, lo que sea, si lo acepta es porque se cree capaz de hacerlo. Vamos a ver, ojalá que le vaya bien. A mí me parece un tipo muy, como persona, ¿no? Me parece agradable. Un tipo agradable, que no se anda con rodeo, que no se anda con vuelta, y que te dice las cosas en la cara, y cuando a uno le gusta algo, te lo dice. Así que bueno, por ese lado creo que Alemania ha encontrado una gran persona y un gran técnico. Veremos si como seleccionador, porque acá estamos hablando de seleccionador, cuando van a un técnico o una selección, si le va bien. Pero al menos ya de entrada puso las cosas claro.
1: Más personajes de este tipo, ¿no? Porque aparte Jürgen Klopp no es la primera vez que declara de esta forma. También en su momento llegó a declarar y siempre ha sido muy conciso, muy claro con los medios de comunicación, que a veces se nos olvida y a veces yo creo que como tal algunos de nuestros colegas, ya sea en el país donde estemos, también pasa en Europa, algunos a veces, Horacio, se les olvida que uno está para criticar, comentar y analizar únicamente lo que pase dentro del terreno de juego. Porque eso que mencionaba y que sí pasó en el entorno de la selección de Alemania, pues es importante, ¿no? Creo que no te justifica bajo ningún parámetro tirar o empezar a hablar un poco de más, como lo fue, ¿no?, en este caso de la familia de Julian Nagelsmann, de criticar el entorno personal en su momento de Thomas Tuchel. Así que en ese sentido, un viejo lobo de mar, que es cierto, todavía le falta, creo yo, mucho por lograr, lo ha hecho con distintos equipos y lo puede hacer con Alemania porque es un técnico excepcional, pero me parece ya es un técnico que se la sabe de todas, Jürgen Klopp.
2: Sí, no, como experiencia le sobra, ¿no? Eso no tengo ningún tipo de duda, que experiencia le sobra. Y la puso las cosas bien sobre la mesa, bien claro. O sea, no se metan con mi familia, pero si se meten con mi familia, yo me voy. Lo de Nagelsmann y lo de Tuchel realmente fue, te diría que hasta asqueroso cómo trataron
1: de acuerdo,
2: a su familia.
1: Sí.
2: ¿Qué tiene que ver? ¿Cómo te vas a meter con la familia de un tipo? El tipo está haciendo su trabajo, malo o bien, criticalo a él, pero no te metas con la familia. Eso ya es no tener código, ser mala persona, ¿viste? Y bueno, por eso Klopp lo está aclarando de entrada, ¿no? Así que me parece bien la aclaración que hace. Ojalá que le vaya bien. Alemania en estos últimos mundiales, la verdad que no dio la talla.
1: Una lágrima, lo de Alemania en los últimos mundiales, una lágrima, y estamos siendo generosos con la descripción.
2: Sí, fue un desastre, realmente un desastre. No sé si es por falta de jugadores, porque los técnicos que ha tenido
1: de planificación,
2: no encontraron la vuelta, ¿no?, al equipo.
1: También de planificación puede ser.
2: Puede ser también de planificación, sí, de estructura, ¿no? O sea, todo puede pasar, pero creo que con Klopp han encontrado a un tipo ideal como para dirigirlo. Ya, yo creo que él va a apuntar todos los cañones a lo que va a ser la Eurocopa, me parece, ¿no? O sea,
1: por supuesto.
2: Sabemos que la eliminatoria en Europa para el próximo Mundial es mucho más... En Europa es fácil la eliminatoria, más para un equipo como Alemania. Lo único que realmente la tiene siempre difícil en la eliminatoria es Italia.
1: Ah, no, es que Italia siempre se encuentra las formas, ¿no?, de decepcionar.
2: Claro, yo creo que se complican solos.
1: Cuando parece que Italia puede llegar otra vez al Mundial, mira, ya vimos lo que ha pasado en las últimas tres clasificatorias.
2: Se queda fuera por una en penal, en repechaje, pero se queda fuera. Lo bueno y es que si nos vamos a un Mundial de 64 selecciones, y Europa va a tener más cupos como todas las otras confederaciones, ¿no?
1: Y bueno, y ya calienta ese Mundial de 64, ¿eh?
2: Yo creo que, mira, sí, no va a pasar mucho tiempo hasta que lo confirmen, ¿no? Porque no digo que va a pasar poco, que va a pasar poco tiempo para confirmarlo, es porque también lo que hay que armar es una estructura.
1: Por supuesto.
2: Vos pensás que son 64 equipos, es completamente diferente, es un Mundial que se va a jugar en 6 países distintos, Entonces hay que armar toda una estructura, qué equipos, cuántos equipos van al país, cuántos partidos se van a jugar en Sudamérica, que decían uno con 64 equipos, se puede llegar a jugar con más equipos. Entonces, por ese lado, me parece que dentro de muy poquito vamos a ver si se confirma o no esto de los 64 equipos. Y ya que hablamos de Italia, bueno, lo que decíamos en un principio, ¿no? Andrea Pirlo. Ahí a casi ser técnico de Italia, otro más que quiere llevar al más alto nivel a una selección azurra, que ya van 3 mundiales que se quedan afuera.
1: Ahí de llegar uno de los mejores mediocampistas que ha dado el fútbol, que tenía una visión espectacular, una pegada y además finísimo para tocar la pelota. Nosotros estamos ya cerca de ir a la última pausa de nuestro programa, pero no le cambie, ya casi regresamos con más información. Todavía hablaremos del campeón de campeones que se estará jugando el día de mañana, Core, la máquina cementera de la Cruz Azul, viéndose las caras con Toluca. También temas de la Fórmula 1 con el Gran Premio de Hungría, así como la actualidad de Isaac del Toro, que está haciendo muy bien las cosas el mexicano. Pausa y regresamos, estamos en el vestidor.
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16: 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Además, esta pista es una zona de recarga gigante, por lo que el quedarse sin batería será muy complicado. A lo largo del recorrido pasamos por 14 curvas. Comenzamos el primer sector cruzando línea de meta en la recta principal hasta llegar a la fuerte frenada de la primera curva, la cual representa un reto al tener que rotar 135 grados a la derecha para llegar a la bajada que desemboca en la horquilla de la curva 2 y la veloz curva 3 que nos lleva a una mini recta donde al final de ella empieza el segundo sector, veloz y muy técnico con 8 curvas entrelazadas entre ellas, sin ningún tipo de descanso. En el tercer sector intercambiamos la velocidad por la precisión y control, teniendo 3 de las curvas más lentas de la pista, con 2 horquillas para terminar la vuelta y cruzar línea de meta. En resumen, es un trazado donde el control y eficiencia en las curvas como el que tiene Ferrari reinará, al ser el tercer circuito con la menor velocidad promediada por vuelta. Además, montaremos una carga aerodinámica alta y se usará la gama más suave de neumáticos al no ser una pista que castigue mucho las gomas. Todo listo para la última parada antes del parón veraniego desde el mítico Hungaroring. Para tu DN Radio, Oscar Díaz.
17: Gracias a Oscar Díaz por la información de la Fórmula 1 ya de cara a lo que va a ser este Gran Premio de Hungría. Nosotros acá en el vestidor estamos de regreso, pero Horacio, es el último bloque del vestidor.
18: No me digas eso,
17: es el último bloque del vestidor. No. Sí, ya. Amenazamos con regresar, eso sí, la siguiente semana.
18: El lunes, el lunes estamos seguros.
17: El lunes estaré por acá de regreso, así que amenazo con regresar. Pero antes de platicar de lo que tendremos la siguiente semana, continuemos con temas del fútbol mexicano, porque este fin de semana se juega el campeón de campeones entre la máquina cementera de la Cruz Azul y los Diablos Rojos del Toluca. Y para seguir platicando de ello, hacemos contacto con nuestro compañero de TUDN, Felipe Sebastián Muñoz, quien ya se encuentra en Carson, California, donde va a ser este partido. Felipe, ¿cómo andas? Primero que nada, un gusto tenerte por acá en los espacios de El Vestidor, listo para este gran partido, ¿no? Dos de los mejores equipos de los últimos tiempos en temas de la Liga MX. ¿Cómo estás?
19: ¿Qué tal, muchachos? Qué gusto de poder saludarlos. Nos encontramos precisamente saliendo del aeropuerto, así tal cual. Te estoy tomando ya maletita para encontrarnos después con los muchachos. Tendremos este partido que, a ver, tal vez evidencie lo que es realmente el nivel de los campeones en el fútbol mexicano. Me disculpo de antemano por el ruido, pero se nota que habrá en Los Ángeles una alta presencia de aficionados que han hecho el viaje y que seguramente estará la mejor versión de cada uno, independientemente de lo que cada uno ha mostrado en este arranque de torneo. Un torneo que, pienso, muchachos, también dará para incluso empezar a probar la dirección técnica de cada lado. ¿Cómo cada plantilla terminará reponiéndose a lo sucedido durante las últimas semanas? No tanto por Joel Wiki, lo hablo por Antonio Turco Mohamed. En caso de obtener el título, bueno, entonces la conversación tendría que empezar a cambiar alrededor de unos técnicos seguramente más reconocidos en la historia del fútbol mexicano, porque además tendrá la oportunidad, y recordemos, que el que resulte campeón, que el que resulte ganador el día de mañana, se enfrentará al Inter Miami en la Champions Cup. Por lo tanto, es una alta vitrina, una alta posibilidad de que se puedan probar ya, no sé si en otro escalafón o en otro nivel, pero sí en una plataforma totalmente distinta a la que está acostumbrado cada uno de estos equipos en el top.
18: Hola Felipe, qué gusto saludarte y bueno, buen trabajo a la distancia. Ya sabemos que está todo vendido, ¿no? A nivel localidades, así que el marco va a ser precioso, maravilloso de este partido. Y lo que vos decís, ¿no? Con el aditamento especial del que el que gane va contra el Inter Miami, que espero yo que esté Lionel Messi presente, ¿no? Pero eso es en septiembre, sería ese partido. Así que, por ese lado, me parece que es una la frutilla del postre sería, ¿no? Como para decirlo de alguna forma.
19: Es así. Así tal cual ya también lo defino. Sería redondear incluso el poder coronarte frente a Lionel Messi, que ha estado en la conversación durante las últimas semanas. Siempre y cuando eso suceda. Ahora, por lo pronto, sí habría que pensar mucho en la posibilidad de qué tipo de versión vamos a tomar en cuenta de parte de Toluca. ¿Una versión como la del primer tiempo frente a Pumas o aquella versión frente al Guadalajara, o tendremos esta segunda versión que nos mostró el segundo tiempo frente frente a los Pumas en propio terreno. Entonces, para Antonio, me imagino, quiero suponer que sí, evidentemente hay un alto juego también en cuanto a las probabilidades de poner a este Toluca en la conversación sobre un tipo de época o no. Me parece que claro, está empezando a reunir todos los argumentos para que así sea. Ahora, en cuanto a las localidades, totalmente. Hay una presencia altísima, incluso ahora en el aeropuerto, mucha camiseta de Cruz Azul, una que otra de Toluca, pero sí, ya se percibe y Los Ángeles vuelve a cumplir exactamente con ese propósito, darle al aficionado mexicano, no solamente aficionado Cruz Azul o Toluca en este caso, sino también ofrecer fútbol de casa, ¿no? Lo que era antes y traérselo, y evidentemente el estadio, tenemos entendido que sí, estará repleto, una muy buena entrada, alta expectativa como suele suceder. Es la octava vez que Los Ángeles albergará este torneo, por lo tanto, cada vez que lo hace con una expectativa y cumple además, y sobre todo si se trata de Cruz Azul, que viene de gozar muchas mieles de la mano de Paul Wiki, ¿no?
17: Completamente de acuerdo, porque aparte Cruz Azul, bueno, lo decías, ¿no? Ha sido y es el vigente campeón del fútbol mexicano, acaba de ganar el Clausura 2026 y ciertamente con un buen fútbol. Preguntarte ya un poco tu pronóstico para este partido, también quién te parece que necesita más este campeonato. Una máquina cementera de la Cruz Azul, que si bien es cierto es el vigente campeón del fútbol mexicano, pues apenas va iniciando como tal, es una realidad esta etapa de juego. El Wiki o un Toluca que ya ganó todo, ya ganó la Liga MX ya y además también es el vigente campeón justamente de la Copa de Campeones de la CONCACAF. ¿Quién te parece necesita más este trofeo y cuál es tu pronóstico para este partido?
19: Mira, a partir de la necesidad me pondré un poco aburrido, pero creo que veo un 50 y 50 por lo que ha sucedido durante el último tiempo, a ver si me voy a entender, recordándote que la máquina este sábado buscará conquistar su cuarto campeón de campeones. Esta cifra, en caso de conseguirla, nos acercaría tal vez a esta lista de equipos mexicanos más exitosos dentro del torneo. Incluso el mismo equipo y a partir de sus individualidades, nos han dado a entender que el objetivo está ahí. La posibilidad de que Foelwey, que en tan solo semanas, pueda direccionar una temporada altamente exitosa o altamente también no exitosa. Es decir, lo que hoy está en juego para Cruz Azul también hay que considerarlo en cuanto a lo que está de por medio de lo que pudiese venir. Ahora, para Toluca no es menor. Para Toluca el saberse también bicampeón y el tener todas las armas a su alcance, evidentemente que también yo lo pondría con una alta necesidad, pero más que necesidad, una necesidad consigo mismo. No veo una necesidad hacia el foco mediático, lo veo mucho más hacia una necesidad de saber que con Antonio Turco Mohamed puede convertirse en este equipo de la conversación. No sé si de época, porque seguramente tomaría mucho más tiempo,
17: sí,
19: pero evidentemente colocarse y empezar a ser parte de la conversación de los equipos ganadores, de los equipos que a partir de un estilo también te dejan ese recuerdo en la retina, ¿me entiendes?
18: Perfecto. Y una preguntita, quizás la última de hoy, para dejarte tranquilo, Felipe. Joel Wiki entró como un bombero, ¿no? Porque entró como un bombero a apagar un incendio, saca a Cruz Azul campeón, y ahora si logra este título, creo que le taparía la boca a muchísima gente, ¿no?
19: Absolutamente, absolutamente. De hecho, estuve conversando con Emanuel Tito Villa, con el que tendremos también el placer de poder compartir, y habla justamente de eso, del valor que tendrá incluso el trofeo, pero también puede ser un mensaje un tanto interesante de tener a consideración, muchachos. Si no da con el título este sábado, ¿dónde pondremos la conversación? ¿Cuáles serán los argumentos como para empezar a decir, bueno, es que lleva poco tiempo, es que no ha logrado dar todavía, es que es el inicio de una temporada, tuvieron muy poco tiempo de pretemporada? Entonces te empiezas a dar cuenta que tal vez el valor no es el valor que todo el mundo le queremos dar. Hay que ser sumamente cuidadosos. Y en ese sentido, sí, son 5 los títulos que pueden tener esa posibilidad de aumentar. Entonces, cuando me dices cuál es la necesidad de cada uno, me parece que hay un 50 y hay un 45, ¿no? 45, 55. Y es ahí donde la matemática a veces tiende a ser muy injusta, porque nos vamos con el número, nos vamos precisamente con el hecho de, sí, sumar, sumar, sumar, pero dejamos de ver esta misma adrenalina por títulos, dejas de ver lo que hay justamente en ese camino.
17: Felipe, no me queda nada más que agradecerte por tu tiempo acá en el vestidor. También desearles toda la suerte del mundo en esta cobertura con el campeón de campeones del fútbol mexicano. Te preguntaría por el Liverpool, pero eso si quieres lo podemos dejar para otro día acá en el vestidor, que bueno, ya somos dos que estamos pendientes a la siguiente temporada de Liverpool acá en el vestidor.
19: Amigo, estoy viendo de reojo si en esta gira por Chicago... ¿Por qué no? ¿Ah? Merecías vacaciones cortitas y hoy nos vamos a ver la pretemporada de Liverpool ahora con Andoni Iraola y a la espera de que tengamos alegrías, por favor, que las pasadas no me alcanzaron para estar tranquilo. Sí,
17: hay ilusión, es lo que podemos decir. Felipe, te mandamos un abrazo, un placer.
19: Siempre es un placer, muchachos, que le vaya de maravilla, excelente fin de semana.
17: Abrazo Felipe. Ahí estuvo Felipe Sebastián Muñoz, nuestro compañero de TUDN, con todas las novedades de cara a este partido, el campeón de campeones entre la Máquina Cementera de la Cruz Azul y los Diablos Rojos del Toluca. Horacio, ciertamente lo que está pronosticado, ¿no?, para hacer un gran partido de fútbol.
18: Sí, no tengo duda, aparte como que decíamos, lo que decíamos recién, ¿no?, se juegan muchas cosas, y especialmente los dos técnicos, ¿no?, porque ya creo que al Turco nadie lo discute, no se puede discutir al Turco, y Wiki le taparía la boca a mucha gente que dudó de él cuando llega a Cruz Azul con un bombero para apagar el incendio. Así que los dos están jugando mucho, y es mucho más importante de lo que se piensa este partido, porque te da la pauta, y lo que decíamos recién con Felipe, de jugar la Copa de Campeones contra el Inter Miami.
17: Pero eso que mencionabas es muy cierto, ¿no? A ver, y ahora que lo platicábamos con el buen Felipe, ¿qué tanta necesidad tienen los dos equipos? Y sobre todo Joel Wiki, que lo decías, Horacio, si no gana, por ahí van a seguir las críticas, las dudas de las personas que van a decir, oigan, pues a lo mejor sí ganó la Liga MX con tantos partidos, fue el técnico indicado para llevar a Cruz Azul en esa liguilla, pero no sabemos si vaya a ser el entrenador para un largo plazo con este equipo de la Máquina Cementera, ¿no?
18: Sí, creo que más que nada, ¿sabes qué nos va a dar esa pauta? El resultado del partido. O sea, el que pierda, ¿cómo pierde? Si Cruz Azul pierde ahí jugando bien y, no sé, gol o muy poca diferencia, me parece que no se va a poder discutir nada de Wiki. Ahora, si uno de los dos equipos golea, y ahí sí, ahí, viste, puede haber algún tipo de resquemor. Pero bueno, eso lo vamos a saber después que termine el encuentro.
17: ¿Su pronóstico, señor Joffre, para este partido?
18: Yo creo que lo va a ganar Toluca. Creo, ¿eh? No es que quiero que gane Toluca. Me parece que tengo que pronosticar que lo va a ganar Toluca.
17: Y es que sí, ¿no? A ver, hay que comparar también lo que ha sido el actuar reciente, ¿no?, de los dos equipos, y que aparte también han dejado dudas, ¿no?, en los dos partidos de Liga MX que ya jugaron. Primero lo de Toluca, lo decía aparte Felipe, contra Chivas.
18: Y dejó algunos jugadores, sí. También hubo como un recambio, ¿no?
17: Exacto. Mohamed ahí. Los primeros 90 minutos de este campeonato, de la apertura 2026 de Toluca, creo que fueron positivos, fueron buenos, pero después te encuentras con una imagen contra Pumas, donde ciertamente no jugaron a su mejor nivel, es verdad, con tema de rotaciones. Y del otro lado lo de Cruz Azul, en los dos partidos de Liga MX que van hasta el momento, en los dos tuvieron que venir de atrás, entonces tampoco sí. Ha sido el equipo más consistente.
18: No te da,
17: ¿no?,
18: esa seguridad.
17: De acuerdo.
18: No te da esa seguridad.
17: Sí, okay.
18: Bueno, va a ser un buen partido, eso sí. Por sobre todas las cosas, yo creo que va a ser un muy buen partido.
17: Ojalá, porque creo que son dos de los mejores equipos, y los dos, junto con Chivas quizás, que los últimos dos años han sido los dos mejores en el entorno del fútbol mexicano. Pero Horacio, si te parece, pasemos con más temas en el mundo del deporte. Ya estuvimos platicando lo que va a ser el Gran Premio de Hungría en este fin de semana también, y arrancamos el programa platicando de LeBron James, pero es momento de abordar un poco lo que va a ser y lo que ha sido hasta el momento el final, ¿no?, del Tour de Francia. Ya estamos en la recta final el día de hoy, la etapa número 19, y con un Isaac del Toro que sigue dejando en alto, ¿no?, el nombre
18: volando.
17: De México.
18: Está volando,
17: volando,
18: Isaac, está
17: decir,
18: volando.
17: Y mantiene, ¿no?, por lo menos hasta el momento, a falta de lo que va a ser la recta final, el podio, lo cual sería un triunfazo absoluto para nuestro torito de toda la vida, Horacio.
18: Sí, le sacó una gran diferencia ahora a Seixas, ¿no?, por el tercer lugar en la clasificación, y además Isaac se puede llevar el maillot blanco al mejor ciclista joven. Eso creo que no está en discusión, que Isaac lo va a lograr. Todavía falta un poquito, no demasiado, creo que ya el Tour es de Pogačar, ¿no?, de su compañero.
17: Sí.
18: Están un gran equipo Isaac, pero lo de Isaac me parece meritorio, también un muchacho muy, muy joven. Está bien lo que está haciendo, está muy buen, muy bien apoyado por el equipo y especialmente por Pogačar, así que creo que Isaac tiene todas las posibilidades de consagrarse este fin de semana.
17: Y a ver, ponerlo en contexto con el resultado, ¿no?, del día de hoy, que además fue muy positivo para su equipo, el mexicano de 22 años, que eso también me parece importante, Horacio, 22 años de edad para Isaac del Toro. Se encuentra actualmente en la tercera posición, tercer lugar de la clasificación general, y recortó distancia respecto al segundo puesto, el belga Remco Evenepoel, de quien ahora se encuentra a 2 minutos con 31 segundos de distancia. Así que pase lo que pase, esperemos cierren esos primeros tres lugares, ¿no, Horacio? Pero pase lo que pase, es una actuación histórica lo que está haciendo el ciclista mexicano. Recordemos, tan solo 22 años de edad para Isaac del Toro.
18: Sí, ha tenido un año espectacular, ¿eh? Porque ha ganado en otros territorios, en otros terrenos, y ahora acá en el Tour de Francia sería prácticamente consagratorio lo que puede lograr Isaac del Toro.
17: Le recordamos también los números en cabina si nos quiere echar un telefonazo para platicar del campeón de campeones, de Isaac del Toro, de LeBron James, lo que quieran. 833-867-2346, 833-867-2346. Y Horacio, antes de ir con mensajitos, también recordar que este fin de semana tenemos una nueva jornada de la MLS, la Major League Soccer, sobre todo con muchísimos partidos. Todos los partidos de esta jornada se juegan el día de mañana. Yo te pregunto, Horacio, ¿qué partido de estos te parece es el mejor de esta fecha?
18: Y hay varios. Yo creo que después de haber visto el otro día en el estadio al Inter Miami, esta visita que hace a Montreal va a ser bastante interesante, sí, ¿no? Bastante interesante para el equipo aquí del sur de la Florida, con Luis Suárez en este último partido encendidísimo, con Berterame, que hizo una mancuerna espectacular. Así que me parece uno de los más, digamos, llamativos, ¿no? Y también, bueno, ver qué puede pasar con el Chicago Fire, con Lewandowski, que jugó el otro día aquí también, no hizo demasiado. Y uno que tiene que ver con el este y con Nashville, que anda bárbaro, porque es el primero del este, y con Orlando City, con la incorporación de Griezmann, un gol el otro día en, sí, la goleada del equipo de Orlando, así que también me parece otro de los partidos interesantes.
17: Lo de Griezmann también, destacarlo, ¿no? La última jornada, ciertamente una gran actuación, inclusive nostálgico para muchos, festejando como lo hacía hace exactamente 10 años. Orlando City, Horacio, que esta semana se ve las caras con Nashville, otro buen partido, ciertamente, sí, recordando, sí, además, sí, lo que ha hecho Nashville hoy por hoy, líder de la conferencia del este, a 5 puntos de distancia del Inter de Miami. Posteriormente, la tercera posición aparece Chicago Fire. Del otro lado, la conferencia del oeste, los Whitecaps con 32 puntos, un partido menos que San José Earthquakes, que tiene también las mismas 32 unidades, eso sí, en 16 partidos jugados, y LAFC, que aparece en la tercera posición con 30 puntos en 17 partidos jugados. Así que buena cartelera este fin de semana, señor Joffre.
18: Sí, señor, mucho, y para todos los gustos va a haber, ¿eh? Va a haber para todos los gustos en una MLS que se reanudó pronto después,
17: sí,
18: del Mundial.
17: Sí, muy pronto te diría
18: antes
17: un servidor.
18: Antes que termine el Mundial, ya estábamos jugando.
17: Muy pronto te diría un servidor, ni la Liga MX se atrevió a tanto, ¿eh? Ni la Liga MX se atrevió a tanto.
18: En pleno Mundial se estaba jugando la MLS. Pero bueno, creo que con las incorporaciones, con el caso de Lewandowski, de Griezmann, son estos aditamentos, ¿no? Estos condimentos especiales que está teniendo aquí la Liga de los Estados Unidos, que yo creo que ha crecido, y uno de los, me parece, el gran creador de este crecimiento ha sido Lionel Messi, sin ningún tipo de duda.
17: Sin duda.
18: Podemos marcar un antes y un después de Lionel Messi en la MLS, y que la gente, fíjate vos, partido tras partido, abarrota los estadios. O sea, la gente ya piensa de otra manera. Aquí mismo, el partido del Inter, no te digo que estaba al 100% el estadio, pero un 80% estaba el estadio. O sea, que la gente, más allá de que no estaba Messi, que no estaba De Paul, que eran los mundialistas, se inclinó y fue a ver a su equipo, ¿eh? Así que me parece interesante cómo se está volcando la gente en esta liga que día tras día crece mucho. Y que no es, como muchos dicen, una liga menor, ¿eh? Para nada.
17: Ah, para nada, estoy de acuerdo. El crecimiento de la MLS, sin lugar a dudas, se ha visto, y quieras o no, estas estrellas, Messi, De Paul, el propio Robert Lewandowski, pues son un aliciente sin lugar a dudas. Vamos con mensajitos, Horacio, si te parece, ya para terminar esta edición del vestidor.
18: Sí, señor, tengo varios. Ausencio Sánchez. Chencho. Señor Horacio. ¿Cómo?
17: El Chencho.
18: Yo no sé si decirle Chencho. Para mí es Ausencio.
17: A ver, Ausencio.
18: No tengo tanta confianza con él.
17: ¿Qué dice
18: el Chencho, Ausencio, me dice: señor Horacio, buenas tardes, saludos a Iker. Hoy juega el Gran América. Ya estoy ansioso de escuchar penal para el América.
17: Ya hace rato
18: el domingo
17: no
18: gana el América femenil. Mirá vos, grande también el América, tanto en lo masculino como en lo femenino. Que pasen excelente fin de semana. Gracias,
17: abrazo,
18: mi querido
17: Ausencio.
18: También me mandó un mensajito Antonio de Homestead, aquí del sur de la Florida, que me pregunta algo que creo que se confirmó, si no me equivoco, fue ayer o anteayer o hace muy poquito, la pelea del Canelo. Él es mexicano, me pregunta por el Canelo, si se confirmó. Sí, ya tenemos fecha y todo, y tenemos lugar y rival para el Canelo, porque había postergado la fecha y se pasó para el 31 de octubre,
17: exactamente.
18: La pelea del Canelo va a ser en Arabia Saudita, sí, con Christian Mbili. Un hombre que nació en Camerún, pero tiene doble nacionalidad porque también tiene nacionalidad canadiense.
17: Así ya
18: que
17: se hace más común, ¿no?, ver esta clase de eventos en Arabia Saudita.
18: Sí, claro, bueno, ahí está el jeque que está poniendo plata a lo loco, imagínate.
17: Sí, de acuerdo.
18: Y, bueno, Canelo tiene un contrato con esta gente. Así que bueno, ya confirmada la pelea del Canelo, 31 de octubre en Arabia, con este muchacho Christian Mbili, y es por el título supermediano del Consejo Mundial de Boxeo. Y el otro mensajito que tengo es de nuestra queridísima oyente, que ayer le tengo que pedir disculpas porque nos quedamos sin tiempo y no pude pasarle los resultados del tenis, porque ella siempre llama todos los días para preguntarnos los resultados del tenis de los nuestros, los tenistas nuestros. Bueno, Carla de Palm Beach, te digo que desgraciadamente los que nos quedaban están perdiendo. Porque en Estoril nos quedaba Román Burruchaga, que perdió. En Austria nos quedaba Tommy Echeverry, que también perdió. Así que bueno, en el tenis, prácticamente en estos torneos que son ATP 250, nos estamos quedando sin representantes prácticamente ya en lo que son los finales, ¿no? Porque estos torneos terminan este próximo domingo.
17: Y ya de cara a lo que va a ser el US Open, Horacio.
18: Sí, ya tenemos que pensar en el torneo grande, en el US Open, cómo llega Jannik Sinner. Ya para el Master 1000 de Cincinnati, supongo, por lo que se dice, que va a estar jugando Carlitos Alcaraz. ¿Cómo va a llegar Djokovic, que está esperando ganar uno más?
17: Sí.
18: Y le está costando porque, claro, no está a la altura, me parece, de los chicos que vienen de abajo, que la están peleando, y no a Djokovic le falta un poquito para igualarlo. Pero quizás, si se lleva otro gran slam, estaría en 25, imagínate, sería histórico lo del serbio.
17: Que ya se ve bastante complicado, ¿no? A ver,
18: ya está difícil.
17: Tendrías que toparte en algún momento con Jannik Sinner. Lo ha hecho en los últimos Grand Slams y pues el italiano se ha impuesto de forma categórica, sin pensarlo, ¿no?
18: Creo que Sinner en este momento está un escalón arriba de todos. Lo que me gustaría ver, cómo vuelve a Alcaraz. Porque Alcaraz no vamos a descubrir nada diciendo que es uno de los mejores del momento, ¿no?
17: De los mejores.
18: Pero sí, viene de lesiones, viene de mucha inactividad, entonces no sabemos qué puede pasar, pero bueno, creo que vamos a tener un buen torneo en Cincinnati.
17: La actividad al momento con el tenis, hoy repasamos absolutamente todo el mundo del deporte. Les recordamos el día de hoy a través de la señal de TUDN Radio en punto de las 11 de la noche, tiempo del este, el partido entre Atlante y América, en la voz de Oliver Figueroa y Manu Villaseñor. Con esto estamos llegando al final de esta edición de El Vestidor. Horacio Joffre, muchas gracias.
18: Gracias, Iker, como siempre, abrazo enorme y buen fin de semana para todos.
17: Iker González también se despide, pero amenazamos con regresar el próximo lunes. Un placer, y quédense en la señal de TUDN Radio, que ya viene desde El Diamante con Luis Quiñones. Buenas tardes, muchas gracias.

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0: Hola, ¿qué tal? Muy buenas tardes. Bienvenidos a Desde el Diamante. Aquí estamos en vivo en la señal de TUDN Radio, llegando a ustedes en la app Euforia y también en todas nuestras redes sociales, en Facebook, en YouTube, por supuesto con la invitación para que nos acompañen esta jornada de viernes con mucha información de lo que está pasando en las grandes ligas. Soy Luis Quiñones, le doy la bienvenida a nombre de todo el equipo, por supuesto Alberto El Beto Ferreiro. Betico, muy buenas tardes, un fin de semana que se viene con mucho pero mucho béisbol, la serie entre los Dodgers de Los Ángeles y los Mets de Nueva York, equipos en situaciones muy pero muy diferentes, pero también la serie que vamos a tener entre los Phillies de Filadelfia y los Yankees. Y por eso yo te puse la pregunta arrancando, Beto Ferreiro, con las buenas tardes, ¿por qué es viernes? Es viernes y yo me la quiero llevar tranquilito hoy, porque se viene el fin de semana. ¿Esto pudiera ser el adelanto de una serie mundial? Phillies-Yankees, esto que vamos a vivir desde hoy ahí en el Citizens Bank Park. Buenas tardes, Betico, ¿cómo estás?
1: Buenas tardes, mi estimado Quiñones. Viernes de happy hour, viernes de mucho béisbol, viernes de compartir, viernes de entrar ahora mismo a Facebook, a YouTube, a X, a Instagram y compartir este programa. Estamos en vivo, en directo, radio y televisión. Pudiera ser la serie mundial. Sería una serie mundial muy atractiva, ¿eh? Uh-huh. Una serie mundial entre dos equipos que se encuentran hoy en el segundo lugar de sus respectivas divisiones. Los Yankees en el segundo lugar del este de la Americana, solamente dos juegos de los Reyes de Tampa Bay. Y Filadelfia, con esas dos derrotas consecutivas, Filadelfia se ha alejado un poquito ahora, ¿eh?, de Atlanta, a cuatro juegos y medio ahí en la segunda posición, por detrás de los Bravos. Una serie muy, pero muy atractiva, exactamente, y todo arranca esta noche. El duelo de lanzadores esta noche, Quiñones, es también muy, pero muy atractivo. Te voy a decir algo.
0: Dime
1: no
0: algo.
1: Veo barrida, no veo barrida. Aquí vamos a entregar los pronósticos. Para mí se la lleva Filadelfia, 2-1. Usted sabe que no me gusta pronosticar barridas, Quiñones. No me gusta pronosticar barridas. No sé lo que tú piensas, no sé si te gusta mi pronóstico, pero veo a Filadelfia llevándose la serie, mi estimado Quiñones.
0: Sí, la verdad, una serie que es prueba de fuego para los dos equipos, yo creo, tanto para los Yankees como para Filadelfia. Lo vamos a hablar a profundidad, Beto. Desde ahora te dejaba por ahí el tema, pero también, Beto Ferreiro, está el tema de la otra serie que comienza, la de los Dodgers contra los Mets, que el domingo le vamos a llevar el tercer juego de esa serie aquí en la señal de TUDN Radio. Emmett Sheehan contra un Freddy Peralta, que puede ser una de las piezas de cambio del equipo de los Mets. Y también, este fin de semana, el domingo, en Cooperstown, se llevará a cabo la ceremonia de exaltación al Salón de la Fama del Béisbol, donde está el puertorriqueño Carlos Beltrán. Lo vamos a profundizar también, porque no es cualquier pelotero, Carlos Beltrán, aquí lo hemos hablado, es el primero de aquel equipo de los Astros que está en las boletas y que llega también al Salón de la Fama. Y lo vamos a hablar a profundidad, qué significa eso, qué va a representar para el futuro y también lo que representa en la carrera de Carlos Beltrán estar aquí en Cooperstown, donde va a estar ya pasando a la inmortalidad este domingo. Pero sí, Beto, Yankees contra los Phillies de Filadelfia, unos Yankees de Nueva York. Ya sabemos los problemas en los que se han metido últimamente, una serie contra los Dodgers donde no le fue bien, logran sacar la serie contra los Piratas de Pittsburgh en ese doble juego en la jornada del miércoles, y bueno, a partir de hoy va a enfrentar a los Phillies en el Citizens Bank Park. Y hoy se antoja un buen duelo de abridores entre Cam Schlitler y Jesús Luzardo, el venezolano. Schlitler con 9 victorias, 6 derrotas. Luzardo 9-4, efectividad de 3.43. Para Cam Schlitler, su efectividad de 2.20. El hombre que había sido el caballo de batalla de esa rotación de abridores al inicio de la temporada, con la ausencia de Gerrit Cole, de Carlos Rodón. Bueno, ya está de regreso Gerrit Cole, ya está de regreso Carlos Rodón. Bueno, regresó y volvió a ir a la lista de lesionados. Y en el caso de Max Fried, que ya volvió y lo hizo muy bien en su más reciente salida el miércoles por la noche. Usted lo comentaba ayer, muy atinadamente, si Aaron Boone llega a tener a todos esos brazos al 100% en su rotación de abridores, es una formidable noticia para el equipo de los Yankees, ¿eh?
1: Sí, tienen que estar al 100%, tienen que estar saludables, eso primero que todo. Y sería un dolor de cabeza para cualquier equipo, imagínate, enfrentarte a Gerrit Cole, con Cam Slater, con Max Fried y Carlos Rodón. Hay un cuarteto tremendo. Mira, Filadelfia, hablando de cuarteto, Filadelfia pudiera estar buscando un abridor. Filadelfia tiene a Christopher Sánchez, que a propósito lanza el domingo. Todavía no ha anunciado Filadelfia el abridor mañana. Mañana va a lanzar Weathers por los Yankees. Pero tiene a Christopher Sánchez. Tiene a Jesús Luzardo. Aaron Nola. El segundo caballo de ellos también es muy, pero muy bueno. Filadelfia tiene un gran equipo. Cuatro abridores. Si tú me preguntas qué necesita, tal vez Filadelfia necesita un brazo más para acompañar a esos cuatro caballos que tiene como abridores. Y yo te digo, ¿tú te imaginas enfrentarse a un equipo de Filadelfia con Christopher Sánchez, con Luzardo, con Aaron Nola? ¿Cómo se llama el segundo abridor de ellos? Que lleva muchos años en la franquicia.
0: Zach Wheeler.
1: Zach Wheeler, exactamente, Zach Wheeler. Ahí están los cuatro. Y en ese orden es Christopher Sánchez, Zach Wheeler, Jesús Luzardo y Aaron Nola. ¿Tú te imaginas enfrentarse a esos cuatro caballos también en una serie?
0: Sí.
1: Tomando en cuenta, es una película parecida, salvando la distancia, ¿verdad? Una película parecida a los Yankees, porque imagínate esto, vamos a poner en el hipotético caso que esta sea la Serie Mundial, como bien tú preguntabas. Buena pregunta, gran trabajo la producción. Se enfrentaría Gerrit Cole contra Christopher Sánchez. ¿Qué clase de duelo? Se enfrentaría Zach

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1: Alec Bohm, que también te batea y bastante. El propio Trey Turner, JT Realmuto, o sea, estamos viendo un line-up bastante fuerte también del equipo de los Phillies de Filadelfia, más que puede competir contra el que sea. Para mí, el equipo de los Phillies de Filadelfia, es ese equipo que más maduro vemos hoy para competirle a los Dodgers de Los Ángeles en una postemporada. De verdad. Sí,
2: todas esas piezas que tú mencionaste y lo que tienen, otra cosa, calidad. Mira, tienen, son muy talentosos y aparte de eso, se conocen a la perfección. Sí. Porque todos esos llevan años juntos ahí.
1: Y ese es el otro tema, es una generación que se está yendo, Beto Ferreiro. Es una generación que se le está yendo a Filadelfia, como también se le ha ido una generación de grandes peloteros a San Diego sin ganar absolutamente nada. Sin ganar una serie mundial, se están yendo en blanco. Y por ejemplo, para un pelotero como Bryce Harper, que al año siguiente de irse de los nacionales, Washington gana la Serie Mundial del 2019, okay. Eso tiene que haber sido doloroso para él. Y llegar a Filadelfia, un proyecto fuerte, un proyecto que se veía para grandes cosas, pero que todavía no ha podido ganar nada.
2: Sí, han quedado de ver. Ese equipo fue diseñado, esos jugadores fueron puestos ahí juntos para ganar Serie Mundial. Llegaron, mira, a diferencia de San Diego, Filadelfia llegó una Serie Mundial, la perdió, pero llegó una Serie Mundial. Pero esa no es la meta. Filadelfia, con esa nómina, la aspiración de Filadelfia tiene que ser, con este equipazo que ya hemos mencionado, lo estamos desglosando, tiene que ser llegar a la Serie Mundial y ganarla. No es meterse en postemporada, no es llegar a la Serie Mundial y ganarla. Esa debe ser la meta de este conjunto de los Phillies de Filadelfia. Primero tienen que darle alcance a los Bravos de Atlanta, porque las aspiraciones de Filadelfia para mí debe ser llevarse la división. A 4.5 juegos no están tan lejos. El otro día se pusieron hasta 2 juegos. Sí. Es lo más cerca que han estado de los Bravos de Atlanta. Pero ahora mismo con estas 2 derrotas consecutivas, a 4.5 se han alejado. Pero esa tiene que ser la aspiración máxima de los Phillies, de Mattingly y sus muchachos. Es darle alcance a los Bravos de Atlanta y evitar, porque esa serie de comodines, una serie corta, tú sabes que cualquier cosa pasa, Piñones. Normalmente en una serie de 7, ganar 4, gana el mejor. Pero una serie tan corta de comodines, yo creo que si la puedes evitar sería fantástico, ¿no? Como campeón de división, ¿eh?
1: Sí, señor. Oye, por cierto, Beto, hablando de los Phillies de Filadelfia, en esa competencia directa con los Bravos de Atlanta, hay buenas noticias para los Bravos de Atlanta, y es que se espera que este mismo fin de semana el venezolano Ronald Acuña Jr. pudiera estar en la alineación contra los Orioles de Baltimore. Hablaba el manager Walt Weiss que incluso para el juego de hoy esperaba, sin embargo ya estoy viendo aquí el line-up para hoy y no está Ronald Acuña Jr. Están Drake Baldwin como designado, Ozzy Albies en segunda, Matt Olson en primera, Michael Harris segundo en el central, Mauricio Dubón en el left, Austin Riley en tercera, Eli White en el right field, Joey Bart el receptor y Jorge Mateo en el campo corto con Grant Holmes en la lomita. Pero se ha hablado muy bien de lo que hizo en esa asignación de rehabilitación Ronald Acuña Jr. en ligas menores, y repito, se espera que para este fin de semana pudiera regresar a la alineación de los Bravos de Atlanta. Una magnífica noticia.
2: Imagínate, Ronald Acuña es para Atlanta lo que es Aaron Judge para los Yankees, o lo que es... te iba a decir Shohei Ohtani para los Dodgers, si quieres llamarlo así, o Rafael o José Ramírez para los Guardianes de Cleveland, ¿verdad? Imagínate los nombres que tú mencionabas, los Bravos de Atlanta, cuando llegue a Acuña. Si buena es la alineación de los Phillies, Atlanta no es segunda de nadie. Atlanta no está en el primer lugar por gusto. Y hablando también de química, ¿cuántos años llevan juntos? Por ejemplo, Ozzy Albies, Olson, Harris, Michael Harris tercero, con Acuña, con Austin Riley su tercera base. Es decir, estamos hablando de varios años juntos. Para mí la alineación de Filadelfia es más sólida que la

0: de los Bravos. Esa alineación de Filadelfia solamente creo que le puede competir la alineación de los Dodgers. Quiñones, para mí Filadelfia, con lo que mencionamos aquí, ese ejercicio que hemos hecho, es un dolor de cabeza esa alineación.
1: Hoy,
0: con esos cuatro pitches que hablábamos, por eso yo te digo, Filadelfia, tú lo ves así hoy, pero Filadelfia, sí, me parece a mí que en la Liga Nacional, si hay alguien que puede competir a los Dodgers, tú lo decías, y estoy de acuerdo, es Filadelfia, como también puede competir en los Bravos, ¿eh?
1: Filadelfia está bateando colectivamente para 2.36, está en el lugar 23 de las Grandes Ligas, y los Bravos de Atlanta en el noveno lugar bateando colectivamente para 250. Si nos vamos al bateo de poder, Atlanta es cuarto en jonrones con 136, y Filadelfia está pegadito con 135, gracias sobre todo a los cuadrangulares de Kyle Schwarber, ¿no? Que lo mantiene ahí al
0: frente. Sí, pero ahí te puede conectar jonrón Schwarber, te puede conectar jonrón Harper, te puede conectar jonrón Realmuto, Turner, bueno, ahí te puede conectar jonrón cualquiera.
1: Sí, son bateadores reconocidos, son bateadores ya con un nivel, esa es la realidad, y de que pueden darle un palo a cualquiera, eso es indiscutible. Beto, el domingo, el próximo domingo, aquí en TUDN Radio, tenemos béisbol, acuérdense, no me haga planes, una y media arrancamos transmisión, 1:30 de la tarde arrancamos la transmisión, 1:40, inicia el juego de pelota con el duelo entre los Mets y los Dodgers. Pero el domingo también, en Cooperstown, ahí cerquita de Nueva York, pues se llevará a cabo la ceremonia de exaltación de la clase 2026 al Salón de la Fama de las Grandes Ligas. Por supuesto, sobresale el nombre de Carlos Beltrán, el boricua, el puertorriqueño, y yo creo que va a ser un momento muy especial para Beltrán, para toda la comunidad boricua puertorriqueña, para la gran afición latina también. También estará Andrew Jones, que es de Curazao, es otro de los que va a estar ahí. Pero Beto, el tema de Beltrán da mucha tela por donde cortar, mucha tela por donde cortar, porque más allá de su extraordinaria carrera en el béisbol de Grandes Ligas, y más allá de sus números, con los cuales merece perfectamente estar aquí en Cooperstown, 435 jonrones, 1.587 carreras impulsadas, bateó para 279 de por vida en el béisbol de Grandes Ligas. O sea, los números están ahí, son indiscutibles. 2.725 hits, pero está el capítulo ese del 2017. Y hoy yo veía una entrevista, aquí no hay problema con dar el crédito a los colegas que hacen buenas entrevistas. Enrique Rojas entrevistó a Carlos Beltrán para la cadena ESPN, y hay una parte donde se habla sin ningún tipo de tapujos de lo que pasó en el 2017. Y Carlos Beltrán dice algo: yo me sentí traicionado. ¿Por qué? Lo que pasó, pasó. Se robó señas. Ok. Pero dice, a nosotros nos prometieron a los jugadores inmunidad para que habláramos. Y el único nombre de jugador, porque él era todavía, estaba en su última temporada, que se mencionó en el informe de MLB fue el de Carlos Beltrán, que además se le catalogó como el cabecilla de todo ese asunto del robo de señas en los Astros de Houston en el 2017, algo que lo llevó incluso a perder el puesto de manager de los Mets sin haber dirigido ni siquiera un juego.
0: Sí.
1: Y ese es otro tema. Le preguntan por los Mets, ahora con todo lo que está pasando en ese equipo, y si estaría dispuesto a asumir el cargo de manager, y él dice que por el momento está bien, que está trabajando con la organización, incluso muy pegado al dueño, pero que ahí está bien. Pero ¿quién quita que pueda ser Carlos Beltrán para el año que viene el manager de los Mets de Nueva York?
0: Claro, como mismo fue considerado en su momento, como mismo le dieron ese puesto, que como bien tú dices, ¿no? Él no pudo dirigir su primer juego en Grandes Ligas porque vino lo del escándalo del robo de señas. Un tremendo pelotero que pasó por varias franquicias, que jugó hasta para los Yankees, en dos años ahí jugó para los Yankees, con los Reales de Kansas City, los Astros de Houston, San Francisco, los Cardenales, los Rangers de Texas. Es decir, por los números, por lo que hizo, es Salón de la Fama. En el tema del robo de señas, lo malo está mal, y bueno, usando la tecnología, y era la parte de ese equipo, y esto esto solamente nos lleva por el camino que, como mismo está entrando al Salón de la Fama en su momento, entonces los que votaron por él no, supongo que no van a castigar al Tuve, porque ha votado por Carlos Beltrán, que tienen el mismo, no hay diferencia ninguna, ¿no? Los dos estaban en el equipo.
1: Fíjate que él lo terminan, podemos decir que lo terminan castigando un poquito, ¿no? En los primeros años, pero nos sorprendió desde el primer año, creo que fueron 40 y pico % de votos que recibió. Dijimos, a ver, la proyección va a ser que de aquí a 2 o 3 años va a entrar, y efectivamente entró, que es lo importante. En la placa ahí en Cooperstown no dice entró al primero, entró al segundo, entró al décimo, sí, como entró, Andrew Jones. Andrew Jones entró al décimo año, el último año a la boleta, ni tampoco dice que fuiste unánime o que con el 99%. Usted es Salón de la Fama, usted es inmortal del béisbol y punto. Se acabó. Pero lo que tú dices, vamos a tener que esperar a que termine la carrera de Altuve, que pasen 5 años, porque es el más notorio también de ese grupo, José Altuve, porque sigue siendo ese pelotero más abucheado en cualquier estadio, menos el Daikin Park, donde se para en las grandes ligas. Y hay que ver.
0: Sí, pero el tema es que, si votaran los fanáticos, yo digo, por lo que se ve, los abucheos, el más abucheado, es como que Altuve fue básicamente el único de ese equipo, ¿verdad? Si votaran los fanáticos, yo te digo, por lo que uno ha visto, no entra.
1: No entra.
0: Pero los que van a votar por Altuve son los mismos que acaban de votar por Beltrán.
1: Ah, bueno, pero también son los mismos que en el primer año de Andrew Jones le dieron, ¿qué? Un 6%, un 5% de los votos, y que ahora tiene el 75%.
0: Sí, sí, sí. No,
1: y son los mismos donde está el grupito, del que no votó por Ichiro Suzuki, el que no votó por Derek Jeter. ¿Cuál es el otro? El más reciente también, que le faltó un voto. Entonces, también hay que entender eso, ¿no? Ese mismo grupito
0: piensan de una forma un día y otra
1: y al otro día no sé cuántos hits, jonrones pegó Andrew Jones desde el primer año hasta el décimo en la boleta, que lo hicieron ahora convertirse en un Salón de la Fama ya en su último año de elegibilidad en la boleta para Cooperstown. Pero va a ser un momento especial, Beto, en el caso de Carlos Beltrán, por acá buscando su palmarés en el béisbol de Grandes Ligas, convocado al Juego de las Estrellas en varias ocasiones, en el 2004 con los Astros, del 2005 al 2007, 3 temporadas consecutivas con los Mets, en el 2009 con los Mets, en el 2011 con los Mets, en el 2012 y 2013 fue al Juego de Estrellas con los Cardenales de San Luis, guante de oro en 3 temporadas consecutivas, 2006, 2007 y 2008, bate de plata en el 2006 y en el 2007, ganador del premio Roberto Clemente. Póngale también uno ahí, un adicional, el Juego de Estrellas en la Americana también, en el 2016 con los Yankees, y bueno, campeón de la Serie Mundial en el 2017 con los Astros de Houston. Aquí lo que puede salvar, Beto, a Carlos Beltrán a la hora de entrar a esa conversación escabrosa, espinosa, del robo de señas, es que los mejores años de Carlos Beltrán no fueron en esa situación de los Astros. Él tuvo una carrera y ese fue de hecho su último año de despedida, pero sus números ya estaban puestos para Salón de la Fama.
0: Sí, sí, eso también es un punto. Eso fue ya en las postrimerías, cuando ni jugaba todos los días. Ya son 20 los latinos con Carlos Beltrán, ¿no?
1: Uh-huh.
0: El primero desde Roberto Clemente, también boricua, y el número 20 será entonces de Carlos Beltrán este domingo. A ver, Roberto Clemente, Martín Diego, el cubano, Juan Marichal, el dominicano, Luis Aparicio, el venezolano, Rock Caru, el panameño, Orlando Peruchín Cepeda, el boricua, Tani Pérez, el cubano,
1: uh-huh.
0: José Méndez, cubano, Cristóbal Torriente, también cubano, Roberto Alomar, boricua, Pedro Martínez, la República Dominicana, Iván Rodríguez, el Poch, boricua, Vladimir Guerrero, dominicano, Mariano Rivera, panameño, Edgar Martínez, Puerto Rico, Mini Miñoso, cubano, Tony Oliva, cubano, David Ortiz, dominicano, Adrián Beltré, dominicano, y el señor Carlos Beltrán. Ahí están los 20 latinos, Quiñones.
1: Y de aquí que son a 2-3 años, pues vamos a tener a Miguel Cabrera, a Albert Pujols, y para mí en el caso de Albert Pujols con una gran posibilidad también de buscar ese voto unánime, que solo tiene un latino el panameño Mariano Rivera. Vámonos a la pausa, hacemos el corte comercial en TUDN Radio al regresar. Al regresar seguimos hablando también de todo lo que se viene este fin de semana en el béisbol de las Grandes Ligas. Recuerden, el domingo, próximo domingo, 1:30 de la tarde, tiempo del este, arrancamos la transmisión, 1:40, inicia el juego de pelota entre los Dodgers y los Mets de Nueva York, aquí en la señal de TUDN Radio. Llámenos al 833-867-2346, 833-867-2346, el teléfono en cabina, porque al regresar de la pausa por TUDN Radio, en App Euphoria by Travel, en App Euphoria más bien, y en TuneIn, seguimos con mucho más.
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1: Emisión del viernes aquí en la señal de TUDN Radio desde el Diamante, hablando pero de béisbol con todo lo que se viene este fin de semana, con todo lo que está pasando en la pelota de las Grandes Ligas, Beto Ferreiro. Ayer, Beto, los Dodgers de Los Ángeles fueron a la Casa Blanca, visitaron al presidente de los Estados Unidos, Donald Trump. No solamente se limitaron a regalarle el tradicional jersey con el número de mandato presidencial, que en este caso es el 47, sino que también le regalaron un anillo de campeón, algo que es exclusivo para jugadores y miembros de la organización que termina ganando la Serie Mundial. Y bueno, ahí veíamos en el discurso al presidente de los Estados Unidos, Donald Trump, exaltando el trabajo de Yoshinobu Yamamoto, de Shohei Ohtani, de Freddie Freeman, del venezolano Miguel Rojas, a quien saludó ahí de mano en persona. Ahí lo saludaba Miguel Rojas con sus dos anillos de Serie Mundial en su mano derecha. Y pues una tradicional visita que se termina dando a la Casa Blanca por parte de los campeones del deporte profesional, que en este caso correspondió a los Dodgers de Los Ángeles.
2: Sí, tal vez el año próximo regresan.
1: ¿Te cree?
2: Dos años consecutivos visitando a la Casa Blanca. Va a estar interesante ver si puede, porque oye, ¿desde cuándo un equipo no ganaba back to back? Ganar es complicado, repetir es más complicado todavía, por supuesto. Por eso aquellos Yankees de Nueva York de 98, 99 y 2000, y después en el 2001 llegaron a la Serie Mundial y la perdieron contra los D-backs de Arizona, aquel hit de González, el cubano-americano. Pero, Quiñones, sí, lo vi, muy, muy emotivo. Ahí lo de Miguel Rojas con sus anillos de campeón, figura, protagonista. Una Serie Mundial que, si hay alguien que nunca la va a olvidar, es Miguel Rojas por lo que significó. Se convirtió en ese héroe que nadie imaginó, porque uno pensaba, a ver, ¿quién puede ser el héroe? Ohtani, Mookie Betts, Freddie Freeman, qué sé yo, que hiciste Oscar. Pero Miguel Rojas fue uno de los grandes héroes.
1: Ayer le dice el presidente de Estados Unidos, Donald Trump, le dice a Miguel Rojas, tú esperabas ese jonrón, yo sé que tú lo esperabas. Y Miguel Rojas le dijo, no, yo esperaba que el jonrón lo diera a Ohtani, que estaba parado ahí al lado de él. Y era lo que esperábamos todo el mundo, que se envasara Miguel Rojas, que se pusiera en circulación y que viniera a batear Ohtani. Y sin embargo, se apareció con un cuadrangular tremendo Miguel Rojas, cómo olvidarlo, para empatar ese juego 7 de la Serie Mundial.
2: Es así. ¿Tú firmarías hoy que regresan los Dodgers? Yo tengo mis dudas, No sé, tengo un presentimiento que este año vamos a tener otro campeón. Aunque los Dodgers son favoritos en todos los lugares, y bien, pero no sé, tal vez es solo eso, un presentimiento que se lo va a llevar a otro equipo. Pudiera ser Filadelfia.
1: ¿Te crees?
2: Pudiera ser Atlanta. Yo creo que sea alguien que puede Filadelfia. Tengo esa, no sé, esto nos lleva a la conversación que tuvimos en el primer segmento cuando comparamos a Filadelfia y a los Dodgers y coincidíamos en que si hay un equipo que le puede meter esa presión y no solamente meterle presión, a eliminarlo, llevárselo, ir a la Serie Mundial por la Liga Nacional. En la Liga Americana, Quiñones, está muy floja la cosa. ¿Quién es el equipo hoy en la Liga Americana cuando uno se pone qué? ¿Y qué equipo de la Liga Americana tiene la posibilidad de visitar la Casa Blanca el próximo año?
1: Los Yankees de Nueva York. ¿No hay otro? ¿Los Yankees de Nueva York?
2: Estos Yankees así no creo que le ganen ni a los Dodgers ni a los Phillies. Aunque pueden ganarlo, si los pitchers llegan saludables.
1: Hoy para mí el mejor equipo, el más fuerte de la Liga Americana son los Yankees de Nueva York.
2: Pero es que la Liga Americana, aparte de los Yankees, ¿cuál otro? A ver, ha sido un circo lo del oeste con Texas, con los Marineros y con los Astros de Houston.
1: Sí.
2: Si los Marlins estuvieran utilizando esa frase de suya, en esa división fueran punteros, en el oeste de la Americana. Entonces, esos tres equipos no tienen sabor alguno. Los Medias Blancas de Chicago y los Guardianes de Cleveland, que se van intercalando ahí, a veces uno está primero y otro en la central, les falta para mí también. Lo de los Medias Blancas de Chicago ha sido una historia muy bonita, una historia tremenda, inesperada. Si el jonrón de Miguel Rojas era inesperado en la Serie Mundial, la historia que están construyendo los Medias Blancas de Chicago, la actuación de este conjunto es completamente inesperada. Uno podía pensar antes de un inicio que lo que estamos viendo ahora lo íbamos a ver en 2-3 años con uh-huh. estos jóvenes, pero es que lo estamos viendo de manera adelantada, Quiñones. Pero igual, entonces serían los Medias Blancas de Chicago, Cleveland, Rangers, Marineros, Astros de Houston, sí, con todas las dificultades y todo, es tan pobre la Liga Americana. Si los Yankees estuvieran en la Liga Nacional, fuera otra cosa, pero es que pertenecen a la Liga Americana. No, solamente utilizando aquí la que a usted le gusta, si mi abuela tuviera tres brazos, todas esas cosas, ¿eh? A usted le encanta el si estuviera, si fuera.
1: Para mí, si hay un equipo favorito en la Americana, para mí son los Yankees de Nueva York. Yo no veo otro. Y va a ser una prueba ahora esta serie que vamos a tener a partir de hoy en Filadelfia, en el Citizens Bank Park. Creo que va a ser una prueba importante.
2: No mencioné los Reyes de Tampa. No, oye, mencioné a todos menos los Reyes de Tampa.
1: Es que Tampa sí, pero no.
2: Y tampoco mencioné a los Azulejos de Toronto.
1: No, pero
2: que han tenido una campaña horrible.
1: No, de los Blue Jays. Oye, último, de los Blue Jays nadie habla porque es el mercado de Toronto, Beto. Pero lo de los Blue Jays es decepcionante completamente. Último lugar de la división, los Azulejos de Toronto. Hoy están, sí, a 6 juegos todavía, podemos decir, todavía tienen chance, a 6 juegos del comodín. Pero lo de los Blue Jays es completamente decepcionante.
2: Sí, claro,
1: después de llegar a una Serie Mundial, peleársela del tú por tú, estar así de cerca de ganársela a los mismísimos Dodgers de Los Ángeles, tener esta temporada con 47 victorias, 56 derrotas, completamente decepcionante para el equipo de los Azulejos de Toronto.
2: Sí, sí, las grandes decepciones en esta temporada, los Mets, sin dudas, los Mets hay que ponerlo, y los Azulejos de Toronto, son las, diría yo, no sé si tú quieres incluir a otro más, pero para mí son las dos grandes decepciones, Mets y Azulejos de Toronto.
1: Sí, porque se termina salvando finalmente Filadelfia. Está salvando la temporada al final de la.
2: No, y los Medias Rojas de Boston. Mira que tampoco te mencioné a Boston en el grupo de la Americana.
1: Pero Boston va a ser importante ahora ver si pueden seguir con esa inercia que traían ganadora, si pueden seguir con ese buen paso después que se le cortó la racha. Porque una cosa es meterte en una buena racha y levantar, como ha levantado Boston, aprovechando lo que hemos dicho, que la Americana está floja y ahí están metidos en zona de playoff. Pero en todo caso es saber si lo pueden mantener ahora. Eso es lo importante ahora para Boston, volver a recuperar un paso ganador, mantenerse ahí, porque el inicio de la temporada no fue bueno. Esa es la realidad para Boston. Así que veremos qué le depara de aquí en adelante. Y va a influir mucho, Beto, para todos estos equipos ahora, porque ahora no podemos hablar de favoritos y que si este y que si el otro, pero va a depender mucho cómo respondan los que lleguen en la fecha límite de cambios. O sea, porque una cosa es...
2: El análisis pudiera cambiar
1: claro,
2: de aquí a allá.
1: Porque tú dices, bueno, yo me voy a llevar ahora... Los Yankees se llevan a Tarik Skubal. Ok. Pero ¿cómo es garantía de que Tarik Skubal va a lanzar lo que se espera de él en los Yankees? Que, por cierto, Tarik Skubal ha sacado una paleta, un chupa chupa, una chambelona más grande que la que traía Jazz Chisholm el otro día y se lo ha dado a la gente. Sí. Acaba de decir, dijo hoy ayer jueves, que cree que todavía tienen posibilidad de ganar la Serie Mundial y que quiere terminar la temporada todavía con Detroit y ganar la Serie Mundial con Detroit. No, Tarik, tranquilo. Usted lo mejor que
2: ayer,
1: le puede pasar es un equipo
2: ayer
1: ganador.
2: Fue un juegazo. Ayer me puse a ver ese juego de los Tigres de Detroit y los Reales de Kansas City. Ganaba Kansas City 2-0 y le dio vuelta a las postrimerías de Detroit, jonrón de Outman con 2 en las almohadillas. Mira, esa es otra serie bonita también, mira, la de los Astros y los White Sox, comenzando uh-huh. Hoy lanza Arigueri por el conjunto de Houston, mientras que por Chicago lo hará Davis Martin. Ese es el duelo. Y también otra serie interesante, la de los Medias Rojas de Boston. A ver, después de encajar la derrota, después de 15 victorias en fila, la última, contra los Azulejos de Toronto, precisamente que estábamos hablando de Toronto, porque si Toronto va a aspirar a meterse en uno de los de comodines, tiene que ya empezar a desde ahora mismo a mejorar considerablemente. Ya no hay margen de error. Con 47-56 la tiene muy, pero muy difícil. 9 juegos por debajo de 500. Así que bonita esa serie. Hoy lanza por Toronto, ya sabes, che, y Sandoval por el equipo de Boston. Así que para tomar en cuenta esa serie, Blue Jays y Red Sox, y Astros contra White Sox también, por lo que significan ambas, ¿eh?
1: Sí, señor. Beto, vámonos al teléfono al 833-867-2346. Antes de abrir las líneas, déjame actualizarte cómo está el asunto. Déjame informarte cómo está el asunto, porque esto se está yendo asunto? De control. El del canchanchan, mi hermano, el del amigo José.
2: Oh, ¿te llamó?
1: No, pero hoy en la mañana me enteré que ya le están haciendo hasta un club de fan. Oye, esto. No.
2: ¿Dónde?
1: Están haciendo un club de fan del canchanchan, del amigo José.
2: Se salió de control
1: esto. No, esto se está descontrolando. Vámonos a las llamadas al 833-867-2346, a ver si de casualidad de la vida.
2: ¿Quién armó ese club de fan, tú?
1: No, yo, a mí no me meten en ese asunto. La gente del programa de la mañana, de Inutilandia, que escuchan también desde El Diamante, ya le están armando un club de fan a José. Arrancamos con Mario en Miami. Mario, buenas tardes, mi hermano, ¿cómo tú estás?
3: Buenas tardes, mi hermano. Mira, un saludo para ustedes.
1: Gracias.
3: De lo mejor. Está de más decir que son los mejores.
1: Wow.
3: Está de más decir que necesitamos que por lo menos tengan unas 3 horas ahí ustedes.
1: ¿Tres horas?
3: En este programa.
1: Pero habría que pagarnos el triple, sí, entonces. Bueno. Habría que pagarnos el triple, Mario.
3: Mira, no, si el fútbol se lleva, pero no me quiero meter en eso. El fútbol,
1: no te metas en ese bajón. Deja el fútbol tranquilito, sí.
3: Sí. Ni modo, no tenemos. Pero es que ustedes son los únicos, los mejores. Lo que, bueno, otra cosa. Ya me metí en una liga en inglés y estoy aprendiendo inglés ya.
1: A ver, di algo en inglés.
3: Por lo menos los partidos.
1: Dinos algo bonito. Dinos algo bonito, un piropo en inglés, a ver, para nosotros dos.
3: Mira, no. Bueno, now I will listen to the Marlins games and the 1040 from Los Angeles. And then they not play on Facebook, you know, they just talk about the game and they talk about the other people, you know what, when the teams come over here, like Detroit Tigers or Minnesota Twins, so we had to hear about those new people to come over here.
1: Wow, a ver, traduce, ve traduciendo, Iberto, ve traduciendo lo que dice Mario.
2: No, porque no me conviene lo que está diciendo bueno. Mario en inglés ahí.
1: Ah, bueno. A ver, Mario, repítelo en español, mi hermano.
2: Está escuchando a los males en inglés y no en español.
1: Oh, a ver,
2: bárbaro. Adelanto ahí,
1: qué bárbaro.
3: Espera. Voy con Beto. Beto.
2: Dime.
3: Beto, por favor. Beto.
2: Dime.
3: ¿Cómo tú? Mira, parece que la serie entre los Marlins y los Astros te dejó un poco herido el corazón. Y a Quiñones. ¿Cómo habla de los Yankees? ¿Con qué pasión?
1: Oye, le cambié.
2: Sí, te diste cuenta, oye, ¿no? Mario, es yanquista.
1: Mario,
2: es yanquista a los huesos.
1: Mario, para que actualice la foto de la mesita de noche, ahí puse mi Instagram. Ve para el Instagram, @LuisQuiñones90_. Ahí puse la foto en el Yankee Stadium. Es más, hasta la puse de foto de perfil de WhatsApp ya. Ya mi foto de perfil de WhatsApp, bueno, puse la foto mía en el Yankee Stadium ya.
3: La cosa de Quiñones es que yo ya me estoy acostumbrado a la foto tuya y el Beto, con la gorra de los Marlins.
1: Oye, pero hay fotos nuevas, ve para allá que ya pusimos fotos nuevas que nos tomamos ahora en Filadelfia. Imprímela y ponla en la mesita de noche, mi hermano. Actualiza que ya el Beto se pone un tinte nuevo.
3: Oye, hablemos de pelota.
1: Dale.
3: Gracias. Mira, eso está muy bueno. Mira, yo quiero felicitar a la gente que hace el schedule de la Gran Liga.
1: Ajá.
3: Y coño, con qué perfeccionidad dejan lo más excitante para nosotros. Mira, ¿quién iba a creer los White Sox?
2: ¿Con qué?
1: Excitante, mi hermano. El hombre se excita cuando ve el calendario.
3: Sí.
1: Tú sigue, Mario, no le hagas caso.
3: Ellos no saben. Es más, ya el calendario del próximo año ya está. Pero ¿cómo es que dejan esta emoción que tenemos en el béisbol al final? ¿Quién iba a creer de los White Sox en el comienzo?
2: Nadie.
3: ¿Quién iba a creer? ahora los Yankees, los Dodgers, los Phillies, Atlanta, por ahí, pero los equipos bajos, mira, los Atléticos, me ha dado una pena que estaban arriba, estuvieron fajados, pero ya soltaron. Ve, ¿cómo me gustaría ver una serie entre Colorado Rockies y San Luis? A ver, los Marlins, si los ponen en una serie de 4 juegos, es de 5 juegos, ahora mismo con cualquier mejor equipo, no sabes sin quién se va a ganar.
1: ¿Tú crees, Mario? ¿Tú crees? Qué optimista tú eres.
3: Es una cosa, la temporada completa. Bueno, aquí está el ejemplo, Milwaukee Brewers. ¿Qué es lo que hacen? Son el mejor equipo, el que más juegos gana, el que tiene home club, y barrieron a los Dodgers. ¿Y pero qué? Y cuando llegaron a donde tenían que llegar, los barrieron a ellos. Así que mira, el béisbol es tan excitante que es un deporte que yo jamás lo voy a cambiar.
1: No.
3: Voy a ir con el béisbol.
1: Gracias, Mario. Oye, Mario, gracias, mi hermano. Gracias, para que no te vayan a sacar tarjeta roja hoy a ti, ¿eh? Muchas gracias, cuídate, buen fin de semana. Oye, el domingo te esperamos a la 1:30, por Euforia. Busca ahí tu DN Radio para que nos escuche.
3: I'll be there.
1: Ok, bueno, te vamos a saludar.
4: I'll be there, dijo.
1: Gabriel de Oregon. Gabriel, buenas tardes. ¿Cómo tú estás, mi hermano?
5: Yeah, we can do it next week.
4: Next week.
5: Don't worry.
1: Sí, la semana que viene. ¿Qué pasa, Gabriel?
5: Hola, ¿qué tal, muchachos? ¿Cómo están?
1: ¿Qué vas a hacer la semana que viene, Gabriel?
5: La semana que viene, Gabriel. No, estoy llegando a trabajar en un dealer donde estoy haciendo su mantenimiento y el señor lo está saludando. Imagínate, Luis, si el amigo Mario se excita con el calendario, imagínate cómo estará ese amigo José ahorita en Dominicana.
1: Bájale por ahí, Gabriel, bájale por ahí al radio, hay algo que se está retroalimentando. Ya se arregló ya. Ahora sí.
5: Pues sí, les decía yo que si es el amigo Mario está excitado con el calendario, ahora pueden imaginarse el amigo José cómo está en este momento en Dominicana con esa cubana.
1: No, pero esos son otro tipo de sentimiento diferente a los de Mario, ¿eh? No creo que sea el mismo nivel de excitación.
5: Llegué a confundirme por el momento. solamente estaba para opinar acerca de que dicen que quién le puede competir a los Yankees. Bueno, falta ver cómo se refuerzan los equipos que van a entrar en pelea. Boston, pues le falta por todos lados, le faltan jugadores para ayudar, porque sí tiene mucho talento joven, pero esos son talentos jóvenes. Sí. Y Blue Jays no lo veo allí. Blue Jays este año fue un fracaso. Astros, roguemos a Dios a que a Jordan Álvarez no se lesione, porque con la temporada que está teniendo, ese hombre va para MVP o triple corona, como decían ustedes ayer o antier, va hacia allá. Y no veo nadie en Detroit, también es una de cal por otras arenas con ellos, Cleveland igual. No, yo pienso que sí, los Yankees esta vez van a estar ahí otra vez peleando la Serie Mundial con los Dodgers.
1: ¿Para dónde se va Scuba a la hora que mencionaba a Detroit? ¿Para qué equipo?
5: Yo pienso que Scuba no va para otro equipo que no sean Yankees o Dodgers. Son los únicos mercados que le pueden... Ese muchacho está buscando dinero y títulos. ¿Y quién se los puede dar?
1: Sí.
5: Más que los Dodgers. Los Yankees no tanto, porque los Yankees están acostumbrándose a perder cada año.
1: Qué abusador tú eres.
5: Pero es la verdad que yo...
1: Qué abusador tú eres, Gabriel. Oye, gracias, Gabriel, mi hermano. Te esperamos el domingo, hora tuya, deben ser las 11 de la mañana, no, 10 de la mañana, 10:30 arrancamos transmisión, horario tuyo ahí en el Pacífico,
5: Perfecto, ahí estaremos.
1: Gracias, mi hermano. Ahí en Euforia, tu DN Radio, el domingo con el juego entre los Dodgers y los Mets de Nueva York.
4: ¿A dónde arrancamos?
1: A la 1:30 del Este, 10:30 hora del Pacífico, 12:30 hora del Centro para la gente de Houston también, que nos acompaña. Mira, hablando del Pacífico, vámonos para California con Eduardo. Eduardo de California, buenas tardes.
6: Buenas tardes, Quiñones.
1: ¿Qué pasó, mi hermano? Bienvenido.
6: Oye, nunca he hablado, creo que a tu programa, los he escuchado pocas veces, y ahí cuando puedo, en los podcasts y todo eso, ¿eh? Entonces, soy yo también un radioescucha de los inútiles.
1: Ah, tú eres de los inútiles de la mañana. A ver, cuéntame, ¿cómo es eso que le están haciendo un club de fan a José?
6: Mira, fíjate que de eso sí no te sabría decir porque no tengo exactamente la idea, pero ya ves que así se las gastan ellos allá.
1: Son unos inútiles. Pero bueno, cuéntanos, Eduardo, ¿a qué equipo tú le vas en las Grandes Ligas?
6: Pues oye, mira, ya tengo tiempo yéndole a los Dodgers.
1: Ajá.
6: Y fue por causas grandes. Un pariente falleció por allá del 2000.
1: Ajá. Uh-huh.
6: Y cuando se viene el COVID, al siguiente año los Dodgers se hacen campeones.
1: En el 2020, de hecho, la temporada del 2020.
2: Sí, sí.
6: Perdón, en el 2019 él fallece.
1: Okay.
6: Y en el 2020 es cuando los Dodgers se hacen campeones.
1: Sí.
6: Este cuate soñaba con estar en una final de los Dodgers.
1: Ajá.
6: Y nunca se le hizo. Y él vive en Los Ángeles. Entonces, a su memoria, pues varios de nosotros estuvimos ahí apoyando, tratamos de agarrar boletos, pero estaban difíciles de conseguir.
1: No, en Serie Mundial es una locura, hermano.
6: Sí, sí, sí. Entonces, pues desde entonces, desde que empecé a seguir a los Dodgers, luego una de mis hijas también empezó a seguirlos, pues con mayor razón.
1: Pues qué bueno.
6: Entonces, fíjate que la razón... Dime.
1: No, te iba a decir que qué bueno que... Porque fíjate que aquí, increíblemente, y el Beto lo sabe, aquí nos llama mucha gente de Houston... Mucha gente de Nueva York, yanquistas, anti-yanquis, seguidores de los Astros, de Boston. Pero fíjate que de los Dodgers es increíble que con la gran fanaticada que tiene, la gente no se pronuncie aquí en este programa.
6: Es lo que se me hace raro. Las veces que los he escuchado, no escucho a nadie de los Dodgers. Y entonces digo, bueno, ¿qué onda? ¿Qué pasa? ¿No les gusta Quiñones o qué rollo?
1: No. Usted mira, organízame a todos los inútiles eso que conoce de ahí de Los Ángeles y que le van a los Dodgers y que llamen aquí al programa y aquí con mucho gusto los atendemos.
6: Así es. Claro que lo vamos a hacer. Oye, Quiñones, una preguntota.
1: Sí.
6: Ustedes que todos lo saben.
1: Si no lo inventamos, si no lo sabemos, lo inventamos.
6: Exacto. Como buen cubano mexicano, ¿eh?
1: Ajá.
6: Oye, ¿qué consecuencias crees que haya para a este Mookie Betts y este Quique el no ir a la Casa Blanca?
1: No creo que haya ninguna consecuencia. A ver, es algo que se ha dado en los últimos años y creo que se dio más al principio, ¿no? En el primer mandato incluso del presidente de los Estados Unidos, Donald Trump. Ajá. Que había quien no quería ir, bueno, pues tendrá sus razones para no asistir. En el caso de Quique, creo que también estaba avanzando en su rehabilitación, pero no, queda ahí, no creo que haya ningún tipo de consecuencia, es su decisión personal y se le respeta.
6: Exacto.
1: Ha pasado en otros deportes, en la NFL, en la NBA, que no han asistido a la Casa Blanca y bueno, esa es su decisión.
6: Te pregunto eso porque sí me pone a pensar, digo, híjole, a ver si no por eso y...
1: No, pasa nada.
6: Vendiendo otro equipo.
1: Nada que ver. Oye, gracias, Eduardo, un abrazo,
6: gracias.
1: Mi hermano, cuídate, saludos ahí hasta Los Ángeles.
6: Ánimo, que estén bien ustedes, cuídense.
1: Ahí está el buen amigo Eduardo, gracias. Desde Los Ángeles. Betico, así se nos acaba el tiempo, se acabó el viernes, aquí en Desde el Diamante, pero regresamos el domingo primero, domingo 1:30, tiempo del Este, Dodgers contra Mets, aquí lo espero, pórtese bien mañana sábado, que usted a veces se me pone medio
2: regalito. Sí. No, el domingo nos reencontramos. Gracias a todos, que tengan un gran fin de semana, gracias por acompañarnos y lo esperamos el domingo. 1:30 entonces, 1:30 hora del Este.
1: Perfecto. 1:00 p.m. con 30 minutos tiempo del Este, arrancamos transmisión a la 1:40, empieza el juego entre los Mets y los Dodgers. Ahora los dejamos con Jorge Ramos y su banda, que tengan buen fin de semana. El domingo desde la 1:30 los esperamos y el lunes aquí regresamos a las 5. Chao, buenas tardes.
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7: Pumas vuelve a mover el mercado de fichajes y acaban de anunciar a Luciano Herrera este viernes 24 de julio como refuerzo para lo que resta de esta apertura 2026. El jugador nacido en Argentina cuenta con 30 años de edad y se desenvuelve como extremo izquierdo. Llega procedente del Newell's Old Boys de su país. Francisco Iturbide fue nombrado como nuevo presidente ejecutivo de la Liga MX en lugar de Mikel Arriola, quien seguirá en su cargo como comisionado de la Federación Mexicana de Fútbol. Ya es oficial, LeBron James ha anunciado a su nuevo equipo, los Philadelphia 76ers, tras haber salido de Los Ángeles Lakers y prácticamente afirmar que se iba a retirar. Un acuerdo por 2 años y $8 millones. Yo soy Darinka Talavera y esto fue Contacto Deportivo.
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0: es viernes y la banda lo sabe. Hoy tenemos Happy Hour, hoy no está quien controla, hoy podemos hacer más o menos, sin salirnos de nuestros parámetros, sin dejar de cumplir, vamos a hacerlo como diría Frank Sinatra. Bueno, no, Frank Sinatra lo decía, es my way. En español sería mi manera, ¿no? Entonces vamos a hacerlo de esa manera, nuestra manera. Muchos temas en el día de hoy. Primero, hubo acuerdo de Tigres con River. ¿Cómo? Polanco tiene todos los detalles sin omitir ninguno. Pero no sé cómo lograron arreglar algo que parecía inarreglable. Polanco nos va a contar cada uno de los movimientos que hubo alrededor de un negocio que estaba tocando hasta los linderos de lo que pasó en la final del Mundial. ¡Qué increíble! Las cosas como bailando fino el mundo para llegar a esas posiciones. En Europa se nombró técnico en Alemania, a ver si por fin de los cuatro grandes que ya solamente queda uno, los otros tres empiezan a recuperar posición ante el planeta fútbol. Ya, ya apareció todo. Hay jornada 2 en el fútbol mexicano. Aparte de que hay jornada 2 en el fútbol mexicano, tendremos la mirada puesta en el campeón de campeones que se va a realizar mañana. Si usted revisa los horarios, es muy simpático. En los horarios de la liga están los partidos de hoy, que son 2, los partidos de mañana, que son 3, los partidos del domingo, que son 2, y ya va completando con lo que se jugó el comienzo de semana. Hay un hueco en los horarios. ¿Para qué es el hueco? Para el campeón de campeones, que va a jugar Toluca frente a Cruz Azul en territorio de los Estados Unidos, y lo vamos a analizar. Va a estar Gabo Sáenz, me dice que va a estar Gabo Sáenz hoy en el segundo segmento, cuando toquemos la varita mágica del fútbol mexicano. No, no, ya no lo empiece a tratar así, Polanco. No, no nos lo espante. Siempre viene de la mano con superchats. O sea, no podemos espantarlo. El hombre viene con patrocinio incluido. Pero bueno, todos estos temas los vamos a mirar en el día de hoy y los vamos a analizar. Jorge hoy toma un merecido día de descanso porque de verdad no paraba desde antes de comenzar el Mundial. Y ahí es, el hombre ha venido con un frenético ritmo y además a ritmo de quinceañero.
1: Puso la espalda al torneo,
0: Puso la espalda.
1: Metió todo, metió pata, metió lomo, metió todo, Jorge.
2: Yo quiero llegar a viejo, quiero llegar a bien viejo.
0: No va a llegar, eso. Dice que quiero llegar. Ya pasó por ahí. Perdón. En plural se nos oye más bonito. En plural se nos oye más bonito. Ya pasamos por ahí.
1: Ahí va, ahí lo alcanzó.
0: No, usted todavía no. Usted viene como una década atrás de nosotros.
1: Ahí vamos.
0: Yo voy como un lustro atrás y usted viene una década. O sea, usted va en 15 menos. Va bien, Polanco, va marcando el paso. El paso generacional está dando. Pero bueno, no nos metamos en halagos ni en cronologías particulares que no interesan a nadie, sino metámonos en el fútbol, que es lo que nos ocupa. ¿Qué pasó con Correa?
1: Sí, vamos a hablar de eso, pero también decir que la Liga MX tiene nuevo presidente y a algunos les da urticaria al saber que él es exjugador del América, que es aficionado del América y que, bueno, usted sabe cuando alguien tiene esa tendencia. Pasa,
0: ¿quién
1: por ejemplo,
0: lo nombró?
1: En la Liga, el señor...
0: ¿Quién lo nombró?
1: El señor Mikel Arriola, que es el...
0: ¿Y quién nombró a Mikel?
1: Bueno, lo nombró Azcárraga Yang. Entonces, ¿por qué nos hacemos? Él es el nuevo presidente de la liga, va a tener... Ese no es el presidente de la liga, gracias Dani. ¿Por qué va a ser un buen trabajo? Porque tiene que elegir cuatro comités, Ricardo. Uno deportivo, otro comercial, uno de ética y buen gobierno, y el otro de inversión y de certificación. Es el que va a elegir esos cuatro comités con todos los componentes de los directivos de los 18 equipos de la Liga MX. Así que, para nada, solo darle la bienvenida al señor Iturbide, que Mayorga, becario,
0: Francisco,
1: ¿no? 11 años en la Federación Mexicana de Fútbol.
0: Nadando,
1: comenzó
0: nadando,
1: llevando papeles. Papeles, ya, después fue ascendiendo, le llevaba ya el café al... Quiero ver quién, a John de Luisa, por decir a alguien, o algo así, o a don Justino Compeán, ya, le iba a comprar lunch, qué sé yo, alguna cosa como esa, ¿no? Pero, nada, él era, Ricardo, el director general de operaciones de competencias de la Liga MX, antes de asumir el cargo que hoy acaba de asumir el señor Iturbide?
0: No quiero hacer ningún juicio porque me parece que lo más ético es dejarlo que trabaje y después hacemos un juicio. Es decir, prejuzgar me parece, a mí prejuzgar me parece malicioso. Que porque lo nombró este, que porque llegó. La broma que hicimos ahora es simplemente broma, pero hay que dejarlo trabajar. Ahora, si lo quieren descalificar desde antes, nos va a tocar contestarles o le va a tocar contestarles como contestó Klopp esta mañana. Pero no, mentiras, todavía no, antes no nos adelantemos con temas.
1: Comenzaron ya los de piel delgada y seguramente nuestro invitado que viene enseguida va a tener algo respecto a eso. No, ya se pudrió todo. Y su madre va a decir cómo es mal hablado el Gabo y todo lo demás. Seguramente no va a tirar algún comentario de esos tan altisonantes que tira. ¿Por qué? Porque no es americanista.
0: No le diga altisonante, dígale comentario picante con chile.
1: Picante.
0: Con chile, un comentario con chile. Cuidado está bien, que... Está bien. No sé por qué tengo cierto sabor de pasaboca.
1: No. Ah, sí, pues qué viernes, es viernes, Mayorga.
0: Sí, pues es viernes, pasaboca. Sin un amarillo, sí queda como complicado, ¿no? Que me alcancen las botanas, pero no me alcancen el amarillo, entonces me parece medio complicado. Metámonos ahora sí, Elmer, porque anunciaba de entrada, porque cuando hablamos previo al programa, estos programas se hacen con base en trabajo de todo el día, no piensen que aquí nos sentamos y yo a ver qué se nos ocurre, ¿no? Eso tiene un proceso en el día periodístico de juntas de elaboración y Polanco nos planteaba temprano hoy, a ver, acabo de entender y conocer tal cosa, entonces hoy vamos a intentar aclarar.
1: Sí.
0: Y aclárenos, ¿qué pasó con Correa? Porque ayer a las 7 de la noche cuando hablamos con Edgar... nos decía que él estaba todavía en Monterrey. Y yo abro esta mañana y digo, voló toda la noche. Porque llegó a Buenos
1: Pagó
0: Aires.
1: Pagó un vuelo privado, Ricardo, que...
0: ¡Ah, caray!
1: De una vía es $148,000. Y como es un vuelo privado, se supone que los pilotos descansan y usted también tiene que pagar el regreso de esa nave que no va a traer a nadie desde Buenos Aires. Entonces el vuelo ronda los $300,000, Ricardo. $280,000 es el pago del vuelo.
0: ¿Y bueno, quién pagó
1: River
0: ese
1: Plate
0: vuelo?
1: Y el jugador.
0: ¿De su bolsillo o River?
1: Sí, River y el jugador a lo mejor se van a entender, eso ya no es bronca de Tigres. Así fue como viajó anoche, es más, en la tarde estuvo en la puerta, ¿cómo se llama? Puerta de Hierro, creo que se llama, un centro comercial en Monterrey, en donde anduvo haciendo las últimas compras en la tarde, y después en la noche tomó el vuelo que estábamos contando...

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1: Antes del 31 de julio, River Plate debe abonar 3.120.000 o $220,000 a la gente de Tigres. En cuotas, en 6 cuotas de 3 meses y monedas, la gente de River Plate va a pagar de aquí hasta diciembre los 19 millones de los que estamos hablando. Okay. O los 17 millones, okay, porque las otras son variables, ¿no? Son variables según el jugador haga goles, según el jugador logre objetivos, sí, como ganar títulos y todo eso.
2: 3 millones mensuales por 6 meses y se pusieron al día. Ah, ok. No, no es malo, no es un mal sistema. No es un mal sistema. Lo ideal sería un cheque de 17 o de 16 o de 18, lo que sea, y hasta
1: buena el... plata.
2: Pero, claro. Bueno, cuando se está comprando, yo voy a comprarme el Ferrari en la esquina si tengo con qué. Pues yo no le voy, correcto, a decir allí a de colección, no, oiga, hecho, yo le doy una platica ahora y después le doy otra después. No, vaya al banco y tráigala completa. No hay carro.
1: De hecho, la gente de River se ha tirado mucha plata. Creo que la producción tiene la foto con todos los fichajes y las incorporaciones que ha hecho y lo que ha gastado también hasta esta altura. Casi 31 millones, Mayorga. Con Luca, sí, Beltrán, con Otamendi, con Santos Borré, con Giovanni González, con Arambarri, que era el que aparecía en la foto junto a Otamendi, sí, y Ángel Correa, a quien lo tasan en 15 millones. Esos son los numeritos, Ricardo, en relación a lo que ha fichado
2: River. 31 millones de dólares para reforzar el torneo. Está bien, en serio, es, sí, una serie.
1: Hay plata,
2: serie,
1: ¿eh?
2: Hay plata en River. River, sí, tiene plata. River está en este momento, está bollante. No sé si es el único, si Boca ande por los mismos términos, no lo sé.
1: No lo
2: pero
1: creo.
2: Si hay una gran diferencia no entre lo que compra River y que Villa regresa a Boca como delantero estelar, ¿no? Porque, sí, lo vi en las redes también, sí, que el refuerzo de Boca. Pero no, no estamos hablando bien de River y más de Boca, no, no se trata de eso. Estamos dando la noticia de lo que a nosotros nos concierne con Correa y cómo se hizo la negociación, sí, y después de todo el enredo que hubo. Ahora, Elmer, ¿no le queda a usted una inquietud? ¿Por qué siempre con lo pasa con los jugadores argentinos
1: en y México? Técnicos.
2: Y técnicos. Y técnicos, ¿de acuerdo? También. Porque pasó con Gabo.
1: Anselmi es el último. Anselmi es el último, recuerde. Y generalmente, sí, a algunos personajes no les va bien. A algunos no les va bien. A otros sí terminan más o menos. Pato Sánchez, por ejemplo, recuerdo que no jugó una final, no sé si era de Liga MX o de CONCACAF, pero no terminó jugándola porque él se quería ir para Brasil y bueno, le fue muy bien en Brasil y todo lo demás, para citar uno de esos ejemplos. De ahí, hasta Marcone, ¿se acuerda de Marcone en Cruz Azul?
2: Sí, claro,
1: que se plantó,
2: claro,
1: que no quería jugar porque quería ir a Boca.
2: Quería ir a Boca,
1: Boca. Se fue de mal. Boca, Le fue muy mal.
2: No, son no, no, Marconi se fue de Jeta.
1: Sí, se fue de Jeta,
2: no, mejor de Boca, dicho. Se fue de Jeta.
1: Es una constante y por eso Jorge Ramos me cuestionaba a mí, ¿cómo es posible, cómo que con nosotros contáramos que América no fichaba o no negociaba con clubes de Sudamérica por las razones de 2021, por las razones y los antecedentes de las broncas que había tenido con los equipos de esa región? América volvió al mercado sudamericano recién hasta el año pasado, cuando fue, o el torneo pasado, cuando fue Jardiné a atraer brasileños. Ahí quebraron un poco esos 5 años que América tenía sin negociar con jugadores, con clubes de Sudamérica. Habló Guido Pizarro, Ricardo. Habló Guido, sí, Pizarro sobre la salida de Correa y esto fue lo que dijo. Bueno, ¿tenemos Guido Pizarro?
2: Que como dijo mi mamá, siempre no, que espere un ratito, que espere un ratito, que siempre
1: que
2: no.
1: Que espere por Guido Pizarro. Bueno, Guido no quiso meterse en problemas, trató de ser lo políticamente correcto tratar de explicar el tema y obviamente va a escuchar las palabras. De hecho, Ricardo, creo que, bueno, el aficionado está molesto, la directiva ha hecho Mayorga el negociazo del año con Mayorga, con Correa.
2: Lo pagaron...

0: también lo haría, pero de todas formas, sí, claro, lo compraron en 8. Lo compraron en 8.
1: Y lo venden en 19, Ricardo. Quedan 11 millones de margen y más, ¿cómo se dice eso? La
0: plusvalía.
1: Se amortiza también cierta parte de la inversión que se hizo. No, eso fue lo que dijo Guido Pizarro sobre...
0: Se amortizó la compra y se le ganó el 100%.
1: Ya ves. Sí, y un poquito más. Este Guido Pizarro.
2: Sí, las charlas quedan internas, son internas, pero lo único que voy a decir es que ha sido un profesional desde el día 1 hasta el último día. Es una gran persona. Creo que ha aportado valor de todos los aspectos. Desde la cancha ha quedado... demostrado, en el día a día lo mismo, creo que después son decisiones personales, pero en lo personal, y creo que toda la gente internamente sabe lo que ha aportado y cómo se ha comportado, después son decisiones personales de vida y cada uno queda en aceptar, pero de mi parte se lo he dicho a él y el grupo se lo ha hecho saber, agradecimiento, porque del primer día se ha puesto la camiseta del club y ha tratado de aportar valor, no solamente dentro del campo y afuera también. Pero bueno, a veces son decisiones de vida, como decía recién, ¿no? Nos hubiera encantado que este vínculo, esta relación siga por mucho tiempo, se lo dije a él, pero también aceptamos, así es la vida, a veces hay que aceptar y desearle lo mejor, pero él sinceramente se ha portado muy bien.
0: Muy bien, era Guido Pizarro. Esto fue en la conferencia de prensa de hoy, previo al partido que mañana tiene Tigres en el Volcán contra San Luis, que es el tercer partido de la jornada sabatina, que arranca con Chivas temprano contra Juárez, no es el primer partido de los de mañana. Después de Chivas-Juárez, usted encuentra un hueco ahí en la programación, ahí, si están haciendo un puzzle, ahí mete al campeón de campeones, que va por otro lado, pero bueno, ahí mete, que bueno, ese no es de la liga, pero para eso se acomodó todo.
1: Pero se fue por otro lado usted, Mayorga. Se fue por otro lado.
0: El tema es que
1: ahora Tigres busca reemplazar a Correa. Ya ayer nos contaba Edgar Martínez desde Nuevo León que uno es Petar Musá, el delantero croata que lo vimos en el Mundial marcar en el 4-2 contra Inglaterra, ahí lo vimos hacer gol. Precisamente el jugador del FC Dallas es uno de los que les interesa, y Joljevic, que creo que es un serbio, no sé de dónde será exactamente, pero es el otro que juega en Kansas City, que es el otro que les interesa a ellos como opciones. Si usted se fija, Major League Soccer generalmente, Mayorga, viene de este lado del planeta a buscar jugadores, a buscar fichajes.
0: Ahora, Liga MX, eso le iba a decir, se fija ya ahora, el trabajo de escauteo, contratación y postura en escena lo hace la MLS, y ya México mira a ver quién funcionó y ahí cae por si acaso. Está bien, yo no estoy diciendo que esté mal, solo que no lo ignoren cuando empiecen a hablar mal de la Liga de los Estados Unidos, ¿no? Porque la liga es malísima, pero ahora México compra en la liga malísima, y digo
1: generalmente
0: malísimo, no es de todos.
1: Generalmente así está haciendo la película, Ricardo. Están viniendo mucho de este lado a comprar porque ese escauteo que de pronto antes los directores deportivos hacían, y hoy que de pronto ser director deportivo podría ser más fácil porque usted tiene el día a día de los jugadores en los partidos, usted se fija a qué hora juega el jugador que le interesa y usted tiene el servicio de donde le nutren para ver esos juegos, Ricardo, se hace fácil. No es como antes que a usted le vendían o le traían un video y le traían el compacto las mejores jugadas y era un crack. Este tipo era un crack. Hoy es distinto. Hoy se hace otro tipo de
0: jugadas. En mi país hubo uno que no me acuerdo el apellido, que se lo vendieron a Independiente. Si me acuerdo, le digo que en la Argentina lo bautizaron DVD, porque lo que vieron en el DVD era buenísimo. Pero hasta ahí, bueno, cuando saltó a la cancha era otra cosa. Entonces, DVD, así se quedó el jugador. Pero bueno, superado el tema, entonces el incidente. ¿Y este por qué pone esa música? Como el chiste no es de él, es malo, ¿no? A ver, superado el incidente, se acercaron las partes, se llegó a un acuerdo, la forma de pago, ya está haciendo exámenes médicos, yo creo que ya los hizo esta hora Angelito Correa, va a ser
1: parte de River. Sí, ya fue presentado oficialmente, Ricardo.
0: Exacto, ya les mostramos todas las caras nuevas que va a tener River, ya se sentó con la directiva, ya hubo firma, ya... todo se superó, pasar página y a las otras noticias en el fútbol del mundo. Hoy,
1: ¿sabe algo? Cuando venga Gabo más adelante, vamos a tocar lo que está haciendo Real Madrid hoy. Va a tirar la casa por la ventana Mayorga, pero todo parece indicar que va a tener que deshacerse de un referente para lo que quiere hacer. Vamos a ampliar más adelante, cuando venga Gabo.
0: ¿Qué tiene que ver Gabo? Ah, porque ya que
1: Madrid, porque Gabo va a estar con nosotros para conversar un poco sobre ese tema. Ah, sí.
0: Porque hoy en escena estuvo en Valdebebas el Real Madrid, ¿no? El Real Madrid jugó un partido contra el equipo que sacó al maestro Pellegrini, el Alcorcón, porque ese resultado de Copa del Rey le significó la salida del club en esa temporada al ingeniero Manuel Pellegrini, el Alcorcón. Y hoy con lo justito, el Madrid ganó 1-0 con un gol de tiro penalti en un partido que, a ver, yo sigo insistiendo que la crónica deportiva española es genial. Vio 20 minutos de partido, pero nos hizo la crónica completa. Es decir, ¿cómo? No sé, las fuentes deben ser notables, pero nos escribieron las crónicas completas de lo que fue el partido, cuando ni siquiera el Real Madrid Televisión transmitió después del minuto 20. Solo hubo aperitivo para la prensa de lo que se vio en la cancha con Mourinho como primer partido en escena del Real Madrid. Y el que sí goleó con un equipo que no tuvo apellidos importantes fue el Barcelona, contra el CE Europa. Ese fue el equipo contra el que jugó el Barcelona.
1: Ciudad Esportiva Europa, que es un equipo de Primera Federación, Ricardo. Primera Federación es tercera división en España.
0: Hijo, bueno, no importa, cada quien hace los ajustes que tiene que hacer con respecto de su pretemporada. Lo que conocimos de lo que fue el partido del Madrid es que jugó con una nómina muy, muy decente de entrada, que Arda Güler a los dos minutos botó un penalti que había provocado Mastantuono, y que el equipo era un equipo muy dinámico, con una palabra siempre de por medio desde la zona técnica: tensión, tensión, tensión, que eso va a ser, parece, la palabra de moda durante la administración nueva de Mourinho, Ruta 2 o 2.0, como quieran llamarlo, sí. Esta presencia de Mourinho. Ganó 1-0, el gol lo hizo un canterano, Yáñez, que fue el que cobró el segundo penalti. Eso por lo de Europa. Correcto. Antes de que nos vayamos, porque nos queda poco tiempo, me encantó el discurso de Klopp. ¿A usted no le gustó el discurso de Klopp en la presentación de
1: Alemania? Sí, me parece que hasta cierto punto es innecesario algunas cositas que habla. Por ejemplo, ¿qué es lo que le gustó? Especifique,
0: me gustó,
1: ¿qué es lo
0: que le gustó de Klopp? Tuvo que hacer un disclaimer para la cloaca de las redes sociales. Dijo, aquí estoy, no por mí, por ustedes, y se refirió a los periodistas. Y dijo, no quiero que me pase lo que a Nagelsmann y lo que a Tuchel, en donde se fueron ellos y sus familias amenazados por lo que estaba sucediendo aquí con resultados. Si soy un técnico basura, díganmelo ya y yo doy un paso al costado. Si no voy a funcionar, me voy sin cobrar ni un solo peso, porque así fue muy claro. Sí. No quiero ser ni Argentina, ni España, ni Francia.
1: No quiero jugar como Francia, como Argentina o como España. Quiero que juguemos como nosotros, pero exacto, con muchísima intensidad.
0: Claro, es recuperar un poco eso que llamamos ADN nosotros, el ADN alemán, que era el que nos lo hacían competitivo, porque Alemania, y ayer lo tocábamos en el show, Alemania lleva 3 mundiales siendo un mugre, ¿no? Desde el día que perdió con México 1-0 no volvió a levantar cabeza, 2018, 2022 y 2026...
1: Joachim Löw 2018, el señor Hansi Flick en el 2022 y Nagelsmann en el último mundial. Tres técnicos que de pronto, si usted los pone en bandeja, reconocidos, con muy buen sabor futbolístico por cómo juegan sus equipos, pero a nivel de selección no funcionaron. ¿El problema es el técnico o son los jugadores? A mí se me hace, Mayorga, que en este caso es el material humano. Independientemente de que el señor pida intensidad, no sé si le va a alcanzar con el actual material humano, o tendrá que esperar, pulir, tratar de modificar un poco todo lo que tiene alrededor para armarse y pelear.
0: Lindo debate el que usted plantea, pero es decir, si le respondo, se nos pasamos de tiempo y sí, tenemos que despedirnos en este primer segmento de TUDN Radio, que vamos a ir a la primera pausa de TUDN Radio el día de hoy. A la vuelta de la pausa, creemos que ya está con nosotros conectado el señor...
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1: Está acomodando, está en maquillaje a esta hora. Está en maquillaje a esta hora.
0: Está, claro. En él no es maquillaje, se llama.
1: Por acá.
0: No, tampoco. Se llama chapistería sí. Y pintura. Lo de él ya es chapistería y pintura.
1: Ojalatería y pintura, diga.
0: Ojalatería me sonó como medio angustioso eso de los.
1: Está bien.
0: Sí, híjole. Estábamos planteando el tema de la continuidad o no, qué prudencia. Puede ser la continuidad en tres elecciones puntuales, aunque hay más ejemplos, tres elecciones puntuales para mantener a sus referentes activos en torneos internacionales competitivos, no de adorno, no amistosos. El caso de Modric, el caso de Cristiano y el caso de Messi. Pero bueno, todavía les queda teóricamente cuerda para competir. Si los van a medir por los metros que corren, obviamente no los van, pero las mediciones no se hacen siempre iguales. Hay jugadores que les pagan para que corran, hay jugadores que les pagan fortunas solo para que piensen, porque es más rápida la mente que la pelota y que el jugador físicamente hablando. Eso es más rápido. Yo prefiero un inteligente que un correlón. Yo no sé si todos piensen igual. Y como se ha instalado ese cliché en el mundo del fútbol, que tenemos que ser atletas, les miden ahora el número de metros que corren por segundo, es decir, hay un potenciómetro que se llama el chaleco ese, que el, con el GPS, que es el que tienen los jugadores puestos, que les mide hasta las palpitaciones si ven en la tribuna la novia, todos se lo miden. Entonces, el jugador está ahora expuesto a eso, pero esa es una medición física. Yo hasta donde sé ese aparatito muy importante, muy valioso, jamás mide la velocidad mental. Yo que sepa, no. La velocidad mental claro. No la mide. La rapidez con que piensa un jugador, esa no la mide. Mide la velocidad física, que es muy válido, muy bueno para el preparador físico, muy bueno para el cuerpo técnico, tener esos elementos de juicio, sí. El fútbol de hoy exige más esfuerzo, sí. Pero también exige gente que piense, por favor, no más técnicos que sacrificaron la capacidad individual de los jugadores por encima de los procesos particulares. No, es decir, la gambeta está fuera de moda en el fútbol, el regate está fuera de moda en el fútbol. Ahora se potencia el pase por encima de la gambeta, entonces los jugadores que desequilibran pierden la capacidad de improvisación. Pero ahí es donde aparecen los técnicos, Polanco y señores. Los técnicos son los que tienen que buscar un punto de equilibrio. Al que jugador que tiene talento, déjenlo que sea talento. No le castren el talento al jugador que tiene talento. Y al que necesitan que corra, pónganlo a correr. El equilibrio de fuerza, los vasos comunicantes que hay dentro del equipo son los que pueden dar el equilibrio para que eso se dé. Pero bueno, ya me eché el discurso, ya me desahogué con la técnica y la táctica y el tema de la tecnología que no mide lo que corre, pero jamás van a medir lo que piensan. Y para mí es más importante la inteligencia que la fuerza física. Digo yo, para mí, no sé. Señor Gabo Sáenz, bienvenido al futuro. Hacía tanto tiempo que nos tenía en el abandono, que es un placer y un honor contar con usted en este espacio y que podamos preguntarle muchas cosas que tienen que ver con el fútbol mexicano, porque sobre la mesa en este espacio va a estar campeón de campeones, jornada 2 del fútbol mexicano y todo lo que va trayendo el recorrido de esta liga que está apenas incipiente, pero que apunta a ser atractiva con el paso de las fechas. ¿Cómo le va, Gabo?
16: ¿Cómo están? Digo, qué gusto saludarlos. En el Mundial estuve cepilladísimo, peor que la hormiga González, pero bueno, antes que nada, primero saludarlos y segundo Argentina.
1: ¡Ay, hijo de su madre! Ok, nosotros hemos tenido una campaña, Ricardo, de decirle a la gente, hey, llevo la fiesta en paz, hubo problemas, hay campañas, que por ahí decían muchos amigos que llamaban, Gabo, ¡ah, es que la campaña viene desde México! Decían amigos argentinos, de México, de ahí nos tiran y todo lo demás y catalogan, etcétera. No, y nosotros decíamos no va por ahí, es un poquito redes sociales. Y hoy viene Gabo, Ricardo Mayorga, hijo de su madre, qué bárbaro.
18: Encontré anti-argentinos.
0: Ay, no, hasta Maradona le contestó ahí, ¿cómo sería?
16: Sí,
0: ¿cómo
16: hombre,
0: sería
16: sí,
0: el hachazo de Gabo?
16: ¿Cómo están, muchachos? Qué gusto saludarlos. Pues bueno, feliz de estar por acá con ustedes. El señor Polanco me tenía cepilladísimo. O sea, yo creo que estaba aplicando un Javier Aguirre con la hormiga González. Qué cosa, le dio 10 minutos. Y bueno, pues así me estaba dando el señor Polanco a mí. Qué cosa terrible lo del señor Polanco. Pero bueno, pues aquí estamos. Digo, volví a aparecer, venga, aquí estoy.
0: Bueno, primero que todo vi un comercial suyo en programas de radio a lo largo y ancho de la Unión Americana y a lo largo y ancho.
1: Yo también lo vi
0: de
1: muy ocupado vendiendo, dije, en el Mundial.
0: Sí, está.
1: Hizo billete el hombre.
0: El hombre hizo caja y
1: facturó.
0: Pero bien, Gabo. Vida solo hay una.
16: Había que aprovechar.
0: En cambio, tallas hay un montón, ¿no? Tallas hay como 3,000, pero vida no hay sino una.
16: Por eso no me preocupa, que gordo, que no sé qué, a mí me valen pepino. Todos menos tallas, pues escojo una más grande y punto.
1: De hecho, hablé con el jefe y me dijo, sí, Gabo está ocupado en eso. Pero bueno, fecha 2, Gabo, fecha 2 del FMX. ¿Cómo pinta el panorama?
16: Bueno, a ver, la fecha 2 de la Liga MX.
0: Ya descuente los dos que se jugaron, ¿no? Ya de esos hablamos porque fueron martes, ¿no?
16: Claro, porque se jugó ya el Cruz Azul contra Puebla, que para muchos no los convence, que no juega bien la máquina, que no tiene un buen fútbol, pero bueno, pues tiene 2 victorias. O sea, al fin y al cabo, creo que los números están al lado de la máquina. Toluca, que a mí me sorprende, me preocupa porque da una cara muy buena contra Chivas de visita y después da una cara muy diferente como local contra Pumas, en la cual sí jugó muy bien el primer tiempo, pero después el segundo tiempo, bueno, termina dándole vuelta al conjunto de Pumas y le gana por 2-1, aunque Pumas ya se tiró atrás. Y hoy sigue la jornada, Atlante contra América, su servidor va a estar en el partido de Xolos contra el conjunto de León, en la aplicación Euforia, descárguela, busque tu DN extra y ahí nos puede seguir. Obviamente también por ahí estaremos haciendo un TikTok para que también nos sigan en mi cuenta personal, que me ha ido muy bien, la verdad. Y bueno, para mañana, el Guadalajara contra Juárez, Santos Laguna contra el conjunto del Atlas, ya no son hermanos, por cierto, eran hermanos, es el primer partido ya que no son hermanos, y el conjunto de Tigres contra San Luis, que por cierto, en Tigres prácticamente está cerrado ya Mauro Lainez, el hermano de Diego, para llegar al conjunto de los Tigres, Necaxa contra Rayados y Pachuca contra Querétaro, ese va a ser los partidos para el domingo, el Necaxa contra Rayados y Pachuca contra Querétaro, así que, bueno, atentos a las transmisiones que tenemos también en TUDN Radio, y bueno, obviamente el tema de la jornada, que para muchos, bueno, pues ese situación de que apenas van como aflojando un poquito el músculo, como apenas jugando, y bueno, pues ahí tratando también de tener actividad todos los equipos, ¿no?
0: Ahora, Gabo, ¿no le dejó la lectura que el partido de Toluca, último que vimos, que fue el día martes, fue un partido pensando en el partido de mañana? Si alguien quiere ganar ese partido mañana, hablo no de la fecha 2, sino es que estábamos con Polanco hablando que en medio de la fecha 2 está el campeón de campeones. Y si alguien quiere ganar ese partido es el Turco Mohamed, porque son títulos, y los títulos, gústenos o no, es un título. ¿Cómo nació el torneo? ¿Cómo nació la copa? Importa poco. Ya es una copa que es válida. Y ojo, lo decía Jorge Ramos. Ojo, esa copa debería tener mayor valor de la que se cree, porque es el real campeón de los dos torneos del fútbol mexicano. el campeón de la gran temporada.
16: Claro, porque al final, a ver, bueno, realmente nosotros en México tenemos dos torneos, están partidos en el año futbolístico, pero casi todas las ligas del mundo, hay otras que también tienen dos campeones por año, pero casi todas las ligas tienen un campeón por año. Entonces, ahí sí, obviamente es el mejor equipo. Que por cierto, hay un tema complicado, en Los Ángeles. Hay un tema de una ola de calor impresionante, sí, que está llegando a Los Ángeles, sí. Por ahí se estaban platicando que más de 40 grados y 104 grados Fahrenheit, así que eso puede ser un factor importante también para este partido, porque donde se va a jugar el estadio no es techado,
0: No. Y no nos acostumbremos a que todos los estadios del fútbol deban ser techados, porque si no, la inversión alrededor del planeta tendría que rehacerse toda solo pensando en las temperaturas. Hay que elegir mejor los escenarios, digo yo, en las fechas, más que en los escenarios, las fechas de jugar determinados partidos. Pero ¿qué hacemos con la
16: temperatura? Pero ¿cuándo normal? Lo pones, Ricardo, ¿cuándo lo pones? Porque tenías Mundial, también eso te complicó, después tienes la Leagues Cup, o sea, tienes tres jornadas, sí, y luego vas a jugar la Leagues Cup.
0: Sí, de acuerdo.
16: No hay espacio. Y ahora ya es presidente de la Liga, Francisco Iturbe ya es presidente de la Liga.
1: Sí,
0: un gran directivo, ¿no? Me dijeron que usted le había hecho un homenaje en las redes sociales, ¿no? Al señor
16: Iturbe. Lo platicaron temprano, entonces ya no lo platicamos. Muy bien, perfecto.
0: No. Nosotros estábamos esperando conocer su reacción porque me dijeron que en las redes sociales.
19: Le dije que este señor iba a venir con esa tendencia siempre de querer salpicar un poco. ¿Qué culpa de que Fer para los cuates,
16: haya jugado en América?
19: Y por ahí se llama, tema les
0: se llama Francisco, debe ser Espacho, no Fer, sino
16: sí.
0: Pacho.
16: El señor Elmer en este programa, pero bueno.
1: Entonces me parece que en ese sentido, por el hecho de haber pasado por América, comenzaron ya algunos, todo de los rojiblancos, a tratar de ensuciar un poco la cancha. Hoy sí, estamos en modo normal en el fútbol mexicano, porque tenemos a uno que es del América. Como generalmente ha sido.
16: No empieces a meter cizaña. No empieces a meter cizaña. A ver, jugó, fue futbolista con América, jugó en Venados, por ahí en algún momento. Y bueno, empezó como becario en la federación y ahora, bueno, ya es presidente de la liga. Es un tema de una situación de también valorar lo que ha hecho el tipo con su trabajo. Habrá que ver y empezar a evaluarlo conforme vaya avanzando el tiempo y que de verdad ayude el fútbol mexicano. Por ejemplo, la Liga Femenil ahora cambió el formato, ya tiene un nuevo diseño. El fútbol mexicano creo que tendría que tener muchas cosas, obviamente. Y lo dijo el Turco, en una entrevista en Argentina, lo dijo. A ver, yo cuando jugaba en los 90, estábamos 4 o 5 extranjeros. Hoy en día tienes 14 por tener en el equipo, pero puedes meter a 8 o 9 en la cancha. Entonces, bueno, la verdad es que es algo que no debe suceder. Por eso nos quejamos, pero nos engañamos y pensamos que haberle ganado Ecuador y haberle estado, según la gente, casi para ganarle Inglaterra. Entonces estamos bien en el fútbol mexicano. No estamos bien en el fútbol mexicano.
0: Bueno, a ver, si hace el balance del Mundial y termina mirando la tabla de posiciones. Aquí Polanco nos trajo las dos tablas. La tabla del Mundial y la tabla del ranking FIFA. ¿Usted piensa que es un horrible Mundial cuando termina noveno en el Mundial y es décimo en el
16: ranking? No es un horrible Mundial, Ricardo, pero pues eso ya había pasado. En el 70 pasó, México quedó sexto lugar del Mundial. O sea, en el 86 México quedó sexto lugar del Mundial. ¿Y qué ha cambiado, Ricardo? O sea, el futbolista mexicano no es valorizado, no vienen y nos buscan para comprarnos. Termina siendo un futbolista caro. O sea, a ver, yo entiendo que Gil Mora se empieza a cotizar mucho más alto, pero de 10 millones de euros está subiendo 25 millones de euros. Eric Lira de 12 millones de euros está subiendo a 14 millones de... Si no nos compraban, ¿cómo nos van a comprar así todavía? A ver, yo no estoy diciendo que jueguen mal, pero de verdad se habló tanto que iba a salir el Tala, que iba a salir Romo, que iba a salir Lira, que iba a salir el que quiera, y no sale ninguno.
0: Eso es verdad.
16: Ninguno se va, pues ¿de qué nos sirve?
1: Y de acuerdo al colega Esparza cuenta que parece que todo parece indicar que Exacto, Esparza Oteo cuenta que Lira, todo parece indicar, se va a quedar con Cruz Azul.
16: Entonces imagínate, fíjate Elmer, desde hace como dos años se mencionó que Lira iba a salir, y que iba a salir, y que había ofertas y todo, y yo creo que es un tema de representantes, me queda completamente claro. Y ahora que no, que ya salieron, que la Premier, que la Liga Francesa, que no sé qué todo, un montón de ligas estaban buscando a Lira, pero mundo de ligas, y no se va. Entonces nos están mintiendo y nos están engañando con decirnos que el jugador mexicano vale y debe de tener una posición en algún lugar. Calidad yo creo que no le falta, sí, pero a lo mejor desatención en algún momento y concentración las tiene, y eso tiene que cambiarlo. Sí. Pero el futbolista mexicano, claro, las tiene, porque claro, a ver, las tienen todos en las ligas, pero el futbolista mexicano la tiene más marcada ese tema. O sea, vamos, el partido contra Inglaterra, se hacen el gol y a los dos minutos se hacen el segundo. No, bueno, pues...
1: Sos un perro de casa quitando pelota, pero hay lapsos en los cuales ellos se desenchufan, y fue lo que le pasó a Lira. A ver, aprovechando y con las declaraciones que ha dado Jorge Sánchez, me lleva a que sea una reflexión sobre lo que pensamos de lo que dice que le pasa al jugador mexicano que va a Europa. ¿Podemos escucharlo, Dani, lo que dijo Jorge Sánchez? Venga.
20: Es una pregunta muy compleja, porque te la voy a hablar de mi caso. Vives cosas que normalmente no vives en tu país, y bueno, creo que es un poco complicado esa parte, ¿no? Y el adaptarte, el también estar lejos de tu familia. A mí me tocó el primer año en Holanda de ver a mi familia 3 meses y después que se fueran a México 3 meses y estar solo yo. Eso para mí, el no ver a mis hijos, el no ver a mi esposa, el no poder tener a mi madre cerca, creo que fue una de las cosas más complicadas que he vivido en mi carrera, en el cual te sientes deprimido por todas esas cuestiones que prácticamente también el estar cerca de tu familia influye mucho en todos los temas de futbolísticos, ¿sabes? Y bueno, yo en lo personal creo que vas a Europa también con una moneda al aire, porque como tú sabes, vas allá y peleas contra 2, 3 jugadores en tu posición. En mi caso siempre me tocaba pelear contra 2 a 3 jugadores. Y bueno, uno va con la expectativa de querer hacer las cosas de la mejor manera. Y por situaciones, por una o por otra, puede irte bien, puede irte mal, pero el que ahora un mexicano se regrese, no sé si es un fracaso, no lo sé, la verdad. Simplemente cada uno tiene su propio camino, cada uno tiene sus propias decisiones y sabe el por qué toma esa decisión.
0: Me gusta la declaración, Elmer y Gabo, y la entiendo desde el punto de vista afectivo-emocional, porque somos humanos, no, somos sensibles, tenemos familias, pero todos lo entendemos. Pero a ver, ese es parte del sacrificio de un profesional, es parte de la vida de un profesional. Yo lo entiendo, que todo eso es un vacío que tenemos todos, pero alguna vez en la vida hay que hacer sacrificios para
16: poder... Yo les digo rápido, y porque conozco el tema del mexicano, esto no es nuevo, y te lo voy a contar. En Suiza 54 o Suecia 58, no estoy seguro en cuál de los dos mundiales, creo que en Suiza, el jamaicón Villegas, exjugador del Guadalajara, mencionó, imagínate, y fue en un mundial, en 40 días, 30 días, extrañaba los frijolitos, las tortillas y la salsita de su casa, y dijo, No, pues es que no puedo y por eso no rindo y demás. Entonces de ahí se le puso al futbolista mexicano que iba al extranjero y que no, el tema del jamaicón. Entonces, esto es histórico. Al uruguayo no le pasa, al argentino no le pasa, al brasileño, o si le pasa, saca fuerzas, yo no sé de dónde,
1: la pelea,
16: y termina por convencer y generar algo diferente. El mexicano no puede con eso. O sea, esto que dijo Jorge Sánchez, dice... Bueno, pues entonces no te hubieras dedicado a eso, hubieras sido arquitecto, papá. O sea, no hubieras sido futbolista.
1: Lo que pasa es que aquí también entra otro detalle. La zona de confort que también tiene el futbolista mexicano, porque termina ganando buen billete y sin romperse la madre, como dice Mayorga, tomando su horchata o su champurrado en casa y sus tortillitas y todo lo demás. ¡Ya está!
0: Claro. Pero eso ha sido de toda la... Al menos mientras yo he hecho el fútbol mexicano, lo he vivido de cerca y siempre lo he comentado y dicho, ¿por qué la nostalgia del taco? Es que mis claro, tacos, la nostalgia
16: del taco. No puede ser, no puede ser. Y de verdad lo escuchas y dices, no puede ser.
1: Y aparte en su jugo, diría el pinche Tigre.
16: No, pero es cierto, pero aparte equipos como Tigres, como la gente como Rayados, que ahora regresó Orbelín, o sea, al contrario, no los dejan brillar allá. Y de repente, bueno, pues terminan dejándolos allá, no entiendo. Ahí los le pagan lo que tienen y terminan la cara. Mira lo que dice, sí. Gabo, se cree gringo. No, al contrario, no me creo gringo. O sea, amo mi país, amo México. No soy antipatriota.
1: Ah, caracoles.
16: Te lo digo, no, ahora nomás. Es nomás, patriota, ¿y qué le hizo a las elecciones?
0: Tú eres una lanza por Gabo porque sí, pienso como él y lo hemos dicho en este espacio desde antes de que Gabo
16: se ahora nomás, ve nomás.
1: O sea, y usted dijo a mí te voy a traer a Gabo que nos da superchats.
16: El productor está escogiendo los peores, ¿no?
0: Pienso lo mismo, estoy con usted, Gabo, pienso lo mismo. El productor, a ver, vamos a confesar. El origen del productor es Argentina.
16: Claro.
0: Entonces, tiene la final entre ceja y ceja. Todavía no ha podido sacudirse la final. Entonces,
16: oye, no.
0: Está eligiendo los
16: chats. Oye, firmaron. Ricardo, firmaron. Digo, ya está como si nosotros hubiéramos firmado por partidos. Pues muy bien, qué bueno ese comentario. Muy bueno. A ver, ya sería como si nosotros en los octavos de final, que sí, no llegamos ni a primero, ni a segundo, ni a tercero, ni a cuarto. Y nunca están los familiares, nunca, grande Gabo, muy bien, nunca vamos a llegar a esta ronda, pero como si pidiéramos hacer un partido del Mundial de octavos de final, no, sí, que contra Holanda y contra Bulgaria y demás, y esto no, por favor, sí se vieron ridículos los argentinos firmando por querer hacer la final de vuelta, no, qué cosa.
0: Bueno, ya no le busquemos más patas al gato. Además, saludó usted que primero que todo, ya con eso.
1: Gabo, sobre todo ese tema del futbolista mexicano, creo que
0: es lindo tema.
1: Algunos muy peleado. Carlos Salcido, que tú lo has tenido cerca, Gabo, sabes perfectamente cómo le tocó a él sortear algunas dificultades. La peleó hasta donde pudo, porque estuvo en Holanda, estuvo en Inglaterra y todo lo demás.
16: ¿Y de eso se trata, Elmer? ¿De eso se trata?
0: Claro. Es que si... A ver, si yo extraño a mi mamá...
16: Seguir buscando el sueño.
0: Extraño las empanadas, extraño las arepas, o los frijoles, o el mole, lo que sea.
16: Claro.
0: No se dedique a una profesión en donde le toque alejarse de eso.
2: No, ¿sabes cuál es la diferencia?
0: Se hace abogado, se hace ingeniero, se hace arquitecto, vive cerca
16: de su casa,
0: maneja su carro.
16: Y mira, Ricardo, medianamente...
0: 9 a 5, como un Rodríguez cualquiera.
16: Claro, y si estás en Europa, medianamente, pues puede ser prácticamente seleccionado mexicano. O sea, eso va a ser casi un hecho. Entonces, aparte de la distancia que estás poniendo ya en tu liga local, donde juegas, aparte los partidos con selección mexicana y te vas a perder estar con tu familia. Entonces, pues bueno, pues entonces sí dedícate a otra cosa, papá. O sea, no te dediques al fútbol.
1: Entendemos entonces por qué de pronto Jorge no terminó trascendiendo y siendo relevante en los equipos en los cuales
16: se quedó
1: en
16: Europa.
0: Lo acabas de decir. Acabamos de escuchar. Y ese, ya por eso le digo, de la parte sentimental, afectiva y emocional, lo entiendo. Tiene todo
16: claro,
0: derecho.
16: Claro,
0: tiene
16: todo es un ser humano. Expresar, es un ser humano.
0: Pero fue la elección de su profesión.
1: Esta profesión
0: es la elección de lo que usted eligió para hacer y de lo que vive. Entonces, eso, como todas las profesiones, tienen su cuota de sacrificio. O pregúntenos a nosotros si durante los 46 días de
1: mundial
0: tuvimos descanso.
1: $5, mire.
0: Le dije que con Gabo siempre hay
16: super chat. Estoy de acuerdo con Gabo, pues ya invítenme pues, para que les caiga feria, porque no les cae nada. Muy bien. Muchas gracias.
1: Gabo,
16: ¿cómo estás, amigo?
1: ¿Contra quién va Guadalajara?
16: Guadalajara va contra el conjunto de Juárez, va como local, tendría que ganar. La alineación probable que podemos tener para este partido es el tal Arangel, sería Romo, Aguirre, Campillo, González, Ledesma, Ryan González por el costado de la izquierda, el Oso González sería en el medio, Castañeda, Gobea, Alvarado y Marín. Vamos a ver qué pasa, pero digo, ya, por ejemplo, Hormiga entró unos minutos en el partido pasado, también estuvo jugando por ahí Sepúlveda, pero estuvo expulsado, recuerden. Oye, a mí lo que me impresionó fue lo de Pared, el futbolista de Boca Juniors, porque estuvo en la final y en 4 días, 3 días ya está jugando a Sudamericana.
19: Y ya viste, Brian Rodríguez eliminado en fase de grupos con Uruguay y no se ha reportado con no. América.
0: Todavía no. Es que todo depende del apellido y del contrato.
19: Juárez. Juárez de toda la vida, hermano.
16: No te va a contestar, Elmer. Me caes gordo, no te voy a contestar. No, me caes gordo. Tú le vas a la América. Todavía en América Chivas. Venga, bye, muchachos.
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0: todos, ya estamos listos aquí en la aplicación Euforia y TUDN Radio para platicar de muchos temas de fútbol. Línea de cuatro, su servidor Gabriel Sainz, estará también Oliver Figueroa, Iker González y también Lalo Luna para platicar con nosotros. Así que viernes 24 de julio, viernesito, así que ya el cuerpo lo sabe que es viernes. Bueno, aunque unos no sepan ni siquiera qué es el viernes. Pero bueno, mi querido Oliver, ¿cómo está? Bienvenido, qué gusto saludarlo.
1: ¿Cómo estás, Gabo? Todo bien.
0: Perfecto.
1: Viernes, qué bueno, ¿no?
0: Viernes. ¿Le gustan los viernes?
1: Viernes, al fin viernes.
0: Sí, tengo una duda. ¿Qué día te gusta más de la semana?
1: Viernes.
0: El viernes.
1: Bueno, generalmente los días que descanso.
0: Ah, no. Sí, porque pues, o sea, podría ser tu viernes.
1: Sí, exactamente, sí. Exactamente. Ya, generalmente los viernes uno se ocupa más de otras cosas, sí. Pero también los viernes es un pretexto mucho mejor para salir. Porque luego los lunes no hay casi lugares abiertos. Los lunes cierran, sí. La mayoría de los lugares. Entonces sí, lo dejemos en viernes. El domingo es de echar mucha flojera, por no decir peor. Sí. Entonces,
0: mejor mi abuela.
1: Sí.
0: Fiaca.
1: Mejor viernes.
0: El dominguito me gusta como para así. Muy raro el domingo que uno descansa en este tipo de trabajo. Pero de verdad el viernes igual también. Y creo que el día que me toca descanso, pues yo lo agarro como si fuera mi sábado, mi viernes. Pues eso, hay que tratar de hacerlo. Señor González, ¿cómo está?
2: ¿Qué pasó, señor Sainz? Todo bien, todo correcto.
0: ¿Tu día favorito de la semana?
2: Mi día favorito de la semana, yo te diría viernes.
0: Viernes también.
2: Sí, viernes.
0: Mira, qué ocurrente y qué...
2: Es que creatividad,
0: ¿no? No, creatividad.
2: Qué original. Nunca la habíamos escuchado.
0: Le diría originalidad por mayor.
2: Viernes, sí, yo creo que viernes o sábado, para seguir siendo creativos.
0: No, qué cosa, qué chulada.
1: No, si viera la cara que trae que los domingos en la mañana.
0: Ya me imagino.
2: No,
0: si así lo trae los lunes,
2: no,
0: y los viernes.
2: Imagínese el domingo, imagínese el domingo.
0: No, ya me imagino. Bueno, señor Lalo Luna, bienvenido, ¿cómo está? Qué gusto saludarlo.
3: Hola, mi Gabo, ¿cómo andan todos? Muy buenas tardes, saludos, listo para entrarle con toda esta línea de cuatro. Para todos los amigos de TUDN Radio, aquí andamos, mi Gabo, en Los Ángeles.
0: No me diga, anda en Los Ángeles.
3: Sí, señor, preparándonos para lo que va a ser el partido el día de mañana.
0: Oye,
3: entre la máquina celeste de Cruz Azul y el Toluca.
0: Dos preguntas. Primero, tu día favorito de la semana. Y la otra, digo, pues ya sí les pregunté antes.
1: Sí, no.
0: Y dicen, por ahí estaban diciendo que hay una ola de calor terrible en Los Ángeles. Yo el lunes salgo para Charlo, para el partido de MLS All-Star, pero digo, igual por allá cuéntame si está tan fuerte el calorcito.
3: No, nos recibieron 24 sets. Estoy aquí con Felipe Sebastián Muñoz, con Tito Villa, los hijos de Tito Villa.
0: Sí, salúdamelos a los dos y a los suizos.
3: Sí, con el Rich, nuestro compañero de Talent Support, aquí estamos terminando de comer. No, nos recibieron 24 grados centígrados, muy a gusto. Pues lo normal, digo, para los calores que de repente sabemos nos atacan en Guadalajara, mi Gabo, claro. Esto es piece of cake, le dicen por aquí.
0: Bueno, perfecto, entonces ya está. ¿Y su día favorito de la semana? ¿No me dijo?
3: Todos menos los lunes.
2: Odio
3: los pinchurrientos lunes, no sé por qué, me cuesta un trabajo entrar en ritmo e informa, y a mis hijos más.
0: No, bueno, ya me imagino. Bueno, a ver, tenemos presidente de la Liga MX, se habían tardado en hacer la designación, obviamente el comisionado ya el puesto lo tomó Mikel Arriola, ¿y qué pensamos, mi querido Oliver, de este tema?
1: Pues a ver, yo creo que lo nombran más por no tener un relajo administrativo, porque era increíble que Mikel Arriola estuviera comisionado de una cosa, de otra, de CONCACAF, de Liga, parecía pulpo Mikel Arriola, ¿no? Que todos están muy contentos al interior, hablando de los dueños con Mikel Arriola. Y después viene este caso que realmente, a ver, es cierto, tuvo paso por América, que creo que es lo más... polémico que pudiera surgir, ¿no? El decir, pasó por América y entonces para los que quieren pensar mal con el antecedente que se tuvo con el comisionado del arbitraje en algún momento, hermano de Pepe Riestra en Atlas, uh-huh. Y coincidentemente con ese torneo donde pareciera en la liguilla beneficiaron al equipo rojinegro, de ahí en más tampoco, a ver, podemos esperar gran cosa, es decir, Francisco Iturbide será uno más que reciba órdenes de los dueños de la Liga MX. Él no va a tomar las decisiones por sí mismo y él no va a imponer su pensamiento, sus ideas, porque siempre va a esperar el visto bueno de los dueños y de los directivos, como viene sucediendo años y años y años en el fútbol mexicano.
0: Señor González.
2: Coincido, no podría estar más de acuerdo, ¿no? A ver, de entrada se necesitaba, ¿no? Alguien o por lo menos una figura que fuera visible en cuestión del presidente de la Liga MX. Ya estaremos escuchando sus declaraciones, pero me parece ya a partir de los puntos que menciona que se quiere trabajar en distintas aristas, ¿no? De cara al futuro de esta liga, tanto el tema comercial, el tema deportivo, evidentemente el tema futbolístico, todo esto tendrá que ir de la mano de un rendimiento y de ciertas decisiones que, bueno, no dejan de ser polémicas. Evidentemente se busca el crecimiento de esta liga, pero mientras no exista el ascenso y descenso, que es un tema quizás cliché, muy tocado, muy repetido, y los extranjeros además. Pero mientras no exista o no se haga un cambio verdaderamente visible en este sentido, me parece todo lo demás, el tema también internacional, baja a segundo plano.
0: Milalo, ¿qué piensas de la designación? Creo que tenemos ahí bronquillas con Lalo. Sí, no nos escucha. Bueno, antes de escuchar a Lalo, vamos con las declaraciones precisamente de el señor Francisco Iturbide, precisamente hablando sobre esta designación.
4: Es un honor y un orgullo representar a nuestra liga en esta etapa que comienza. Hoy es un día histórico. Se cristaliza un proyecto ordenado, adoptando mejores prácticas internacionales en la toma de decisiones que nos permitirá construir y dar pasos firmes hacia el futuro. Hoy mi objetivo es muy claro, continuar consolidando nuestra liga. Aprovecharé el buen rumbo que deja el comisionado para continuar el crecimiento económico y comercial de la liga, velando siempre por la integridad de la competencia y elevando la calidad del producto. Tenemos la obligación de cada día ser mejores para nuestros aficionados. Construiremos una estrategia de inversión en infraestructura y conectividad que garantice estándares mínimos de calidad que nos ayuden a mejorar la experiencia de los aficionados en nuestro estadio. Trabajaremos en centralizar nuestras diferentes propiedades para entregar un producto homogéneo. Continuaremos fortaleciendo las prácticas de buen gobierno para garantizar claridad y transparencia en la toma de decisiones. Y buscaremos seguir fortaleciendo el roce deportivo internacional para nuestros clubes. El comisionado me ha instruido de manera muy clara fortalecer el desarrollo del futbolista mexicano, creando puentes junto con la Federación Mexicana de Fútbol para tener mejores futbolistas y mejores formadores.
0: Bueno, ahí está. En ningún momento habla de cambiar alguna cosa del ascenso, del descenso, de la formación de futbolistas. Y sí habla del fortalecimiento del jugador. ¿De qué jugadores?
1: Además dice, vamos a crear un producto, palabras más, palabras menos, atractivo para el aficionado, que sea una liga mucho más competitiva. Dice, roce internacional. Se dicen los objetivos, no se dice el cómo. Porque claro, roce internacional claro, quizá para ellos es World League Cup. Para los demás es ir y pelear Copa Libertadores o Copa Sudamericana, lo cual parece muy complicado.
0: Regresar a Copa América,
1: ojalá se pueda hacer, pero parece complicado. Entonces, el hecho de decir, bueno, de un producto agradable para el aficionado, pero eliminas el ascenso y el descenso, quieres hacer una liga más competitiva sin esas cosas, dices, pues entonces no se entiende el objetivo, entre comillas, y la realidad que se tiene actualmente.
2: Y es que no son cosas congruentes, hay que ser completamente honestos, ¿no? Porque cuando tú dices que

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1: Obvio, todo esto será un para coadyuvar en el avance del fútbol mexicano con la participación y el roce que tanto necesita nuestro fútbol a nivel de clubes y selecciones nacionales con los equipos sudamericanos. ¡Guau! Y toda la prensa se levanta en aplausos y comentarios y se termina escribiendo de todo, menos de que acaban de poner a un tipo que va a recibir órdenes. Porque estoy al 100% de acuerdo con lo que ustedes acaban de opinar y que solamente estará ahí para decir como asistente técnico, muchos que conocemos, sí señor, sí señor, sí señor.
2: Es hasta cómico, ¿no? Gabo, Oliver, Lalo, entendiendo lo que
1: se ha mencionado. Yo le diría, en Morelos le decimos de otra forma.
3: El señor González siempre es muy respetuoso.
2: Pero, es hasta cómico, entendiendo lo que se decía, ¿no? Que se va a tratar inclusive de mejorar en un sentido la producción de los futbolistas mexicanos. Y es cómico entendiendo que hace menos de una semana se hizo oficial que no iba a regresar o que ya no se iba a continuar para esta campaña, la 26. 26-27 con el ascenso y descenso. Es decir, a ver, al final del día con este tipo de implementaciones, de declaraciones, lo que se quiere es tapar los claros errores que tiene hoy por hoy el fútbol mexicano.
4: Pero además son dos situaciones totalmente inexplicables porque, bueno, se presenta Francisco Iturbide. Ayer se presenta el nuevo formato de la Liga MX Juvenil, que es un relajo, y estaba presente Mikel Arriola. Entonces dices, se anuncia al nuevo mandamás de la Liga MX, pero en la Liga Femenil está Mikel Arriola cuando tendría que estar este nuevo, ¿no? Y entonces dices, pues, ¿estás o no estás? ¿Eres o no eres? ¿De acuerdo a qué? ¿Con base en qué? ¿Según nos convenga? La verdad es que se tiene un relajo. Y esto no va a cambiar, es decir, puede pasar 20,000 dirigentes. Y las decisiones deportivas, repito, las van a tomar los de siempre. Y esto simplemente es el cambio de timón, el cambio de gabinete, pero pues es bajo el mismo parámetro, bajo las mismas reglas, porque es el club de Toby.
2: Es un nuevo nombre y ya. Es un nuevo nombre y ya, no cambia absolutamente nada.
3: Sí, digo, porque la verdad, como dice Lalo, pues al final va a seguir recibiendo instrucciones. Aquí lo que tendría que pasar es que la federación terminara desligándose de los clubes. Que no va a suceder, Lalo, o bueno, por lo menos en el tema corto, no va a pasar. Entonces ahí es el tema difícil, porque si no, pues obviamente vas a seguir viendo por los intereses que va saliendo de cada equipo.
1: Y más ahora, donde hubo una decisión tan sólida y fuerte en contra del fútbol de ascenso, eliminándolo por completo, tienes que ponerte duro en cuanto a toma de decisiones y en cuanto a todas las críticas que esto ha venido recibiendo durante los últimos días, porque es una decisión que no se va a echar para atrás y que, a pesar de cualquier crítica que se pueda manifestar, pues es el posicionamiento de la Federación Mexicana de Fútbol a través de ella, de todos sus dueños. Entonces, pues ni modo, así se manejan las cosas, Gabo, lo sabemos y muy bien desde hace mucho tiempo. Sí. Y esperemos que esto pueda funcionar de la mejor manera posible en pos de lo que más nos gusta, que es el fútbol efectivo en el terreno del juego, ¿no?
3: Completamente. Digo, la verdad es que, bueno, Francisco fue jugador, estuvo en América, estuvo por ahí en Alebrijes, también tiene ya 11 años trabajando en la federación. Empezó como becario y bueno, pues ahora ya está desempeñando este puesto, pero sí, pues al final sigue recibiendo las indicaciones que de lo que se hace y no se hace para la liga por parte de la gente.
4: Ahora, mientras ellos en sus números a final de año, en las cuentas, siempre tengan un porcentaje mayor en cuanto a vistas de dinero ingresado, etcétera, pues para ellos es lo mejor, lo ideal. Y en ese sentido, por ejemplo, Mikel Arriola fue un éxito para la Liga MX, para los, y por eso, y lo ha sido, por eso, ¿no? Ha ido ascendiendo de cargos. O sea, empezó en Liga MX, también se codea con los de CONCACAF, empieza a subir porque también Mikel entendió lo que querían los dueños, ¿no? Y mientras los que vayan llegando no entiendan lo que quieran los dueños, es muy fácil. En un año, a lo mejor Iturbide ya no está como máximo dirigente también de la Liga MX.
3: Puede pasar.

0: pero no me extrañaría tampoco.
1: Sí, sin ningún problema. A mí me parece que aquí el tema importante es empezar a cambiar de raíz las situaciones que están molestando. Si ya pusieron en el reglamento el que no haya ascenso ni descenso, yo no veo que vaya a cambiar absolutamente nada ahí.
2: No, coincido. A ver, de hecho, en este tema se ha platicado, ¿no? Y se ha dicho después de que se anunciara la llegada de Iturbide que va a seguir siendo un tema que va a estar sobre la mesa, ¿no? La implementación de nueva cuenta del ascenso y descenso. Llevamos más de 5 años con este discurso de ahora sí se va a platicar por lo menos si regresa el ascenso y descenso y no termina por pasar absolutamente nada. También me parece que tendremos que ser congruentes, ¿no? Porque muchos, me incluyo, quisiéramos que la Liga MX regresara a la Copa Libertadores. El tema es que por temas inclusive de la FIFA no se puede, no se permite, porque a ver, si la FIFA
0: no quiere,
2: y aparte, si la FIFA permitiera que los clubes de Liga MX regresaran a la Copa Libertadores, tendrían que permitir que los clubes de Arabia Saudita fueran a la Champions League de Europa. Entonces
3: Había un tipo llamado Jack Warner.
1: Claro.
3: Que no sé si esté en el cielo, no lo creo.
1: No lo dudo mucho.
3: No lo creo.
1: Lo dudo
3: exacto,
1: mucho.
3: Yo también. Sí. Yo creo que llegaron la película de Ghost y llegaron esas almas negras y se lo llamaron, pero para abajo. Uh-huh. Que peleó con todo para que el fútbol mexicano estuviera siempre fuera de lo que fueron grandes años de la participación de los equipos nuestros en Copa Libertadores y también en Sudamericana. O sea,
1: claro,
3: a la CONCACAF le incomoda demasiado toda esta situación y lo siguen manifestando. Ahora, otra cosa, esto del fútbol mexicano no solamente está mal en todo lo que ustedes han venido manifestando y en lo cual estoy completamente de acuerdo con ustedes, sino que también está mal desde el arranque de la presentación de tu producto hacia tu afición.
2: De acuerdo.
3: ¿Cómo carambas estás haciendo un campeón de campeones cuando ya tienes arrancado el torneo de liga? ¿Cómo carambas empiezas tu torneo de liga en la fecha 1 cuando se va a jugar la final de una Copa del Mundo?
2: Terrible.
3: Entiendo los calendarios y todo lo que ustedes me quieran vender. Pero señores, si no le vamos a dar la importancia real a un torneo desde las primeras fechas y nada más le vamos a vender a la afición de que esto importa más allá de la mitad de la fase regular y hacia la liguilla, entonces estás haciendo mal tu trabajo. Están tan confiados de que la afición termina aceptando absolutamente todo y apoyando a la liga y a sus equipos que no les importa tener un arranque tan podrido de torneo como lo hemos tenido durante los últimos años.
1: Y porque lo único que les importa es inicia la liga ya. Vámonos, porque tienes que jugar 3 jornadas. El campeón de campeones,
2: claro.
1: Vamos al League Cup y regresamos y ya vemos cómo terminamos el torneo.
2: Es un chiste. Ninguna liga en el planeta tiene tanta interrupción en temas de calendario. Es un chiste.
1: Claro, es terrible lo que pasa ahí. Y realmente no les importa, no les interesa el tener más fogueo, el buscar. A ver, y un tema que estábamos platicando ayer incluso, y que deberían de ver los dueños. Sí está bonito que Gil Mora de 10 suba 25 millones de euros. ¿Pero cuándo se va a ir? ¿Cuándo van a llegar equipos y van a decir, bueno, sí, pero es mexicano, para la otra vengo por él?
0: Volvemos al tema de que incluso entre los mismos dueños no se ponen de acuerdo, y entonces tendría que haber un límite, ¿no? Se debería de fijar un tope para los intercambios entre los mismos equipos, ¿no? Dentro de la misma liga de futbolistas mexicanos, sobre todo, y empezar a proponer o a propiciar la exportación de futbolistas, que parece no va a pasar, por lo menos en el corto plazo. Ahora también, si empezamos a comparar cuando han dejado que otros gestionen la Liga MX, lo que pasó con la Bomba Rodríguez, que era el alto comisionado de la Liga MX,
1: claro,
0: y que se supone tenía en la federación y en la liga pues un poco más de independencia, sobre todo en el tema de federación, y cuando él propuso este tema del fondo de inversión, pues los medios le dijeron, ¿sabes qué? No. Y a partir de ahí, todo el proyecto que venía manejando la Bomba, que con Javier Aguirre, bueno, estuvo a nada de irse Javier Aguirre con él.
1: Sí.
0: Y entonces, cualquier tipo de roce, cualquier tipo de confrontación, parece que los dueños dicen, no es no, y se acabó. No hay ni siquiera un diálogo
1: que
0: permita
1: maniobrar,
0: más o menos mediar o encontrar un punto medio entre las dos partes, ¿no? O es todo blanco o es todo negro. Y eso también, llevamos años sin entenderlo. Si todo creemos que es un extremo o el otro, pues no nos va a llevar a ningún lado como liga y como federación y como organismo en el fútbol mexicano.
1: Sí, Lalo, la verdad es que, bueno, creo que no hay manera de poder negociar a veces con los dueños, es una realidad.
3: Claro, y es que, ¿sabes qué se hace esto, mi Gabo, compañeros? Lo hacen porque saben que tienen un producto tan, tan noble, tan bueno, que por eso es que se terminan pasando completamente sobre de él. Yo les pregunto, ¿cómo está hoy en día la afición mexicana con relación al tema fútbol después de una Copa del Mundo? Echadísima a andar.
2: Echadísima, no, por supuesto, pero por supuesto.
1: Ayer cuando se dieron cuenta que los cuatro partidos
2: van a ser
1: son otra
2: Estados
1: vez en Estados Unidos, ya la afición ya está, se está volviendo a enojar.
2: Sí. No, ya
3: te imaginas.
1: Se está volviendo a enojar. Y tienen razón, Lalo. Porque
3: toda la razón.
1: Baltimore, escogieron New Jersey, escogieron por ahí Pasadena.
2: Sí.
1: No recuerdo la otra ciudad.
3: Nunca había jugado la selección mexicana. Nunca había jugado la selección mexicana en Baltimore. ¿Se hubieran imaginado ustedes en la cancha del Norte o del Estadio Azteca, porque claro, bueno, okay, claro. Entiendo el tema de los patrocinios.
1: Sí,
3: ¿Se imaginan el México-Colombia en el Banorte lo que hubiera sido?
1: Así es, completamente. Pero no
3: imagínate lo que hubieras visto.
2: Viste los cinco partidos que tuviste, claro. Que además, a ver, ojo, de lo que venía esa selección mexicana, de lo que venía el fútbol mexicano, de una pérdida absoluta con la conexión del aficionado. Entonces, si ya tuviste eso en el verano,
1: comunión.
2: No lo puedes mantener, no haces lo posible por mantenerlo en el mejor momento. Me parece que ya tenemos ahí la respuesta.
1: Sacando cuentas, contando el partido en Toluca, porque hubo ahí, jugaste en Puebla, en Los Ángeles y jugaste en Toluca. El de Toluca son 6 partidos seguidos en México. Yo creo que en un buen rato
2: no había jugado tantos
1: partidos en México.
0: No se había tenido. Y por supuesto con el Mundial reciente y la afición ávida de decir, okay, esta selección medio conectamos por fin desde hace mucho tiempo, no se conectaba, pues por lo menos era un partido, sobre todo el primero. Si vas a iniciar ya esta fecha FIFA, tienes 4 partidos. Pero el dinero y el contrato consume, es muy fácil poner los partidos en Estados Unidos y empiezan en algún momento. Ellos, claro, cada 4 años se renueva la ilusión. También hay que decirlo, es un grupo selecto los que pueden ir a un partido del Mundial, no es el grueso de la afición, lamentablemente. Sin embargo, ellos no ven que en algún momento se les va a acabar la gallina de los huevos de oro, porque cuántos partidos ya recientemente en Estados Unidos no tuvimos que no se llenaron los estadios,
1: empezando Javier Aguirre
0: al 50%
1: en Rose Bowl,
0: los estadios,
1: incluso al Rose Bowl le caben casi 90 y esa vez estaban 25,000 aficionados. Y mira, ya la otra
3: compañeros
1: es Baltimore, New Jersey, Phoenix y Pasadena. ¿Qué onda? Dime, Lalo.
3: Gabo,
1: dime
3: lo que va a ser mañana aquí en California el Toluca Cruz Azul. Vayamos más lejos.
1: Claro.
3: Ahorita fuera del hotel, porque acabamos de llegar al mismo hotel donde llegan los equipos, porque hace el apartado completo la Federación Mexicana del hotel. La gente está afuera esperando a los equipos tras una valla, aguantando el calor que ya platicábamos. Se vuelven locos. Mañana va a ser un ambientazo. Ahorita va a haber un festival en donde hay distintas actividades y un torneito de fútbol. Esto continúa y sigue produciendo. Es más, ahorita que llegué y aterricé en el vuelo y pasé migración, me tocó un cuate tipo como iraní, así todo barbudo, en migración, y me dice, ¿te puedo hacer unas preguntas? Sí. Es muy importante el partido al que está viniendo tanta gente, porque también le dije, venga. Y te dice, es muy importante. Le digo, pues sí y no. Me dice, Toluca Cruz, ya hasta se sabe el nombre de los equipos, Toluca y Cruz Azul, ¿no? Tipo iraní.
1: Exacto.
3: Sí. Y su pregunta así letal fue, ¿y por qué lo juegan aquí? Le digo, porque es un gran negocio para la Federación Mexicana de Fútbol, porque aquí hay dólares y el dólar vale mucho más que el peso mexicano. Y me dice, okay, bienvenido a los Estados Unidos. Y ya me puso y vámonos para adentro.
1: Hacemos pausa, seguimos en redes sociales platicando de los temas en Línea de Cuatro.

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0: Regresamos, regresamos a través de la aplicación Euforia y TUDN Radio, con Lalo Luna, también con Iker González, Oliver Figueroa y su servidor Gabriel Sainz, para platicar de muchos temas. Tenemos el tema de campeón de campeones, Cruz Azul contra Toluca, un partido metido con calzador, eso me queda claro.
1: Sí, una ¿no? copa que también, a ver, y usted se va a enojar, pero...
0: Yo me voy a enojar porque...
2: Ah, caray,
0: a
2: ver, ¿por qué?
1: Desde 2017 ya empezamos a contar a la Supercopa como realmente un título escandaloso.
0: Va a meterse con Chivas.
1: A partir del Guadalajara, la verdad, Matías Almeida fue el que empezó a presumir el campeón de campeones.
0: Ahora es culpa de Matías.
1: Y entonces, bueno, esa corriente la han seguido y hasta el 2026, casi 10 años de aquel...
0: No me ofendo, ¿Usted me ha escuchado alguna vez resaltar este torneo?
1: No, yo no digo que usted.
0: Bueno, esta copa.
1: Pero Matías Almeida sí, y creo que muchos entrenadores le siguieron la corriente porque usted le va al Guadalajara.
0: No me conoce usted, no me conoce. Qué cosa, qué terrible. Lalo.
3: Está bueno el dato para anotarlo, la verdad.
0: Sí, no, yo no sabía que a partir del 2017 se contaba esta copa.
1: Sí, gracias, bueno. Almeida, sí, sí.
3: En una de esas lo saco mañana en la transmisión. Pero yo creo que sí podríamos darle un mejor valor al que realmente se le ha querido dar, pero dándole respeto a una correcta calendarización, que es lo que platicábamos hace un momento, porque además les digo una cosa, Toluca y Cruz Azul se han preparado a plenitud para el partido de mañana. Creo yo que arrancaron el torneo nuestro pensando más en el partido de la Supercopa que en el propio torneo, independientemente de las dos grandes actuaciones que ha tenido el Cruz Azul con esas remontadas.
0: Qué bueno que toca usted ese tema, porque el señor Oliver dice que no, que para él no lo convence el Cruz Azul.
1: A mí no me convence.
0: No los convence.
1: El gol contra San Luis al 94, el de triunfo y el de...
2: Y aparte, a ver, no nos vas a decir, Gabo, que los dos partidos en los 180 minutos fue un equipo consistente. Todavía no lo es, Cruz Azul. No ha sido.
0: Quiero escuchar al señor Luna. Muy bien, Lalo, te escucho.
3: No, pero tiene el plantel y la calidad suficiente para que, a pesar de los errores que han cometido en el arranque de ambos partidos, han podido dar la vuelta y poder tomar ventajas y quedándose con los triunfos y sumar los 3 puntos, ¿no? Ningún equipo comienza los torneos a plenitud futbolística y lo está demostrando el Cruz Azul. Sin embargo, esas volteretas nos hacen ver una futura realidad de que va a ser uno de los... obviamente principales equipos a buscar el título en este torneo que está comenzando.
2: Que a ver, sí hay que darle el reconocimiento a Cruz Azul de que los dos partidos iniciales va y remonta el compromiso, pero...
0: Espere. Es que no entiendo.
2: Pero a ver, yo quisiera ver que le pueda alcanzar este músculo deportivo, lo que ha mostrado en los primeros dos partidos, para si llega a estar abajo en el marcador contra Toluca, contra Chivas, le pueda alcanzar en esta sintonía. Es un sinodal interesante, al menos en este fin de semana, ¿no, Lalo?
3: En una fase regular, ya más avanzada, con los equipos echados a andar, ya a lo mejor sin tanto complemento en cuanto a incorporaciones, yo creo que sí les va a alcanzar y tienen lo suficiente para poderle plantar cara al que sea, llámese como se llame, porque para mí en el arranque de este torneo, resalto lo del Cruz Azul, por ahí me llama la atención lo que empieza a hacer Matías Almeida con Rayados de Monterrey, vamos a ver si es que termina siendo una realidad, y nada más, ¿qué otro me ponen por ahí? Toluca fue y le ganó Pumas en su casa 2-1, entonces ese no lo podemos tomar en cuenta por el momento, ¿no?
2: Chivas y Cruz Azul, los claros candidatos, ¿no? De inicio.
0: Chivas. También el señor Figueroa pone Chivas. Y yo no sé, yo Chivas, a ver, creo que tendría que ser,
1: pero
0: no.
1: Ya se bajó del barco en la primera jornada.
0: No,
1: muy bien. Ni
2: siquiera 14 días.
0: No, a ver, yo siempre estoy en ese barco, pero digo, la verdad es que no sé.
1: ¿Cómo lo llamaba usted? Trasatlántico.
0: Es un trasatlántico en el que estamos.
1: Impresionante.
3: A ver, pero Chivas yo creo tiene que recapturar el nivel con el cual se despidió en el torneo pasado, hasta antes de que le quitaran a los seleccionados nacionales.
0: Claro.
3: Y creo que hasta sin seleccionados nacionales terminó cumpliendo en la liguilla. Si logra recapturar ese nivel y con la llegada de gente como Jordan,
0: ahí sí es candidato.
3: Y con gente como la que llegó Jordan Carrillo y Kevin Castañeda, podríamos tomarlo en cuenta, ¿no?
2: Sí, ya, yo creo que desde ya es ya, candidato, no, no, sí. Tú no. ves la plantilla que tiene Chivas.
1: ¿Por qué le da miedo decir que Chivas es candidato?
2: Dígalo,
1: o debe ser candidato.
2: Es candidato.
1: Ya basta de apapachar mucho al Guadalajara.
2: Porque termina pasando eso con Chivas.
1: De pronto parece que da miedo poner como candidato a Chivas. Pues tiene que ser. Con lo que ha entrado un año.
2: Con los mexicanos que no han estado tan acostumbrados al foco en los últimos torneos. ¿Por qué existe este miedo para decir eso con Chivas?
0: Bueno, ya hablaremos del Guadalajara. Ahorita estamos hablando del proceso y de todo lo que está viendo en el Guadalajara. A ver, bueno, mañana juegan a las 8:30 hora del Este. Por cierto, partido que se transmite a través de TUDN Radio para que lo sintonice. Y curiosamente, Lalo, el Cruz Azul en este estadio, cada que ha jugado una final, Supercopa 2019, ya contaba, ya porque era después del 2017. Y campeón de campeones del 2021 ha levantado el título.
1: Ese campeón de campeones que no tuvo que haberse jugado, porque el Atlas fue campeón y se lo inventaron.
0: Pero tenía que haber un partido, si no, ¿cómo cobramos?
1: Se lo inventaron, el Atlas fue campeón de campeón.
2: Hay que cobrar, hay que cobrar.
1: La Supercopa del campeón de campeones.
0: ¿Le duele que la perdiera?
1: No, o sea, para mí no tiene relevancia.
0: Ah, no tiene. La verdad. No, te fijas, Lalo, que por eso, o sea, cuando les conviene, sí vale, cuando no les conviene, no vale.
1: Es un partido, es un partido. No, no, no. Es un partido, que un partido se cuente como un título.
0: Escucha, Lalo, por favor.
3: Pues bueno, es lo que yo decía de darle el valor correcto a las cosas, pero ya veo que cada quien le quiere dar el así propio
1: es.
3: Valor.
1: Es un partido.
0: Pues sí.
1: No, es un partido.
2: No
1: es la consecución de un torneo.
0: La Copa de Europa que no se lleve a cabo, tampoco.
1: Pues también es como para adornar, ¿eh? No, es para adornar.
3: Dios sabe.
2: Es cualquier partido. Es un partido que enfrenta a los dos mejores clubes en el último año futbolístico, al menos en el papel los campeones.
0: En teoría el que tendría que y entonces sería el campeonato del año.
2: Sí, sí, sí.
0: Sí, Lalo.
3: Y entonces, tomando en cuenta eso, tendrías que ponerlo hasta antes del arranque de un nuevo torneo,
2: claro.
3: Como la culminación o como la bandera de llegada de Fórmula 1 a cuadros de la culminación de un año futbolístico y el arranque de un nuevo año futbolístico, ¿no? Como aquí terminamos, pero a la vez aquí estamos iniciando una nueva historia, porque estos equipos, a partir de este momento, con este título, el que lo gane se va a ir a enfrentar al Inter de Miami, y de aquí empieza una nueva proyección en cuanto a lo que son pues, las obligaciones de cada uno de los equipos, ¿no? Claro, claro.
0: Sí, y es buen premio ese, enfrentar a Messi, al Inter Miami.
2: Ah, también lo va a poner en
0: el No, pregunto, para, porque también nada más es un solo partido. El señor Oliver dice que no le gustan.
2: No, yo creo que es un buen premio.
1: O sea,
0: a ver, ¿ese
1: premio
0: a
1: enfrentar al Inter Miami? O sea, ¿qué tiene de premio?
2: No, enfrentar a Lionel.
1: ¿Pero qué tiene de premio enfrentar a... O sea, ponemos como etiqueta el trofeo, enfrentamos a Lionel Messi.
2: Pues no, es un aliciente.
0: ¿Sí?
2: Pues ya. Aliciente,
1: ya o sea, pero usted ahorita, bueno, si no lo baja de futbolista
0: ya
1: normal.
0: Ya está para museo, ¿no? Lionel Messi.
1: Usted no lo baja de futbolista normal.
3: No, Gabo, no.
0: No,
3: Gabo. Después,
2: Gabo,
3: cuando después se le, de la final,
0: cuando se le empezó a poner, cuando se le empezó a poner complicado los equipos. A ver, le metió goles a Cabo Verde, Egipto, sí, Argelia. Okay,
2: contra
0: todo
2: Inglaterra
0: bien.
2: Fue el mejor contra futbolista Inglaterra, del campo. El mejor futbolista
0: perfecto,
2: del campo.
0: Perfecto, pero Suiza, Inglaterra ya no pudo, con España ya no pudo. Cuando se le puso complicado, pues ya les pesa a Cristiano y a él, ya les pesan, ya.
3: Yo sí le aplaudo al tipo lo que a sus 39 años de edad pudo regalarnos todavía en esta Copa del Mundo, con un equipo que trabajaba alrededor de él para que no tuviera el desgaste que debería de haber tenido en una zona donde te tendría que haber dado un mucho mayor despliegue físico, pero con su talento natural lo terminaba solventando, ¿no? Entiendo que ya para la final no le dio, y bueno, pues ni modo, no le dio. No le dio no solo a Messi.
0: Por eso, pero hay que saberse retirar.
3: Bueno, tu pregunta hace un momento era...
2: ¿Sí?
3: Tu pregunta hace un momento era, ¿es atractivo para Cruz Azul para o para Toluca que sí. enfrentar a Messi? Claro, claro, claro que es atractivo,
0: Pues yo le digo que sí, claro, pero el señor Figueroa dice que no, pero bueno. A ver, Milalo, pues entonces, invita a la transmisión para el día de mañana también, y bueno, y obviamente, pues, ¿qué más algo que nos pudieras decir?
3: Para todos los hermanos que nos acompañan aquí en los Estados Unidos, que nos escuchan en TUDN Radio, Gabo, mañana estaremos en la transmisión a través de Univisión, de este partido en toda la Unión Americana, junto a Felipe Sebastián Muñoz, junto a Tito Villa, junto a Nakati Hernández y junto a Paco Arredondo, desde este escenario en Carson, donde, bueno, pues la afición de ambos conjuntos se va a manifestar al máximo. Ahí los esperamos, mi Gabo. Mientras tanto, pues ahorita ya tenemos que ir a hacer el shopping necesario, porque los niños te mandan a estos viajes con la lista de todo lo que necesitan y pues ya sabes.
0: Ese no falla y tienes chance ahorita, mi Lalo, así que bueno, échele. Abrazo grande, Lalo. Abrazo también, Lalo. Para Tito Villa, para Felipe y toda la gente que anda por allá acompañándolos.
3: Nos tenemos que preparar para un enlace, pero bueno, aquí estamos listos, ¿eh?
0: Venga.
3: Cuídense mucho. Un abrazo, gracias.
0: Bueno, por cierto, la transmisión que tendremos en TUDN Radio también del partido será con Diego Peña y con Iker González. Entonces, para que también los acompañen en esa transmisión a través de TUDN Radio. De repente, bueno, pues hay gente que sí puede verlo en televisión, hay gente que lo ve en televisión y nos escucha a nosotros, hay gente que lo sigue con la transmisión de tele, hay gente que, bueno, tiene que trasladarse a chamba y, bueno, va escuchándolo en radio o en la aplicación Euforia. Así que, bueno, ahí está todas las opciones para que usted escuche el partido de mañana. Bueno, ¿algo más para cerrar este tema del campeón de campeones?
1: Podría ser...
0: Figueroa no le gusta, entonces no, él no, nomás usted.
1: Podría ser el último título de Antonio Mohamed con el Toluca, ¿eh? Podría
0: pues
1: ser...
0: No le gusta.
2: No, pero se lo vamos a contar.
0: ¿El último título del Turco? Sí, o sea, ¿usted
2: si
0: ya lo ve
2: que
0: fuera?
2: El título.
1: Podría ser, digo.
0: No.
1: ¿Realmente vemos al Toluca campeón de liga este torneo? Porque después de este torneo se va. ¿El Turco no continúa en Toluca?
0: ¿Ya seguro?
1: Ya dijo.
2: Pero es que
1: el último torneo de Mohamed.
2: Pero como
0: ¿y qué tal si lo convencen? Porque ahorita
2: está abierta la Liga MX, yo creo que tampoco es tan descartable. Que
1: no es tan descabellado, pero me parece que hay otros dos por encima de Toluca.
0: El Chivas Hidalgo para mí no es Toluca.
2: El gran candidato es Chivas. El gran candidato es Chivas.
1: Y Cruz Azul.
0: Bueno, yo creo que mañana lo gana el Toluca.
1: Ahora, rotó tanto el Turco Mohamed contra Pumas que va a salir con su mejor once el día de mañana. Cruz Azul también, pero Cruz Azul mostró sus armas contra Puebla desde el minuto uno. En el desgaste, yo creo que va a llegar mucho más fresco Toluca al partido de mañana, y sobre todo porque a Mohamed se puede dar el lujo por el cartel que tiene, por los títulos que tiene, por la experiencia de echar a perder 1, 2, 3 partidos en temporada regular y no pasa nada porque a Pumas le tenía que ganar. A Pumas le tenía que ganar y perdió 2-1 en casa contra Pumas que lo goleó Pachuca. Es vergonzoso.
0: Con Pumas en tu casa.
1: Es vergonzoso.
0: Sí, es vergonzoso.
2: No,
0: es vergonzoso.
2: Por las formas, ¿no? Porque los primeros 45 minutos Pumas no demostró nada.
0: Y la
2: mostrada
0: que le puso en la primera jornada a Pachuca. Claro. Dices tú, bueno, este equipo no te puede ganar.
2: Ahora, bueno. Regresando antes de cerrar este
0: regresando
2: tema,
0: ¿no? Adelantando, ¿cómo?
2: No, adelantando. Como sea. A ver, lo de Cruz Azul, ahora que mencionaba Oliver este caso del Turco Mohamed, ¿no? Si lo podrá cerrar con este último título. Joel Wiki tiene presión por demostrar que no
0: yo creo
2: fue,
0: que, yo
2: no
0: creo
2: fue
0: que
2: fortuna
0: no presión,
2: ganar
0: pero sabe que se va a ir en cuanto le vaya mal.
2: Pues esto podría
1: ahorita
2: ser presión,
1: es,
2: ¿no? Si no
1: ahorita
2: gana,
1: es todo color de rosa
2: título,
1: con Joel Wiki y Cruz Azul. O sea, ahorita, si lo pierde... A ver, es un partido. O sea, Cruz Azul puede salir mañana a jugar mal, que puede ser un accidente, y se te va el título, ¿no? Y puede golear al Toluca y tampoco significa que realmente es así la diferencia entre uno y otro, ¿no? O sea, puede pasar muchas cosas el día de mañana que creo que no van a determinar el futuro de Joel Wiki o de Mohamed solamente por una tarde.
2: Yo lo dije la semana, la tarea de Cruz Azul está en la Liga MX. A ver si no ganan este título.
0: Pues
1: además, el campeón de campeones sea un parámetro para...
2: No, pero es que por ahí se decía...
0: Señor Sainz,
2: a ver, lo estuvimos platicando, ¿no? Si la Leagues Cup verdaderamente puede ser un parámetro para medir a los técnicos hoy por hoy en la Liga MX. Yo
0: no tendría que ser, ha corrido a dos técnicos del fútbol mexicano, y para mí no lo es. Después de perder la
2: para mí no es.
1: Ninguna directiva te dice, ok, te quedas solamente por ganar el campeón de campeones. Ninguna directiva seria hace eso. La Leagues Cup sí podría empezar a determinar un camino. Ahora, si al Arcamón no lo corrieron después de comerse 7 contra Seattle,
2: ¿Qué le decía la semana exactamente? ¿Usted me ponía el ejemplo? Yo lo dije.
0: No me acuerdo qué hice hace rato. Usted cree que me va a acordar de lo que dijo.
2: Le mostramos la grabación al término de este programa, no se preocupe.
0: Por cierto, dos partidos para iniciar la jornada, la jornada del viernes, continuar la jornada 2. Los dos a la misma hora, 23 horas del este. Primero el conjunto de Xolos, ¿o quién va a ser primero? ¿Pues el Atlante o quién?
1: No sé
0: cuál de los dos, pero bueno, Xolos contra León, que León viene de perder con el conjunto rojinegro, Xolos de ganar al conjunto de Tigres, Atlante contra el conjunto de América. Ahí estará, señor Figueroa, ¿no?
1: Es correcto, es correcto.
0: ¿Con quién estará?
1: Con Manu. Manu Villas.
2: Manu Villas.
1: Regreso de Manu.
0: Ahí lo saludaremos al señor Villaseñor. Y bueno, y Xolos contra León. Yo voy, creo que con Oscar Díaz. Bueno, tenemos declaraciones. Primero vamos con el partido del Atlante con el América. ¿Le parece si escuchamos les parece si escuchamos a Dagoberto Espinoza?
4: Sí, creo que es algo que probablemente los jóvenes del club ocupábamos. Un entrenador que normalmente use a muchos de la cantera, mucha juventud. Creo que es algo importante para el equipo también, que probar algo diferente. Y creo que va bien, creo que nos estamos acoplando muy bien al profe. Nos está ayudando mucho también en el crecimiento, madurar más rápido al momento de estar acá ya en primera, que no es algo fácil. Y bueno, creo que vamos a hacer un buen trabajo. Bueno, creo que presión no hay. Creo que nosotros ya estamos enfocados en lo nuestro, en ganar partidos. Por ahí lo de nuevos refuerzos y todo eso, ya creo que viene más de la directiva, pero pues nosotros estamos con un plantel muy completo. Creo que ya estamos muy enfocados en los partidos que vienen, pero pues creo que eso es más de la directiva. No hay tanta presión entre nosotros.
0: Bueno, ahí está Dagoberto. A ver, esto creo que sí es un tema importante porque habla como de un contraste en lo de Jardine y lo de Almada. Ahora, también entiendo que, bueno, no hay tantas contrataciones ahora en América y también están buscando.
2: No hay nada.
0: Pero hay que tratar de buscarle, pues, con la gente cantera.
1: Y por eso llevan a Almada, está más que claro.
0: Completamente.
1: Es un tipo comprobado de entrada. Es un tipo que me parece puede recuperar a ciertos futbolistas que ya en el último torneo, entre lesiones y mal momento, no estaban conectados. Y se combina con la parte de, okay, ante la necesidad de no poder contratar refuerzos que vengan a aportarle al club, pues entonces darle chance a los jóvenes. Y en ese aspecto yo creo que le puede salir bien al América, por lo menos en probar futbolistas. Ahora es muy distinto darle chances a jóvenes y que brillen en sus primeras oportunidades con Santos y con Pachuca, que hacerlo con América. Porque en América tienes que debutar y rendir al primero o al segundo partido.
0: No te van a esperar.
1: No te van a esperar un torneo como si lo puedes hacer en
2: proyecto,
1: nosotros dos.
2: No, a ver, dejando de lado el proyecto, el técnico que esté, aunque seas canterano del América, tienes que rendir. Y no hay tanta paciencia como si lo hay en otros equipos. Ahora, lo de Almada, creo que por lo menos la directiva fue congruente, ¿no? En saber, no vamos a poder fichar tanto, no vamos a poder desembolsar tanto dinero como lo hacíamos en torneos anteriores, por lo menos traemos a alguien que primero conoce la Liga MX, conoce el entorno y ya después sabemos lo que acostumbra, ¿no?, a jugar con futbolistas jóvenes. Eso sí, por estas declaraciones de Dagoberto Espinoza fue duramente criticado en redes sociales por la comparativa, por lo que muchos interpretaron como un golpe a André Jardine.
0: Pues es que sí,
2: es un golpe al final del día. Es un golpe al final del día que yo no sé si esté tan de acuerdo, porque creo que Jardine sí, bajo su misma medida, creo que le dio oportunidad justa a los jóvenes que estaban
1: al mismo Dagoberto,
2: al propio Dagoberto, claro.
1: Ramón Juárez, que después lo cepilla, pero fue crucial para el tricampeonato, el mismo Ramón Juárez. O sea, hubo un par de futbolistas que me parece tuvieron sus chances, pero volvemos a lo mismo. A ver, cuando Jardine tenía al Cabecita Rodríguez, a Julián Quiñones, a Henry, a Fidalgo, a Jonathan Dos Santos, a Cáceres.
2: Y es lo natural.
1: Pues no vas a meter a los jóvenes cuando tienen chance. Es completamente normal. Y repito, estás en el América, no estás en otro club como para que te den la oportunidad repetitivamente. Si te dan la chance de debutar y lo haces bien, seguramente te podrías ganar algún puesto, como en algún momento Dagoberto lo hizo, porque Dagoberto en algún momento empezó a tomar relevancia en ese puesto, sobre todo porque Kevin Álvarez pues no ha dado una desde que llegó al equipo del América. Yo creo que Almada también, en esta parte de que el América se empieza a quedar sin tantos referentes o sin tantas figuras, porque está Brian, que me parece es la máxima figura. Uh-huh. Henry, que todavía se mantiene, aunque no en buen momento.
2: Henry, Henry es más por un tema de lo que ya hizo, de lo que
0: le está afectando la jerarquía.
2: Sí, por supuesto.
1: Y no sé si lo mantengan como el cobrador oficial de penales, porque ya lleva dos fallados los últimos. Y Cáceres se mantienen, creo que son los tres. Almada generalmente se le complican los vestidores con muchas figuras. Uh-huh. Cuando empezaron a llegar las figuras en Pachuca y en Santos, empezó a venir el quiebre. Entonces yo creo que a Almada también le conviene un grupo mucho más joven que no le pueda decir o ponerse el de tú a tú, porque pues si no, ahí va a venir la bronca, ¿no?
0: Bueno, y la verdad, digo, mío, tocó el Querétaro América. América jugó muy feo.
1: No, horrible.
0: Pero horrible, horrible.
1: Si no es por Alisson, este queda 0-0.
0: Y violante, que terminó.
2: ¿Será capaz?
0: Bueno, obviamente en ese
1: gol. En el lance.
0: ¿No? Hace las manos para abajo, es las muy quita, raro. ¿No?
2: ¿Será capaz Almada de levantar este barco después de visto en la jornada 1 con esta plantilla?
0: No sé. Yo creo que no sé qué tanto tiempo le dé la directiva del América, de verdad. Porque eso, a ver, también le ha de gustar que gane, pero como está jugando, en América sí se exigen formas.
2: Es un club donde justamente importan las formas.
0: Sí, a lo mejor cuando ya ganaste el tercer título, que no importaban tanto y que le iba a ganar como
2: pero
0: sea.
2: Pero de lo que viene hoy en América, hoy las formas importan para la América.
1: Ahora, Jardine, las primeras jornadas cuando él llega, yo recuerdo contra Juárez en casa, me parece que pierden
2: 2-1.
0: Sí.
1: Y las formas en las jornadas iniciales fueron muy cuestionables. Después fue agarrando ritmo. Yo creo que es cuestión también de darle chance a la América.
2: Pero ahora,
1: ¿te parece que vamos a ver un América, no sé si tan espectacular, pero con el sello de Almada de por lo menos ir meter muy físico? Yo creo que sí vamos a ver a un América un poco más dinámico.
0: ¿Gana o no gana? Dígame. Si es que le digo y no me dice.
1: Sí.
0: Y gana.
2: Ya está adaptando sus fórmulas, también. Está adaptando sus fórmulas.
0: Me está aprendiendo este señor. Bueno, ¿gana o no gana?
2: Gana el América.
0: Gana el América. Yo también creo que gana el América. Bueno,
1: si no le ganas al Atlante.
0: Si no le ganas al Atlante. Bueno, rapidito, Loco Abreu, hablando sobre Gil Mora.
5: Bueno, primero, yo no me siento capacitado para cotizar a nadie. No sabría cómo evaluar una cotización. A veces pregunto que me expliquen cómo se cotiza. Pues termina un partido, jugó bien y pasó de 12 a 25. ¿Y cómo es cómo se hace la... ¿Alguien sabe cómo se hace esa... ¿No? ¿Cómo se hace ese tipo de evaluación? Pues la verdad es... Obviamente que me parece que pasa también por la parte de proyección, porque estamos hablando de un jugador de 17 años que te va demostrando niveles. Pero me parece que la Copa del Mundo... salvo alguno que por ahí de manera caprichosa no quiera dar el brazo a torcer, me parece que su mayoría después de la Copa del Mundo es como que quedó instalado que es un futbolista que ya está recontra preparado para cualquier otro tipo de desafío.
0: Bueno, ahí está el Loco, tiene toda la razón. ¿Con base en qué tú realizas una evaluación para subir tanto el precio de un jugador? O sea, ¿cómo pasó de 10 a 25?
1: Sí, ¿no?
0: ¿O por qué?
1: Y que después hay directivos que lanzan las ofertas a futbolistas basados en las páginas que Ricardo Peláez en su momento, ¿no?
2: Nos sorprendería cuántos tienen esa práctica, ¿no?
0: Sí, yo creo que hay varios.
2: Varios.
0: En su momento había equipos que compraban, bueno, no había manera de decirles cómo era el jugador y armaban videitos y te los llevaban y pues hasta editados, pues digo que no.
1: Sí, obviamente las jugadas de fantasía, pues claro. Muchos se impresionaban con minuto y medio de las mejores jugadas, ¿no? Sí, sí. ¿Cuántos no han venido así? Esa es la realidad. Me parece, sí, exagerado sobre todo el brinco, el salto, porque además Gilberto Mora, es cierto, tuvo minutos, pero no
0: jugó.
1: ¿Jugó
0: contra Sudáfrica? No se vio.
1: No se vio. Sí, y no fue titular.
0: Y no fue titular.
1: De entrada.
0: Después contra
2: Corea tampoco fue titular. De Chequia en adelante.
0: Contra Corea no entró. Contra Chequia, pues un ratillo ahí.
2: Fue titular contra Chequia.
0: Contra Ecuador, creo también que también.
1: Fue titular.
0: Ahí fue. Y bueno,
1: contra Inglaterra, la equivocación
0: que tiene. Pero bueno, ¿me decía?
2: Ya casi nos vamos.
0: Ah, muy bien.
2: Ya casi nos vamos. La agarró en curo.
0: Sí, se quedó así. ¿Qué hago? Bueno, invite para su partido.
1: Atlante contra América, previa y juego a las 10:30 de la noche, tiempo del este. Ahí empezamos, Manu Villaseñor y un servidor.
0: Perfecto, ahí está. Nosotros lo esperamos en la aplicación Euforia, tu DN Extra, a las 11 del este, 10 del centro y 8 del Pacífico, con el Xolos contra el conjunto de León. Mi querido Iker, muchas gracias.
2: Señor Sainz, un placer.
0: Muchas gracias, mi querido Oliver.
1: Gracias, buenas tardes, disfruten su viernes.
0: Quédense, TUDN Radio, ¡viva al máximo!
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